0: en la venta de acciones de Azul Azul. Entérate de la figura que jugó en la UE Colo Colo, mundialista con la Roja, que anunció el fin de su carrera. Y repasa la lista que publicó Estados Unidos para enfrentar a Chile por las clasificatorias al Mundial de Básquetbol, con 9 jugadores que han estado en la NBA.
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0: próximo noche.
1: Hola, Manolo.
2: Hola, Manolo, ¿cómo estás? Gusto
3: Hola,
2: de saludarte.
3: ¿Qué tal, tocayo? Sean todos bienvenidos a los tenores de la tarde, 20 con 7 minutos en ADN. Y en la previa, en la cuenta regresiva del Superclásico 200 en la Primera División, un clásico bicentenario, el que van a jugar este domingo la U y Colo Colo. Estaremos desde la 1 de la tarde, ¿cierto? Claro, bueno, tendrá que verlo el fin de semana, querido Chupete, para ver cómo armamos esa pauta, que viene generosa. Desde la 1 de la tarde estaremos.
4: Flexible.
3: La 1 en nuestras plataformas
4: flexible.
3: También.
4: Flexible.
3: Claro. Cubriendo todo lo que ocurre entre la U y Colo Colo.
5: Alguien al más
3: aparece. En el estadio más grande de Chile.
6: Y todos bailan. Manuel Fernández, el mejor de todos.
3: Muy amable, ¿eh? No sé si es para tanto. Este era bueno, ¿eh? Michael Jackson, Remember the Time. ¿Por qué abrimos el programa con esta canción, Diego Gaspar Sáez? Bienvenido.
4: ¿Qué tal? ¿Cómo les va? Una jornada en la que se ha hablado mucho de los Remember. Para.
5: ¿Ya? Sí, qué rico verte en polera.
4: Saludar a nuestro gran amigo, el mago Manolo Fernández, en el equipo de la magia hoy, el 11 de Manolo.
3: Sí, es verdad.
4: Sí, sí.
3: El Jackson Quiñones será.
4: Ya está en las redes sociales de ADN y la de Manolo también, el 11 de Manolo de hoy, dedicado a la magia. Pero vamos a hablar de Remember, como nos canta Michael Jackson, ya que está tan de moda por las últimas horas. Y tú volverías con tu ex, Pamela Juanita.
3: Ah, como el reality.
7: Don ¿cómo están? Pequeño. ¿Cómo está el valdiviano? Diego Sáez está para grandes cosas, lo dije ahora.
4: ¿Volverías con tu ex, Leo Burgueño? Ya que está tan de moda, pero en onda futbolera, en onda futbolera, por favor.
3: Ah, hablando de ex, trabajo.
5: ¿Qué hablamos entonces?
4: ¿Qué jugador
3: tenores
4: te gustaría o debería volver con su ex equipo?
8: Ya, la mejor voladita.
4: ¿Alguno que te gustaría traer de vuelta a tu equipo? Que a lo mejor los hinchas no lo quieren tanto, dicen que vuelva. Por ejemplo, un colocolino hoy día me dijo, Aquino, que vuelva a Vélez. ¿Qué jugador podría volver con su ex equipo, Pamela Juanita Cordero? Vine pícaro hoy.
5: Yo creo que Eric Pulgar.
4: Eric Pulgar.
5: Pero que vuelva a Católica.
4: Ah, Católica, no Antofagasta.
5: Católica.
3: Diego Sáez.
2: Un pícaro.
4: Manolo Fernández.
3: Felipe Mora, la U.
4: Está bueno ese retorno.
3: Sí, sí.
4: Con su
3: por
4: ex
3: ejemplo.
4: Equipo, claro. A la U.
3: Exactamente.
4: Fue campeón y goleador del torneo con la U.
3: Sí, pues.
9: Andale. Terrible goleador.
10: Alexis Sánchez a Cobreloa.
4: Y no, sí, a Cobreloa. Sí. Y no a River. A Cobreloa.
10: Cobreloa.
4: Muy bien, ¿eh?
5: Carlos Palacio a Colo Colo.
10: Sí, dice que es de la U.
4: Dijo a Colo Colo Ramón.
5: Sí, chupete que algo más sabe que no.
4: Ramón Fernández.
5: Algo raro.
4: Felipe Puxio, ¿volverías con tu ex equipo? O sea, ¿qué jugador le dirías eso, perdón?
10: Yo creo que claro, coincido con Manolo, era Felipe Mora a la U, sin duda alguna.
4: Perfecto, es el juego de hoy, ¿eh?
3: Ya.
4: En onda de Remember.
3: Casi vuelve Thompson a Colo Colo.
4: Muy bien, chupetito extraordinario.
3: Bien.
4: Está bueno, me gustó. Así que ya saben, regresos con sus ex equipos, lo que proponemos hoy en día, contra los toneles de la tarde. Ya sea para traer un equipo a tu, un jugador a tu equipo, o alguno que no te gustó tanto, que te gustaría mandarlo de vuelta.
3: ¡Ándate!
4: Con su ex.
5: ¿Tú volverías con tu ex?
4: Yo sí tengo varias radios en las que lo pasé muy bien. Sí, allá en Valdivia.
5: Muy bien.
4: En cualquier momento mi actual no me sigue aguantando más y me manda con mi ex. Mire una radio valdiviana.
3: Como siempre.
4: Apórtale a la mañana.
3: El WhatsApp de la amistad abierto para ti en esta provocación que nos trae Diego Gaspar Sáez.
5: Provocador. Y se fue.
3: Más 569-8521-2360. Más 569-8521-2360. ¿Qué exjugador te gustaría ver de vuelta en su club? Esa es la pregunta que te hacemos con los tenores de la tarde. Ya nos metemos de lleno en el superclásico. 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Betano, hubo chilenos en las copas hace un ratito, Felipe.
10: Lo marcabas, el gol de Esteban Matús, que no le sirvió a Olimpia, que cayó 4-1 con Vasco da Gama en la Copa Sudamericana, y ahora están en penales en Liga Deportiva de Quito, que va 4-4 con Mirasol, jugó Cornejo, pero le queda el último penal a Liga de Quito.
3: Vamos a contar de eso, sin duda. Hay un desenlace importante 4-4. Que narrarle a todos los amigos de los torneos de la tarde. 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
3: 20 con 11. Activábamos alarmas porque Lucas Azadi podría partir al viejo continente antes incluso del clásico con Colo Colo. Detalles y algo más sin duda nos debe traer Rocío Ayala. Bienvenida a 20 con 12.
0: ¿Qué tal, Manolo Fernández? Sí, hay que encender de inmediato las alarmas y alarmas fuertes, porque en realidad hoy la presencia de Lucas Azade tenemos completamente en duda. Está muy difícil que pueda jugar el superclásico Lucas Azadi, no por algunas razones que habíamos visto en redes sociales que tienen que ver con la intención del jugador de no disputar este partido para cuidarse o para irse antes, sino que es intención del mismo club, de Like, de Suecia, quien está pidiendo que Lucas Azadi vaya lo antes posible a realizarse los exámenes médicos allá al viejo continente. Por lo tanto, este viaje podría ser antes del día domingo, y lo que hace por consecuencia no pueda estar en el superclásico. Un jugador que ha estado entrenando a la par de sus compañeros, él sabe que depende de Fernando Gago si lo pone de titular, pero esta situación donde el club sueco está pidiendo que Lucas Azadi haga su viaje antes del día domingo es lo que complica entonces su participación en el superclásico y la posibilidad de despedirse al menos en un partido, y quizás, y por eso vamos a tener que estar muy atentos mañana en el banderazo a cómo está Lucas Azadi, porque quizás en esta jornada de mañana a las 11:30 sea el adiós con el hincha Universidad de Chile, porque como les digo, están apurando todos los trámites para que Lucas Azadi tenga que irse lo antes posible entonces a Like para este nuevo paso en su carrera. Un jugador que aún falta detallar cómo va a ser este pago de la cláusula de salida, una cláusula que es de 2.3 más el 10% del jugador y la comisión, en total son cerca de 2.8, por lo tanto hasta ahora lo que entendemos es que Like está viendo la forma de pago para aquello, pero está todo listo para que se selle el acuerdo muy pronto. Así que Lucas Azadi, lo más probable, tenores, es que no pueda estar para el superclásico. Y acá escuchamos al gerente deportivo, Manuel Mayo, sobre aquello. ¿Qué pasa con la cláusula salida? Esto era lo que señalaba en la presentación de Lichnowsky Mayo sobre cómo tiene que desembolsar entonces una salida el club que quiera Lucas Azadi.
1: En el momento de la renovación de Lucas se incorporó una cláusula en su contrato a petición de él. Si llega a un club de los que están interesados, y lo que dijo la presidenta, está dispuesto a pagar esa cláusula y el jugador quiere ir para allá, como club no tenemos nada que hacer, aunque no queramos despotenciarnos y aunque queramos que se quede.
3: Ya te voy a preguntar, Pame, porque se discute mucho en redes sociales sobre el destino que va a tener Lucas Azadi. Antes, Leo Burgueño, ¿qué más sensible es esta baja para el clásico si es que no llega Azadi y se va antes a Suecia?
12: En el momento en que había recuperado, que Gago lo había recuperado y que él había recuperado su nivel, o un nivel parecido al mejor Azadi, que te diría que es con Gustavo Álvarez, ¿no? Yo creo que ya era titular, venía siendo titular en los últimos 2 o 3 partidos, le había sacado el puesto a Vázquez, y me parece que claramente si te sacan un jugador titular es sensible la baja.
3: Bueno, eso opina nuestro tenor táctico Leo Burgueño. El destino de Suecia, Pamela Juanita Cordero, fue rechazado en redes por David Pizarro, que dijo, no te vayas a Suecia. ¿Qué piensas tú?
13: Bueno, por algo lo dirá David Pizarro, ¿no? Uno que triunfó en el extranjero. David Pizarro vivió casi toda la vida en Europa. Sabe de qué está hablando. Él conocerá bien esos pastos, pero claro, para nosotros es una liga desconocida, pero de todas formas, primer mundo. También tienen posibilidad de entrar a la Champions, o sea, puede entrar a un mundo competitivo. Ahora, por supuesto que es un trampolín para Lucas Azadi, no es que se vaya a quedar ahí. Desde ahí tienen que empezar a mirar para dónde apuntar, como lo está haciendo Pame Osorio. Sí.
0: Es que justamente es eso, porque de hecho nosotros hemos estado averiguando por qué hoy es el Like la primera opción para Lucas Azadi. Sabemos que las ofertas que llegaron en su momento no eran de destinos que llamaran tanto la atención del jugador, y el que más le interesaba fue el Malmo en su momento, que de hecho había 2 cláusulas para Lucas Azadi. Una era para un equipo en general y la otra era específicamente para el Malmo, porque ya había preguntado tantas veces por Lucas Azadi que ellos entendían que en algún momento iban a poder juntar el dinero para pagar la cláusula específica. Así que en lo que nos comentan desde la representación de Lucas Azadi, que él comparte justamente aquello con Darío Osorio, y por lo tanto siempre lo que se ha trabajado para estos 2 jugadores es primero un salto, que salga de la liga chilena a una más competitiva. Ambos jugadores siempre estuvieron con los deseos de ir a Europa, y después de eso que sea un trampolín, como tú señalas, a una liga más competitiva. en este momento. Veremos qué pasa con el Midtjylland y si puede salir Darío Osorio, pero lo de Lucas Azadi sería una estación previa para después ir a otro equipo, y de hecho el AIK tiene esa calidad de ser un equipo muy buen vendedor, así que por eso es que hoy eligen la Liga Sueca.
12: De hecho, vienen de hacer la venta histórica para el AIK Solna, que es Sadok Johanna, extremo nigeriano, 19 años, 28 millones de euros al Brighton, que es la gran venta de la historia. Hasta ahora era, estaba repasando Alexander Isak, cuando lo vendieron al Dortmund hace 9 años, 8.6 millones de euros, era la venta más grande, la supera largamente la del extremo nigeriano que acaban de vender en 28 millones de euros.
3: Ahí se abre el cupo entonces.
13: Ahora, el punto también es llegar y triunfar, o sea, tiene que llegar y ser el mejor, destacar y ver, convertirse en una joya, digamos, que esté donde se puedan fijar los otros clubes importantes de Europa. Y no todos lo pueden hacer, tenemos casos en Europa que se van, después vuelven o empiezan a deambular por otros clubes sin sentido, pero el talento que tiene Lucas Azadi debiera hacerlo triunfar. Lo que le falta a él es regularidad, carácter y regularidad, pero eso se mejora, eso se arregla, porque el talento lo tiene. Así que yo creo que debería irla bien en Suecia.
3: El margen también lo posee, 22 años para el jugador de la Universidad de Chile. ¿Qué más hay que saber del aguante del Superclásico, Chío?
0: Sí, que en Universidad de Chile, bueno, mañana, como les decía, van a tener el banderazo, por lo tanto se cambia la sede del entrenamiento, no va a ser en el Centro Deportivo Azul, sino que va a estar allá en la cancha del Nacional, donde va a ser el partido el domingo a las 3 de la tarde. Ahí vamos a ver primero el rostro de Lucas Azadi, que obviamente es lo que estamos hablando, pero también cómo se mueven las piezas de Fernando Gago, que va a recibir este último aliento con 23.000 personas a las 11:30 de la mañana, va a ser aquello, así que ya el entrenamiento va a estar en su fase final cuando tenga la oportunidad de ver a todos los hinchas. Vamos a ver en definitiva cuál va a ser el reemplazante de Azadi. La opción quizás más lógica es el Nacho Vázquez, que es el que ocupaba el puesto, como decía Leo Burgueño antes. También estamos atentos a ver qué va a pasar en la situación, porque la salida ayer de Nicolás Fernández encendió las alarmas, se tuvo que hacer exámenes médicos y este problema en el solio izquierdo hace que no pueda estar en la situación, y es ahí cuando también agarra camiseta, al menos de citación, ¿no? De Igor Lichnowsky, que veremos si es que suma algunos minutos para este importante partido, que él ya sabe de lo que se trata. Así que escuchemos al Nico Ramírez, uno que es titularísimo en la defensa, y lo que importa acá, más que cualquier cosa, es la localía, dice, porque se han hecho fuertes en todo el campeonato de locales, pero con su gente hay que responder, sobre todo frente a Colo-Colo.
14: Preocuparnos de lo que nosotros nos compete, que rendir bien y sumar los tres puntos para lograr nuestro objetivo a final de año. Muy importante. Creo que tenemos el privilegio de jugar con una hinchada que nos moviliza, que nos alienta, y creo que el domingo va a estar hermoso el estadio a favor de nosotros.
3: Bueno, vamos a ver pues cómo es ese marco. Lo vas a vivir junto a ADN desde la 1 de la tarde, reiteramos, el domingo en la despedida. Rocío Ayala, ¿qué ex te gustaría ver en tu equipo favorito?
0: La verdad es que yo ya no estoy para Remember, pero me gustaría que Suki vaya a Estudiantes de La Plata.
3: ¿Ya dijiste?
10: ¿Suki, o no?
0: Sí. Ah, ya. Suki, sí. Suki, que vuelva a Estudiante. Suki.
3: Bueno, abrazo grande.
15: Parece que me saliste bastante tímida,
3: A concentrarse para mañana.
0: Sí, ahí estaremos entonces mañana, banderazo, y después conferencia de capitanes y entrenadores, que obviamente vamos a escuchar por ADN.
3: Rocío Ayala, mira este consejo, suscríbete al canal de YouTube y las redes sociales de
0: Si Chupete me conoce muy bien.
3: Porque volvió a la Liga Española, debutan el Real Madrid y el Barcelona este fin de semana. Sí. Llega la Champions junto a los chilenos, ciertamente por el mundo. No hay juntos. Algunos en España. Tranquila, chico. 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
10: Liga de Primera ha tenido 15 presencias, tiene un promedio de 53 minutos por partido, 4 asistencias, 9 titularidades. Para Lucas Azadi del AIK, hay que saber que está cuarto en la Liga Sueca, en la Allsvenskan. La lidera el Sirius con 42 puntos, cuarto el AIK con 28 unidades, y el fichaje más caro de los suecos había sido Andreas Andersson en el año 1999, proveniente del Newcastle.
12: Mira, Andersson, el que hizo el gol de tiro libre a Caballero, sí, en el Mundial 2002.
10: Sí, señor.
12: Suecia, Argentina, eliminado Bielsa.
10: Que lo había negociado en 3 millones de euros haciendo la conversión en aquel entonces.
3: Casi 30 años. Sí. 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

0: Ya no estoy para remember.
1: El informe del cacique. Pero nuestros amigos sí.
2: Sí, los amigos sí.
1: ¿Cómo lo es? Sobre su ex favorito para volver.
2: El remember.
1: El equipo de sus amores. Más 569-85-21-23-60. Esto dijeron en el WhatsApp de la mitad.
3: Buenas tardes, tenores. Más que jugador, me gustaría de vuelta Don Zampa la U.
4: Tenores. A Chupete, a todo. A mí me gustaría al Solari, de vuelta en Colo-Colo. Gracias a Dios nos salvamos del descenso. Buenas tardes.
5: Hola amigos tenores, acá de Peñalolén. Raúl, el Peluca Falcón a Colo-Colo, el pibe de Oreo, como dice Chupete. Saludos.
1: Gracias,
6: Colo-Colo.
1: Decíamos en titulares que Bocinha sería citado. Algo también contábamos del regreso del Tuto de Paul. ¿Qué más hay que saber de Colo-Colo? A esta hora se viene el superclásico. Cristian Tomás Alvarado, bienvenido.
7: Manolo Fernández, ¿cómo estás? Buenas noches a los tenores también. A ver, les voy a dar a conocer de inmediato los 12 equipos que trabajaron durante esta jornada en el Estadio Monumental. Al final les voy a dar a conocer lo que pasa con Fernando de Paul. Pero hoy día el técnico Fernando Ortiz... Bien, Chupete. El técnico Fernando Ortiz trabajó el primer equipo, el más titular, con Gabriel Moreira en portería, con Arturo Vidal, con Jonathan Villagra, Joaquín Sosa en defensa, mediocampo, Jason Rojas, Álvaro Madrid, Víctor Felipe Méndez y Diego Ulloa. Arriba en delantera, Leandro Hernández, Javier Correa y Lautaro Pastrán. En este equipo no está Tomás Alarcón. El segundo equipo, atención, con Gabriel Moreira en portería, con Iván Román en el bloque defensivo, Jonathan Villagra y Joaquín Sosa. Mediocampo para Jason Rojas por la derecha, Eric Bimber por el costado izquierdo, sale Diego Ulloa en ese equipo. Mediocampo poblado, Arturo Vidal, Álvaro Madrid, Víctor Felipe Méndez y arriba Hernández, Leandro Hernández junto a Maximiliano Romero. Fueron los dos equipos durante esta jornada que se fueron dividiendo la práctica futbolística.
1: Bueno, ¿y para ti cuál sería la novedad?
7: ¿Bocinha?
1: Claro, Bocinha, Román, uno se pregunta por los refuerzos, Tomate.
7: Claro, a ver, Bocinha será alternativa. De hecho, siempre estuvo trabajando en el equipo B durante esta jornada. Eduardo Villanueva miraba solamente la práctica, es un indicador muy potente y Bocinha va a concentrar, será citado y será una alternativa. En el banco de suplente, porque el arquero titular no va a haber ninguna modificación, ningún cambio, será Gabriel Moreira. Todo indica que, viendo cómo viene trabajando el día de ayer y hoy, seguramente va a ser la primera formación con Javier Correa como centro atacante, como nueve, Lautaro Pastrán, que viene siendo la principal novedad, que viene ingresando en los segundos 45 minutos luego de su lesión, pero bueno, ahora asoma como titular Pastrán, Correa y Leandro Hernández en ofensiva.
1: ¿Te suena bien ese ataque, Pamela Juanita Cordero?
8: Sí, me gusta la segunda formación que diste, Tomate. Con Román, ¿cierto? Ya sí. Más adelantado a medio campo al lado de Méndez con Vidal y Bimber por la izquierda en vez de Ulloa, porque lo he visto bajo en los últimos partidos, lo he visto muy desconcentrado Ulloa, muy no ha cerrado marcas, se le pasan, entonces no me parece tan sólido como el comienzo del campeonato. Román atrás, Vidal en la creación misma, le cubre la espalda a Méndez, creo, más los dos defensas centrales. Y la vía directa entre Vidal y Madrid, porque ahí está el juego Colo-Colo. Vidal, Madrid, Leandro Hernández, y de ahí se va abriendo todo el abanico, creo.
1: Sabemos que Colo-Colo
2: la última,
1: sale,
2: perdón, sí. La última no hablaste de Pastrán, Tomate.
1: Sí, dijo.
7: No. Ah. En la última formación no. De hecho, en ese medio campo está Jason Rojas por la derecha, Bimber por el costado izquierdo, Madrid, Vidal, Víctor Felipe Méndez, claro. Y arriba Romero con Leandro Hernández. Sí,
2: yo eso. Creo que la si es que sale Ulloa, yo creo que responde un poquito a la última jugada del partido, la jugada del empate de O'Higgins, donde estaba molesto el Tano Ortiz, porque después dice, si le hubiéramos tirado lejos, claro. De haber utilizado otra palabra en la interna, se terminaba el partido, que fue la acción donde intenta cubrirla y termina en el córner que patea Tolosa y cabecea Castillo. Y volvía de una lesión Ulloa, no había jugado el partido
8: lumbar anterior. Creo, un golpe lumbar
2: puede responder por ahí también para darle más experiencia en un clásico con Bimber. Y lo de Román es buscarle el espacio para que pueda jugar. Román tiene que jugar Vidal en la mitad de la cancha, porque no va a sacar ni a Villagra ni a Sosa de la defensa.
7: tal cual. De

0: hecho, en todo caso, a ver, si me preguntas a mí, donde
1: sí,
0: más
1: sí, le pregunto a usted.
0: Vio, claro, donde más minutos se vio en cancha durante esta jornada en la formación titular fue Diego Ulloa. Pasemos a escuchar de inmediato a Maximiliano Romero, el atacante de Colo-Colo. Exactamente, sobre Universidad de Chile y estos 10 puntos de diferencia. No permite relajo, no se pueden estar confiando, responde el atacante de Colo-Colo.
2: No, todos son complicados, todos. Bueno, estas últimas 3-4 fechas se nos complicó. Bueno, no pudimos perder, pero bueno, se nos complica, siempre nos convierten, siempre se nos viene el partido cuesta arriba, así que todos los partidos para nosotros son complicados. Por ahí esos 10 puntos de diferencia te puedes jugar en contra, te puedes relajar, te puedes, no sé, pueden pasar muchas cosas por la cabeza a un jugador. Pero nada, nosotros estamos enfocados en nosotros, en seguir sumando, en seguir creciendo y poder clasificar a Copa el año que viene.
0: La palabra de Maximiliano Romero en declaraciones a TNT Sport. Escuchemos una más del atacante de Colo-Colo porque, mira, este es un dato quizás desconocido. Fue compañero de Gago en Vélez. Fueron compañeros y lo dirigió en Racing también al atacante de Colo-Colo y esto dijo sobre Gago.
2: Sí, miré un par de partidos, pero bueno, ya nos conocemos bastante, creo que con el técnico. Otros compañeros también lo conocen porque también lo han dirigido. A mí me tocó dirigirlo, compartirlo como compañero también. Vi bastante y creo que todos ven los últimos 5 partidos que tuvieron fueron buenos. Como compañero lo tuve en Vélez en el 2018, 2019, no recuerdo bien. Después me tocó tenerlo como técnico en Racing. Él me llama para venir a Racing, hablamos y bueno, se pudo concretar. Por cuestiones de la vida se termina yendo por malos resultados, como toca esa vez. Es muy exigente como técnico, hay muchos aspectos que a él por ahí le molestan en un jugador, como te decía recién, el tema de mentalidad, tema de peso, de pliegues y eso, creo que es lo más destacable, lo que él apunta a un jugador.
3: Mira las historias, ¿sabes? Del superclásico. Nos querías contar de Paul también.
1: 19, ¿sí? 2019, 2020, ¿ya? Fueron compañeros en Vélez. Esa es la etapa donde dice Romero que fueron compañeros, eso fue 2019-2020. Y como entrenador estuvo del 21 al 23, y 22-23 fue dirigido Romero por Gago en Racing.
4: O sea, compañero cuando Gago tenía 35 y Romero tenía 23.
1: En 27 y 40.
3: A todos los del programa, fue su ex.
4: Su ex.
3: Entrenador, claro. Estamos dando ustedes por el ex que querría ver su equipo favorito, más 569-85-21-23-60. A lo prometido, Tomate, ¿qué pasa con De Paul?
0: A ver, Fernando De Paul, recordemos, fue operado en la zona de los isquiotibiales o en el isquiotibial derecho hace 4 meses. Esta es la semana 16 de recuperación. Hoy día lo vimos a la distancia caminando por las canchas de entrenamiento del Estadio Monumental. Ya está haciendo de manera muy parcelada algunos trabajos. A ver, la información que tiene y maneja ADN es que en las próximas 2 semanas, atención, en las próximas 2 semanas, el jugador Fernando De Paul va a trabajar a la par de sus compañeros, o sea, junto a Maureira, junto a Bocinha, junto a Eduardo Villanueva. Esa es la estimación que tiene el cuerpo médico. Todo indica que ya en la segunda semana de septiembre el jugador va a estar en condiciones para ser considerado por el técnico Fernando Ortiz. Es más o menos la evolución que ha tenido Fernando De Paul y están muy contentos también en el cuerpo médico de Colo-Colo.
5: Tomatao, ¿cómo le va?
0: ¿Qué tal?
5: Oiga, una consulta, porque se jugó hoy el clásico de la prensa, lo ganó Colo-Colo por 2-1. Estuvo Luis Marambio, estuvo dirigiendo a la U Cabigol, nuestro Cabigol. ¿Usted fue?
0: No.
5: ¿Pero cómo?
0: No fui.
5: Porque acá la gente me pregunta en el YouTube.
0: Sí, pero lamentablemente no me daban los tiempos.
3: ¡Qué fecha! Está bien, ya, que jueguen los demás. Muy bien, Tomate.
5: Claro. Ya, esa era la duda, Tomate, porque la gente quería verlo usted en acción, de hecho. Vi varios comentarios.
0: Muy representado, muy bien representado por un buen amigo de la casa también. Benjamín Bonón. Estuvo vistiendo la camiseta de Colo-Colo.
1: ¿Usted fue, Potición?
5: Yo no estoy considerado en ninguno de los dos equipos.
1: Ninguna.
3: La gente de ADN trabaja hoy de la tarde.
5: Con suerte, ¿cómo consideran acá?
3: Bueno, para usted, Tomate, ¿algún ex que recordar en Colo-Colo?
0: A ver, me gustaría el retorno, fíjate, de Gabriel Suazo.
3: Ya.
0: Me gustaría verlo al pibe de oro, como dice el chupete Paulo Solari. Alguien lo mencionó, Peluca Falcón también generaba un cuento, daba muy buenas cuñitas, como decía Ávila Soto.
6: El me pibe de Oreo.
0: Esos retornos. Sí.
3: Muy bien, se anotan. Y se suman ciertamente a todos los que están enviando nuestros amigos.
0: ¡Peluca! Iremos también con algunos ¡Peluca, mensajes te amo!
3: Más 569-85-21-23-60. Puntos suspensivos para la cobertura de Cristiano Alvarado en Colo-Colo en la fiesta del fútbol. 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
5: Gerardo nos dice acá en el más 569-85-21-360 que él quiere que Lucero vuelva a Colo-Colo.
3: Ah, mira. ¿Quién? ¿El gato?
5: El gato Lucero.
6: O Juan Martínez. No, ¿cómo era el otro del extremo?
3: Juan Manuel.
5: Juan Manuel. Juan Manuel Lucero, sí. Alguno de los que nos dicen.
3: Hartos años han pasado, sí.
5: Sí, buena nota a la Católica también, nos apunta aquí un hincha. Mira. Ariel, buena nota a la Católica.
3: Claro, si no hay que seguirse otros. El superclásico nomás. Sí, pues. Sigan ustedes participando. 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La gente se están preparando, ¿eh? Los hinchas de Colo-Colo que no van a poder entrar al estadio, pero van a poder seguir desde la 1:00 p.m. el domingo la transmisión de ADN, el estadio más grande de Chile, pues lo recibe a todos con aforo ilimitado para este superclásico. Los de la U sí están sacando el habla desde ya, y eso que van a estar de manera presencial el domingo en el Nacional. Cristian Prieto, bienvenido.
7: Sí, hola tenores y sopranos. Sí, porque el día de hoy estuvimos en el CDA, en esta previa también al superclásico, pero también del banderazo el día de mañana a las 11:30, Estadio Nacional. Y sí, tuvimos la oportunidad de hablar con algunos hinchas, ahí nos tocó horario portón, como se dice acá en la prensa, y tuve la oportunidad de hablar con algunos hinchas y les pregunté cómo han visto esta alza futbolística en la U. Lleva seis triunfos al hilo en la Universidad de Chile, 12 en Copa Chile, también en 4 del campeonato con Santiago Wanderers, San Felipe, Audax, Huachipato, Palestino, Limache.
3: ¿Ya?
7: Y también, ¿qué sensaciones tienen de cara al día domingo contra Colo-Colo?
3: A ver.
8: De menos a más ha ido la U de Chile en este campeonato y lo he visto bien.
9: Muy bueno, y sobre todo ahora por los nuevos jugadores que han llegado y cómo se está haciendo el equipo de nuevo.
10: Buena. Lamentablemente a principios de año los puntos que dejamos atrás nos están perjudicando un poco, pero bueno, confiando de que se puede sacar adelante y podemos ojalá dar la vuelta a fin de año.
8: De menos a más ha ido la U de Chile en este campeonato y lo he visto bien.
9: Muy bueno, y sobre todo ahora por los nuevos jugadores que han llegado y cómo se está haciendo el equipo de nuevo.
10: Buena. Lamentablemente a principios de año los puntos que dejamos atrás nos están perjudicando un poco, pero bueno, confiando de que se puede sacar adelante y podemos ojalá dar la vuelta a fin de año.
8: Viéndolo, yo creo que está para ganarlo. Igual él viene con algunos errores Colo-Colo y yo creo que le gusta para ganarlo, ganar este clásico 200.
11: He visto muchos clásicos del año 80, iba solo al estadio a los 12 años y vi a Carlos Caselli, a Vasconcelos, a Castega, a Limiña, y eran clásicos a muerte, pues ahora este partido los dos llegan bien, pues hay que ser bien realista, colocó los punteros por algo y la U viene, sí, tiene el mejor medio campo de Chile. Sí.
10: Bien, ojalá hacer una fiesta, como es siempre los partidos de la U, y al partido veo a la U bien preparada y bueno, ojalá ganar.
3: Ya, por lo menos los unía a todos, más sensatos ciertos comentarios, otros no tanto. Algunos lo repetimos para que no quede duda alguna de que el hincha azul tiene confianza, Cristian Prieto.
7: Sí, el hincha azul tiene confianza, pero claro, obviamente va a tener confianza. Hay 10 puntos de diferencia. El domingo, si gana de ganar la U, podrían recortar a 7. Y también hablamos con los hinchas de la U sobre esta medida de que no haya hinchada visitante. Al día de hoy le tocó a la hinchada de Colo-Colo, pero al día de mañana podría ser la Universidad de Chile. Y les pregunté, ¿qué les parece esta medida por parte de la delegación presidencial?
10: Bueno, cuando nos toca a nosotros, bien, nos fome, pero ahora que somos nosotros locales, el estadio va a estar lleno siempre, así que mientras más hinchas de la U vayan, mejor.
9: No, fome igual, y que debería ser bueno, así, no haciendo desorden, así, más apoyando al fútbol.
11: Debería volver Colo-Colo, porque antes los 80 era mitad Colo-Colo, mitad la U, y nadie peleaba. Y ahora, como estamos en tiempo de violencia, todos pelean.
8: Para el archirrival, porque ellos también quieren verlo, pero yo creo que bien por tema de seguridad, para que no haya conflicto entre hinchas de la UI Colo-Colo.
3: Bien, ¿eh? Ya los hinchas se están preparando. Cristian Prieto, ¿llegó mucha gente hoy día al CDA?
7: Sabes que había poquita gente hoy día en el portón del CDA. Yo creo que hay muchos preparándose para el día de mañana ya.
3: Sí, ahí
7: 23.000 personas, Estadio Nacional, la previa al clásico, yo creo que no está nada mal.
3: Mira. ¿Tienes algún ex que considerar también para la pregunta del día?
7: Sí, claro. Mira, en contexto súper clásico, yo pensé en Rodrigo Echeverría, la U.
3: Ya.
7: Y Claudio Baeza en Colo-Colo.
3: Mira.
7: Ahí en el medio campo. Yo creo que ambos equipos sería bueno.
5: Sí. Hombres distintos.
3: No haces de corte.
1: El volante,
3: bien.
1: Sí.
3: Muy bien.
1: Hay una predilección por volantes de.
4: De harto corte, sí.
1: Repartir, quiero repartir. Pero los dos juegan.
5: ¿Ah?
1: Sí.
3: Bien, pues Cristian Prieto. Concéntrese. ¿Y de Wanderers, usted que es porteño? ¿Quién podría volver a Wanderers?
7: De Wanderers. Yo diría, a ver, podría ser un delantero, pero ahora no se me ocurre nadie, sinceramente, en Santiago Wanderers.
5: Un ex que puede volver a Wanderers, Castellón.
1: Duma.
7: Claro, Castellón, pensando en el arco.
5: ¿Qué es Castellón?
7: Claro, Duma. Ahí Castellón, que Wanderers tiene
5: o
7: problemas
5: Cepeda,
7: en el arco.
5: Me dicen también.
7: Claro.
1: Cepeda. Se llama Ramón. Escuché Cepeda.
5: No,
1: Ramón.
5: Sí. No. Se llama Lucas.
1: Lucas, sí.
5: Cepeda aparte.
7: Y también podría ser Ezequiel Luna en la defensa, en Santiago Wanderers.
1: Ah, bueno.
3: Mira, lo sacamos del fútbol, del retiro del fútbol para regresar.
7: Pero estuvo en la Kings League. Se podría decir que estuvo en la Kings League.
3: Es cierto. Gracias, Cristian Prieto. 20:38. 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Betano, hablábamos del super clásico que se jugó hoy de la prensa, pero no dijimos el resultado.
5: Fue victoria para Colo-Colo por 2-1.
3: Ah, lo dijimos, pero muy de paso.
5: En el primer semestre había ganado Colo-Colo. Universidad de Chile.
3: Ya.
5: Conversé con el técnico del equipo de Universidad de Chile, nuestro Gabigol.
3: Ya.
5: Puso su cargo a disposición.
3: Oh.
5: No fue aceptado por el plantel.
3: Buenas noticias. Ah, no hay noticias entonces.
4: ¿Los goles de quiénes fueron? ¿Hay información?
5: Está el reportero que cubre Colo Colo en ESPN, Jade.
4: Ya.
5: Anotó el 1-0, el 2-0 también. El descuento no alcancé a verlo porque estábamos en otras menesteres en la compañía, en la transnacional.
3: Sí, pues.
5: Pero vimos también ahí los descargos de Luis Marambio, que fue escogido a la figura del partido.
3: Sí.
5: Es una votación poco seria. y también los descargos de Cabigol y del capitán de la Universidad de Chile.
4: ¿Descuadrado?
5: Cabigol no, muy centrado.
3: 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Estaban en penales con Mirasol de Brasil.
5: Ya avanzó el equipo de Gustavo Álvarez en la Liga Deportiva Universitaria de Quito ante el Mirasol. El penal definitivo de la serie, 5-4. Cornejo.
1: Muy bien.
5: Excelente ejecución. Al ángulo.
1: Por
5: interno, cruzado.
4: Arriba.
5: Al ángulo. Bien ejecutado. Avanza Liga Deportiva Universitaria de Quito en la Copa Libertadores. Ya juegan Corinthians y Rosario Central 0-0 en 8 minutos. En la banca está Vicente Pizarro.
3: 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Bueno, vámonos con ellas entonces. A la pausa junto a los tenores de la tarde.
12: La verdad es que ya no estoy para remember.
3: No, pero tranquila, Rocío.
5: Sí, tranquila.
3: Tu ex. Obviamente estamos hablando de los que se fueron de cierto equipo y podrían regresar. Ya que está de moda, ¿no? El tema de Onda Futbolera, les estamos preguntando en el WhatsApp de ADN, más 569-85-21-23-60.
13: Tenores, buenas tardes, David Independencia. Me gustaría ver de vuelta a mi querido Everton, a Edgardo Jufroy. Edgardo Jufroy y Ezequiel Miralles. Qué dupla. Muy buen programa, buenas noches.
14: Hola banda, ¿cómo están? Soy yo, la Dani de Ñuñoa. Obvio que traería de vuelta a Gonza Tapia a la Católica, pero obvio, o sea, demasiado obvio, porque me encanta, lo mejor.
4: Ya, muy obvio,
14: la
4: obvio.
14: Verdad es que me gustaba mucho cómo jugaban, y así como volvió Clemente de un paso horroroso que tuvo por ahí, y ahora creció mucho más, quizás a Gonza Tapia le podría pasar lo mismo y después valorizarse mucho más también. Eso haría yo. Saludos.
15: Muy buenas noches, tenor, y soy Colo Colina, me gustaría que volviera a Colo Colo. El peluca Falcón. Falcón era el insignia Colo Colo, el guerrero. Y siempre, era un personaje que siempre hacía algo. Así que, Falcón, por favor, vuelve a Chile.
16: Buenas tardes, tenores. Adrián Álvarez por acá. Sin duda, lo único de los dos que han salido fuerte de Colo-Colo en este último tiempo y que veo con actividad es Falcón y Solari. Traerlo, sí. Falcón hay que darle una despedida como corresponde, y a Solari también. Dos íconos en la parte más oscura de Colo-Colo. Así es que vuelvan, que vuelvan.
17: Buenas noches, tenores. Felipe de la ciudad de Temuco. Sería pero formidable. Y obvio, como dice Chupete, el pibe de Orio. Saludos, tenores, que aguanta el cacique.
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8: España.
9: Ya sabremos a medida que se acerquen los partidos si Cucurella, Diomandé, Rodri visten sus nuevas camisetas en el Real Madrid y Barcelona, Real Madrid digo. Lo que nos convoca a la Liga Española es el debut del Betis mañana con el ingeniero Pellegrini hablando en la previa de manera dura. Quiero Salinas a esta hora conectado totalmente en vivo. 10 para las 9 en Chile, bienvenido.
10: Hola, 10 para las 9 en Chile, deben ser 10 para las 3 acá. Así de en vivo estamos y estamos en el mismo hotel Tenores. No sé si está la soprano por ahí, en el mismo hotel del Betis. Estamos concentrados. Tenemos aquí a don Manuel al lado, no estoy bromeando. Este es el hotel que está al frente del Villamarín, que en este minuto está al lado mío. Están los jugadores, llegaron justo, de hecho, cuando estábamos ahí en el programa, Manolo, a las 14 horas o a las 15 más o menos. Bueno, lo concreto es que fuimos al entrenamiento en la previa de este partido frente a la Real Sociedad, que es uno de los equipos que compite finalmente en la tabla con el Real Betis, por eso la importancia de este primer partido. Atrasado una semana porque el Betis tenía jugadores mundialistas, con un Manuel Pellegrini tajante respecto de las informaciones. Yo lo había deslizado en algunas salidas al aire desde acá, respecto a esas informaciones que aparecieron durante el Mundial. Manolo, no sé si te acuerdas, titulares rimbombantes que decían que Manuel Pellegrini estaba listo, que había comprometido su palabra. Eso ya es, no es conocer a Manuel Pellegrini, porque no va a poner una palabra para establecer una relación. Bueno, que lo diga él es lo más importante, y esto fue lo que nos comentó a ADN Deportes esta mañana acá en la Ciudad Deportiva Luis del Sol.
0: Bueno, la verdad que no sé de dónde sacó esa noticia, porque no tiene ningún grado de veracidad, no tengo ningún compromiso con nadie, lo he dicho muchas veces, en Chile hay una elección en noviembre, en diciembre, no tengo firmado nada y ni compromiso con absolutamente nadie, así que tengo un contrato con el Betis, lo voy a intentar cumplir hasta el último día. Lo de las elecciones es un tema aparte, que los mismos rumores que digo los jugadores, que se va, que se viene, me toca a mí el punto de vista personal, pero no tengo compromiso con nadie ni firmado nada.
9: Ya, ¿le ponemos punto final o todavía esta teleserie tiene otros capítulos, Pamela Juanita Cordero, a lo de Pellegrini?
11: Lo que pasa es que él no ha dado la palabra, porque como es un hombre palabra, si lo hubiese dado ya estaría listo en Chile. Pero para que eso ocurra, él tiene que haber conversado ya con el Betis, que él es la contraparte. Él es muy correcto, entonces si tiene algo con Chile, lo va a conversar con el Betis. Le va a decir, mira, tengo esta oferta de Chile, lo voy a ver. Pero eso no ha ocurrido, porque en realidad no hay nada de eso. Ahí hubo un acercamiento, pero él no comprometió nada. Yo no cerraría nada, porque él sí tiene muchas ganas de dirigir a Chile, se lo ha dicho a todos los cercanos. Eso. Pero no hay definiciones claras hoy día respecto a qué va a pasar en noviembre, si eso es el problema. Pero que quiere, quiere.
9: Tampoco parece muy recomendable esperarlo tanto tiempo, Leo Burgueño, ¿no? Porque ya llevamos harto sin técnico.
12: Sí, pero tampoco sé hasta cuándo piensa esperar la Federación, la NFP, digamos. Lo concreto, y lo dice él en la respuesta al que no, es que hay elecciones en noviembre y yo creo que a partir de ahí se va a empezar a tomar decisiones. Y él hasta agosto del año que viene, en una campaña normal, o hasta julio del año que viene, en una campaña normal del Betis, tiene contrato.
9: ¿Qué más hay que saber en España a esta hora? Hablando bajito, Keno Salinas, duermen cerca de él los jugadores del Betis.
10: No, sí, es verdad. Suena muy bajo. Bueno, mira... respecto de Pellegrini, lo primero que hay que tener claro es que él sí quiere, pero siempre lo ha dicho, no a cualquier costo, no con cualquiera. Por eso menciona estas elecciones, que a lo mejor podrían dilucidar, podrían despejar el camino con otros personajes dentro de la directiva del fútbol y toda esta modificación que viene. Por eso es básicamente, pero lo que yo creo que a él lo tenía igual atragantado era todo esto que aparecía en la prensa nuestra. Tampoco se lo toma tan a pecho, tampoco está tan pendiente, ¿no? En términos de que era todo tan tajante, decía, está listo. No sé si se acuerdan, los titulares eran que estaba listo, y eso no es así. Vamos con lo que es la liga, porque ahora, en horas más, en La Cartuja, estadio lleno, 21 horas de acá, tres de ustedes va a enfrentar a la Real Sociedad. Es la séptima temporada del ingeniero acá con el Real Betis. Ya les cuento, le llegó un regalo. Esto dijo respecto de una nueva temporada.
0: Bueno, como he comenzado toda la temporada de mi carrera, sabiendo que el presente es el importante, que se haya hecho hacia atrás no tiene ningún valor. Nuevamente la competición partido tras partido, intentando nuevamente conseguir objetivos, en lo que nos hemos planteado siempre en el Betis en estos 6 años anteriores. Por suerte se han conseguido objetivos importantes, quizás más allá de lo esperado, y partimos ahora exactamente con la misma ilusión y con la misma exigencia personal.
9: Vamos a ver, pues, a dónde llega el Betis de Manuel Pellegrini esta temporada. Ya lo hemos visto en Europa League, en Conference League. Ojalá que nos siga sorprendiendo en este arranque de la Liga Española para su escuadra. Buenas noches para ti, que no te liberamos para que duermas algo.
10: Buenas noches. Solo contar y agregar que llegó Troy Parrott, el jugador irlandés de 24 años, el 9 que necesitaba y había pedido Manuel Pellegrini. Le hacen cariño los dirigentes del Real Betis. Balompié.
12: 47 goles en las últimas 3 temporadas.
10: Así es.
12: En el fútbol neerlandés.
9: Y hartos millones de dólares para la contratación.
10: 18 millones.
9: Sí, buenas noches, Kenito. Vamos.
11: Chao, Keno.
13: Chao, Keno.
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14: Concepción.
9: Había controversia a nivel directivo en Concepción, que en la cancha rinde muy bien, pero afuera parece que suma problemas. Actualizamos a esta hora. Eduardo Figueroa, bienvenido.
13: Claro, Manolo, lo comentábamos a las 14 horas, demanda que la sociedad que controla hoy día Deportes Concepción interpuso contra el Club Deportivo por los famosos 1.350 millones. Escuchábamos tanto la postura de Concepción a través del Renato Riquelme, que era el presidente, que es el presidente del Club Social, y también de Ciro Colombara, que es el abogado que representa a la concesionaria y que está llevando esta demanda a un arbitraje. Va a ser un árbitro, tienen que nombrarlo todavía el árbitro y tomar los antecedentes y decidir definitivamente cómo y cuándo se paga esta deuda de 1.350 millones. Bueno, vamos a escuchar a Renato Riquelme, el presidente del Club Social, que me estaba bastante preocupado. El club ha manifestado que quiere pagar la deuda, pero sienten que no es el camino esta demanda. Bueno, incluso proponen fórmulas, porque la sociedad que hoy día controla arrienda el nombre, el escudo y el centro deportivo Nonguén. Y por ahí el Club Social quiere ver si esos contratos pueden beneficiar y poder solucionar este tema. Escuchemos al presidente del Club Social.
14: Nosotros tenemos dos contratos por separado, que es uno el contrato de arriendo de Nonguén, que está hace poco tiempo, se celebró en diciembre del 2025 ese contrato, y tiene una duración cercana a 7 u 8 años que puede hacer uso de las instalaciones. Y el otro contrato, el de las marcas comerciales, esa tiene una duración que es hasta 2029. Nosotros le entregamos el poder usar el nombre de Deportes Concepción y las insignias que son necesarias para el funcionamiento de la sociedad anónima. Y ese es el contrato que nosotros ofrecíamos poder renegociar de forma anticipada, no esperar hasta el año 2029, sino que renovarlo para aumentar la cantidad de años que tiene el contrato, la vigencia, y fijar una contraprestación por eso en dinero, en un monto que nos puedan pagar ellos, y eso, ese dinero que se vaya descontando directamente de la deuda existente.
13: Bueno, es una fórmula que propone el club, ya la situación está, como decíamos, en esta demanda, a ver si se llega a acuerdo ahí con el arbitraje. Algunos temas a NFP, Colo Colo está citado el próximo martes al Tribunal de Disciplina por esto de las cotizaciones que aparecieron pagadas tarde. Las sanciones pues podrían perder 3 puntos, fue una noticia que surgió hace unos días, pero Colo Colo dice que tiene las disculpas del banco por un tema ahí del sistema que falló, así es que es una prueba importante que Colo Colo debe presentar el próximo martes en el Tribunal de Disciplina. No se ha presentado ninguna denuncia contra San Marcos de Arica, por ahí salieron informaciones de que podrían desafiliar a San Marcos de Arica por temas económicos. No se ha presentado ninguna denuncia contra San Marcos de Arica por parte del directorio, y ya se ha fijado Consejo de Presidentes para el 3 de septiembre para elegir a los 3 delegados que van a la Junta Electoral para las elecciones de noviembre. Las famosas elecciones de noviembre, vamos a ver quién llega y si Pellegrini viene o no viene con la directiva que salga.
9: Vamos a ver, pues, está pasando a propósito, ¿eh? Decía de San Marcos de Arica, cosas también con Rangers, se enfrentan ambos el fin de semana, podría ser un reclamo de Rangers, quizás objeto de salvación para ellos, contra precisamente el equipo del norte. Un Rangers que va a tener que revisar su composición a nivel de propiedad, porque deja sus acciones José Luis Fernández, uno de los accionistas que tenía la institución. Abrazo grande, Eduardo, y te integramos también a la pregunta. ¿Algún ex que se te ocurra para algún club chileno? ¿Algún remember con un jugador?
13: Monito Aravena, a la Católica.
9: Ya. Bueno, en el Portland Timbers actualmente. Listo. Abrazo grande, Eduardo.
13: Chau.
9: Bueno, y así le ponemos punto suspensivo a los tenores de la tarde, porque la información deportiva sigue circulando. La vamos a tener seguramente luego en nuestro boletín informativo. También en ADN te acompaña y en ADN.cl. Pamela, Juanita Cordero, Leo Burgueño, muchas gracias.
11: Un gusto.
9: Por ser parte de los tenores de la tarde. También a Felipe Puxio.
15: Un privilegio para mí, sin duda.
9: Estaba muy atento al reporte de Eduardo, porque en la 104.1,
15: decía, sí, ahí, altísima sintonía.
9: Particular con lo que ocurría en Deportes Concepción. Diego Gaspar Sáez, Cristian Prieto, el Pato Vidal, el auténtico Pato Vidal, ¿ah? Nuestro chupete.
15: ¿Cuánto el Mercedes?
9: No, ya. Ese no. Abrazo.
16: Patricio Vidal devuelve el Mercedes.
9: A eso te referías tú. No, no, no, no es el mismo. Abrazo de gol para todos. Que pasen bien.
15: Que pasen bien. Gracias,
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19: De la noche en punto, actualizamos noticias en ADN. La justicia desestimó la prisión preventiva para el joven de 20 años investigado por ser el autor de amenazas de realizar un tiroteo al interior del Instituto Nacional y al que le incautaron municiones de armamento. Matías Castillo tiene todos los detalles.
20: Detenido al interior de su domicilio en La Pintana tras las amenazas realizadas a un inspector del liceo emblemático de la comuna de Santiago el pasado 12 de junio y que obligó la suspensión de clases. Durante esta jornada, el hombre de 20 años, alumno del Instituto Nacional, fue formalizado por 3 delitos, entre esos el de amenaza, por lo que el Ministerio Público solicitó la prisión preventiva, considerando además que el sujeto contaba con antecedentes penales, medida cautelar de todas maneras de prisión preventiva que fue descartada por el tribunal. Sobre los delitos formalizados y lo que viene ahora, ya que se denegó la prisión preventiva para este alumno de 20 años, se refirió el fiscal Ramón Vélez de la Fiscalía Centro Norte.
22: Un delito de la ley de armas, municiones, un delito de amenazas contra un profesor del Instituto Nacional y además lo formalizamos por microtráfico. Solicitamos la medida cautelar de prisión preventiva, el tribunal no accedió a ello, considerando principalmente que en realidad no se trata de delitos de crimen, más allá de la peligrosidad. Sin embargo, el Ministerio Público apeló respecto de esta resolución y vamos a esperar lo que resuelva la Corte de Apelaciones.
20: De momento, este sujeto permanecerá detenido en tránsito y desde el Ministerio Público además confirmaron que las municiones que le fueron incautadas a este joven de 20 años estaban aptas para ser utilizadas en armamentos semiautomáticos y automáticos. Matías Castillo, ADN.
19: Y por una amenaza de masacre a través de un correo electrónico, la USACH decidió suspender actividades durante este día viernes. Gabriel Riveros con la información.
23: La Universidad de Santiago de Chile suspendió todas sus actividades presenciales para este viernes 21 de agosto, luego de recibir una amenaza de atentado contra la comunidad universitaria. La institución informó que recibió un correo electrónico titulado "Haré una masacre", en el que un desconocido aseguró que ingresaría al campus con una pistola y un cuchillo, amenazando con atacar a quienes se cruzaran en su camino. El mensaje además incluía imágenes de un arma de fuego y un arma blanca. Ante esta situación, la USACH resolvió cerrar el campus durante toda la jornada del viernes como medida preventiva para resguardar la seguridad de estudiantes, funcionarios y académicos. Las actividades docentes se van a desarrollar mediante teledocencia, mientras que las evaluaciones académicas programadas para ese día serán reprogramadas por las respectivas unidades. En tanto, las labores administrativas se realizarán de manera remota, según informaron a través de un comunicado. La universidad señaló que la medida responde exclusivamente a razones de seguridad y al objetivo de proteger la integridad de toda su comunidad.
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19: La información con Diego Sáez.
24: De las copas internacionales que se están desarrollando a esta hora, se resuelven octavos de final en la Libertadores y también en la Sudamericana. A esta hora juega Corinthians de Brasil con Rosario Central de Argentina, el equipo de Vicente Pizarro, y que dirige además Jorge Almirón. Dos ex colocolinos empatan 0-0, brasileños y canallas, en 33 minutos del primer tiempo. Este resultado, puesto que empataron 0-0 también en la ida, llevaría la llave a la definición por lanzamientos penales. Mientras tanto que por la Copa Sudamericana, también en Brasil, Botafogo en Río de Janeiro es local frente al Cienciano del Perú. Ganan los brasileños por la cuenta mínima, recordando que los peruanos dieron la gran sorpresa en el partido de ida y golearon por 6-1. Tiene una dura tarea por delante el equipo brasileño si es que quiere remontar esta llave por la Copa Sudamericana. Recordemos que a primera hora también por la Sudamericana, Vasco da Gama le ganó en Asunción a Olimpia de Paraguay 4-1, sacó de carrera el equipo de Vitamina Sánchez, anotó Esteban Matus, el chileno, el descuento para el Rey de Copas, y Botafogo le está ganando al Cienciano, además del Macará, que empató 0-0 con Santos de Brasil, que había ganado en la ida y por eso se quedó con la clasificación. Y en la Copa Libertadores, Fernando Cornejo, el volante chileno, anotó el penal decisivo en el triunfo en definición por penales 5-4 del Liga de Quito sobre el Mirasol de Brasil.
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11: Hola, ¿qué tal? ¿Cómo estás? Bienvenidas, bienvenidos aquí a la sala de clases de Academia de Emprendedores en ADN, siempre con el apoyo del Banco de Chile. Y para comenzar las clases de hoy, te cuento que vamos a vivir una clase magistral. El invitado es Félix López, él es director de EdTech Hub del Instituto para el Futuro de la Educación del Tecnológico de Monterrey, el TEC de Monterrey. Por si no lo has escuchado, empieza ya a buscarlo. Esta es un área dedicada a identificar e impulsar emprendimientos internacionales que luego integran a su portafolio, como también iniciativas locales que son lideradas por estudiantes, profesores e investigadores. Así que una mirada hacia afuera, una mirada hacia adentro, y eso hace el 360. Es un orgullo tener aquí justamente a Félix López. ¿Cómo estás? Un gusto.
12: Muy bien, Leo, muchas gracias.
11: Pero Félix, y ese acento, yo esperaba a México acá presente.
12: No, ¿qué manches, no soy mexicano, soy madrileño.
11: Oye, y cortito, ya vamos a conversar en detalle, pero ¿cómo ocurre el tránsito desde Madrid a México?
12: Me enamoré del TEC de Monterrey hace 10 años y el amor se hizo realidad hace un año que me llamaron para: Félix, hay un puesto para ti, director de EdTech en el TEC. Vamos, las maletas y a Monterrey.
11: Y listo. Y desde ahí, mirando toda Latinoamérica, si no me equivoco.
12: Obviamente hay que impulsar el talento de Latinoamérica, que se merece estar en primera división, sin duda.
11: Nosotros hicimos un esfuerzo y cumplimos con todos los requisitos que nos pediste para traerte a este programa. No, mentira, viniste porque estabas en un evento organizado por la UDD.
12: La UDD, un evento increíble, con auténtica pasión. El espíritu emprendedor se respiraba. La verdad que muy divertido el evento, increíble.
11: Ya pues, Félix, en cosa de uno o dos minutos más vamos a empezar a conversar y nos vas a contar, a mí por lo menos desde la ignorancia, qué es EdTech, cuáles son las oportunidades de conectar la educación con la tecnología, y muchas personas que nos están escuchando y que ven y hablamos más de capacitación, si tiene que ver o no con esta educación, es un juego de palabras o son cosas distintas. Así que en un ratito más nos ponemos a conversar, ¿te parece?
12: Perfecto.
11: Déjanos alguna red social o sitio web o algo donde tú creas que podría la persona que te escucha ir complementando esta conversación.
12: Fácil, Félix López Capel en LinkedIn, ahí me encuentran y van a ver el IFE EdTech Hub, el IFE EdTech de Monterrey, fácil encontrarnos.
11: Félix López
12: Capel.
11: Capel.
12: Mis dos, mi nombre y apellidos.
11: Única L, solo una L, sí. Capel. Ya, perfecto. Ya pues, ahí te vamos a buscar. Ya, Félix. Y tras el recreo vamos a vivir una nueva entrega de Superstar, el espacio que visibiliza la investigación, la ciencia aplicada y a sus protagonistas. Hoy vas a conocer Conciencia Logística. Esta es una iniciativa liderada por dos tremendos profesionales y uno de ellos está hoy con nosotros, Andrés Bronfman, investigador del Andrés Bello y también director de Conciencia Logística. ¿Cómo estás? Un gusto, Andrés.
1: Muy bien, y muchas gracias por la invitación y poder difundir lo que hemos estado haciendo en todos estos años.
11: Felices de tenerte aquí también en la sala de clases. Y si nos dejas el sitio web y nos cuentas así, a priori, más o menos, cuál es el problema que detectaron y cómo lo atacan.
1: A ver, para que nos vean, estamos en concienciologistica.com, una página van a poder ver ahí, tener directamente el contacto y todas las redes sociales en las cuales estamos. Y nosotros abordamos un problema que detectamos, partimos viéndolo en el año 2014-2015, cuando veíamos que tanto para el sector público como para las empresas no podían tomar decisiones sobre el movimiento de mercancías dentro de las ciudades. ¿Cuáles eran los impactos? ¿Por dónde circulan? ¿Cierto? ¿Cómo puedo optimizar mis flotas y mis operaciones y hacer política pública con información? No existía esa información disponible. Y lo que hicimos nosotros fue generar una tecnología que permite caracterizar el transporte de mercancías en ciudades. Y eso es lo que nosotros hemos disponibilizado.
11: ¿Y con ganas de escalar o ya escalando?
1: Tratando de escalar, eso es, en esa etapa estamos.
11: ¿Y tienen a México en la mira?
1: Tenemos a México en la mira.
11: Puede ser un buen momento de conversación. Ya, pues Andrés, al regreso del recreo, en 25, 30 minutos más, vamos a estar conversando y conociendo mucho más de tu, además, el primer spin-off del Andrés Bello.
1: Muchas gracias.
11: Ya pues, comencemos las clases, porque de verdad el tiempo es oro. 3, 2, 1, comenzamos las clases de hoy. Bien, pues, suena el timbre aquí en la sala de clases. Es momento de comenzar una nueva clase magistral en la Academia de Emprendedores y para ello te quiero presentar a un profesional que lidera una doble estrategia. Por un lado, detecta las EdTech, esas iniciativas que conectan la educación y la tecnología, siempre que sean las más disruptivas de Latinoamérica, así que ojo, puedes estar ahí. Algunos nos ven y nos escuchan en Estados Unidos, Europa, también están dentro de su portafolio. ¿Y para qué? Para validarlas e integrarlas a su portafolio de soluciones. Y por otro lado, impulsa el emprendimiento interno acompañando a investigadores, que es un mundo bien particular, complejo, pero también tiene un conocimiento profundo, con los profesores y, por cierto, con los estudiantes, con gente como yo. Pues solo yo estoy más viejito nomás, pero también con personas curiosas que están dando sus primeros pasos y vaya que ahí hay energía y pasión que aporta al mundo del investigador. En esta sala de clases y con mucha alegría es un orgullo presentar al director de Tech Hub del Instituto para el Futuro de la Educación del Tecnológico de Monterrey, México, Félix López. Félix, bienvenido aquí a la sala de clases.
12: Gracias, Leo.
11: Oye, lo primero es conocer el Tech México. ¿Qué es? Porque yo sé que es súper importante, pero siempre puede haber personas que no lo tengan ahí en la brújula y vaya que ha adquirido notoriedad mundial.
12: El Tech de Monterrey nace hace 75 años, que no hace mucho tampoco. Un emprendedor decide convencer a 100 empresarios más mexicanos para que el talento de México no vaya a estudiar fuera de su país, que se quede. Estudia en el MIT y trae el módulo del MIT a México, con lo cual el TEC de Monterrey es el MIT latino en 75 años. Los emprendedores del TEC de Monterrey han creado 200.000 empresas con 3 millones de empleos y 30.000 ONGs. O sea, el que va al TEC a estudiar se convierte en emprendedor sí o sí. La mitad de los egresados a los 20 años está emprendiendo. O sea, ese gran emprendedor, el TEC lo tiene desde hace 40 años, que lo pone de forma premeditada en cada estudiante.
11: Y eso ha hecho que la innovación, el emprendimiento también, pero la innovación es como el ADN de la ciudad.
12: Sin duda, Monterrey es una ciudad de puros emprendedores, empresas grandes, piensan en grande. Es una zona complicada, dura, Monterrey es puro desierto, montaña, y esa gente, pues, trabajando duro, crea una ciudad muy próspera y muy empresaria.
11: Y en lo particular, pasar de la sangría a las micheladas, ¿cómo ha sido eso, ese proceso?
12: Bien, la verdad que bien. La verdad que tomaba ya mis tequilitas en Madrid, la verdad, me costó poquito, así que solo tuve que dejar el vino y cambiarlo por el mezcal y el tequila, pero fácil dejar Madrid con 55 años, nueva etapa y ir a lo grande, a la grande liga, que es el Tec de Monterrey.
11: Bueno, en este paso por Chile, algo de vino podrás disfrutar en tu estadía.
12: Sí.
11: Oye, ya, el Tec de México como el lugar más grande, pero tiene células, tiene espacios que se van desarrollando para poder especializar el trabajo. Y ahí nace, entiendo, el Instituto para el Futuro de la Educación. ¿Qué es?
12: Correcto. El Tec tiene 25 campus en todo México, pero hace 5 años, justo el año de la pandemia, crea el Instituto para el Futuro de la Educación. Nos preocupa saber qué pasará con la educación en los próximos años. Pero nos basamos en ciencia aplicada, cómo mejorar la educación basado en evidencia. Con lo cual somos un radar de innovación para todo el grupo educativo del Tec de Monterrey, buscando esas iniciativas que tienen impacto, que mejoran la educación, la metodología, la pedagogía. Somos un radar y ayudamos a países, universidades, regiones a ayudarles a impulsar la educación desde

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1: Un equipo súper atomizado, pero que tienen buenas redes.
2: Ahí lo diste. Mi equipo somos 5 personas, wow, solo, pero somos Superman, Superwoman, porque damos impacto a todo el grupo educativo buscando esas startups por toda Latinoamérica o Europa, Estados Unidos. Damos servicio al TEC como área de innovación abierta. Como tú decías, acompañamos a un profesor, estudiante, investigador a emprender en EdTech. Le acompañamos a que proteja y lance su proyecto con éxito. Buscamos startups con nuestra programa de aceleración y eso hacemos 5 personas. Montamos un summit una vez al año en enero para 500 personas dentro de un evento de 6.000 personas, con lo cual 5 personas que hacemos magia, la verdad.
1: Increíble.
2: Muy chiquitos.
1: No, está bueno. Bueno, la tecnología ahí juega un rol importante. Lo ponen en práctica lo mismo que esperan de su portafolio.
2: Exacto.
1: Oye, y desde esa mirada, ¿qué está ocurriendo? Partamos por México mismo. ¿Qué está ocurriendo allá en materia de educación y tecnología?
2: Pues la verdad es que no tenemos que ir en México o Chile, sin complejos, para competir a nivel mundial.
1: Ya.
2: Hace más o menos 6-7 años que organizamos la mayor competición mundial de emprendimiento en EdTech. Somos partners de los que se llaman Global EdTech Startup Awards. Las mejores de Latinoamérica compiten luego en una final que es en Londres en enero. Llevamos 2 años ganando la final mundial como las empresas de más impacto social en educación. Con lo cual ya competimos con tipos de Finlandia, de Estados Unidos o de Suecia. Con lo cual, bien.
1: La monetización, la comercialización siempre es un punto complejo. ¿Sigue siendo allá también en otros, más allá de nuestras fronteras, ocurre lo mismo? ¿Es el gran tema?
2: Sí, una EdTech para que sea rentable va a sufrir 2-3 años del Valle de la Muerte para conseguir encajar en el mercado, tener tracción. Las EdTechs muy poquitas superan el millón de euros de dólares de facturación. Cuesta mucho crecer. El mercado de la educación le cuesta abrirse a la innovación. Un colegio, una universidad, le llamas para traer innovación de primera línea y el día a día les consume y les cuesta mucho. No están preparados. Y poquito a poco algunos grupos educativos o universidades son más abiertos a hacer pilotos. Es lo que provocamos nosotros, ¿no? Aquí tienes varias EdTechs que funcionan. Pruébalo. Va a mejorar tu día a día en tu colegio, en tu universidad, en tu empresa. Y eso es lo que nos falta un poquito, que el mercado se abra un poquito más porque el talento y las startups están ahí para hacer cambiar la educación.
1: Acá tienes un país que se le reconoce que somos bastante interesados en adoptar tempranamente, abrir a prototipos y todo. Nos falta un poquito el dar el siguiente paso, pero esa fase inicial en general acá se da. Así que por lo menos en eso te puedes llevar ahí un poquito de aprendizaje hacia el hub. Uno mira siempre tech y piensa inmediato porque lo asocio, por lo menos yo, educación, a Finlandia, Europa. Mirándose ya, porque ya nos dijiste, ¿no? Estamos súper bien en Latinoamérica y aquí hay polos. Pero mirándonos en un contexto más mundial.
2: No, la verdad que realmente el mundo del EdTech ha ganado mucho protagonismo. Hace 10 años los inversores apenas invertían más que solo Deep Tech, FinTech y demás. Y el EdTech era el patito feo. Estábamos siempre ahí al final, pero gracias a algunos pioneros como Platzi, como Duolingo, Lingo Kids y demás, han puesto el EdTech latino ya en primera división, u otras EdTechs de Europa en primera división. Los inversores ya saben que eso a medio y largo plazo también va a dar un poquito de dinero, de plata, con lo cual nos hemos ganado estar en el top 10 ya, entre los negocios más invertibles. Hay fondos que solo invierten en EdTech, hay un par de fondos en Francia que tienen 200 millones de euros, uno, otro, 150 millones, solo para puras EdTechs. Vamos a Estados Unidos, hay 20 fondos de Venture Capital solo para EdTech, con lo cual estamos de enhorabuena, y fondos de inversión de impacto social más el BID, con lo cual hay dinero para las EdTechs para que sigan jugando en ese top 10.
1: ¿Y los problemas? Si yo quisiera decir, oye, a lo mejor mi EdTech está solucionando un problema mucho más grande de lo que yo estoy viendo aquí localmente. No, no te voy a decir todos, pero un par de dos, tres problemas que en general se requieren que aparezcan estas EdTech que lo solucionen.
2: Las EdTech están en cada rinconcito, desde la comunicación con las familias y la escuela, desde la gestión de un colegio, el engagement de estudiantes en la universidad, orientar al estudiante que elige una buena carrera universitaria, formar a empleados de una empresa. El EdTech está en cada rincón. El sector del EdTech que más gana dinero es el que da formación al sector corporativo. Las empresas son más abiertas a la innovación, más que el colegio o la universidad, con lo cual ahí hay más dinero. El B2B funciona más que el

0: B2C, más complicado. Hay muchas más ETECs en K12, colegio y primaria, que en el Higher Education, universidad, por ejemplo. Pero realmente está muy interesante. Cubrimos todo el espectro, pero el más sexy, donde más dinero hay, es en K12 colegios y en Corporate Education. Universidad está ahí en medio, que todavía no acaba. Es más complicado hacerlo crecer.
1: Oye, en menos de un minuto nos diste papitas súper importantes. Me quedo con el tema de... papitas le decimos a... Nos diste datos súper importantes. Me quedo con el tema del corporativo porque hablamos de educación, el tech, pero acá hay una palabra, un concepto primo, que es la capacitación. ¿Se entiende por igual o hay que hacer diferencias?
0: ¿Crees sí, capacitación. Al final, la empresa quiere estar al día. Tienes 1,000, 2,000, 100,000 empleados. ¿Cómo les formas? Están en áreas remotas. Tenemos una tech ganadora de nuestros premios que da formación vía WhatsApp. Un ingeniero, un mecánico, un tipo de una tiendita, ¿cómo aprende? ¿Va a ir a su casa con su laptop? No, está aquí. Aquí le puedes enseñar a aprender, medios de aprendizaje, motivarle, que compita con sus colegas, con lo cual el Corporate Education tiene mucho futuro, da mucho dinero. Y también me dejé un capítulo importante. Las edtechs ayudan a que ningún niño se quede atrás en su educación. A detectar problemas de aprendizaje en etapa temprana. Si ese niño tiene una base débil en lectura, matemáticas, un profesor con una EdTech puede detectarlo, acudir a atender a ese niño con necesidades especiales. Es la cara bonita de las EdTechs.
1: Va cortando brechas sociales.
0: Correcto.
1: Súper importante. Sí. Félix, si alguien nos escucha, tiene que, bueno, obviamente llamarnos, acá las puertas están abiertas, y darte más información, pero ¿Un formato para llegar a ustedes o todos llegan a ustedes y tienen la capacidad, estas cinco personas, entre ellas tú, de estar haciendo, o hay procesos de scouting, de llamados? ¿Cómo funciona?
0: Tenemos dos al año. IFE Accelerator, que cerramos el 16 de julio, ya no podemos entrar, aplicaron 150 startups. Tenemos Tech Prize, recién inaugurado este mes de agosto, este miércoles, para iniciativas de emprendimiento en educación en el mundo corporativo. Ese está abierto. Tiene premios de más de $10,000 para los ganadores. Ese está recién inaugurado. Con lo cual, Accelerator y Tech Prize, que están abiertos. Y en noviembre empezaremos ya con esos dos programas en vivo, con 10 más 10 startups de cada uno de los capítulos.
1: ¿Ambos globales o...?
0: Son globales.
1: Son globales.
0: Globales los dos.
1: Ya pues, quiero dedicarle los últimos minutos que nos quedan al Summit EDEM 2026, una iniciativa impulsada por la UDD. Hemos tenido conversaciones con Carlos Varela, su equipo de la UDD, y nos contó que venías, le hicimos ahí todo el trabajo necesario y es un orgullo poder contar contigo, como lo decía. ¿Qué les contaste? ¿Qué les dijiste ahí en tu charla?
0: Ahí tuve una idea un poquito loca, porque qué cuento de emprendimiento que os he contado antes, ¿no? De cómo fomentar el emprendimiento, la tecnología. De repente empecé a pensar en Charles Darwin, en la evolución de las especies de las que han sobrevivido y cómo no los emprendedores hacen que estemos hoy aquí tú y yo sentados, ¿no? Si no hubiese un tipo de la caverna que hubiese emprendido, hubiese creado herramientas, hubiese salido fuera de la cueva. Entonces hablé de la historia de los emprendedores y la historia. Gente que dejó de huella, desde Henry Ford hasta Michael Page y demás, ¿no? Por ejemplo, hablé un poco de la evolución del emprendimiento, de qué barreras tenía que aprender antes del siglo XX, después, con la tecnología. Y no inventé, hablé de 12 personajes del minipreneur, la mompreneur, el silverpreneur. Digamos que una persona puede emprender desde niño en su casa, en la escuela, cuando tiene edad adulta, cuando es papá o mamá, cuando es abuelito, en fin. Hablé un poco de esos personajes, qué retos tiene el emprender, y también hablé un poco de qué tiene de bueno aprender a emprender en la escuela, en la universidad, en la familia o en la empresa, ¿no? Cómo fomentar el emprendimiento en cualquier ecosistema, porque esas son habilidades para la vida que te van a dar resiliencia, capacidad de reinventarte, superar la frustración. En fin, la verdad que estamos en un momento muy de mucha transformación, y aprender a emprender te va a valer desde chiquito hasta que tienes a punto de la jubilación. Hablé un poco de esa historia.
1: Intuyo que el silverpreneur se refiere a aquellos que ya tienen más canas, tienen
0: nosotros, sí, nosotros. ¿Eh?
1: El mundo y la población mundial está evolucionándose ya. Hagamos el último doble clic ahí. ¿Qué pasa con ellos? Que a veces se sienten fuera del mercado, fea la palabra, pero inútiles, no siéndolo, teniendo tanto conocimiento, teniendo tanta experiencia, buenas redes y cada vez con expectativas de calidad de vida mejor. ¿Cómo lo han mirado desde la óptica EdTech?
0: No, pues al final tienen experiencia, con lo cual miran atrás, qué sé hacer bien, busco apoyo externo, pero puede aprender a edad adulta para, con su talento, divertirse y explotar su segunda etapa de la vida como silverpreneur. Yo hace unos 15 años me dediqué a ser mentor de emprendedores, descubrí mi pasión y también, ¿por qué no buscar a...? Tengo una startup, somos tres founders de 20 años, pero un tipo de 50 años me dará un conocimiento que no me va a dar ni la AI, ni ChatGPT, ni nadie. Con lo cual, ese talento senior tiene que estar ahí para que emprenda o para que le incorpore mi equipo emprendedor, sin duda. Eso es oro puro.
1: Perfecto, Félix. Hoy ha sido un agrado conversar contigo. Muy claro, muy, muy preciso en cada uno de los conceptos. Y felicitarte por el trabajo que estás realizando, porque desde allá le abres la puerta a miles, me animo a exagerar quizás el número inicialmente, a miles de emprendedoras y emprendedores desde Latinoamérica para que tengan todo el potencial necesario para saltar y crecer.
0: Gracias, Leo.
1: Un abrazo, que estés muy bien, Félix.
0: Gracias.
1: Chao, chao. 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Estás en la sala de clases de Academia de Emprendedores. Salimos a recreo 4 minutos, nada más. Y de regreso vamos a estar conociendo todo el trabajo de conciencia logística junto al investigador del UNAP y director justamente de conciencia logística, el primer spin-off de la Universidad Andrés Bello, Andrés Bronfman. Te espero en 4 minutos, aquí de regreso.
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1: Bien, pues, estamos de regreso aquí en la sala de clases de Academia de Emprendedores. Soy el alumno Leo Meyer y de inmediato te invito a conocer un nuevo superstar de la innovación. Este espacio que visibiliza la investigación, la ciencia aplicada y a sus protagonistas. Conciencia Logística es una plataforma que integra información proveniente de GPS de vehículos, cámaras y de autopistas para relacionar el movimiento de carga con las características de cada territorio. Yo lo simplifiqué, pero la idea es poder conversar, conocer el por qué, para quién, para qué y, por cierto, hacia dónde están evolucionando. Todos esos detalles se los va a entregar uno de los directores de Conciencia Logística y además un investigador de la Universidad Andrés Bello, la UNAV, Andrés Bronfman. ¿Cómo estás, Andrés? Un gusto saludarte.
11: Muchas gracias.
1: Oye, bienvenido, un gusto. Te estuvimos siguiendo por GPS en tu llegada hacia acá. Tenemos data de cuál fue la ruta.
11: ¿Dónde estuve?
1: Optimizaste, sí. No, cuéntame, ¿cómo surgió? ¿Cuál fue el problema que encontraron y hace cuánto tiempo? Porque también los tiempos influyen en ver cuántas veces han pivoteado el modelo.
11: Oye, es una historia larga, ¿eh? O sea, una historia que lleva su tiempo. Partimos en el año 2013-2014, identificando dentro del centro de investigación en el cual soy director académico,
1: ajá,
11: consultando tanto las empresas, ¿cierto?, que se dedicaban a las áreas de transporte y distribución de carga en las ciudades, y también el sector público, quienes tenían que hacer política pública considerando el movimiento de los vehículos de carga y sus externalidades, que era qué limitantes tenían para poder mejorar sus operaciones. Y una de las grandes limitantes era que no estaba la información disponible, no sabían por dónde circulaba la carga, cuántos vehículos de carga, a qué horarios están circulando. entre muchas otras preguntas, ¿cierto?, que estaban sin respuesta. Entonces tomamos la decisión como centro de investigación de abordar el problema. No estuvimos solos, nosotros tenemos varios partners en Latinoamérica, también en Estados Unidos, trabajamos muy de cerca con MIT, muy de cerca, y de ahí también surgió parte, ¿no?, de todo este análisis y problemática. Y desarrollamos, empezamos a abordar el problema, nos acercamos a un par de empresas que nos han apoyado desde el principio, con datos, ¿cierto?, y con problemas para abordar. Y partió la investigación, partió esto netamente como generar datos para hacer la investigación y poder resolverle los problemas directos. Nunca pensamos en un emprendimiento.
1: ¿En serio?
11: Nunca.
1: Yo no. justo te iba a decir eso. Oye, qué increíble que partieron desde el inicio pensando. Ah, ya.
11: Okay. Yo se salió.
1: Ya, pero entonces, hecho una forma distinta. Primero la investigación, entonces. Fueron evolucionando y en algún momento se dan cuenta de esta historia que.
11: Sí. Avanzamos, crecimos mucho, hubo una demanda importante cuando empezamos a visualizar toda esta información. Generamos 2 años de investigación y desarrollo, generamos una caja negra, ¿no?, que entran los datos y terminan visualizándose. Las empresas nos decían, oye, por primera vez puedo ver mi operación. O sea, no, yo no la podía ver. ¿Ah? Eso ya era un avance tremendo, ¿no? Puedo mirar el patio de operaciones de mis empresas, que son las calles. Poder entender qué es lo que está pasando ahí, ¿cierto? Y relacionarla con el entorno urbano, que antes no se podía hacer. Y por el punto de vista desde quienes tienen que tomar acciones y política, lo mismo. Ah, es por aquí donde circulan, aquí hay una mayor intensidad, aquí están deteniéndose. Mira, los tiempos de detención son súper altos en zonas donde no debiesen. Entonces empezó a haber una demanda como importante. Adjudicamos mucho proyecto y, bueno, después la demanda era tan grande que no podíamos seguir en un ritmo académico y desde ahí se gatilla claramente la necesidad de poder emprenderlo.
1: Happy problem. Oye, te quiero preguntar algo que tiene que ver con este corazón investigador y corazón empresa. Pero antes, me preguntan por redes sociales. La mayoría de las personas que nos escuchan, alumnos y alumnas, saben que a través del holaleo.cl hay un botoncito y llegan directamente al WhatsApp. Preguntan si tienen sitio web para ir mirando lo que...
11: Concienciologística.com.
1: Tal cual, concienciologística.com. ¿Cómo se parte el corazoncito, evoluciona, cambia, se conecta, se fortalece al mirar esto desde la investigación y luego como emprendedor?
11: Es un cambio bien difícil, ¿eh? La verdad que no empecé en la academia, yo primero estuve en la industria, yo hice todo mi desarrollo académico después de trabajar.
1: Ok, ya.
11: Entonces, cuando entré a la academia, encontré ahí una beta importante, me gustó mucho, y cuando me tuve que tomar una decisión, decía, oye, bueno, que quiero seguir siendo académico o quiero ser emprendedor, porque es una decisión súper dura, no me decidí por ninguna de las dos. Seguí siendo académico, sigo siendo director de... además, soy investigador principal del Centro Avanzado de Transporte y Logística y Competitividad Económica, CATLEC, que es un centro de interés nacional que sacamos ahora en conjunto con la Universidad Católica. O sea, yo me dedico muy fuerte a la investigación, pero también soy director de hace 5 años.
1: Entonces,
11: ya,
1: en vez del O, lo pusiste como un I.
11: Perfecto. Porque en principio te piden tomar esa decisión un poco, ¿no? Oye, ¿quieres emprender? Porque esto requiere tiempo.
1: Oye, ¿y ese I te permitió también facilitar, si puedo ocupar esa palabra, en que los problemas no te detuvieran, los que me contabas, los happy problems, y te transformaste en el primer spin-off de la Universidad Andrés Bello?
11: Exactamente, nos transformamos en el primer spin-off de la universidad, armamos el camino para muchos emprendimientos que ya han salido en los últimos 5 años. Fue duro, pero fue un camino maravilloso donde un apoyo de la universidad desde los mandos altos, ¿cierto?, hacia nuestros propios colegas, ¿cierto?, y estudiantes. O sea, fue un camino muy, muy bueno. Fue muy bueno.
1: Quedémonos en eso. ¿Qué tipo de apoyos? Porque el apoyo, claro, me queda claro, va desde todos los lugares, pero ¿en qué te apoyaron? ¿Cómo te apoyaron?
11: De cada uno, bueno, desde nuestros estudiantes, muchos de ellos participaron y después terminaron trabajando en el emprendimiento.
1: O sea, hay generación de empleo de calidad, exacto, conocimiento cuando más, exacto, se necesita, cuando están partiendo. Perfecto.
11: Exacto. Desde esa perspectiva. Todo el camino, el camino que fuimos desarrollando desde hasta definir, bueno, había una política propiedad intelectual, ¿no? A poder entenderla bien, ¿cierto?
1: Por ejemplo,
11: después tomar los caminos de si la universidad participa o no participa, que son discusiones,
1: claro,
11: que se tuvieron que tomar en ese entonces. Después, ¿de qué forma participa? Después, ¿cuál es el apoyo real? ¿Puedo hacer uso de la marca o no? hace un montón de detalles que no son fáciles y que tuvimos que ir definiéndolos en conjunto en el camino. Lo que, claro, generó un desgaste claramente, pero permitimos armar un camino en el cual otros investigadores ya pudieron pasar mucho más rápido.
1: Y claro, en fácil es como difusión, pero vi lo que busqué, investigué, con mucho orgullo Landes Bello también cuenta cómo ustedes se transformaron en su primer spin-off. Eso sí. También facilita y habla muy bien de en vez de retener, es empujar.
11: No, yo me siento muy contento de poder haber hecho esto en la universidad. Yo antes de iniciar y de contar, yo llevo 20 años en la universidad y es un espacio donde te permiten crecer, o sea, desarróllate. Y hay un apoyo genuino, o sea, realmente hay un apoyo genuino en las cosas en los logros que uno va teniendo. Y este es un súper ejemplo, o sea, súper ejemplo. Nosotros no somos el spin-off más exitoso.
1: No lo hemos dicho, pero van para allá.
11: Pero, ojalá. Pero sí, sí está eso de que fuimos los primeros, ¿no? Y que nos han apoyado mucho por eso también, ¿no?
1: Oye, pero igual tocas un punto súper importante, porque una de las preocupaciones a nivel nacional, país y principalmente desde el Estado son los tiempos. Entonces, que sean los primeros, igual es un éxito bien, bien importante en estos momentos. O sea, lograron tener esa celeridad necesaria para pasar de la investigación a ser una empresa con todo el potencial que hoy día tienen.
11: Sí, en lo personal, claramente, pero también en tus colegas. O sea, ven que se puede desarrollar ese camino. Hay mucha gente que tiene interés real desde la investigación generar emprendimiento, no ser empresario, sino que generar emprendimiento. Y eso ayudó mucho. Eso sí, ellos nos los han mencionado, en lo personal también es muy grato eso, ¿no? Y desde lo personal, pues súper enriquecedor.
1: Oye, y ya, ok, una cosa que es súper buena hasta acá, también puede transformarse en un problema cuando queda demasiado anidado en la universidad. Hay redes, me imagino, en el sector público. Cuéntame un poquito cómo han ido haciendo estos stakeholders y toda esta red de trabajo.
11: Sí, la verdad que, bueno, el partir desde la universidad y tener un camino desarrollado desde un centro de investigación ya nos tenía las puertas abiertas. Nosotros somos un centro muy vinculado. Entonces nos teníamos abiertas las puertas nosotros mismos, pero también a través de la universidad nos permitió también vincularnos más. Eso claramente. Uno de los principales clientes es el sector público para nuestro producto, y ese vínculo ya lo veníamos como trabajando un poco y nos permitió ahí entrar mucho más rápido. O sea, desde la universidad claramente hay un camino que uno puede armar más rápido que estando solo. Así que esa es la
1: pregunta. ¿Organizaciones directas como el Ministerio de Transporte o también otros?
11: Hasta ahora, Ministerio de Transporte, un importante cliente hasta ahora a través de proyectos, proyectos grandes, importantes, con impacto. En las gobernaciones, tenemos el Observatorio de Transporte Ciudades Puerto ahí, que fue un tremendo proyecto de desarrollo a través de en conjunto con el Centro de Transporte y Conciencia Logística, la Estrategia Nacional de Distribución Urbana de Mercancías, que todos los insumos se generaron, que salió, se lanzó a fines del año pasado con el Ministerio de Transporte en Latinoamérica, es un hito eso, es porque tenemos y contamos con estas tecnologías, si no, no hubiésemos podido desarrollarlas, ¿no? Y así hay varios ejemplos. El Banco Interamericano de Desarrollo nos contrató para hacer caracterización de transporte en ciudades de Latinoamérica. O sea, nos abrió muchos caminos, pero también, ¿cierto?, nos permitió ir creciendo, ¿no?
1: A ver, entiendo entonces que están con una patita fuera de Chile también. ¿Cómo está ese proceso de escalabilidad o es muy temprano hablar de ello?
11: Estamos en ese proceso, estamos con apoyo, tenemos algunos fondos, nos está apoyando Quintil Valley en este momento con un apoyo ahí para poder ir muy bien, son tremendo equipo, sí, nos han ayudado. E insisto, nosotros seguimos siendo académicos, aunque tenemos personal también trabajando, que no lo son, pero tenemos esa visión y necesitamos una visión distinta, ¿no?, que nos permita crecer y desarrollarnos hacia afuera también, ¿no?
1: En el Superstar de hoy estamos conversando con Andrés Bronfman. Él es director de Conciencia Logística y además investigador de la Universidad Andrés Bello. ¿Te acuerdas que alguien nos dijo que el sitio web, qué sé yo? Ya, empezaron a hacer preguntas a partir del sitio web. Y una pregunta que me llamó la atención, ahí tú corrígeme, a lo mejor no está actualizado, pero te la tengo que hacer porque la gente lo está preguntando. El reto de innovación llamó la atención. Hay un link, parece, que habla del reto de innovación.
11: Uno de los primeros retos de innovación de interés público, el primero que salió en Chile, lo adjudicamos. Ahí entran a competir tres como consorcios, ¿no? Nosotros entramos con un consorcio que dirigíamos nosotros, o sea, en conjunto con tres empresas de GPS, ¿cierto? Y una empresa de tecnología. Y fuimos avanzando en esta desafío. Tú tienes que ir compitiendo hasta encontrar la mejor solución. Y quedamos al final dos, y ganamos nosotros al final y desarrollamos la mejor tecnología, y ahí estuvimos haciendo un desarrollo muy avanzado, para que finalmente lo que terminaba desarrollando es estimar los flujos totales de vehículos de carga por tipo de vehículo en la región metropolitana.
12: Perfecto.
11: O sea, saber exactamente, estimando claramente una estimación de cuántos vehículos de carga y por tipo circulan por las distintas vías de la red estructurante de la ciudad, o sea, de las principales vías de la ciudad, que te permite después tener una buena estimación de congestión, ¿cierto? Y tomar, hacer dónde se están dañando las principales vías, ¿no? Por el uso de transporte, y cuál es el mayor uso que se está dando y en qué horario. Pero flujos totales. Y eso era muy difícil de lograr. Era muy difícil. Tuvimos que integrar una gran cantidad de tecnología. Cámaras en terreno, ciertos sensores, aparte de los sensores de GPS, y otros sensores más que nos permitió a través de metodología poder hacer esa estimación por primera vez. Un problema no resuelto.
12: Perfecto. Bueno, reto cumplido en términos de haberlo dado todo y haber tratado de solucionar de la mejor forma el reto que ustedes mismos se propusieron. ¿O
11: es? No, eso fue un reto propuesto por el Ministerio de Transporte.
12: Perfecto. Ok. Lo otro que quiero precisar, tú me comentabas que lideras un centro de
11: Transporte y logística. Sí, el director académico es el transporte y logística en la Universidad Andrés Bello.
12: Perfecto, pero además el Andrés Bello, a través de su centro de investigación, innovación, tú ahí dame el nombre preciso, te ha entregado todo el apoyo para ir creciendo y desarrollando.
11: Exacto. O sea, la universidad a través de sus distintas entidades, desde la Vicerrectoría de Investigación y Desarrollo y la área de transferencia, ¿cierto? Nos ha dado mucho apoyo, pero también están otras unidades más que también nos apoyan.
12: Sí, no, era para dejarlo claro que hay dos distintas, pero que trabajan conectadas, y que esa es la gracia, que no es un solo apoyo, es multiapoyo desde la universidad.
11: Exacto.
12: Perfecto. ¿Qué desafío se viene, Andrés? ¿Cuál es el gran tema que tú dices, esta es mi prioridad?
11: Sí, mira, los problemas que estamos teniendo ahora como emprendimiento tiene que ver más lo que enfrenta la industria en general, ¿no? Es mantener la venta, ¿no es cierto?, tener los ingresos y una demanda constante para que el emprendimiento siga creciendo, ¿no? Ah, eso es como lo principal. Hasta ahora casi todos nuestros servicios se han centrado mucho en grandes estudios y no en la no en la venta recurrente, ¿no?, de servicios, que nos permitiría tener flujos más largos. Yo creo que gran parte de la industria tecnológica tiene muchos de esos problemas, ¿no?, que terminan concentrándose en pequeñas cosas y no realmente tener estos flujos que uno necesita para poder mantener la empresa operando, ¿no?
12: Claro.
11: Insisto, como nosotros venimos más del mundo académico, son problemas que nos tuvimos que ir enfrentando después.
12: Sí.
11: y en eso estamos ahora, creciendo, capturando mayor cantidad de clientes. Hay un equipo ahí trabajando también. Y buscando siempre nuevas oportunidades, ¿eh?, porque esto es súper dinámico. Tenemos una gran los clientes, que posibles clientes son muchos. Estamos desde empresas privadas, claramente, el sector público, pero también están los académicos. O sea, el contar con esta información para hacer investigación es tremendo, y para la educación. El hacer investigación en transporte y logística con datos propios tuyos para ver tu realidad y no con datos de otros países es fundamental para poder generar, ¿no es cierto?, nuestro estudiante.
12: Y en vez de transformar toda esa data en basura o en archivos que no se utilizan, hacerlos parte muy importante en la toma de decisiones. O sea, pasa de ser irrelevante a ser clave, que te entregan mayor eficiencia, ¿cierto?
11: Ese es nuestro foco hoy en día. O sea, claramente lo importante de aquí no es la tecnología propiamente tal, ¿no? Es la data y el uso que le estamos dando. Tomamos datos y los transformamos en información. Eso es.
12: Nos quedan segundos, pero voy a aprovechar de hacer la última pregunta, que se repite varias veces de distintas formas. ¿La tecnología, desarrollo local?
11: Completamente desarrollo local.
12: Otro orgullo tremendo.
11: Tremendo, sí.
12: Sí. ¿Y han sumado inteligencia artificial en esta nueva etapa?
11: En esta etapa estamos ahora, que no es fácil porque manejamos una cantidad de data gigantesca. Sí. Entonces todos los temas de gobernanza, los datos, es el paso que estamos, efectivamente, con apoyo de la universidad, estamos dándolo ahora.
12: Tremendo. Andrés Bronfman, investigador de la Universidad Andrés Bello y director del Centro de Transporte y Logística. Además, director de Conciencia Logística. Oye, muchas gracias por esta conversación y felicitaciones por este superstar.
11: Gracias, Leo. Muchas gracias.
12: Que esté muy bien. Chao.
11: Chao, chao.
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12: 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Hasta aquí las clases del día de hoy en Academia de Emprendedores. Ya vienen los servicios informativos y luego ADN te acompaña de noche con Álvaro Lara. Que esté muy bien, chao.
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24: Horas con 2 minutos, actualizamos noticias en ADN. El juzgado de garantía de Carahue decretó la prisión preventiva para Robinson Parra Sáez, imputado por el Ministerio Público como autor de los delitos consumados de homicidio simple y porte ilegal de arma de fuego y municiones. El tribunal consideró que su libertad representa un peligro para la sociedad, las víctimas y también un riesgo de fuga. Matías Gallegos tiene toda la información.
25: Sí, porque tras largas horas finalmente se resolvió el futuro de Parra Sáez, quien se mantenía prófugo y fue detenido durante las últimas horas en la comuna de Tirúa y que según la fiscalía sería miembro integrante de la orgánica radical Huaychan Aucamapu Lawam. El persecutor lo formalizó como autor del homicidio simple y porte ilegal de arma de fuego, municiones, del crimen ocurrido el 5 de mayo del año 2022 en el predio La Suerte, en la comuna de Carahue. Según la investigación, Guenupil se encontraba realizando labores de limpieza junto a sus hijos cuando llegó un grupo de personas de cerca de 20 individuos armados que posteriormente comenzó a atacarlo con estas armas de fuego. El imputado además habría quebrantado una libertad condicional correspondiente a otra causa, por cuanto el tribunal decretó su prisión preventiva y fijó un plazo de 30 días para la investigación. Reiteramos entonces, Parra Sáez, integrante de la orgánica radical Huaychan Aucamapu, quedó en prisión preventiva tras el crimen ocurrido el año 2022 en la comuna de Carahue. Matías Gallegos, ADN.
24: Y las ISAPRES destacan avances en la devolución de cobros en exceso mediante pagos proactivos y adelantos a adultos mayores. La industria reafirma su compromiso de saldar los pasivos de forma responsable, priorizando la agilidad de los abonos según sus capacidades financieras. Aline Bergen.
26: A casi 2 años de la sentencia de la Corte Suprema, el sistema privado de salud continúa con la restitución de cobros en exceso. Un proceso que bajo la supervisión de la Superintendencia de Salud avanza de manera dispar entre las distintas aseguradoras. A nivel interno, Nueva Más Vida lidera el cumplimiento con un 41% de avance, mientras que Cruz Blanca registra solo un 12% del progreso, concentrando la mayor deuda del sistema con 316 mil millones de pesos. El presidente de Nueva Más Vida, Gonzalo Arriagada, destacó que ya han logrado saldar el 100% de su deuda con los adultos mayores.
27: Nuestros esfuerzos de control de costos y nuestros nuevos convenios nos han permitido no subir los precios de nuestros planes y ofrecer la menor alza GES entre las ISAPRES. Y en materia de pago de TFU, hemos adelantado su pago del 100% de la deuda al 58% de los afiliados. Y este esfuerzo continuará. Me gustaría poder anunciar el próximo año que nuestra deuda está completamente pagada.
26: La ISAPRE con Salud también se ha referido al proceso, reafirmando que su estrategia se enfoca en continuar la devolución de manera responsable. Ambas aseguradoras coinciden en que dentro del margen legal de 13 años para completar los pagos, buscarán acelerar el proceso en la medida que sus condiciones financieras lo permitan. Ante las dudas de los usuarios al ser contactados para estos depósitos, las autoridades recalcan que la prioridad legal está en los adultos mayores. hacen un llamado a gestionar toda transacción exclusivamente mediante los canales oficiales, evitando posibles estafas en un proceso supervisado mensualmente por el regulador. Aline Bergen, ADN.
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3: La información con Diego Sáez.
4: De las copas internacionales que se siguen desarrollando a esta hora por la Libertadores, ronda de octavos de final, partidos de revancha, siguen empatando 0-0 Corinthians de Brasil con Rosario Central de Argentina. Está jugando con un hombre menos el equipo brasileño por la expulsión por doble tarjeta amarilla de Raniel. Y recordemos que en el equipo visitante que dirige Jorge Almirón, el exentrenador del Cacique, otro exalvo, Vicente Pizarro, está todavía en el banco de suplentes. Como empataron 0-0 en la ida, también ahora en la vuelta está llave se iría a la definición por lanzamientos penales. En esa misma instancia se definió a primera hora la llave de Liga Deportiva de Quito frente al Mirasol de Brasil. Ganaron los ecuatorianos 5-4. El último penal lo anotó el chileno Fernando Cornejo y otro conocido nuestro, el ex entrenador de la U, Gustavo Álvarez. Esto decía respecto de la preparación de esa tanda desde los 12 pasos.
5: Es tarea de mi asistente, ensayó penales. Él me dijo la lista posible antes del partido. Después hubo cambios. Hubo que reacomodar la lista y le pregunté si estaba seguro que íbamos a hacer los 5 y me dijo que sí, así que hay un mérito de él.
4: Y que de esos 5 el último sería el chileno Fernando Cornejo. Liga de Quito ahora jugará con el Palmeiras en la ronda de los cuartos de final de la Libertadores y si avanzan se medirán en semifinales con el ganador de la llave entre Platense, el verdugo de Coquimbo Unido y el Fluminense de Brasil. Y por último, a esta hora también en la Copa Sudamericana, Botafogo le sigue ganando en Río de Janeiro por la cuenta mínima al Cienciano del Perú, que recordemos, ganó y goleó en el partido de ida.
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6: ¿Cuánto de azúcar, Vincenzo?
7: ¿Dos?
6: Yo bueno. Vamos a compartir un café esta noche, ¿le parece? Vamos a conversar.
8: ¡Puta, qué rico, eh!
6: Sí, vamos a escuchar música. ¿Vamos a cantar en castellano hoy día? Vamos a cantar en castellano hoy día. Vamos a tener mucha música de visita a contar de este momento, esperando que termine este día jueves 20. Fue feriado en la región del Ñuble, claro, feriado local. Y vamos a esperar el inicio del viernes con su fin de semana y con todo lo que acarrea los lolos esperando, como esperamos este día. ¡Vamos! Partimos con... 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
2: Bien, ¿eh? Bienvenidos, Zavales.
3: Gracias, Álvaro.
2: Más fuerte para que te escuchemos todos.
3: Sí, ahí se escucha mejor.
2: Pero viene de Rancagua, viene llegando de Rancagua.
3: Hoy día vengo de Valparaíso.
2: ¿De Valparaíso?
3: Me la paso entre Rancagua y Valparaíso pimponeando como loco.
2: ¿Y tú de dónde eres?
3: Soy oriundo de Rancagua.
2: ¿Ya? ¿De qué sector de la ciudad?
3: Entre el centro y el Manzanal.
2: Ah, ya.
3: ¿Has ido a Rancagua?
2: Sí, claro.
3: Sí, claro. Sí. Está cerquita.
2: 103.7 ADN en Rancagua.
3: Ah, ya.
2: Tú la escuchas fuerte.
3: Anotado.
2: Oye, ¿y a Valparaíso qué?
3: Valparaíso, estoy estudiando en Viña. Bueno, antes de eso vivía allá igual. Me fui para allá el 2015.
2: ¿A dónde, en Viña?
3: En Viña, en la Escuela Moderna, allá en Siete Norte.
2: Ya, ahí estudias.
3: Ahí estudio.
2: ¿Ya?
3: Y también tengo mi vida, tengo mi pareja, mis amigos.
2: ¿Y a dónde vives, en Viña?
3: En Viña.
2: ¿O en Valparaíso?
3: No, estoy part-time viviendo entre Rancagua y Valparaíso. Y en Valparaíso, allá en San Roque.
2: Ah, ya.
3: Recién llegado a San Roque.
2: Al entrar.
3: Sí. Ya. Todos los años en Valparaíso viví más cerca del sector de Bellavista, Cerro San Juan de Dios, por ahí.
2: Qué cosa más linda.
3: Es bonito, me gusta el Valparaíso de Cerro.
2: Claro.
3: Es hermoso.
2: Sí, o sea, comís pan batido, no comís marraqueta.
3: Claro, sí, no, cuidado con decir marraqueta, pan francés allá.
2: No, existe, no te venden.
3: No te venden.
2: Sí. Anda a comprar a Santiago.
3: Claro.
2: Ajá.
3: Básicamente.
2: Zavales, ¿y qué es Zavales?
3: Zavales,
2: ¿sí?
3: Los zavales son un tipo de palmera, sí, pariente de aloe vera, aloe sábila, zavales.
2: Ya.
3: Tiene propiedades antioxidantes. entre otras.
2: ¿Ya? ¿Y por qué el nombre? ¿Por qué lo tomaste?
3: Soñé con eso un día y soy como de esta gente que le tiene harto cariño a los sueños, como que me gusta soñar.
2: Ya.
3: Y estaba buscando. No sé si estaba buscando un nombre. Yo transicioné en algún momento de mi vida y pasé cierto tiempo desde esa transición sin cambiar mi nombre, pero porque no sabía cómo cambiar mi nombre. Me parecía raro porque uno le pone el nombre cuando chico, entonces era como, ¿cómo me pongo otro nombre? Y un día estaba durmiendo, bueno, una noche estaba durmiendo, desperté y tuve un sueño donde hablaba con alguien y me preguntaba mi nombre y yo le hablaba y me repetía todo el rato la palabra Zavales. Y fue como un sueño muy largo que me decía todo el rato Zavales. Y yo me desperté y fue como...
2: Una pesadilla más que un sueño a esta altura.
3: No, era tranquilo. Y lo busqué y me gustó la palabra, no sé, no le hallé ningún significado en especial, era una palmera. Pero me gustó y lo tomé nomás. Que como ya, acá está, me gustan esas cosas que uno no las decide tanto, sino que es como, esto es.
2: La historia más espectacular de un nombre artístico que he escuchado antes.
3: Sí. En serio, cerca.
2: Extraordinario, un sueño y se repetía y todo.
3: ¿Sí?
2: Y por eso es mi nombre artístico. Bien, ajá. Oye, Zavales, y tú eres cantautor.
3: Uh-huh.
2: ¿Y qué, cuántas canciones has compuesto ya?
3: Hartas, no sé cuántas, pero arriba tengo un álbum de 9 canciones.
2: Arriba
3: en las plataformas.
2: Ah, ya.
3: Y 3 sencillos.
2: Mira, escucha, como ¿viste? Sí. De ahí, ¿viste? Y tres sencillos. Mira.
3: Sí, el último que saqué, el que está sonando ahí.
2: ¿Qué se llama?
3: Si queremos, aún tenemos veranos para pasear.
2: Si queremos,
3: aún tenemos veranos para pasear.
2: Veranos para pasear, escuchemos un poquitito.

0: ¿La guitarra la tocas tú?
1: Sí.
0: ¿Cuándo aprendiste a tocar guitarra?
1: Aprendí como a los 13, 14 más o menos. Había una guitarra en la casa que no la había pescado realmente y en esa época, claro, adolescencia, que uno empieza a sentir muchas cosas fuertes, la agarré y fue muy placentero.
0: ¿Y tomaste clase o algo así?
1: No, después de más grande alguna vez probé algunas clases, pero fui como a un par porque no pillé como feeling con
0: el profesor. Ya. Claro.
1: Y ha sido como autodidacta la mayoría de lo que he aprendido. Ahora hace poco tomé un par de meses de clases con un amigo, el Meli Fluor, que también es músico acá.
0: ¿El Meli Fluor?
1: Meli Fluor, sí.
0: Bueno, ya.
1: Y un guitarrista bacán que trabaja con varias artistas que me encantan también y también tiene sus canciones, me gusta mucho cómo compone. Y ahí él también me enseñó algunas cositas. Pero claro, la mayoría de mi aprendizaje ha sido autodidacta y una base que me enseñó mi mamá también. Mi mamá, mira, tocaba guitarra cuando...
0: Ah, sí, ah, y de ella era la guitarra que estaba en la casa.
1: Esa en realidad es una que mi mamá le regaló a mi hermana, porque ella dejó de tocar antes de que yo naciera, pero cuando chica estudió guitarra clásica. Entonces mis primeras posturas, me las enseñó ella. Yo creo que eso también fue un privilegio que tuve, porque no me puse a estudiar guitarra clásica, pero sí, lo primero que aprendí fue con técnica. Entonces eso igual quizás me evitó algunas mañas a futuro.
0: Mira,
1: sí.
0: ¿Y algún otro instrumento o solo la guitarra?
1: Principalmente la guitarra, y bueno, desde que entré a estudiar piano. Porque el piano es como un ramo como obligatorio en realidad en las carreras de música.
0: Ah, ¿tú estudias música?
1: Estudio música.
0: Ah, sí. ya.
1: Y ahí estoy aprendiendo piano con el profe Palma, que lo quiero mucho.
0: Sí. Creo
1: que es un mentor genial.
0: ¿Cómo eso? ¿Y es obligación estudiar el ramo de piano?
1: Sí, de hecho, bueno, cuando uno estudia otro instrumento, composición, etcétera, te pasan generalmente el ramo de piano funcional. Y funcional porque te ayuda mucho a entender la música de una manera gráfica, porque como están todas las teclas ahí y es como lineal, es muy útil para hacer arreglos, para entender armonía, para un montón de cosas.
0: ¿Cuál es la diferencia entre las teclas blancas y las negras?
1: En verdad, entre cada tecla hay una distancia específica, que es de medio tono. Entonces, por lo general, entre las teclas blancas y negras hay semitonos, que son como el de la música de tiburón. Y eso, y entre la particularidad que tienen las teclas negras es que entre ellas se forma como una escala pentatónica. Entonces, por ejemplo, en el piano, si uno toca puras teclas negras, es como que va a sonar bien sí o sí.
0: Oye, he traído el piano.
1: Claro, ¿ah? Me salía un poco luchado en el...
0: No, además, pues. ¿Y tocar en un teclado es lo mismo, no?
1: No, es distinto.
0: ¿Ah, sí?
1: Es distinto por el peso de las teclas, ahí el sonido, el tipo de resonancia que queda en un piano orgánico versus un teclado. También están los teclados y los pianos digitales, que los pianos digitales emulan un poco más como un piano análogo, pero también es distinto.
0: ¿Cuál fue el primer concepto?
1: El tamaño de las
0: piano, teclas. Piano, no dijiste piano análogo antes. Piano.
1: Teclado, piano digital.
0: No, utilizaste otro adjetivo para el piano. Ya, no importa.
1: Orgánico.
0: Ese piano orgánico. ¿Qué es eso? Está bueno.
1: O sea, no a eso, solo me refiero que son como los de madera y que tienen... Porque el piano es un instrumento que uno toca la tecla y la tecla...
0: Es un el
1: percute una cuerda que está en la caja de,
0: claro,
1: resonancia. A ese le digo orgánico, que no es... Por ejemplo, los digitales tienen... Tú tocas la tecla y suena una grabación de una tecla. El orgánico le digo al piano, sí, que sí, tiene sí, las sí, cuerdas sí. Y se martillean.
0: De
1: y
0: verdad.
1: Y,
0: ¿eh?
1: Claro, o sea,
0: el piano viene a ser un instrumento de percusión más que de cuerda.
1: Es de, claro. O sea, claro, es como una cuerda percutida, creo.
0: Claro, claro.
1: Claro, como la guitarra, pero se toca distinto.
0: Sí.
1: Pero tienen en común...
0: Qué grande. Una cuerda. ¿En qué curso está ahí en la carrera de música? El
1: cuarto año.
0: Ah, está ahí afuera ya casi.
1: Casi, dura 5 años.
0: ¿Cinco años?
1: Eso.
0: Bueno, y al final dura toda la vida, porque me imagino
1: toda
0: que el músico
1: vida.
0: Nunca termina de aprender, pues, ¿no?
1: Sí. Bueno, como muchos otros oficios en realidad.
0: Absolutamente cierto. Se llama Zavales, es un nombre artístico, no te voy a preguntar tu nombre, ¿verdad? Porque tú quieres que te conozcan como Zavales, ¿no?
1: Uh-huh.
0: Y en la universidad te dicen, en la escuela te dicen Zavales. ¡Zavales!
1: Zaval.
0: ¿Ah? ¿Zaval?
1: Sí.
0: Sí, tú te presentaste, yo soy Zaval.
1: Ajá.
0: En la primera clase, cuando se presentan todos,
1: sí.
0: Yo soy Zaval.
1: Ajá.
0: Bien. Pero artísticamente es Zavales. Oye, bueno, este, si queremos, aún tenemos veranos para pasear, forma parte del EP, del LP.
1: Es el primer adelanto de mi segundo disco.
0: Ya. Y dar y mirar qué.

0: los papeles de entrada.
1: Ahí va el bus. Va saliendo. Oye, buena gira. A ver, ¿tienes el detalle?
0: Sí. El 27 de agosto vamos a estar en Valdivia, en el Club MoMA.
1: Atención, Valdivia, Club MoMA, el 27, es decir, el miércoles de la próxima semana. Valdivia, 104.1 ADN.
0: El jueves de la próxima semana vamos a estar con Catrala y Gibran Silva. Después, ¿quiénes son ellos? Son unos músicos de allá de la zona que van a estar presentando su música también.
1: ¡Ya!
0: Y después nos vamos a Osorno. Al día siguiente al tiro, el viernes 28, vamos a estar tocando en Osorno en Antros Bar.
1: Ah, sí, pues se me... No, está bien, pues. Ya, bueno, da lo mismo. El 28.
0: Y el 29 vamos a estar en.
1: Momento, el 28 en Osorno.
0: Ajá.
1: ¿A dónde?
0: Antros Bar.
1: Antros Bar, 92.3, Osorno, atención. Vas a Vales para allá.
0: Ajá. ¿Y? Después nos vamos a Concepción. El 29 vamos a estar en Bunker Bar. Ahí me va a acompañar el Noah Blanco, mi amigo que.
1: ¿Cómo
0: de aquí de Santiago, Noah Blanco.
1: ¿Noah Blanco?
0: Sí.
1: En Concepción, Park. Atención, ¿cuándo?
0: El 29 de agosto.
1: 29 de agosto en Concepción, en el...
0: Bunker Bar.
1: Bunker Bar, 104.1 Concepción.
0: Sí. Kyle nos va a estar acompañando también y Lujarpa, que viene de Los Ángeles.
1: Ah, pero tremenda gira, súper acompañado.
0: Sí, súper. Y ajá, después nos vamos a Temuco el 4 de septiembre. Ahí nos... tomamos
1: ¿y días? ¿Esos días?
0: Me voy a quedar en Conce.
1: Qué rico, buena.
0: Y en una de esas conociendo sale otro... también. De hecho, ojalá ahí.
1: Ándate al barrio universitario.
0: Sí, tenemos planeado ir a pasear para allá. Y de ahí nos vamos a ir el 4 de septiembre, viernes 4 de septiembre a Temuco. Vamos a estar tocando con el Vale Nain en La Perrera.
1: 92.1 Temuco, 4 de septiembre, Zavales.
0: Y después vamos a cerrar la gira acá en Santiago el 5 de septiembre en Espacio Elefante.
1: ¿Espacio Elefante?
0: Espacio Elefante. Está ahí.
1: ¿Qué pillo? ¿Dónde queda?
0: En la Universidad de Chile. No me sé la dirección, no soy de acá.
1: Ya, buscamos Espacio Elefante.
0: Espacio Elefante.
1: Mira, buena gira, po.
0: Sí.
1: Están escribiendo aquí, ¿para el norte cuándo?
0: Para el norte, no sé cuándo, ojalá que... Invítenme, llévenme, yo voy feliz.
1: Ah, ya. Están esperando. ¿Quién te gestionó esta gira? ¿Está buena?
0: Sí, Pasaporte Mundano, que es una agencia emergente de management de artistas, y la estamos financiando mediante un fondo de cultura, de circulación nacional.
1: ¡Ah, qué bueno!
0: De la música.
1: Qué bien que el Estado aporte,
0: haga lo suyo. Sí. Así que bacán, porque nos vamos a ir con equipo y todos acompañados, con un equipo muy bacán para mí. Viene de cerca.
1: Zavales, ¿vas con todos los músicos? Ahí está.
0: Sí, vamos con banda.
1: Espacio Elefante, ¿dónde queda? Ahí está.
0: Queda en Compañía de Jesús 1264.
1: Compañía en el centro. Compañía. 1264.
0: Ahí cerca de la Plaza de Armas.
1: Un poquito más allá puede ser, ¿ah? Un poquito más allá. Nah, para el caso. Compañía con Bandera, con Morandé, por ahí debe ser. Ya. Más o menos. Oye, El norte queda pendiente entonces, y la compañía de harta gente, a ver, Lujarpa.
0: Sí.
1: Y Noah Blanco.
0: Sí.
1: Está bueno eso. ¿Y es con entradas?
0: Es con entradas, están a precios como si estuviéramos en el 2015. Así que aprovecho.
1: ¿Y en boletería o se compran en...?
0: Están en Portal Disc. Ahora estamos con las preventas, así
1: ¿ya?
0: Que...
1: Ah, está bueno.
0: Pueden ir reservando.
1: Sí. Oye, ¿y tu mamá te escucha?
0: Sí.
1: ¿Está escuchando ahora?
0: Ahora no creo, porque no la avisé, debe estar durmiendo a esta hora.
1: ¿Qué no me avisé? ¡Ay! Claro. ¿Y te corrige? Porque ya sabe guitarra. ¿Y cae en buena?
0: No, o sea, como que me motiva un poco como de que tengo que ser disciplinado y así. Pero no es una tierna. Sí, o sea, periodos y periodos. Hay momentos en que se me descarrilan
1: ¿cómo?
0: Las cosas. Y necesito... O sea, no sé. A veces necesito dormir una semana simplemente. Pero en general, sí, igual soy sobreexigente. Es un problema a veces. Esta canción habla un poco...
1: No, no hay tanto. Te puede aparecer otro nombre en los sueños y tienes que cambiar.
0: Claro, de nuevo, en un papeleo terrible.
1: Zavales se llama, está con nosotros, cantautor de origen rancagüino, estudia música en Viña del Mar, va de gira al sur y está presentando su LP que se llama
0: Dar y Mirar.
1: Dar y Mirar.

0: De éxito, Zavales, ¿eh? Gracias por la visita.
1: Gracias, Álvaro. Gracias por recibirme.
0: ¿Había venido a la ADN antes?
1: No, primera vez.
0: ¿Nunca?
1: Voy a tener que pedir un deseo.
0: Bien. No estaría malo. Que sea la primera, pero no la última, ¿eh?
1: Claro.
0: Después de la gira, te venís para acá, nos contáis cuál fue la mejor de todas, qué canción le gustó más a la gente.
1: Me salgo pelando de las ciudades, ¿no?
0: ¿Ah?
1: Me pongo a pelar en las ciudades.
0: Está bueno. Para invitar luego de nuevo. Suerte, éxito, Zavales. Nos vamos escuchando fragmentos de... Si queremos,
1: Ajá.
0: Si queremos.
1: Aún tenemos veranos para pasear.
0: Aún tenemos veranos para pasear.

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0: en vivo. ¿Qué es esto que estamos escuchando, Togas?
1: Se llama El Último Incendio.
0: ¿El Último Incendio?
1: Sí, me escucho, sí.
0: Fuerte y claro, como si estuviera al lado.
1: Muy bien.
0: Bien.
1: El Último Incendio se llama, sí.
0: ¿Tirado en alguno de los del verano?
1: No. Es más metafórico que literal.
0: ¿Ya?
1: Sí.
0: ¿Y qué dice la canción?
1: Tiene que ver con todos los posibles futuros que se incendian cuando tomamos decisiones. Cada decisión que tomamos significa que un futuro posible desaparece y vamos así eliminando ramitas de un árbol del destino.
0: Bien, ¿eh? ¿Y cuándo la compusiste esta? ¿Es nueva?
1: Estas son de este año.
0: ¿Ya?
1: Sí. Todo el EP que saqué, porque saqué un EP que se llama ¿Y yo qué hago aquí? Es de este año.
0: ¿Y yo qué hago aquí?
1: Así es.
0: Entre medio de los incendios, ¿yo qué hago aquí? Todo eso.
1: Sí. Es un nombre bien existencialista. Siempre me ha perseguido como esa idea de existencialismo. Y además, también tiene algo de cultura pop, porque en los años 90 hubo una frase que me quedó dando vuelta siempre del programa Contacto. Una época que se pusieron a hacer programas paranormales y había una psicofonía de una voz de un niño que captaban con micrófonos que decía ¿y yo qué hago aquí? Décadas después la ocupé para el título del EP.
0: ¿Pero el cabro chico en ese tiempo?
1: Que no soy tan joven.
0: No.
1: Tengo 47 añitos.
0: No, pero está en la flor de la vida. ¿Eh? 47 juveniles años.
1: Sí.
0: Bien, ¿y siempre relacionado con la música o te dio de grande?
1: Sí, no, más de 25 años haciendo música. Yo partí a finales de los años 90 con una banda que se llamaba Yupisatam. Luego tuve un proyecto que se llamaba Cordero Lobo por 15 años.
0: Ahí estuviste, eso te iba a decir, estuviste harto tiempo ahí.
1: Sí, y ahora este año empecé con Togas.
0: ¿Togas?
1: Sí.
0: ¿Y qué es Togas? ¿Un grupo también?
1: Solo comentarte que siempre hemos estado como en los backrooms, ahora que está de moda, de la música nacional. Como atrás de las murallas, pero aportando lo que se pueda.
0: ¿Ya? ¿Y
1: Togas es mi proyecto solista. Y el nombre es súper simple, el nombre de mi gato. Gatos se llama el al revés. Como
0: mujer. Sí, claro.
1: Como esa jerga que se usa para dar vuelta las palabras.
0: ¿Viste el Pipiripao alguna vez o no?
1: Sí, el Tongas.
0: Robot, se llamaba Tongas. Andaba
1: se
0: por
1: llamaba
0: ahí.
1: Tongas.
0: ¿Eh?
1: Porque ¿sí? La persona se llamaba Gastón. Gastón. Que estaba adentro.
0: Mira dónde terminamos con el gato. Sí.
1: ¿Eh? De hecho, lo de Gastón lo tenía presente cuando estaba el título, sí.
0: ¿Ya? ¿Y cómo se llama tu gato de verdad?
1: Togas.
0: Ah, se llama Togas.
1: Sí.
0: Ya. Y ahora se inmortalizó en el nombre de este grupo.
1: Así es.
0: Bien.
1: Así
0: es. ¿Y quién te acompaña? Está callado ahí.
1: Me acompaña Arturo Rodríguez.
0: Arturo.
1: Un amigo de... Escuché unos maullidos.
0: Sí, ahí está el Togas.
1: Un músico chileno, parte de Jirafa Ardiendo también.
0: ¿Parte de qué?
1: Jirafa Ardiendo, otra banda de los Backrooms.
0: Ya.
1: musicazo, músico. Ojalá más gente conociera a esta gente que está escondida detrás de los muros.
0: Sí, ¿eh? ¿Lo confirma o lo desmiente Arturo?
2: No sé, la gente sí, tendrá no. que decirlo.
0: Bien, ambos armados con su guitarra. ¿El parlante qué efecto cumple? Porque trae un parlante portátil.
1: Sí, está conectado a un teclado y yo paso, en una de las canciones, paso mi voz por el teclado.
0: Oh, ya.
1: Y estamos armados como si fuéramos a tocar en una esquina, en cualquier esquina, un sistema que funciona.
0: ¿Has tocado en la calle?
1: He tocado en el metro.
2: ¿Tocamos en la calle?
1: Sí.
2: Una vez tocamos en la calle.
0: ¿A dónde?
2: En Plaza Brasil.
1: De veras, tocamos en la calle.
0: ¿Y cómo nos fue? ¿Cómo le fue, perdón?
2: Nos cortaron de frentón.
1: Sí.
0: ¿Quién?
2: El dueño del local.
0: Ah, pues estaban afuera, ¿no? Y lo echó.
2: Nos conectamos igual que acá, pusimos la zapatilla para adentro.
0: Ah, él les prestó la corriente.
2: Exactamente.
0: ¿Ya? Y después lo echó.
2: O sea, nos apagó.
0: Les pasó el enchufe todo.
1: El pavo de Chile.
0: Brillante. ¿Y en el metro cómo les va?
1: No, o sea, lo hizo un par de veces solamente.
0: Ah. Porque el metro otorga lugares para que los músicos se instalen en todo tiempo.
1: Así es. Una vez fui a una. Con un amigo fuimos a una. ¿Cómo se llama? Cuando la gente elige quién puede tocar y quién no.
0: A una selección.
1: A una selección que está, claro, en área de jurado y dos personas más. Nosotros llevamos harto tiempo tocando.
0: Me imagino.
1: Pero nos dijeron que es un buen comienzo, sigan así, nos dijeron.
0: Interesante, ¿eh? Impulso para una carrera que...
1: Que ya llevaba...
0: Que ya se supone que...
1: Pero bueno, era un poco una broma también a lo que íbamos.
0: ¿Sí? ¿Y Narea les dijo eso?
1: Y creo que sí.
0: Da lo mismo a esta altura. ¿Qué vamos a escuchar, Togas? Carlos eres tú, obviamente.
1: Yo soy Carlos, sí.
0: ¿Carlos cuánto?
1: Vargas.
0: Carlos Vargas, ¿ya?
1: Vargas de... No. De un lado.
0: Vargas.
1: Iba a ser un chiste, pero no se me ocurrió.
0: No, hay damas aquí presentes, no. Hay damas escuchando, no vamos a decir eso. ¿Cuál es el chiste? Se lo deben saber antes que no tengo idea tampoco. Ya, claro.
1: Claro.
0: ¿Qué vamos a escuchar?
1: Esto se llama ¿Es el principio o el final?
0: Togas en vivo, en ADN, un cuarto para las 11.

0: Togas en vivo en ADN. ¿Es el principio o el final? ¿De cuándo es esta canción?
1: De este año, principios de año, más o menos.
0: ¿Ya?
1: Sí.
0: ¿Y la compusiste tú enterita? ¿De principio a fin?
1: Desde el principio hasta el final, sí.
0: ¿Cómo es el proceso de composición de una canción? En un momento sale, fluye, la letra primero, la música.
1: En mi caso particular, voy cambiando de instrumentos para que no sea tan monótono la composición. A veces parto de las percusiones, otras veces parto de la guitarra o del piano. En este caso escribí mucho, escribí harto. Tuve un set de letras y después la música empezó a salir como de manera orgánica.
0: Mira.
1: Sí.
0: Arturo, y hay que corregirlo mucho, hay que limpiarle mucho las composiciones, hay que trabajarlas o no, echémosle para adelante nomás.
2: No, al revés, él me pide guitarras y teclados y yo se los mando y él las edita.
0: Por eso.
2: Así trabajamos nosotros hace ya casi 20 años.
1: Yeah. Sí. Lo que pasa es que...
0: ¿20 años juntos?
1: Sí, hace harto tiempo.
2: No. Sí, yeah. Yo soy como, me siento como cuando toco con él como estos generales norcoreanos llenos de medallitas. Medallita, ¿eh? Porque yo fui el primero en acompañarlo en su aventura solista.
0: Primera antigüedad, Nene.
2: Así creo es. Que he estado en todos sus discos.
0: Sí.
1: Así es.
0: ¿Verdad?
1: Lo que pasa es que mis proyectos tienen distintas dimensiones. Cuando compongo, compongo solo. Ahora estoy trabajando con un productor que se llama Felipe Brivo. Y con él trabajamos la música y las grabaciones. Y después cuando empiezo a tocar en vivo, aparecen otros personajes como Arturo, por ejemplo.
0: De acuerdo. ¿Y qué, cómo estás proyectando tu carrera? ¿Va a haber un lanzamiento de
1: no, por
0: lo
1: ahora,
0: que hago aquí?
1: Por ahora el objetivo era publicar, hacer prensa, preparar algo en vivo a nivel de show. Me gustaría que fuera una experiencia también ir a ver la música. Yo creo que... no me llama mucho la atención tocar en un bar a las 2 de la mañana y que pase desapercibido entre copete. Creo que me gustaría hacer algo más... que la gente se vaya con algo.
0: Mm.
1: Sí.
0: Así pero puede que, ser más temprano también, pues no, yo no las 2 de la mañana.
1: Me encantaría que fuera más temprano.
0: ¿Ya?
1: De hecho,
0: pero
1: mi cuerpo pide que fuera más temprano.
0: No dan bola los dueños del restaurante.
1: No, se puede, pero para eso, como es un proyecto nuevo, igual tengo que hacer público y tengo que generar un poco de atracción para que funcione. Sí.
0: Oye, pero en la plataforma sí, ahí está todo.
1: Así es.
0: Instalado.
1: Así es, está el disco editado, publicado y cada canción tiene un video también.
0: Ah. ¿Hace 20 años en qué grababa? Porque en el computador grabaste en CD, en cassette.
1: Nosotros partimos grabando en cassette.
0: En cassette,
1: de hecho, las copias las hacíamos nosotros con esas doble caseteras.
0: Claro.
1: Y como le sobraba un poco de cinta, lo cortábamos.
0: ¿Ya?
1: Lo pegábamos con estas cuestiones.
0: Con scotch ahí, con.
1: Sí. Y después volvíamos a atornillar el cassette.
0: Había que hacerla.
1: Y también partimos grabando nosotros en estudios de grabación. No había software ni computadores en la casa.
0: Ya.
1: Una canción costaba, no sé, 1,5 millones más o menos.
0: ¿Una canción?
1: Y suena mucho peor que actualmente lo que uno puede hacer en la casa.
0: Qué increíble eso, ¿ah?
1: ¿Eh? Con Arturo, bueno, yo soy un poco mayor, pero no hemos pasado todas las etapas de la industria.
0: Sí, musical. Pues claro, el avance de las tecnologías.
1: De hecho, me tocó también en la época de ir con una mochila a los sellos.
0: Si ya.
1: Ahí fichamos en una época en un sello que estaba Weichafe, Tronic, De Salón, Girafardiendo. Ahora no, ahora funciona distinto todo. Funciona distinto,
0: o sea. Bueno, el avance de las tecnologías para bien y para mal, ¿no es cierto?
1: Así
0: y
1: es.
0: Hay que subirse al carro, si no queda allá afuera con sin piedad, digamos. ¿Eh? No así funcionáis. ¿Eh? Y tocáis para qué, para que te escuchen en la pieza al lado, a lo mejor.
1: Sí.
0: ¿Eh? ¿Y el piano? ¿Suena o no?
1: Suena.
0: A ver, un par. ¿Ya? Ah, pero eso es más que un piano, es un...
1: Un sintetizador.
0: Sintetizador, ¿no?
1: Sí.
0: ¿Ya? ¿Y qué podemos escuchar en el sintetizador?
1: Tenemos una segunda canción.
0: Ah.
1: Sí.
0: ¿Ya?
1: Si es que nos permiten...
0: Le vamos a preguntar al playa. El público aquí presente, ¿autorizo? Sí, ya está.
3: ¡Sí!
1: Esta canción se llama... El origen de los tiempos.
0: El origen de los tiempos. Togas en vivo en ADN.
1: Vamos. Ah. Viala. Perdón. Viala luna. Viala luna aparecer.
3: Estoy probando.
0: Ah, ya, ya. A ver, expliquémosle a la gente que el sonido está saliendo por un parlante.
3: Sí.
0: Portátil que está conectado a una a este piano, a este sintetizador, digamos, ¿no?
1: Así es.
0: Yeah.
1: Ahí va.
0: Y tú estás cantando en un micrófono que va al sintetizador.
1: Sí, y el otro al micrófono.
0: Al micrófono de la radio, claro. Y ahora viene Vincenzo a apagar todo, a borrarlo todo, claro, que está sonando como. No. Adelante, Vincenzo, ¿cómo no? ¿Qué va a hacer Vincenzo? Para este lado de acá, dice. El parlante. Ah, el parlante para el otro lado, ya. Ahí está. Eso es.
1: Ahí
0: suena, ahí, listo, ahí perfecto. Mira, así es la radio en vivo. Qué tanto problema, ¿eh?
1: Pues la gracia lo arreglamos.
0: Ya, entonces vamos a escuchar El origen de los tiempos.
1: Vial. Ah,
0: ¿se desconectó? No. Espérate que.
2: El cable.
1: Pues mientras rellena.
0: Está prendido. ¿O no? Ah, estaba medio suelto. Ahí empezó a sonar de nuevo.
1: Aquí necesito un poquito de.
0: ¿De qué?
1: Que si me puede dar un poquito de audífono, de ese micrófono. Se podrá.
2: Ahí está.
0: Sobre el volumen a tu audífono, sigue el cable y vas a tener la perilla abajo. Sigue el cable de los audífonos. No, ese mismo. Sí, por supuesto, estamos probando el sonido para que tocas se escuche fuerte en todo Chile a través de ADN. ¿Llegaste? Ahí tenía el interruptor del volumen.
1: Ya.
0: Vea, tocas en vivo en ADN.
1: Vi a la luna aparecer.
3: Ahora sí.
1: Vi a la luna aparecer con su flor lejos de la ciudad.

0: Togas en vivo en ADN, Carlos Vargas, Arturo Rodríguez en El Origen de los Tiempos. Esta composición que también forma parte de ¿Y yo qué hago aquí?
1: Así es.
0: Muy bien, pues muchachos, el gusto de haberlos tenido acá. El gusto de haberlos escuchado en vivo.
1: Muchas gracias.
0: Tal como interpretan con toda la tecnología. Mucho éxito y ADN siempre impulsando a los músicos nacionales.
1: Se pasaron.
0: En todas sus expresiones, ¿eh? Post neofolk latinoamericanos, más o menos por donde desfilan las
1: Así es,
0: sí. composiciones, ¿eh?
1: Sí.
0: Bien, ¿con quién como ícono a seguir?
1: Mira, chilenos, creo que es una cruz entre los Jaivas, Carlos Cabeza. Me encantan esas vertientes de las ramas que atablaba. También siento que uno va bebiendo y va como, como recogiendo de ahí.
0: Sí. Perfecto. ¿Y en el internacional?
1: Internacional me gusta mucho Radiohead, me gusta mucho Sufjan Stevens, Beatles, obvio. Beach Boys, obvio también.
0: Mira, sí. Está bien. Éxito, ¿eh? En todo lo que venga.
1: Muchas gracias.
0: En la producción y. Ah, ¿y cómo los ubican Togas en las plataformas?
1: Sí, en plataformas Togas. Estamos como togas.soundsystem.
0: Ahí está, perfecto. Togas. Mucha suerte en todo lo que gracias. Ya está dicho, ¿eh? Vienen los servicios informativos de ADN a las 11 en punto. Ya son las 11 en punto, Francisca Gumbar.

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2: Tres horas con 4 minutos, actualizamos noticias en ADN. Carabineros detuvo a una persona acusada de causar lesiones graves y que dejaron en riesgo vital a un profesor durante una celebración de fútbol en Buin. Nos informa Matías Castillo.
3: Personas que resultaron lesionadas durante el aniversario 101 de Colo-Colo el pasado 19 de abril por un hombre de 30 años que hizo explotar un gas de helio, lo que provocó que un profesor de 58 años terminara con esquirlas en su ojo izquierdo, dejándolo en riesgo vital. El hecho terminó en una investigación penal que logró dar con la identidad del presunto autor de esta explosión. Sobre las diligencias se refirió el mayor Víctor Jerez, de la 15ª Comisaría de Buin.
4: La sección de investigación policial realizó diligencias previas a esa orden de detención hasta que dio con el paradero a esta persona y el día de hoy la logra ubicar, que corresponde a un hombre adulto de 30 años, el cual el día de hoy fue controlado en la vía pública y fue detenido por la sección de investigación policial. Ya el día de hoy dar con esta persona en la vía pública, porque era una orden de detención, no era una orden tampoco que autorizara el ingreso al domicilio.
3: El sujeto será puesto a disposición de la justicia este viernes y, según la información entregada por el Ministerio Público, el sujeto contaba con antecedentes penales. Matías Castillo, ADN.
2: Y en la ribera del río Mapocho continúan las diligencias para encontrar el cuerpo de Macarena Tolosa, una joven desaparecida desde mayo, luego de que la PDI lo definiera como punto de interés. Gabriel Riveros con los detalles.
5: La Policía de Investigaciones confirmó que va a mantener las diligencias para dar con el paradero de Macarena Tolosa, joven de 29 años, desaparecida desde el pasado 8 de mayo en Pudahuel. Caso que se investiga como un posible secuestro con homicidio. Cerca de 25 funcionarios de la PDI realizaron un operativo de búsqueda en la ribera del río Mapocho en Cerro Navia durante esta jornada, luego de que se estableciera que es uno de los puntos de interés por análisis de tráfico telefónico y la triangulación de antenas. Todo esto mientras los funcionarios esperan resultados de otras diligencias científicas, entre ellas el peritaje de ADN. La subprefecta Tatiana García Huidobro, jefa de la Brigada de Ubicación de Personas Metropolitana, confirmó que para este día viernes se esperan nuevas diligencias en otros sectores y que hay un pacto también de silencio entre las dos personas detenidas.
6: Realizamos un nuevo rastreo en zonas que tenemos ya determinadas como zonas de interés. Estas zonas se delimitan a raíz del análisis de tráfico y de antenas telefónicas de los imputados. Particularmente trabajamos en la ribera del río Mapocho, a la altura de Costanera Sur con Costanera Norte, en esa intersección aproximadamente. Tenemos otro trabajo de rastreo en una zona muy cercana. En relación a los imputados, podemos señalar que ellos han tenido una nula cooperación con la investigación. Ellos se han negado a colaborar tanto con la policía como con la fiscalía para efectuar el hallazgo del cuerpo de Macarena.
5: Las dos personas detenidas serían tíos de la víctima y el tribunal amplió hasta este domingo el plazo de detención de ambos imputados, mientras continúan las diligencias destinadas a esclarecer qué ocurrió con Macarena Tolosa y principalmente establecer dónde se encuentra su cuerpo.
2: 11 de la noche con 6 minutos. 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

0: recibimos con visitas, visitas que vienen a presentarnos sus propuestas musicales, a contarnos de su carrera, de sus proyectos, de sus inicios. Y ahora le damos la bienvenida a Ania y Vania. ¿Cómo estás?
1: Bien, ¿y tú?
0: Bien también. Oye, Ana, no, Ania y Vania.
1: Sí.
0: Ese es el nombre artístico.
1: Sí, la mismísima. Es mi nombre artístico, mi nombre real es Ivania.
0: Ah, ya, lo de Ania es...
1: Es mi sello artístico.
0: ¿Ya? ¿Y qué significa? ¿Dónde lo inventaste?
1: Nace más que nada como porque la gente me decía Ania, cuando, para no decirme Ivania.
0: Ya.
1: Pero son algunas personas en verdad.
0: ¿Ah, sí?
1: Sí.
0: Ya. Pero ahora todos te dicen Ania Ivania.
1: Ahora soy esa persona.
0: Oye, déjame mandarle un tremendo saludo al Toño Sandoval, que él siempre viene a esta hora y él dijo, mira, hay una cantante chilena que viene de paso por Chile, ¿cómo si es chilena? Ella te va a contar, me dijo. Lo que pasa es que el Toño Sandoval está enfermo, ¿ya? Se enfermó, está fónico. Entonces, y puede estar rezando una persona, pero si está fónico no sirve para ir a la radio. Entonces se está cuidando. Él viene todos los jueves a esta hora, nos trae unos panoramas, pero entretenidísimos. Lo pasamos re bien con el Toño a esta hora. Y lo echamos de menos.
1: Le Saludos. Mandamos muchos cariños, que se recupere pronto. Ya se viene la primavera, así que ya se viene. Que se pase toda la enfermedad y tire para arriba.
0: Oye, Ania y Vania, o Ania nomás.
1: Como tú quieras.
0: Perfecto. Bueno, eres chilena, estás de paso por Chile, ¿cómo es?
1: Yo soy chilena, soy de Puerto Montt.
0: ¿De Puerto Montt?
1: Nacida y criada en Puerto Montt.
0: ¿Ya? ¿Criada o mal criada?
1: Criada y mal criada, hay que decirlo.
0: ¿Ya?
1: Y bueno, estoy de paso aquí en Santiago porque estaba viviendo en Barcelona. Hace un año que estuve allá. Volví ahora hace un par de semanas y vengo a lanzar mi nuevo disco que salió hoy día 20 de agosto.
0: ¿Hoy día mismo?
1: Sí, hoy día mismo.
0: Pero qué tremendo privilegio el de ADN.
1: Sí.
0: ¿Y estás nerviosa? ¿Estás contenta?
1: Estoy muy feliz.
0: ¿Sí?
1: Sí.
0: Qué bueno. 88.1 ADN en Barcelona, o sea, digo en Puerto Montt, ¿eh? Para que nos escuchen todos allá. Oye, y cuéntanos, pues, ¿de qué se trata el disco?
1: Bueno, este disco se llama Nubada, es un disco de 9 canciones. El disco hace referencia a esas lluvias repentinas que caen de repente, ya sea en un día soleado, ya sea en un día medio nublado. Imagínate, tú estás caminando por la calle y te cae una lluvia que tú dices, no, es una nubecita, no, pero es una nubada que cae fuerte, viene cargadísima de cosas, pero siempre que se va, aparece el sol. Entonces bien. Este disco hace referencia a esa lluvia.
0: Bien contingente lo que ha pasado en Chile por estas últimas semanas, ¿eh?
1: Sí, estaba atenta. ¿Eh? Espero se mejore todo por acá.
0: ¿Y allá en Barcelona es lo mismo? ¿También vas caminando y de repente te cae una nubada?
1: Cae una nubada. Por eso llegó a mí esta palabra y este sentimiento.
0: Mira, qué bonito. ¿Y cómo te ha ido en Barcelona? ¿Estás dedicada a la música ya también?
1: Estoy dedicada a la música. Yo soy profesora de música también.
0: Profesora.
1: Allá de hago música. Clases de música, de canto, de piano, de coro.
0: Que tenés, pero espectacular, tú.
1: Muchas gracias.
0: ¿Dónde la trabajaste?
1: Bueno, la trabajo desde que soy muy, muy pequeña. O sea, canto desde que soy muy chica. He estudiado. Me fui a Barcelona también a estudiar. Hice un curso de canto jazz. Yo hago neo soul. Lo mezclo un poco con pop, con lo-fi, con R&B, con las cosas que me gustan.
0: ¿Sí?
1: Pero siempre estoy en la búsqueda de aprender y desarrollar la técnica del canto. Disfrutarla, por sobre todo, pasarla bien.
0: ¿Y Nubada son composiciones tuyas?
1: Todas son composiciones mías.
0: O sea, no solo canto, sino que bastante integral tu trabajo.
1: Ah, ya. Pero trabajo con mucha gente productora que cree en mí, músicos.
0: ¿Con quién, por ejemplo? No,
1: bueno, en este disco hay 4 productores diferentes.
0: ¿4?
1: Este tema fue producido por Alfredo Tauber, Andrés Landón, está Camilo Artigas, Ticho, está Juli Giuliani, Felipe Aravena.
0: Oh, ya, 6 ya, pues,
1: sí,
0: 4.
1: Se llama Nubada porque también es como hace referencia a esta lluvia cargada, también viene diferentes cosas en el disco.
0: ¿Sí?
1: Sí.
0: ¿Cómo qué?
1: Por ejemplo, esta canción que estamos escuchando ahora es una balada que yo le hice a un amor del cual yo me estaba despidiendo. Pero la canción, el disco parte cuando yo estaba conociendo a este amor.
0: Ah, la historia completa.
1: Sí.
0: A ver, escuchemos.
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0: alguna duda al hombre, parece que.
1: Sí, no, fuerte. Canción de la separación.
0: Ya. Y heavy. Chao para siempre.
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0: La mejor respuesta que voy a haber escuchado. Ya. Oye, y el.
1: Chudiza.
0: Ay, ay, ay. Oye, el. ¿Y el piano es tuyo también o no?
1: El piano, bueno, yo compuse la armonía de esta canción, pero el piano es tocado por Alfredo Tauber, quien arregló esta canción y la produjo.
0: Mira.
1: Sí. Ya. Y la producimos a distancia esta canción.
0: ¿Cómo? Ah, tú estás en Barcelona, estás.
1: Yo le mandé una maqueta, una grabación de la voz con el piano, como debía ser, como que lo que me imaginaba, con referencias, con lo que yo quería que haya. Él me mandó como también referencias de lo que él estaba haciendo y ahí llegamos a un punto medio entre lo que él hacía y lo que yo quería. Estuvimos negociando entre su idea y la mía. Un poco también es así la producción.
0: Claro, se trabaja la música, creo yo, ¿no? Claro, es la producción. Ania Ibania se llama, es chilena y viene a presentar su disco Nubada. Son 9 canciones, nos dijiste.
1: Sí.
0: ¿Van todas por la misma línea o hay otro género?
1: No, son todas diferentes.
0: ¿Ah, sí?
1: Sí.
0: ¿Te acuerdas el nombre de cada una y en orden?
1: Sí, mira, parte con Cariño.
0: Espera, cariño.
1: Que es como Neo Soul. Ya. Luego, aparte con Ojitos Morenitos.
0: Ojitos Morenitos.
1: Que es un bolero que yo le hice a esta persona.
0: ¿Antes o después?
1: Ay, en el amor máximo. Esta.
0: A ver,
1: mira que estaba enamorada yo.
0: Oh.

0: heavy.
1: Terrible.
0: Amor. Bueno, viene después un interludio que se llama
1: ¿Cómo?
0: Así le puse. Este.
1: ¿Este?
0: Sí.
1: A ver.
0: Porque esta es una alusión. Y es un tema totalmente. Tiene muchas partes, muy diferente.
1: ¿Ah, sí?
0: Sí.
1: ¿Es instrumental o es?
0: Instrumental.
1: Ah.
0: Este lo produjo el Alfredo Tauber igual.
1: Mira. A ver.
0: Sí. Como Dav. Pero también tiene diferentes partes. Es larguito, ¿vale?
1: Pero
0: me
1: buena,
0: encanta, me
1: compañía
0: encanta.
1: De quedarse, claro.
0: Cuando
1: puede quedar de base para el programa, además, pero está bueno.
0: Sería bueno.
1: Claro, ya está girando a cuenta ya.
0: Claro, luego viene otro tema que se llama Nada es lo que parece.
1: Nada es lo que parece.
0: Es con un rapero muy conocido acá, chileno, que se llama Matías Chinaski.
2: Absoluta, no es lo que crees.
0: Cuando las cosas empiezan como a mostrar su verdadera cara.
1: ¡Oh, qué terrible! Oye, pero la historia de amor con este personaje viene en versión completa, ¿no?
0: Sí, pero este tema no es para él. Pues, es como todo. Por ejemplo, nada es lo que parece como la vida misma. Pues, de repente vemos que alguien está sufriendo heavy, pero en el fondo quizás no. Como la vida misma, pues, ¿no? Que, no sé, pongámosle que tal persona de tal manera y en realidad no lo es así, o que no sé, los astros dicen que va a llover, que va a pasar algo y no pasa. Entonces eso habla la canción.
1: Mira.
0: Sí.
1: ¿Y cuál viene después?
0: Después viene Tiempo a mi favor.
1: Tiempo a mi favor.
0: Sí.
1: Espera.
0: Está. He perdido tanto tiempo. Cuando ya como que recuperas tu tiempo, te vas, te dejas, haces caso a tu intuición y te vas del lugar donde ya no perteneces.
1: Ah.

0: Aparte, esta canción me gusta porque habla del viaje.
1: Ah.
0: A mí me encanta andar de viaje.
1: Parece.
0: Pero no es que yo ande de viaje mucho, en verdad. Siempre acostumbrada a Puerto Montt, Santiago. Viví acá 10 años, en verdad. Y siempre con mi maletita de acá allá para acá, allá para acá. Sí, ¿eh? Ya sea cuando tenía plata en avión, cuando no, en el bus.
1: En bus, no. Tren, lástima que no haya. Está bonito el viaje.
0: Ahora, el otro día fui.
1: Sí.
0: De Puerto Montt a Puerto Varas me fui.
1: Ah, sí, pues ahí tren, tienes razón.
0: Sí.
1: ¿Cuatro estaciones? ¿Cuánto demora ese viaje? Como 20 minutos.
0: Qué
1: maravilloso.
0: Maravilloso.
1: Bien. Buen aporte. Y después de...
0: Volver al principio se llama la siguiente canción.
1: Ya.
0: Sí.
1: Ahí va el tren, espérate.
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0: Volver a uno mismo, por lo que te hace feliz.
1: Ya. ¿Qué te hace feliz a ti?
0: La música.
1: Ah.
0: ¿Verdad?
1: Dramática, sí, ¿no? Si te creemos todo.
0: Sí,
1: los auditores de ADN te creen todo, desde Arica a Punta Arenas.
0: Claro,
1: sí. ¿Viste? Bien, bien. ¿Cuál sigue después?
0: ¿Ves? Viene una que se llama Volaré.
1: ¿O Volaré?
0: Volaré. Como de que te va.
1: Ya.
0: Volaré en el siguiente avión. Pero esta canción no está dedicada a mi exnovio, está dedicada. Habla de irte de donde ya no vibras con ese lugar, ya sea ese trabajo, esa amistad, con esas personas que no. Como que te juntáis por compromiso, pero no estáis conectados.
1: Nada que ver con la de Domenico Moduño, esto.
0: No, me encanta, es así. Volaré.
1: Pero sí. Un clásico.
0: Me encanta, todas sus versiones.
1: Está bonito, está bonito.
0: Me gusta la de los Gypsy Kings, igual.
1: ¿También?
0: Y volaré, volaré, infinito. Ay, me encanta.
1: Cante.
0: Cantaré.
1: El Blue.
0: Divino, di Blue.
1: Siga.
0: Sí.
1: Bien.
0: Bueno, se llama igual.
1: Ivania se llama, está con nosotros en ADN. ¿Seguimos?
0: Bueno, seguimos. Estamos haciendo el paso por todas las canciones. Esta es la canción que viene ahora. Es la canción mi favorita hasta el momento. Volaré. No tiene que ver tanto como con la que escuchamos anteriormente, pero es bonita. Tiene una colaboración con una rapera chilena que se llama Irina Doom y con un amigo DJ también que está radicado en Barcelona que se llama Citronic, que es muy conocido en la escena del hip hop.
1: ¿Es chileno?
0: Chileno, puro chileno ahí, la escena de
1: chileno bueno.
0: ¿Eh? Sí, muy bueno él. De hecho, ahora se va para Asia a tocar. Imagínate, ¿no? Sí, muy bueno. Sí.
1: ¿Hacia dónde? ¿Hacia...?
0: A Japón y China.
1: ¡Mira!
0: Así andamos todos. Ah, bueno. Y luego las últimas dos canciones, para no hacerlo tan largo.
1: No, pero sí, la gracia. Penúltima.
0: La penúltima.
1: Ahí va China, mira, ahí está. En Japón. El gong.
0: Esas, hoy desperté. La canción de la separación, que con la que empezamos a hablar del disco.
1: Espérate.

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1: Como playera.
2: Canción playera, está bueno el concepto.
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1: Todo. Esta canción tiene una historia porque fue hecha con un amigo que hice allá en Barcelona. Ya. Se llama Juli Giuliani, que es rapero.
2: ¿Y español?
1: Españolísimo.
2: ¿Ya?
1: Catalán argentino, pero catalán.
2: La mezcla.
1: Sí.
2: Ahí está la gaviota.
1: Mucha gaviota en allá en
2: Barcelona.
1: Sí. Ahí está él.
2: Que lo que me depara. Buena.
1: Sí.
2: Y te dijo el tiro, qué bueno, la pensó.
1: Me dijo, hola,
2: no
1: bueno.
2: Tiempo.
1: Bueno, mi amigo Citrone me lo presentó.
2: ¿Ya?
1: Y yo le digo, hola, ¿cómo estás? Y yo te conozco, y he escuchado tu música. Y me dijo, ah, qué bien, yo también lo tuyo.
2: Ah.
1: Y me dice, yo le digo, hagamos una canción.
2: Ah.
1: Y me dice, ya, pues. Hicimos estudio, hicimos una canción.
2: Wow. Así de fácil.
1: Así,
2: nomás. Ah, entonces. Ania Ivania se llama, está con nosotros en ADN en vivo. ¿Y cuándo llegaste de Barcelona ahora?
1: Hace 3 semanas llegué.
2: Ah, ya está instalada, ya hace rato.
1: Sí.
2: ¿Ya? ¿Y te vas de gira?
1: Me voy de gira por 5 ciudades de Chile. ¡Chile!
2: Bien.
1: Mañana parto a Concepción, voy a estar en Casa de Salud a eso de las 22:30. Voy a
2: igual
1: estar...
2: que Zabaler, que estuvo temprano aquí.
1: ¿Sí?
2: Ahí está. Me vine.
1: Ah, me encanta.
2: Qué grande.
1: Zabaler,
2: que estuvo.
1: Ah, Zabaler, sí, pues Zabaler. También se va
2: al sur, pues si nos contó toda la gira.
1: Sí, pues,
2: ¿cuál es la tuya? A ver.
1: Nos vamos a encontrar en Maldivia la otra semana.
2: Ah, ¿en serio?
1: Sí, mira, yo las fechas te las digo. Son mañana, 21 de agosto, parto en Concepción, Casa de Salud, gratis para toda la gente.
2: Oh, ¿cómo y cuándo te vas?
1: Mañana, en la mañana me voy con mi banda. Llegamos, nos vamos en bus.
2: ¿Ya?
1: Así, la gente autogestionada.
2: ¿A qué hora se van? A las 9.
1: No, nos vamos a la 1. Porque vamos a llegar directo a tocar.
2: Ah.
1: Sí, ¿verdad? Vamos a llegar allá.
2: Casa de Salud. Atención, Concepción. Mañana, Ania y Vania en la Casa de Salud. A las 9 de la noche.
1: 22.
2: Ah, un poquito más tarde, sí.
1: Sí, ok.
2: Ya. ¿Después?
1: Después, voy a Puerto Montt, mi ciudad favorita.
2: Ya.
1: Puerto Montt. Voy a estar el 4 de septiembre presentándome en la Sala Mafalda Mora. 20 horas entradas en las boleterías del teatro. La Sala Mafalda Mora queda en la casa de Diego Rivera.
2: Pero se la está diciendo de memoria. ¿Has cantado antes en Puerto Montt? ¿Profesionalmente?
1: Sí, porque yo soy de Puerto Montt.
2: Sí, sí, por eso mismo te pregunto.
1: Sí,
2: ya.
1: He cantado.
2: Ah,
1: pero no canto ahí, no presento nada nuevo desde hace 2 años. Así que estoy muy feliz de volver a mi tierra.
2: Bien. ¿Y tienes familia allá todavía?
1: Sí, pues mi mami, mi papi, toda mi familia. Toda mi familia es de Puerto Montt.
2: Ya,
1: toda.
2: Pero si
1: solo
2: están
1: tengo
2: allá,
1: un tío que vive en Santiago.
2: Un tío que vive en Santiago. El que
1: sí,
2: está alojando.
1: Ojalá.
2: Está bien. Atención entonces, 4 de septiembre en Puerto Montt, Casa del Arte Diego Rivera, entradas en boletería.
1: Y 5 de septiembre en Valdivia nos vamos a Espacio en Construcción, vamos a estar allá después de 2 años también, presentando el nuevo disco que se llama Nubada,
2: yeah.
1: Estas canciones lindas que hemos visto ahora, que hemos escuchado, las entradas están en Portal Tickets, así que feliz de volver a Valdivia, maravillosa.
2: Bien.
1: De mi ciudad favorita.
2: Y vas a llegar a Puerto Montt con tu banda, a la casa de tus papás, van a llegar.
1: Sí,
2: te van esperando, ¿caben todos?
1: Vamos 4, ¿no? Ya están preparados mis papás, están mentalizados, se lo dije hace mucho de rato.
2: Los ensayos, los vecinos, ya. Claro. 5 de septiembre en Valdivia, ahí te vas a tomar con Zabaler.
1: Sí, po, ahí no vamos.
2: Estamos haciendo más publicidad, Zabaler, que tú giras, ya.
1: No, po.
2: Vamos.
1: No, todo. Aguante la música chilena autogestionada.
2: Vamos.
1: Y el 10 de septiembre.
2: ¿Qué pasa el 10 de septiembre?
1: Voy a estar aquí en Santiago.
2: Ah, ¿a dónde?
1: En Espacio City Lab, al frente del GAM.
2: Frente al GAM.
1: Frente al GAM.
2: Vamos, Vincenzo.
1: 20 horas entrada Portal Tickets.
2: Perfecto.
1: Sí.
2: Frente al GAM en el City Lab.
4: Si voy.
1: Eso.
4: Si es que no, igual nomás, ¿de qué pasa?
2: ¿Quién es eso, no? ¿Lo ubicáis?
1: Me suena, ¿quién es?
2: Gary Medel.
1: Ah, está muy bueno. Es que ahora han salido tanto.
2: Sí, pues. Sí.
1: Han salido.
2: Oye.
1: Yo conocí a Carlitos Rum, no conocía a ese personaje.
2: ¿A quién?
1: Carlitos Rum.
2: ¿Ya?
1: Personajes que me han presentado en Barcelona, chileno.
2: Sí. Oye, y después, Valparaíso, ahí ya.
1: Valparaíso. Con
2: palabras
1: sí.
2: Mayores. ¿Eh?
1: Valparaíso, cuidado, chicos.
2: Claro, ahí no va cualquiera.
1: ¿Eh? Sí.
2: Hay que tener espalda para llegar allá.
1: Sí.

0: Bueno, nos cantaremos un... Tenemos una sorpresita igual preparada en el show.
1: Para Valparaíso.
0: Para todos los shows. Mañana tenemos una sorpresita.
1: Por ejemplo.
0: Una sorpresita.
1: Sorpresa, claro, déjalo ahí nomás. Pues,
0: sí.
1: Es Ania Ibania, que va a estar de gira por Chile, por el sur en particular. Viene llegando de Barcelona. ¿Después vuelve a Barcelona, Ania?
0: Sí, el 22 de septiembre me vuelvo a mi tierra catalana, a mi tierra nueva, digo. A la tierra que me recibe.
1: ¿Ya?
0: Me gusta la gente allá, es buena onda, me ha tratado bien. Súper buena onda la gente catalán, la gente también de diferentes lugares que me he encontrado.
1: Caminata por la Rambla.
0: Sí, ahí por la Rambla, tomando mi vermucita, hay que decirlo. De vez en cuando un bocadillo, no está nada mal.
1: Va a haber un espectáculo tras de otro, ya debe ser una constante infinita, ¿no?
0: Mucha música, muchas cosas. También he estado mucho tocando allá. Tuve la oportunidad de estar haciendo conciertos todos los meses. También fui a Madrid. Madrid.
1: Ahí está.
0: Sí.
1: Es distinto, ¿ah? ¿Eh? Son dos
0: diferentes,
1: planetas opuestos, ¿ah? ¿Eh? Madrid y Barcelona.
0: Sí, me gustan los dos. Entiendo a los catalanes, al principio yo no los entendía tanto, pero después entendí muchas cosas de ellos, ¿ya? De su forma, de su contexto, de su historia.
1: ¿Te los imaginas independientes y autónomos?
0: Sí, me lo imagino.
1: ¿Ah, sí?
0: Sí. ¿Sabes que la gente, porque son, bueno, económicamente son una de las ciudades que más produce, es la provincia que más produce España? Entonces igual hay un debate, pero vamos a otro momento. ¿Ah?
1: Que lo arreglen ellos nomás. ¿Eh?
0: Que lo arreglen ellos.
1: Nosotros les contamos lo que hagan. Oye, ¿y a Serrat, por ejemplo, te lo has topado alguna vez?
0: No me lo he topado. No me lo he topado. Pero ¿sabes a quién me he encontrado? Sí, no. A Manu Chao.
1: ¿Ah, sí?
0: Sí. Porque él tiene un bar allá en Barcelona.
1: Ya.
0: Se llama El Mariachi. Mariachi, así se llama.
1: El Mariachi.
0: Mariachi. Sí, me lo encontré.
1: ¿Y estaba ahí, en su bar?
0: Sí, en su bar.
1: Ah, ¿y tiene ya la camisa negra?
0: No, ese es Juanes.
1: Ese es Juanes, hay que ver. Pero sí. A ver si está ahí atento. ¿Sí? No. Oye, y...
0: No se me va ni una.
1: Ven, ¿y qué onda? ¿Cantaste algo ahí?
0: No, por lo vi, estaba tranquilito, porque iba a hacer yo nada.
1: Ya.
0: Uno ahí no le va a pedir foto, nada. ¿Qué
1: onda ahí de tapas?
0: Yo andaba ahí de tomatera, hay que decirlo.
1: De carrete.
0: De carrete, tomando una michelada de esas que es... como mexicanas, que no son mis favoritas, pero bueno.
1: Bien, ¿eh?
0: Sí.
1: Y la movida catalana, la movida de Barcelona es intensa.
0: Es buena, me gusta, me ha abierto las puertas muchísimo, mucho. La verdad es que eso me tiene contenta por allá, por eso voy a volver, quiero seguir haciendo música por allá. La gente está dispuesta a escuchar, la gente está dispuesta a pagar entradas. Y sobre todo a disfrutar, como a sorprenderse con algo nuevo. Algo que aquí en Chile quizás lo hemos perdido un poco. Es importante también entender que los espacios de cultura y los espacios de música son fundamentales también para el bienestar emocional y cultural de las personas. Así que estoy muy feliz de estar allá porque la gente está muy receptiva. Y ahora yo voy con todo a lanzar el disco allá. Tengo un concierto. Bueno, mi última fecha en verdad es el 6 de noviembre ya. O sea, de la fecha de la gira.
1: Que termina en Barcelona.
0: En Barcelona.
1: Oh,
0: sí. Bien.
1: ¿Y allá tocas con tu banda también?
0: Sí, tengo una banda allá.
1: Ah.
0: Es chilenos, puros chilenos.
1: ¿Sí?
0: Es que en todo lado es chileno.
1: Sí, ¿ah?
0: Sí.
1: ¿Y ellos llegaste y los conociste cuando estabas allá o ibas a datear?
0: Y fui dateada porque yo me fui para Barcelona porque yo tenía unos amigos, muy amigos de la universidad, que me dijeron, vente para Barcelona y acá armamos tu banda y tocamos. No. Y fue tal cual.
1: La invitación buena.
0: Sí, ¿no?
1: ¿Ya?
0: O sea, igual ahorré, trabajé para irme para allá.
1: Me imagino.
0: Así que bien.
1: ¿Y qué estudiaste en la universidad?
0: Estudié pedagogía en música, yo soy profe.
1: Ya. Ahí se explican muchas cosas, pues.
0: Sí,
1: ¿y el canto? ¿A dónde lo...?
0: También trabajaste en la carrera de pedagogía en música, pero también con diferentes profesoras particulares.
1: Sí, ¿ah?
0: Sí.
1: ¿Por ejemplo?
0: Trabajé con Valentina Palleras, con Omar Lavadiez, tomé clases, con Daniela Conejeros. Chilenas también en Colombia tomé clases con Victoria Sur.
1: ¿Dónde?
0: En Colombia.
1: ¿Y qué tiene que ver Colombia?
0: Ah, porque yo me... cuando era universitaria me gané una beca. Y viví 6 meses en Colombia.
1: No te creo. ¿A dónde?
0: En Bogotá.
1: Oh.
0: Ahí empecé a hacer mi música.
1: Ah, ¿sí?
0: Sí, porque yo siempre canté, po. Siempre canté. Pero
1: ahí sí que estaba Juanes, ¿no?
0: Sí, pues estaba Juanes.
1: Ya, ahí sí.
0: Pero Juanes creo que es como de Barranquilla, no sé. Ya. Pero bueno, yo siempre canté y en el año 2017 me gané una beca de como de profesora para ir a hacer la pedagogía en música, pero en vez de hacerla en el PEDA, porque estuve en el pedagógico, y hacerla en la pedagógica de Bogotá. Y llegué allá y yo tenía muchas canciones, pero me daba vergüenza cantarla. ¿Ya? Nadie es profeta en su propia tierra, eso es muy de verdad, real. Sí. ¿Ya? Entonces yo le conté a una amiga, me hizo una amiga colombiana, y le dije, oye Laura, yo me dije, igual tengo canciones y
1: se la. La amiga se llama Laura.
0: Sí.
1: ¿Viste? Ya. Ahí está.
0: Sí. Bueno, en Colombia aprendí muchas cosas.
1: Epa.
0: Aprendí a bailar porque aquí yo no bailaba como
1: en Colombia la gente baila en las calles.
0: Baila en las calles todos los cumpleaños. Si tú no bailas, como que le estáis faltando de respeto a la gente.
1: Tienen
0: otra cultura.
1: Claro, Vincenzo, sí. Se demoró, ¿eh? Un crack.
2: Estoy haciendo lo mejor que puedo.
1: Ya, Vincenzo, si sabes. ¡Bah! Oye, no, es muy bonito esa. Bailan en las calles, bailan.
0: Sí, po.
1: Lo pasaron tan mal, sufrieron. Imagina. tanto por años, sí. Y años y años, que ahora sueltan nomás todos los. Qué no se preocupan bien. Más que del momento.
0: Bueno, ahora igual lo han pasado mal porque tuvieron un terremoto.
1: Terremoto, claro. Lo
0: encima, ella en Cali. En la zona del Chocó, la zona de Buenaventura, que ellos no tienen esa costumbre como nosotros, que somos un país terrible sísmico. Acá temblan, nosotros seguimos nuestra vida como si nada.
1: ¿Cierto?
0: Sí, pues.
1: Si es sobre 7 ahí, como que nos levantamos ya, y si sigue ya, si va a pasar.
0: Va a pasar.
1: ¿Qué pasa?
0: Allá 5 grados ya queda la escoba. Así que están. No, le mandamos mucha fuerza y mucho aguante a la gente del Chocó, de Buenaventura, de Cali y todo eso.
1: Eje Cafetero.
0: Sí, de Pereira, el Eje
1: Cafetero. Manizales y Armenia, ¿no?
0: Sí.
1: Sí, oye, ¿y cuánto tiempo estuviste allá en esa beca?
0: Tuve 6 meses.
1: ¿6 meses? ¿Fuiste a hacer clases?
0: No, fui a tomar clases. Y ahí tomé clases de canto. Y canté la Big Band de allá, canté el coro de allá.
1: ¿Tú fuiste de alumna?
0: Fui de alumna.
1: Ah.
0: Yo era alumna.
1: Ya.
0: Hice mis canciones, me presenté por primera vez mis canciones y después yo llegué y dije, ya, yo quiero ser cantautora. Y ahí llegué con eso. Y acá conocí a mis amigos, conocí gente, me dijeron, te apoyamos, hagamos un disco. Dije yo, pero ¿cómo se hace un disco? ¿Cómo hacemos un disco?
1: ¿Eh?
0: Y ahí nadie sabía. Pero conocí a un amigo que se llama Alfredo Tauber y él me dijo, bueno, yo he hecho discos, así que, pero nunca había producido a nadie. Y así que lo hicimos entre los dos y bueno, él produjo muchas cosas y nos hicimos muy amigos.
1: Gran valor, Alfredo.
0: Sí.
1: Bien. A él no le dedicaste la canción, ¿no?
0: No.
1: Ya, menos mal. Ya.
0: No, si esta canción no es para él. Él es un gran amigo.
1: Sí, no, sí. No tiene por qué ser una cosa con otra, ¿viste?
0: Sí.
1: Oye, Ania y Vania, tremenda experiencia. ¿Y a dónde más has estado en el extranjero?
0: Bueno,
1: estando en Europa, ahí no has podido recorrer cerca, que se iban a irse a la.
0: Sí, bueno, ahora que estuve allá.
1: Costa Azul.
0: Nos fuimos para Roma. Estuve en Roma cuando llegué, bueno, a Barcelona mucho. Después, a la hora antes de venirme para Chile, pude ir a Portugal porque tengo una amiga que vive allá. Y eso, pues conocí la Costa Brava de Barcelona, Madrid, fuimos un rato. Pero yo antes también cantaba en otra banda porque yo un tiempo fui corista de diferentes bandas. Y yo cantaba con muchas bandas chilenas, por ejemplo, cantaba con el Pedro Piedra, canté con el Pedro Piedra, con el Broncoyote, con los Nehuen Afrobeat, con la Más Que Música, con la MC Mieray, con los Camiseta 22.
1: ¿Eso se hace casi por gusto nomás de paletear o se gana?
0: Se gana una platita.
1: Sí, se gana un poquito.
0: Una platita se gana.
1: Ya.
0: Algo sale la platita. Bueno, con los Nehuen Afrobeat yo me fui de gira.
1: ¿Qué?
0: Con los Nehuen Afrobeat, que son Nehuen una banda de Afrobeat chileno. ¿Ya? Que tiene muy el estilo que hace Fela Kuti, como una música africana, pero hecha acá en Chile. Con ellos yo me fui a Europa la primera vez. Y me fui en el 2022, fuimos 2 meses.
1: ¿A dónde?
0: Fuimos a 11 países.
1: Ya.
0: Sí, ¿no? Sí, lo en buena
1: fe. Pero seguimos hablando del cantado hasta en la luna, pues, mensa papita. Pues.
0: No, pero ahí cantábamos la música de esta banda, pues. Yo era corista nomás. Pero
1: ¿fuiste como corista o una gira Europa? ¿Cómo no?
0: Sí, pues.
1: 2 meses.
0: No, y la verdad pasé mal, porque igual, a veces igual uno viajaba. Imagínate, me acuerdo que una vez fuimos a Francia, después fuimos para Inglaterra y después volvimos para Francia.
1: Claro.
0: Y así como viaje en van, y éramos 14 personas viajando en van de.
1: Todo apretado,
0: Todo apretado, así.
1: Ah.
0: Después de un rato ya.
1: ¿Era más niña o eras tú?
0: Éramos dos chicas.
1: Ya, y 12.
0: Sí, y 12 hombres. Ya. Pero yo siempre me llevé bien con todo, la mayoría, sí.
1: No super. Queda otra, pues, no te puedes poner a
0: pelear. Es como un reality, tipo, después, como, claro. ¿Quién es el rival más débil? No, lo pasamos súper bien. Ya. También fueron experiencias difíciles. La banda sigue, una banda que igual está muy conocida más en el extranjero que acá. Pues la música que hacen, pues allá tienen su nicho, la gente va a ver su concierto y todo.
1: ¿Cómo se llama la banda?
0: Nehuen Afrobeat.
1: Nehuen Afrobeat.
0: Sí.
1: Ya. ¿Y son todos chilenos?
0: Sí, ya no pertenezco ahí. me salí de todo eso,
1: sí,
0: y me dediqué solo a Ania y
1: Bania. ¿A dónde estuvieron en esa gira? Ya dijiste Francia, Inglaterra.
0: Francia, Inglaterra, Italia, bien. Alemania, España, Hungría, República Checa.
1: Bien. ¿Y cantaban en salas así o en café?
0: Sí, de todo. Salas, café, bares, todo. Bien. Festivales.
1: Ah, muchos, también.
0: Sí, fuimos a Escocia, fuimos a Portugal. Oh. Fue bueno.
1: Qué bonito, y tenés fotos de todo ese registro.
0: Sí, pues esa experiencia, también. Bueno, esa es otra experiencia que me dijo como ya, yo me tengo que venir para acá, pero tengo que venirme como a hacer mi música.
1: ¿Ya?
0: Tengo que hacer mi música y salir de Chile. Y ahí en 2022 dije, ya, yo quiero vivir en Barcelona. Y ahí dije, ya, voy a ahorrar, trabajar, juntar plata, hacer música, irme con un currículum bueno, y me fui después a España.
1: Se llama Ania Ibania, es chilena, nos está contando de su carrera, de su trayectoria. Oye, ¿y allá vives de la música?
0: Sí, hago clases.
1: Bueno, haces clases, vas a hacer clases, sí. claro, eso te permite subsistir, digamos.
0: Sí, me permite vivir bien, no me doy grandes lujos, de repente, bueno, ahora que me fui de viejecito, pero también es bien barato viajar por allá.
1: ¿Sí?
0: Sí, está bien. Bueno, sí.
1: Buen dato. Sí. Oye, Ania Ibania, ¿y cómo proyectas lo que viene después de esta gira? ¿Volver a Europa?
0: Vuelvo a Europa a lanzar el disco allá. Ya tenemos la fecha programada. Lo vamos a hacer en conjunto con otra cantautora que se llama Oxy. Yo voy a estar con banda completa. Muy feliz también en un lugar muy lindo que se llama Oasis Barcelona. Es un estudio de grabación que está hecho para que la gente... Una sala de concierto muy linda. Vuelvo para allá. Voy a trabajar también. Y tengo algunas canciones preparadas para lo que se viene para finales de año. Que ya es un material totalmente diferente.
1: Ya, y eso lo vamos a conocer acá también.
0: Sí.
1: Bueno, pues, ¿y hoy día lanzaste tu disco Nubada?
0: Sí, hoy día
1: salió. ¿Estás nerviosa? ¿A qué hora fue eso?
0: Feliz, ayer en la noche, a las 12. De hecho, ayer lo esperamos con mis amigos. Hicimos una junta en un bar que se llama Cerros de Chena. Fueron algunos amigos a ver, hablamos del disco, lo escuchamos. Yo obligué a todos a escucharlo. Oh. Obligué a todos a guardarlo.
1: Estas 9 canciones que fuimos recorriendo, sí, de una, ya.
0: Sí.
1: ¿Y tú los obligaste a escuchar las 9 canciones enteras?
0: Sí, pues. Oh. Bueno, si era mi fiesta.
1: No, está bien, está bien.
0: Ah, no siempre se puede, Cierto. Sí.
1: Ya. ¿Y les gustaron?
0: Ellos dicen que sí. Yo creo que sí.
1: Está buena.
0: Sí. Y la verdad es que yo estoy muy feliz.
1: ¿Y cómo estuvo el día? ¿Número? ¿Hubo visita?
0: No sé, no me fijé tanto de eso.
1: Perfecto. Sí,
0: pero igual salió hoy día también una nota en el Mercurio, así que hoy día fui a comprar el diario.
1: ¿Ya?
0: Sí, salió en el Mercurio, el disco y todo lo de la gira.
1: Ahora está saliendo en el ADN, ¿verdad? Así que la gente la está escuchando. Va a colapsar el... Mira, ahí está el... el diario. Ah, ese era el diario. Ya. Y ahora en...
0: Qué rápido, Vincenzo.
1: Se pasó un
0: muy
1: crack.
0: Muy bueno, muy
1: bueno. ¿Y en qué plataforma está, en todas?
0: Está en todas las plataformas.
1: Ah, ya.
0: Spotify, YouTube, Apple,
1: ¿YouTube con
0: Amazon.
1: Video?
0: Sí.
1: ¿Y salís tú?
0: Hay algunos videos, sí. De este disco hay 2 videos que están. Hay videos de YouTube Shorts. Y también hay una sesión en vivo que yo creo... Algunas canciones están en vivo de este disco. Fueron lanzadas antes en una sesión en vivo... que grabamos en el Palacio de Alhambra junto a mi banda, pero ya en formato súper grande.
1: Alhambra, ya en...
0: Acá aquí en el Palacio de Alhambra, aquí en el que está en Santiago Centro. Hay un video maravilloso en YouTube, así que si quieren verlo y quieren escuchar la banda en vivo.
1: ¿Qué hay que poner?
0: Ania Ibania, Veo Venir, Live Session.
1: Ania Ibania, Veo Venir.
0: Ania Ibania, Cariño.
1: Cariño.
0: Volaré. Todo lo que ustedes quieran, ahí están. Todo lo que quieran, ahí está.
1: Bienvenida, pues, que te vaya muy bien en la gira.
0: Muchas gracias.
1: Buen viaje.
0: Gracias por la conversación.
1: A ti, por la gentileza. Y el saludo al Toño Sandoval.
0: Le mandamos un saludo para que se mejore pronto, y también un saludo a toda la gente que está escuchando hoy día mi nuevo disco también, Nubada. Los invito a todos a escucharlos. Gracias, ADN, por la oportunidad de estar acá conversando con ustedes. Gracias a ti por la conversación increíble que hemos tenido, a Vincenzo, y nos vemos pronto. En Concepción mañana.
3: No, gracias a ti, mi amor.
0: Y pronto en todas las ciudades.
1: Ania Ibania se llama. Mañana Concepción, en la Casa de Salud, es gratis. ¿Por qué Concepción es gratis y la otra no?
0: Porque es la primera fecha. Sí, cualquier casa.
1: Extraordinario. Ya, viernes 4 en Puerto Montt, sábado 5 en Valdivia, jueves 10 en Santiago, sábado 12 en Valparaíso. Ania Ibania, felicidades, mucho éxito.
0: Oye, muchas gracias por la conversación.

12 minutos faltan para la medianoche, a las 12 en punto, los servicios informativos de ADN, Francisca Guzmán, las principales noticias de la jornada, lo que se proyecta para el viernes, que empieza dentro de los 12 minutos que les señalábamos. Somos ADN, somos actualidad, somos deporte, somos noticias y música también a esta hora.

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11: Son las 0 hora.
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12: El gobierno cede con la reforma de seguridad y se abre a cambios en medio de los desmarques por el estado de excepción y la falta de trabajo prelegislativo que acusan desde sectores oficialistas. Por las críticas de exministros al proyecto de seguridad, el presidente José Antonio Kast apuntó a la derrota de la administración anterior y desde Uruguay el expresidente Gabriel Boric salió a defender el legado de la izquierda. Según la PDI, un exdiputado inubicable y un senador que ya hizo entrega de su teléfono y cuentas corrientes deja una investigación por presuntas coimas con ilicitaciones de alimentos escolares en la JUNAEB. Por los estragos del sistema frontal y el presupuesto 2027, autoridades en Coquimbo y Atacama cuestionan los plazos para la reconstrucción y Hacienda se compromete a la venta de activos fiscales. La Fiscalía Centro Norte recurrió a la Corte de Apelaciones tras el rechazo a la prisión preventiva contra un estudiante del Instituto Nacional investigado por una amenaza de tiroteo. En distintas zonas del río Mapocho, la PDI seguirá esta jornada con la búsqueda del cuerpo de Macarena Tolosa. Hasta el domingo se amplió la detención de dos familiares en la causa por secuestro y homicidio.
13: En el mundo.
12: Argentinos protestaron en las calles contra el gobierno de Javier Milei. El mandatario en paralelo arremetió contra grupos feministas y defendió su plan económico ante el Consejo de las Américas.
13: En el deporte.
12: Lucas Azadi prepara su salida de la U para partir al AEK de Suecia. Incluso el volante adelantaría su viaje a Europa y no disputaría el superclásico de este domingo ante Colo-Colo. Joaquín Neumann marcha en el cuarto lugar de la clasificación general a solo dos goles del líder en el torneo de Indianápolis, última fecha de la temporada en el Leaf Golf.
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12: Comenzamos esta edición de medianoche de este viernes 21 de agosto y vamos a estar repasando las principales noticias que han marcado esta jornada. Lo comentábamos, en la ribera del río Mapocho continúan esta jornada las diligencias para encontrar el cuerpo de Macarena Tolosa, una joven desaparecida desde mayo, todo luego de que la PDI la definiera como un punto de interés. Dos tíos de la víctima están detenidos y son acusados de secuestro con homicidio en un caso que ya se vincula con presuntos servicios sexuales. Gabriel Riveros tiene toda la información.
15: La Policía de Investigaciones mantiene las diligencias para dar con el paradero de Macarena Tolosa, joven de 29 años, desaparecida desde el pasado 8 de mayo en Pudahuel, caso que se investiga como un posible secuestro con homicidio. Cerca de 25 funcionarios de la PDI realizaron un operativo de búsqueda en la ribera del río Mapocho en Cerro Navia, luego de que se estableciera que es uno de los puntos de interés por análisis de tráfico telefónico y la triangulación de antenas. Todo esto mientras los funcionarios esperan resultados de otras diligencias científicas, entre ellas el peritaje de ADN. La subprefecta Tatiana García Huidobro, jefa de la Brigada de Ubicación de Personas Metropolitana, confirmó que para este día viernes se esperan nuevas diligencias en otros sectores y que también hay un pacto de silencio entre las dos personas detenidas.
16: Realizamos un nuevo rastreo en zonas que tenemos ya determinadas como zonas de interés. Estas zonas se delimitan a raíz del análisis de tráfico y de antenas telefónicas de los imputados. Particularmente trabajamos en la ribera del río Mapocho, a la altura de Costanera Sur con Costanera Norte, en esa intersección aproximadamente. Tenemos otro trabajo de rastreo en una zona muy cercana. En relación a los imputados, podemos señalar que ellos han tenido una nula cooperación con la investigación. Ellos se han negado a colaborar tanto con la policía como con la fiscalía para efectuar el hallazgo del cuerpo de Macarena.
15: Los dos detenidos son tíos de Macarena, actualmente acusados del secuestro seguido con un homicidio, y es que fueron los últimos que compartieron con ella. El fiscal regional occidente, Marcos Pastén, planteó que la hipótesis es que los imputados buscaban evitar que la joven revelara la relación de servicios sexuales que mantenía con ellos, antecedentes que la abogada de la familia, María Eugenia Pérez, aseguró que desconocían.
17: Aquí hay pagos que dicen en relación con una dinámica de servicios sexuales por parte de la sobrina hacia los tíos, ¿ya? Y que además originó que, ante la posibilidad de verse descubierto por parte de la familia de estas personas, me refiero a los imputados, a nuestros juicios deciden eliminarla para que ella no revele.
18: Todo esto es nuevo. Nosotros quedamos así sorprendidos porque, si bien es cierto, sí teníamos conocimiento de que ella tenía contacto con sus tíos, familiares, pero no por lo que se acaba de señalar, que era por servicios sexuales de parte de la víctima.
15: El tribunal amplió hasta este domingo el plazo de detención de ambos imputados mientras continúan las diligencias destinadas a esclarecer qué ocurrió con Macarena Tolosa y principalmente establecer dónde se encuentra su cuerpo. Gabriel Riveros, ADN.
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12: Y Tras los desmarques oficialistas, la moneda terminó cediendo con cambios a la reforma de seguridad y, por otro lado, ministros descartaron la idea de un plebiscito. Sin embargo, por ahora el gobierno está lejos de acercarse a los 29 votos necesarios para que se apruebe la idea de legislar el proyecto que impulsa variados cambios a la Constitución. Juan Espinosa.
15: Lo que comenzó como una frase del ministro de Seguridad terminó convirtiéndose en un debate político sobre un eventual plebiscito para respaldar la reforma constitucional de seguridad. Recordemos que en una entrevista radial, Martín Arrau dijo que había que preguntarle a la ciudadanía si estaba de acuerdo con entregar más facultades a las fuerzas de orden y seguridad. La frase, alguien, la interpretó como una referencia a las encuestas. Pero otro alguien lo hizo derivar en la posibilidad de someter la reforma a una votación popular, incluso si fracasaba su tramitación en el Congreso. La idea fue descartada rápidamente por la moneda. Primero lo hicieron ministros, luego lo hizo el propio presidente de la República, quien señaló que un plebiscito no forma parte del programa de gobierno. Vamos a escuchar al ministro de Seguridad, Martín Arrau.
19: Y si es que hay que ser flexible en las formas, en los tiempos, en la forma de cómo se entra una u otra cosa, estamos totalmente llanos a ir mejorando para que esto se tramite rápidamente, para tener la herramienta y de por parte del Ejecutivo no estar a la mesa plebiscitar y entrar en este tipo de cosas. Hay un mecanismo para tramitar ley y otras cosas y es lo que vamos a utilizar.
15: Todo en un día donde el ministro de Seguridad sostuvo diversas reuniones con parlamentarios oficialistas para abordar las críticas internas al contenido de la reforma. Según los participantes, el gobierno estaría disponible a modificar algunos aspectos, entre ellos el estado de excepción renovable de 120 días. Mientras tanto, la oposición no cesa en las críticas al proyecto. Escuchamos al diputado Jaime Baza y al senador Iván Flores.
20: Cuando faltan los votos, lo que corresponde en primer lugar es hacer política, construir acuerdos, despejar las dudas constitucionales de una reforma de esta envergadura. Pretender que un plebiscito legitime la constitucionalización de herramientas propias de una dictadura es un límite que el presidente no debe atreverse a cruzar.
21: ¿De verdad estamos transitando hacia una dictadura constitucional? Lo que está pasando es no solamente inexplicable, sino que inesperado. Jamás habría esperado que el presidente Kast hubiese permitido que alguno de sus ministros se arrancara completamente sin freno y con la cincha suelta.
15: El debate también ha abierto una discusión sobre los quórums para reformar la Constitución. El Partido Nacional Libertario propone volver al sistema previo a 2022, con quórums de 3/5 para materias generales y 2/3 para capítulos específicos. Con una propuesta de ese tipo convertida en ley, el gobierno enfrentaría un escenario aún más complejo en el Congreso, porque ya no le faltarían 29 votos, le faltarían 30 e incluso 34 votos que en este momento el gobierno no tiene por dónde conseguir. Juan Espinosa, ADN.
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12: Hacienda anunció la venta de activos estatales para costear la reconstrucción en el norte del país y definió estrategias para evitar el mal uso de recursos públicos. Autoridades locales cuestionan los plazos para la entrega de ayuda definitiva a los damnificados y alertan nuevas complicaciones a raíz de los deshielos en la cordillera. Benjamín Quinteros nos informa.
23: Tras más de un mes de la emergencia climática que afectó al norte chico del país, el gobierno inició una mesa técnica para definir el proceso de reconstrucción en las regiones de Atacama y Coquimbo. Hacienda confirmó que van a recurrir a la venta de activos estatales para reunir recursos destinados a la reconstrucción, lo que se sumará a una glosa de la Ley de Presupuesto 2027, por la que todavía deben definirse los montos y los proyectos que tendrán prioridad de las zonas afectadas. El ministro de Hacienda, Jorge Quirós, explicó que esta será una de las vías para financiar las obras que permitan recuperar la infraestructura dañada por los temporales.
24: El plan no es una venta de activos para ocuparlo en un gasto, sino que más bien es vender esos activos para ponerlos en los fondos de estabilidad económica y social en caso que haya el día de mañana una crisis o algo así. Ahora, en ese proceso, que lo teníamos en proceso de diseño, lo vamos a tener que acelerar para ocupar ese mismo esfuerzo en esta primera etapa que va dedicada al tema de reconstrucción.
23: La mesa técnica definió un plazo de 4 semanas para catastrar la afectación con el fin de facilitar la ejecución de obras y garantizar un buen uso de recursos públicos, por lo que aún es incierto el plazo para la reconstrucción. A esto se suma otro factor de preocupación, los deshielos que comenzarán durante la primavera. En noviembre podría aumentar nuevamente el caudal de los ríos, elevando el riesgo de nuevas crecidas y desbordes, una situación que preocupa especialmente en comunas como Alto del Carmen, donde todavía están presentes las consecuencias de los últimos temporales. El alcalde de dicha comuna, Cristiano Olivares, advirtió que el proceso de reconstrucción debe considerar también este escenario y la posibilidad de que vuelvan a registrarse emergencias.
0: Nosotros hemos solicitado más recursos al gobierno central. No hemos tenido mucha respuesta respecto a esto. Ya tenemos serios problemas con ríos que están a punto de desbordarse en algunas localidades. Yo en este momento no he pensado en la reconstrucción porque para mí la reconstrucción la voy a tener que evaluar una vez que pase todos los eventos de los deshielos.
23: Así, mientras el gobierno comienza a definir cómo y cuándo se va a financiar la reconstrucción, las autoridades locales piden que las soluciones avancen con mayor rapidez y que al mismo tiempo se adopten medidas preventivas frente al riesgo de nuevas crecidas y desbordes. Benjamín Quinteros, ADN.
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12: Colo Colo y la U definen sus respectivas oncenas titulares para la edición 200 del Superclásico. Hoy viernes habrá banderazo de los hinchas azules en el Estadio Nacional. En el fútbol internacional, por su parte, varios chilenos hacen noticia. Manuel Pellegrini desmintió rumores sobre una pronta llegada a La Roja. Fernando Cornejo anotó un penal decisivo en la Copa Libertadores. Y Esteban Matus convirtió en la Sudamericana. Los detalles con Diego Sáez.
2: Se acerca el Superclásico número 200 que se juega el domingo en el Estadio Nacional y en la U preparan una bienvenida y un adiós. Por un lado, el recién regresado Igor Nishnovsky entraría en la citación y por el otro, Lucas Asadi cambiaría el bus rumbo a Ñuñoa por un avión con destino a Suecia para sumarse al AIK. Sobre los términos contractuales de la salida de Asadi comentó el director deportivo de Azul Azul, Manuel Mayo.
3: En el momento de la renovación de Luca se incorporó una cláusula en su contrato a petición de él. Si llega a un club de los que están interesados y lo que dijo la presidenta, está dispuesta a pagar esa cláusula y el jugador quiere ir para allá. Como club no tenemos nada que hacer, aunque no queramos despotenciarnos y aunque queramos que se quede.
2: Hoy viernes hay banderazo de los hinchas azules en el Nacional, mientras que el arengazo de los colocolinos será este sábado en el Monumental. También en Pedrero, el DT del Cacique, Fernando Ortiz, prepara el duelo mayor de nuestro fútbol con novedades en materia ofensiva. Lautaro Pastrana y Javier Correa serían titulares. Falta también confirmar si el arquero Bosiña entrará en la citación de los salvos. El otro refuerzo recién llegado, el defensor Iván Román, expresó en D-Sports que está listo para jugar y para buscar el triunfo en pastos del Coliseo Ñuñoino.
4: Quiero, obviamente, uno siempre quiere jugar, pero estamos preparándonos bien, estamos entrenando fuerte, que es lo más importante. Sabemos lo importante que es este partido y que Colo Colo tiene que ir a buscar ganar este clásico como siempre lo hace en la cancha cuando juega Colo Colo. Tenemos que ganar, queremos ganar y va a ser muy importante, obviamente, pero nosotros estamos enfocados en partido a partido para buscar el objetivo mayor que, como todo el mundo sabe, es salir campeón.
2: Manuel Pellegrini descartó de plano la opción de dirigir a la selección chilena en el corto plazo y reafirmó su total compromiso con el Betis. El ingeniero incluso desmintió las versiones sobre un supuesto preacuerdo con dirigentes de nuestro país para llegar a La Roja.
25: Bueno, la verdad que no sé de dónde sacó esa noticia, porque no tiene ningún grado de veracidad, un compromiso con nadie, lo he dicho muchas veces, en Chile hay una elección en noviembre, en diciembre, no tengo firmado nada y ni compromiso con absolutamente nada. Así que lo hemos estado con el Betis, lo voy a intentar cumplir hasta el último día.
2: En las copas internacionales hubo destacada presencia chilena. Fernando Cornejo anotó el penal decisivo en la tanda que le dio el triunfo a Liga de Quito sobre Marisol de Brasil para avanzar a los cuartos de final de la Libertadores. Y Esteban Matus metió un golazo en la derrota de Olimpia por 4-1 ante el Vasco da Gama, que marcó la eliminación de los paraguayos de la Sudamericana. Diego Sáez, ADN Deportes.
12: 0:15 de este viernes 21 de agosto. 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

0: 18 veces se va a escuchar ese clarín este viernes en el club, porque hay carreras en el club hípico hoy. 18 pruebas, la primera de ellas a la 1 de la tarde, la última a las 9 y media de la noche. Son puntuales las carreras en el club, así que hasta las 9 y media va a haber competencias. Dos clásicos en el programa, el primero de ellos sobre 2.000 metros, 2 kilómetros. Van a correr los 5 inscritos en el premio Escuela Naval Arturo Prat Chacón. Recuerda al héroe. El mes de agosto, en la sexta prueba del día, a eso de las 3:20 de la tarde, poco más o menos, aunque son puntuales, ya les decía. 5 ejemplares, 5 rivales. Con el 1 va a correr Diamond Blue, con el 2 Salto Eterno, está, ¿viste? Con el 3 Yannick. ¿Qué tiene que decir usted? El 4 Amorino. Bien. Y el 5 Heard Friends. Uno de esos va a ganar. Usted puede hacer las apuestas, jugar, dar su pronóstico. 5 ejemplares para el primero de los clásicos en la Escuela Naval Arturo Prat Chacón. Y a eso de las 20 para las 5 se va a correr el otro clásico, Club de la Unión. Mira, ese que recorre Daniela Améstica con visitas
1: guiadas. Disculpa.
0: Claro, Club de la Unión se llama. Ahí son 8 los rivales: Lady Kingly, Skilachi, Samoyedo, Che Diva, Crystal Beach, Divina Suprema, Tan Especial, Blue Singer. Uno de esos va a ganar. Se puede apostar al exacto, o sea, ganar los dos primeros caballos, pero en el orden exacto en que van a llegar. La quinela, acertar a los dos primeros. No importa si es primero, segundo, segundo, primero. La trifecta, los tres primeros y en el orden en que llegan. No, es muy entretenido el club hípico.

un poquitito más corto, de todas maneras, media distancia ya. El clásico Club de la Unión, el primero es de 2.000 metros, le dijimos, en la sexta. Todos a disfrutar del club, que queda tan atramado. No, si está a metros, a pasos, digo, del Metro Parque O'Higgins. Imposible perderse. Vamos al club. 0 horas, 23 minutos en Chile.

0: 21 de agosto del 2026. Pasaron cosas a lo largo de la historia, como no. Algunas buenas y también de las otras. Por ejemplo, el 21 de agosto, en un día como hoy, 2010, mire, invierno, hace 116 años, 1910, los hermanos Luis y César Copeta realizan el primer vuelo de un avión en Chile. Pioneros absolutos los hermanos. Y esto dio lugar a que en esta jornada de 21 de agosto se celebre el Día de la Aviación Civil en nuestro país. Ahí van. Pero imagínese usted, en invierno, agosto, se levantaron en vuelo nomás. Extraordinario. Un año después, al año siguiente, en el Museo del Louvre, es robada la Mona Lisa, el famoso cuadro que estuvo 2 años desaparecido, recuperado en 1913. El mismo Louvre de ahora, el que usted, si va, se encuentra con todo lo fastuoso que puede ser, que se demora una semana en recorrerlo entero porque nadie lo logra hacer. Ahí está. Y de ahí se robaron la Mona Lisa, la misma que está ahí detrás de unos vidrios ahora para ahí, con custodia especial y con cámaras de todo tipo. Se la robaron, bro. Hace más de 100 años. Se la robó un tipo que trabajaba de guardia, creo, algo así. Se quedó toda la noche durmiendo adentro. Ahí mismo, exactamente donde ahí mismo. Avanzá, estábamos contentos el 21 de agosto del año 2004, pero felices, nos abrazábamos todos. ¿Por qué? Porque Nicolás Massú y Fernando González ganaron la primera medalla de oro para Chile en los Juegos Olímpicos. En este caso, en los de Atenas 2004.
1: Nada es imposible, weón. Ni una weá.
0: Ahí está. Esa la dijo después, sí, pero igual el mérito del Nico Massú y de Fernando González, por supuesto. Luego de derrotar en la final, ¿a quiénes? Ah, podría ser concurso telefónico este. A los alemanes, Rainer Schüttler y Nicolas Kiefer. Niklas Kiefer. En la final del dobles masculino. Oro para Massú, oro para González. Después el Nico ganaría la
2: decisión. Sí, es cierto. Estoy llorando en esta tribuna.
0: Canalla. Fernando Solabarrieta. Nico Massú y González, medalla de oro, y entraron al Olimpo del tenis mundial. Del tenis, del deporte chileno, quiero decir. El año 1959. Ahí está. La Corporación de Televisión de la Pontificia Universidad Católica de Chile abre sus puertas a la Corporación de Televisión, iniciando sus transmisiones. Fue en un día como hoy.
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0: Mire, hasta el año 2010 el Canal 13 fue propiedad de la Pontificia Universidad Católica de Chile. Y el 6 de agosto de ese año, Andrónicos Luksic suscribió un acuerdo con la universidad para adquirir el 67% de su propiedad y controlar entonces el canal desde el 1 de noviembre del 2010. El 6 de noviembre del 2017, tras una profunda crisis financiera, la universidad anunció la venta del 33% restante al mismo consorcio empresarial.

0: son los deseos de Universidad Católica de Chile Televisión. Buenas noches.
1: ¿Es ese San Antonio Santis? ¿Esta voz? Puede ser, ¿eh? La primera era Javier Miranda, sin duda alguna. El angelito del 13 que marcó todo un hito dentro de la televisión. Televisión Nacional tenía Tevito y por el otro lado el 13, su símbolo era el angelito. Se habló del canal del angelito mucho tiempo. El 21 de agosto del año 1959 inicia sus transmisiones el canal 13. Saludo para todos los que trabajan ahí. Entonces, lo celebrarán. No, en pantalla, poquito, a poca bola este tipo de cosas. En el matinal, ahí capaz que paguen una torta y toda la cuestión. Y en 1997, el 21 de agosto, se publica el tercer álbum de la banda británica Oasis, Be Here Now.

0: En ADN te indicamos la temperatura.
1: Arica, 19 grados. Calama, 7 grados. La temperatura de este momento, ¿ah? En San Antonio y Cartagena, cielo despejado en esta madrugada, 11 grados.
2: Ni un brillo.
1: No, ¿cómo? Y en Osorno, 6 grados de temperatura. Coyhaique, 2 grados bajo cero. Cuando ya faltan 21 minutos para las 2 de la madrugada. Así están en Coyhaique a esta hora quienes están despiertos. El pronóstico para este viernes no muestra lluvia prácticamente en ningún lugar del país. Y por el contrario, el lugar de más calor será Pica, en la región de Tarapacá. 35 grados de temperatura máxima se anticipan ahí.
3: ¿Cómo funciona?
1: En Copiapó, 31 grados de temperatura máxima. En otros lugares, por ejemplo, en La Serena y Coquimbo, la máxima será de 21 grados. En Valparaíso, 23 grados de máxima, va a estar más que tibio. Y en Santiago, primaverales, 25 grados, con cielo parcialmente nublado, variando a despejado. En Talca, 18 grados la máxima, con nubosidad parcial y algo de viento. En Temuco, 15 grados. En Concepción, 16 grados será la máxima, sin lluvia. Puerto Montt, a ver. Temperatura máxima, 10 grados, la mínima de 1. Ahí está, de nuevo, la habíamos... ¿Quién? Ah, uno de los visitantes que tuvimos era de Puerto Montt, dijo. La Ana Ibania, exactamente. El pronóstico en general entonces indica que no habrá lluvias y por el contrario calor en el norte. Los sistemas de alertas indican apenas altas temperaturas en zonas desde la región de Tarapacá hasta la de Coquimbo. Viento normal a moderado en Isla de Pascua y heladas normales a moderadas en zonas de las regiones de Los Lagos y Aysén. Es todo lo que se anticipa simplemente como avisos, ni siquiera hay alarmas ni tampoco alertas de parte de meteorología. En buena hora. ¿Y cuándo llueve en la región central de Chile? Sepa usted que el lunes en la noche va a empezar a caer lluvia. El martes todo el día y el miércoles todo el día, con mayor y menor intensidad en algunos momentos. Sí, Gary.
4: ¿Pero confirmado 100% ya?
1: Sí. El martes en la tarde, entre las 2 y las 5 de la tarde, ahí va a caer un poco más de agua. El miércoles en la mañana va a estar particularmente lluvioso, y así, y después el miércoles en la noche otro tanto. Y después ya el jueves ya van a ser solamente chubascos los que caigan para el... falta mucho, sábado 29. Ahí va a llover harto de nuevo. Ya, vamos con música de esta hora. Faltan 20 para la 1. Virus.

0: Perú.
1: Perú. Perú.
0: Se movió el piso en Perú con un sismo de magnitud 7.2. Eso es un terremoto ya. Bastante fuerte. Se registró a las 2 de la tarde, hora de Chile. Allá en Perú era la 1 de la tarde, pero a la 1 en punto, del horario peruano. Esto según el Instituto Geofísico del Perú, el equivalente a nuestra sismología. El epicentro se ubicó a 35 kilómetros al norte de Coracora, esto en la provincia de Parinacochas, en la región de Ayacucho. Hay que consultar el mapa, es hacia la cordillera, digamos, en lo que ellos llaman la sierra. Y tuvo una profundidad de 108 kilómetros. En Lima prácticamente no se sintió. Algunas personas en reposo lo pudieron advertir, pero en general no afectó hasta allá. Toda la región sur del Perú sí lo sintió, además de Ayacucho. El movimiento alcanzó a Arequipa, a Ica, al Cusco y a Apurímac. En Lima, ya lo decíamos, el movimiento ondulante se percibió principalmente en la parte alta de los edificios. Fue largo el temblor, dicen los reportes, y duró cerca de un minuto. Hasta el momento no se ha registrado víctimas fatales, en buena hora, pero sí algunos derrumbes menores, dicen, en las viviendas de la Sierra Sur. Fue seguido este de otro movimiento 4.2 en la misma zona de Parinacochas, de acuerdo a lo que señalan los instrumentos después. Tal vez por eso haya sido tan largo, quizás fueron dos temblores seguidos. Las réplicas se han dejado sentir, por supuesto, la última de ellas, de grado 4, a eso de las 9:30 de la noche, hora de Chile. La última importante, las otras son de 2, 3, que se yo, prácticamente las advierten o las registran solo los instrumentos. El temblor, ya está dicho, dañó 6 colegios y 12 postas médicas, provocando hasta el momento heridas en apenas 3 personas. Es lo que se reporta hasta el momento. Las autoridades ya se están trasladando hacia ese sector, lo han hecho durante el día, y con ello vendrá después seguramente un balance distinto. Venezuela, Colombia, Perú, en un margen de un mes y medio, complete usted la oración.

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1: Estábamos revisando un aspecto de la historia del Canal 13 que está de aniversario hoy. Y estuvo a cargo de la transmisión de algunos de los partidos del Campeonato Mundial de Fútbol que se jugó en Chile en 1962. Transmitió, miren el registro, el partido Chile-Italia, Alemania-Suiza, los cuartos de final, las semifinales y la final del campeonato. Y luego de finalizada la Copa, el canal cerró sus transmisiones durante casi un mes para realizar ajustes técnicos. ¿Se imaginan lo que es? Transmitió un mundial, ¿sabe qué? Cortamos las transmisiones, volvemos cuando estemos listos. Eran definitivamente otro tiempo. Los estudios de Canal 13 estaban en la Casa Central, ahí en la calle Lira, casi al llegar a la Alameda. Desde ahí se hacía asado gigante, que se dio Don Francisco y apallá, el público, todo eso. Historias, saludos a quienes hacen el Canal 13 en el día de hoy y toda la televisión chilena. Vamos a 8 minutos de la 1 de la madrugada a invitarle a continuar junto a nosotros durante toda esta jornada de día viernes. Vienen fragmentos de nuestra programación. Ha estado Vincenzo Rojas en la coordinación técnica, en la puesta en el aire, en la selección musical, hoy apuntando a rock latino, ¿no? Iba por ahí la mano, usted lo advirtió. Y todos en este viernes trabajando para usted. Que pase una buena noche.
2: Hasta la próxima, que tenga un lindo día, que le vaya bien. Gracias. Chao.

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2: Y ya era sistemático, entonces yo aprendí que no sabes qué.
3: Mira, llegar tarde al jardín infantil es causal de que te quedes fuera, ¿tú crees, Ana Luz? Jardín infantil.
4: A ver, mira, aquí los niños por lo pequeños, general, la responsabilidad es de los padres. Y los padres
3: niños se
4: tienen la responsabilidad.
3: No, cuesta levantar.
4: La enseñanza es desde la primera infancia. Yo creo que desde la primera infancia hay que asumir responsabilidad. Sí. Si no, los niños aprenden con el ejemplo. Y si un niño en jardín infantil llega tarde, es porque los padres llegan tarde.
3: Oh.
5: O sea, castigamos a los padres y mandamos al cabro chico de vuelta a la casa.
4: No, eso es un castigo para los padres.
2: No, me lo llevo al trabajo.
4: Me llevo al trabajo,
2: ¿en serio? Sí. El otro feliz. Pues,
4: feliz.
3: Capeando
5: no,
3: clases.
5: No, al jardín uno quiere ir, digamos.
4: Sí.
3: ¿Qué?
4: Yo no sé lo si pasan todo muy bien el jardín.
3: Pero igual hay niños
6: a mí
3: que
6: lo que,
3: no
6: a mí lo que me cargaba
3: casa
6: cuando llegábamos tarde era que tenía que pasar a hablar con la inspectora y anotar en un libro que por qué llegó tarde, porque yo lo iba a dejar ya grande. Y no, es que siempre ellos le preguntan, ¿te estás levantando? Estoy en eso.
2: Cuesta cuando, levantar, hay niños que les cuesta mucho levantarse.
6: Ahí está en cama, Juan Pablo.
4: No, yo creo que la institucionalización temprana. De hecho, ahora hay 6 meses de postnatal, pero cuando yo tuve a mi hijo eran como 2 meses y medio, eran menos de 3.
3: ¿Menos de 3?
4: Sí, eran no y sé bueno, cuántas semanas, sí.
6: Y bueno, la Belín Matei fue la que más trabajó por eso. Durante mucho tiempo, cuando apareció el tema de las licencias por reflujo, ¿se acuerdan?
4: Sí.
6: Los pediatras, me incluyo. No. Dábamos licencias por reflujo para prolongar justamente el conatal, lo cual no era correcto.
4: No era correcto. Y claro, y yo dejé a mi hija nació en mayo, junio, julio, en agosto.
6: En pleno invierno,
4: 2 meses y medio, sale a la cuna. Es duro, o sea, es duro. Daniel, mi hijo también.
3: Daniel mira con cara de tragedia.
2: No, el mío reciente, 9 meses, y está yéndose a la cuna ahora.
6: Qué chiquitito.
3: Oh.
6: Afortunadamente ahora existe el NIRSE VIMAV, porque antes se contagiaban todos con virus incisional respiratorio.
2: Una semana y ya llegó el moco.
6: Claro, se llenan de virus.
4: No, yo creo que la mía era medio asustada, por suerte nunca se enfermó, y hubo un tiempo que era la alumna única, porque estaban todos enfermos y iba sola.
3: Eso pasa, ¿eh? Yo desconozco este mundo, eso pasa.
4: Sí, pasa.
3: ¿Y se quedan solos en la salita?
4: Solo, sí, y después ponte tú en octubre, cuando empiezan a llegar los compañeritos, era drama, crisis, sí. Porque era su sala, su juguete,
3: sus tías,
4: su profesora, había que compartir.
3: Ya lo escucharon en esta conversación sobre la infancia, que es un tema que siempre intentamos tocar aquí en el panel. Ana Luz Durán, doctora en Derecho y Ciencia Política, directora ejecutiva de Asuntos Internacionales de la Universidad San Sebastián y consejera del Consejo Nacional de Educación. Ana Luz, bienvenida.
4: Muy buenos días.
3: Estamos con Enrique París, director médico de la clínica MEDS. Doctor, bienvenido.
7: Muchas gracias, Piedad.
3: Y con Daniel Grimaldi, director ejecutivo de la Fundación Chile 21, doctor en estudios políticos y docente de la Facultad de Gobierno de la Universidad de Chile. Daniel.
8: Muy buenos días.
3: Bienvenido. Se logró a pesar del taco. Estaba con taco hoy día, Santiago. Qué raro.
8: Mucho. Los leones estaban horribles.
3: Qué raro.
5: Tenemos temas muy entretenidos para conversar hoy día, básicamente porque hemos hablado en los últimos días del plan de seguridad del gobierno, que ha recibido críticas desde el oficialismo y la oposición. Pero ha surgido en las últimas horas una idea nueva en vista de los dichos del ministro Arrau en torno a que eran iniciativas que tenían el apoyo ciudadano. Y por lo tanto, de acuerdo a lo que se establece hoy en la prensa escrita, hay un plan del gobierno para llevarlo a plebiscito, plebiscitar la reforma constitucional, porque de acuerdo a la interpretación de algunos expertos, la Carta Magna que hoy nos rige lo permite. ¿Te tinca la luz plebiscitar las medidas de seguridad o no?
4: No me tinca nada. O sea, yo creo que, a ver, nosotros tenemos democracia, tenemos un sistema político, tenemos que hacer que el sistema político funcione. Y cuando hemos tenido crisis, y hemos tenido crisis recientes, tiene mucho que ver con que el sistema político no ha ido dando respuesta efectivamente a los problemas de la ciudadanía. Yo creo que hay ciertos aspectos, y uno de los que más se cuestionó es como la posibilidad de que el presidente tenga mucha libertad en el manejo de ciertos poderes o concentre poder por periodos de tiempo. Yo no estoy de acuerdo con eso. O sea, si nosotros hemos elegido hoy día un sistema político, hemos elegido parlamentarios, más allá de que sean buenos, más o menos malos, nos gusten o no nos gusten, esa es la institucionalidad que tenemos y tiene que haber contrapesos políticos. Y por lo tanto, hoy día el poder legislativo es el que tiene que hacer ese contrapeso. ¿Cómo no va a ser posible que se pongan de acuerdo? O sea, mírenlo de cara a la ciudadanía. La agenda de seguridad es una agenda importante y hay muchas medidas que no requieren pasar incluso por reformas constitucionales. Garantizar constitucionalmente un derecho quiere decir que se resguarda ese derecho, pero no necesariamente eso significa que porque quede consignado en la Carta Magna, en la Constitución, automáticamente se van a resolver los problemas de seguridad. Lo que hay que hacer aquí es que la agenda de seguridad del gobierno simplemente.
5: Tajante, Ana Luz. Daniel Grimaldi.
2: Concuerdo completamente con Ana Luz en ese punto. Creo que es una deriva muy, muy compleja, muy peligrosa la que un gobierno intente plebiscitar esas cosas. Y demuestra un camino que es bien típico de los de estos gobiernos que ahora se dice tanto las tendencias iliberales, es decir, querer saltarse las instituciones por una democracia directa en los temas que convienen y omitir otro. Entonces, yo me pondría en el siguiente supuesto. Ok, el gobierno puede decir, mire, el Parlamento me está diciendo que no estas cosas, lo voy a plebiscitar para que los chilenos vean que son los parlamentarios, los políticos, los que están en contra de la seguridad, etcétera, y oponer eso para resaltar la figura del presidente, para reforzar una agenda de mano dura, etcétera. Pero también podríamos decir que ellos quisieran ser selectivos en poner ciertos temas, porque dudo que aquí plebisciten el levantamiento del secreto bancario, por ejemplo, o que haya un privilegio, o primero levantar el secreto bancario sobre las cuentas de todos los políticos. Yo creo que si plebiscitan eso, la gente diría, sí, y además, bajen el sueldo a todos los políticos. ¿Para plebiscitarlo? Lo dudo. Entonces me parece muy riesgoso, un poco hipócrita, y si se insistiera en esto, yo creo que no va a prosperar, porque tengo confianza en que hay un sector de la derecha que considere que medidas de este tipo son impresentables, por lo tanto no habrían los votos, pero el Chile de hoy todo puede pasar.
3: Doctor Enrique París.
6: Sí, es un tema en el cual yo no soy experto, pero leí los comentarios de Marisol Peña en la mañana en el Mercurio, y coinciden plenamente con lo que ha dicho Ana Luz y con lo que dice Daniel. O sea, aquí ambos han sacado a relucir la labor del Parlamento, o lo que haría o no haría el Parlamento. Si el Parlamento le rechaza al Ejecutivo un proyecto de ley o le rechaza un veto, podría ser que el Ejecutivo llamara. Pero para eso está el Parlamento, para parlamentar, para conversar, para mejorar las leyes o perfeccionarlas. Y no necesariamente, yo creo, entre comillas, no le va a gustar a Martín Arrau, que lo conozco de la época de la pandemia, cuando era intendente, es como una amenaza. Es decir, si no aprueban, vamos a llamar un plebiscito, porque, como dice Aldo y dijo el ministro Arrau, cuenta con la aprobación de la gente, vamos a ganar el plebiscito. O sea, sean ya, es como, entre comillas, una prueba de fuerza. No quiero decir amenaza, porque va a sonar muy feo. Pero para eso está el Parlamento. Y yo quiero tocar el tema de salud. Lo que más me molestó, y lo dije en una entrevista, es que a la gente que sea castigada por algún delito grave, estoy de acuerdo que hay que castigarlo, se le va a negar la atención de salud per sécula prácticamente, hasta por 15 años. O sea, eso es absolutamente inaceptable, porque si esa persona, no sé, tiene un cáncer, tiene un accidente, tiene un infarto, ¿cómo no le van a dar atención de salud? Entonces yo creo que hay que revisar también eso. Claramente me refiero específicamente al tema de la salud, no quiero hablar de los otros temas. Pero coincido con Ana Luz y con Daniel en el sentido que esto tiene que ser manejado en el Parlamento, para eso están elegidos parlamentarios, y ahí tratar de llegar a un acuerdo y solucionar los problemas.
5: Daniel, en los términos de seguridad, habitualmente el debate se da entre cuántos derechos estamos dispuestos a ceder con tal de tener garantía de seguridad ciudadana. Es decir, ¿qué estamos dispuestos a permitir en términos de que nos restrinjan las libertades si vamos a tener la certeza de una vida más segura? En ese sentido, la gente no solo votó a Kast en la última elección basándose básicamente, elementalmente en su programa de seguridad, sino que además existe la certeza de que si esto se lleva a una consulta ciudadana, gana. ¿Cómo ves tú un debate que se está dando cada vez más a nivel planetario en términos de restringamos nuestros derechos para tener más garantías de seguridad social?
7: Mira, en esto hay una... Hay una frase muy, muy antigua de Benjamin Franklin en los Estados Unidos que a esta altura puede ser un cliché, pero siempre es bueno recordarla, que decía: quienes están dispuestos a sacrificar la libertad por la seguridad van a perder ambas o son inmerecedores de ambas. Yo creo que debiéramos pensar seriamente en esto. La democracia está hecha para proteger las libertades. La seguridad también ciertamente es parte fundamental de la seguridad, pero tiene que haber un equilibrio. No es sacrificar una en pos de la otra. Eso como orientación ética general, y los políticos debieran tener grabado eso a fuego. Los políticos que respetan la democracia, eso es un imperativo ético que no se pueden salir. Lo segundo es reforzar un poquito la idea que dije antes. Siempre hay esta selectividad de la restricción de libertades, las que me convienen, un poco interesado de ciertos sectores políticos, de izquierda o de derecha. Nunca es plenamente, nunca es imparcial esta restricción de derechos. Siempre afecta, por ejemplo, restringir derechos a sectores populares. Y aquí, derechamente, cuando se dice de la pérdida de beneficios sociales por haber cometido algún delito, ¿quiénes son los que les afecta eso? Son la gente de bajos recursos. Entonces, es una medida derechamente clasista, antiética. Y, en segundo lugar, no genera pero ningún desincentivo. Incluso la pena de muerte no desincentiva los peores delitos. Imagínense ustedes los jóvenes que están pistoleando toda la semana, que arriesgan su vida todos los días. ¿Algunos de ellos creen ustedes que la cuestión de la pena de muerte es tema para ellos? ¿Se arriesgan su vida todos los días? No. El otro ejemplo son las penas por violación. No han hecho más que subir en Chile, y sin embargo las violaciones aumentan. ¿Qué desincentivo hay en eso? Por lo tanto, ninguna. Ese es uno de los argumentos más importantes que hay para este discurso de la mano dura, más pena de muerte. No desincentivan nada. Lo único que hacen, y el ministro Arrau, de repente se le sale este discurso, el real discurso que tiene en su interior, y lo dijo en Tolerancia Cielo. Bueno, es un gesto para la gente. O sea, populista, derechamente populista, porque sabe que no tiene efectos. Y él también lo dijo al inicio, no lo dijo tal vez en espacios públicos, pero sí en foros más restrictos, que el principal problema que tiene Chile en materia de seguridad es la percepción de seguridad, no son las cifras. Es la percepción de inseguridad, que está muy alta en la gente. Ese es el fenómeno que hay en Chile, que nos hace distinto a los otros países. Aquí la gente está aterrada. Y sin embargo, las cifras son mucho más bajas que en otros países donde la sensación de temor es menor que en Chile. Entonces, claramente tienen una agenda para imponer estos temas en la agenda pública, hablar de manera estridente, que aquí hay que castigar, hay que colgarlos en la plaza pública, hay que copar las estaciones del metro, militares en todos lados, porque eso va a dar una sensación de seguridad a la población, aunque en realidad las cifras no vayan, van a ir bajando probablemente en términos graduales, lentos.

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1: Cifras no son tan altas como en otros países. O sea, se repite la misma vocería. Y hoy día, justamente, Camila Vallejo atacó fuertemente, pero ella decía lo mismo, o sea, es una percepción. Las cifras van bajando. De hecho, han ido bajando lentamente y eso se demora mucho, como dice Daniel. Pero es curioso que ambos gobiernos, o cuando la gente ya está en el gobierno, adopta otra forma de comunicar o realmente transparenta lo que... O al revés, diría yo, no transparenta lo que realmente piensa. Decías lo mismo el gobierno anterior. Es una percepción, no es verdad, y se repite lo mismo en este gobierno. Totalmente opuesto desde el punto de vista ideológico.
2: Ya, pero no es que el gobierno se esté inventando los sucesos que pasan. O sea, los hechos delictivos ocurren, los tráficos de droga ocurren, y hay situaciones que son mucho más graves que antes en nuestro país no existía, como todo lo que tiene que ver con las bandas de narcotráfico. Eso es nuevo, eso no estaba en el país. Entonces tampoco nos centremos en que esto es solo una percepción y que el problema está en la percepción. O sea, efectivamente las cosas pasan, a uno lo asaltan, o sea, eso pasa. Entonces también pongámonos en la situación de la vulnerabilidad de las personas que tienen que salir a oscuras en su casa, que trabajan de noche, que no pueden andar en auto como nosotros, que, o sea, eso, en esas personas tenemos que pensar. Entonces tampoco pensemos que el gobierno se ha inventado esto. Yo creo efectivamente que aquí el mayor riesgo es cómo ha ido cambiando la valoración respecto a la seguridad de los chilenos. En los años 90, uno de cada tres chilenos estaba dispuesto a restringir sus libertades por mayores niveles de seguridad. Hoy día, dos de cada tres chilenos está disponible a restringir libertades. Y eso no es un invento y no es una percepción. Las personas estamos más disponibles a que nos limiten libertades y nos dan más seguridad. Por lo tanto, yo creo que el tema de las penas no soluciona los problemas. El tema de la cárcel no soluciona los problemas. Pero sí es un paso. Esto no puede ir de la mano sin una política integrada. Los municipios, ¿cómo no se trabaja con los alcaldes? Hay que recuperar los espacios urbanos. Hay que recuperar los espacios públicos. Eso es fundamental. Los rayados. Un amigo decía, pucha, esta cuestión, rayan, vuelven a pintar, vuelven a rayar. Hay que hacerlo infinitamente porque hay que devolverle los espacios públicos a la ciudadanía, a los niños. Si se raya, se vuelve a pintar. Se destruye, se vuelve a construir. ¿Por qué? Porque no podemos quedarnos en que esto es una percepción. Es real. Los chiquitos no tienen dónde jugar. ¿Por qué? Porque la plaza está tomada. Eso no es posible. Y eso no es un delito que se cuente. Y eso no es una percepción de inseguridad. Es la realidad que se vive día a día en muchos lugares de Chile.
1: Sí, pero
2: y eso nosotros, tiene que ver con la seguridad.
1: Nosotros no decimos que es una percepción. Estamos transmitiendo lo que dijo el gobierno, lo que dijo Arrau. Y yo recuerdo perfectamente que en el gobierno anterior también decían que es una percepción. ¿Por qué? Porque el que no quiere ver la realidad, como dices tú, la verdad de lo que está ocurriendo, ocupa ese tipo de palabras o de argumentos para tergiversar un poco la realidad. Pero la verdad es otra. Yo estoy consciente de todo lo que tú dices en las noticias. Todos los días hay asesinatos, balazos, portonazos, en fin. Y eso... en realidad es una realidad.
3: Daniel,
4: mira,
3: un alcance de
4: sí. De eso sobre la percepción de inseguridad. No es que las cosas no pasen, pero es evidente que la encuesta más importante que tenemos, esta es la ENUSC, que mide la percepción de inseguridad y la victimización, o sea, cuánto la gente declara que ellos fueron víctimas o gente cercana a ellos. Claro, la victimización está bajando, ¿cierto? Y está en torno al 21 y el 23 en las últimas encuestas. O sea, gente que declara que en el último tiempo, en el último año, han sido víctimas de delito o gente que ellos conocen. Uh-huh. Sin embargo, en la pregunta, ¿qué tan seguro se siente usted? ¿Qué tan inseguro se siente? Es sobre el 90%. Uh-huh. Entonces, la brecha que hay entre la victimización real y la percepción de inseguridad es abismal. Eso es el fenómeno político que distingue a Chile, el fenómeno político-social que distingue a Chile cuando uno analiza los temas de seguridad. No es que en Chile las cifras de criminalidad sean altas. Todavía, cuando

0: se toma el caso de Chile en toda América Latina, preguntan, ¿qué está haciendo Chile tan bien que tiene niveles de criminalidad tan baja? O sea, digamos las cosas, veamos la realidad cuando nos comparamos con el resto de los países de América Latina. Eso no significa que sea un motivo para vanagloriarnos o para estar tranquilos. No, porque hace 10 años teníamos la mitad de los crímenes. Entonces sí, hemos aumentado considerablemente. Ahora, ese aumento después de la pandemia y poco menos del doble de esa criminalidad que teníamos hace 15 años, ¿eso es motivo para que exista esta brecha de percepción tan alta? Creo yo que hay un factor que explica eso, y es que la gente siente indefensión. Y cuando tú tienes un problema...
1: Que son cosas distintas, digamos.
0: Claro, entonces, imagínate, tú tienes un problema, pero sabes que frente a ese problema tienes médicos que te van a proteger, tienes dinero en el banco para poder resolver esos problemas, tienes un sistema familiar que puedes recurrir, te sientes más seguro. Dices, sí, la cosa está mala, pero afortunadamente tengo a qué recurrir. Cuando la gente ve el nivel de la discusión política, cuando la gente ve la incapacidad que tienen las instituciones para poder hacerse cargo de los problemas, cuando hay dos procesos constituyentes fallidos, donde la institucionalidad para resolver nuestros problemas no funcionan, mi hipótesis es que esos factores fuera de la criminalidad son los que tienen a la gente aterrada, porque saben que nadie puede hacerse cargo de esos problemas. Y la encuesta lo dejan clarito.
1: Claro, ¿usted cree, decepción,
0: o es una decepción? Dice, ¿usted cree que el presidente Kast va a poder manejar la delincuencia? No.
2: El doctor Enrique París, Daniel Grimaldi, Ana Luz Durán hacen con nosotros esta mañana País ADN.
1: ¿Quería juntar los dos temas o abordarlos por separado?
2: No, porque ¿cómo? ¿Imposible juntar los dos temas?
1: Permisología.
2: Lo que pasa es que en algún momento en Chile, doctor, estuvimos como todos de acuerdo en los beneficios de la cannabis para el tratamiento de algún tipo de enfermedades, sobre todo en tratamientos paliativos. Pero claro, los hechos que se están investigando y que están a la luz pública en las últimas horas han puesto en entredicho cómo se relacionan los dos mundos, ¿no?
3: Si tú hablaste de dispensario,
2: sí.
3: Eso está catalogado como el cultivo para el tratamiento medicinal con cannabis, como dices tú. Esto se discutió hace años atrás mucho en el Parlamento, ¿eh? Y hay una diputada que es líder en este aspecto, porque ella también tenía, o tiene todavía, no sé, o su familia un dispensario. En realidad...
2: Ah, Gasmuri.
3: Exactamente, sí.
2: Ana María.
3: Ana María, con la cual tuve muchos diálogos. Nosotros en el Colegio Médico en esa época hicimos una gran convocatoria para justamente definir qué enfermedades podrían verse beneficiadas con el uso de la cannabis medicinal. Y como tú muy bien dices, claro, hay algunas indicaciones medicinales. Por ejemplo, en la náusea y el vómito en los pacientes con quimioterapia. Por ejemplo, los problemas de equilibrio en algunos niños. Ayudar a calmar el dolor. No es un analgésico potente, pero ayuda. Entonces se creó todo un catálogo para definir en qué caso se podría... La espasticidad también en los niños. Por ejemplo, ante la espasticidad, la cannabis medicinal, me estoy refiriendo, tiene beneficio. Eso está publicado, hay trabajos científicos que lo avalan, hay laboratorios internacionales que producen estos productos y que se pueden traer a Chile. Pero aquí se usó el dispensario o se usó la figura del tratamiento medicinal con otros fines, claro. O con fines vender, ganar dinero, usarlo no con fines medicinales, y ese es el problema que ocurrió. Entonces, evidentemente que la justicia entró a tallar acá y a castigar este mal uso. Yo estoy hablando en teoría porque ellos se van a defender y van a decir que no es así. Pero bueno, es lo que se está investigando para que la gente entienda que realmente hay características medicinales. Además, ellos modificaron el tipo de venta, del tipo de marihuana, porque hay una marihuana, perdón, hay una cannabis
2: medicinal
3: y otra cannabis que tiene otra composición que no es medicinal. Y ellos comenzaron a vender la cannabis que no es medicinal, que tiene una composición no medicinal, que tiene una composición mucho más dedicada a producir efectos sobre el sistema nervioso central.
2: ¿Permisología?
1: Sí. El o sea, que después de esta explicación del doctor
2: lo único que podría hacer uno es que, claro, lo que se constituye legalmente para beneficio de pacientes
3: se usó ilegalmente.
2: Termina siendo utilizado para un
3: tráfico. Ese es el problema.
2: Exactamente.
3: Y eso atenta, obviamente, contra aquellos que piensan que la cannabis tiene usos medicinales, porque la gente va a creer mucho menos.
4: El tráfico de estupefacientes,
3: claro,
4: también,
3: claro.
4: Tienen un uso medicinal.
3: Desacreditaron el uso medicinal. Nosotros incluso publicamos un libro con la Sociedad Chilena de Neurología en esa época sobre un debate, los pros y los contras del uso medicinal de la cannabis.
1: Bueno, pero finalmente la creatividad del chileno va a haber un negocio en todas partes, porque
5: donde sea.
1: Imagínate.
4: Yo digo ahí, deberíamos pensar más seriamente una vez más el tema, legalizarlo para controlar ese mercado, legalizar el uso, restringirlo. Oye, el alcohol, cabros chicos están en el colegio y compran alcohol de manera súper fácil. Pero a uno le piden el carnet en el supermercado cuando evidentemente no hay ninguna duda sobre nuestra mayoría de edad.
3: No, y otra cosa que se me olvidó agregar, ellos mal utilizaron la receta médica para el uso de la cannabis medicinal, porque hay un reglamento que te permite usar, que un médico te recete cannabis, por ejemplo, una persona que tiene cáncer, que tiene dolor, que tiene náusea por el quimioterápico. Y ellos mal utilizaron también la receta médica. De hecho, vendían recetas médicas, aparecieron... Bueno, eso es conocido. En Internet venden recetas médicas para muchas cosas. Eso cae en ilícitos.
2: Viene, además, el tema de la permisología por dos razones, tres razones ayer. Uno, por las declaraciones del expresidente Frey, que jugó una ranita.
5: Lo de la ranita es una frase desafortunada.
2: Porque DiCaprio le ganó la pelea a Jimena Rincón en términos de la protección de la ranita pehuenche, dicho de otra manera, o de pecho espinoso. Y tres, por una denuncia de CIPER en torno a la participación del ministro Quirós en permisos que habrían favorecido a su hermano. ¿Qué te parece esta discusión sobre la permisología, Ana Luz?
5: Es una discusión que tenemos hace mucho tiempo, solo que ahora se nos junta en tres casos, digamos, puntuales.
1: A ver, antes de entrar a los tres casos puntuales, yo venía pensando en esto y en el auto, en mi auto, manejando sola, en un taco horrible, y me di cuenta que tenemos hartos hipócritas, todos nosotros.
5: A ver.
1: ¿Ya? Porque... acá hay como una tensión, podríamos decir, y una responsabilidad, como que fuera, por una parte, la protección del medio ambiente versus el desarrollo económico como una dicotomía. Y nosotros siempre lo vemos con estos casos, lo vemos en lo macro, pero no lo vemos en el día a día la responsabilidad que tenemos cada uno, ¿no? Yo soy como, no sé... Robocop, ando con el auto pegado al cuerpo siempre, ando para todos lados, gasto en benzina, tag, no sé qué.
5: Son uno.
1: Somos uno. Y claro, ¿y dónde está mi porcentaje de responsabilidad personal en la protección del medio ambiente, ¿no? Entonces, siempre lo hemos planteado como en los temas macro y no lo vemos también desde el aporte de cada uno de los ciudadanos, ¿no? De repente andamos muy preocupados del reciclaje y no nos preocupamos de, no sé, quemamos cosas, la misma ropa que afecta al medio ambiente. Entonces, creo que tenemos, en eso somos todos un poquitito hipócritas porque hay como una tensión. Lo otro que quiero decir también, y ahora me voy a ir como al caso más puntual, que hay un tema que nosotros no hemos podido resolver a nivel país, porque esta es una discusión que es como circular. Cada cierto tiempo estamos hablando nuevamente de que los permisos, que los damos o no. Y ahí hay como, yo creo que una falsa dicotomía, como lo estaba planteando, porque no es que cuidemos que cuidar el medio ambiente y crecer económicamente son caminos excluyentes. Y ahí nosotros creo que deberíamos mirar un poquitito más qué es lo que han hecho los países que han logrado superar estos temas de manera más adecuada. ¿Por qué? Porque la agilidad económica se logra con mayor planificación del Estado.
6: con digitalización de proceso, con rigor técnico preventivo. O sea, ¿cómo va a ser posible?
5: Optimización de proceso.
6: Exactamente. ¿Cómo no va a haber una planificación urbana? Nosotros no tenemos planificación urbana. Hoy día los tacos que tenemos, las construcciones de grandes edificios, lo vemos en la costa de Concón, donde está uno de los casos que fue foco de discusión ayer, la construcción sobre las dunas de Concón. Ese es un caso, oye, se cayó el edificio Kandinsky. Entonces, también hay una responsabilidad respecto a las personas que compran los departamentos con harto esfuerzo, pidiéndose crédito hipotecario. Hay una responsabilidad de fe pública, ¿no? Y eso también es importante, que la autoridad pública que da los permisos lo tenga a la base. Porque uno confía, uno compra, uno hace la inversión de su vida probablemente en una propiedad que después se te cae, porque nadie anduvo preocupado de que estuviera bien construido, que se construyera donde correspondía. Entonces, creo que hay una parte importante que tiene que ver con el desarrollo económico, pero también con que no hemos sido capaces de planificar. No hemos sido capaces de planificar a mediano y largo plazo. Y que las cosas sean de manera preventiva. No que las empresas hagan las propuestas y que después empiecen el lobby negociador porque ya la propuesta ya se invirtió, ya estamos, vamos a perder plata y no sé qué. No, que se haga mucho antes. Que parta mucho antes. Antes incluso que parta el proyecto. ¿Se debe construir arriba las dunas de Concón? A lo mejor no. Entonces dejémoslo claro desde ya, y ahí no se va a construir y se supone una zona de protección, no sé, pero se hace antes, ¿no? Lo mismo que la hay un caso súper bueno, por ejemplo en Madrid, que a mí me encanta, ciudad que me encanta, una vez llego y estaba una cuestión que se llama el templo de Debod. ¿Qué hace un templo egipcio en la mitad de Madrid? Sucede que cuando se construyó la represa de Aswan en Egipto, Egipto convocó a la comunidad internacional y a los distintos países para que sacaran o rescataran toda la riqueza arquitectónica, salvaran monumentos, porque se iba a hacer la represa. Y eso fue lo que se hizo. Y hay muchos monumentos y construcciones egipcias que se sacaron porque se hizo la represa. Entonces, se protegió el patrimonio, pero también se avanzó tecnológicamente. Porque también, digámoslo, a nosotros nos gusta la tecnología, nos gusta la electricidad, nos gusta todo. Entonces, tenemos que lograr combinar ambos mundos. Y hay otro dato más. Me llama mucho la atención, yo anduve en camino a séptima región, por ejemplo, la cantidad de paneles solares que se está instalando en los distintos terrenos. Y eso es algo que tampoco está regulado. Entonces, pues vamos a llegar al campo y van a ser puros paneles solares. Lo dejo ahí.
5: Daniel Grimaldi.
4: Mira, respecto a la manera en que lo plantea el presidente, el expresidente Frei, creo que hay mejores maneras de aproximarse al problema. Creo que hay una dimensión que es menos explorada y que apunta un poquito a preguntarse ¿por qué hay tantos permisos en Chile? ¿Por qué llegamos al problema de la permisología? Una de mis hipótesis sobre esto es porque existe una gran desconfianza entre muchos sectores. Hay desconfianza del mundo empresarial por parte del mundo político, de cierto sector político, de parte de la burocracia, de parte de los ciudadanos. Hay desconfianza hacia el mundo político, hay trabas hacia todos lados. Entonces estamos hace mucho tiempo en una deriva de poner control máximo en todos lados. Y eso ha afectado también al área de los permisos. Convengamos que la burocracia no es para entorpecer, en principio, no es para entorpecer la realización de actividades, sino que está destinada a proteger de la arbitrariedad. Ese es el fin de tener procedimientos, estándares, porque el Estado no puede tomar decisiones rápidas, porque esas decisiones rápidas terminan siendo muchas veces arbitrarias, mal pensadas. Tienen que ser juiciosas, analizadas con mesura, y por eso los procedimientos son más lentos. Ahora, cuando esto se sale de la norma es cuando hay una sospecha excesiva de que los ciudadanos o cierta parte del empresariado no responde a esto. Entonces tenemos dos bandos, hemos llegado al mundo en que unos quieren proteger el medio ambiente, que es un patrimonio indiscutible de Chile. Chile es considerado como uno de los spots a nivel mundial más importante a nivel de diversidad de su diversidad biológica. La biodiversidad en Chile es un ejemplo que hay que proteger, que es un ícono. Y por otro lado, tienes la gente que quiere desarrollar el país con proyectos económicos, inmobiliarios.
0: ¿cómo los conciliamos? No, no se habla en esos mundos porque hay una desconfianza tremenda y hay una desconfianza también sobre el mediador que establece los nexos entre esos dos mundos, que es el mundo político. Entonces, ¿cómo vamos a atacar esto? Que cuando gana un sector político, sacamos los permisos y después va a ganar otro sector político, va a poner más permisos. ¿Queremos llegar a eso o vamos a instalar, generar un clima de confianza en esta cuestión? Entonces, ¿qué es lo que no contribuye? Que cuando el ministro Quirós avanza el problema de la permisología, igual que lo hizo el gobierno de Boric, nunca antes un gobierno había avanzado tanto en este tema, y ahora este gobierno nuevamente carga sobre eso, pero resulta que su hermano resulta favorecido en uno de los digamos problemas icónicos de la mala planificación urbana, como son construir en las dunas de Concón. ¿Eso ayuda a la confianza en el sistema? Yo creo que no. Por lo tanto, si damos vuelta a la pregunta de ¿por qué hay tantos permisos en Chile? Porque hay desconfianza hacia el mundo político, hacia el mundo empresarial, hacia todos, porque nadie respeta las reglas.
2: ¿Por qué hay tantos permisos o por qué hay tantos requerimientos para los permisos? ¿A qué te refieres, Daniel?
0: A tantos requerimientos, tantas trabas. Ah, o sea, okay. Porque hay tantos procesos tanto trámite para poder obtener un permiso, tantas trabas, por la suspicacia que hay.
2: Y por las tenderas que nos hemos mandado a lo largo históricamente, sí, en la concesión de
0: permisos. Entonces, finalmente, si uno mira los países que más respetan las reglas, son los que menos reglas tienen.
2: Doctor Enrique París.
3: Bueno, yo creo firmemente en la protección del medio ambiente. Hace unos días atrás asistí al lanzamiento de un libro sobre el presidente Piñera, 50 voces que hablan de él, y la esposa de Tompkins relata justamente cómo el presidente Piñera se preocupó muchísimo de crear un espacio enorme, creo que son 300.000 hectáreas en la Patagonia, no el parque de ellos ni el parque Tantauco, otro, Yendaya se llama, uh-huh. Y alaba esa posición de Chile o del expresidente. A mí me preocupa mucho todo lo que pasa en lo que se llama pediatría ambiental. Yo formé un centro toxicológico, pero indirectamente migré a la pediatría ambiental en el sentido de que cómo el medio ambiente alterado por nosotros mismos, por las personas, daña la salud de los niños, incluso desde antes de nacer. O sea, cuando hay, por ejemplo, un depósito de metales pesados en una ciudad como Arica, no se controló y después se construye ahí una población y ahí una mamá está gestando un niño y ese niño recibe el efecto del plomo, del arsénico, del mercurio, de lo que sea, y nace enfermo, eso no lo podemos permitir. Me refiero a eso cuando creo que hay que proteger al medio ambiente. Creo que hay que proteger sobre todo a los más vulnerables, que son los niños en este caso. El niño es más pequeño, respira más rápido, consume más agua por kilo de peso, tiene sobre todo el feto un daño muy grande desde el punto de vista genético cuando la mamá embarazada recibe un problema medioambiental que daña su salud. Por ejemplo, también el hecho de los pesticidas, el hecho de las aguas contaminadas. Entonces, yo creo que hay que defender el medio ambiente, pero también hay que permitir, obviamente, el desarrollo industrial, comercial del país. Coincido con ustedes que a lo mejor lo que falta es planificación, planificar desde la partida. Uh-huh. Y llamar a todos estos actores a opinar antes de que se apruebe un proyecto. Ahora, leí lo que publicó CIPER con respecto al hermano del ministro. Yo no creo que el ministro haya influido para que le den el permiso, pero bueno, es parte de la política. Leí lo que dijo Kubl. En realidad levantan este tema y a veces cuando el tema es levantado con tanta exageración justamente crea anticuerpos contra ese tipo de argumentos y hace que la gente confíe menos, como dicen ustedes. Entonces yo llamaría a la calma, llamaría a actuar con base científica, planificar, como dice Luz. Y quiero rescatar algo que hizo la Universidad de San Sebastián, el hecho de tener este yate, que lo que hace, que no es un yate, un buque de investigación, justamente apunta a eso, o sea, buscar, por ejemplo, los microplásticos en el mar, que es un problema enorme que vamos a tener en el futuro. Esas son las políticas que a mí me gustaría que prevalecieran y que fueran más noticias que estas cosas negativas.
6: O sea, lo macro y lo micro, porque también debería haber un sistema, por ejemplo, de fast track o de tramitación rápida para ciertos proyectos, por ejemplo, que son estratégicos para el país, ¿no? Para los grandes proyectos de inversión que son estratégicos, que haya una discusión previa y que puedan salir mucho más rápido. Y también lo micro, o sea, y en lo micro están los colegios, están las universidades, el ámbito de educación es muy importante, porque todo esto de los sistemas de protección no tienen, no funcionan si no hay un correlato en términos de la formación, tanto a nivel universitario como a nivel escolar. En el ámbito universitario también tenemos que generar nuevas profesiones, nuevas carreras que vayan de la mano con los desarrollos tecnológicos avanzados que a la vez protegen el medio ambiente, ¿no? O sea, todo lo que tiene que ver con la transición energética, por ejemplo, es un tema de desarrollo que requiere nuevos profesionales, nuevas carreras y nuevas áreas de desarrollo. Porque si no, vamos a seguir en esta tensión en que como que desarrollo económico y atención a la diversidad y protección al ambiente, al medio ambiente, son opuestos. Y no es así.
3: Claro. Ahora, uno ve desgraciadamente en Chile las carreteras llenas de pañales, llenas de botellas. A veces uno va detrás de un bus y la gente bota una lata vacía de una bebida.
2: Sí.
3: Eso, ¿hasta cuándo vamos a seguir?
6: Perdón,
3: con eso?
6: El incendio, la quemadera de ropa en el norte, en el desierto, que se quema ropa. Porque el tema de los microplásticos, por ejemplo, que tú decías en el agua, es un tema. Pero los microplásticos en la tierra, en el desierto, es uno de los problemas que se está teniendo actualmente por la quemadera de ropa que se produce en la mitad del desierto.
5: Y lo tóxico que eso es, claro.
6: Exactamente.
3: Mucho más tóxico es quemar neumáticos. Los neumáticos, cuando se queman, eliminan dioxinas hacia la atmósfera, que es un cancerígeno. Y bueno, en las protestas, en los paros, a veces... Lo clásico es quemar neumáticos. Yo creo que hay que educar a la gente para que entiendan el peligro que conlleva eso.
2: El doctor Enrique París, Daniel Grimaldi, Ana Luz Durán estuvieron esta mañana. No te alcancé a preguntar, Ana Luz, ¿estás de acuerdo con que el príncipe Harry y Meghan Markle vuelvan al Reino Unido? ¿No?
6: Ay, no, es que a mí ellos no me gustan. Yo soy del otro lado. A mí me gusta...
2: La monarquía.
6: Sí, me gusta, Willy, me gusta Kate.
5: En este programa somos monarquistas.
6: Sí.
2: ¿Sí?
6: Sí. Nos gusta. Monárquico. Depende, no monarquista, monárquico.
2: Depende de la monarquía, digamos.
5: No, pero la del Reino Unido...
4: Yo ahí diría Free Scotland.
6: Sí, es muy linda.
5: Free Scotland, sí, es verdad.
2: Pero es un revés.
6: No, que se queden en Estados Unidos.
2: Irte nomás. Echando perico y
5: volver. No, sí, ya tienen a los niños matriculados en el colegio en Londres.
4: Vive Escocia libre.
6: Qué elegancia.
2: Muy bien.
4: Vive Escocia libre.
5: Ah, por supuesto. Ese es otro tema.
2: A propósito de Escocia, descubrí que Arthur Conan Doyle, el autor de fue arquero. Jugaba al arco en Portsmouth, lo que me llamó profundamente la atención. No hizo ni una pinche mención en todos sus libros de Sherlock Holmes sobre el fútbol. Fíjate, lo que habla muy bien de él. Muchas gracias a todos. Volvemos.
4: Buenos días.
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2: El respiro duró lo que duran estas cosas. Ay.
3: Para mí, disculpe la palabra, vale callampa, porque a mí no me ayudó en nada.
2: Los combustibles volvieron a subir.
3: Otra,
2: Las gasolinas aumentaron 35 pesos por litro y el diésel nada menos que 97 pesos. Revirtiendo parte de las bajas de los últimos meses.
4: Aunque a algunos no les guste.
2: El diésel había acumulado una caída de 384 pesos entre mayo y julio, pero los transportistas ya están mirando con preocupación el nuevo escenario. Y especialmente como Hacienda está aplicando el MEPCO. Los gremios cuestionan las decisiones de la autoridad y no descartan movilizaciones. Pero vamos a ver.
5: Sí.
2: Este es Iván Mateluna, vicepresidente de la Confederación Nacional de Transportes de Carga.
6: No hay nada descartado. Entendemos que es un tema internacional y sabemos que las frustraciones son más recurrentes, pero por algo existe el MEPCO. El MEPCO es para eso, justamente para estos vaivenes internacionales que tengan. Entendiendo que nosotros también revisamos lo mismo que revisa el gobierno, estamos en las mismas tablas, hemos visto que no es así. El máximo que podría haber subido era 150 pesos.
2: En Hacienda responden que esto pudo ser bastante peor.
7: ¿Cómo?
2: Al igual que yo, en la vida siempre se pueden tomar peores decisiones que pasar el costo a la people.
8: La pagamos nosotros.
2: Sí. Dicen las autoridades que sin los últimos ajustes al MEPCO, el diésel habría subido cerca de 250 pesos por litro. El problema es que este aumento no se queda en el estanque. Mayores costos de transporte pueden terminar trasladándose al precio de otros productos y servicios. Y ahí aparece nuevamente la inflación.
9: Sale carito, ¿ah? ¿Eh? Bien salado.
2: Este es el coordinador del Observatorio Económico Social de la Universidad de la Frontera, Patricio Ramírez.
10: Los últimos movimientos al alza en el precio de los combustibles que estamos viendo van a significar una reversión de lo que vimos en el IPC de julio, ya que durante el mes de julio vimos que el combustible aportó negativamente al IPC, reduciendo en casi 0,40 puntos porcentuales el indicador. Sin embargo, para este mes de agosto, dado que hemos tenido alza, vamos a ver un efecto contrario, un efecto positivo, donde debiera empujarse entre 0,3 y 0,4 puntos porcentuales el IPC del mes de agosto.
2: Así que vuelven las cuentas, combustible más caros, transportistas en alerta y Hacienda defendiendo el MEPCO. Y con la mirada puesta en Medio Oriente, porque si los precios internacionales siguen presionando, en 3 semanas más podríamos estar hablando de una nueva alza.
11: No, pero por favor, soy que me saco los fones y me voy.
2: En política, la reforma constitucional de seguridad sigue cuesta arriba para el gobierno. Y es que aún no logra asegurar los 29 votos necesarios en el Senado.
12: Yeah.
2: La discusión comenzará en septiembre, con la oposición manteniendo su rechazo y sectores oficialistas pidiendo cambios. Desde Renovación Nacional y Republicanos ya anunciaron indicaciones al proyecto. Este es el senador Rojo Edwards.
13: La votación con 24, 25, 26 votos no es suficiente, se requieren 29 votos y para eso se necesita bastante más que quienes estamos hoy día en el gobierno. Pero por eso tiene que haber orden, para que sea el otro sector, la oposición, la que tenga que definirse si va a apoyar estos proyectos o no. Hoy día lo que está pasando es que con la comunicación que estamos entregando se ve desorden, entonces somos nosotros los que aparecemos como que no tuviéramos una claridad y queremos avanzar en estas materias.
2: El asunto es jodido porque se condicionan apoyos a cambio de indultos a uniformados condenados por hechos dentro del estallido social. Y también, por supuesto, por lo complejo que sería autorizar estados de excepción tan largos como propone el gobierno, dejando al costado el Congreso, que pese a que viene a menos hace bastante tiempo, igualmente es una institución democrática necesaria.
14: ¿Qué más esperáis de los políticos?
2: ¿Qué más ha pasado? El ministro de Hacienda, Jorge Quirós, enfrenta nuevos cuestionamientos por su estrategia contra la permisología. Primero se conoció que el sistema impulsado desde Hacienda priorizó un proyecto inmobiliario ligado a su hermano, y ahora que también favoreció una iniciativa del grupo Errázuriz, conglomerado que en 2025 había contratado a la antigua consultora, en este caso, Quirós.
15: Técnicamente no hay nada de malo, ¿no? Pero pues como que algo no cuadra, ¿no?
2: El proyecto en el Salar de Atacama fue aprobado pese a los reparos del Senajumín. coincidencias que, por supuesto, han obligado al ministro a salir a dar explicaciones.
5: A ver, lo que me acaba de señalar, y que señaló Cipri, es totalmente falso, ¿ya? El Ministerio de Hacienda no tiene ninguna decisión que tomar respecto de ningún proyecto o evaluación. El cambio de tiempos en las procesos de evaluación ha beneficiado a 21.000 millones de dólares en proyectos. Son cambios de tiempo en la resolución de los expedientes, que no tienen nada que ver con el contenido de los expedientes. Y por lo tanto, todo lo que se ha señalado es absolutamente falso. Y no sé qué más puedo decir.
2: Por ahí algunos mal pensados se acordaban del historial del ministro en el mundo privado, pero no sean mala leche.
7: Los pesados son los que están allá, los comentaristas, esos, los que nos dan la cara.
2: De todos modos, la oposición pidió a la Contraloría que se determine si es que hay o no irregularidades.
11: El grupo.
2: Respecto de la situación en el norte del país, 810 damnificados y cerca de 1.300 viviendas con daños por la baja segregada en el norte del país. Esto derivado, entre otras cosas, por el sistema frontal, los aluviones y todo eso. El presidente Kast llamó a focalizar la ayuda para enfrentar la emergencia y pidió paciencia a los afectados. Un hombre murió baleado luego de ser presuntamente sorprendido robando hortalizas. Esto ocurrió en un predio en Renca. El hijo del cuidador habría efectuado al menos 2 disparos en su contra. Es formalizado Robinson Parra, integrante de la UAM, que permanecía prófugo desde el 2022. Es investigado por el homicidio del comunero Manuel Buenupil y por la infracción a ley de armas. Y con arresto domiciliario total, quedaron 9 de los 44 imputados en la operación Imperio Ámsterdam. Hoy la Fiscalía insiste en la prisión preventiva para los presuntos líderes de la organización que traficaban marihuana a través de dispensarios canarios. Soy Leo Honores y esta fue una pausa necesaria.
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2: Vamos a hablar hoy día sobre las pymes, si es que mi pyme está solo creciendo o está sobreviviendo. Vamos a conversar de este tema con Sebastián Muñoz, abogado jefe del área de insolvencia de defensa deudores.cl. Sebastián, ¿cómo estás? Buenas tardes.
3: Hola Piedad, muy bien, ¿y tú cómo estás?
2: Bien, y preocupada también porque yo sé que en nuestro país las pymes son muy importantes para la economía. De hecho, 3 de cada 4 pymes están usando ya recursos personales para mantener funcionando su negocio, y nosotros sabemos que las pequeñas y las medianas empresas son la gran mayoría de las empresas que tenemos en nuestro país, y ya más de 350 han empezado o han iniciado un procedimiento de liquidación durante el primer semestre de este año, lo que obviamente genera preocupación porque nos muestra que para las pymes está siendo difícil este 2026, y bueno, genera siempre esa discusión o esa inquietud que tienen muchos emprendedores con respecto a, bueno, ¿qué pasa si yo pongo de mi capital para que mi pyme sobreviva? Y lo hemos dicho también, la pyme no solamente es el sustento, sino que para muchas personas es un sueño en realidad. Entonces, claro, querer que sobreviva es de toda lógica, pero a veces se pueden cometer errores en eso.
3: Sí, claro, cuando ya los emprendedores, los propios dueños han ingresado ya o han aportado fondos propios para poder cubrir necesidades básicas como el pago de las remuneraciones, los impuestos, los proveedores, etcétera, pero esto ya se vuelve algo recurrente mes a mes, es un momento entonces de hacer un análisis que les permita tomar una decisión si continuar con ese negocio o cerrar ordenadamente a través de una liquidación voluntaria. Es por eso que también el proceso de la quiebra de las empresas subió en un 23% en comparación al año 25, y hay un montón de factores, como bien señalaba el termómetro PYME, la baja de las ventas ha sido uno de los hechos más significativos, pero también el encarecimiento de la mano de obra, de la fuerza laboral, la contratación ha tenido también un aumento, ya sea por el aumento del salario mínimo, pero también va a haber una contracción cuando ya empieza a regir en pleno la reforma previa adicional, que aumenta también la cotización que deben pagar los empleadores. Así que hay un hecho en que está afectando fuertemente al mercado del trabajo.
2: ¿Cuáles son las señales de que una pyme ya no está teniendo un mal mes, sino que esto ya es un proceso que viene un poco más largo? Porque decíamos, claro, ¿hasta cuándo esperar o cuándo darnos cuenta? Pero si tuviésemos que resumirlas en 5 señales, por ejemplo, en la que los emprendedores deberían poner atención.
3: Bueno, fundamentalmente cuando mes a mes los emprendedores están inyectando recursos propios, ahorros personales al negocio para poder cubrir las deudas del giro, cotizaciones previsionales, pagar a proveedores, IVA, fundamentalmente. La segunda señal es cuando también están priorizando pagar primero el IVA, luego a los trabajadores, y están postergando, por ejemplo, otras deudas como los proveedores, etcétera, o están realizando la postergación del pago de IVA, que efectivamente hoy es el plazo para pagar el IVA, los días 20 de cada mes, salvo, vuelvo a insistir, las zonas siniestradas por la catástrofe de las lluvias, que se prorrogó el plazo hasta la 20 de octubre. También cuando finalmente han perdido un poco la cuenta de cuánto dinero han colocado en el emprendimiento. Por eso es que señalábamos en el bloque anterior la importancia de realizar el flujo de caja, tener un diagnóstico claro de cuánto ha sido el ahorro que han inyectado de su capital propio al emprendimiento para cubrir esas deudas. Si esto lleva más de 6 meses, es momento entonces de tomar una determinación clara, por ejemplo, cerrar el negocio para poder emprender uno nuevo a través de la liquidación voluntaria, la quiebra de la empresa, que permita entonces hacer un cierre ordenado de ese emprendimiento, o reorganizarlo si el emprendimiento es viable. Y como hablábamos también anteriormente, si por ejemplo su flujo de venta es estacional y hay meses que van a estar más bajos por ejemplo, por el tema de las lluvias, etcétera, pero que se reactiva en septiembre cuando hay más flujo de venta, etcétera, a lo mejor es posible iniciar una reorganización simplificada que le dé tiempo, aire a esos emprendimientos que aún son viables.
2: Bien, porque claro, uno dice, bueno, pueden haber muchas señales, pero como decíamos antes, también siempre va a depender del caso de la empresa. Y si la empresa ya empezó entonces a atrasarse con los impuestos, las cotizaciones, ¿cuáles son las herramientas que existen antes de nosotros pensar en ponerle más plata?
3: Bueno, fundamentalmente,
2: uno siempre piensa en
3: claro.
2: eso al principio, como bueno, me estoy atrasando, estoy teniendo problemas de caja, le voy a poner plata mía. Pero ¿hay alguna solución o algún paso que uno puede hacer antes de llegar a eso?
3: Sí, yo te recomendaría que aquellos emprendimientos que lo están pasando hoy mal y que necesitan a lo mejor una observación externa, alguien que pueda realizar un flujo financiero, un flujo de caja, un flujo operacional, tributario, etcétera, poder optar por el procedimiento de estatuto PYME, que a través de un asesor económico de insolvencia que se encuentra en la nómina de la superintendencia va a hacer este diagnóstico de la empresa y le va a hacer la recomendación. ¿Qué procedimiento es el más conveniente? O si a través de la misma asesoría económica de insolvencia es posible que él pueda renegociar esos créditos con los acreedores, bancos, instituciones financieras, la TGR, etcétera, y que permita entonces ver la viabilidad del negocio, y al término de este procedimiento entregará un informe con sus recomendaciones. Así que quizás aquellos emprendimientos que hoy lo están pasando mal, sería recomendable que puedan ver este tipo de procedimiento.
2: O sea, para entender, por si me perdí, el estatuto PYME nos permite hacer como una radiografía a lo que está pasando con la PYME y podría decirnos o derivarnos a una reorganización simplificada o una liquidación o quiebra. Es como que nos dice ya, radiografía del estatuto PYME, como que habría que partir por ahí entonces.
3: Efectivamente.
2: Y después ver si es que seguimos, si es que hacemos algunos cambios o si es que la solución va más por la reorganización o la quiebra, como que te deriva.
3: Te deriva, efectivamente. Te entrega un informe que no es vinculante, pero te va a decir si el negocio es necesario que se reorganice judicialmente o que vaya a una liquidación voluntaria. En caso en que el asesor no pueda obtener un acuerdo favorable con los acreedores que permita renegociar esos créditos de consumo con los proveedores, con la TGR, etcétera. Entonces, la idea del estatuto PYME es hacer viable a las empresas que hoy lo están pasando mal. Va a tener además la gracia o la ayuda de que va a suspender los juicios de cobranza por 90 días y el asesor entonces en esos 90 días va a estar contactando a los acreedores para buscar mejores condiciones de pago, bajando tasa de interés, reestructurando la deuda, mayor plazo, menor tasa de interés, y va a suspender los juicios por 90 días, los juicios de cobranza.
2: Yeah.
3: En caso de que estas buenas gestiones que realice el asesor económico de insolvencia no logre llegar a acuerdo con los acreedores, va a hacer recomendaciones al final en su informe, en que una de ellas puede ser la reorganización judicial, donde los acreedores están llamados por ley a asistir, o someter directamente a la empresa a una liquidación voluntaria, a una quiebra del emprendimiento. En ambos casos, vuelvo a insistir, el informe no es vinculante.
2: Ya, o sea, uno pasa. Pero si yo soy una PYME, quienes nos están escuchando ahora dicen como, bueno, si quizás ese es mi camino, ese es lo que yo necesito, lo que mi PYME necesita, ¿cómo voy a esto del estatuto PYME? ¿Qué hay que hacer?
3: Bueno, la primera reunión en defensadeaudores.cl es totalmente gratuita, entonces un abogado de nuestro equipo lo va a poder asesorar para hacer esta radiografía. En esa radiografía súper importante que las deudas que se pueden renegociar en el estatuto PYME son los créditos comerciales, los créditos de consumo, los créditos con acreedores, proveedores, las deudas con la Tesorería General de la República, pero no se puede renegociar las deudas laborales ni previsionales, ¿ya? Entonces, como para
2: esas que lo tengan, no, porque
3: claro,
2: hay que pagársela a los trabajadores.
3: En ese diagnóstico, entonces vamos a ver si es viable un estatuto PYME o una reorganización simplificada o una liquidación voluntaria de la empresa que permita dar un cierre ordenado y también que la emprendedor pueda partir con un nuevo negocio más adelante.
2: Eso te iba a preguntar porque muchas personas piensan de repente como no, es que mi empresa quebró y es como el fin, pero en realidad nosotros muchas veces hablamos de, o sea, y hablamos de la quiebra en general como un nuevo comienzo, digamos, una nueva
3: totalmente.
2: Oportunidad.
3: Y además nos ha pasado harto que los emprendedores que han llegado por estatuto PYME, como han inyectado también fondos propios al negocio, etcétera, finalmente sus deudas personales los hemos ingresado a ellos como personas naturales a una renegociación administrativa ante la superintendencia para ver su situación personal y al negocio a estatuto PYME. Entonces en esa misma reunión va a ser entonces importante tener claridad de las deudas que tengan las personas como, vuelvo a insistir, como, aunque suene reiterativo, como persona natural, y en ese caso a lo mejor es viable una renegociación administrativa y las deudas del emprendimiento a través del estatuto PYME.
2: Claro, porque lo importante ahí es determinar, dependiendo de la PYME y de su situación, qué pyme finalmente es viable y cuál no, y de ahí entonces ver cuál podría ser la solución. Puede ser, ha pasado, por ejemplo, que lleguen emprendedores con pymes que finalmente no necesariamente tienen que ir a la liquidación ni tampoco a la reorganización simplificada, sino que tienen alternativas de salir adelante.
3: Sí, claro, que han podido reestructurar la deuda.
2: Claro, porque uno cree de repente que cuando una pyme llega con este tipo de problemas o cuando ya meses con pagos atrasados y lo que estábamos diciendo, es como que ya en realidad no hay mucho que hacer.
3: Claro, es que en este análisis que hace el asesor económico de insolvencia ha ocurrido que en estas recomendaciones le ha reestructurado la deuda comercial, bancaria, etcétera, y también les ha dado ideas de por dónde poder expandir líneas de venta al mismo emprendimiento, y que han podido entonces seguir funcionando y viendo muchas veces mercados que no tenían a la vista en su momento, pero que el asesor económico les ha podido entonces señalar, instruir. Muchas veces las personas están sesgadas o solamente ven un canal de venta, y en esta asesoría económica de insolvencia, como es un tercero externo, financiero,
2: tributario,
3: tiene una visión más global, que les permite entonces abrir un poco el mercado y el paradigma y poder abrir nuevos canales de venta.
2: Claro, como por ejemplo yo me dedico a vender flores y qué sé yo, bueno, podrías dedicarte a vender no solo flores, sino que canastos de regalo.
3: Por ejemplo, el caso que escuchábamos de la auditora del primer bloque, Daniela, que decía que parte de sus gastos importantes era el arriendo, y ella finalmente lo que realiza era la venta de productos de aseo, fundamentalmente. Sí, sí. Quizá hay una recomendación, si no todavía no está escuchando, es que a lo mejor prescinda del arriendo del local, que es el gasto más fuerte que debe tener, y que por ejemplo los bienes, los productos, etcétera, pudiera tener una bodega y ella fuera un e-commerce. Entonces que ella despachara los productos, porque ya finalmente ya tiene el contacto con los clientes.
2: Total, claro.
3: Ya tiene el contacto con los clientes. Y los nuevos, yo creo que cada vez menos gente va a ver los productos presencialmente. Entonces quizás ella debiera reconvertirse, dejar los productos en una bodega, porque los tiene que almacenar, etcétera, y poder finalmente ser una despachadora y poder pasar o mutar a un e-commerce. Y ahí, obviamente, que tendría un costo menor en el arriendo,
2: claro.
3: Versus el costo que de una bodega. Entonces, ideas obviamente que hay que cumplir, porque si son productos de aseo tienen menos exigencia que, por ejemplo, productos químicos, etcétera, que ahí sí está resolución sanitaria,
2: claro.
3: Pero puede ir viendo en la medida que también sea factible, vuelvo a insistir, con las regulaciones sanitarias en ese sentido, pero no sería una mala idea el de mutar a un e-commerce.
2: A un e-commerce que muchas veces ha sido la salvación para algunas pymes, yo creo que sí, lo han
3: claro,
2: visto.
3: Porque el gasto más fuerte que debe tener ella es el arriendo. Entonces, si todavía no está escuchando, quizás podría explorar esa idea.
2: Una recomendación en vivo para que también otras personas que nos estén escuchando ahora puedan abrir, claro, la mente, porque muchas veces, me imagino, ustedes lo ven también con los emprendedores, tienen la idea del emprendimiento por tanto tiempo, lo logran hacer, invierten muchísimo tiempo, o sea, de todo, y luego ven cómo esto empieza a fracasar. También hay una como falta de apertura de mente de poder ver si es que esto puede mutar, porque uno tenía una idea tan fija de lo que quería hacer, y eso me imagino que también lo ven harto.
3: Sí, y por eso también es importante en esta como misma idea de mutar el negocio, que a lo mejor los emprendedores puedan acercarse a organismos técnicos como el Cercotec, que también realiza análisis de los negocios, que les pueda dar también ideas de poder seguir siendo viable, a lo mejor con innovación, con sustentabilidad, con ideas de incorporar tecnología que permita entonces abaratar ciertos costos fijos que puedan finalmente estar mermando el flujo de caja del emprendimiento, y poder mutar entonces a otras ideas de negocio con otras formas que permitan entonces ser viable el emprendimiento.
2: Y hay una duda que muchos emprendedores tienen, y lo hemos conversado cuando hablamos de esto, ¿no? De que uno pone su propia plata de su bolsillo para poder salvar la empresa. Si una persona hace eso justamente y la empresa finalmente no logra, por así decirlo, salvarse y se va a una liquidación, ¿cómo queda esa persona frente al mundo de los capitales, de la banca, digamos?
3: Bueno, es que no, si pidió créditos personales para inyectarlo a la empresa, es un crédito que va a tener que responder él personalmente con su patrimonio.
2: Independiente de la quiebra de la empresa.
3: Independiente de que ese dinero haya ido a solventar el flujo de la empresa. Entonces ahí por eso es súper importante. Si son ahorros propios, no va a haber problema. Pero si pidió un crédito de consumo, etcétera, de forma personal para inyectarlo a la empresa, con la quiebra de la empresa, de igual manera quedó un crédito a su nombre. Por eso que te señalaba que cuando llegan los emprendedores, verificamos y hemos podido detectar que es importante entonces que el emprendedor puede ir a una renegociación administrativa, porque muchas veces toman créditos, como tú bien señalas, para inyectarlo a la empresa, y en ese sentido entonces hemos podido ver que emprendedores van a la renegociación administrativa como persona natural, con todos los beneficios que ya hemos hablado de la prenegociación, tres meses de gracia, tasa de interés entre un 0 y un 0,5%, mayor plazo para pagar, y el emprendimiento al estatuto PYME, a una reorganización o a una liquidación, si procediera. Pero eso fundamentalmente.
2: Muy bien, porque claro, uno dice, bueno, ¿y esa persona va a poder volver a reemprender eventualmente o va a quedar como...? Porque también es eso, es el sustento muchas veces de una familia. Entonces, como no, mi pyme quebró, ¿y ahora qué voy a hacer? O me tengo que buscar empleo, sabemos que no está fácil tampoco. Entonces uno dice, bueno, ¿puedo empezar otro emprendimiento? Y ahí es donde está esa duda con respecto a cómo queda parada la persona que...

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1: Hacer desde ya el flujo de caja y este análisis, que por lo menos puedan hacer una marcha atrás desde 6 meses para analizar si esto se lleva repitiendo todo el semestre, para entonces tomar una determinación. Buscar asesoría a través del Estatuto PYME que les permita entonces hacer este análisis a través de Cercotec en caso de aquellos que quieran ver nuevas líneas de negocio. Buscar asesoría finalmente. Por eso te señalo que mientras antes atiendan el problema, es también mucho mejor porque se pueden tomar mejores decisiones. Si el emprendedor tomó créditos de consumo personal para inyectarlo a la empresa, entonces ahí hay que ver también el patrimonio que tenga el emprendedor, que puede estar en riesgo, etcétera, en caso que se deje de pagar ese crédito. Por eso que va a ser importante en esos casos que los emprendedores han tomado créditos como persona natural para inyectarlo al flujo de la empresa, ver la posibilidad de una renegociación administrativa de la persona natural y un estatuto PYME o una reorganización simplificada de la empresa. Uh-huh. Eso como recomendación. Entonces, raya para la suma, realizar entonces un flujo de caja que les permita tener claridad de los ingresos y los egresos que tiene la empresa, de los compromisos de pago, la fecha, etcétera, y también hacer una radiografía 6 meses hacia atrás, si esto es reiterativo respecto a los préstamos que están inyectando los emprendedores como personas naturales a sus propias empresas.
2: Sí.
1: Y documentarlo, bueno, también.
2: Pues dejarlo claro,
1: súper importante,
2: todo
1: ordenado. En caso de una quiebra o de una reorganización, si los emprendedores han puesto capital de ahorro, etcétera, ha sido un préstamo que han realizado a la empresa, y eso es importante entonces que quede registrado tanto en la contabilidad como también a través de un mutuo, un préstamo en dinero, sí, en un contrato notarial.
2: Sí, que es muy importante finalmente reconocer a tiempo que la situación está compleja, ayuda muchas veces a salvar incluso el negocio. Estamos cerrando esta edición de ADN Te Escucha hoy día con Sebastián Muñoz, abogado, jefe del área de insolvencia de Defensa de Deudores.cl. Sebastián, como siempre, muchísimas gracias.
1: Gracias a ti, Beat.
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0: el pirata hoy. Por eso es Chayanne y no Los Auténticos Decadentes. Pensábamos que el Mono Sánchez podía hacer una de sus gracias. Estuvo cerca. El fútbol chileno a nivel internacional no pasó agosto, Leo Burgaño. ¿Cómo lee la eliminación de Coquimbo anoche en el Sánchez Rumoroso?
1: Buenas tardes. Partido parejo. Y yo creo que incluso las mejores situaciones las tuvo Platense como en el final. Partido se animó en el final, ¿eh? El partido es, como decía Capa, un partido de que te hace engordar.
0: Lo puedo ganar con el travesaño del Diente López, ¿no?
1: Claro, esa yo creo que fue la más clara. Pero recién en los últimos 10 minutos te diría que se despertó el partido. Y en esas tuvo las mejores oportunidades Platense. Y después en los penales, me llamó la atención lo del Mono Sánchez, que la lectura que hizo de Espina, estaba siguiendo la transmisión de ESPN. Todos los cuatro primeros penales fue a la derecha. El quinto cambió a la izquierda.
2: Locati.
1: Sí, elegir un palo, imagino que fue esa la lectura, y estuvo muy cerca del penúltimo. Y la cara de Caputo en el último que le patearon, en el penúltimo de la definición, la cara de Caputo es, si no fue esta, no, y en el siguiente viene Cordero y la cruza. De hecho, en los penales te diría que había estado más cerca el portero de Platense, que tuvo el mano a mano del primer tiempo, ahí era. Porque el de ayer era partido de 1-0 y se terminaba.
2: Sí, con Badalán en el primer tiempo.
1: Sí. Un partido, un partido en algún momento, insisto, era de los que Capa dice que te hace engordar porque te hace ir al refrigerador a buscar una bebida, al rato vas a buscar un alfajor, al rato vas a buscar un sándwich. Estaba, como se dice hoy, rocoso el partido, para no decir que estaba bastante, bastante lento.
2: Sí, fue parejo desde ese punto de vista.
1: La serie fue pareja,
2: tanto coincido. O sea, Platense tuvo ocasiones más claras que la de Coquimbo. Coquimbo en el segundo tiempo no prácticamente no tuvo, mantuvo un plan. Creo que los cambios no le rindieron en esta ocasión tampoco a Caputo tanto, no cambiaron la dinámica del partido muchísimo, ¿no?
1: Y lo mismo que Católica, perdón que voy metiendo, lo mismo que Católica, las lesiones lo liquidaron. Ayer sí, gastaste dos cambios, dos ventanas en el...
3: Mala suerte, lo de Fernández.
2: Sí, por lo de Fernández, también en el arranque del segundo tiempo, obliga a aprovechar la ventana para meter otro cambio, que yo creo que lo quería hacer después. Y tampoco le rindieron, aunque los cambios me parecían lógicos, ¿no? O sea, Chandía en su minuto, un tipo que te puede ir en el 1-1, a Zócar también.
1: Johansen no estaba bien,
2: pero se le había lesionado Prato, entonces te quedó sin margen de maniobra. Sí, y después la tanda de penales, como dice el Leo, el partido es tan parejo, la llave es tan pareja que patean siete penales.
3: Claro,
2: o sea,
3: que la llave de penales también es pareja.
2: O sea, la llave de penales también es pareja, los arqueros no atajan ninguno hasta el final.
1: Hubo penales muy bien pateados. Sí, el de Elvis Hernández.
2: El de Elvis Hernández le pegó a Charles Arangui, ¿no?
1: pero yo creo que más fuerte.
3: Pero
2: rompió
3: bien,
2: el arco.
3: Muy bien.
2: No, muy bien.
1: En la definición
2: muy
1: contra bien. Católica también fue, que le pegó así fuerte, pero seco, fuerte.
2: Muy bien.
3: Iba muchos penales a los palos, pero muy ajustado.
2: El de los arqueros
1: fue muy bueno.
2: Ambos arqueros fue extraordinario.
1: Yo te diría que el de Cosani fue mejor todavía.
2: Sí, mejor.
1: La colgó del ángulo por ahí arriba, sí. Impresionante.
3: Ahora, después de perder por penales de esa forma, en que van mano a mano, de hecho me llamó la atención que la deportividad que había entre los pateadores de penales, porque terminaba uno de patear.
2: Los felicitaban.
3: Se abrazaban, se felicitaban. Dije, qué raro, porque generalmente...
0: ¿Encuentra PJ que hay un distinto sabor en la eliminación de Católica que la de Coquimbo anoche?
3: Sí, pues,
0: a ver,
3: sí, pues,
0: explique por qué.
3: Porque me parece que Coquimbo agotó todo lo que tenía que agotar. Es un club que se viene formando, que está dentro de lo que ha hecho en los dos últimos años, es brillante, digamos, todo lo que ha conseguido del campeonato nacional y todo. Pero yo siento que la eliminación de Católica te deja un sabor amargo, porque Católica tenía la mano la Libertadores. O sea, la fase de la Libertadores, desde que dijeron Estudiante, son equipos abordables.
1: Con un pequeño gran detalle. Estudiante es un grande y Platense no. Sí. Estudiante tiene mucho mejor plantel y Platense no.
3: Claro.
1: O sea, era más lógico que la llave de Coquimbo con Platense sea más pareja, porque Platense es menos.
3: Es menos, claro, pero me refiero
1: Estudiantes,
3: Católica, de todas formas, Estudiante, viéndolo en el
1: estudiante, partido, estudiante viéndolo, en la historia y en el presente es más que Católica.
3: No, pero sin duda, pero yo estoy hablando del presente. No. Yo creo que en el presente Estudiante no es más que Católica.
1: Pero Pamela, el suplente que entró de Estudiante el otro día era el Tucu Correa.
3: Es un equipo totalmente abordable, Estudiante. Abordable.
2: Pero Estudiante,
3: ¿no?
2: O sea, puede ser abordable, pero Estudiante fue más que Católica.
1: Sí,
3: o sea, fue más, pero era abordable.
1: Si tu suplente es Correa, yo creo que habla de una diferencia de jerarquía y de plantel.
3: Era abordable, además Católica tenía todas las lesiones, sin Montes, sin San Pedri, sin Cueva, sin lateral derecho. Era muy complejo, pero de todas formas me parece que cuando se abre el naipe dicen Católica, Estudiante, hay que ir a buscarlo.
2: los últimos 10 meses, año y medio, si se quiere más, de Coquimbo, es fabuloso. O sea, el equipo es campeón de la Liga Chilena por primera vez, campeón con récord, cantidad de partidos consecutivos ganados, ganó 16 partidos seguidos.
1: Es muy parecida a la historia de los dos.
2: Claro, ganó Supercopa, está en la final de Copa de Liga, juega por primera vez una octava final de Copa Libertadores, primera vez que avanza en Copa Libertadores. Está en una posición del campeonato que tampoco está lejos, no lo va a pelear probablemente.
1: Está en la final de la...
2: Está en la final de la Copa Liga. Si gana los dos partidos pendientes, queda tercero. O sea, tampoco le queda... No es que sea un equipo secundario del campeonato. O sea, el año y medio de Coquimbo, 10 meses de Coquimbo, son los mejores de su historia.
1: Y es un equipo que hace 3 años, cuando llegó Nano Díaz, que se estaba yendo el descenso. Es más, se salva por la diferencia de gol.
2: Sí, por la diferencia de gol.
0: Sí. Haciendo, Soprano, un rápido balance de la participación internacional de los equipos del fútbol chileno, ¿cuál va a ser la conclusión de este 2026?
3: Yo creo que es buena.
0: ¿Es bueno?
3: Sí. Es buena.
0: ¿A cómo estamos, dice usted?
3: ¿Eh? ¿Cómo avanzó O'Higgins? Uh-huh. O'Higgins ahora no anda bien en el campeonato nacional, pero es porque agotó todas sus fichas internacionalmente, la Copa Libertadores, Sudamericana. Me parece que lo que hizo O'Higgins es espléndido. ¿Cómo fue armando planteles de las divisiones inferiores también? Se fue volviendo un equipo robusto, O'Higgins, que se impone, ¿no? Impone respeto, es O'Higgins, ya no es el O'Higgins de antes, es otro O'Higgins.
0: Católica hizo historia fundamentalmente por sus partidos como visitante.
3: Extraordinario. O sea, la fase grupal de Católica es muy buena. Es muy buena desde el mediocampo. A mí me parece que Católica tiene el mejor mediocampo de Chile. Muy buena.
0: ¿Qué estará pasando, perdona, déjame hacer una pausa? ¿Y qué estará pasando por Católica, por la cabeza de sus jugadores, cuerpo técnico? Porque Católica, a un año de inaugurar el Claro Arena, a nivel internacional no se hizo fuerte como local, ¿eh?
2: No, pues fue de visita.
3: Claro.
2: Fue de visita, de local le ganó.
1: De los cuatro ganó uno solo, a Barcelona, empató con...
2: Empató con Cruzeiro.
1: Cruzeiro.
0: No marcó la diferencia que a lo mejor se esperaba, y no sé qué tan cómodo se estará sintiendo el plantel, los jugadores en la cancha. Lo planteo ahí como una pregunta a la mesa.
2: Yo creo que está... A ver, es un estadio nuevo, pero también es nuevo para Católica. Entonces, yo creo que todavía no se convirtió en esa comillas fortaleza que sí se convirtió en el campeonato pasado a nivel local. Porque a nivel local, la remontada de Católica, en buena medida, es porque en casa le ganó a todos prácticamente. La Católica, cuando la toma Carnero, iba en lugar ultra secundario y termina segundo tranquilo, ¿eh? Sí, no termina segundo angustioso, termina segundo tranquilo, clasificando directamente a Copa Libertadores. Los rivales también, ¿eh? De tocar Copa Libertadores, otro evento. Yo sigo viendo, yo creo que hay un pasito adelante, porque lo de Jim me pareció muy digno, lo de Coquimba también. Católica, la primera fase de visitante muy buena, es un paso más adelante, pero nos siguen quedando lejos, ni hablar de Argentina y Brasil, pero yo creo que nos sigue quedando lejos Ecuador, nos sigue quedando lejos Colombia, nos sigue quedando lejos una serie de latitudes a nivel de equipo.
3: Yo creo que en esta pasada hay que mirar vasos medio llenos ya.
0: Muy bien.
3: O sea, yo creo que hay que mirar y empezar a ver en qué se trabajó bien y por qué O'Higgins llegó hasta donde llegó, cómo lo hizo Coquimbo para llegar donde llegó, por qué Católica fue y ganó de visita. Yo creo que hay que observar esa realidad para poder implementar más el fútbol chileno. Yo creo que no hay que tener, a mi juicio, yo no tengo una mirada negativa hoy.
0: Vaso lleno,
4: sí. Me parece hasta un poquito mala leche tu pregunta.
0: Último apunte con el táctico,
1: ¿eh? Ahora, yo creo que no solamente a Católica le ha costado de local. En realidad, ganó el partido que tenía que ganar, que es a Barcelona. Empató con Cruzeiro, está bien, Cruzeiro con uno menos, y perdió con dos rivales que, en definitiva, por plantel, son mejores. Pero un detalle que ayer escuchaba durante la Copa Sudamericana, el partido de River e Independiente de Santa Fe.
2: ¿Cuántos partidos vio ayer?
1: Fue el posterior.
2: Ah, ya.
1: Un solo local ganó en la Copa Libertadores, sí, y un solo local ganó en la Sudamericana. La mayoría, o sea, le ha costado mucho en esta fase imponerse. Y eso también te habla de cuando tenés que jugar de local, el visitante te está un poquito más, ¿cómo te podría decir? Más relajado, esperando lo que haga el dueño de casa.
0: Lo repudiable de la jornada, la actitud de algunos hinchas de Coquimbo Unido que apedrearon buses de la afición de Platense.
5: Sí, Carlos Tenores, porque tras finalizar el partido, algunos de los buses que trasladaban a los hinchas de Platense, del Calamar, que festejaron en buena ley en el Francisco Sánchez Pumoroso, fueron apedrados, ¿no?, por los hinchas de Coquimbo en la salida, ¿no?, de ahí del recinto del Sánchez Rumoroso.
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5: También ayer se cerraron dos clasificados a los cuartos de final de la Copa Libertadores: Palmeiras, que venció como visitante a Cerro Porteño por 1-0, y Flamengo, con el Flaco Pulgar en cancha, 2-1 a Cruzeiro.
3: Lo vi.
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5: Hoy, dos partidos en la Copa Libertadores: en Liga de Quito contra Mirasol, empate en la ida del equipo de Cornejo, y también empate fue en la ida Corinthians contra Rosario Central, donde va a jugar Vicente Pizarro.
3: Le dio un trancazo ayer anoche a Eric Pulgar sobre un jugador de Cruzeiro. Impresionante. Pero trancazo limpio, ¿no? Buena lid.
2: Jugando un kilo, o sea, ahí está jugando como un tipo. Además de lo buen jugador que está jugando, como muy empoderado.
0: Sí, ¿sabes? ¿Sabes? Sí, yo para Pulgar soy como mi antiguo jefe en periodismo. No me lo cuente, escríbalo, dígalo. Pulgar, no me lo cuente tanto, que lo haga en la selección.
2: La verdad, tiene una deuda con la selección.
3: Bueno, lo hizo alguna vez en la selección y después desapareció.
0: No, no me lo cuente, escríbalo, dígalo, cuente. Escríbalo.
3: Pásame la nota, la crónica.
0: Claro, la nota, el título. Claro, no me lo cuente, no llegue contando la redacción.
3: Titúleme la nota, claro.
0: A Pulgar yo le pido lo mismo que en Flamengo, en la selección.
6: Entonces yo no discuto lo que no vi.
0: Ahora,
6: yo
0: discuto lo que vi.
2: Momentos de
0: Pulgar,
2: la última vez Pulgar se andó medio bajando de la convocatoria.
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5: Hoy se conmemora el natalicio de Bernardo Higgins, por eso que es festivo en Chillán, en la región del Ñuble.
0: Y en Chillán también se celebra el aniversario de Ñublense.
5: Es por eso que están las camisetas tanto de Ñublense como de Palestino, ¿no?
0: Felipe Puxo, clubes hermanados en su aniversario.
5: Sí, 20 de agosto. Atención al 101.3 en la capital de Ñuble. 110 años para los Diablos Rojos. Feriado. 110 años para los Diablos Feriado Rojos.
2: Sí.
5: Por el natalicio de Bernardo Higgins. Y 106 para el Club Deportivo Palestino. Felicidades.
2: Muy bien. Osorno. Palestino fue fundado en Osorno. Sí.
5: Olímpica Ciudad, como reza su himno.
2: Pero muy bien, Puxi.
0: Muy bien, bien representados. Entonces, Ñublense y Palestino, en sus días de aniversario, saludos a todos los hinchas de ambas instituciones.
2: A todos.
5: Sí.
0: Oiga, y muy bien, David Marambio, la tienda Tifosi. Usted sabe que tiene un Excel.
5: ¿Ya?
0: Con los aniversarios de todos los clubes del mundo.
5: No.
2: Te creo.
5: Todo. Cotejando, claro, para sacar la camiseta.
0: Dijo 20 de agosto, hoy día, no sé qué partido. Ya, tiró Ñublense con Palestino. Pero bueno, ahora.
3: Yo una vez vi jugar y lo fui a entrevistar a Chillán a un gringo que vino a jugar a Ñublense.
5: Chase Hilgenbrink. Hoy día es
2: sacerdote. Oye, sacerdote católico.
0: Es que después de la nota de Pamela se convirtió.
3: Oye, amable, dulce, me decía, mira, lo paso bien acá, pero me piden mucha plata. Mis compañeros me decían.
0: Lo dejó de bolsero.
2: ¿Saben, compañeros, que piden plata?
5: Paso Alejo, el complejo de Ñublense, nos escucha siempre el equipo de utilería, encabezado por Cristian Martínez.
0: Ah, muy bien.
5: Siempre en sintonía de los tenores. También Miguel Jiménez, preparador de arqueros.
0: ¿Manotas?
2: No, el cabezón.
0: Miguel Jiménez.
2: Miguel Jiménez. El cabezón.
0: Sí. ¿No le decían Manota a Miguel Jiménez, no?
2: Saludos a los marimaneros.
0: Miguel Vargas, el Manota. El que tenía un puesto en la Vega o en la Feria, ¿no?
5: Sí.
0: Puede ser, ¿o no?
2: Cabezón Jiménez, ¿no?
3: Jiménez Cuarela.
5: Sí, en Huachipato.
2: En la U.
5: En la U. También.
2: No,
5: estuvo también en Rangers, en equipos del
2: estuvo
5: sur.
2: Estuvo en Rangers, sí.
5: Iberia.
0: Claro, era una verdulería, el papá, y ahí lo entrevistó una vez Diego Sáez, por eso me acuerdo.
3: Y ahí le cambió la vida a don Diego Sáez. No, sí.
2: Ahí también le cambió la vida.
5: Se hizo mormón.
0: La provocación, como dicen ahora, la provocación del editor de camisetas. ¿Sabe qué, Felipe Puxio? Se podrían activar los hinchas de Palestino y Ñublense mandándonos sus jugadores históricos, los de siempre, los favoritos. ¿Sí, no? ¿Le parece o no?
5: Al más 569-8521-2360. Su jugador favorito de Ñublense, de Palestino.
0: De Oreo. Jugadores que, por ejemplo, hayan defendido ambas camisetas. Tiene que haber jugadores que defendieron ambas camisetas. Seguro que sí.
2: Seguro.
0: Sería lindo que en un 20 de agosto jugaran justo Ñublense con Palestino por el campeonato nacional.
5: Por ejemplo, yo sé que el hincha de Ñublense siempre se recuerda a Néstor Sanata.
2: Ya. Esaú Bravo, técnico ingeniero también. El Consomayor Sur. Histórico, que tiene el nombre del estadio, además.
5: También se puede manifestar la tribuna del Bombero, que siempre está alentando a Palestina.
2: También. Ah, bueno, en Palestino también hay.
3: La tribuna del bombero.
2: Oscar sí. Fabián. Rodolfo del Rosario Dugó, el otro día me lo encontré, no lo escucho siempre, ¿eh? Vive ahí en la comuna Macul, siempre no va.
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5: Está jugando el Midtjylland de Darío Osorio por la ronda de clasificación a la Conference League. Está ganando el equipo por 2-0 al Rijeka. Osorio titular.
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0: Así tiene que ser. Los tenores, ADN Deportes se activa en modo superclásico. Comenzamos con el local, la Universidad de Chile, y el tema Rocío Ayala, que no es otro que el de Lucas Asadi.
8: Sí, ¿qué tal, tenores? Es verdad, lo de Lucas Asadi es el tema del día porque han habido avances significativos con respecto a su salida del club. Un Lucas Asadi que, recordemos, renovó a eso de abril porque obviamente era esta decisión de que cuando llegara la oferta correcta, él quería dejar algo para el club y no quería irse como jugador libre. Así que es una situación que está muy cerca de concretarse. Lucas Asadi, por lo que hemos podido reportear con colegas de Suecia sobre todo y también en el mismo entorno del AIK y del jugador, tenemos más o menos la historia completa. Hoy el equipo que tiene la delantera para tener a Lucas Asadi es el AIK, equipo que juega en Suecia, que de hecho juega hoy la Copa de Suecia frente al Pitea IF, está cuarto en la Liga Sueca. Ellos han estado muy interesados en un Lucas Asadi que en su momento la verdad es que no se estaba dando el acuerdo, porque nosotros hemos hablado y me parece bien precisar que efectivamente la cláusula de salida de Lucas Asadi es de 2.3, pero ¿por qué nosotros siempre hablamos de un monto mayor? Porque resulta que nos explicaron bien cómo tenía que ser la negociación y el 2.3 sería, digamos, el monto líquido para sacar a Lucas Asadi, pero este no incluye el 10% que le corresponde al jugador por la transacción, ni tampoco la comisión. Entonces, ¿cuál es el monto que estaban esperando que llegara? El ideal era de un 2.8, hoy incluso están llanos a conversar por un 2.5, y la primera negociación que tuvo el AIK con la U era de cerca de 2.2, o sea, no cubría la cláusula y tampoco las otras situaciones externas. El AIK ha conversado con Lucas Asadi y de hecho ha sido fundamental un llamado que pudimos acreditar por parte del entrenador del AIK, que es José Ribeiro, un entrenador que es español, que de hecho no es muy conocido en su país, pero sí es un entrenador que llegó hace poco a la Liga Sueca, que hizo su carrera en África, en Sudáfrica, de hecho al mando del Orlando Pirates, y que incluso dirigió la temporada pasada al Al Ahly, el equipo egipcio que... Los que tienen buena memoria recordarán que en ADN el año pasado yo les dije, me están hablando colegas de Egipto del Al Ahly y me dicen que está en carpeta Lucas Asadi. Nunca se concretó una oferta en definitiva porque no era un destino del interés de Asadi, pero ya desde ese entonces el entrenador de ese equipo que hoy está en el AIK, resulta que ya lo tenía visto a Asadi, así que ese un viejo anhelo de este entrenador que llamó al jugador, habla español, así que no tuvo problemas para concretar esta conversación, le manifestó todo su interés, y en cuanto a lo que es las pretensiones individuales, esas ya están ok, va a ser si es que se llega a concretar todo, un contrato de cerca de 4 años, lo que ya tienen listo. También entiendo que ya se habló del sueldo y todo lo que tiene que ver con respecto al lado del jugador. Falta hacer el check con Universidad de Chile, llegar al monto de la cláusula, que todavía entiendo la están analizando, porque en el AIK, tenores, no es un equipo que desembolse mucho dinero. De hecho, esta sería una inversión histórica para este equipo, que nunca había hecho algo así. Su mayor transacción había sido de 1.8 millones de euros, que fue por Andreas Anderson, así que por eso, en definitiva, sería algo histórico para este equipo, pero que ya se acerca muchísimo entonces a llegar a una historia bien, una historia que tenga un buen desenlace. Veremos, todo indica que va a jugar el Superclásico, pero si esto avanza como tiene que ser y como nos dicen que va a ser, lo más probable es que ahí Lucas Asadi se despida con la camiseta Universidad de Chile y ya la próxima semana se concrete para que pueda ir a hacerse los exámenes médicos.
0: Primera punta azul con Rocío Ayala a propósito de Lucas Asadi. Asadi, ya viene Colo Colo. Antes, Felipe Puxo, información urgente que llega desde Perú.
5: Un fuerte sismo, magnitud 7.2, está relativamente cerca de Ayacucho, 167 kilómetros al noreste de Chala, en Perú. El Choa entrega el siguiente boletín, que el sismo que ha acontecido en Perú no reúne las condiciones necesarias para generar un tsunami en las costas de Chile. Reiteramos, magnitud 7.2, afectado también Cusco, Ayacucho, cerca de Chala, en Perú, este sismo 7.2.
0: Información que estaremos ampliando con los servicios informativos de ADN, más detalles en ADN.cl, y los movimientos que planifica Fernando Ortiz para Colo Colo y para este superclásico 200 en la historia del fútbol chileno, con Tomate Alvarado. ¿Qué tal? Buenas tardes. Buenas tardes.
9: Carlos Tenores, ¿cómo están? Buenas tardes. Nosotros acá en el Estadio Monumental, porque ya se comienza a vivir, ya se comienza a palpitar el superclásico del fútbol chileno. Fíjate que hay mucho movimiento. Vengo con mucha información. Al final del despacho, atención para que la sintonía no se vaya, les voy a contar qué jugador renovó en Colo-Colo. Atención con eso, pero al final. Ahora doy las variantes. Vamos, lo que mostró durante esta jornada el técnico Fernando Ortiz. Dos equipos trabajó durante esta jornada. Pero en el equipo estelar, en el primer tiempo, aparece como titular Javier Correa. Aparece como titular Lautaro Pastrán. En esos tres hombres del fondo está Arturo Vidal. No se mueve el capitán de Colo-Colo. En el segundo equipo, Carlos Tenores, sale de esa posición de último hombre Arturo Vidal y juega Iván Román. Pasa al medio campo y se suma a esas labores junto a Álvaro Madrid y Víctor Felipe Méndez. ¿Cuál es la particularidad de estos dos equipos? En ninguno de los dos equipos está Tomás Alarcón. Ya comienza a tirar líneas el técnico de Colo-Colo, apuntando al clásico del fin de semana.
0: Vuelvo contigo, Rocío, y el conocimiento que Gago dice tener de Colo-Colo.
8: Claro, porque estos movimientos que dice Tomate en realidad no asustan. En el Centro Deportivo Azul Tenores, Fernando Gago, sabemos que no le entran balas y lo ha demostrado, ¿no?, a lo largo de su carrera. Y de hecho, en este último año que le pasó de todo, es un entrenador fuerte que va a enfrentar su primer superclásico, el número 200 en la historia, en estos encuentros. Pero para Fernando Gago va a ser el primero, así que recordemos que el anterior fue la única victoria que tuvo Francisco Paqui Meneghini, fue en el Monumental, así que ahora va a debutar en este tipo de partidos. Gago, que tiene experiencia en clásicos entre el Real Madrid y Barcelona, con el Atlético Madrid también, Boca River, o sea, ha jugado estos partidos, así que no solamente sabe lo que es un clásico, sino que también conoce las entrañas de Colo-Colo, como le gustan decir algunos. De hecho, tanto así que los delanteros que pueda proponer el cacique los tiene bien radiografía, los tiene la radiografía completa, Gago. Miren, escuchen en conversación con TNT Sports al técnico que hace y revela, ¿no?, el conocimiento que tiene de su archirrival.
10: Sí, es un equipo que viene sumando muchos puntos. Sabemos que necesitamos acortar esa distancia de puntos y hoy tenemos la posibilidad nosotros. Una linda prueba también para ver dónde queremos estar parados, de entender que podemos acortar distancia, que depende de nosotros, y ese es nuestro objetivo de acá a fin de año. A Fernando lo conozco, hemos enfrentado varias veces. Es un entrenador que tiene un largo camino, es un equipo que se trabaja también al gusto de su entrenador y trataremos de llevar el partido a lo que queremos jugar nosotros. Yo había sido compañero de Maxi en Vélez y existió la posibilidad de poder traerlo cuando yo era entrenador de Racing, y la verdad que pudo venir, se pudo solucionar y tuvo casi tres en Racing. Javi lo tuve 6 meses y después de ahí se volvió a ir al fútbol mexicano. Los conozco bastante.
0: Los conoce bien a los delanteros de Colo-Colo. Comienzo contigo, Cristian. Bueno, la expectativa de que sea tal vez el último partido de Lucas Azay en la Universidad de Chile y las variantes que propone Colo-Colo.
2: Las variantes que están en la U y en Colo-Colo, me parece que la U lo toma bien, le llega bien el momento del clásico, le llega en un momento de goles, o sea, el arco se le fue abriendo, le llega un momento individualmente bueno de algunos futbolistas, el caso de Arce, el caso de Vargas también, me parece que llega en un buen instante. Creo que desde que está Gago, estas últimas semanas han sido las mejores futbolísticamente de la U. A veces se refrenda el número, otras veces no, esta vez coinciden las dos cosas, porque también hubo un momento que tenía buenos números y el equipo no jugaba tan bien, ¿no? Entonces, creo que llega instalado de buena manera la U. Hay una distancia de puntos considerable que hace que incluso un empate sea bueno para Colo-Colo. En esa mirada, gana una fecha más y tiene 10 puntos de ventaja. Si la U sueña con alguna remontada, evidentemente tiene que remontarle cuando juega contra Colo-Colo. Y en el caso caso de Colo Colo, de estos movimientos, los venía anticipando. De hecho, recuerdo que el mismo lunes ya Tomás estaba hablando de la posibilidad de que Román fuera titular, de que se incluyera en esta zona, de que no cambiara el dibujo. Eso significaba que al ingresar Román, ¿qué se hace con Vidal? Y Vidal aparecía en la zona de los volantes. Me parece que tiene cierta lógica. Creo que Madrid y Méndez son inamovibles en esa mitad, y Vidal debería ingresar en ese sector. Vidal no anduvo tan bien jugando de volante, pero fue hace un rato, pero tampoco estaba bien en los últimos partidos en la última línea. Vidal, que te entregaba un buen timing y una salida importante, tipo maneja los dos perfiles y todo, pero creo que el partido se le hacía un poco largo a Vidal. Tal vez en la zona de los volantes, con un movimiento algo más acotado, pueda tener más presión y gana velocidad en el fondo con Román.
0: Tomate, Alvarado, ¿por qué hubo susto hoy día en la práctica de Colo-Colo?
9: El susto, el gran susto de la jornada acá en el Estadio Monumental. Estaba prácticamente terminando el entrenamiento, la práctica de fútbol, segundo tiempo, y una entrada de Joaquín Sosa a Javier Correa, durísima, por parte del zaguero uruguayo, un buen rato tendido, el atacante de Colo-Colo, también el defensor uruguayo, finalmente se pone más rápidamente Javier Correa, caminando con alguna dificultad, después obviamente sin ningún problema para ejecutar algunos remates ya en la práctica final o en los minutos finales de esta práctica, pierna derecha para el atacante.

0: Fernando Ortiz, entendiendo que son dos jugadores claves, fundamentales.
1: ¿Cómo llega Colo Colo a este clásico 200, Pamela?
2: Yo creo que Colo Colo llega bien aceitado, porque te puede gustar o no Colo Colo, pero Colo Colo sabe jugar. Sabe jugar, no tiene problemas, tiene un esquema muy clarito. Colo Colo no se enreda, no inventa nada. No. Juegan con su línea de cinco, con sus dos volantes de quite, Madrid como un enlace, y arriba todos moviéndose por el frente de ataque. No se hace problemas en eso. Entonces yo creo que en ese sentido, solamente en ese sentido, creo que Colo Colo llega con ventaja sobre la U. Ahora, la U, como decía Cristian, también viene con un vuelito que yo creo que el entusiasmo diera haber encontrado una forma de jugar que le trae rédito. Yo creo que es bueno el ingreso de Román, creo que le da velocidad a la última línea, le descomprime un poco a Arturo Vidal, que claro, él tiene 39 años, tiene toda la precisión, tiene jerarquía, movimiento, pero no tiene la explosión, no tiene la velocidad, él mismo lo ha dicho y es cosa de mirarlo. Y lo interesante de todo este mapa es que sale Alarcón. Yo creo que Alarcón hace rato debió haber salido del equipo, creo que son piernas que sobran en algún momento en el medio campo de Colo Colo, y es cosa de observar los partidos. ¿Cuándo juega mejor Colo Colo? Cuando está la vía directa entre Vidal, muy vertical, con Madrid. Ahí está, ese es el carril de Colo Colo. Madrid filtra, y así se lleva, porque los dos corazones de Colo Colo son Arturo Vidal desde atrás y Madrid en el medio campo.
3: Ahora, en esa situación, Madrid tiene que retroceder en el terreno de juego. En ese cuadrado tiene que estar en la parte más baja del cuadrado para jugar de Alarcón y acompañar a Méndez para que entre Pastrán. Lo que tiene Colo Colo es que tiene jugadores versátiles que te pueden ocupar dos, te dan dos alternativas distintas. Es decir, Vidal puede ser el central por el medio o puede ser el volante central en lugar acompañando a Méndez en este caso. Con eso queda Madrid más arriba. Que me parece que el mejor Madrid es el que juega en ese cuadrado más adelante, más cerca del 9. Sí. Si no está Alarcón y Vidal que se queda en el fondo, Madrid tiene que ir a la parte más baja del cuadrado. Entonces, para que entre Pastrán, por ejemplo, que fue lo que pasó el otro día en el segundo tiempo. Creo que Vidal le rinde mejor en el fondo, porque en el medio tiene que tener más. Más trajín, más movimiento, más desgaste, y no sé si está ese Vidal de hoy para hacer eso. Y además me parece que en el fondo es más, se ordena más él. No agarra la lanza y sale para adelante.
4: Claro, pero había que. Lo que pasa es que yo creo que lo que siente Ortiz es que tiene que jugar Román. Yo creo que lo que le queda claro es que en el diagnóstico, no solo por lo visto, en el otro día, o por las condiciones de jugar, que Román tiene que jugar. Si Román tiene que jugar. Me parece que Villagra ha sido de lo mejor de la defensa de Colo-Colo, si no el mejor de la defensa de Colo-Colo.
3: Los últimos dos partidos muy buenos.
4: Los últimos partidos además son buenos, pero en general me parece que ha sido el mejor. Creo que Sosa ha respondido. No es un tipo que te vuelve
3: claro,
4: loco.
3: ¿A quién saca?
4: Y el que es dúctil en ese sentido es Vidal. A Vidal lo puedo mover en el otro lado. La otra opción era sacar a Vidal del equipo. Y hoy día sacar a Vidal del equipo no es solo una decisión deportiva, sino que es casi una decisión mediática y hasta política, sacar a Vidal del equipo.
2: Pero Ortiz el liderazgo. Vidal es el liderazgo.
4: Yo no digo que haya que sacarlo. Estoy diciendo las opciones que tenía Ortiz.
2: El corazón.
4: Y Ortiz en algún momento sacó a Vidal del equipo. En algún momento lo sacó.
3: Su primer partido. Contra la U.
4: Y lo saca. Contra la U. Y lo saca.
2: Y el año pasado también.
4: Sí, el año pasado lo sacó harto. Entonces,
2: y de ahí vuelve.
4: Parece que también el plan de partido son los 90. Entonces, ahí también hay una modificación y hay una mirada de que son 90 minutos por parte de Ortiz.
1: Tomate la mesa, analiza el ingreso de Román. Va a ser titular el otro día, los últimos minutos, lo vimos frente a O'Higgins. ¿Cómo aborda este desafío? ¿Qué dice Iván Román?
0: Sí, lo vamos a escuchar de inmediato. Ojo con Iván Román, porque cuando yo les daba un equipo, si bien no les di el 11, en el primer equipo, en el equipo más titular, Iván Román es suplente, estaría en el equipo de alternativa. Cuando asoma Román es en el segundo equipo y ahí asoma como titular y Arturo Vidal pasa al mediocampo. Pasemos a escuchar de inmediato al zaguero de Colo-Colo en declaraciones a D-Sport, Iván Román. Campeonar, los objetivos, jugar el clásico particularmente. Acá está la respuesta del zaguero, del cacique.
5: No, yo no quiero decir nada, la verdad. Yo creo que hay que seguir paso a paso, partido a partido. Para ser campeón uno tiene que estar preocupado partido a partido, y tenemos que ganar, queremos ganar, y va a ser muy importante obviamente, pero nosotros estamos enfocados en partido a partido para buscar el objetivo mayor, que como todo el mundo sabe, es salir campeón. Estoy tranquilo, tranquilo, quiero obviamente, uno siempre quiere jugar como yo creo que todos los jugadores, pero estamos preparándonos bien, estamos entrenando fuerte, que es lo más importante, sabemos lo importante que es este partido, y que Colo Colo tiene que ir a buscar ganar este clásico como siempre lo hace en la cancha cuando juega Colo Colo.
1: Y por el lado de los azules, Rocío, ¿qué jugador anticipa el Superclásico?
6: Es Nicolás Ramírez, el jugador que hoy día habló con los canales oficiales de Universidad de Chile. No hemos tenido conferencia, salvo la presentación de Igor Lichnowsky. Mañana va a ser la conferencia de capitanes y entrenadores, por lo tanto ahí vamos a poder hacer quizás las consultas pertinentes pensando en este Superclásico 200. Pero Nicolás Ramírez, estas declaraciones que nos hace llegar el mismo club, acá señala algo parecido a lo que dice Fernando Gago, ¿no? Porque en el Centro Deportivo Azul saben que este partido es fundamental, porque hoy son 10 puntos los que separan a la U con Colo-Colo. De ganar, obviamente, se reduce más aún ese margen, se achica esta distancia, y en Universidad de Chile están conscientes de que han agarrado una racha de 6 victorias que los tiene con buen pie para realmente creerse la posibilidad de que eso puede ocurrir. Así que hay que mantener el rendimiento, dice Nicolás Ramírez.
7: Ocuparnos de lo que a nosotros nos compete, que es rendir bien y sumar los 3 puntos para lograr nuestro objetivo a final de año. Muy importante. Creo que tenemos el privilegio de jugar con una hinchada que nos moviliza, que nos alienta, y creo que el domingo va a estar hermoso el estadio a favor de nosotros.
1: Le tengo que preguntar, como no, Tomate, por ese jugador que nos dejó enganchado, ¿no? Aquel que ya renovó con Colo Colo, pero antes déjeme consultarle por Bocinha.
8: ¿Y Bocinha?
1: ¿Qué pasa con Bocinha? ¿Va a ser citado a esta edición 200 del Superclásico?
0: ¿Y Bocinha?
1: ¿Va a ser citado?
0: Ahí está Chupete. ¿Y Bocinha? Bueno, Bocinha será alternativa.
8: ¿Y Bocinha?
0: Va a concentrar con el equipo y será alternativa. Estará en el banco de suplentes. El arquero de Cabo Verde, su primera convocatoria. El arquero titular va a ser Gabriel Moreira frente a Universidad de Chile. De hecho, hoy día, en el trabajo futbolístico, siempre fue el arquero del equipo B, en este caso. O sea, señales que está ya entregando el técnico Fernando Ortiz. Entonces, Bocinha estará en el banco de suplentes alternativa para jugar el clásico frente a Universidad de Chile en el Estadio Nacional. Se asegura, ya acá en el Estadio Monumental, ya sienten el día. Va a ser ante Unión Española, no acá en Macul, en el Estadio Nacional, el próximo miércoles, cuando sea el arquero titular para jugar la Copa Chile.
1: Hay una baja en la U, Rocío.
6: O sea, hay que sumar a Israel Poblete, que recordemos ayer les decía que sigue entrenando diferenciado, que arrastra este problema en el tobillo. Sigue en evaluación Octavio Rivero. Les comentaba lo de Gago, que él no quiere tirar a los leones de lleno, un jugador que se ha perdido varios meses, que ha estado en esta recuperación intensa y que quiere que cuando juegue sea el minuto para que pueda seguir un rodaje, ¿no? Por lo tanto, es muy difícil que lo veamos el fin de semana. Pero acá se le abre la puerta a Igor Lichnowsky, porque resulta que ayer abandonó las prácticas con una molestia en su pierna izquierda. Nicolás Fernández, hoy estuvimos en el portón y estuvimos consultando sobre la situación de Nicolás Fernández, un jugador que sabemos no es titular en el equipo de Gago, pero sí es una alternativa donde suele ingresar en la línea de tres, sobre todo cuando sale Ormazábal, y ahí nos comentaban que no ha estado entrenando a la par, así que lo más probable es que como no vaya Fernández al Superclásico, ese cupo lo tenga Igor Lichnowsky.
1: ¿Tienes una probable de la U, Rocío?
6: Bueno, sabemos que Fernando Gago Tenores es un entrenador que la guarda hasta el final, pero debería ser un equipo muy similar al que vimos contra Deportes Limache. La duda es si le va a dar alguna oportunidad a Tobias Reinhardt, que me parece que hoy corre con más ventaja Barrera y Charles Aránguiz, y qué tan mentalizado está Lucas Azadi, o en desmedro de él sería el Nacho Vázquez.
1: Por el lado de Colo-Colo, Tomate.
0: Colo Colo con la formación que seguramente la va a ratificar el día sábado, pero uno ya comienza a entregar algunas luces, sobre todo el técnico del Cacique, con Gabriel Moreira en portería, con Arturo Vidal como último hombre, Jonathan Villagra, Joaquín Sosa en el bloque defensivo, Jason Rojas por la derecha, por el costado izquierdo, Diego Ulloa, medio campo, Álvaro Madrid junto a Víctor Felipe Méndez, y arriba en delantera, Leandro Hernández, Javier Correa y Lautaro Pastrán. Por momento, quiero decir, en esta práctica, Pastrán se enganchaba, pero siempre el equipo estelar aparecía Lautaro Pastrán y sale del equipo Tomás Alarcón.
1: Y podemos completar esos 11, aunque sea todavía probable, Rocío Ayala, para la libreta de apuntes de Pamela.
6: Claro, claro. De hecho, Gabriel Castellón es el portero. La línea de tres que ha estado utilizando Gago es con Fabián Ormazábal por derecha, centralizado Matías Saldivia y Nicolás Ramírez. Más adelantado aparece más abierto el Maxi Guerrero. Por el otro costado, Marcelo Morales, por el sector izquierdo. En el medio terreno es Lucas Barrera con Charles Aránguiz. Aquí hay que, reitero, estar muy atentos a ver si es que le da alguna oportunidad a Tobias Reinhardt, que lo ha estado deslumbrando los entrenamientos. Como interiores, Agustín Arce con Lucas Asadi, pero nosotros estamos atentos a ver cómo avanza también la concentración de Asadi al saber que sus chances de partir cada vez están más cerca, así que hay que ver con qué motivación encara estas últimas prácticas. Y el delantero de Universidad de Chile es Eduardo Vargas, el goleador de la U, al menos él no se mueve.
1: Son 10 los puntos de diferencia en la tabla de posiciones, pero llegan parejos. La U con 5 triunfos, Colo Colo con 4 triunfos, el último empate. Entonces, desde esa perspectiva, también para los técnicos debe ser difícil, Leo Burgueño, modificar o cambiar mucho el equipo si vienen ganando, ¿no?
3: Sí, marcaba lo de la U, viene flechita para arriba de hace un par de partidos, encontrando un cierto rendimiento, dando vuelta situaciones de juego que se le fueron complicando. Y en ese funcionamiento me parece que le fue agarrando la mano con jugadores muy gago. Barrera y Arce son absolutamente sello del entrenador. No olvidemos que ayer hacíamos una pregunta sobre Cárcamo, Carlos, en el programa. Y Arce el año pasado, vos le respondiste, Arce el año pasado no jugó. No. Cárcamo este año tampoco jugó, está jugando poco en Limache, es suplente. De hecho, es el que da la
4: vuelta del sub-21.
3: Sí, no, da el pase hacia atrás para el gol de Vargas en el gol de Reina, que la recibe Vargas. Muy parecido a lo de Matus con Audax italiano. Me parece que es un equipo que fue encontrando el funcionamiento de a poquito y, insisto, viene hacia arriba. La diferencia es que claramente hay 10 puntos hoy de diferencia y se juega la última oportunidad de llegar cerca del puntero, de meterle un poquitito de inquietud al puntero.
4: Sí, es llamativo eso, de que uno, si lo mira desde lejos, Colo Colo viene 10 puntos arriba, venía de 8 o 9 partidos seguidos ganados, 9 seguidos ganados, empata 1. Y la U también viene con una seguida de triunfo, ¿verdad? Pero da la sensación de que como que llegara la U mejor, ¿no? O sea, desde los últimos partidos, o desde que Colo Colo cuando ganó, no estoy sacando el empate original, pero le dio ciertas vueltas, ¿no? No, digo, una sensación ambiente, yo no la creo, digamos.
1: Los tres goles que le hizo Everton, por ejemplo.
4: Claro, le han hecho goles, entonces te da como ciertas banderas rojas al respecto. Sigo pensando que ahí hay una consolidación y que le hicieron 3 goles, sí, pero metió 4, ¿no? O sea, lo saca adelante el equipo Colo Colo. Le han hecho más goles que en la primera rueda, donde durante mucho rato le habían hecho nada. O sea, tenía una cantidad de goles en contra muy, muy baja. Siguen siendo los dos equipos con menos goles en contra del campeonato. Colo Colo ha empatado un partido. Y ha perdido 3, los demás lo han ganado todo.
1: Últimos apuntes de la Universidad de Chile contigo, Rocío.
6: Bueno, mañana vamos a estar muy temprano en el Banderazo. Mañana en la práctica de Fernando Gago se traslada del Centro Deportivo Azul hasta el Estadio Nacional. Ahí ya está agotado, ¿no? Las entradas, 23.000 personas van a estar a las 11:30 de la mañana. Nosotros también vamos a poder tener acceso a poder algunos minutos del entrenamiento para registrar las imágenes, obviamente, de este aliento que va a llegar en masas para lo que será este partido, que finalmente, como habíamos anticipado, va a ser solamente público local el día domingo a las 3 de la tarde, así que estaremos en el Banderazo y después nos trasladamos a Quilín para escuchar la conferencia de prensa de capitanes y entrenadores.
1: Aniversario triste y vergonzoso el de hoy para la gente de la Universidad de Chile.
6: Sí, es duro, ¿no? Recordar que ya ha pasado un año desde esa noche, la barbarie de Avellaneda, como en algún momento se tituló, ha pasado un año ya desde ese partido que no pudo finalizar allá frente a Independiente, ese duelo que estuvimos hasta prácticamente pasamos de largo, ¿no? Ahí junto al Trovador en distintos recintos, no solamente en el hotel de la U, para saber qué pasaba con los hinchas, que algunos terminaron privados de libertad, otros estuvieron hospitalizados, así que se cumple un año de aquella situación, así que varios hinchas y también personas del club lo recordaban con mucha pena y obviamente dolor, ¿no? Pensando que ya se cumple un año.
1: Danilo Díaz también fue parte de esa cobertura. Habrá que revisar en la prensa argentina si ya se lo preguntaron a Franco Calderón, que hoy día es futbolista de Independiente de Avellaneda. Por el lado de Colo Colo, usted nos debe algo, Tomate.
0: Exactamente, porque les voy a contar el jugador que renovó. porque hay muchos nombres que están ahí que tienen que ver su situación. Es un jugador que hoy día no va a jugar el clásico, pero venía siendo importante, clave, fundamental. Estoy hablando de Tomás Alarcón. El jugador renovó por todo el año 2027, terminaba contrato ahora en diciembre, pero había una cláusula que decía que tenía que cumplir una cuota de partidos y minutos en cancha. Eso ya lo cumplió Tomás Alarcón y automáticamente se renueva el contrato por todo el año 2027 para el ex volante de O'Higgins de Rancagua. Va a estar entonces toda la próxima temporada vistiendo la camiseta de Colo-Colo. Durante este semestre suma 17 partidos en el torneo, en total 24 compromisos, sumando todas las competencias. Tiene 27 años Tomás Alarcón, que continuará vistiendo la camiseta del cacique.
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3: Y sigue jugando el Michigan, lo sigue ganando el equipo de Darío Osorio con el ex Universidad de Chile en cancha al Rijeka, clasificación de la Conference League.
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3: Vamos a revisar todo el equipo arbitral del clásico. Ya sabemos que Juan Ignacio Laraluco es el juez principal. Lo van a asistir Alejandro Molina y Claudio Urrutia. El cuarto árbitro será Diego Flores. En el VAR, Cristian Garay, y como AVAR, Carlos Venegas.
1: Estimados, este domingo, cómo no, Superclásico 200 entre la Universidad de Chile y Colo-Colo en el Estadio Nacional. Los azules van a la casa del líder, Colo-Colo, que ya empató y la U en racha. 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
4: Sí, van todos.
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3: Mañana comienza la fecha 20 de la Liga de Primera, a las 20:30 en el Bicentenario de la Florida, en un duelo de complicados. Audax Italiano, Unión La Calera, arbitrará Mario Salvo.
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3: He vuelto.
1: ¿Quién dijo?
3: ¿Usted? Sí.
1: ¿Se fue? Nunca se fue.
2: ¿Te quieres ir?
3: Lo dijo Carlitos Alcaraz.
4: ¿Volvió Carlitos?
3: Va a volver a defender su título del US Open tras la lesión en su muñeca acontecida en el torneo Conde de Godó.
4: La máquina.
3: Vuelve la máquina.
9: Bueno. Mario Salvo, ¿qué partido dirige? Dijo
3: Audax con Unión La Calera.
9: Ese es el musculoso, ¿se acuerda? El de Garnero.
1: Okay,
9: que dieron todos los árbitros así, hacían pesas.
3: Está Gastón Filip también.
4: Terrible árbitro.
1: Lo de Lara debuta en clásicos, ¿no?
3: Sí. Ya. Para Ignacio Lara.
4: Estuvo acá, cuidado.
1: Oiga, toma Trump. Ayer el árbitro que estaba en Coquimbo Platense también se remangaba ahí como para mostrarlo.
9: Sí, sí.
1: Muy
9: sí,
1: bien,
9: sí,
1: ¿eh?
4: Sí, son buenos para los.
2: Sí, le gusta mostrar, ¿eh?
1: No es escuela de árbitro, ¿eh?
2: Le gusta
9: tatuaje.
1: Y esto es lo que le traigo de mi cuenta. Lo anticipó en su relato Garnero, ¿no? Cuando dijo que estaban facheros y fisiculturistas.
9: Pero lo dijo por Salvo. Sí, pero lo dijo por Salvo.
2: Los años de los 90 no eran así.
1: Ahora yo creo que los tenores hablan desde la envidia.
4: O sea, burgueño no.
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3: Claro. Claro.
4: Envidiennos.
1: Muchachos, ¿puedo avanzar?
9: Pausa, sí. Por favor.
3: Nos faltaba más.
1: Programa de radio. 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
4: Se enojó Costa.
1: No, tostado a poco.
10: España, España, España, España.
1: Usted no ve que con esto, ¿qué no? Me hacen mala prensa. El que parece que se molestó, se enojó fue Pellegrini. ¿Puede ser o no?
11: Hola, Carlos. ¿Cómo están? Tenores, justo viene llegando el booster realmente importante que le generó Manuel Pellegrini. Ni que lo hubiéramos organizado, y en el mejor que

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1: Ya le vamos a contar lo que dijo, porque se acuerda, Carlos, que habíamos dicho que esto que había aparecido justamente en la prensa mientras estábamos en el Mundial, que Manuel Pellegrini tenía todo listo, comprometido, su palabra empeñada con Felipe Correa, no es así. Yo no sé si vamos con la cuña ahora porque viene justo Pellegrini.
2: Es mucho el ambiente, está aquí en Salinas, ahí en la llegada del Betis a su hotel de concentración, lo puedes ver en imagen, es mejor la imagen que el sonido, por eso lo escuchamos de inmediato a Manuel Pellegrini.
3: ¿Cómo está don Manuel? Aquí en Salinas de TNT Sports, Red Gol y ADN, le deseamos toda la suerte también.
4: Gracias.
3: En la Liga y en la Champions. Yo tenía ganas de hablar con usted, al igual que mucho. Porque mientras estábamos en el Mundial, nuestra prensa explotó categóricamente que más allá de que usted tiene su contrato hasta el próximo año, estaría listo en la selección chilena, que habría empeñado su palabra con el gerente deportivo Felipe Correa y que esto prácticamente a fin de año sería anunciado. Por eso, de quién es la fuente principal, me gustaría preguntar.
4: Bueno, la verdad que no sé de dónde sacó esa noticia, porque no tiene ningún grado de veracidad. Un compromiso con nadie, lo he dicho muchas veces, en Chile hay una elección en noviembre, en diciembre, no tengo firmado nada y ni compromiso con absolutamente nadie, así que yo me estaba tomando el Betis y lo voy a intentar cumplir hasta el último día. Lo de las elecciones es un tema aparte, que los mismos rumores que digo los jugadores, que se va, que se viene, me toca a mí desde el punto de vista personal, pero no tengo compromiso con nadie ni firmado nada.
2: Ya no tiene compromiso, pero sí sabe que hay elecciones en noviembre, Cristian Arcos. Manuel Pellegrini, el técnico del Betis.
5: Tiene claro el escenario, tiene claro el cronograma. También tiene claro que no está comprometido con nadie. Puede haber tenido alguna conversación y todo, pero firmado claramente no. Comprometido tampoco, porque también se dijo que estaba medio comprometido y todo. Hay elecciones y hay que ver quién gana las elecciones. Yo lo he dicho siempre, yo no veo a Pellegrini en la selección. No lo veo, miro los candidatos que hay y tampoco lo veo. A menos que sea el vínculo con Felipe Correa, que me parecía que era la única ligazón, me parece que ahí sí podría existir un vínculo, pero va a haber obviamente quien gana las elecciones, y si uno mira el escenario, el panorama, los candidatos que aparecen hasta ahora, yo a Pellegrini no lo veo cerca de ninguno. No, me parece que estamos a menos... O sea, para mí no ha cambiado nada, en realidad.
6: Mientras que no iba preguntando, yo lo imagino Pellegrini ya tenía la respuesta lista.
2: Sí. Ahora tenemos mejor sonido que no, me parece. ¿Se fastidió, se molestó Pellegrini? ¿Cómo fue su reacción?
1: No, él es súper profesional, ahí lo ven. Ya saludó a toda la gente. Carlos ingresó al hotel donde también está ADN.
2: Espectacular.
1: No, absolutamente tranquilo. Siempre profesional para responder, pero cortita ahí al pie. Mira, ahí está Isco, también acá atrás. Ellos llegan a pie, en taxi, algunos en el bus. Todo está muy cerca acá, incluso el Benito Villamarín, que lo están reconstruyendo. Bueno, para responder a tu pregunta, él la tiene muy clara. Nosotros teníamos esa información hace mucho tiempo. Don Manuel Pellegrini estaba en Chile juntándose con Héctor Pinto y con Arturo Salá en el Estadio Italiano cuando aparecían todos estos titulares. Y la verdad es que no había nada de cierto. Ni está listo, ni empeñó la palabra con Felipe Correa, con quien se ha juntado para algún café, como han dicho por ahí. Pero está en todo su derecho, porque no sé si han escuchado tenores, pero yo he estado leyendo y la gente lo trata de antipatriota, antichileno. Y la verdad es que Pellegrini lo único que quiere es dirigir a la selección chilena, pero lo ha dicho, nos lo ha dicho a nosotros, no a cualquier costo, no con cualquiera.
2: Que no, ahora lo interesante de despejar o de saber es si es que en el contrato de Pellegrini con el Real Betis existe una cláusula que le permitiera salir en caso de ser convocado a dirigir la selección chilena.
1: Eso también lo he leído yo, pero yo se lo he preguntado al propio Pellegrini y a Ángel Caro, que es el presidente del Real Betis Balompié, y ambos me han negado que existe esa cláusula por escrito. Ya. Lo que sí existe es el acuerdo de que si hay una directiva que a él le satisfaga, que llegue con un proyecto en lo que siempre ha pedido, a alguien que se ha entendido en el fútbol profesional, en la industria, y llegue con un proyecto, él le va a hacer ver al Betis, y en ese sentido, ahí podría correr esa cláusula que no está por escrito.
7: Claro, es que Pellegrini en su vida siempre ha sido un hombre recto, él es un hombre de palabra. Entonces,

0: él no le va a dar la palabra a Felipe Correa sin luego explicarle al Betis que tiene esa opción. No lo va a hacer, nunca, nunca. A lo más se pudo haber reunido, pudo haber escuchado a Felipe Correa que le dijo, mira, yo te quiero hacer la selección, a lo más. Ese puede haber sido el acercamiento, pero de ahí a comprometer la palabra, eso no está en el ADN de Pellegrini, y hacerlo notar así que él parezca eso, para él es una herida de muerte, ¿no? A su imagen. Entonces, ahora yo creo que el silencio de... Mira, Gareca se fue en junio del año pasado, va un año, dos meses ya, y estamos todavía en un silencio sepulcral, no tenemos nombre ni a quienes buscaron, a quienes se bajaron, no hay nada en la selección. Todo indicaría que podría llegar Pellegrini, pero...
1: Sí, cuando dice la primero, nadie antipatriota por no dirigir todo el país, ¿eh? Eso es lo primero, nadie está obligado a dirigir la selección de su país, nadie, creo yo. La patria no se juega en una cancha, ni mucho menos, creo yo. Eso es el primer punto. Segundo, yo creo que Pellegrini nunca ha estado convencido de dirigir la selección, y estaba bien, o sea, esto de siempre pide, cuando estén dadas las condiciones, y yo todavía no sé cuáles son las condiciones, que haya un proyecto... Un proyecto en la dirigencia chilena, yo no veo un proyecto.
2: Ahora, esta cuestión se enreda cuando Yunga ocupa el nombre Pellegrini como un argumento de campaña, ¿no?
1: Seguro.
2: Ahí se comienza a enredar. Sí. Efectivamente, el café con Correa existió, las conversaciones existieron, eso es real.
0: ¿Es necesario un proyecto para asumir una selección? No se puede empezar a arar desde cero, empezar a tener una mirada.
2: Lo otro también un poquito más de seriedad, ¿no? Porque te toma un café, tú te comprometes. O sea, el presidente Limache se había tomado un café con Robles y ya lo tenía en la lista para asumir la dirección de la NFP. O sea
0: que te aseguren es, tú das tu palabra. Palabra de Dios, mira, esta es mi palabra, yo estoy.
1: En rigor, no está. Es que no ha cambiado ninguna posición es Pellegrini. No lo ha cambiado nunca.
0: Pero el resto si lo han ocupado, él quiere dirigir a Chile.
1: Eso también lo he dicho, yo creo que no ha cambiado nada Pellegrini.
2: Ahora, la otra pregunta para Keno es, ¿qué tan cómodo está Pellegrini en el Betis? ¿Le han llevado los refuerzos? ¿Se tiene Champions League esta temporada?
3: Fíjate que justo hoy, Carlos, llegó el 9, Troy Parrott, el irlandés que viene desde Holanda, 18,6 millones de dólares es la transacción para un hombre que había pedido Pellegrini, por lo tanto la dirigencia le está cumpliendo, necesitaba un 9. Ha llegado justo hoy y se va a unir a esta delegación que mañana enfrenta a la Real Sociedad. Yo lo veo cómodo acá, pero sí sé de muy buena fuente que quiere dirigir a la selección chilena con estos dirigentes. No lo va a hacer, y menos ahora que lo que se advierte, o aquí por lo menos, incluso en el Real Betis, muchachos, una operación comunicacional para instalar una noticia que no era tal. Y eso ha molestado en el Betis y ha molestado al técnico.
2: ¿Se siente todavía el verano en España, que no?
3: Absolutamente. Aquí en Sevilla, menos que, por ejemplo, en Elche, donde está Lucas Cepeda. Allá supera los 42 con 80% de humedad. Acá, a esta hora, tenemos 6 horas más. Tenemos 31 grados. La gente está vibrando con el Betis, que va a debutar. Recuerden que la fecha pasada no jugó por tener jugadores mundialistas. Valga esa redundancia, Carlos.
2: Será mañana ante la Real Sociedad, y tú desde España nos estarás contando todo lo que pase con el Betis, con Pellegrini, y siempre atentos a los chilenos en el fútbol europeo. Un abrazo, Keno.
3: Abrazo, que estén muy bien.
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4: Ese partido finalizado, el del Midtjylland, con Darío Osorio en cancha, 89 minutos, venció 2-0 al Rijeka.
2: Día corto.
4: ¿Del cual es hincha? Andija Persic.
2: A ver, ¿cómo me dijo?
4: El
2: Rijeka. El
4: Mister, sí, el Rijeka.
2: ¿Rijeka o Rijeka? ¿Cómo?
4: Rijeka.
2: Rijeka.
4: Sí.
2: El equipo de Persic.
4: Sí, el Mister.
2: Está bien dateado usted,
4: El hombre que le gustaba el pavo con puré de manzana.
5: La Croacia. Sí, la Croacia.
2: ¿Cuánto dura? ¿Va a seguir Osorio en el Midtjylland, no?
4: El técnico dijo que está puerta de salida.
1: Hoy día me aparecieron medio inglés donde lo vinculaban con equipos que son tan grandes que no me atrevo a mencionarlo en la mesa porque si no.
2: No, claro. Oiga, Burgueño, y pasó la información del superclásico, pero ese equipo que se está dando de la Liga del Fútbol Sueco, ¿le gusta para Lucas Asadi? El AIK.
6: Tiene un detalle, no lo conocía, pero estaba hablando con Cristian. Hay muchos chilenos en esa zona.
1: Sí, sí.
6: Es el lugar donde fue a jugar Chile en 2006 contra Suecia.
1: Empate 1-1.
6: Despedida de Suecia, que se iba al Mundial de Alemania. y era prácticamente local Chile en ese partido.
1: Sí, como 12.000 chilenos en esa zona, están en mismo Estocolmo, pero un poquito más retirados, como una comuna, digamos.
6: Seis veces campeón de la liga.
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4: ¿Las podemos acompañar con unas papas fritas? Porque hoy es el día mundial de las papas fritas.
1: Que no es lo mismo que del papa frito. No, de las papas.
0: La salchipapa. Viva la salchipapa.
2: ¿Le gusta la salchipapa?
0: Me encanta.
2: ¿En serio?
0: Me encanta.
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4: Van a comenzar a jugar por la Liga Española el Rayo Vallecano con el Alavés.
6: El Rayo, linda la camiseta.
4: No va a jugar el Rayo Vallecano en Vallecas.
1: No vamos a jugar ahí.
2: Tiene problemas con el estadio, ¿no?
0: Eso más.
4: Que habían levantado el permiso para jugar al Rayo Vallecano en Vallecas. Se tuvo que trasladar a un estadio de la Comunidad de Madrid.
6: Ay, está en la calle Payaso Fofó.
2: El estadio, claro, el estadio del Rayo Vallecano.
6: Uno de los tres payasos de la tele.
1: Señor, de la tele.
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4: Está jugando también por la Europa League en la ronda de playoff el Benfica. Acaba de empezar 0-0 ante el AGF de Dinamarca.
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2: 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Momento de la pausa. Y al regreso, hay un lío en Concepción. Le vamos a contar de Católica y además esta edición de Día Jueves de Los Tenores nos ofrece
6: ¿qué?
2: El momento favorito de Cristian Arcos.
0: ¿Cuál? ¿Otro más?
2: Vamos.
0: ¿Otro más?
4: ¿Le quieren pegar a Manolo Fernández?
2: El 11 de Manolo.
8: Concepción.
2: Eduardo Figueroa, ¿cuál es el problema en Deportes Concepción? Buenas tardes.
9: ¿Qué tal, tenores? Gusto en poder saludarlos. En Concepción, que deportivamente está en alza, con Fernando Díaz, desde que tomó la dirección técnica de los Lilas, los tiene ahí muy cerca ahora de una Copa Internacional, después de estar muy complicados con la zona baja. Pero en lo que es la parte de la administración, hay un lío interno por esta vieja deuda que aparece como un fantasma nuevamente. Cuando Concepción fue desafiliado en 2017, fue por insolvencia económica. Había una deuda de 1.350 millones de pesos y fue desafiliado en esa oportunidad. Bueno, por el Consejo de Presidentes. Y hoy aparece nuevamente esa deuda como un fantasma. ¿Por qué? Ya lo vamos a escuchar a los protagonistas, porque acá hay una demanda de la concesionaria que hoy administra a Deportes Concepción, que es encabezada por el señor Víctor Rubio, que es el máximo accionista, contra el Club Social. Esa es la demanda, el Club Social de Deportes Concepción. Es como que Moza demandara al Club Social con Valladares, para que la gente un poco lo pueda entender. Bueno, dialogamos con la gente de Deportes Concepción, aparece esta deuda. Concepción, para poder volver a jugar en ANFA cuando descendió a Tercera B, tuvo que firmar un papel donde el club se comprometía a asumir esa deuda. Bueno, ha pasado el tiempo y es el problema que surge ahora. Pero vamos a escuchar al presidente del Club Social. Estamos hablando de Renato Riquelme, el presidente del Club Social. Y esto un poco nos cuenta la historia de esta deuda que reflota ahora y este lío interno que hay entre la concesionaria y el club.
10: Todo este proceso inicia a raíz de los 1.350 millones, que es una deuda que se arrastra desde el periodo de la desafiliación de Deportes Concepción en el año 2016. La NFP nos exige a nosotros poder realizar el pago de ese dinero para poder competir en Tercera B el año 2018. Entonces ahí el Club Social se vio obligado a tener que firmar ese reconocimiento de deuda y así pudimos competir. Pasaron los años y el Conce volvió a jugar en el fútbol profesional. Sin embargo, la historia después se repitió nuevamente cuando ingresaron los nuevos inversionistas, el Club Social reconoció que esa deuda con la ANFP le pertenecía y la ANFP realizó lo mismo a la sociedad anónima. En el 2025, cuando subimos a primera B, se repitió la historia y le exigieron que si no se pagaba la deuda de los 1.350 millones, el club no podía competir en primera B. En ese sentido, la sociedad anónima realizó el pago y por eso ahora se nos cobra ese pago que realizaron.
9: Claro, cuando el Conce vuelve a jugar primera B, la concesionaria paga la deuda a la NFP, porque la NFP le dijo, si no pagan esto, no pueden jugar, no pueden jugar el campeonato. Pero la deuda es del club, la pagó la concesionaria y ahora la concesionaria se la está cobrando el club, esta deuda que viene de la época de Vivaldo Jaque, ¿se acuerdan ustedes? Todo fuerza, garra y corazón que sellaron el club a la casa, vuelve entonces esta deuda a subir. Hablamos con Ciro Colombara, él es el abogado de la concesionaria, abogado histórico dentro del fútbol chileno, ha visto un sinnúmero de casos, de hecho es quien ayudó a Concepción en el caso Melipilla a ganar el título por secretaría. Bueno, escuchémoslo porque él habla, la parte de la concesionaria, por qué esta demanda y este lío que tiene ahí al club con esta deuda.
8: Ha pasado el tiempo, han pasado los meses, han pasado los años, esa suma no ha sido pagada por parte del Club Social y Deportivo, y lo que pretende hoy día la sociedad concesionaria única y exclusivamente es que se le devuelva o restituya esa suma de dinero. Por esa razón, de acuerdo a los contratos, se solicitó la constitución de un arbitraje ante el Centro de Arbitraje y Mediación de Santiago, que es lo que establecen los contratos, con el objeto de que se resuelva el problema, sea por la vía del pago, o sea por la vía de una sentencia. Acá ha habido meses, años de conversaciones, ha habido buena disposición, buena voluntad, con muchas administraciones distintas del Club Social y Deportivo, la última asumió en marzo del año pasado, y ninguno de ellos ha resuelto este problema. El pago de esta deuda, que reitero, de no haber sido pagada por la sociedad concesionaria, simplemente Deportes Concepción no estaría donde está hoy día.
2: Es complicada la situación, Cristian Arcos, porque todo lo que le costó al Conce volver a primera está en un buen momento deportivo y lo resaltaba Figueroa, y ahora asoman estos detalles, estos temas que vienen de administraciones muy nefastas también.
1: Muy nefastas, para los que tienen buena memoria, al Conce le pusieron ruedas, se lo llevaron para la casa y se lo llevaron para la casa gente que vivió mucho tiempo en el fútbol y gente que tuvo cargos y roles importantes en el fútbol y que ha pasado coladísimo, Nivaldo Jaque, entre otros, que le llevaban las maletas a un Sergio y todas esas cosas. Pero además, yo sé que hay temas jurídicos, ¿no? Y lo explicaba bastante bien Eduardo, hay una deuda gigante, este equipo, más que la bancarrota, es el peor de los mundos lo que pasó con Conce. Viene la concesionaria, paga esa deuda. Yo tengo una duda, sí, respecto, y es jurídica, y tengo la duda porque no tengo la respuesta. Cuando tú te haces de un club, o de una empresa incluso, entiendo que tú la adquieres con la deuda, ¿no? Cuando tú te compras una empresa y tiene una deuda, la compras con la deuda. Entiendo, ¿no? En este caso, no lo estarían haciendo así. Están cancelando la deuda, pero igual le están cobrando al club que no tiene cómo pagar esa plata. Es obvio que no tiene cómo pagar ese monto, ni siquiera acordándolo a 3.000 años. Digamos. No tiene cómo. Claro. Entonces, es un desconocimiento mío desde lo jurídico. A lo mejor estoy haciendo una pregunta que es muy obvia, pero no lo sé. Pero a mí me llama la atención eso, y en el momento en que llega, ¿no? En el momento en que Conce está en primera. Y ahí ya es otro carril, el término deportivo. Conce tuvo que bajar a la quinta división, a la quinta categoría del fútbol chileno, y remarla desde ahí. Y en un comienzo la va remando con los hinchas, básicamente con los hinchas. Después viene la concesionaria y asume muy bien y ha hecho cosas muy, muy importantes con el trabajo de los hinchas permanentes. Pero a Conce lo hicieron bolsa, lo hicieron pelota, y gente que hoy día transita sin mayor problema, que algunos dan cátedra de cómo hay que dirigir el fútbol chileno y continental, e incluso mundial, con algunos que dicen que, en fin, que fueron sobreseídos porque eran inocentes y en rigor no fue por eso. No sé, está lleno de pelafustanes y mentirosos, básicamente.
6: Ahora, en el momento que aparece esto.
1: Es un momento terrible, es un momento terrible porque el equipo viene bien, pues, ¿no?
2: Primero yendo bien, buena recaudación, el público acompañado, entonces se olfatea eso también, ¿no?
1: Se olfatea, pues.
9: Una copa internacional,
1: sí, claro.
9: Donde entra más recursos.
6: Un equipo que recién salió de la zona de descenso en la última fecha de la primera rueda. O sea, estuvo 14 fechas en primera en descenso y recién ahí salió y ahora está cerquísima de Sudamericana.
2: Aprovechemos el contacto de Eduardo Figueroa para saber algo de Católica.
9: Claro, una Católica que todavía con las heridas abiertas por esta eliminación de Copa Libertadores, ha salido la información en las últimas horas de que hubo a dos jugadores que se le ofrecieron a la Católica. Estamos hablando del internacional ecuatoriano Ener Valencia y del delantero argentino Ezequiel Ávila. Le habrían acercado estos nombres a Cruzados para su contratación. Estaban dentro del presupuesto incluso. La información que manejamos es que Buljuacic tenía la intención de traer a uno de los dos y que fue al directorio, y finalmente es el directorio encabezado por Matías Claro quien decide no ejecutar la operación, considerándose innecesario. Así es que las cosas están complicadas, han seguido apareciendo estos antecedentes. Recordar, ¿por qué? Porque en Cruzado, bueno, no contaban obviamente con la suspensión de Sampedri, la operación de Rosell. De hecho, la operación de Rosell, hay que tenerlo como antecedente, es el mismo día en que cerró la posibilidad de inscribir nuevos jugadores en Copa Libertadores para la octavos de final. El mismo día, el 10 de agosto. Ese mismo día fue la operación. Bueno, dijeron, tenemos a Sampedri, vamos con eso. Y no, nadie pensó que podríamos darle una tercera tarjeta amarilla y quedar fuera de la revancha y definitivamente en la vuelta improvisar un 9 como Gianni. Bueno, esa es la información a última hora que está en la Católica. De hecho, hoy día está planificada la presentación del último refuerzo, García Basso, Agustín García Basso, el defensor que viene de Racing, ha sido postergada para mañana. Así es que, y mañana va a estar el Tati Buljuacic en la presentación y Matías Claro, así es que, por supuesto, vamos a estar en esa conferencia de prensa para saber detalles de esta situación.
0: Aunque jugar al límite, claro, pero ir con solamente con Sampedri, antes de que supieran que estaba suspendido, digamos, antes de que suspendiera, pensar en ir solamente con Sampedri, igual sí. Es...
1: El concepto innecesario.
0: Innecesario. Me pareció... Claro, porque está bien, lo de Rosell, eso pasó, eso es circunstancial, cualquier equipo puede vivir eso, pero si ya tienes el mapa, está todo mapeado, y dices, tenemos solo a Sampedri, no, es muy poco.
2: Próximo rival de los Cruzados por el Campeonato Nacional, Eduardo.
9: El sábado, 20 horas, frente a Ñublense en el Claro Arena, donde se va a celebrar el primer año del estadio. No sé si el ánimo de los hinchas está mucho con celebrar. Van a haber juegos artificiales, va a estar Joe Vasconcelos en el entretiempo, va a haber un partido preliminar de cracks y viejas glorias de la Católica. Así es que un ambiente festivo en un momento deportivo y dirigencial muy complicado para la Católica, que ya se despidió del campeonato y hoy día aspira a un Chile 2 de lucharlo con la Universidad de Chile, que también ya le ha sacado una ventaja de puntos.
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4: ¡Sipu! Un día como hoy, el año 2022, se jugó el último partido en el antiguo San Carlos de Apoquindo. Fue victoria de la Universidad Católica por 3-0 ante el Audax Italiano en Copa Chile.
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4: Oh, ¿puedo saludar así?
2: ¿Entre quiénes están? Siguen atentos los comentarios de los tenores y nuestros sopranos y nuestros reporteros.
11: Saludos a los marihuaneros.
2: Disfrutando del grato menú y ambiente que hay ahí en Café Marisol, menú almuerzo. La colación.
0: Sí, bueno.
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0: 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La pailita.
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0: Paila huevo en la mañana, sí. Bravo, sí. Hasta bueno. Con tomatito viene. Buena.
2: ¿Entre quiénes están allí?
0: ¿Ya?
2: Disfrutando de la buena cocina,
0: no,
2: de la buena mesa.
0: ¿Qué hizo?
2: El cantante nacional Andrés de León.
0: Un loco amor de verano.
2: Un saludo para Andrés.
0: El mejor de todos.
2: Un saludo para todos.
0: Extraordinaria voz. Extraordinaria voz, Andrés de León.
2: Alcanza a llegar, incluso alcanzaría a presentar en vivo el 11 de mayo.
0: ¡Vamos! ¡Vamos, Andrés!
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12: Hola, que la magia y la ilusión los acompañen cada día. Soy Gerardo Parra, el Mago Oli, y este es el 11 de Manolo.
6: Por el Mago Oli,
2: no. Del Mago Oli.
0: Este grupo se llama Pilot.
13: En Buen Zoo, por ejemplo, hay una
6: serie. No, no, es que Morty.
2: Todos los días coloca el video del Mago Oli. Todo.
6: El 11 de la magia entra a la cancha y al estudio de ADN Manolo Fernández. Un Mago Oli que sigue haciendo eventos, ¿ah?
2: Pero
6: para empresas, para restaurantes. Ya no se mete adentro el tarro con agua. Pero el saludo más, y la dirección, el magoli.cl.
2: Magoli.cl.
6: Magoli.cl.
0: Es una petición.
2: En el Club Santiago, cuando el que más sabe. Cuando usted...
6: Oiga, este es el merecido homenaje de la mesa de tenores a la partida de Tamariz, me imagino. Sí, claro. Tiene que ver con eso. Oye, lo del Mago Oli es justo en todo caso. Es como el penal de Castelli. Todo el mundo se acuerda de
0: ese momento.
6: De ese momento,
0: claro.
6: Pero todas las veces que le fue bien.
0: Y todas las buenas que tiene.
6: Claro, exacto.
2: Son todas las
6: buenas. Exactamente. Claro. Bueno, vamos con el 11 de la magia. Lo que nos convoca, inspirado, cierto, en la partida de Juan Tamariz. Gran mago que vino a nuestros estelares. En el arco, una israelita voladora. Ojat de Levita.
2: Muy bien.
6: Bien.
2: Un onza que ilusiona.
6: Sí, claro.
2: Invita a soñar.
6: Bien defensivo en todo caso, ¿eh? Saca buenos resultados seguramente. Bueno, se le ve amarrado, pero es hábil para desatarse. Un venezolano, José Cadenas.
0: Bien. Sí.
6: Símbolo de este equipo de Santiago Morning, Nicolás Palomo.
0: Palomo.
6: Que
2: arrasca
6: las palomas.
2: Claro.
6: Pero
2: tiene que explicarlo,
6: otro zaguero que mete miedo, pero al final no pasa nada.
2: A ver.
6: Argentino, Mauro La Espada.
2: Sí.
6: Homenaje al que partió, otro central peruano, Alonso Tamariz.
2: Pariente.
6: Y cerramos con uno que anduvo por el fútbol chileno. Así de lateral izquierdo, a veces de central venezolano, Luis del Pino Mago.
2: Bien.
6: Vamos al medio campo. Clave para que este equipo se vea bien, ¿eh? Un argentino. Ángel Capa.
2: Bien.
6: Sí, claro. Aparece de repente y sorprende a veces un español.
0: ¿Quién?
6: Abel Conejo.
2: Bien.
6: Sí, claro.
2: Estaba Abel o Conejo también.
6: Si necesita una buena carta, mírenlo a él, un español. Rubén Baraja.
2: Bien, sí.
6: Sí,
2: bueno,
6: claro.
2: Buen jugador,
6: ¿no? Y cerramos el mediocampo con uno que anduvo por estos lados también, ¿eh? Argentino. Sergio Merlini.
2: El mago.
0: Mago
2: Merlini.
0: Claro.
2: O'Higgins,
0: un
2: español, se me olvidó el güey. No es nada de Bautista que jugó ayer en Platense.
6: Ah, mire. Ya,
2: lo recuerdo en O'Higgins Union, algún otro equipo para meter.
6: Por el
2: Douglas
6: Hay.
2: Por el A.
6: Puede ser.
2: Douglas Hay.
6: Arriba, ¿quién hace los goles en el 11 de la magia? Único punta, dice Abracadabra frente al arco. Sebastián Varas.
2: Ahí está Varas.
6: Bien.
2: ¿Sabes qué? Habíamos especulado en la pausa porque nosotros estábamos discutiendo acá. Como anunciamos que venía 11 Manolo, pensamos que lo iba a poner a Varas en el arco. A Alex Varas.
6: Wow. Ah, ya. O a Mario Varas, puede ser el perro Varas.
2: Y la
6: lateral
2: también.
6: Ya.
2: Ahora, lo importante es saber si es que alguien se hace cargo, alguien dirige técnicamente a este equipo.
6: Sí, claro. Anda por México en estos tiempos. Carlos Trucco.
2: Listo.
6: Bien,
2: tiene rivales, hay un cuadrangular.
6: Sí,
2: programado.
6: Claro. Hay varios rivales. El León, que está siempre de este equipo. El Brujas. Es rival. ¿Ah?
2: Ah,
6: claro.
2: Sí.
6: Siempre necesario el Fortuna.
2: Sí, Dios
6: el dos para que
2: sí.
6: acompañe los actos. Y el cómo. ¿Ah? ¿Cómo lo hizo? Claro. El cómo italiano, claro.
0: Me voy.
2: ¿Hay algún estadio?
6: Sí, claro, el estadio modelo de Guayaquil.
0: Oiga,
6: aquí me tiene que ayudar usted para ver la Juanita que sabe de moda.
2: Sí.
6: Hay una marca de ropa que auspicia este equipo, ¿sabe cuál usted? Es. No es muy conocida por acá. Houdini.
2: Houdini. No, existe la marca Houdini.
6: Houdini, marca de ropa, sí, señor.
0: Oye, pero te pasa.
6: ¿Pero por qué? ¿Cómo? Pero sí. Oiga, yo me apoyo en usted, ayúdeme, pues.
2: Ah, no, si le está. Lo están molestando por el cómo, yo creo.
0: ¿Cómo? ¿Y cómo?
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2: Vístase de Mago Fernández y regale algunos datos para este fin de semana.
0: ¿Cómo? Pues,
6: este se llama como Sinner, como el tenista. Va en la sexta.
2: A ver, ¿quién
6: y el cómo? Mañana, Yannick.
2: ¿Ah? Yannick, ¿cómo lo en la sexta.
6: Yannick. En la octava, vaya por el 6, Papi René.
0: Papi René.
2: Ya, no
0: papi
2: tío, René. El papi.
0: Papi René.
2: Ya, papi ah. René.
6: Ya. Y en la novena, el 7, tan especial.
2: Bien, ahí están, ¿eh? Sexta, octava, novena, Yannick, Papi René y tan especial. ¿Y cómo nos fue la semana pasada?
6: Más o menos, no más. Así que ahora nos va a ir bien.
2: No hubo magia.
6: Llegó tercero, el 4.
14: cuarto
15: y el
14: sí,
15: cómo.
14: Pero. ¿Cómo lo hizo? A nosotros no le fue tan bien, así que en esta nos toca la buena. Gracias por la sintonía. Nos vamos siempre agradeciendo, por supuesto, a Club Hípico.
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14: Una nota para este 11 de Manolo Burgueño.
6: Yo creo que con el cómo lo hizo, le sube más todavía la nota.
14: Ah, bueno, es un, con 1-7, ya siempre. Escala chilena.
6: Sí, sí, no. Estoy encima del 7 incluso. Sí.
14: No. Sí. Con el 7 coeficiente doble.
6: Exacto.
14: ¿Y el cómo?
0: Dilo de nuevo, Manolo.
14: ¿Cómo?
0: Dilo de nuevo.
14: ¿Cómo lo hizo? Oiga, el mago que era mala onda y Aguafiesta era ese mago enmascarado que contaba cómo eran los trucos de los magos, ¿te acuerdas?
2: No, el mago enmascarado, sí,
14: claro, era como.
0: Sí. Funó todo.
14: Era un rompecódigo ese.
2: Sí, rompecódigo.
0: Dejó gente sin trabajo.
2: Y después se sacó la máscara.
6: Y con la actividad económica de este país, el mago.
14: Amigos, amigas, gracias por la sintonía. Ahora sí nos vamos. Sigan con nosotros. Ya viene ADN Top.
6: Que pase bien.
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11: 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Son las 6 horas.
20: 6 de la mañana.
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21: El gobierno cede con la reforma de seguridad y se abre a cambios en medio de desmarques por el estado de excepción y la falta de trabajo prelegislativo que acusan desde sectores oficialistas.
22: Por las críticas de exministros al proyecto de seguridad, el presidente José Antonio Kast apuntó a la derrota de la administración anterior y desde Uruguay el expresidente Gabriel Boric salió a defender el legado de la izquierda.
21: 10 allanamientos en regiones, alza del secreto bancario a un exdiputado y 2 senadores deja una investigación por presuntas coimas con licitaciones de alimentos escolares en la JUNAEB. Entre ellos, el legislador Miguel Ángel Calisto comunicó la entrega de su celular.
22: Por los estragos del sistema frontal y el presupuesto 2027, autoridades en Coquimbo y Atacama cuestionaron los plazos para la reconstrucción y Hacienda comprometió acelerar la obtención de recursos mediante la venta de activos fiscales.
21: La Fiscalía Centro Norte recurrió a la Corte de Apelaciones tras el rechazo a la prisión preventiva contra un estudiante del Instituto Nacional investigado por una amenaza de tiroteo.
22: La Universidad de Santiago confirmó la suspensión de clases para este viernes en su campus central tras recibir un correo de amenaza de un ataque armado.
21: En distintas zonas del río Mapocho, la PDI seguirá esta jornada con la búsqueda del cuerpo de Macarena Tolosa hasta el domingo. Se amplió la detención de dos familiares en una causa por secuestro y homicidio.
22: Argentinos salieron a las calles en protesta contra el gobierno de Javier Milei y el mandatario en ese entonces se exponía ante el Consejo de las Américas, donde defendió su plan económico y arremetió contra grupos feministas.
21: Universidad de Chile perdería a Lucas Azadi a dos días del superclásico. El futbolista adelantaría su viaje a Suecia para convertirse en jugador del AEK Slona de Estocolmo.
22: Arturo Vidal es inamovible en Colo-Colo, pese al eventual ingreso de Iván Román. El ex seleccionado chileno sería considerado en el medio campo del puntero del torneo nacional.
11: 6:02
21: 6:02

0: Buen día, Chile.
1: Hola, muy buenos días. Hola.
0: Hola. Hola. ¿De dónde viene eso?
1: Hola, ¿qué haces? No sé.
0: ¿Quién saluda así? ¡Bendito viernes! Grace Albornoz, tengo que decirte algo.
1: ¿Qué pasó?
0: Estoy llegando con el vuelto.
1: No, Pancho, no. No te, mira, la última vez que me dijiste, me duele aquí, pasaron como 2 meses para que volviera a este estudio.
0: Muy disminuido.
1: Pero viene el fin de semana, descansa, toma...
0: De hecho, no como nada como de las 3 de la tarde de ahí.
1: Toma agüita.
0: No, eso es lo que menos tengo que hacer.
1: Nada, nada. Y una cosita así como de carbón.
0: Ah, pastilla de carbón. Ya no ves, bueno, pastilla de carbón.
1: No, pues ahora tienen nombre y valen 3 veces más caro. O 10 veces más caro. Oye, si Pancho desaparece, bueno, ustedes saben.
0: No, estamos bien.
1: Puro cariño para Pancho Zugarrete esta mañana. Oye, Pancho, en un cielo despejado el día de hoy acá en la región metropolitana. Pero la próxima semana se viene la lluvia.
0: ¿Otra vez?
1: La lluvia, sí. Ya le vamos a estar contando al respecto. A esta hora en la capital hay 5,6 grados, pero no hace frío. No hace frío y la máxima hoy día va a llegar a 25. Chúpate esa.
0: Lo bueno es que mañana voy al estadio. Al aire
1: estadio,
0: libre.
1: Al
0: y va a estar despejadito.
1: Sí,
0: 23 grados.
1: De hecho, prácticamente no se ve lluvia en ninguna región de nuestro país. Salvo Rapa Nui.
0: 21 grados en Arica. 19 en Iquique, con cielos parciales, 21 en Antofagasta, donde tendrán una tarde soleada.
1: En Copiapó, 31 grados de nuevo, 31 con cielos despejados. La Serena y Coquimbo, 21 grados, cielos despejados. Y Valparaíso y Viña del Mar, también despejado, 23 grados, vientecito por la tarde.
0: 22 grados en la ciudad de Rancagua, con nubecitas durante todo el día. 19 grados en Talca, que inicia el día y la jornada con niebla. Luego tendrán cielos parciales. 18 en Chillán, con cielos cubiertos durante toda la jornada. En Concepción, 16 grados de máxima, cielos cubiertos.
1: En Temuco, 15 grados, cielos con nubosidad parcial. Valdivia, 14, también algunas nubecitas. Bruma por la mañana. En Puerto Montt, 10 grados de máxima, con nubosidad parcial.
0: En Coyhaique tendrán una máxima de 5 grados con niebla matinal, cielos despejados por la tarde. En Punta Arenas, cielos parciales durante todo el día viernes. Y en Isla de Pascua, Rapa Nui y Grisamonos.
1: Algunas gotitas por la mañana y por la noche. En la tarde, nubosidad parcial, máxima de 20 grados.

0: Estaba viendo que el cumpleañero Joe Strummer, bueno, habría cumplido años en el día de hoy de The Clash, por eso abríamos el programa con Rock the Cash Ba. Nació en Turquía.
1: Sí, pues, es armenio.
0: ¿Cómo?
1: O sea, armenio, sí, espérate, que decía...
0: ¿No? Sí. O sea que es un tipo que tiene raíces en todos lados. John Graham Mellor, conocido como Joe Strummer.
1: Yo alcancé a leer algo de...
0: Ya, dejémoslo así. Preguntémosle a la gente, más 56-985-21-2360. Pueden mandar sus mensajes.
1: No, es de Ankara, Turquía. Sí, eso era. Sí, tienes toda la razón, Panchito. Panchito.
0: Bueno, pero podría haber sido. Pero podría haber nacido.
1: Poder, sí, sí, poder nacido. Sí, sí, sí, sí. Con tus sugar retro.
0: Sugar retro. Debate.
1: Debate.
0: Debate político permanente. Proyectos de seguridad.
1: Proyectos de seguridad. La JUNAEP.
0: Algunos creen que está de manera perfecta. Hay otros que dicen que no, que hay que hacerle varios arreglos.
1: Algunos piden plebiscito.
0: ¿Plebiscito? ¿Constitucional otra vez? ¿O de reforma?
1: No, por la reforma, para saber si les gusta o no les gusta. Y salieron del gobierno a decirle: no, nada de plebiscito, nada. Olvídense. No. Oye, también ayer fueron allanadas las oficinas de la JUNAEP.
0: ¿Ya?
1: Este fin de semana es súper clásico.
0: ¿Llegó Gala Caldirola al país?
1: Llegó Gala.
0: Después de su rompimiento.
1: Es verdad. Hay mucho por lo cual usted nos puede mandar un mensaje al más 569-85-21-2360. Además, para, por ejemplo, contarnos qué va a ser el fin de semana.
0: Ajá. ¿Cómo va a ver el partido del Superclásico?
1: Sí. Yo lo voy a ver solito.
0: ¿Se va a ir al estadio? ¿Por qué?
1: Porque lo voy a ver solito.
0: ¿Tienes miedo a tus reacciones?
1: Usted pone su nombre, es el único requisito para mandarnos un mensaje, ya sea de texto, de voz, lo que a usted le acomode.
2: 6-8 minutos.
1: 6-8 minutos.
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0: Él no tiene restricciones.
1: No, y él siempre pone su nombre además.
0: Mi rostro es mi credencial, dice Richard Jiménez cuando llega a los sitios del suceso.
1: Y él dice, hola. Richard, buenos días.
0: Buen día.
3: Hola, buenos días. Y con varias informaciones, lo primero es dar cuenta de un accidente con el conductor de un automóvil que se estrelló contra una palmera y murió con el incendio que se produjo, no pudiendo escapar del vehículo. Esto ha tenido lugar por la ruta 78 a la altura del kilómetro 54 en la comuna de El Monte. Hay una pista al menos que está siendo ocupada por los equipos de emergencia. El tránsito se vuelve lento al llegar a la altura o aproximarse a la altura del kilómetro 54 por la ruta 78 en dirección hacia San Antonio. Ahí en aquel punto correspondiente a la comuna de El Monte llegó bomberos y encontró muerto sin poder escapar al conductor tras estrellarse en su automóvil contra una palmera. La carrocería del vehículo quedó totalmente incendiada. En otras informaciones de carácter policial, en la comuna del Bosque, zona sur de la región metropolitana, disparos y amenazas por denuncias de vecinos alertaron a carabineros. La policía llegó al lugar, allanó un departamento de un edificio tipo block y encontró varias armas de fuego, algo así como un mini arsenal de armas de fuego, un fusil, un rifle de aire comprimido, 5 pistolas, además de municiones, y se detuvo a 4 personas, todos jóvenes de entre 20 y 29 años, varios de ellos o todos con antecedentes por diversos delitos como robo con intimidación. Esto en la comuna de El Bosque. Lo otro, en la zona sur de Santiago, un procedimiento policial por parte de carabineros que detuvo a 2 adultos y a un adolescente de 16 años detenidos como integrante de una banda dedicada al robo de vehículos y asaltos en modalidad de encerrona. Hubo allanamientos a 6 domicilios. Se los posicionó a ellos, a los imputados, al menos en 2 robos violentos a conductores para robarles sus vehículos, delitos cometidos en marzo. Richard Jiménez, ADN.
2: 6:10 minutos.
1: 6:10 minutos.
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0: Esta noticia es terrible porque hace rato que la estaban buscando y al parecer ya tendrían el motivo de su desaparición y sería asesinato y además directamente de parte familiar.
1: Sí, es tremenda las acusaciones que se están haciendo. Bueno, lamentablemente aún no es encontrado el cuerpo de Macarena, continúan durante esta jornada las diligencias en la ribera del río Mapocho.
0: Dos tíos de la víctima están detenidos y son acusados de secuestro con homicidio en un caso que se vincularía con presuntos servicios sexuales.
1: ¿Quién nos cuenta todo?
0: Gabriel Riveros.
4: La Policía de Investigaciones mantiene las diligencias para dar con el paradero de Macarena Tolosa, joven de 29 años, desaparecida desde el pasado 8 de mayo en Pudahuel, caso que se investiga como un posible secuestro con homicidio. Cerca de 25 funcionarios de la PDI realizaron un operativo de búsqueda en la ribera del río Mapocho en Cerro Navia, luego de que se estableciera que es uno de los puntos de interés por análisis de tráfico telefónico y la triangulación de antenas. Todo esto mientras los funcionarios esperan resultados de otras diligencias científicas, entre ellas el peritaje de ADN. La subprefecta Tatiana García Huidobro, jefa de la Brigada de Ubicación de Personas Metropolitana, confirmó que para este día viernes se esperan nuevas diligencias en otros sectores y que también hay un pacto de silencio entre las dos personas detenidas.
5: Realizamos un nuevo rastreo en zonas que tenemos ya determinadas como zonas de interés. Estas zonas se delimitan a raíz del análisis de tráfico y de antenas telefónicas de los imputados. Particularmente trabajamos en la ribera del río Mapocho, a la altura de Costanera Sur con Costanera Norte, en esa intersección aproximadamente. Tenemos otro trabajo de rastreo en una zona muy cercana. En relación a los imputados, podemos señalar que ellos han tenido una nula cooperación con la investigación. Ellos se han negado a colaborar tanto con la policía como con la fiscalía para efectuar el hallazgo del cuerpo de Macarena.
4: Los dos detenidos son tíos de Macarena, actualmente acusados del secuestro seguido con un homicidio, y es que fueron los últimos que compartieron con ella. El fiscal regional occidente, Marcos Pastén, planteó que la hipótesis es que los imputados buscaban evitar que la joven revelara la relación de servicios sexuales que mantenía con ellos, antecedentes que la abogada de la familia, María Eugenia Pérez, aseguró que desconocían.
6: Aquí hay pagos que dicen relación con una dinámica de servicios sexuales por parte de la sobrina hacia los tíos, ¿ya? Y que además originó que ante la posibilidad de verse descubierto por parte de la familia de estas personas, me refiero a los imputados, a nuestros juicios deciden eliminarla para que ella no revele.
7: Todo esto es nuevo, nosotros quedamos así sorprendidos porque si bien es cierto sí teníamos conocimiento de que ella tenía contacto con sus tíos, familiares, pero no por lo que se acaba de señalar que era por servicios sexuales de parte de la víctima.
4: El tribunal amplió hasta este domingo el plazo de detención de ambos imputados mientras continúan las diligencias destinadas a esclarecer qué ocurrió con Macarena Tolosa y principalmente establecer dónde se encuentra su cuerpo. Gabriel Riveros, ADN.
2: 6:13.
8: 6:13.
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0: Hay una canción muy buena de Van Halen que se llama Amsterdam. Pero ¿sí? Ahora vamos a hablar del Imperio Amsterdam.
1: Mira.
0: La Fiscalía solicitó la prisión preventiva para 20 imputados, entre estos Andrés Astorga, por su participación principal dentro de la investigación denominada como Imperio Amsterdam. Oye, pero además este señor Astorga parece que era un conocido empresario gastronómico.
1: Además, hay varias personas de renombre involucradas en todo esto.
0: ¿Le echaba cositas a las comidas?
1: Son unos quequitos. Se les acusa de vender cannabis de manera ilícita, desmedida, usando el dispensario como fachada.
0: Desmedida.
1: Eres un desmedido.
0: ¿Tú sabes quién ocupaba siempre esa palabra, no? San Paoli siempre decía, hicimos un esfuerzo desmedido.
1: Bueno, nos cuenta todo Alejandra Rojas.
9: Durante este jueves se realizó la segunda jornada de formalización del caso Imperio Amsterdam, donde el Ministerio Público acusó a una serie de imputados de asociación ilícita, tráfico de drogas, cultivo ilegal de cannabis, desvío de cultivo y lavado de activos al supuestamente vender marihuana con altos porcentajes de THC utilizando dispensarios como fachada. El miércoles se decretaron las primeras medidas cautelares en contra de 19 imputados que tenían menor participación, entre ellos el ex chico reality Camilo Huerta, quien quedó con arresto domiciliario total. El jueves se sumaron 3 más, también cautelares bajas, reduciendo la cantidad de intervinientes dentro del caso. La Fiscalía anunció la solicitud de prisión preventiva para los demás imputados, entre estos Andrés Astorga, apuntado por la Fiscalía de Aysén como el líder que habría proyectado ganancias de $2 millones por la venta de marihuana bajo la fachada de los dispensarios. En relación a todo esto se refirió el fiscal regional de Aysén, Hernán Libedensky, quien afirmó que todas las personas que trafiquen droga, sin importar su origen, serán perseguidos por igual.
10: el Ministerio Público va a investigar y perseguir con igual fuerza el tráfico ilícito de estupefacientes, en este caso de cannabis sativa, independientemente de la posición económica que tengan los imputados. En ese sentido, acá no se va a hacer ningún distingo. Acá se persigue y se investiga y se persigue con igual fuerza tanto las personas que se dedican al tráfico ilícito de estupefacientes en cualquier población de Chile, como aquellas personas que ostenten cargos de poder, de influencia o económica.
9: Según ha detallado la Fiscalía, existía una organización criminal que utilizó la red del Dispensario Nacional para cultivar y distribuir cannabis con THC, generando un negocio que actuaba a lo largo del país. La organización habría producido cannabis en MA Botanics y otros cultivos, trasladando la mercancía y distribuyéndola y vendiendo los productos mediante una red de locales y franquicias, todo con DN Medcorp operando como estructura empresarial y financiera para organizar los negocios y canalizar las ganancias obtenidas de las ventas. El Ministerio Público ha descrito, tras su solicitud de prisión preventiva, cómo actuaban las cabecillas dentro de la empresa y cómo existían eslabones claros de jerarquía dentro de la organización. En relación a esto, el abogado representante de Astorga, Felipe Moraga, destacó que la Fiscalía tiene muchas imprecisiones en su investigación, mientras que su par representante del Dispensario Nacional, Hernán Bocas, destacó que hay permisos vigentes que autorizaban este cultivo.
11: Entendemos que no se cumplen los requisitos del tipo penal en ninguno de los casos. La verdad que es bastante llamativa la formalización que está haciendo y las peticiones cautelares.
12: Ni el SAC, ni el IDSP, ni tampoco siquiera la Fiscalía tienen, digamos, facultades para determinar cuáles son los componentes dentro de las moléculas que tiene el cannabis para que ésta se determine con un uso médico. Hay resoluciones en donde textualmente la autoridad le autoriza a, en este caso, Mabotanics, a poder vender a corporaciones de pacientes flores de CBD.
9: Durante este viernes continuará la exposición de la Fiscalía, quienes comenzarán mostrando los más de 100 audios que han recopilado en dos áreas de investigación y que tendrán que ver con el rol de los imputados dentro de esta supuesta organización criminal. Alejandra Rojas, ADN.
2: 6:17 minutos.
8: 6:17 minutos.
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0: Antes de ir a la próxima nota, te cuento que el tren Rancagua Estación Central informa que debido a ajuste operacional el servicio San Fernando Alameda a las 6:35 se encuentra suprimido. Lamentamos los inconvenientes, dice tren Rancagua Estación Central a esta hora de la mañana.
1: Nos vamos a ir a la región de Valparaíso.
0: Ya.
1: Porque de buena forma ha funcionado el plan para movilizar a los camiones que estuvieron atrapados durante más de 30 días en el Paso de los Libertadores.
0: Ah, ¿verdad? Sí,
1: sí, pues.
0: 2.300 camiones permitiendo el tránsito de Chile a Argentina y evaluando abrir el resto del tránsito el próximo fin de semana.
1: Sí, pues porque están pasando a poco, están apurando a los camiones, a la gente que vive cerca.
0: Que pasen ahora porque la próxima semana
1: se se vienen 4 días de lluvia, por lo menos acá en la zona central, y ahora probablemente nunca se va a cerrar de nuevo. Así que apure, circule.
0: Ahora o nunca.
1: Circule, amigos.
0: ¿La nota
1: circule
0: de quién es?
1: Es de Gonzalo Pérez.
13: Buenas noticias dio la delegación presidencial de Valparaíso tras confirmarse que 2.630 camiones provenientes desde Argentina ingresaron a Chile en las últimas horas tras la reapertura del corredor fronterizo, resultado que permitió adelantar el inicio de la segunda fase del proceso de apertura correspondiente al tránsito de camiones desde Chile hacia Argentina desde las 8 de la mañana de ayer jueves, un día antes de lo previsto. Se comenzó con la habilitación del tránsito desde el puerto terrestre de Los Andes en dirección hacia Argentina para lograr descongestionar completamente el tránsito del transporte de carga. Así lo dio a conocer el delegado presidencial regional Manuel Millones.
14: Se hizo de manera tan expedita y tan eficiente por nuestros trabajadores y nuestros funcionarios de todo el complejo que anticipamos el trabajo y más de 2.000 camiones pasaron en 2 días. Vamos a permitir que los camiones que van de Chile a Argentina transiten ahora y no el viernes. Y eso es porque sacamos el trabajo antes del tiempo programado. Más de 2.200 camiones aproximadamente han transitado de Argentina a Chile y no hay más camiones que estén congestionando las rutas transantinas. Por eso que hemos acordado con la República Argentina que ahora el día jueves pasen los camiones de Chile hacia Argentina.
13: Este proceso fue llevado adelante de buena forma por los trabajadores fronterizos de aduana que agilizaron los tiempos de revisión sin dejar de preocuparse por evitar que mercancías ilícitas o de contrabando ingresaran a territorio nacional. Sobre este trabajo se refirió Justo Sánchez, presidente de los trabajadores aduaneros de Chile.
15: Bueno, ha sido una preparación intensa, había mucha coordinación, muchas reuniones de trabajo, porque era un momento muy esperado. Y creo que está surtiendo efecto toda la coordinación que hubo entre el gobierno, la delegación presidencial, servicio de aduana, SAC, PDI, que por lo que podemos ver está surtiendo efecto. Hay gran cantidad de camiones y la atención ha estado siendo bastante rápida. Esto debido también a que se han habilitado más cantidad de puntos de atención. En realidad la revisión no se trata de que sea rápida o no, porque también tenemos que tener conciencia de que debemos realizar una buena revisión para evitar que se ingresen mercancías ilícitas, exista contrabando.
13: Desde la Asociación Nacional de Agentes Aduaneros, ANAGENA, hicieron un llamado a mantener vigentes y coordinados los planes de contingencia de los distintos organismos públicos mientras persistan los efectos derivados del cierre, especialmente durante el proceso de descongestión. Esto implica mantener una coordinación permanente entre los servicios vinculados al comercio exterior, transporte y logística, junto con entregar información oportuna a los operadores para que puedan anticipar sus decisiones y reducir nuevos retrasos. En las próximas horas se va a realizar una reunión de coordinación para definir cuándo se va a habilitar definitivamente el tránsito de vehículos menores para permitir visitas turísticas a la zona nevada y también cuándo los buses podrán cruzar con normalidad por la frontera. En la región de Valparaíso, Gonzalo Pérez, ADN.
2: 6:21 minutos.
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0: el día del ramito de flores.
1: Ah, no, porque eso es en noviembre, ¿no?
0: Eso es en noviembre.
1: Ramito de violetas.
0: Ramito de violetas, exactamente. No es el motivo por el cual pusimos esta canción, no nos volvimos locos. Es porque un día como hoy se conmemora otro aniversario del fallecimiento de Don Salvador.
1: ¿Cuánto años?
0: Falleció.
1: Más motivo en todo caso para escuchar a Salvador.
0: Sí, pues, falleció 21 de agosto del 2022, cuatro añitos ya.
1: El día de su santo, el día de su cumpleaños,
0: el del ramito,
1: todo. Para escucharlo más.
0: Sí. Así que esta será una mañana de karaoke, usted ya sabe. Tiene permiso para despertarlos a todos y para incluso prender la aspiradora.
1: A viva voz.
0: A viva voz, dele con todo. Mientras nosotros le contamos lo que traen los diarios el día de hoy. La tercera, reforma de seguridad. El Ejecutivo se abre a cambios tras presiones internas de los partidos.
1: Ajá.
0: También fotografía de un edificio en construcción. La construcción, inicio de obra de nuevas... de horas nuevas se acelera durante el primer semestre. También entrevista a el príncipe Harry y a su
1: vuelven a Inglaterra.
0: Vuelven al Reino Unido, sí. Sus polémicas y momentos controvertidos. Qué lindo es ser de la realeza. Cosa más buena, no haces nada.
1: Pero ellos habían renunciado como a su platita.
0: Sí, renunciaron a su platita.
1: Ahora vuelven
0: a sus títulos.
1: Pero ellos ahora vuelven para recuperarla.
0: Renunciaron a sus títulos y la corona les dijo, bueno, si usted renuncia a los títulos, renuncia también a la platita. Y ahí quedaron como, a la seguridad, a todo lo que conlleva esto. Así que vuelven a Reino Unido. Y él alegaba también escapar de esta cosa, de este acoso de la prensa, para no terminar como su mamá.
1: Ajá.
0: Perseguida por las calles por la prensa. También fotografía del volcán Osorno, dice... El plan de 56 millones para descontaminar el lago Villarrica. En 15 años, el lago Villarrica todos los veranos y durante el año...
1: Que colapsa un poco.
0: Colapsa y vamos a ver si es que se logra recuperar. Y también en el deporte, las primeras pizarras del Superclásico. Ortiz mueve a Arturo Vidal y Gago mantiene su fórmula ganadora, dice la tercera.
1: Yo estoy en las últimas noticias donde aparece en portada el mago Jiménez y Coté López.
0: Señor, qué cahuines, Dios mío. Tú sabes que con...
1: Esta canción, pues, como María Teresa y Danilo.
0: María Teresa y Danilo. Tú sabes que con mi compañera y colega Camila González,
1: ¿ya?
0: Somos unas máquinas de la farándula.
1: ¿Ya? La chimuchita.
0: No, la tenemos, todos nos mandamos mensajes. Mira esto, mira lo que salió acá.
1: ¿Ya?
0: Y esto está sabrosísimo.
1: Ayer te tiré unos datos del mago Jiménez.
0: Sí, pues.
1: Te sorprendiste.
0: Me sorprendiste.
1: Análisis al remember de Coté López y el mago Jiménez a espaldas de Gala Caldirola, dice las últimas noticias. La española tomó a su hija y volvió a Chile desde Qatar, donde vivía con el ex futbolista, quien reconoció la infidelidad con su esposa.
0: ¿Tú sabes por qué se habría generado todo esto?
1: ¿Por qué?
0: Porque dicen que el mago Jiménez está pasando problemas, unos aprietos económicos.
1: A premios. ¿Ya?
0: Y él habría sido infiel con Coté López acá en Santiago antes de irse a Qatar.
1: Ajá.
0: Habrían tenido ahí un remember. Coté López viaja con su hijo para ir a dejárselo. Gala ya estaba ya con su propia hija, habían emprendido este proyecto supuestamente hasta el mes de diciembre.
1: Uh-huh.
0: Y Coté López le habría dicho, oye, amigo, ¿y la mención? Porque yo te veo aquí fotitos en Dubái pidiendo matrimonio en la Torre Eiffel y toda la cuestión y... Ya, pues, ¿cómo resolvemos esto? Y él había dicho, no, es que mira, es que todavía no, espérame un poco. Y Coté López habría aburrido y habría dicho, ¿sabes qué? Si no te ponís con lo que te corresponde, yo le voy a contar a Gala lo que pasó allá en Santiago. Y más que me lo había dicho, y dile, pues, atrévete. Y se atrevió, y le terminó por contar y quedó la escoba. Eso es lo que dicen en la farándula.
1: No es bueno tener plata, no es bueno ser famoso.
0: No, no es bueno, para nada.
1: Investigan a dos senadores y un exdiputado involucrados en trama de corrupción en la Junaev. Página 12. Tabla. Médico enseña para qué sirve cada función cardíaca de los relojes inteligentes. ¿Tú tienes un reloj inteligente?
0: Yo tengo un reloj inteligente en mi pulsera y nos medimos el estrés con Leonores.
1: ¿Y ahí?
0: Las pulsaciones.
1: ¿Ya?
0: Y los consejos de relajación.
1: ¿Están relajaditos todos?
0: Estamos relajaditos todos. Rompemos a veces tomamos en rojo.
1: Policía detiene a tío y primo de Macarena Tolosa como presuntos autores del secuestro con homicidio, que era lo que estábamos escuchando hace unos minutos en la nota. Eso viene el lunes, hoy.
0: El diario El País trae una entrevista a Eduardo Engel. Tenemos un problema serio a nivel político. Legislamos mal. Mire, don Eduardo, hace rato que nos habíamos dado cuenta. Vamos por una cosa al Congreso y salimos con otra. Salimos siempre trasquilados en esta situación. También el 58% rechaza el estado de excepción propuesto por CAS. Queda ser decretado solo por el, que sea decretado solo por el presidente, eso es lo que dice la CADEM. Sí, pues si es peligroso ponerle tanto poder en una sola persona, sin cuestionamiento ninguno. Ajá.
1: Sin contrapeso.
0: Los números de prepago, ¿viste lo que va a pasar con esto?
1: ¿Qué?
0: Que los números de prepago van a tener que estar registrados. Ah, o si no, ya, lo vas a perder.

0: cobranza, de venta,
1: de venta, de oferta.
0: Entonces ahora van a tener que ser obligadamente registrados. Parte de lo que trae hoy día el país.
2: Yo, que soy un huracán sobre el amor.
3: Voy con el Mercurio.
1: ¿Cómo vamos, Laura? ¿Estamos atrasados?
0: No, estamos bien.
3: El Mercucho. Ante críticas oficialistas, el Partido Republicano se abre a reducir facultades de nuevo estado de excepción para lograr un acuerdo en el Congreso. En el weekend viene Betty la Fea.
0: Oh, la ¿por qué? Porque la cortaron.
3: No, ¿en serio?
0: La estaban dando en Canal 13.
3: ¿Y le fue mal?
0: Como a las 3 y media de la tarde y... No, a las 4 y media. Y parece que sí, y alargaron la teleserie brasileña. Ahora solo se puede ver a través de la plataforma de Canal 13. La sacaron de pantalla, la continúan dando en la plataforma, así que usted la estaba viendo.
3: Betty la Fea. Y no era que... Y la presentaron con tanto bombo y platillo.
0: A veces, hay que tomar medidas.
3: Arturo Vidal va por un nuevo superclásico. Toneladas de basura arrastradas por aluvión amenazan las playas y la fauna marina en la ciudad y en la costa de Antofagasta. Viene la fotografía, que es terrible.

0: compañías deben registrar los datos de dueños de línea de prepago. Ahí está, Grace Albornoz. Viene en Vida, Ciencia y Tecnología. Y estaría.
1: Oye, la gente te está dando remedios para la guatita.
0: Mande. Además, yo también tengo que mandarlos para la casa, estamos todos igual.
1: Sí, pues. El que en la familia pasa eso, pues se contagia uno, se enferma uno y empiezan a caer los
0: de al Optimiza la movilidad de tu empresa con Cabify. 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

0: 6:31 minutos.
1: 6:31 minutos.
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6: 6:36 minutos.
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7: Mucho mensaje de nuestros auditores, mucho mensaje.
8: Sí, está leyendo algunos anticipos.
7: Oye, ya pues, está todo listo ya para el superclásico de este domingo, Universidad de Chile con Colo-Colo,
8: sí.
7: Tienen sus respectivas cenas titulares. Yo estoy preocupada.
8: ¿Por?
7: ¿Va a haber banderazo?
8: Ah.
7: El mismo día y no con tanta distancia. Uno en el Monumental y otro en el Nacional.
8: Tengo certeza de aquello. Creo que uno hoy día y el otro es mañana.
7: Ah, ojalá, porque está, si nos juntamos, terrible.
8: Las micros estarían todas secuestradas.
7: Porque se portan más mal en los banderazos que en el estadio.
8: Pues, pero eso es lo...
7: Eso es lo curioso, porque dejas hacer eso, dejas que hacer, es dejarlo. Terrible, y no lo dejas ir al estadio.
8: No llevan hinchas visitas.
7: Claro.
8: Hay muchas cosas que saber en la voz de don Diego Sáez.
9: Se acerca el superclásico número 200 que se juega el domingo en el Estadio Nacional y en la U preparan una bienvenida y un adiós. Por un lado, el recién regresado Igor Nishnovsky entraría en la citación y por el otro, Lucas Azadi cambiaría el bus rumbo a Ñuñoa por un avión con destino a Suecia para sumarse al AIK. Sobre los términos contractuales de la salida de Azadi comentó el director deportivo de Azul Azul, Manuel Mayo.
10: En el momento de la renovación de Lucas, incorporó una cláusula en su contrato a petición de él. Si llega a un club de los que están interesados, y lo que dijo la presidenta, está dispuesto a pagar esa cláusula y el jugador quiere ir para allá, como club no podemos no tenemos nada que hacer, aunque no queramos despotenciarnos y aunque queramos que se quede.
9: Hoy viernes hay banderazo de los hinchas azules en el Nacional, mientras que el arengazo de los colocolinos será este sábado en el Monumental. También en Pedrero, el DT del Cacique, Fernando Ortiz, prepara el duelo mayor de nuestro fútbol con novedades en materia ofensiva. Lautaro Pastrana y Javier Correa serían titulares. Falta también confirmar si el arquero Bosiña entrará en la citación de los salvos. El otro refuerzo recién llegado, el defensor Iván Román, expresó en Disports que está listo para jugar y para buscar el triunfo en pastos del Coliseo Ñuñoino.
11: Quiero, obviamente, uno siempre quiere jugar, pero estamos preparándonos bien, estamos entrenando fuerte, que es lo más importante. Sabemos lo importante que es este partido y que Colo Colo tiene que ir a buscar ganar este clásico como siempre lo hace en la cancha cuando juega Colo Colo. Tenemos que ganar, queremos ganar y va a ser muy importante, obviamente, pero nosotros estamos enfocados en partido a partido para buscar el objetivo mayor, que como todo el mundo sabe, es salir campeón.
9: Manuel Pellegrini descartó de plano la opción de dirigir a la selección chilena en el corto plazo y reafirmó su total compromiso con el Betis. El ingeniero incluso desmintió las versiones sobre un supuesto preacuerdo con dirigentes de nuestro país para llegar a La Roja.
12: Bueno, la verdad que no sé de dónde sacó esa noticia, porque no tiene ningún grado de veracidad. Un compromiso con nadie, lo he dicho muchas veces, en Chile hay una elección en noviembre, en diciembre, no tengo firmado nadie, ni un compromiso con absolutamente nadie. Así que yo he estado con el Betis y lo voy a intentar cumplir hasta el último día.
9: En las copas internacionales hubo destacada presencia chilena. Fernando Cornejo anotó el penal decisivo en la tanda que le dio el triunfo a Liga de Quito sobre Marisol de Brasil para avanzar a los cuartos de final de la Libertadores, y Esteban Matus metió un golazo en la derrota de Olimpia por 4-1 ante el Vasco da Gama, que marcó la eliminación de los paraguayos de la Sudamericana. Diego Sáez, ADN Deportes.
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7: Oye, antes de partir con los mensajes.
8: Te confirmo, hoy día lo del banderazo de la U en el Nacional, ¿ah? Y mañana el arengazo ya de Colo Colo en el Monumental.
7: Para que los vecinos sepan.
8: O sea, igual enterado de malo, pero por lo menos
7: Están separados por un día. Oye, antes de partir con los mensajes, le mando saludos a Pati, que es trabajadora del área de la salud, y nos manda un aviso importante. Ajá. A todos los papitos que tengan hijo entre un año y seis años, ¿sí? Por favor, que existe una campaña de vacunación del sarampión para ponerse al día con los niños. Son dos dosis, hay un brote en todos los países cercanos, así que por favor, si usted no ha llevado a su hijo a vacunarse, hágalo, porque lo están haciendo en cualquier consultorio para que se ponga al día con el sarampión y los niños menores de seis años.
8: Buen llamado.
7: Por favorcito, ya. Todo. Pati, misión cumplida.
8: Eduardo Díaz nos escribe, nos dice: bendito viernes, mañana algo fría en Maipú, pero el día estará primaveral. También nos escribe Gonzalo Chanque a propósito de Joe Strummer y de Clutch que estábamos escuchando. Me manda una nota de los días de Joe Strummer en Chile.
7: Mira.
8: Hay una foto icónica donde Strummer sale con un vaso chopero, de esos grandotes, de esos gruesos de vidrio, tomándose un chop de una marca chilena. Esa es la única grande nuestra.
7: Única grande, para entendido.
8: Y lo otro, César Muñoz también nos escribe, nos desea un buen fin de semana y nos dice saludos a todos los imperfectines. Gracias, César.
7: Claudia de Granero, profesora, lindo viernes, mis queridos presentadores, cada día son los mejores, disfruten el fin de semana. Claudia, este programa te quiere mucho.
8: Ajá.
7: También saludos por acá, dice: hola Grace, hola Panchito, por favor, que la Grace me salude con su maravilloso hola.
8: Hola.
7: Bendiciones para ambos. Grandísimo matinal. Que tengan un buen viernes. Abrazo a Maximiliano Laborde de Rancagua. Ajá. Maximiliano, para ti. Hola.
8: Oye, me escribe Edgardo Garo Tapia.
7: ¿Qué dice?
8: Lo escucho todas las mañanas en el trayecto desde la comuna de Padre Hurtado a Providencia. Viajo junto a mi princesa, mi hija, la Gaby, a quien quiero y que saluden porque hoy está de cumpleaños.
7: ¡Feliz cumpleaños!
8: Muy bien. Saludos a la Gaby. También soy oriundo de la ciudad de El Salvador.
7: ¡Epa!
8: Y me gustaría saber en qué años Panchito estuvo allá para ver si es que nos encontramos en la pulpería, en el Cerro La Gruta, en el Cine Inca, en el Estadio del Cobre o carreteando en La Pampa. Y estuve del 73 al 81. ¿Era chico yo?
7: Era chico, sí.
8: No sé cuántos tendrá Eduardo. Ahí me escribes para otro mensaje. Yo estuve hasta el 81, sí.
7: Claudio de Pir, que nos manda saludos. Está desde las 6 de la mañana con su hermosa Leslie en el gimnasio. Nos manda saludos. Y a su amigo personal también, Daniel, que aún lo esperan con la invitación al asado.
8: Ajá.
7: Ahí la deja. Daniel, ponte las pilas.
8: Hoy le faltó el Cerro La Cruz a Edgardo Tapia, que también era un paseo, era subir al cerro.
7: Ya.
8: Buenos días, gente. Acá Rodrigo Vergara valorando mi libertad ciudadana. ¿Cómo van las cosas? Quizás luego será un lujo, dice.
7: Puede ser. Daniel de Padre Hurtado nos manda saludos, que te manda un remedio.
8: ¿Cuál?
7: Para la guatita. Hay que tomar omeprazol con agua cocida, dice. Han dicho que tenés que comer legumbres, han dicho que tenés que
8: tomar... No voy a comer legumbres. ¿Sí? Tengo una gastritis viral.
7: Mauricio Ponce del Bosque también está enfermo. Dice que está con tos y fiebre. Oh. Contagiado.
8: Yo no podría toser. A diferencia... Pancho, para de darnos sustos. Cada vez que estás enfermo nos asustamos. Te queremos tanto que nos preocupas cuando dices tengo un dolor.
7: Yo me asusto cuando Pancho dice tengo un dolor.
8: Corresponsal. Es que soy un poco de quejarme. En términos de salud.
7: Digamos. Anita de Ñuñoa dice, le escribo para pedirle un saludo porque hoy está celebrando un año más de vida. Vamos, Anita, feliz cumpleaños. Lo escucho todos los días y alegra mi mañana. Ustedes alegran la nuestra, quiero decirles.
8: Hola, imperfectos. Asumo que ya se me quitó el enojo con ustedes. Nada contra Alejandra, pero cada vez que el Suga faltaba, esperaba con ansias que su reemplazo fuera el Leo y contara el chiste de la estufa.
7: El chiste de la estufa es un mito.
8: Un abrazo. Francisco nos escribe desde Los Ángeles. Y el último que tengo, buen día, dupla mañanera. A propósito de que se cumple un año más de la muerte del gran Salo Reyes, es importante mencionar que se viene un tremendo libro biográfico de un amigo de la casa. ¿Tú sabes quién está escribiendo un libro de Salo Reyes?
7: Sí, pues el Luchito de Chile.
8: Sí, pues este mensaje lo mandó Pablo Lagos. Y sí, pues, vamos aquí. Que mande Lucho de Chile, que mande el libro y después lo sorteamos, ¿no? ¿O no?
7: Veamos.
8: Pues. En una de esas. Nos falta hacer concurso.
7: Escuchemos a nuestros auditores.
13: Pancho Grace, feliz viernes. Marcelo desde Estocolmo, Suecia.
7: Hola, Marcelo.
13: Por favor, termine de decirle Aike. Se llama Aiko Solna.
8: Aiko.
13: Aiko Solna. ¡Saludos!
7: Solna, Aiko. Aiko.
13: Adiós.
14: Buenos días, Pachito. Buenos días, Grace. Le habla Jorge. Voy saliendo hacia Santiago.
8: Hola, Jorge.
14: Gran viernes. Feliz viernes para todos. Por lo menos yo voy al viernes. Oiga, y ayer, sí, yo creo que me pasé con lo de la U, que le quitaron el nombre. Bueno, le ponemos Club Deportivo Andrés Bello. Un saludo a todos. Chao.
15: Hola, Francisco Javier. Hola, Santa Grace. Buenos días.
7: Hola.
15: Acá Ricardo de Puente Alto. Hace tiempo que no le mandaba un mensaje. Bueno, solo para darle un poco de semana. Y para Francisco, que se tome una agüita de azúcar quemada con ruda. Santo remedio para que se le corte su problema que tiene en estos momentos. Para todos, gran saludo.
16: Buenos días, amigos de N, por acá Mauricio, San Miguel. Creo que lo que está haciendo este gobierno están siendo un poco inteligentes en hacer sus propuestas descabelladas de todas maneras, que se tiran como lo máximo, así como esto que quiere que el presidente tenga todas las facultades y después obviamente la gente, la sociedad, los políticos, todo el resto va a decir que no, que está mal, que no puede tener el gobierno todas esas atribuciones. Entonces ellos deciden después conversar y bajar eso. Entonces queda en la retina de muchos que finalmente el gobierno cede ante los proyectos, pasado, conversa, ¿sí? Pero yo creo que ellos tienen claro hasta dónde quieren llegar.
17: Hola, buenos días, amigos ADN. Hola. Primera edición. Acá los saluda Enrique Larraín.
8: Hola, Enrique.
17: Está como el Guita Marina, weón, así como que con soponcio está con los ojos, así que no les respondo un mensaje de cuando los bolivianos dijeron que nada más raqueta era de ellos, así que todo acá ya no aguanto más. Así que no, saludarlos, agradecer su compañía todos los días, su información, su humor. Espero que todo salga bien el domingo. Sí, da Grace, con mucho cariño, lo estimo mucho, pero los azules vamos a ganar. Un abrazo.
7: Que gane el más mejor.
17: Buen fin de semana para
7: todos. Es lo único que nos queda.
18: Buenos días. ¿Cómo están? Por acá María Teresa, desde Villarrica, camino a mi escuela en Chayupén Alto. Quiero dedicarle una canción al más estilo Rumpi, al ministro Quirós. El costo de la vida de José Luis Guerra y A Medio Vivir, que canta Rico Martín. Perdón, Ricky Martín. Chao.
8: Rico Martín. Gracias, María Teresa.
7: Oye,
8: abrazo para todos.
7: Yo te quiero decirte rapidito. Saludos a Robert Fénix, Sebastián de la Reina, Joshua Pérez, Daniel de Padre Hurtado, Pablo Cisterne, Avariña, Germán, Eva de Temuco, Waldo del Wander, Roberto de Mayuco, María Eugenia Concepción, el profe Mauro de la Serena, Nano Galvez, Rodrigo Escobar, que nos escribieron y no los alcanzamos a leer.
19: 6:47 minutos.
6: 6:47 minutos.
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8: ¿Qué está pasando en Tocopilla y las ciudades de la región de Antofagasta a 3 días de los aluviones, Grace Albornoz?
7: Pongámonos al día con Lucas Aguayo.
20: Durante la jornada de ayer, personal del ejército y vecinos trabajaron en la remoción del barro que ingresó a viviendas y calles de Tocopilla tras los aluviones del pasado martes. Las labores continuarán durante este viernes mientras las familias intentan limpiar sus casas y retirar el lodo acumulado. En paralelo, se mantiene el despliegue de maquinaria y equipos de emergencia para despejar las calles y avanzar en la recuperación de la conectividad. Los vecinos afectados además piden apoyo para poder recuperar sus viviendas, muchas de las cuales quedaron cubiertas de barro y con importantes daños tras el paso del sistema frontal.
21: Ayuda, mucha ayuda, porque hay mucha gente que, como yo perdí todo, hay mucha gente que perdió todo también. Y si no es por ellos que nos vinieron a ayudar, no sé cómo hubiéramos sacado el barro, más unos muchachos que vinieron anoche, porque estamos solos, no tenemos quien nos ayude.
22: En estos momentos no hay donde estar, mi familia está en el liceo albergado, pero después cuando salga no tenemos donde estar. Eso necesitamos más que nada, cama, colchón, que se repare lo que es los baños, la luz.
20: Según el último balance del SENAPRED, señala que hay 810 personas damnificadas y 1.152 albergadas en las regiones del Norte Grande. Además, se contabilizan 22 personas aisladas, 276 viviendas con daño mayor, 929 con daño menor y otras 97 que permanecen en evaluación. En la región de Antofagasta, una de las principales prioridades sigue siendo recuperar la conectividad. Hay 18 puntos que permanecen cortados, incluyendo sectores y caletas que continúan aisladas. Las cuadrillas trabajan para recuperar las rutas, mientras que el transporte aéreo y marítimo complementa una red terrestre que continúa parcialmente habilitada. La delegada presidencial de Antofagasta, Catherine López, aseguró que durante este viernes debería quedar despejada la Ruta 1, que conecta distintas comunas de la región a través del borde costero. A esto se le suma la alerta sanitaria decretada este jueves por el Ministerio de Salud para toda la región de Antofagasta, una medida que busca facilitar la respuesta rápida frente a las consecuencias de la emergencia hidrometeorológica. En tanto, el ministro de Vivienda, Iván Puduje, advirtió que el proceso de reconstrucción será difícil y confirmó que visitará la zona este martes.
23: Bueno, voy a estar el martes en Tocopilla y yo creo que el escenario es complejo. Tenemos nosotros hoy día alrededor de 5 comunas con proceso de reconstrucción: Atacama, Coquimbo, con una cantidad importante de vivienda, ahora se suma Tocopilla.
20: En Tocopilla, por ahora, los esfuerzos están concentrados en retirar el barro y recuperar las condiciones básicas de las viviendas y calles afectadas. Desde la región de Antofagasta, Lucas Aguayo, ADN.
19: 6:50 minutos.
6: 6:50 minutos.
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8: Estamos en un pic de hospitalizaciones por enfermedades respiratorias.
7: Es preocupante la cifra. 7 de cada 10 pacientes fallecidos por influenza no estaban vacunados. Y por eso el llamado a vacunarse. ¿Quién nos cuenta todo?
8: Tamara Aranda.
24: Semana epidemiológica número 32 y la positividad en enfermedades respiratorias llegó al 54,3%, la mayor cifra en lo que va del invierno, y es por esta razón que autoridades insisten en que las personas se vacunen. Actualmente, 7 de cada 10 personas fallecidas por influenza no contaban con la inmunidad, y estamos hablando justamente de personas que formaban parte de los grupos objetivos. Contagios a los que se debe estar alerta, más aún cuando las hospitalizaciones por enfermedad respiratoria han aumentado un 10,4% en comparación con la semana anterior, la cifra más alta de la temporada, asegura Valentina Pino, coordinadora de la campaña de invierno.
25: Efectivamente, hemos visto una nueva cifra más elevada, en el fondo un segundo pic, podríamos llamarlo de esa manera, pero que está asociado principalmente a la población infantil. Esto es algo que sabemos que ocurre. De hecho, nosotros preparamos la red asistencial y la planificación de esta forma porque sabemos que puede que los virus en general estén circulando en conjunto y que por lo tanto tengamos algún momento en que la mayor demanda se aloje en la población adulta y pediátrica al mismo tiempo. Eso puede ocurrir, pero los últimos años sí hemos visto efectivamente que tenemos, por una parte, en algún momento de la campaña de invierno, una mayor circulación de influenza con mayor afectación de la población adulta, y luego una segunda alza en el fondo de circulación de virus que se asocia a una mayor demanda asistencial pediátrica, que es lo que estamos viendo ahora en este momento.
24: Hablando de enfermedades respiratorias, en los últimos días se ha confirmado al menos 3 casos de tuberculosis en las regiones de Coquimbo y del Biobío. Se trata de una enfermedad infecciosa causada por una bacteria que afecta principalmente los pulmones y se transmite vía aérea. La subsecretaria de Salud Pública, Alejandra Pizarro, se refirió justamente a estos casos reportados.
26: La tasa de incidencia nacional es de 16,5 casos por 100.000 habitantes, pero esa incidencia
0: incidencia es más alta en las regiones de Tarapacá y Arica, registrando casi el doble de la incidencia nacional. También es importante señalar que nuestro país cuenta con un programa muy robusto de pesquisa, diagnóstico y tratamiento de casos y contactos. Cuando se identifica un caso, se trata, se busca todos los contactos mediante una investigación epidemiológica y se les indica profilaxis, de tal manera de que se puedan cortar las cadenas de transmisión.
1: Actualmente el rinovirus es la enfermedad respiratoria preponderante en el país, afectando en su mayoría a niños y niñas entre 1 y 4 años. A ello le sigue el virus respiratorio sincicial y más atrás la influenza tipo B. Tamara Aranda, ADN.
19: 6:53 minutos.
6: 6:53 minutos.
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8: Transporte informa de la región metropolitana, ratifica lo que nos había señalado tempranamente Tren Rancagua Estación Central. Informamos que debido a un ajuste operacional, el servicio San Fernando a la Alameda de las 6:35 se encuentra suprimido. Lamentaban los inconvenientes en la empresa.
7: Vamos a ver si se normaliza la situación durante la mañana. Nosotros nos vamos, se queda Paula Bravo, Mauricio Bustamante en el ADN hoy.
8: Buen viernes, mejor fin de semana.
7: Chau, chau.
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2: Cuatro días del ingreso al Congreso y en medio de la presión de los partidos, el gobierno se abre a cambios a la reforma de seguridad. Busca contener recriminaciones internas y asegurar los 29 votos en el Senado.
3: El presidente Kast respondió a las críticas de exministros a la agenda antidelincuencia y apuntó al gobierno anterior. Desde Uruguay, el ex presidente Gabriel Boric salió en defensa del legado de la izquierda.
2: El Ministerio de Salud decretó alerta sanitaria tras los aluviones en Tocopilla. En paralelo, se trabaja para recuperar la conectividad por la Ruta 1 y continuar con las labores de limpieza y reconstrucción.
3: Hacienda comprometió a acelerar los recursos para la reconstrucción de Coquimbo y Atacama tras daños por sistemas frontales. Anunció un fondo financiado inicialmente con la venta de activos fiscales.
2: Un conductor murió calcinado en la ruta 78 a la altura del monte acá en la región metropolitana. Chocó contra una palmera y su vehículo se incendió. Carabineros investiga las causas y trabaja en la identidad de la víctima.
3: La Fiscalía también investiga una presunta trama de corrupción en Junaep que involucra a lobistas, exdirectivos, senadores y un exdiputado. Ayer se allanó la institución, 8 domicilios y oficinas en el Congreso.
2: La justicia rechazó la prisión preventiva para el estudiante del Instituto Nacional investigado por una amenaza de tiroteo. La Fiscalía recurrió a la Corte de Apelaciones para revertir la medida.
3: Y hoy se realiza la segunda consulta preliminar por las candidaturas a la Secretaría General de Naciones Unidas. La expresidenta Michelle Bachelet y su entorno buscan revertir el cuarto lugar que obtuvo en julio.
2: Las ISAPRES han pagado 21% de la deuda con sus afiliados por los cobros en exceso y tras el histórico fallo de la Corte Suprema. Según la Superintendencia de Salud, quedan 900 mil millones por devolver.
3: Y en el exterior, Estados Unidos amplió sus operaciones militares contra el narcotráfico en Ecuador y desplegó tropas y buques. La ofensiva se concentra en combatir a organizaciones criminales vinculadas al tráfico de cocaína.
2: A dos días del Superclásico, la Universidad de Chile perdería a Lucas Azadi, y esto porque el futbolista adelantaría su viaje a Suecia para convertirse en jugador del AIK Solna de Estocolmo.
3: Y Arturo Vidal es inamovible en Colo-Colo. Pese al eventual ingreso de Iván Román, el ex seleccionado chileno sería considerado en el medio campo para el partido de este domingo.
0: 7:02.
1: 7:02.
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4: El plazo máximo de restitución de 2 años para las personas mayores de 80 años y su calendario de cuotas están definidos en el plan aprobado por cada institución y fiscalizamos mes a mes su pago. Una ISAPRE ya pagó el 100% de su deuda y otra pagó de forma anticipada a todas las personas mayores de 70 años. Si alguna institución no cumple, esta superintendencia ejercerá las potestades sancionatorias que la ley le confiere.
2: A 4 años del histórico fallo que ordenó a las ISAPRES devolver los cobros en exceso a sus afiliados y luego de que el Congreso se viera obligado a legislar para intentar evitar el fin del sistema, las aseguradoras han restituido el 21% de la deuda que en total supera los 1.200 millones de dólares.
3: Claro, una ley que les otorgó 13 años para hacer la devolución, pero que privilegia a los mayores de 65 años con un plazo más acotado. Con todo, cabe preguntarse todavía si ese 21% representa un avance razonable o parece poco desde la perspectiva de quien espera recuperar un dinero que se le cobró en exceso. Soy Mauricio Bustamante.
2: Y yo, Paula Bravo, y este es uno de los temas del que hablamos hoy en ADN Hoy.
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3: ¿Cómo les va? Muy buenos días, bienvenidas, bienvenidos al programa. Día viernes, con frío a esta hora en la capital. 5 grados una décima, cielos con nubosidad parcial. Pero meteorología asegura una temperatura, no diré veraniega, pero de todas maneras primaveral. 25 grados, algo que no teníamos hace mucho tiempo acá en la zona central. ¿Cómo estás, Pablo? Buenos días.
2: Muy bien, Mauricio, ¿cómo estás tú? Muy buenos días. ¿Cómo están todas y todos? Sí, yo diría que a esta hora está bien parecido a esta hora el resto de los días de la semana. La máxima es la que sube según la Dirección Meteorológica de Chile, pero lo habíamos advertido. De hecho, vamos a tener un fin de semana que parte mañana con una máxima de 23, 24 grados aquí en la capital. Vuelve a bajar un poquito la temperatura el domingo, pero no tanto, 19, dice la Dirección Meteorológica de Chile. Hoy, en todo caso, con nubes y sol durante todo el día. En Rancagua, una condición parecida, la máxima será de 22 grados. 19 esperan en Talca, con nubosidad parcial todo el día también. Bastante más nublado, sobre todo la primera parte del día va a estar en Chillán, donde la máxima se proyecta llegue a los 18 grados. En Concepción, 16 con nubosidad parcial, 15 en Temuco, también con nubes y sol. 14 en Valdivia, con nubes y sol también. En Puerto Montt, nubosidad parcial, 10 grados de temperatura máxima. Coyhaique, nubosidad parcial en la mañana, bastante más despejado en la tarde, pero con 5 grados de máxima apenas. 7 en Punta Arenas con nubosidad parcial todo el día, ya decíamos, según la Dirección Meteorológica de Chile.
3: Ya, en el extremo norte del país, Arica estará nublado, variando parcial con 21 grados, en Iquique, mismo pronóstico, con 19. En Antofagasta, también parcial variando a despejado, hoy con 21 grados. En Copiapó, cielos totalmente despejados y aquí sí que es verano, 31 grados de máxima hoy en la región de Atacama. La Serena y Coquimbo también despejado con agradables 21 grados. En la costa aquí de Valparaíso, Viña del Mar, estará con cielos despejados, algo de viento por la tarde, pero también muy agradables 23 grados y en general buenas condiciones para el fin de semana. Y en los territorios insulares, el archipiélago Juan Fernández, nublado variando a parcial con una máxima de 15. Y en la isla de Pascua, un par de gotitas por la mañana, parcial por la tarde, vuelve la lluvia en la noche, hoy con una máxima de 20 grados.
2: Bueno, y en el tránsito, ya lo adelantábamos en titulares, vamos a estar con ese detalle en un ratito. En la comuna del Monte, se mantiene la restricción de la pista derecha en la ruta 78, esta es la ex autopista del Sol hacia la costa, estamos hablando del kilómetro 54, debido al incendio de un vehículo tras el choque contra estructuras de la autopista. Falleció ahí una persona y la CIAT entonces está trabajando en el lugar. Hay que considerar, dice todavía Transporte Informa, una restricción que dure por al menos una hora más para tenerlo en cuenta. Precaución también por algunos semáforos apagados en Macul, Ezequiel Fernández con Escuela Agrícola y en San Bernardo, la esquina de la Gran Avenida con Santa Marta. Lo que ya contaba Francisco con Grace más temprano, ojo a los pasajeros del tren Rancagua, Estación Central, porque hubo ajustes operacionales, decían muy temprano en la mañana, que motivaron cambios y supresión directamente del servicio San Fernando Alameda, el que salía a las 6:35 de la mañana.
3: Bueno, como siempre, si nos quieren dar entregar datos del tránsito en su ciudad o comentar algunos de los temas que ya anticipábamos en nuestros titulares, abiertas nuestras redes sociales, les leemos ahí con el hashtag ADN Hoy y sus mensajes de voz al WhatsApp al +569 85 21 23 60.
5: 7:07.
6: 7:07.
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2: Información policial de las últimas horas. Richter Jiménez, ¿qué tal? Buen día.
7: Hola, buenos días. Sí, aproximándonos a un lugar ya marcado como sitio del suceso en la comuna del Bosque, zona sur de Santiago, donde hubo una balacera con 3 personas heridas. Aparentemente se informó, se nos está actualizando la información, estarían estable, fuera de riesgo vital. En estos momentos veo a la Laboratoria Criminalística de Carabineros con una camioneta presente, aislando el sitio del suceso, varias patrullas por el sector del pasaje Nuevo Horizonte de esta población en la comuna El Bosque. Hay uno de los adolescentes, hay un adolescente implicado de 17 años herido a bala en un pie, hay otros 12 adultos heridos a bala, uno es el más grave con herida de bala, además en un pie, en el tórax, y quienes fueron trasladados hasta el hospital El Pino en la comuna de San Bernardo, donde estuvimos hace muy poco, porque llegó un fiscal del equipo ECO, el equipo contra el crimen organizado y homicidios, al sitio del suceso, junto a los peritos de la policía uniformada también, para tomarle declaración a estas personas. Lo que llama la atención y lo que está corriendo como información esta oficial es que este hecho ocurre durante esta última madrugada en un mismo bloque sería donde anoche llegó Carabineros, fíjense, por la alerta, denuncias de vecinos de disparos y amenazas a vecinos. Llega Carabineros frente a estas denuncias, que aparentemente, por cierto, fueron anónimas por disparos injustificados y por amenazas a vecinos, y se encuentra en el segundo piso de uno de estos bloques, por pasaje Nuevo Horizonte, en la comuna del Bosque, con personas que querían arrancar. 4 hombres de entre 20 y 29 años. Aquellas personas fueron finalmente detenidas por Carabineros y al interior del departamento se encontraron armas de fuego, pistolas y además de una escopeta y un fusil de aire comprimido. Se detuvo a estas personas y se incautó este mini arsenal. Estamos tratando de conversar con algún oficial si este hecho tiene relación o no con las personas que resultaron heridas. Uno podría decir, Esperemos que no, pero son especulaciones que se oyen fuera de micrófono, que posiblemente aquellas personas heridas a bala ahora en la madrugada puedan ser aquellos vecinos que alertaron, denunciaron a Carabineros, o bien se trata de otro contexto. Lo cierto es que habló Carabineros por aquel primer procedimiento que se ejecutó poco antes de la medianoche, y habló en su momento el teniente Cristán Villablanca, la Prefectura Sur Metropolitana de la Policía Uniformada.
5: Luego de diversos llamados de disparos injustificados en la vía pública, logra la detención de cuatro sujetos, los cuales en un inmueble tipo departamento se encontraban con armamentos tipo fusiles y pistolas, logrando su detención y así la recuperación de gran cantidad de armas de fuego, municiones y elementos para la comisión del delito.
8: ¿Estos sujetos mantenían algún tipo de antecedente policial, alguna orden pendiente con la policía?
5: Sí. Hay dos sujetos mayores de edad que mantienen dos órdenes de detención vigentes por el delito de robo con intimidación y receptación de vehículo motorizado.
7: Procedimiento ayer. Exactamente. Sí, aquí estaba hablando con un oficial tratando de poder corroborar las informaciones que se van pasando minuto a minuto. Ahí no hay una vocería todavía oficial por reiterar. Primero, en horas de la noche, en la comuna del Bosque, aquí en el sector del pasaje Nuevo Horizonte, en departamentos tipo Bloc, llegó Carabineros alertado por disparos y amenazas a vecinos y se detiene a cuatro jóvenes de entre 20 y 29 años con antecedentes por delitos como robo con intimidación, y se le incauta un mini arsenal con armamento tipo pistolas, cuatro pistolas, e igualmente también con un fusil y con un rifle de aire comprimido. Posteriormente aquello se lleva estas personas detenidas al cuartel policial correspondiente, se muestra la evidencia a los medios de comunicación, y en la última hora hemos sabido que hubo una balacera acá con tres personas heridas a bala, todas personas que están en estos momentos internadas en el hospital El Pino de la comuna San Bernardo. Me llega la información de que se trata de un hombre de 38 años herido en el tórax y en el pie, un joven de 18 años herido en el pie y un menor de 17 años herido en el pie. Están estables, fuera de riesgo vital. El equipo ECO, el equipo contra el crimen organizado y homicidio, se encuentra indagando este hecho en este lugar. Otra información, atento a quienes circulan por la ruta 78 en dirección hacia la costa de Santiago a San Antonio, porque a eso, a las 3 de la madrugada, un automóvil que se estrelló contra una palmera y su conductor falleció. Se incendió el vehículo, aquella persona no pudo escapar del automóvil. Incluso testigos, el conductor y un ocupante, y los ocupantes que nos acompañaban, una camioneta que iba detrás, logra ver el humo y el incendio de aquel automóvil, no pudiendo en definitiva salvar con vida a esta persona, ni siquiera poder auxiliarla de alguna manera. Llegó Carabineros al lugar, al sitio del suceso, ahí a la altura del kilómetro 54 de la ruta 78 en la comuna de El Monte, constatando el fallecimiento de esta persona. Hay al menos una pista que no está habilitada por el trabajo de la CIA, de la Sección de Investigaciones de Accidentes del Tránsito de Carabineros, y de lo que dio cuenta el teniente Dubái Barra de la Policía Uniformada.
9: No tenemos ningún testigo que haya sido presencial del accidente de tránsito, pero sí un testigo que llegó a posterior y que obviamente intentó socorrer a esta persona, pero más allá de eso no pudo, ya que el vehículo ya se encontraba en ignición ya.
7: Sí, reiterar, este accidente a la altura del kilómetro 54 de la ruta 78 en dirección hacia la costa, en la comuna del Monte, con una persona muerta, murió calcinada al estrellarse el automóvil contra una palmera. Ahí teníamos la voz del teniente Duval Barrera, de la Sección de Investigaciones de Accidentes del Tránsito de Carabineros. Seguimos aquí en la comuna del Bosque, vamos a actualizar la información acerca de estos dos hechos que ocurren en un mismo departamento tipo Bloc del pasaje Nuevo Horizonte. Hola, Mauricio.
2: Retomamos con eso en cualquier momento. Gracias, Richard.
3: Buenos días.
0: 7:14 minutos.
6: 7:14 minutos.
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3: Bueno, y atención a lo siguiente. Desde el Ministerio de Hacienda anunciaron la venta de activos estatales para financiar la reconstrucción en el norte del país y definieron estrategias para evitar el mal uso de recursos públicos. Autoridades locales cuestionan los plazos para la entrega de ayuda definitiva a los damnificados y alertan de nuevas complicaciones a raíz de deshielos en la cordillera. De todo ello nos cuenta Benjamín Quinteros.
10: Tras más de un mes de la emergencia climática que afectó al norte chico del país, el gobierno inició una mesa técnica para definir el proceso de reconstrucción en las regiones de Atacama y Coquimbo. Hacienda Hacienda confirmó que van a recurrir a la venta de activos estatales para reunir recursos destinados a la reconstrucción, lo que se sumará a una glosa de la Ley de Presupuesto 2027, por la que todavía deben definirse los montos y los proyectos que tendrán prioridad de las zonas afectadas. El ministro de Hacienda, Jorge Quirós, explicó que esta será una de las vías para financiar las obras que permitan recuperar la infraestructura dañada por los temporales.
11: El plan no es una venta de activos para ocuparlo en un gasto, sino que más bien es vender esos activos para ponerlos en los fondos de estabilidad económica y social en caso que haya el día de mañana una crisis o algo así. Ahora, en ese proceso, que lo teníamos en proceso de diseño, lo vamos a tener que acelerar para ocupar ese mismo esfuerzo en esta primera etapa que va dedicada al tema de reconstrucción. ¿Para qué activos exactamente serán eso? Vamos a ir llegando oportunamente una lista detallada de los mismos.
10: La mesa técnica definió un plazo de 4 semanas para catastrar la afectación con el fin de facilitar la ejecución de obras y garantizar un buen uso de recursos públicos, por lo que aún es incierto el plazo para la reconstrucción. Eso ha generado inquietud en algunas autoridades locales que solicitan al gobierno central celeridad en la entrega de ayuda definitiva a las familias afectadas por los temporales. El gobernador de Atacama, Miguel Vargas, cuestionó la falta de claridad sobre los fondos y los plazos de este plan.
12: Quedan dudas también respecto del financiamiento que va a tener el plan de reconstrucción. Todavía no cerramos la emergencia, ¿ya? Es importante definir claramente cuándo la cerramos, con qué recursos, con qué iniciativas, con qué instrumentos. Hay instrumentos que son más funcionales a una etapa de emergencia y otros que son más acordes a la etapa de reconstrucción. Lo que tiene que ocurrir es que los recursos lleguen con rapidez.
10: A esto se suma otro factor de preocupación, los deshielos que comenzarán durante la primavera. En noviembre podría aumentar nuevamente el caudal de los ríos, elevando el riesgo de nuevas crecidas y desbordes, una situación que preocupa especialmente en comunas como Alto del Carmen, donde todavía están presentes las consecuencias de los últimos temporales. El alcalde de dicha comuna, Cristiano Olivares, advirtió que el proceso de reconstrucción debe considerar también este escenario y la posibilidad de que vuelvan a registrarse emergencias.
13: Nosotros hemos solicitado más recursos al gobierno central. No hemos tenido mucha respuesta respecto a esto. Más ahora último, por intermedio de algunos alfa, estamos pudiendo trabajar por lo menos en encauzamiento de río, porque ya tenemos serios problemas con ríos que están a punto de desbordarse en algunas localidades. Yo en este momento no he pensado en la reconstrucción, porque para mí la reconstrucción la voy a tener que evaluar una vez que pase todos los eventos de los deshielos.
10: Así, mientras el gobierno comienza a definir cómo y cuándo se va a financiar la reconstrucción, las autoridades locales piden que las soluciones avancen con mayor rapidez y que al mismo tiempo se adopten medidas preventivas frente al riesgo de nuevas crecidas y desbordes. Benjamín Quinteros, ADN.
0: 7:18 minutos.
6: 7:18 minutos.
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2: Ya avanzamos, en cualquier momento los vamos a estar escuchando a ustedes. Bienvenidos sus mensajes de voz al WhatsApp de ADN, al +569 8521 2360. Desde ya los estamos leyendo, gracias por eso a quienes escriben en el hashtag ADN hoy en X. Esto sorprende ayer de alguna manera, sorprende las diligencias, era un caso que ya conocíamos. Estamos hablando de 10 allanamientos en distintos puntos del país, incluyendo en el Congreso, porque la Fiscalía está investigando a 2 senadores, un exdiputado y a ex autoridades de la JUNAEF por presuntas coimas en las licitaciones del Plan de Alimentación Escolar. En el Senado apelaron a la presunción de inocencia, mientras parlamentarios de todos los sectores no descartan sumar denuncias ante el Ministerio Público. Leonardo Nores, ¿qué tal? Buen día.
14: Hola, ¿cómo están?
15: ¿Qué tal, Laura?
14: Sí, fue un operativo bastante grande. Al menos 80 funcionarios de la Policía de Investigaciones se desplegaron en la región metropolitana, pero también en ciudades como Iquique, Copiapó, La Serena, Coyhaique. Todo esto en medio de este operativo que desarrolla la Brigada Anticorrupción y también la Brigada de Delitos Económicos respecto de presuntos irregularidades en licitaciones sobre programas de alimentación escolar. Ahora, este caso tiene su origen en una denuncia del director de la Junta Nacional de Auxilio Escolar y Becas, la JUNAEF, por irregularidades en la entrega de alimentación en recintos educativos en la región de O'Higgins, pero que tiene otro foco, una mirada distinta respecto de diligencias que se están realizando por presuntos delitos de cohecho de parte de autoridades. Ese es, digamos, el matiz diferenciador. Hubo allanamientos en más de 10 domicilios distintos, entre estos las sedes de la JUNAEF en el Congreso Nacional, junto a oficinas distritales de los senadores Gaona de la UDI y también del independiente Miguel Ángel Calisto. Sobre esto, por supuesto, los detalles los entregó la fiscal a cargo, quien es Constanza Encina, diciendo que, y un dato que es súper importante respecto a la eventual participación de parlamentarios, podrían constituir delitos como cohecho.
15: tiene como fundamento una orden judicial de entrada, registro e incautación de varios domicilios, de más de 10 domicilios, pero fue una diligencia que nosotros catalogamos como exitosa. Logramos obtener todos los medios que necesitábamos. En este caso, la solicitud que se efectuó tiene relación en específico con los parlamentarios, tiene relación con delitos que nosotros consideramos que pueden enmarcarse en varios delitos de cohecho.
3: Bueno, ya decías, Leo, aparecen aquí implicados dos senadores en ejercicio, Sergio Gaona de la UDI, Miguel Ángel Calisto, independiente, también el ex diputado del Partido Comunista, Hugo Gutiérrez. ¿Qué han dicho desde las oficinas de los parlamentarios?
16: Fueron bien prudentes, por decirlo así. El senador Gaona, a través de un comunicado nada más, dijo que estaba tranquilo, que va a colaborar con la investigación en este caso para poder aclarar toda la investigación y acreditar desde su punto de vista que no existen irregularidades en su actuar como parlamentario. En la misma línea, el senador Calisto negó su participación en los hechos, dice que no conoce los antecedentes que originan toda esta investigación, que entregó también de forma voluntaria su teléfono y el acceso a las cuentas corrientes. Eso es interesante también respecto al levantamiento del secreto bancario, pero voluntario en este caso. También respecto de la ex directora Camila Rubio, no hubo una respuesta, eso sí, pese a que hubo intentos de contactarla. El ex diputado Gutiérrez, a través de su red social X nada más, evitó responder ante los cuestionamientos, pero para ahí se defendió, digamos. Pero el director nacional de la JUNAEB, Fernando Peña, dijo que en este caso va a esperar a que se conozcan los resultados de la investigación y que ya ha entregado todos los antecedentes necesarios.
17: Entonces es importante que quizás con estos antecedentes que hoy día salen a la luz, quede claro de que nosotros no estamos inventando nada, que estas no son fantasías y que acá hay elementos suficientes para probar eventuales delitos de corrupción. Estas son nuevas líneas de investigación por un hecho que efectivamente ya se estaba investigando previamente, que la misma empresa se autodenuncia en un juzgado de garantía, pero que cuya explicación a nosotros no nos satisface. Nosotros presentamos antecedentes nuevos de una nueva línea de investigación que además hoy día se ven complementados con delitos o tipos penales nuevos.
2: Ya, yo acotaría lo que plantea el director de que aquí no hay cosa juzgada, digamos, ¿no? Uh-huh. Aquí hay, tal como él describe, una denuncia sobre un tema que ya había sido investigado en sede penal y también a nivel de Contraloría. De hecho, me acuerdo, fue la defensa de las exautoridades de la JUNAEB cuando se presenta esta denuncia. De hecho, conversamos nosotros con el director nacional de JUNAEB aquí en el ADN hoy, una indagatoria del Ministerio Público, que lo que pasa ayer es que realiza diligencias que son muy vistosas, porque hablamos de allanamiento cuando se trata de medidas de intrusión y cuando había un dato que no conocíamos efectivamente, que era el caso de la presunta vinculación de parlamentarios y la presunta comisión del delito de cohecho. En una indagatoria del Ministerio Público que, ya hemos dicho, Leo, se basa en presuntos delitos de corrupción de parte de la empresa SOCER, proveedora de alimentos a la JUNAEB de los programas de alimentación escolar y que, ya hemos dicho, también involucraría a funcionarios públicos. ¿Cuál es la respuesta de la empresa?
16: Bueno, ellos también tiraron un comunicado, lo hicieron público, dicen que no conocen los fundamentos de la Fiscalía, en este caso, respecto de su eventual responsabilidad. Y como garantía, de una u otra manera, ellos plantean que tienen una relación laboral, digamos, con el Estado, digamos, hace más de 30 años, como dice, bueno, en el fondo este trabajo seguía haciéndose mucho tiempo y no había ningún problema, eso lo plantean ellos. De todas maneras, hay que decir que los delitos que se investigan son fraude al fisco, se está indagando también adicionalmente este cohecho, eventualmente soborno, revelación de secreto, tráfico de influencias y lavado de activos. Evidentemente, en el Congreso esto no pasó inadvertido. La diputada por la región de O'Higgins y también integrante de la bancada de la UDI, Natalia Romero, dijo que esto, por supuesto, preocupa, entre otras cosas, porque hay recintos donde no se entregaron los alimentos, se generó ahí también una situación compleja respecto de eventualmente desafueros. Tras investigaciones a parlamentarios, esa posibilidad la tomó el diputado Juan Santana, quien es integrante de la Comisión de Educación, y escuchamos a ambos parlamentarios.
18: Hoy conocemos de esta investigación que está haciendo Fiscalía y la verdad es que nos preocupa porque durante mucho tiempo muchos niños de nuestra región de O'Higgins dejaron de recibir un plato de comida a través de la JUNAEB. Es importante que la Fiscalía llegue hasta el final de los hechos.
19: Contraloría acreditó pagos por más de 3.500 millones por once que no llegaron a los colegios. La Fiscalía debe investigar hasta las últimas consecuencias y si corresponde un nuevo desafuero, espero que esta vez tampoco hay espacio para dilaciones.
16: Bueno, desde el Senado, desde un punto de vista institucional, hay una frase que hemos escuchado en muchas oportunidades: se respeta la autonomía de las instituciones y el desarrollo de la investigación. Así que en el fondo toman ahí distancia respecto a lo que va a ocurrir.
2: Claro, reiteran su compromiso con la probidad y transparencia en cuanto al uso de los recursos públicos, con un senador en el caso de Calisto particularmente, que está involucrado también en otras investigaciones que lo tienen ahí a las puertas, se ha dicho, del desafuero en una diligencia que el Ministerio Público demoró a propósito de el aceptar realizar, valga toda la redundancia, nuevas diligencias en esa indagatoria. Habrá que ver qué pasa, porque eso también tiene un impacto a nivel político, sobre todo cuando estás hablando de quórum especiales, por ejemplo, menos para la reforma, claro, la reforma constitucional de seguridad. Gracias, Leo.
16: Chau, chau.
2: Buen día.
0: 7:25 minutos.
6: 7:25 minutos.
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2: 7:26, nos vamos a la pausa. Al regreso, entre otras cosas, los vamos a estar escuchando a ustedes en el más 569-8521-2360 y hablamos de cómo va la devolución de las ISAPRES por los cobros en excesos a sus afiliados después del histórico fallo de la Corte Suprema. Ayer se supo, lo hemos relevado al principio del programa, que han pagado hasta ahora, en un año y medio, el 21% de esa deuda.
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2: 7:34 minutos.
3: 7:34 minutos.
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4: Sí, revisamos qué está pasando en las calles, particularmente aquí en la capital. Marcelino Martínez, muy buenos días.
5: Hola.
6: ¿Qué tal, Paula? Mauricio, tenemos una alerta de tránsito importante a quienes vienen desde Maipú y habitualmente transitan por Camino Melipilla con sentido hacia Santiago, porque hay un corte total de esta vía que se transforma en Avenida Pedro Aguirre Cerda a la altura del enlace de Américo Vespucio. ¿Qué es lo que está ocurriendo en el lugar? Un procedimiento policial debido a un incidente, el asalto a un vehículo con intercambio de disparos que se registró durante la madrugada en el lugar. Van a abocar para poder hacer los peritajes de rigor. Describo esta situación para entender la magnitud de este corte que a esta hora de la mañana, si bien es cierto, está desviando algún flujo vehicular en Américo Vespucio, otro se le permite ingresar hacia la pista de buses. Pero dada la magnitud de este procedimiento policial, no se descarta un corte total de la vía y esto ya esté generando un caos tremendo ahí en Camino Melipilla, que mantiene tránsito lento desde el sector de Padre Hurtado, Camino Húsares de la Muerte. Ya comienza a ralentizarse el flujo vehicular y, dicho lo anterior, esto no va a mejorar durante la próxima hora, ya que este corte se va a mantener por más de una hora ahí en el lugar. Así que la recomendación a esta hora de la mañana es optar como alternativa Avenida Lonquén dentro de las posibilidades, entendiendo que esa vía también tiene tránsito lento desde el Trébol, todo esto ahí en la comuna de Maipú, en la comuna de Padre Hurtado, y este procedimiento policial que está instalado en la comuna de Cerrillos. La otra situación se da en Américo Vespucio con sentido hacia el poniente. ¿Qué es lo que está ocurriendo ahí en la altura del Aeropuerto Internacional, Avenida Miraflores? Una colisión de tres vehículos. Uno de ellos quedó arriba de otro vehículo y esta situación va a generar una complicación de tránsito porque va a tener que llegar una grúa a ingeniársela para ver cómo saca el vehículo desde arriba de uno de los vehículos siniestrados. Todo esto ocurre ahí en Américo Vespucio, reitero, a la altura de Miraflores, lo que está ya generando tránsito lento hacia ese punto. Congestiones importantes a la hora, la habitual de Américo Vespucio en el sector de Presidente Riesco por los trabajos, la de Ruta 5 en el tramo céntrico y también acceso sur en el lado norte al empalmar con Américo Vespucio en la comuna de La Granja. Es lo más relevante que podemos compartir con ustedes, información disponible acá en Transporte Informa del Ministerio de Transportes. Paula Mauricio.
4: Oye, son un par de incidentes, Marcelino, en el sur del país. Tus colegas de Transporte Informa de Los Lagos, muy activos a esta hora de la mañana, nos escuchan ahí en Puerto Montt, por ejemplo, en 88.1, y advierten que hay alto flujo vehicular en Avenida Cardonal, desde pasado Avenida Ibáñez al Poniente y también al Oriente, y en Osorno, nos escuchan ADN ahí en el 92.3, también reportan ya a esta hora alto flujo vehicular en el sector Puente San Pablo. Que tengas un buen fin de semana.
5: Eso,
4: buenos días.
5: Un buen fin de semana, Marcelino. Buen día.
6: Abrazo a todos por allá. Buen día.
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5: Y antes de seguir, información de esta hora que entrega el Ministerio de Relaciones Exteriores, Mauricio, que informa esta mañana que ha designado como cónsul general de Chile en Caracas al diplomático de carrera Felipe Orellana, quien va a iniciar sus funciones en la capital venezolana en las próximas semanas. Estamos hablando de un abogado de profesión, graduado de la Academia Diplomática, con amplia experiencia en el ejercicio consular. Estamos hablando de un funcionario de carrera, no un cónsul político, como pidió en algún momento algún parlamentario. En el momento de su designación, se desempeñaba como jefe del Departamento de Naciones Unidas de la División de Asuntos Multilaterales y ha ejercido como cónsul general en Montreal, en Canadá, y cumplió distintos roles, dice Cancillería, en las embajadas de Chile en Tailandia y Australia. Con este nombramiento damos un paso concreto para que prontamente los consulados de Chile en Caracas y en Puerto Ordaz estén en pleno funcionamiento y así poder atender todas las necesidades de los chilenos en Venezuela que requieran de los servicios del Estado, dice este comunicado de la Cancillería, que da un paso más en esta reanudación de las relaciones consulares con ese país.
4: Claro, habrá que ver cuál es el paso siguiente que adopta Venezuela. Digamos, recordemos que ellos unilateralmente cortaron las relaciones con Chile desde el gobierno anterior, digamos, ante las críticas en su momento del expresidente Gabriel Boric, digamos, por las elecciones que mantuvieron ahí a Maduro en el poder. Pero claro, con este restablecimiento de las relaciones, al menos a nivel consular, veremos cuál es la decisión que adopta ahora su equivalente, digamos, Venezuela con Chile.
8: 7:39 minutos.
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5: Ya lo destacábamos al comienzo del programa, lo queremos también comentar con ustedes en el WhatsApp de ADN, más 569-8521-2360. La Superintendencia de Salud publicó el avance que el sector privado, las ISAPRES, han restituido como deuda a los afiliados después del fallo de la Corte Suprema por los cobros en exceso. Estamos hablando de un 21% en un año y medio, una cifra impulsada, favorecida, se ha dicho, principalmente por el menor gasto en la emisión de licencias médicas. De todo nos va a contar Aline Berger.
9: A casi 2 años de la sentencia de la Corte Suprema que ordenó devolver los cobros en exceso, el sistema privado de salud muestra un avance en el pago de esta deuda. Para ordenar este proceso y evitar que las aseguradoras quebraran, en mayo de 2024 se aprobó la Ley Corta de ISAPRES, un mecanismo que fijó planes de devolución detallados y el reajuste de los precios mediante una tabla única. A la fecha, el balance de la Superintendencia de Salud indica que las ISAPRES abiertas ya han abonado más de 247 mil millones de pesos a las cuentas de las personas, lo que equivale a un 21% de la deuda total, quedando un saldo pendiente que se proyecta terminar de pagar en diciembre de 2037. Al respecto, el superintendente Fernando Riveros detalló el estado de los plazos y la fiscalización.
10: El plazo máximo de restitución de 2 años para las personas mayores de 80 años y su calendario de cuotas están definidos en el plan aprobado por cada institución y fiscalizamos mes a mes su pago. Me parece que no corresponde teorizar sobre incumplimientos que aún no se han producido. Lo que hoy vemos va en la dirección contraria. Una ISAPRE ya pagó el 100% de su deuda y otra pagó de forma anticipada a todas las personas mayores de 70 años. Si alguna institución no cumple, esta superintendencia ejercerá las potestades sancionatorias que la ley le confiere.
9: En cuanto al desempeño operativo, cada institución opera bajo un calendario propio autorizado por el regulador, registrando cifras dispares. Mientras Nueva Más Vida encabeza el cumplimiento con un 40,8% de avance y con Salud alcanza un 30,9% tras adelantar fondo a los adultos mayores, Cruz Blanca presenta un 12% de progreso, posicionándose como la entidad con mayor pasivo acumulado en el sistema. Sobre los factores que han permitido acortar los plazos previstos, el exministro de Salud Jaime Mañalich apuntó a una modificación sustancial en los costos operacionales de las aseguradoras,
11: que fue la investigación de la Contraloría respecto al mal uso de licencias médicas. Y eso significó que un gasto producto de la historia del uso de licencias médicas de la ISAPRE se redujo dramáticamente de un año para otro. Estamos hablando de una reducción de 150 millones de dólares y en ese contexto eso ha permitido a las ISAPRES tener un mejor resultado y ese mejor resultado se tiene que usar íntegramente para devolver la deuda.
9: Pese al ritmo anticipado de los abonos, persisten las interrogantes técnicas sobre la sostenibilidad financiera a mediano y largo plazo. El médico y autor del libro La Mejor Salud del Mundo, Juan Carlos Said, advierte sobre el origen estructural de estos recursos y la proyección de los pagos pendientes.
12: En la práctica, los pagos en tan largo plazo, en 13 años, implican que a la larga esta deuda la van a pagar los mismos afiliados con los aumentos que se hicieron a los planes producto de la misma aprobación de la ley. Ahora, hay que recordar que el problema más allá de la deuda es la inviabilidad que enfrenta el sistema de ISAPRES. Hay que recordar acá que la ley corta no resolvió los problemas estructurales de financiamiento del sistema de ISAPRES.
9: De este modo, y mientras se mantiene en pie el horizonte de hasta 13 años para completar la deuda, el foco actual se concentra en cumplir los tramos prioritarios para los adultos mayores, con los depósitos ya adelantados para mayores de 70 y 80 años. Con un desempeño financiero que sigue condicionado por la evaluación del gasto operacional, la supervisión mensual del regulador continúa buscando garantizar que los abonos lleguen efectivamente a los afiliados bajo los canales formales establecidos. Alinbergen, ADN.
4: Oye, solo un par de datos adicionales a los que recién nos contaba Alin, porque claro, uno de pronto en medio de esta danza de millones se pierde con las cifras. Las ISAPRES en su conjunto, en el primer trimestre de este año, registraron por primera vez utilidades, ya decíamos, por más de 34 mil millones de pesos. Es un resultado positivo después de años en que habían registrado pérdidas y como ya decía Aline, esto se dio principalmente a la caída en los costos de licencias médicas y una mayor fiscalización del sistema. Pero 34 mil millones de pesos, que puede parecer muchísimo dinero, es poco respecto de la deuda que siguen teniendo. La deuda original de las ISAPRES por haber cobrado de más a los afiliados supera los 1.280 millones de dólares. Pagaron 268 en estos 4 años, todavía deben más de 1.000 millones de dólares.
5: Sí, claro, lo que pasa es que la ley estableció un plazo de 13 años, que parte con las personas que tienen a estas alturas más edad y menor expectativa en esa lógica de vida. Hay que pagarles en buen chileno antes que esas personas fallezcan. Ahí la legislación es la que estableció los plazos y los montos, digamos.
4: Lo que ha significado para algunas personas estar recibiendo un pago o una retribución de, ¿qué? ¿100, 200 pesos mensuales?
5: Sí, claro, pero eso quedó establecido en la norma, lo comentamos tanto en su momento, porque desde el Congreso se defendió la ley de ISAPRES, paradójicamente desde el gobierno del presidente Gabriel Boric también, porque había, y lo dijeron en esos términos muchísimas veces, que salvar el sistema. Lo queremos conversar con ustedes en el más 569-8521-2360, los leemos también en el hashtag ADN Hoy en X.
1: 7:45 minutos.
3: 7:45 minutos.
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4: Muy bien, ya avanzamos en otra información. Vamos de inmediato con una conversación a esta hora con quien ha sido también protagonista de todo este asunto que se ha denominado la Operación Imperio Ámsterdam, ¿no? Estamos junto al abogado especialista en cannabis, defensor además de los trabajadores y directiva de Dispensario Nacional en Ambocas. Abogado, gracias por estar con nosotros. Bienvenido, buenos días.
8: Buenos días, gracias a ustedes por la invitación.
5: Abogado, hoy día llevamos casi por el cuarto día de formalización de los cerca de 70 imputados en esta causa que destapa la Fiscalía, en la que fundamentalmente lo que acusa es que detrás de una fachada de entrega de cannabis medicinal se produjo, se comercializó y se traficó droga. En este cuarto día, ¿qué decimos desde el lugar que usted representa en esta historia?
8: Bueno, hay que partir señalando que esta historia no lleva 4 días. Lleva por lo menos un poco más de una semana.
5: Yo hablé de la formalización.
8: Sí, claro. Pero es importante señalar que hay personas que llevan detenidas con ampliaciones y con diferentes estratagemas del Ministerio Público, más de una semana, y eso es bastante importante porque aún ni siquiera se han terminado de exponer los argumentos de la formalización. Y eso es relevante porque da cuenta de que no es un tema sencillo, no es un tema que ni siquiera, y esto muchos colegas míos lo podrán comprobar, cannabis es un tema bastante, bastante complejo. El hecho de que la Fiscalía señale, por decirlo de cierta forma, en un topic su acusación, que es que hay una fachada de cannabis medicinal para poder comercializar cannabis, eso significa dos cosas. Lo primero significa que ellos están reconociendo de una u otra forma que hay una forma de acceder al cannabis medicinal. Pero cuando uno le pregunta a la Fiscalía cuál es la forma de acceder al cannabis medicinal, la verdad es que no hay respuesta, y eso es porque no hay norma. Los pacientes, los usuarios, todas las personas que usan cannabis, porque acá, bueno, hay una cuestión que hay que introducir, que es que la mera tenencia de cannabis no es constitutiva de delito. El tener una planta de cannabis no es constitutivo de delito. Sin embargo,
4: ¿tampoco un container enterrado?
8: Eso, es que eso es distinto. Vamos a llegar ahí al tema del container. Desde el año 2014 más o menos surgen estas asociaciones, que hay que decirlo, Dispensario Nacional no es la corporación de cannabis, es la más grande, sin duda.
5: Y en realidad no existen en la legislación chilena, si de eso hoy día estamos hablando.
8: Ese es el tema, que desde más o menos el año 2014 no hay una norma que diga usted quiere tener un dispensario, hágalo así. Pero es importante señalar, digamos, cómo se llega a esto, que es que más o menos desde la misma época, desde hace un poquito más de 10 años, las agrupaciones de pacientes que requieren cannabis, que ojo, esto no es como que una persona se le ocurrió y quiere usar cannabis y listo, esto es una cuestión que está prescrita por un médico, Y muchas de las acusaciones que se han vertido probablemente tengan que ir a preguntárselas a los médicos en torno a las recetas, que ha sido una cuestión que ha sido bien cuestionada, pero eso no depende mucho ni de las corporaciones ni de los pacientes. Ahí hay un tercer foco de responsabilidad. Pero
4: ahí, perdón, hay un primer punto, porque tal como se ha develado, digamos, en las audiencias de formalización, era muy fácil conseguir, o sea, acreditar una situación o una condición para acceder a este cannabis. Prácticamente no había fiscalización, y de hecho hubo algunos investigadores que de manera encubierta se hicieron pasar por pacientes y fácilmente consiguieron la droga.
8: Sí, o sea, insisto, no es tan fácilmente. Para entrar a una corporación no es como llegar y entrar, eso se va a ver en el juicio y se está demostrando. Pero para que una persona, un paciente,
5: ¿cómo
8: pueda...
5: ¿Cómo se está demostrando?
8: La Fiscalía está elaborando un PPT en donde está punto por punto estableciendo los puntos que ellos creen que son, digamos, contrarios a la norma. Pero, contrariando lo que decía un poco usted, no es como llegar a una góndola y sacar un poco de cannabis y uno se va. No funciona así. Todas las corporaciones en Chile tienen, justamente por este tipo de problemáticas, un sistema que debe ser cerrado, eso es lo primero, porque lo que vulnera el bien jurídico protegido en la ley 20.000 y en los delitos asociados al tráfico es la salud pública, y la salud pública se vulnera cuando hay difusión descontrolada de la sustancia. Yeah. Eso es norma y es jurisprudencia, no es ni siquiera discutible.
4: El container, que es lo que más ha llamado la atención en algunos aspectos.
8: Sí. Los containers o los cultivos en realidad efectivamente son de la corporación. Nadie ha dicho que estos containers no son de nadie. Nadie está negando el sustrato fáctico. Pero la cantidad de plantas que habían en ese container, que no tengo el número exacto en ese, pero era un container, o sea, eran muchas plantas, al ojo no dan para un medio mes del tratamiento de 16.000 pacientes que tiene la corporación.
5: Ahora, abogado, lo que plantea la Fiscalía, entre otras cosas, es que, y a propósito de lo que preguntaba Mauricio antes, que para acceder a esta organización o a esta asociación, los usuarios debían inscribirse como socios.
8: Sí.
5: Debían presentar una receta médica.
8: Sí.
5: Pagar una cuota de incorporación de 10.000 pesos y entregar un certificado de antecedentes. Y la tesis del Ministerio Público ahí es que ese modelo no corresponde a un verdadero circuito cerrado de pacientes, sino a una estructura destinada a captar usuarios, distribuir cannabis a nivel nacional y generar ganancias por esa distribución.
8: Sí, hay dos puntos súper importantes. Voy a partir del de más adelante, que es como el de las ganancias. Ganancia, utilidad, aporte social y lucro son todos conceptos que son distintos. Yo sé que hay una fineza, pero son conceptos distintos que la Fiscalía también en su, digamos, halo argumentativo lo utiliza de manera bastante hábil. Lucro no es generar ganancias o aportes. Y la verdad es que
5: la Fiscalía habla de generar ganancias.
8: Claro,
5: entre los delitos está el lavado de activos, la distribución, la producción y varios más, digamos.
8: Claro, y nosotros, evidentemente, como defensa, al menos la totalidad de los abogados que estamos involucrados en esto, que somos como 20, me refiero de todas las defensas de todos los imputados, lo que establecemos es que ese concepto, el concepto de lucro, es el que está errado ahí, porque para simplificarlo y para que lo entiendan también las personas que están escuchando, los aportes sociales y lo que ingresa a la corporación, todo se reinvierte, se gasta y se utiliza en la misma corporación, que es básicamente lo que dice la norma. Los fines de la corporación, que están establecidos en los estatutos, no algo que nosotros no inventemos, justamente tienen ese objetivo: poder, primero, facilitar los tratamientos a los pacientes, y en segundo lugar, además de facilitar los tratamientos a los pacientes, también poder dar una directriz respecto de cómo poder usar el cannabis, porque, insisto, acá hay un factor que es sumamente importante, que es que no es que la corporación reparta cannabis a diestra y siniestra a quien vaya y que lo pida, sino que el mandato, por decirlo de cierta forma, la guía, uh-huh, es la receta médica. Y acá voy a adelantarme un punto, algo que yo sé que quizás me puedan preguntar, que es el tema del THC. Las recetas de los pacientes y lo que requieren los pacientes es lo que está escrito en las recetas, y en el 90% por lo menos de las recetas son de composición, valga la redundancia, compuesta, que es CBD con THC, y eso obviamente depende de la patología, pero eso es lo que es prescrito por el médico.
5: Ya, pero de todas maneras, durante esta formalización, lo que se ha dicho a propósito del THC y el CBD y esta composición es que está por sobre y que se vendían productos como chocolates y gomitas con mucho más THC y que según la norma debiera ser 0,2% máximo.
8: Ya, ahí en la fiscalía está en un error, porque la norma en ninguna parte, ni en la ley 20.000, ni en el artículo 3, el 4, el 5, el 8, el artículo 50, que son los artículos que versan sobre cannabis o sobre uso médico de cannabis, en ninguna parte se menciona el porcentaje de THC, en ninguno. Ni siquiera en el decreto 867, que es el decreto que regula la ley 20.000. Y abundando solo un poquito más allá, no solamente esta corporación, pero yo voy a hablar por Dispensario Nacional, que es de mis defendidos, nosotros hemos ido al SAC, al ISP, a la Fiscalía, consultando qué es lo que tenemos que hacer para poder ajustar nuestro actuar a la ley y que no pase lo que pasó, digamos. Y la verdad es que tenemos documentos, de hecho, esos documentos se los puedo hacer llegar, particularmente uno que es el 772 del 2024, que es una circular del SAC, en donde el SAC le dice a la Fiscalía, le dice directamente a ellos, no como a la sociedad, le dice a la Fiscalía en resumen, mire, ¿sabe qué? Deje de preguntarme si la persona tiene o no tenía permiso del SAC para cultivar, porque nosotros no damos permiso para cultivar plantas para uso medicinal. Nosotros lo que hacemos es dar permisos para cultivos de uso industrial. Entonces, luego de eso, fuimos al ISP y el ISP, que es el Instituto de Salud Pública, dio la misma respuesta, que es básicamente, nosotros no somos competentes. Entonces, no hay una desidia, insisto, al menos de la corporación de nosotros, respecto de cómo cumplir la norma. El problema que tenemos nosotros es que, como lo dijo muy bien al principio, no hay norma.
4: Ya, pero ¿esa es su lógica? O sea, como no hay norma, ¿no hay delito?
8: No, lo que pasa es que, como yo mencionaba al principio, o sea, en parte sí. El delito, la configuración del delito no se realiza por osmosis. El tipo penal tiene una lógica penal bien dura, que es que tiene que ser, que haber una acción típica, jurídica y típica, antijurídica y culpable. Y uno de los, esto se ha discutido, digamos, en el derecho, el elemento que nosotros consideramos que acá no está y que no configura el delito es la antijuridicidad. Acá nosotros no estamos vulnerando el derecho porque no se produce difusión descontrolada de la sustancia, que es lo que finalmente debería perseguir la Fiscalía.
4: Desde el Ministerio Público han dicho que usted, bueno, como abogado de Dispensario Nacional, redactaba los contratos de franquicia, asesoraba integrantes con problemas penales, pero según informes del OS7 de Carabineros que reveló la segunda, usted llegó a recomendar rutas alternativas para el traslado de cannabis y conocer en detalle, digamos, el transporte de remesas, recibiendo honorarios y descuentos en la compra de marihuana. ¿Es así?
8: No. Es falso. Hay una parte que sí y una parte que no. Yo efectivamente soy usuario de cannabis. Eso, digamos, tengo mi receta al día, soy usuario, no es secreto para nadie. Pero esa parte de las rutas es más propio de un discurso de como de película, digamos, de Hollywood, de como que me da la sensación que me dijeran que yo les dijera que se fueran por acá o que se fueran por allá, en condiciones que mi labor como abogado de la corporación siempre era decir, si van a transportar cannabis tienen que llevar este documento, este documento, este documento y este documento por si es que hay una fiscalización, que finalmente es mi trabajo como abogado. Si no fuera yo, sería otro el abogado que les dijera qué documentos tienen que llevar. Y yendo un poco más allá, esto no es una primicia, pero lo vamos a revelar en el juicio. Nosotros tenemos fallos de la Corte de Apelaciones de Coquimbo, en donde por unanimidad se nos dice, a propósito de una fiscalización de un transporte, que el transporte de materia vegetal realizado por Dispensario Nacional es legal y legítimo porque cumplíamos con todos los documentos que en ese momento los jueces nos solicitaron para poder acreditar que este cannabis era de la corporación. Entonces tenemos una antinomia, para cerrar antes de más preguntas, obviamente, hay una antinomia por donde una parte de las autoridades que han ido a fiscalizar el Dispensario Nacional, no una vez, no dos veces, no tres veces, en estos 10 años han ido por lo menos, no sé, 20 veces. Por una parte, las autoridades te permiten o te dicen, sí, tú puedes hacer esto, pero por otra parte, cuando tú caes en una cuestión que la fiscalía podría identificar como delito, te pegan con el palo. Entonces, esa antinomia hoy día la están pagando básicamente las corporaciones y más aún los pacientes, porque acá efectivamente hay una investigación penal que se está desarrollando, pero hay 16.000 pacientes, entre ellas personas
5: con... ¿Qué sigue pasando con esos pacientes en el marco de la investigación?
8: Están sin tratamiento. Y si uno dice o piensa que una persona usa el cannabis para dormir y que va a tener que reemplazar el medicamento por otro, es una cosa. Pero
5: ¿por qué?
8: Si...
5: Porque están paralizadas. ¿Por qué?
8: Obvio, porque la corporación no está funcionando. Perfecto. Porque toda la directiva está detenida. Pero pero si estamos hablando...
4: Usted mismo decía que hay otros lugares donde acceder, digamos, a esta cannabis medicinal.
8: Claro, pero como le comentaba antes, no es tan fácil acceder a una corporación. No es llegar y me meto a una corporación. En especial una persona que viene de dispensario nacional, yo no sé cómo lo van a hacer para entrar a otra corporación, porque además, lógicamente, están súper asustados.
4: ¿Y cuánta gente estamos hablando?
8: 16.000.
5: Abogado Hernán Bocas, nos queda un minuto, sí. Pero ya decíamos que el funcionamiento de los dispensarios está en una zona muy sensible.
8: Sí.
5: Los operadores pueden invocar el derecho de asociación, las disposiciones de la ley 20.000, pero ahí es cuando la Fiscalía puede perseguir penalmente las actividades cuando estime que detrás de esa estructura existe producción, comercialización o facilitación de cannabis a terceros.
8: Uh-huh.
5: Esa es la tesis central hoy día de la Fiscalía.
8: Eso es lo que decía la
5: Usted,
8: Fiscalía.
5: En el caso del dispensario nacional, ¿lo descarta completamente?
8: Lo descarto completamente porque va a tener que ser demostrado en juicio. Solo para cerrar, porque sé que queda un minuto, sí. Acá lo que nosotros vamos a pedir que la Fiscalía nos demuestre, que ha sido como el topic dentro de la noticia, es que nos acrediten o que nos demuestren dónde están esos supuestos desvíos de dinero que van al lavado activo.
5: ¿Y qué pasa con el consumo o la entrega de productos recreativos?
8: No, eso la corporación no...
5: Las gomitas, los chocolates, todas esas cosas.
8: Lo que pasa es que las recetas te recetan gomitas.
5: Ya.
8: Las recetas de los médicos, porque es uno de los métodos de uso de cannabis menos invasivos para el cuerpo. Es menos invasivo que vaporizar, que es un método médicamente aceptado. Es menos invasivo que la resina, porque la resina es excesivamente fuerte y se usa para personas que tienen problemas oncológicos de ese tipo. Entonces, y solo para aclararlo, es un requisito sine qua non tener una receta médica que te indique las características del uso del cannabis para que tú puedas recién postular a ser parte de la corporación. No es, insisto, como llegar a una góndola y llevarse un paquete de algo. Es una cuestión bastante más compleja que, insisto, no ha sido por decida de la corporación el ver y el consultar cuáles son las normas que tenemos que cumplir, porque como muy bien dijo usted, hay una, yo ni siquiera diría exigua, no hay regulación, y el único lugar en el cual se regulan las asociaciones, que ahí hay derecho a asociatividad, y los pacientes, es la ley 20.000, que es una ley que persigue tráfico.
4: Claro. Asociación ilícita, tráfico de drogas, lavado de activos, ¿ninguno de esos cargos serían válidos, según usted?
8: Insisto, de los que mencionó, los que son evidentemente discutibles por las condiciones materiales son el tráfico y la asociación ilícita, que eso es lo que estamos discutiendo ahora en el cuarto ya día de audiencia que llevamos, pero el tema del lavado activo es una cuestión que descartamos de plano, porque el lavado activo requiere ciertas actitudes para poder configurarse. Acá voy a ponerlo en una caricatura, pero acá no se da la situación de que estos, como los han pintado como traficantes ABC1, que compraran casas en Malibú ni Ferrari. Tampoco es que desviaron a fondos internacionales. Todos los dineros de la corporación, que yo sé que es harta plata, y que es harta plata porque son 16.000 pacientes, eran gastados, por decirlo de cierta forma, o utilizados en asuntos de la misma corporación, porque la logística para 16.000 pacientes no es una cuestión pequeña.
5: No, claro. Hernán Bocas, abogado especialista en cannabis, defensor de trabajadores, y ya decíamos de la directiva del dispensario nacional.
8: Hay corrección, no soy de la directiva, por si acaso.
5: Ya.
8: No soy miembro de la directiva, que eso es importante.
5: Bueno, gracias Hernán Bocas.
8: Gracias.
4: Buen día.
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4: A 4 días del ingreso al Congreso y en medio de la presión de los partidos, el gobierno se abre a cambios a la reforma en seguridad, busca contener recriminaciones internas y asegurar los 29 votos en el Senado. El
5: presidente Kast respondió a las críticas de exministros a la agenda antidelincuencia y apuntó al gobierno anterior. Desde Uruguay, el exmandatario Gabriel Boric salió en defensa del legado de la izquierda.
4: El Ministerio de Salud decretó alerta sanitaria tras los aluviones en Tocopilla. En paralelo se trabaja para recuperar la conectividad por la Ruta 1 y continuar con las labores de limpieza y reconstrucción.
5: Hacienda comprometió a acelerar los recursos para la reconstrucción de Coquimbo y Atacama tras daños por sistemas frontales. Anunció un fondo financiado inicialmente con la venta de activos fiscales.
4: Un conductor murió esta madrugada calcinado en la ruta 78 a la altura del monte. Chocó contra una palmera y su vehículo se incendió. Carabineros investiga las causas y trabaja en la identificación de la víctima.
5: Una balacera en el bosque terminó con 3 heridos, entre ellos un menor de edad. Además, en la misma comuna hubo 4 detenidos en un allanamiento donde se incautaron numerosas armas en un domicilio.
4: La fiscalía investiga también una presunta trama de corrupción en la Junaep que involucra a lobistas, exdirectivos, senadores y un exdiputado. Ayer se allanó la institución, 8 domicilios y oficinas en el Congreso.
5: La justicia rechazó la prisión preventiva para el estudiante del Instituto Nacional investigado tras ser detenido por una amenaza de tiroteo. La fiscalía recurrió a la Corte de Apelaciones para revertir la medida.
4: La Cancillería designó a Felipe Orellana como nuevo cónsul general de Chile en Venezuela. Se desempeñaba como jefe del Departamento de Naciones Unidas en la División de Asuntos Multilaterales de la Cancillería.
5: Hoy se realiza la segunda consulta preliminar por las candidaturas a la Secretaría General de Naciones Unidas. La expresidenta Michelle Bachelet y su entorno buscan revertir el cuarto lugar que obtuvo en julio.
4: Las ISAPRES han pagado el 21% de la deuda con sus afiliados por los cobros en exceso tras el histórico fallo de la Corte Suprema. Según la Superintendencia de Salud, aún quedan 900 mil millones de pesos por devolver.
5: Estados Unidos amplió sus operaciones militares contra el narcotráfico en Ecuador y desplegó tropas y buques. La ofensiva se concentra en combatir a organizaciones criminales vinculadas al tráfico de cocaína.
4: Ya 2 días del superclásico, la Universidad de Chile perdería a Lucas Azadi y el futbolista adelantaría su viaje a Suecia para convertirse en jugador del AIK Solna de Estocolmo.
5: Y Arturo Vidal es inamovible en Colo-Colo. Pese al eventual ingreso de Iván Román, el ex seleccionado chileno sería considerado en el medio campo para el partido de este domingo.
13: 8:03
3: 8:03
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1: Ya está regreso, bienvenidas, bienvenidos quienes se siguen sumando la sintonía de este ADN hoy. Gracias a quienes nos acompañan desde temprano. 5 grados 7 décimas, hasta fresquita la mañana aquí en la capital.
2: Sí, pero cuando... yo insisto que ha sido como la tónica de los últimos días. Ayer también teníamos 5 o 6 a esta hora. Digamos.
1: Ahora, a diferencia de días anteriores, comenzó a correr desde temprano, desde la madrugada, algo de este viento cálido que cae de la cordillera, y eso va a permitir que hoy día la máxima, ya lo decíamos temprano, se estime en 25 grados aquí en la capital, 23 mañana sábado, muy agradable todo el fin de semana, 19 el domingo, pero atención, no confiarse porque las lluvias vuelven, según el pronóstico extendido. Claro, el lunes, martes, sobre todo, martes, miércoles de la próxima semana, vuelve la lluvia acá en la zona central y centro-sur del país. Hoy Santiago, entonces, 25 grados con un agradable fin de semana por delante.
2: Oye, en el tránsito, actualizar la situación ahí en Maipú y Cerrillos, el tránsito de la avenida Pedro Aguirre Cerda hacia Santiago está desviado hacia la pista de buses en el sector del enlace de Américo Vespucio debido a un procedimiento policial a la altura de 7.784, dice Transporte Informa de la Región Metropolitana. Sigue siendo muy alta la congestión a esta hora desde el cruce de la avenida Lo Espejo. Y en Santiago hay restricción de tránsito en Camin, al norte de la altura de Juan Martínez de Rosa, debido a una colisión de una motocicleta con un automóvil, lamentablemente con resultado de una persona lesionada. Bomberos está trabajando en la emergencia y eso sigue en desarrollo, ya decía, en la capital.
1: Oye, y atención también en Viña del Mar, Valparaíso, muestran desde Transporte Informa ahí un par de imágenes de un gigantesco taco, congestión ahí en Troncal Sur, Rotonda Limache, calle Limache en dirección al centro de la ciudad, alto flujo vehicular en Viana y tránsito normal en Álvarez en dirección al interior. Hay mucha congestión también en Lusitania en dirección a Avenida 1 Norte, para quienes nos escuchan también en Viña, Valparaíso, ahí ADN en el 94.1.
4: 8:13 minutos.
5: 8:13 minutos.
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2: Ya, nos metemos en la discusión política que se ha tomado en los últimos días, precisamente tras varias jornadas de críticas en su contra. Ayer el presidente José Antonio Kast respondió a los cuestionamientos que ha recibido fundamentalmente de personeros del gobierno anterior, entre ellos, sin ir más lejos, el exmandatario Gabriel Boric y quienes fueron sus ministros. Kast lo hizo desde su gira en la región del Ñuble, donde participó del típico acto en honor de Bernardo Higgins. Esto luego de que el martes pasado Boric cuestionara que un estado de sitio de 240 días con la atribución exclusiva del presidente, decía, implica una limitación de libertades que no se había visto. Habla de una situación inédita y a él se sumaron en las últimas horas otras figuras como Camila Vallejo, Janet Jara y Carolina Tomás.
1: Claro, el expresidente Boric está participando de un encuentro de la izquierda en Uruguay. Desde allí resaltó el legado justamente de su sector con un nuevo llamado a la unidad más allá de los resultados electorales. Esto es parte de lo que dijeron ayer el expresidente Boric y el actual mandatario.
6: Chile eligió una línea, eligió la seguridad, eligió el crecimiento, eligió el trabajo, eligió el progreso. La alternativa que fue apoyada por otras autoridades fue derrotada en las urnas.
7: No porque hayamos perdido una elección vamos a cambiar de principios para poder seguir la ola. Y cuando nos dicen que son minoría, que están en retroceso, que hay una ola de otro color que está barriendo el continente, no creamos que las cosas son en blanco y negro, en rojo y azul.
2: Ya, ahí está el presidente Kast, el exmandatario Gabriel Boric, que decíamos ayer participó de una actividad ahí en Uruguay. El presidente Kast expresó ayer que la libertad en Chile ha sido restringida por el crimen organizado, por malas políticas públicas, por la falta de decisión de autoridades por largo tiempo y por el no respaldo a las instituciones que nos cuidan, por las ofensas públicas a instituciones que nos han resguardado siempre. Esto en el contexto del debate y de los desmarques del propio oficialismo que han obligado a La Moneda a abrirse a 4 días del ingreso del proyecto al Congreso a introducir cambios a la reforma constitucional de seguridad, mientras salió a descartar categóricamente la idea de un plebiscito. Por ahora, La Moneda sigue lejos de reunir los votos necesarios en el Senado para aprobar siquiera la idea de legislar. Juan Espinosa, ¿cómo te va? Buen día.
8: Hola, Juan. ¿Qué tal? Buen día. Tanto el plan A, que es la reforma constitucional de seguridad, como el plan B, que es plebiscitar si no se aprueba la idea de legislar, o hasta un plan Z, un plebiscito si el gobierno no logra superar un veto presidencial, generó una reacción inusitada de la política nacional, porque incluso diversos voceros de derecha llamaron al gobierno a reflexionar cuál sería la reacción del sector si esta misma propuesta fuera autoría de un gobierno de Janet Jara. Varios han derechamente adherido al calificativo de locura, de insensatez. Otros han tenido otros conceptos ligados a la oología, incluso fuera de micrófono, y La Moneda no ha tenido otro camino que tratar de atajar todos los tiros a portería tras un nuevo fallo de logística política, se le vuelve a reiterar al gobierno en su cara, ya no a través de los medios de comunicación, en reuniones privadas, la falta de trabajo prelegislativo, y en estas últimas horas el Ministerio de Seguridad particularmente ha tenido que agachar un poquito más el moño, tomar lápiz y papel, abrir no solamente la agenda, sino también las líneas telefónicas, las puertas de oficinas y salones, para empezar a tratar de corregir el rumbo de esta mega reforma. Es la manera de evitar más fuego amigo, que desde la comisión mixta de la ley de reconstrucción viene siendo algo más común de lo que se esperaba. Ante esas concesiones, la apertura del Ministerio de Seguridad de considerar modificaciones casi estructurales a los principios más densos de la mega reforma está siendo también parte de los temas en conversación. Vamos a escuchar al ministro de Seguridad, Martín Arrau, tras una serie de reuniones durante la jornada de ayer.
3: Dado esto, aún no empieza la votación en comisión y estamos en este trabajo previo donde está este diálogo con información que todos tienen arriba de la mesa. Son tres o cuatro temas los que generan mayor incertidumbre, son los que ustedes han reporteado, y eso es positivo porque son pocas materias que concentran la mayor cantidad de críticas. Este es un estado de policial, el oficial superior que puede estar a cargo es un funcionario de carabinero, un oficial superior policial, y en segundo lugar tiene atribuciones que no tiene el estado de emergencia, y por tanto es diferente, y podríamos discutir el tema de los plazos, de las rendiciones de cuentas, pero si no interesa tener esta herramienta.
1: Ya estamos en el trabajo previo, decía ahí el ministro de Seguridad, entre otras cosas, cuando lo que se te reprocha, Juan, es justamente aquello, ¿no? Que antes de enviar esta batería de proyectos en materia de seguridad, incluida una reforma constitucional, fue eso lo que faltó, digamos, el trabajo prelegislativo, el haber conversado incluso con personas de sus propias filas, que han sido muy críticos en estos días respecto de la forma y del fondo de esta reforma, digamos. Todos coinciden en que hay que mejorar las herramientas para combatir la delincuencia, pero no sé si es esta la forma al final.
8: Sí, de hecho, varios aprovechan esta misma instancia para recordar las diferencias entre la mega reforma tributaria con el Ministerio de Hacienda, convocando a todo el mundo a las oficinas de la billetera fiscal, incluidas reuniones con medios de comunicación para explicar los alcances de esto, mientras que, recordemos, solo como punto de partida, ¿no? El ministro de Seguridad viene de Obras Públicas y su antecesora reconoció no saber que tenía que tener un plan de seguridad, por ende también ahí hay un cronograma consecutivo de problemas que ha enfrentado el Ministerio de Seguridad. El ministro Arrau dice el trabajo previo, pero el trabajo prelegislativo es antes de enviar el proyecto. Ya el trabajo antes de una votación se denomina básicamente trabajo legislativo, pero recordemos también que esto todavía las indicaciones no pueden ser ingresadas. Fueron reuniones con los partidos de Chile Vamos, a lo que tenemos que sumar también las reuniones que han sostenido con el Partido Republicano a partir de esta primera oleada de indicaciones provenientes de Renovación Nacional, almuerzos con el Partido Nacional Libertario en el Congreso en Valparaíso durante esta semana, mientras, insistimos, no se suelta de alguna forma la correa para pegarle al gobierno, pero insistimos, ya no a través de los medios de comunicación, sino en las mismas reuniones, recriminarle a la moneda la falta de trabajo prelegislativo. Vamos a escuchar a una de las personas que participó en las reuniones ayer, aparte de a quien escuchábamos, al ministro Arrau, a la diputada Constanza Juve, de la Unión Demócrata Independiente.
4: Se mejoró bastante la reforma constitucional, pero todavía queda harto por avanzar, y todo lo que sea quizás acotar un poco más, ser un poco más quirúrgico quizás en las modificaciones constitucionales, el bajar la cantidad de días, va en la línea un poco también de lo que nosotros estamos empujando, y eventualmente también hacer otros cambios mayores, como por ejemplo sacar los temas que se están modificando el capítulo primero, quizás hacer también ahí un reordenamiento y moverlos también más adelante en la constitución.
8: Si hubiera habido un trabajo prelegislativo, el gobierno, que ahora se abre a la idea de modificar esto, habría presentado una modificación diferente. A menos que, también lo que se dice mucho, el gobierno intentó llegar con el tejo pasado para no salir tan trasquilado en el camino legislativo. Mientras tanto, la oposición insiste en la gravedad del escenario político del país ante este nuevo proyecto del gobierno. Escuchamos al diputado Jaime Baza, del Frente Amplio, y la advertencia del nuevo escenario con el senador de la DC, Iván Flores.
5: Cuando faltan los votos, lo que corresponde en primer lugar es hacer política, construir acuerdos, despejar las dudas constitucionales de una reforma de esta envergadura. Pretender que un plebiscito legitime la constitucionalización de herramientas propias de una dictadura es un límite que el presidente no debe atreverse a cruzar.
9: De verdad, estamos transitando hacia una dictadura constitucional. Lo que está pasando es no solamente inexplicable, sino que inesperado. Jamás habría esperado que el presidente Kast hubiese permitido que alguno de sus ministros se arrancara completamente sin freno y con la cincha suelta.
8: No solo se ha mencionado en las últimas horas que el ministro Arrau se abre a reducir los plazos del estado de excepción por seguridad pública, esta nueva figura. También se ha mencionado la posibilidad de que en las inhabilidades para las personas condenadas se elimine la propuesta que está hoy presente de el acceso a la salud, que ha sido también el foco del enfrentamiento entre la ministra May Chomalí y su colega, el ministro de Seguridad, Martín Arrau. Si hubiese habido un trabajo prelegislativo, esto se habría evitado y no estaría dentro del texto. Pero todas estas aperturas del gobierno ahora dependen de conseguir estos famosos 29 votos en la sala del Senado. Si la derecha, solo por militancia, tiene 25 votos, hay que descontar a esta hora a lo menos a 3 que se han puesto en contra de la idea de legislar por distintas razones. Con esto la Moneda llega a 22 votos a favor. Perfecto. Si se rechaza la idea de legislar, va a aplicarse la veda legislativa, es decir, que el proyecto no puede tramitarse por un año. Quizás, y solo ahí, quizás se reflote la idea de alguien, de la que nadie se hace cargo, de eventualmente llamar otra vez a la gente a votar ahora en un plebiscito en materia de seguridad.
2: Sí, claro, me da cada vez más la sensación de que el gobierno se aleja de ese escenario del rechazo de la idea de legislar, Juan, aunque parezca lo contrario, pero tiene todavía que convencer a mucha gente.
8: Demasiado.
2: Y hay gente en el Congreso que no confía, porque en el fondo lo que el gobierno tiene que hacer ahora es decirle: apruébenme la idea de legislar y después de eso yo voy a hacer todos estos cambios, ¿no? Es el Congreso el que tiene que poner primero la ficha, confiando completamente en lo que va a decir la Moneda. Y hay quienes en la oposición han dicho, por ejemplo, el PPD: llegué a un acuerdo a propósito de la mega reforma y al día después el ministro de Hacienda cambia la indicación y le rebaja todavía más los impuestos a los empresarios. Por lo tanto, ese es el escenario. Ahora, nosotros ayer lo conversábamos, era más o menos obvio que al gobierno no le quedaba otra cosa que abrirse a realizar modificaciones. Ahora tiene que hacer el trabajo que no hizo antes para convencer y que le aprueben antes de esos cambios su idea de legislar. O aquí simplemente lo que hay es la teoría tan clásica, más vieja que el hilo negro, que es la del tejo pasado, y en una de esas también hay mucho de eso en esta oportunidad que encuentra la Moneda. Gracias, Juan Espinosa.
1: Buenos días.
8: Buenos días.
2: Buen día.
31: 8:23 minutos.
2: 8:23 minutos.
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1: Donaldo Chapacase, bienvenido a las puertas del Superclásico.
10: ¿Cómo estás, Mauricio Paula?
2: Bien, ¿y tú?
10: Te he confundido todavía porque cambian los gobiernos, cambian las ideologías, cambian los ministros de seguridad y no podemos tener un marco para que se juegue más o menos normal un superclásico del fútbol chileno, aunque sea el 200.
1: Toda la razón.
10: Se juega un horario absolutamente inadecuado, que son las 3 de la tarde. Más aún si no habrá presencia de público visitante. Esto es raro porque apenas se asumió el delegado presidencial, Germán Codina, dijo que su aspiración era que este tipo de partidos tuvieran público visitante, lo que no es una demanda tan urgente, exigente, de parte del fútbol, sino que los partidos se jueguen en horarios que correspondan, bajo medidas que correspondan, y sencillamente a lo largo del tiempo. Nada más que ha demostrado que lo que tú anuncias y que sirve para una determinada planificación, definitivamente no se concreta.
1: Perdón, ¿por qué el horario podría ser malo un domingo a las 3 de la tarde?
10: Porque uno te obliga por ejemplo, las barras tienen que llegar muy temprano, la gente tiene que desplazarse muy temprano, porque el horario es malo televisivamente hablando. Ah. Porque, o sea, hay un montón de razones por las que no correspondería jugar a esa hora. Y porque si en copas internacionales tú juegas a las 8 de la noche,
2: sí, claro,
10: Si los grandes clásicos universitarios y los grandes clásicos entre Colo Colo y la U se jugaron siempre de noche, nos parece francamente inaudito que se juegue un domingo.
2: No, y además como que el horario puede no ser malo en sí mismo cuando hablamos de un domingo a las 3 de la tarde que tiene menos perjuicios que un lunes a las 3 de la tarde. Pero la inspiración sigue siendo la misma y es esa la que enrabia, digamos, ¿no? Porque aquí solo hubo un anuncio. Hubo un anuncio en el que no se trabajó nada para revertir un escenario que era evidente que iba a ser un partido de alto riesgo y con informe de seguridad negativo, ¿no? O sea,
10: no había plan. Además, los partidos a las 3 de la tarde los comentaristas nunca pueden almorzar como corresponde.
1: Ah, bueno, ese es un buen punto.
2: No, y ese es terrible, imagínate. Imagínate comentarista que tiene que estar...
1: ¿Comentar con hambre? No.
10: No. Siempre hay mal ánimo. Hay mal ambiente, mala mal comentario. Sí. Bueno, dentro de todo esto me sigue pareciendo insólito que para hoy haya convocado un banderazo, para mañana un arengazo.
1: Es que eso sí se autoriza.
10: Sí.
1: Y que pueden ser incluso más perjudiciales desde los vecinos hasta los...
2: O sea, te encargo lo que pasa con el metro, con las micros, sí. Con los desvíos de tránsito.
10: Y esos horarios sí que son muy extraños, porque son de mañana con los clubes practicando en el terreno. No, se pasó. Ya. Bueno, en lo futbolístico, está claro que Bocinha va a ir al banco, lo que no tiene ningún sentido desde el punto de vista del marketing. Esto es puro deporte nomás. Porque no, ni va a llevar más público, ni va a convocar a la hinchada adicta, porque no va a haber público colocolino. Pero ya se supone que abre una puerta para su participación en el cuadro de Colo Colo. Y la duda en la Universidad de Chile sigue siendo Lucas Azadi, que tiene una oferta para irse al AIK de Solna de Estocolmo. Hay versiones que dicen que el jugador no estaría ya no a presentarse en el clásico, y hay otras que dicen que sencillamente sería su partido de despedida para lo que fue su paso por la
2: Universidad. ¿Vidal va sí o sí, aunque exista la posibilidad de que juegue Iván Román? ¿O no?
10: Es una de las grandes dudas que tiene Colo Colo. ¿Cómo se estructura el fondo? Yo creo que es seguro que juega Arturo Vidal. No se sabe si atrás o al medio.
2: ¿Pero podrían jugar los dos?
10: Jugar los dos, si juega...
2: ¿Pero en distintos momentos del partido con uno de ellos fuera, o pueden jugar por formación los dos en cancha?
10: No, si juega Colo Colo va a jugar con tres atrás. Si se decide por Iván Román, juega Román como defensa central y juega Arturo Vidal en el medio campo.
2: Ya.
10: Si no entra Román, va a jugar Vidal como último hombre.
2: Perfecto. ¿Y Javier Correa titular en el Nacional?
10: Y no, es casi seguro que va a jugar Javier Correa, digamos. Pero dejemos un margen de duda porque definitivamente hacer tanto cambio o mover tanto el equipo en la antesala de un duelo corresponde para el punto de vista defensivo, donde Colo Colo ha estado más bien feble y no a lo que significa el trabajo ofensivo.
2: ¿Algo que decir del resto de los equipos y del resto de la fecha?
10: Que se juegan partidos importantes y fundamentalmente que se juega hoy entre Audax Italiano y La Calera. Es un partido de dos equipos que están en el fondo de la tabla de posiciones, partido de aquellos que valen 6 puntos y que de alguna manera va a condicionar lo que puede pasar con Calera en el resto del campeonato. Si Audax gana, se le pone muy difícil la tarea y eso significaría que de repente no tenemos ni lucha abajo por uno de los equipos que descienden, ni lucha arriba, si Colo Colo suma 3 puntos más con respecto a la U. Y una cosa más de la Católica, se exigió a Clemente Montes en el partido frente a Estudiantes de La Plata para que estuviera en el terreno de juego. Aparentemente ha recrudecido la lesión del jugador del UC. No es seguro que vaya en el proyecto frente a Ñublense.
1: Ya, ¿y hay algo más de otros deportes? ¿Hockey césped? ¿Hasta golf tenemos?
2: ¿El polideportivo qué le decís tú?
10: El polideportivo. Se está preparando la selección de básquetbol para jugar un partido tremendamente importante. Se entregó la nómina de Estados Unidos y provoca más miedo que el plan de seguridad del gobierno. Es decir, hay muchísimos jugadores de la NBA incorporados y eso hace que el partido para la selección chilena no solo sea muy motivante, sino que además sea muy, muy complicado.
2: Da miedo, es verdad. Ya, Aldo, te escuchamos desde las 9 en el país, o de las 9 y un poquito en el país.
1: Así como

0: Buen día.
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3: 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La pausa, al regreso los escuchamos a ustedes en el WhatsApp más 569-8521-2360 y como buen viernes hablamos de cultura y espectáculos.
1: 8:31 minutos. 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
4: En Santiago, 5 grados. En Puerto Montt, menos 1 grado.
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8: 8:39 minutos.
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17: Ya, como buen día viernes, y así lo anunciábamos antes de la pausa, está con nosotros Sandra Ceballos, que vamos a hablar de cultura, de espectáculos, de música, y hoy día de conflictos que tienen una derivada únicamente en los nombres. Sandra, ¿cómo te va?
18: Buen día. Hola, Paula, hola, Mauricio. Sí, muy bien, porque lamentablemente estamos viviendo un escenario que ya ha estado presente en la música nacional durante muchos años, en distintos contextos, y que tiene que ver con la propiedad del nombre, ¿no? O con el uso, porque además pueden ser cosas diferentes incluso. Hay un registro, ¿no? Está INAPI, el Instituto Nacional de Protección de los Derechos, en este caso industriales, que registra el uso de nombres y que tiene una cierta cantidad de años para que uno pueda pedir la anulación. El nombre de Tommy Rey fue inscrito en INAPI, pasaron los 5 años de inhabilidad, y ahora, luego de que ya Tommy no está con nosotros, y que según Leo Soto, quien estuvo acompañándolo desde el inicio en la banda, acordaron no usar ese nombre. De hecho, hay que decir que la Sonora de Tommy Rey no volvió a presentarse como la Sonora de Tommy Rey. La Gran Sonora de Chile, la Gran Sonora. Claro, pero cuando recién murió Tommy, ya ese nombre no lo usaron más.
17: Ya, perfecto. Y ahí
18: siguieron funcionando los músicos como la Gran Sonora de Chile, y han hecho música a partir de ahí, porque dijeron que el acuerdo, y aquí mismo en este estudio Leo Soto nos contaba que el acuerdo con Tommy era que cuando él no estuviera, el nombre se dejaba de utilizar y seguían ellos como la Gran Sonora.
17: Que se dio a su pareja, entiendo.
18: Exactamente. Ahí es cuando uno descubre que cuando empiezan efectivamente otros músicos encabezados por el hijo de Tommy, por Patricio Zúñiga Jr., empieza a usar el nombre de la Sonora de Tommy Rey, el legado. Uno dice, pero ¿cómo no habían hecho este acuerdo? Y claro, Gloria Sáez, viuda de Tommy Rey, tiene el derecho de la marca. Ella es a quien se le cedió la marca, a quien decíamos nunca se le anuló, se le cuestionó nada, el ser propietaria de la marca. Por tanto, con su hijo, dice además, Tommy en el último tiempo no se sentía bien en la banda, dice por esta, digamos, decisión, y quería mantener el legado con otros músicos y con su hijo, entonces por eso lo vamos a mantener. Leo Soto llega definitivamente y pone un recurso en julio pasado, dando cuenta de que no quiere que se utilice este nombre porque, bueno, ellos lo usaron históricamente, porque la persona ya no está, etcétera. Y ahí ya se mete en materia legales.
17: Pero no para utilizarlo ellos,
18: no,
17: sino que para quien...
18: Para que nadie utilice el nombre.
17: Desaparezca el nombre de la Sonora de Tommy.
19: Exacto. Hay un punto, porque en el fondo quien hoy es dueño de la marca podría crear otra banda y hacer uso del nombre.
18: Exacto.
17: Podría crear un negocio, cualquier cosa.
19: No, totalmente. O sea, y este es un conflicto, claro, lo que pasa es que hoy día hablamos de Tommy Rey porque está en las noticias, pero este es un conflicto que se arrastra en muchos otros casos. Yo, el caso de Intigimani, por ejemplo.
18: Intigimani, Pila Payún, Los Prisioneros. O sea, hoy día Los Prisioneros, por ejemplo, si Jorge González volviera a la música, él no puede usar el nombre de Los Prisioneros porque el nombre de Los Prisioneros es de Miguel Tapia. Y Miguel Tapia, por eso que sí se presenta, y se presenta con el nombre de Los Prisioneros cuando hace algún tipo de shows.
19: ¿Y hay mucho desconocimiento en la industria de esto? ¿Es algo que se sepa? ¿Es algo que se maneja mal?
18: Yo creo que más que todo eso tiene que ver con la buena fe, que uno siempre dice, ya hagamos un proyecto que pasa hasta en la familia. Hagámoslo juntos, exactamente. El testamento y un largo, etcétera. Y cuando llega el momento del ingreso...
17: En el caso de los matrimonios siempre dicen que uno no conoce con quién se casa hasta que se separa. Y al final del día, un poco la vida es así, ¿no?
18: Sí.
17: Y a lo mejor habría que ser más... riguroso, más legalista, y esto es un trabajo, por más que seamos amigos, y ojalá seamos amigos para siempre, pero en una de esas dejamos de serlo, por lo tanto, desde el principio todo debiera quedar
18: muy clarito.
17: Muy clarito.
18: Exactamente.
17: Y legalizado.
18: Exactamente.
17: Y normado, y en notaría, y en la inscripción donde tenga que ser, y a lo mejor así hay más posibilidades que sigamos siendo amigos para siempre.
18: Claro, porque a lo mejor una banda que recién se forma debiera tener a una sociedad e inscribir la marca bajo la sociedad de los 4 miembros fundadores, te estoy inventando, por ejemplo.
19: Claro. Aquí
18: porque este registro además se hizo en 2014 y pensemos que la Sonora de Tommy Rey empezó a funcionar en 1982.
17: Exacto.
19: Ahora, acá igual tiene una complejidad adicional cuando es un nombre propio, en el fondo.
18: Exacto.
19: O sea, no
18: pero no es el nombre de la persona. Si Tommy Rey no se llamaba Tommy Rey. Se llama Patricio Zúñiga.
17: Claro.
18: Entonces, claro, igual es una marca de fantasía que de hecho Leo Soto dice que él se la puso, que él la inventó, que lo contaron en montones de entrevistas, y la contraparte dice que no, que de hecho Leo no llegó desde el comienzo de la banda, sino que se sumó a los orígenes, pero no es miembro fundador. Entonces, nos hace recordar, por ejemplo, también como ustedes mencionan, que la discusión va mucho más allá. Por ejemplo, Intigimani, que fueron a la justicia, ¿no? Que terminaron en la justicia porque además en algún momento se inscribe la marca también fuera de Chile. Entonces había un Intigimani que podía usar la marca en Italia, donde fueron muy conocidos, donde todavía siguen yendo, pero no la podía usar en Chile, y una que sí la podía usar en Chile, pero no la podía usar en Italia. La justicia determina en nuestro país que tiene que haber un Inti Illimani histórico, que es el que está compuesto por Seves, Durán, Salinas, y un Inti Illimani nuevo, que es el que está compuesto por los hermanos Culón y los nuevos músicos. Inti Illimani nuevo nunca ha usado el nombre Inti Illimani nuevo. Nadie habla de Inti Illimani nuevo. Cuando se presentan como Inti Illimani. En el fondo uno dice, ¿están faltando a la ley? ¿Va a haber ahí algún tipo de cuestionamiento, de apelación? O sea,
17: probablemente si alguien quisiera hacer como la... iría por ese registro.
18: Absolutamente, absolutamente. Porque Inti Illimani histórico sí se llama Inti Illimani histórico y así se presenta en todas partes. Claro. O Inti histórico, incluso a veces lo cortan, pero los nuevos nunca usaron el nuevo.
17: Sí, hay todo un tema ahí porque además esto termina necesariamente repercutiendo en los fanáticos, como que a uno igual se le parte un poquito el corazón.
18: Por supuesto.
17: Uno sigue bandas, no sé, del año de la pera, y cree que efectivamente son todos amigos, son grupos humanos al final del día, pero bueno, uno termina idealizando siempre las cosas de las que es fanático, ¿no?
18: Claro.
17: Entonces, cuando terminan peleados y
18: a uno
17: cambian
18: le duele
17: de nombre,
18: el corazón, porque siente que tiene que tomar bandos casi. Y lo otro importante es el repertorio, ¿no?
17: Eso te iba a decir,
18: porque,
17: las canciones.
18: Claro, las canciones aquí dependen además de los autores. Entonces, muchas veces incluso hay bandas que los autores ni siquiera son los que están peleándose. Entonces, las canciones se pueden seguir usando y por eso las utiliza mucha otra gente, ¿no? Pagando los derechos de autor como corresponde, por cierto. Pero es muy llamativo. Bueno, pasó con el caso de los Inti, ya que lo estamos usando de ejemplo, con Patricio Mans, que Patricio Mans en su momento determinó estrictamente que Inti Illimani nuevo, digamos, no interpretara sus canciones. Y me lo contó personalmente Patricio Mans cómo fue y por qué su decisión y todo. Y bueno, después las cosas cambian un poco y existen derechos y existe una cantidad de años donde hay que respetar esos derechos y etcétera. Pero ahora, por lo menos el tema hoy día está en la justicia. Son los abogados de ambas partes los que van a tener que determinar cuál va a ser la situación, si efectivamente este resquicio que presenta Leo Soto tiene las bases para poder determinar que quien es hasta ahora propietaria de la marca, Gloria Sáez, insistimos, viuda de Tommy Rey, no debiera seguir usando, porque una cosa es no poder hacerlo por leyes y otra cosa es no deber hacerlo porque no parece, porque habían acuerdos, por ética, por lo que quiera.
17: Bueno, si quieren encontrar más detalles, hace unos días está en ADN.cl esta nota de la feroz guerra legal que amenaza con quitarle el histórico nombre a la sonora de Tommy Rey. Temazo, Sandra. Un par de datos para el fin de semana, para los que están esperando.
18: Datazos. Ya que estamos en eso, es que Gustavo Santaolalla llega hoy a Chile. Estamos hablando de un tremendo músico, productor que cambió la historia probablemente de la música latinoamericana, ganador de premios Oscar, que en el último tiempo también ha incursionado en la música de videojuegos para que de alguna manera vincularse también con las nuevas generaciones para que escuchen su nombre. Va a estar presente en nuestro país, pero además no solo con un concierto que es este domingo en el Teatro Municipal, preciosa experiencia además poder hacerlo ahí, sino que va a estar con una masterclass también el día de mañana en Corpartes, en el Teatro Corpartes, y efectivamente estamos hablando de poder compartir con músicos aficionados, con músicos profesionales, estudiantes, etcétera, un poco la trastienda, ¿no? La cocina que a nosotros siempre nos gustaría saber del arte y de la cultura en general. Y bueno, él les va a estar compartiendo todos estos años de experiencia en una jornada titulada La música como identidad y puente cultural. Porque claro, salir desde Latinoamérica
19: al resto del mundo
18: no es fácil. Es abierto al público, hay entradas a la venta en Ticket Plus, la actividad es a las 7 de la tarde, mismo sistema por donde se pueden comprar las entradas para ir el domingo al Teatro Municipal en una versión mucho más acústica de Gustavo Santaolalla, que ha estado antes, que ha tenido vínculos con músicos chilenos, con los propios Prisioneros, ya que recordábamos también particularmente Jorge González, y que va a tener ahí en Ronroco Tour un resumen seguramente de toda esa historia.
17: Datazo, efectivamente.
18: Exacto, ¿viste?
17: Gracias,
18: y para la otra semana prepárense porque hay harta cosa también. Calamaro entre ellos. Gracias, muchachos.
17: Calamaro. Sí. Ya.
18: Chao. Chao.
19: Buen día.
8: 8:48 minutos.
15: 8:48 minutos.
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20: Sí, hoy atentos a lo que vaya a ocurrir en Nueva York, que es la segunda consulta preliminar por las candidaturas a la Secretaría General de la ONU, Paulina García.
1: En la votación de hoy día, los 15 países miembros del Consejo de Seguridad tienen que emitir un voto en blanco que puede ser de aliento, desaliento y no opinión, proceso que se va a desarrollar desde las 10 de la mañana hasta el mediodía y donde las señales serán claves para ver el futuro que tendrá la candidatura de la expresidenta Michelle Bachelet, quien, recordemos, no tiene el apoyo del gobierno de Chile.
21: Y hoy la Fiscalía revelará audios en un tema que conversábamos hace un ratito. Serían probatorios de delito en el caso Imperio Ámsterdam. Alejandra Rojas.
22: Durante este viernes será la ya tercera jornada de formalización del caso Imperio Ámsterdam, donde el Ministerio Público acusa a imputados de utilizar los dispensarios como fachada para vender marihuana de manera desmedida a lo largo del país. Hoy la Fiscalía va a reproducir los audios que han recopilado durante 2 años de investigación y donde afirman se comprueban los delitos relacionados a la ley 20.000 y de lavado de activos que acusan desde el Ministerio Público.
0: 8:50 minutos. 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
20: Una balacera en el bosque terminó con 3 heridos, entre ellos un menor de edad. En la misma comuna hubo 4 detenidos en un allanamiento donde se incautaron numerosas armas en un domicilio.
21: Un conductor murió calcinado en la ruta 78 a la altura del monte. Chocó contra una palmera y su vehículo se incendió. Carabineros investiga las causas y trabaja en la identidad de la víctima.
20: La Fiscalía investiga también una presunta trama de corrupción en Junaep que involucra a lobistas, exdirectivos, senadores y un exdiputado. Ayer se allanó la institución, 8 domicilios y oficinas en el Congreso.
21: A 4 días del ingreso al Parlamento y en medio de la presión de los partidos, el gobierno se abre a cambios a la reforma de seguridad, busca contener recriminaciones internas y asegurar los 29 votos en el Senado.
20: El presidente Kast respondió a las críticas de exministros a la agenda antidelincuencia y apuntó al gobierno anterior. Desde Uruguay, el exmandatario Gabriel Boric salió en defensa del legado de la izquierda.
21: Hacienda comprometió a acelerar los recursos para la reconstrucción en Coquimbo y Atacama tras los daños por los sistemas frontales. Anunció un fondo financiado inicialmente con la venta de activos fiscales.
20: La Cancillería designó a Felipe Orellana como nuevo cónsul general en Venezuela. Se desempeñaba como jefe del Departamento de Naciones Unidas en la División de Asuntos Multilaterales.
21: Nos vamos, 9 minutos faltan para las 9 de la mañana. Hoy día sí estamos, así que no alargaremos mucho. En nubosidad parcial en Santiago, 8 grados de temperatura ya en la capital. Mira cómo subió la temperatura, 25 será la máxima para terminar la semana aquí en la región metropolitana. Gracias por escuchar, que lo pasen bien y que descansen.
20: Eso mismo, buen fin de semana, nos reencontramos el lunes.
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17: No sé.
18: Buenos días a todos.
19: Muchas gracias, Rodrigo.
17: No sabe con qué, volando abajo.
19: No sabe con qué abrir. Ah, buenos días. Hola, Francesca. Hola, Rodrigo. En cualquier momento se integra Marcelo Mella, que van a estar con nosotros esta
17: siempre
19: mañana.
17: Tarde, digámoslo. No digas eso. Yo sabía que la Francesca le iba a echar al agua.
19: ¿Tú estás de acuerdo con los dispensarios?
20: Es que hay muchos dispensarios.
19: ¿Ya?
17: Los que hacen plata y los que no.
20: Los dispensarios eran un recurso muy valorado en los baños masculinos.
19: ¿Ese dispensario?
20: No. De protección.
19: ¿Ya?
20: Sí. Eran una novedad en mi época, pues. No.
17: Francesca, lo
20: pero esos son los dispensarios que había, pues.
19: Exactamente, porque una vez más.
20: Las cosas que tengo que hacer para
17: haciendo las 9:03 de la mañana.
19: Sí, a ver.
17: Ahora, básicamente.
19: Pero que una vez más pone sobre la mesa el tema de la cannabis y esa, como tema misceláneo, digamos, abriendo.
17: ¿Misceláneo?
19: Sí.
20: Sí, lo que pasa es que, claro, es que este tipo de cosas, ese, cuando salen no mal suyo, o cuando tienen un forado, dan todo el margen para aquellos que se opusieron a ellas en su momento, digan que siempre lo supieron y que en realidad estas cosas pasan precisamente por lo que ellos en teoría advirtieron, y uno revisa los argumentos de esa fecha. Y no era precisamente lo que pasó, lo que se advirtió. Entonces, claro, es la oportunidad que tienen muchos de reclamar sobre el uso legal de la marihuana, entiendo que por razones médicas y de otros
19: medicinales,
20: y terapéuticas, sí, principalmente, ¿no?
19: Pero esto pone a prueba los medios, Francesca, y de alguna manera cómo miramos el fenómeno, porque es una... Pucha, es una red de barrio alto, por decirlo de alguna manera, con recursos y con abogados y con chamullos legales, digamos, ¿no?
17: O sea, yo creo que cuando estamos hablando de temas de drogas, creo que no distinguimos absolutamente ni barrio, ni lugar, ni edad.
19: Yo creo que sí. ¿En los medios?
17: En cuanto a... tú dices el tratamiento de los medios, ¿sí? Hacia...
19: Sí,
17: yo creo obviamente que hay una estigmatización que es evidente. Pero me parece bien que se hable el hecho de que pase en un barrio más bien acomodado, digamos, que también existe. Y también creo que hay una sobreestigmatización de los barrios más bien bajos con respecto a, no solo a esto, sino que en general a temas de seguridad, temas de tráfico, de crimen organizado.
21: Claro, en general.
17: en general. Y creo que es bueno que se hable, efectivamente.
0: Sí, yo pensaba que este tema, precisamente por lo que planteaba Aldo, nos lleva a un punto que no va a ser discusión pública, pero por eso mismo vale la pena mencionarlo acá. Los niveles de consumo transversal de sustancia ilícita. Obviamente hay una discusión de qué sustancia se puede permitir y qué sustancia no, pero los niveles de consumo en Chile, y en esto incluye también los psicotrópicos, ¿no? O sea, y las redes que hay, porque si hay gente que consume a diestra y siniestra, bueno, hay una red que está dispuesta para responder esa demanda, y eso no tiene color político, no tiene zonificación. Obviamente tiene un tratamiento en los medios que puede ser distinto, pero el fenómeno es un fenómeno muy extendido, muy transversal.
2: Pero hablando de los medios, perdón, la encuesta Black and White de Emol entregó cifras igual con respecto a este tema ahora en la mañana, y señala que la mayoría de los encuestados está de acuerdo con esta ley que permite la venta de cannabis y sus derivados con fines medicinales. Pero 55% está de acuerdo con legalizarlo al consumo, o sea, legalizar este consumo solo para esos fines, aunque un 53% considera que esa ley sí facilita el comercio ilícito de la cannabis, un 24% está de acuerdo con legalizarla completamente y un 21% considera que tiene que estar prohibido bajo toda circunstancia.
0: Claro, porque poner esa restricción del uso medicinal es la hipocresía misma que es una condición chilena, digamos, porque si no hay facultad de fiscalización, la verdad es que lo que se abre es una tremenda oportunidad para lo que estamos conociendo ahora. Es como esos letreros en las playas dicen no juegan las paletas, están todos jugando a las paletas atrás. O sea, o prohibido bañarse, todo tipo de juegos. No, ¿Qué es eso? O sea, prohibiciones que son ridículas.
2: Como echa la ley, echa la trampa.
3: Pero además yo
19: prohibir a las mascotas en la playa, fundamentalmente.
3: Pero yo creo que hay que... Bueno, esto cada cierto tiempo se vuelve a preguntar. Esto tiene que ver cuando hablábamos de la Comisión de Empleo hace un tiempo y uno preguntaba, bueno, primero discutamos cuál es el sentido que le damos al empleo público. ¿Por qué se requiere un empleo público? Y a partir de ahí quizás uno concluye muchas de las cosas que son objeto de debate. Aquí uno también debería preguntarse de nuevo, como ya lo hemos hecho en otros momentos de esta discusión, en otro momento el debate en relación a las drogas, Donaldo.
4: Ya, tú estás como enfermo. Le quería pegar el micrófono. Sí.
3: Estoy contra Maduro.
2: A mí.
3: Me tienes que pegar la vida.
0: Aldo, déjalo.
3: Y no, respecto de qué tan viable, qué tan correcto o qué tan necesario, o si de verdad los recursos destinados son pertinentes para perseguir un consumo que está en el orden de lo privado.
0: Exacto.
3: Que dentro de la peligrosidad que significa para la salud de las personas, no está en el peor lugar en comparación con otras drogas que incluso son lícitas, y por tanto hay que preguntarse si vamos a seguir con esta idea de penalizar la marihuana y tener un debate serio, que no sea un debate con un debate panfletario en que el que plantea esta discusión es casi un drogadicto. Es decir, yo planteo seriamente la necesidad de despenalizar el consumo de marihuana, precisamente porque creo, por razones de seguridad, que se genera un mercado que, al ser un mercado clandestino, se hace caro, se hace peligroso y genera una serie de externalidades que no se discuten. La guerra a las drogas en general es una guerra de dudosa eficacia, porque la forma en la cual enfrentan la droga como si fuera un enemigo militar, lo que ha generado es un mercado, un aumento en el uso de armas, en el control territorial, etcétera. Y yo sostengo eso, y yo en mi vida me he fumado un pito, digamos. Entonces, no tengo un interés individual en eso, pero sí me preocupa mucho el tema de la seguridad.
0: ¡Qué confesión!
3: Y creo... Bueno, sí, perdón.
2: ¿Pero por qué? Está perfecto.
3: No creo. Tuviste
19: muchas fiestas donde sí se consumió.
3: Por supuesto.
2: Una
3: vez traté y me pesaba, siempre recuerdo, me pesaban los párpados. No podía. Entonces, yo tengo un problema biológico para...
2: No, pero además está la discusión...
19: ¿Con los párpados o con otra cosa?
3: No sé, había cosas que me pasaban. Quizás me imbuí en el efecto y no lo recuerdo.
2: Sí que hay que presentarlos, pero también ahí entra la discusión muchas veces y que quizás se ve un poco también dentro de la población más joven, la discusión con respecto a, claro, ¿y qué pasa con el consumo del alcohol? por qué el alcohol es legal, y entra la discusión de que, bueno, efectivamente la cannabis tiene efectos en el cerebro, que puede tener hay un montón de estudios. Pero el alcohol también, quizás no en el cerebro necesariamente, también, daños, también, aunque también, pero ¿por qué tenemos una droga que genera que las personas sean más violentas y que tomen decisiones erráticas, absoluta y completamente legalizada? Y otra droga que también puede generar algunos efectos, efectivamente, pero completamente demonizada también. Una discusión que entre la juventud también se da. Hoy en día, de hecho, el consumo en los jóvenes está disminuyendo en cuanto al alcohol.
3: Ya que estamos con las confesiones, yo, por razones familiares, yo tengo una aproximación al tema del alcoholismo. Y también por razones sociales, conozco personas que han tenido relación cercana con la marihuana. Y perdónenme, pero en términos del impacto familiar, del impacto incluso de la salud, en fin, en mi experiencia por lo menos, no he visto que el alcohol sea menos dañino que la marihuana. Obvio. Entonces yo creo que es un debate que hay que tener, pero insisto, no, que no caiga en la categoría de todos los demás debates que hemos frivolizado, en que hay buenos y malos, y en que se conversa por la impresión y no por la experiencia.
0: Pero sabes que con esta clase política es imposible ese tipo de debate.
17: Sí, pero yo creo que aquí
0: no va a pasar la década.
17: Tenemos una discusión que es bastante cínica.
3: Sí, claro.
17: Porque efectivamente, yo todavía, cambiando un poco el tema, pero tomándolo como ejemplo, lo que pasó también con los casinos de apuestas online, claro, que vamos y le cobramos impuestos, porque no está regulado, vamos y le cobramos impuestos. Bueno, entonces cobremos el impuesto también a la droga y regulemos aquello que haya que regular. Pero efectivamente no tapemos con un dedo al sol, tampoco nos vamos a hacer los lesos con el tema. Yo estoy a favor de la legalización de la marihuana, es una posición personal. Porque efectivamente creo que es algo que existe, que no lo vamos a poder erradicar y que no por estar persiguiendo a un par de personas que se anden fumando un pito, vamos a estar deteniendo el narcotráfico o el crimen organizado que puede haber eventualmente detrás del consumo de drogas, de la venta de drogas en sí mismo. Entonces yo creo que tenemos que ser un poco menos cínicos con las discusiones. Tenemos que enfrentar de que hay realidades que han cambiado, que eso está entre nosotros, y cómo hacemos para poder tener un consumo responsable, efectivamente poder proteger a la infancia, que creo que es lo más importante, y obviamente un mercado que esté regulado para que efectivamente el consumo se pueda dar a las personas, porque esto que sí es medicinal o no, es súper cínico realmente.
0: Sí, claro.
2: Ahora sí, procedo.
17: Pero estaba en pauta, ¿no?
2: No, pero ya. Es una discusión que me parece muy, muy, muy interesante, y sus puntos de vista también me parecen muy interesantes, así que bien, Aldo, y cambiando la pauta, te felicito.
19: Gracias, Pío.
0: Nunca había pasado.
3: Es que es importante eso de cómo, en general, todas las conductas que el Estado prohíbe, por definición, generan un mercado. Eso es por regla, es con la migración irregular, es con la marihuana, es con lo que ustedes quieran, como pasó con el mismo alcohol en la ley seca en Estados Unidos, etcétera. Lo que tiene que hacer el Estado, como tiene que hacer siempre que regula algo, es plantearse en un análisis, si uno quiere, económico del derecho, no solamente lo que quiere prohibir, sino que el comportamiento que van a tener aquellos que quieren acceder a eso que estás prohibiendo, y a qué están dispuestos a llegar, y qué capacidad tienes tú de evitar que suceda ese acceso alternativo más caro, más peligroso.
0: Es decir, al tiro, si es eficaz la regulación, si el Estado es capaz de prohibir.
17: Respeten a los moderadores, que es verdad.
0: De lo contrario, está
17: a los conductores aquí que quieren hablar, están levantando la mano.
19: Van a llegar a la jefatura, nos van a decir, oye, no sabemos qué está hablando.
2: Lo mejor fue Marcelo, que le dijo al tiro, así como,
17: después te pesco, sí.
19: Rodrigo Sandoval, a quien ustedes escuchaban, es abogado, experto en derecho migrante y gestión pública, es un académico de la Universidad de Chile y autor de la célebre frase, como ya lo hemos conversado tantas veces en este mismo programa.
3: Y en estado de Merol, de Tramadol, perdón.
2: Tramadol, sí, gracias Rodrigo por estar acá.
19: Marcelo Mella es investigador del Departamento de Estudios Políticos de la Universidad de Santiago, es un cientista político, columnista y escritor.
0: Es un cientista político. Está bien.
17: Algo así como.
19: Perdón. Marcelo Mella es investigador del Departamento de Estudios Políticos de la Universidad de Santiago. Es el cientista político, columnista y escritor. Bien.
3: Una sinécdoque que se llama.
0: Muy bien. Gracias, sí. Aldo.
19: Está bien. Y Francesca Parodi, magíster en comunicación política, miembro de la Comisión Política de Evópoli. Bienvenida, Francesca.
0: Muchas Buenos gracias. Días.
19: Tenemos que estar al tema que todo el mundo está discutiendo por estos días, que es el plan de seguridad, finalmente el plan de seguridad del gobierno, que le contempla Le lleva, exactamente.
2: Le lleva
19: modificación a la Constitución y eventualmente un plebiscito, palabra que no escuchábamos hace tanto y tanto tiempo, que llenó tanta agenda política en los orígenes de este programa.
2: Ciertamente.
19: Francesca, ¿qué te parece el plan, la modificación constitucional, la negativa del gobierno para seguir ese camino y el rechazo de ciertos partidos oficialistas con respecto al plan?
17: Son muchas preguntas.
19: Total.
17: Son muchas preguntas. Sí, sí.
19: Elige la que tú quieras.
17: Creo que algo conversamos la semana pasada, cuando no estaba todavía el texto.
19: A los Sandoval, cita a los Sandoval.
2: Esa es una cita, claro. Rodrigo dice eso siempre. Claro, como ya lo conversamos.
17: No, pero algo que conversamos la semana pasada, porque efectivamente me preguntaste exactamente la misma pregunta, pero no había texto. Y claro, yo te dije que
19: estaba sobre borrador.
17: Que a priori tenía un tema con el tema de los militares. ¿Ah? Conociendo el texto, tengo muchos más peros de lo que tenía la semana pasada. O sea, que básicamente ya tenía sospechas y ahora las sospechas se confirmaron y creo que efectivamente está pasadísimo de rosca, ¿no? Creo que es algo que de alguna manera viene a poner límites. Yo creo que seguridad y democracia tienen que caminar siempre de la mano. Creo que los atajos en seguridad creo que son extremadamente peligrosos. Y aquellos países que han hecho atajos a las constituciones, a las democracias, a los estados de derecho, jamás han vuelto al origen. Es decir, por lo general, tiendes a limitar, digamos, los poderes del Estado y de alguna manera manejar al país en pro de esa seguridad por caminos más bien poco democráticos, para decirlo de una manera correcta. Y eso me preocupa absolutamente. Creo que la forma como se planteó esta reforma en seguridad, creo que es todo lo que está mal también. Efectivamente, que tú tengas hoy día a los partidos del oficialismo haciendo más fuerza para rechazar la reforma que la propia oposición, te da cuenta de un trabajo prelegislativo que fue carente o ausente o no hubo.
20: O no se quería.
17: Pero es que lo que pasa es que tampoco tienen los votos. Pues si tú te fijas hoy día, en el Senado, no tienen los votos para aprobar la reforma. Entonces, esa falta, digamos, de empatía con tus propias filas, ¿verdad? Porque ya ni siquiera es con los contrarios, que uno puede entender que te voten todo en contra básicamente porque son una oposición que no quiere avanzar en nada o no le quiere dar el punto político al gobierno que está al frente, pero que tus propios parlamentarios de alguna manera salgan a criticar la reforma, me habla de un trabajo nulo prelegislativo, de medir un poco la temperatura. Escuchaba ayer a Martina Raúl, del cual yo tengo una muy buena impresión de Martina Raúl, y lo he dicho porque lo conozco y porque sé que es una persona seria para trabajar. Creo que haberlo quemado de esta manera, cuando era uno de los principales activos del gobierno, me parece francamente preocupante porque no es el gobierno está sobrante de personas que de alguna manera tengan una buena evaluación. O ayer escuchaba a Martina Rao diciendo, no, aquí estoy haciendo el trabajo prelegislativo. No, el trabajo prelegislativo antes que tú ingreses a un proyecto. Cuando el proyecto ya ingresa es un trabajo legislativo, que es bien diferente. Entonces yo espero que el gobierno recule, efectivamente, que se haga una conversación en conjunto, que se pueden tomar medidas. Para mí la reforma constitucional me parece que tiene una resaca pésima en nuestro país. Todo lo que se hable de constitución, una muy mala resaca, sí. Y plebiscito, otra palabra que tiene resaca, ¿ah? Entonces, y aparte que la fórmula, como que hoy día nadie es el dueño del plebiscito, el gobierno ayer fue tajante en decir que no iba a haber ningún plebiscito, eventualmente si es que la idea original es si es que se rechaza en el Senado, que se plebiscite para poder continuar con el debate. Eso no está contenido en la Constitución tampoco, o sea que tendría que ser una reforma para poder hacer un plebiscito de esas características. Entonces, siento que nuevamente este afán de alguna manera de copar la agenda, de poder estar conversando cosas, se hace de una manera en este caso torpe, porque matas a los propios, y segundo porque creo que pones en un papel a Martina Rau bastante complejo, cuando era probablemente una de las personas más valiosas o más mejor valoradas del gabinete.
5: Yo creo que
0: toda la entrada comunicacional y el inicio del trámite de la reforma revela dos cosas. Primero, que el gobierno tiene una tendencia a descalibrarse, a exagerar en un tema que tiene un nivel de apoyo, respaldo en la opinión pública, que probablemente es superior al que tuvo en la opinión pública la reforma económica.
2: O sea, la mega reforma, claro.
0: Si este es el tema más importante del gobierno, la preocupación principal, lo que está mostrando es que con la exageración que demuestra el gobierno al construir este nuevo estado de excepción, darle facultad al presidente por 240 días.
2: Ocho meses.
0: Yo quiero decir que los romanos, que sabían mucho de esto, crearon una institución dentro de la Constitución, que es la dictadura. Y la acotaban a 6 meses. Claro. O sea,
2: Nos pasamos
0: respecto a la dictadura romana. No tiene ningún sentido de realidad.
20: 6 meses y con un control... con un examen final que no tiene esta.
0: No, claro, no. Pero para que la gente entienda, esto claramente en lo histórico, en la evidencia comparada, es una decisión desproporcionada, exagerada, que tiene efectos políticos, como dice Francesca, le genera costos probablemente al ministro con mayor proyección de este gobierno, que es Martín Arrau. Pero además eloda a la cancha de la discusión de un tema que, si la propuesta fuera razonable, no cabe ninguna duda que tendría una mayoría en las dos cámaras fácilmente. Entonces creo que...
2: ¿Dependiente del apoyo que hay en las cámaras, dependiendo, o sea, como la composición de las cámaras?
0: Independiente de la composición de las cámaras, si es una reforma mesurada. Mira,
2: sensata,
0: este Congreso no pelea con la encuesta. Y lo que muestra la encuesta de la última semana es que la gran mayoría del país está apoyando una reforma constitucional para fortalecer las capacidades del Estado en materia de seguridad. ¿Ok? Pero no están de acuerdo con este mecanismo de la prerrogativa del presidente para crear un estado de excepción sin consultarle a nadie y por 8 meses. La CADEM ayer salió y dice, están de acuerdo
20: 58, ¿no?
0: 58 en contra. Con este mecanismo, ¿ok? Con el estado de excepción y con la facultad del presidente. Entonces creo que es un error político, sin duda. Lo segundo que revela esta reforma es que el programa de seguridad del gobierno no existía. No había programa de seguridad. Porque lo contrario, no tendrías la hueca en pelota que hay hoy día en el oficialismo, donde parece que nadie apoya. Oye, ni Johannes Kaiser está apoyando.
2: Ah, porque te está poniendo los indultos de por medio.
0: O sea, claro.
2: Está subiendo
0: pero
2: la
0: no hay nadie que diga, esta reforma fue conversada con nosotros y la apoyamos. Entonces, demuestra nuevamente que el gobierno en un tema tan importante, que probablemente fue el tema más incidente para que el presidente Casale electo, no tenía programa.
20: A mí lo que me pasa con esto, lo que me asusta, lo que me preocupa, es que no veo una capacidad de analizar la propuesta del gobierno con la distancia necesaria para no caer en la trampa que yo creo que viene con esta propuesta. Porque me asusta que empecemos a, dentro del debate, a discutir que es mucho tiempo, que tiene determinadas características, determinadas supuestos, y empecemos a discutir por el plazo en lugar del fondo. El fondo es que bajo ningún respecto aceptable en un régimen democrático que una autoridad esté en condiciones de entrar a las comunicaciones internas que tiene un ciudadano. Eso bajo ningún respecto, en ningún plazo. Y justamente es lo que más me preocupa cuando he escuchado las reacciones ayer, que todo el mundo empieza a decir no, que es demasiado plazo, que no hay plazo que sea aceptable, que sin ninguna decisión judicial la autoridad ejecutiva esté en condiciones de poder meterse en lo que usted, auditor, conversa con su mujer, quizás con la que no es su mujer, con sus amigos, con cualquier persona, por su WhatsApp, por su teléfono. Estamos hablando de eso, de que alguien está escuchando en este momento lo que usted está hablando cuando se siente en el mayor plano de intimidad. ¿Qué es lo preocupante de todo esto? Primero,
3: que es una segunda etapa de lo que es el relato de un gobierno de emergencia. Porque claro, cuando estamos en una emergencia, principalmente inspirada por el miedo, cualquier solución que vaya en el sentido opuesto a aliviar, a que vaya en el sentido de aliviar ese miedo, parece sensata. Y es cierto lo que dices tú, pero resulta que es cierto que la CADEM muestra que hay un 58% de personas que se oponen a esta medida, pero a mí lo que me asusta es que hay un 42% de personas que la aceptan. Es que si yo hubiese preguntado eso hace un tiempo atrás, ¿cuántas personas en nuestra población están dispuestas a que les escuchen las conversaciones si esto significa más seguridad?
0: O sea,
3: chuta, yo de verdad me habría sorprendido.
0: El 54% está de acuerdo con el estado de excepción, claro. Con el nuevo estado de excepción. Sí,
3: pero yo creo que lo que
19: el
3: pasa
19: es que... querido que nada hace nada teme, Rodrigo.
3: Sí, pero eso conviene para algunas cosas y no para otras, porque para el secreto profesional, para el secreto bancario no
19: sí, no, pero te digo, si alguien lanzó la peregrina idea de hacer un plebiscito es porque siente que tiene apoyo y respaldo ciudadano,
3: es
19: ¿no?
3: Que ahí está mi punto, por eso yo creo que no hay que entrar en ese debate, y ahí es donde volvemos a una cosa que no es tan coyuntural, pero que se insiste mucho, para no decir que lo hemos dicho antes, que es el tema de que aquí es donde se echa de menos una oposición que valga la pena, porque este tipo de cosas son tan sensatas, lo que uno puede decir contra este proyecto es tan sensato y es tan claro lo que hay que hacer desde una perspectiva democrática respecto a esto, que no necesitas tener una gran oposición para poder hacer levantar este punto. Pero como tienes una oposición quemada, creo yo...
5: Perdón, pero porque ese rol lo está cumpliendo el oficialismo hoy día.
3: Es que
5: es el mismo oficialismo el que está diciendo que eso está mal. Gobierno.
3: Sí, está mal, pero también asusta un poco que primero hay una declaración del presidente de la UDI en un sentido y al otro día manifiesta salir muy contento de una reunión porque se acogieron una serie de modificaciones a que él había propuesto y resulta que el resultado de esa acogida es el proyecto que estamos discutiendo. Entonces, yo no veo sinceramente algún referente a nivel político que esté en condiciones de decirle a la ciudadanía, despierten. Dense cuenta que aquí está pasando algo grave.
19: A riesgo de que Francesca Magrea te puedo decir que Evelyn Matei es la vocera de la oposición.
3: Es que, ¿y qué es lo que hace? Perdón, disculpen, no quiero ser grosero, pero ¿qué es lo que hace Evelyn Matei hoy día? Evelyn Matei está haciendo noticia porque tiene una forma de hablar de las cosas más allá del fondo de lo que está sosteniendo. Entonces, insisto, no la solución para un gobierno del espectáculo no es una oposición del espectáculo. Y lo que está sucediendo hoy día es que no hay capacidad para oponerse a las cosas que están sucediendo. Pero, e insisto, yo creo que aquí se está corriendo con el tejo pasado.
5: Pero aquí tenemos un problema un poquito más profundo, Rodrigo.
3: Perdón, solamente un detalle, una cosa que no quiero dejar de decir. Es que el problema con esto es que así como estamos, el gobierno no puede perder. Porque aun cuando pierda una eventual votación de esto, igual tiene el argumento para que diga que no le dejaron hacer lo que vino a hacer, porque no contaba con las herramientas, aun cuando eso objetivamente es mentira. Pero como no tiene nadie creíble que le pueda decir que miente, no creo que tenga problemas para instalar ese relato. Disculpa,
19: Francesca.
5: No, lo que pasa es que yo creo que hace rato, y no es solamente un tema país, yo creo que es un tema un poco también del continente, estamos de alguna manera ensalzando figuras políticas que transitan bastante al margen de lo que son los procesos, la democracia liberal en sí mismo. En algún momento, que tú recién la mencionaste, Evelyn Matei también hacía también un alarde de la política carcelaria Bukele. Bueno, para que te hablo de José Antonio Kast, que recorrió las cárceles de Bukele.
3: Muy de acuerdo.
5: ¿Qué es lo que pasó con lo mismo Donald Trump? O sea, hoy día se le pega más la desconocida a Donald Trump, pero también se estaba haciendo gárgaras con Donald Trump en las elecciones presidenciales. Entonces... y de hecho, si tú miras y mides a Bukele en la opinión pública, o sea, mañana Bukele se presenta en Chile y gana. Entonces, este ceder de libertades en pro de la seguridad, que parece que de alguna manera son contradictorias, o tienes libertades o tienes seguridad, creo que no la fórmula más sencilla es efectivamente ponerlas como antagonistas. Es decir, o seguridad...
3: Claro.
5: O libertades.
3: Eso es.
5: Y creo que la forma más sensata y responsable, pero creo que también menos popular, es decir que la seguridad, solo hay seguridad si hay democracia. Y eso creo que es un camino bastante más largo. Y creo que lamentablemente hoy, desde particularmente del oficialismo, que sí me espero más, digamos, de la derecha en este plano que de la izquierda, básicamente por un tema histórico. La izquierda ha sido siempre bastante mala, digamos, para apoyar los proyectos de seguridad. Recuerdo la época de Sebastián Piñera, particularmente. Creo que ese liderazgo hoy día en la derecha, por lo menos, de manera nítida no está.
0: En todo caso, como nota al margen, habría que recordar que en el año 88 el general Pinochet se fue con un 44% de apoyo del país.
20: Buen dato.
0: Se nos olvida.
5: O sea, tenemos
0: una cultura del autoritarismo, del punitivismo que viene de Portales. Entonces, nada nuevo. Este país tiene una veta autoritaria, más allá que, con el caso de la marihuana, nos cuesta hablar de eso. Somos, en parte, autoritarios.
5: Y un poco cínicos también.
19: Francesca Barodi, Marcelo Mella, Rodrigo Sandoval hacen con nosotros esta mañana País ADN.
5: ¿Nos vamos?
0: No estás de acuerdo.
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1: Ya volvemos junto a Francesca Parodi, a Marcelo Mella, a Rodrigo Sandoval. En la pausa debatimos quién es Team Coté López y quién es Team Gala Calderón. Volvemos.
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7: Coto Sierra es un caballero.
8: Sí. Después de bueno. Sí, así se escribió la historia en Qatar, digamos. Bueno, Francesca Parodi, Marcelo Meyer y Rodrigo Sandoval en un imperdible debate que algún día lo vamos a pasar a Compact Disc o a cassette y lo vamos a vender.
9: Como el que acabamos de tener. Rosa.
7: Sí. Como el del profesor Rosa.
8: Sí, encontré una máquina casetera el otro día. Esa antigua. En un lugar absolutamente impensado. Pero que tenía doble cassette, Francesca. Ah, sí, porque tú podías pasar de un cassette a otro.
10: Sí, yo igual alcancé a hacer eso.
11: Yo igual tenía en la casa.
8: No.
10: ¿Sí?
8: No.
10: Yo grabé una radio con mi prima y mi hermana. No, pero entonces, jugamos a grabar una radio. Nada hacía presagiar.
7: ¿Tenías doble casetera?
10: Sí.
11: Sí,
7: porque yo nunca llegué a tenerla.
10: Sí, vale. Sí, pero grababa de la radio también, pues. Ponía las canciones de la radio.
11: A la radio, pedías una canción.
12: No la tuviste
10: no,
12: porque
10: no la iba grabando no y entre medio hablaba.
12: No, por la edad.
7: Porque nunca, claro, porque nunca tuve plata para.
8: Tú mandabas una carta con seis canciones y tocabas media hora las canciones que tú querías. Una de estas,
7: claro.
10: No, pero llamaba
8: el primer
10: teléfono.
8: Spotify.
10: ¿Eh?
7: Y uno iba en también. Persona a la radio.
11: Uno la canción de Pablito Ruiz y llamaba a la radio, señor locutor, por favor, otro
8: disco. ¿Llamaste para pedir a Pablito Ruiz? ¿O mamá?
11: O mamá. Creo que sí, fíjate.
8: Sí.
7: Sí. No,
12: siempre
7: yo,
12: lo sospeché.
7: Yo vivía ¿sí? en una zona de Talcahuano que se llama Higueras. Y en Higueras había una radio, que era la Radio Oceanía.
11: Sí, pues.
7: Y uno, cuando yo estaba en el Liceo de la Asunción, y yo pasaba a la Radio Oceanía a pedir canciones.
11: ¿Para dedicarla?
7: Y funcionaba. Voy a dejarlo ahí porque mi señora a veces escucha este programa.
11: No, y ya no vivía ni era.
7: A mi señora le acaba de contar un sueño hoy día en la mañana que sí,
8: no,
7: mi señora,
8: ¿por qué hacía eso?
7: No, mi señora no, mi señora, cuando hablábamos delante del amor verdadero, si hay una prueba de amor verdadero, esa es Natacha, mi mujer.
8: Yo hoy día en la mañana conté un sueño a mi señora que vivía en Qatar. Bueno, en fin, ya, vamos a los temas que nos convocan. Junaev nos pone otra vez en un sendero bien complejo, ¿eh? Pobre Calisto, ya no le queda
7: no sé si
8: investigación por dónde estar.
7: No sé quién tiene más baches, si Calisto o Junaev.
8: Es verdad. Pero que sea en Junaev, pucha, que sea en Junaev pone un punto, porque se supone que es la alimentación de los niños, lo escolar y todo el cuento, y que esté permanentemente bajo investigación es una cuestión muy compleja. Pero que la composición del Senado, las futuras votaciones, el futuro del gobierno, se vaya a decidir por cuántos senadores, en definitiva, van a poder votar en el futuro, es bien complejo. Que una, tú que has reclamado permanentemente, Marcelo, con el multipartidismo y la dificultad para avanzar, yo creo que un Senado que está en riesgo, porque hay tres o cuatro senadores que pueden salir muy mal parados en las investigaciones, es realmente complejo, ¿no?
12: Bueno, efectivamente, porque lo que pasa es que este gobierno tiene una mayoría extremadamente frágil en el Senado, y yo creo que las posibilidades de tener viabilidad legislativa para todo lo que venga depende de en qué medida este gobierno logra mantener al PDG como aliado en Cámara Baja y conseguir algunos opositores blandos, como el senador Araya, que podrían estar dispuestos a generarle 50+1. Pero evidentemente el problema lo va a tener, yo creo, a esta altura sí o sí, claro, con el Senado.
7: Porque todos los que están comprometidos años, porque judicialmente son de ese lado, ¿no?
12: No son
7: Flores,
12: todos.
7: ¿Quién más?
12: No, esos son los que se piensa que podrían caer.
8: Más rápido, Kusanovic.
7: Kusanovic, claro. Estos son tres.
12: Pero con dos ya está, digamos, está al debe.
7: Hay que ver qué dice el senador Mulet.
12: Claro, eso podría ser el senador
7: está claro el
12: pragmático que... Ahí,
8: efectivamente. Y el otro Sergio Gaona, que es de la UDI.
7: Claro, porque digamos... Pero
12: el tema es que obviamente la premura del gobierno en presentar el plan de seguridad, la reforma esta, y en meterla por el Senado, tiene que ver con que la correlación en el Senado va a cambiar. Y eso el gobierno lo sabe. Ahora, lo lamentable es que si efectivamente se pasan de cambio, yo no creo que el gobierno tenga la agenda controlada en materia de reforma constitucional pro seguridad. No creo eso. He escuchado a algunos colegas de que consiguió, ya ganó el gobierno. Yo no creo que ya haya ganado. El estado del oficialismo hoy día es de una división total, porque todo el mundo calcula el costo político de aprobar un Frankenstein como este. Ahora, es cierto que hay un respaldo y una propensión autoritaria en el país que se ve en toda la encuesta, pero la correlación va a cambiar. Y efectivamente, si no pasa este año esta reforma, evidentemente va a tener mayores dificultades en los años posteriores.
7: Perdón que haga un matiz, porque tú señalas de que yo yerro cuando señalo que el gobierno va a ganar o no. Es que yo creo que hay... Esto no es dicotómico. Yo, el hecho de que yo diga que el gobierno sí o sí va a ganar esta pelea no significa que yo sostenga que el gobierno está fríamente conduciendo este proceso. Lo que pasa es que en la actual situación que se encuentra la oposición, el gobierno, pese a estar reaccionando, porque seamos realistas y no seamos cínicos tampoco, esta agenda, esta reforma constitucional, no existía en la cabeza del gobierno hace un par de meses. Esta idea de reformar la constitución, superponiendo o poniendo en la misma situación la seguridad que otros bienes constitucionalmente asegurados, apareció en la agenda del gobierno después del fallo del Tribunal Constitucional a propósito de escuelas protegidas o escuelas seguras.
12: Puede ser.
7: Porque es que antes nadie lo había discutido. Entonces, ¿qué es lo que pasa? Cuando viene un fallo del Tribunal Constitucional que limita lo que era, lo que es, lo que este gobierno entiende que tiene que hacerse en términos de poner la seguridad por sobre libertades, aparece esta necesidad de modificar la constitución. Entonces, es una muestra, como tú bien decías en la primera parte del programa, de que el gobierno está improvisando, pero eso no significa que no vaya a ganar en esta pasada, porque para que no ganara en esta pasada, y vuelvo también a lo que hablábamos en el primer bloque, necesita una oposición que esté en condiciones de cobrar la palabra, de exigir, de controvertir legítimamente. Y mientras esta sea una oposición quemada por ser identificada a muchas cosas que pasaron en el gobierno anterior, no vamos a tener una contraparte que esté en condiciones de hacer efectiva esos fracasos o esa falta de
12: improvisación. Yo creo que la principal dificultad, algo breve, de la oposición, es que no puede explicar una votación en contra del gobierno.
7: Claro, no tiene
12: capacidad pedagógica para explicarle al país, un país que ya sabemos tiene al menos un 40% de personas que cree que la mano dura es una buena política hoy día porque estamos en un estado de emergencia en seguridad. Yo creo que en algunos sectores del país eso es así, pero creo que hay que ver caso a caso.
10: Francesca Parodi.
12: Creo que la oposición,
11: ellos quieren hablar solo.
12: Creo que la oposición adolece de esa capacidad de explicar las decisiones de oposición al presidente Kast. Y si eso se mantiene, efectivamente el espacio político del gobierno crece exponencialmente.
8: Tu momento, Francesca.
11: Gracias. ¿Qué oposición estamos hablando? Si cuando estamos hablando de la oposición estamos hablando de los mismos alcaldes que salen a pedir a grito los militares a la calle. O sea, esa es la oposición. Porque efectivamente vemos allá, desde Bodanovich a todos los otros alcaldes pidiendo militares en la calle.
7: San Bernardo.
11: Y hoy día saltándole en la cabeza a José Antonio Kast por la reforma, que está pasadísima de vuelta, pero que entre otras cosas ponen los militares en la calle.
12: Sí.
11: Entonces, estamos hablando de una carencia absoluta de ideas.
12: Sí, exacto.
11: De principios. Entonces, finalmente, rendirnos a lo popular. Si hace 4 años atrás, 5 años atrás, hubiéramos pensado a un alcalde de izquierda pidiendo a los militares a la calle, cuando le estaban votando todos los proyectos en contra de Piñera, que eran proyectos de seguridad bastante sensatos, por cierto, que finalmente los toma Boric y los aprueba él, cuando tenía una oposición que sí estuvo disponible para poder avanzar en temas de seguridad. Decir que iban a estar pidiendo a los militares era impensado. Entonces, tenemos una oposición que no tiene idea dónde está parada ni para dónde tiene que ir la micro y que yo creo que ve con preocupación, y me parece bien la misma preocupación que tenemos aquí en la mesa, de ver que efectivamente, a nivel popular, las personas están disponibles para tener menos democracia, pero más seguridad. Y eso, de alguna manera, te mueve la aguja porque finalmente, lamentablemente, hoy día la política se mueve en base a lo popular. No se mueve en base a principios. Y mientras no tengamos, recién decía, ¿quién va a ser la persona sensata que va a explicar que más allá si son 240 días o 210 o 15 o 20 o 100, es el daño que le hace eso a la institucionalidad de un país, a la democracia de un país, al hecho de en las manos que caiga esta herramienta? Sí, puede ser que se utilice de muy buena manera, como puede ser que se utilice de una pésima manera. Y lamentablemente cuando hemos avanzado en este tipo de medidas, la experiencia nos dice que no hay retorno, no se vuelve a ganar en libertades. Y pongo el mejor caso, el estado de excepción constitucional en la macrozona sur lleva años ahí. Y hoy día a nadie se le ocurre levantar el primero porque creo que nadie se atreve a levantarlo, porque el que se atreva a levantarlo va de alguna manera va a sufrir las consecuencias si pasa algo ahí. Y segundo, ¿quién es la persona que va a decir, no, yo quiero que lo levanten? Porque efectivamente si tú le preguntas a la gente de la Araucanía, independiente de que le pueda molestar más o menos, y no en la Araucanía, también la región del Biobío, por cierto, la provincia de Arauco y la provincia del Biobío.
7: Ha bajado.
11: Ha bajado, pero efectivamente quieren seguir con ese mismo estado. Entonces, aquí hay una carencia absoluta de ideas, de liderazgos, tanto en la oposición como en el oficialismo, y finalmente nadie está diciendo las cosas que me parecen extremadamente graves, y nos vamos a terminar rendiendo a lo popular. Y rendiendo a lo popular terminamos con los retiros y todas esas cosas que ya conocemos en el pasado y que hoy en día creo que todo el mundo reconoce que son malos, e incluso hay sectores que todavía dicen que hagamos otro retiro. Entonces tengo poca esperanza, en este caso la sensatez política que de tanto del oficialismo como de la oposición.
7: Claro, porque es que es muy cierto lo que dice Francesca, porque el tema está en que la oposición no tiene hoy día argumento, no tiene relato, pero tampoco tiene historia, porque no tiene una legitimidad que te permita poner otras formas de obtener seguridad cuando toda tu agenda en el gobierno fueron solamente propuestas desde lo que la derecha entendía que había que hacer en materia de seguridad, porque ese es uno de los grandes vacíos que tiene la izquierda moderna. Siempre en lo, cuando tenemos esta conversación, la gente en los chats se enoja mucho porque yo le pego mucho al Frente Amplio, al gobierno anterior, pero porque yo soy una persona de izquierda, es porque me preocupa cuando la izquierda se ha frivolizado. Y ser de izquierda hoy día es sinónimo de haber sido simplista, de haber sido inmediatista, de no tener una ruta clara, la improvisación, etcétera. Porque obviamente yo creo que es necesaria una solución para problemas fundamentales que tiene esta sociedad desde la izquierda. Pero, insisto, la izquierda está frivolizada en términos de la opinión pública. Y mientras no se logre construir un relato serio respecto de cómo obtener seguridad, cómo controlar la migración, cómo asegurar la integración, o acabar con las desigualdades, de, con soluciones sensatas que provengan desde este mundo, nosotros vamos a seguir siendo comparsas y meros espectadores de lo que gobiernos como este hacen. Entonces, es importante que la oposición que está hoy día se dé cuenta de eso, que los protagonismos que hoy día existen sean, tengan la generosidad necesaria para darle espacio a quienes hoy día estén en posibilidad de construir cierta credibilidad que de verdad nos permita contar con un control de este gobierno. Pero este gobierno, y volviendo al punto de lo que decía Marcelo, este gobierno no está haciendo las cosas por capacidad. La está haciendo porque está ganando por vocoder.
8: Es el segundo gobierno que es nuevito de paquete, que no había tenido experiencia gubernamental. Así y éticamente, es. Éticamente, también hay un tema importante. Este gobierno que llegó criticando mucho al, a Chile Vamos y que llegó criticando los modos de la política y llegó proponiendo un cambio absoluto, a estas alturas está más preocupado del pirquineo voto, de los votos que son necesarios, de cuál es la calidad de los votos, o de quienes están integrando el Parlamento, y esas cosas que es lo preocupante.
12: Tú puedes ver que hay un parecido de familia entre Boric y Kass que es evidente, tanto en el,
11: la forma de llegar.
12: En la forma, como en el peso que tiene el Congreso.
11: No, y con una. Perdona, y una cosa bien relevante, y un mismo error: una reforma constitucional, que en este caso, en el caso de Boric, era una nueva constitución. Uh-huh. Y amarras el éxito a esa reforma a algo constitucional. Entonces, no es solamente la forma de llegar, creo que los errores son bastante similares.
12: Es buena la comparación, porque demuestra que la clase política no entiende nada, no, o no aprende nada.
11: Aprende.
12: Yo creo que quizás soy un poco menos negativo que Rodrigo. Yo creo que en los próximos 10 años vamos a jugar entre una opción de extrema derecha y la recomposición de los proyectos de centro, ¿ok? Que conectan con opciones de reforma moderada. No creo que la izquierda descubra en Chile, por una epifanía, un nuevo proyecto histórico. Eso no va a pasar antes de una década o más. Y probablemente lo descubran en otras partes, porque la crisis de la izquierda es una crisis mundial. Entonces, creo que no vamos a ser protagonistas de un redescubrimiento del sentido de la izquierda. Pero sí creo que el proceso va a transitar en Chile y en la región entre proyectos radicales y proyectos de reforma moderada. Entonces, creo que lo realmente interesante es ver en los próximos años si el centro político se recompone en Chile o no. Estoy pensando en Chile Vamos y estoy pensando en socialismo democrático. Creo que ahí está el contrapeso real de opciones amenazantes para la consolidación de la democracia en el futuro.
8: Francesca, perdóname, pero voy a hacer una de esas miserias que suelo hacer como conductor del programa sin autorización de IPDA. De hecho, ella me lo reprocha después. Que a un minuto de programa y tengo que tocarle la oreja, tengo que provocar, tengo que decirle a los dos académicos de humanidades que tenemos sentados en esta mesa que la ministra no se los mandó a decir con nadie. Si la inteligencia artificial, o los proyectos, la falta de financiamiento para sus respectivas áreas, muchachos, flaquea, se pueden dedicar a vendedores. Rodrigo Sandoval.
7: Es que yo creo que yo no te voy a dar una respuesta tradicional. Yo creo que...
8: Que vaya a ser vendedor, que estás estudiando para vendedor.
7: Claro.
11: Es mi curso.
7: No, mira, es que ¿sabes qué pasa? Que yo...
12: Ando
7: es que yo vuelvo a lo mismo que dijimos al comienzo. Yo creo que uno no tiene que caer en la trampa de los argumentos. Porque uno se queda en la anécdota y... A ver, yo no voy a convencer a la ministra de que cambie lo que ha sido su historia de vida y entender que después de sentirse por la academia desplazada, excluida, discriminada, hizo un camino por fuera y por lo tanto cree que la academia no sirve. Y no la voy a convencer de eso. Lo que yo creo que aquí falta es que la academia sea capaz de reconocer que muchos de los vacíos y muchos de los argumentos ridiculizantes que existen en argumentos como en lo que dice la ministra, también tienen su origen en que la academia se dejó estar en términos de encontrarle, de legitimarse socialmente sobre que lo que hacía justifica que los chilenos gastemos dinero en la academia. Y en eso yo creo que hay un déficit, y mientras ese déficit no está, va a ser otra pelea en la cual el gobierno va a ganar por poco.
12: Sí, yo creo que lo realmente...
8: Por un libro que no generan trabajo, sí. Marcelo.
7: Además.
12: Yo creo que lo realmente importante pasa en educación primaria y secundaria. Ahí tú cambias la vida de la gente. Muy de acuerdo. Y no después. En términos de recursos, eso también es así. Creo que la ministra, no comparto mucho lo que dice, creo que conoce poco el ecosistema científico en Chile, pero creo que ha tenido un mérito, convertir el Ministerio de Ciencia en un tema de discusión nacional. Nunca el Ministerio de Ciencia ha ocupado tanta agenda como hoy día. Yo creo, sin embargo, que la ministra Lincolao no va a llegar al final del gobierno, porque, digamos...
10: No conoce tampoco
12: el ámbito en el cual está encargada, digamos.
10: No, y entiendo que además no está mucho en sus planes tampoco. Francesca.
13: Yo creo que efectivamente, si uno empieza a mirar la salida de las ministras, creo que eran bastante predecibles el orden. Lo que sí yo hubiera cambiado, de hecho, creo que la vocera estaba más candidata que Steiner al principio. Después empezaron a competir mano a mano y después se podía intuir que iba a ser la ministra Ducó, y creo que la ministra Lincolao podría ser próximamente también. Y creo que también corre mucho peligro la ministra de Salud. Porque efectivamente...
8: Pero por el fuego amigo.
13: Pero fue, sí, bueno, porque finalmente...
10: Quizás por los mismos motivos que las otras.
13: No por los mismos motivos que las otras, sino básicamente por enfrentarse a medidas que anuncia el propio gobierno. Y eso nuevamente, estamos hablando exactamente lo mismo que hemos hablado durante todo el programa. Esto es falta de comunicación. Esto es falta de conversación, trabajo prelegislativo, poder conversar también con la ministra de la Salud, decir, ¿sabes qué? Te vamos a tocar la oreja en esto, así que por favor quédate piola, o qué pensáis, pero avisar.
7: Yo creo que ella...
13: Pero claro, finalmente terminan siendo puras mujeres, que no creo que sea un tema de género, no estoy diciendo aquí que la están echando por esto de mujer, pero la reemplazan por hombre, eso sí lo puedo decir.
7: No, pero este cuestionamiento a que pueda sostener una opinión, es decir, Poduje en términos del orden, es que a eso voy.
13: Un día.
7: Pero ya se han dado dos o tres, y en términos del orden oficialista, se le tolera mucho más que a las mujeres.
13: No sé, que eran mujeres, se nos mira el doble y se nos perdona.
7: No,
13: la
7: yo
13: mitad.
7: Lo sé, pero por eso pero me parece importante relevarlo, porque al final, y esto no solamente en este gobierno, sino que también los pecados cuando se trata de mujeres son valorados, cuantificados y justificados de una forma completamente distinta de cuando son hombres. Entonces, vuelvo a lo mismo, es muy difícil ser mujer en la vida en Chile, sobre todo ser autoridad cuando se es mujer.
10: Cierto, muy cierto. Marcelo Meya, Rodrigo Sandoval, Francesca Parodi, muchísimas gracias por estar con nosotros hoy día, esta mañana de día viernes, en esta discusión.
12: Buen fin de semana.
8: ¡Ya volvemos!
13: Adiós.
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12: 10 de la mañana con 5 minutos. Paula Bravo con las noticias a esta hora. ¿Cómo estás, Paula?
13: ¿Cómo te va, Piedad? Muy bien, es viernes y además está el cielo despejado. Hay 15 grados de temperatura.
12: Está muy agradable.
13: A esta hora en Santiago.
12: Ah, por lo menos acá en Santiago, sí.
13: Según la Dirección Meteorológica, 25 será la máxima esta tarde acá en la región metropolitana. Para los que no les gusta tanto el invierno, este veranito de San Juan viene bastante bien. Nos vamos a quedar en la región metropolitana, pero con una información de otro tono, con información policial en la comuna del Bosque, donde hemos contado una balacera también de la incautación de un arsenal de armas al interior de un departamento. Richard Jiménez, buen día.
14: Hola, brevemente, cronología de hechos asociados a disparos, balaceras y a personas heridas. 10 de la noche, Carabineros llega a un departamento tipo bloc de la población Nuevo Horizonte, en la comuna del Bosque, alertado por denuncias de vecinos que vieron a personas realizar varios disparos e incluso amenazas. Llega Carabineros y detiene a un grupo de 4 jóvenes de entre 20 y 29 años e incautan un departamento de estos de edificios tipo bloc de la misma población. Incauta allí 7 armas de fuego, una de ellas un fusil de guerra, otra un rifle de aire comprimido y otros armamentos de tipo pistola, además de munición. Luego, 3-4 horas después, mediando la madrugada, se produce una balacera en el mismo bloc de departamentos de la población Nuevo Horizonte del Bosque, con 3 personas heridas a bala de 17, 18 y 38 años. Los 2 primeros con herida de bala en sus pies, el tercero, el adulto de 38 años, con herida de bala en un pie también, pero también el más grave al llegarle una bala en el tórax. Todos fuera de riesgo vital, internados en el hospital El Pino. En medio del procedimiento, del peritaje que estaba realizando Carabineros con apoyo del equipo ECO, el equipo contra el crimen organizado y homicidio, se escucharon disparos en los alrededores, en este mismo lugar de la comuna del Bosque, y se detuvo a otra persona a bordo de un automóvil con 2 armas de fuego y munición, posiblemente implicados los disparos que se escucharon entre las 7:30 y 8 de la mañana en los alrededores. Los vecinos han hablado, escuchemos lo que nos dijeron.
15: Demasiada la balacera que hubo anoche acá.
14: ¿Madre de cuántos hijos?
15: Tengo 2 chiquititos, él y uno de 15. No queda de otra, tiene que estar escondido en el departamento, no se puede salir a ningún lado.
16: Hay que protegerse, no vamos a salir del lado de la ventana nomás, y tenemos los techos firmes arriba, así que un techo bien como de 5 milímetros más o menos.
14: ¿De metal?
16: Sí, por los disparos, si caen las balas de aquí, por ejemplo, caen las balas allá.
17: Han derribado muchas bandas, entonces yo creo que aquí son pequeñas. ¿Cómo no van a poder llegar a ellas y desbaratarlas? Acá hay niñitas vendiendo droga en la esquina, niños chicos que les pasan la droga para que las entreguen. Y para ellos es un mundo, es su vida, es como ser bacanes.
14: Un último hecho nos traslada a otro extremo de la región metropolitana, comuna de Padre Hurtado. Carabineros tuvo que disparar contra una persona que lo acuchilló en el contexto de una denuncia por violencia intrafamiliar. Llegan a aquel domicilio alertados por la mujer por un caso de violencia intrafamiliar. El hombre, al ver la presencia de carabineros, se abalanza contra uno de los funcionarios, lo acuchilla, lo hiere en el brazo, lesiones de menor gravedad, y carabineros se vio en la obligación, nos han dicho, de disparar contra el sujeto que resultó herido de bala en una pierna, fuera de riesgo vital por este último hecho en la comuna de Padre Hurtado. Paula.
13: Gracias, Richard. Lo monitoreamos durante todo el día contigo. Buen día. Nos vamos al Biobío, ahora sí en otro tema. El presidente Kast participa a esta hora en un encuentro organizado por los empresarios de la CPC en esa zona. Diana Copa, buen día.
18: ¿Cómo les va? Muy buen día. Sí, Impulsa 2026, el principal encuentro empresarial de la región organizado por la CPC Biobío bajo un lema que marca el tono de la jornada. Chile en modo acción, es tiempo de avanzar. Una actividad que cuenta con la participación del presidente de la República, José Antonio Kast, quien en los próximos minutos se va a subir a este escenario con el empresariado como público para hacer su discurso. Será clave lo que pueda decir el mandatario, entendiendo también que una de las prioridades del Ejecutivo es el crecimiento económico. Destacar además que el presidente de la CPC Biobío, Álvaro Ananías, está por terminar su discurso, pero ha destacado varias cosas, pero también ha hecho diferentes peticiones, ¿no? Por ejemplo, acelerar la tramitación de la ley de incendios, también que el aeropuerto Carriel Sur pueda ser un aeropuerto internacional, y destacaba la aprobación de la mega reforma con la expectativa de mayor empleo e inversión en medio de la cifra del 10,4% de desempleo que hay acá en la región. Vamos a estar ampliando, por supuesto, supuesto, todas las actividades del presidente desde acá, desde la ciudad de Concepción.
13: Perfecto, gracias Diana, buenos días. Bueno, cerramos la semana con este debate sobre seguridad en el centro de la agenda, termina con el gobierno abriéndose a cambios tras la presión de los partidos y las recriminaciones internas, esto a solo 4 días desde que ingresó el proyecto de reforma constitucional al Congreso. Lo que trata el gobierno es ordenar las filas oficialistas antes de avanzar ahí en el Parlamento, mientras crecen los cuestionamientos por el diseño de la iniciativa y también la falta de trabajo legislativo. Lo comenzábamos fuera de micrófono y es un día bien relevante en la carrera de Michelle Bachelet por la Secretaría General de las Naciones Unidas. Los 15 miembros del Consejo de Seguridad votan en una segunda consulta preliminar. Ayer, el ex canciller Alberto Van Claveren, en una entrevista en CNN Chile, reconoció que si se confirma el escenario adverso del primer sondeo de julio, habrá que evaluar la continuidad de su postulación. Y a propósito de relaciones exteriores, contábamos temprano el nombramiento de Felipe Orellana como nuevo cónsul en Caracas en medio de la reactivación de las relaciones con Venezuela.
12: Muy bien. Paula, muchísimas gracias.
13: A ustedes, buen día.
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12: Ayer se presentó en la Universidad Diego Portales, en la Escuela de Periodismo, en el auditorio de la Biblioteca Nicanor Parra, ahí en Vergara 324, el libro Los Dueños de la Libertad, Think Tanks, Dinero y Batalla Cultural, la estructura culta del libertarismo en América Latina. Estamos hoy día con Soledad Vallejos, su autora, que luego de presentar este libro el día de ayer nos viene a contar de qué trata el libro, que además parte un poco con la idea de lo que está pasando en su propio país, ¿no? En Argentina. ¿Cómo estás, Soledad?
19: Hola, buen día, Piedad. ¿Cómo va?
12: Muy bien, gracias por estar con nosotros para presentarnos tu libro, que lo tengo aquí en cámara, en el streaming, para quien quiera revisarlo. Cuéntanos primero cómo fue la presentación.
20: Que no es el primero, ¿eh? Soledad tiene un libro fantástico que se llama Vida de Ricos.
19: Ay, qué genial que lo conozcas.
20: Que son las costumbres y manías de los ricos argentinos. Sí. Que se acercan mucho a las costumbres y manías de los ricos chilenos, pero yo diría que un poco más son más excéntricos los ricos argentinos que los chilenos.
19: Bueno, ¿viste cómo es ser rico? Sí. ¿Para qué sos rico si no es para ser excéntrico, no? Hay algo de eso.
12: Esa es la definición. ¿Cómo son? Cuéntanos un poco de qué trata ahora este libro que estás presentando.
19: Bueno, este libro empezó cuando Milei ascendía en su carrera política, era diputado, había sido panelista de TV, se hizo conocido así. Después fue electo diputado, junto con quien después iba a ser su vicepresidenta, ahora están peleadísimos. Y cuando empezó a notarse que claramente era un candidato serio a la presidencia, empecé a prestarle más atención. Yo vengo hace más de 25 años trabajando en periodismo, en general hacía temas de información general. Me interesaba mucho el mundo de la derecha en Argentina y los sectores conservadores porque veía movimientos que siempre son de respuesta a los progresismos, ¿no? O a la agenda de avance de derechos, etcétera. Y sin embargo, en las palabras de Milei sonaban otros nombres, resonaban mundos que a mí no me sonaban para nada, aun cuando prestaba atención a eso. Y empecé a buscar y descubrí recurrencias de fundaciones, de think tanks, de grupos de estudio, de autores, de teóricos, que nunca había escuchado mencionar, ¿no? En sus discursos, en su narrativa. Y cuando empecé a prestar más atención, vi que ahí había un mundo que llevaba 70 años trabajando desde el final de la Segunda Guerra Mundial, y que es inmenso, y que tiene redes transnacionales permanentes, que tienen, bueno, algunas fuentes de financiación, pero muchos activistas dispersos por todo el mundo y que están conectados entre sí y que hacen un trabajo, bueno, de militancia, ¿no? Que no se ve en general.
12: Porque de hecho tu trabajo, tu investigación en realidad pone mucho énfasis en estos think tanks y también en el financiamiento. Entonces también uno se hace la pregunta, ¿hasta qué punto estas ideas libertarias se fueron expandiendo? Porque logran construir finalmente una estructura como económica que ayuda a difundir estas ideas.
19: Exactamente eso es, sí, y no se ve. Hay una capilaridad, ¿no?, en esta estructura de fundaciones que por ahí son, no sé, hay 5 en un país, ponele. Y no son grandes fundaciones, tal vez vos tengas la tuya y tenés la dirección de tu casa y funciona ahí, haces un evento en tal lado, pero tenés que sostener la comunicación, tenés que sostener ese evento, tenés que mantener alguna actividad y para eso necesitas fondos. ¿Cómo conseguís esos fondos? ¿Cómo te llegan? ¿Qué cantidad? Bueno, todo eso requiere una organización.
1: Existe esa organización, ¿no?
12: Pero esa maquinaria, ¿cómo funciona? ¿Quién pone, por ejemplo, el dinero? ¿Quién produce como las ideas? ¿Quién transforma al final todas estas ideas en políticas públicas hacia la política, digamos?
1: Bueno, ese es un caminito, ¿no? Es una manera de llegar. La del libertarismo, el liberalismo liberal, liberalismo libertario, como estamos viendo ahora en Argentina y como se ven bastantes cosas acá también en Chile, es muy interesante para mí.
12: Vamos a hablar de eso.
1: Ay, sí, me encanta. Estuve informándome mucho estos días, por suerte. Es un mundo que nace con esta premisa. Hay que llegar a la política desde un lugar que no sea la política tradicional. No hay que llegar a la política desde los partidos, desde las instituciones. Hay que crear las propias. Hay que llegar por las mentes. Literalmente era esa la idea de Hayek, ¿no? Uno de los teóricos de la escuela austríaca. Hay que ir por las universidades, los medios de comunicación, la formación de cuadros jóvenes, hay que generar libros e instituciones propias, papers, propuestas de políticas públicas, y todo eso se empezó a hacer desde los márgenes. Inicialmente, el primer think tank libertario nació en Estados Unidos en 1946, se llama Foundation for Economic Education, todavía existe, con mutaciones, ¿no? Porque se fue adaptando a la época cambiante del 1946 hasta ahora para sobrevivir y lo viene logrando. Empezó como un think tank educacional, con lo cual daba seminarios de autores libertarios para un grupo muy pequeño, muy selecto, y era financiado por millonarios, ¿no? Ahí tenían cerca a Mises, a Ludwig von Mises, que se había mudado a Estados Unidos escapando del nazismo, y él, en torno a él, se genera un pequeño grupo de discípulos. Él da seminarios privados porque la universidad norteamericana no lo acogió como él pensaba que sí. Pero es que ahí está la cosa. La escuela austríaca es marginal dentro del mundo económico y también dentro del mundo liberal, ¿no? Los libertarios no son el mainstream del mundo liberal. Forman parte, pero siempre fueron como los excéntricos, justo que estábamos diciéndolo. Y en torno a Mises y a este grupo de gente que va aprendiendo sus lecciones y a esta fundación, se empieza a generar una masa crítica de referentes, de cuadros para futuro, de papers. Publicaban muchos libros que enviaban de manera gratuita, ¿no? Hoy esos libros se pueden conseguir de manera gratuita por internet. En ese momento era por papel. Había seminarios para los cuales, por ejemplo, una fundación que existió en Argentina, creada a imagen y semejanza de esta fundación norteamericana, hicieron una prueba piloto y después mantuvieron eso durante años. Elegían un grupo de estudiantes de la región de Latinoamérica, algún español, y con aportes de empresarios argentinos y norteamericanos los enviaban a Estados Unidos a una tournée de 6 meses, fue inicialmente, después se redujo a 3, conociendo algunas de las instituciones libertarias, algunos de los autores, formándose, pero no solo en términos económicos, sino también en ver cómo puedes tener incidencia. Hoy sería un coach mediático, por ejemplo. En ese momento era, bueno, ¿cómo lográs escribir una columna y que aparezca en un diario y que eso circule? ¿A quién hay que conocer? ¿Cómo se hace? Intercambian experiencias de todo el mundo. Esa gente formada en esos seminarios después volvía cada uno a su país y amplificaba esto, replicaba la experiencia. Por ahí formaba sus propios seminarios, su propia institución, forma otros cuadros y así va creciendo.
20: Soledad, nos interesa mucho la mirada que tienes de Chile porque acaba el Parlamento de aprobar una mega reforma que para muchos es la transformación económica más importante que se produjo desde la dictadura y los Chicago Boys en Chile, donde fuimos campo de experimentación para un montón de políticas. Sí. En esta mega reforma, en la baja de impuestos a las empresas y a la gente con más capital, en la eliminación de las contribuciones para un determinado segmento de la población, hay una serie de señales que podríamos interpretar como propias, pero que tal vez también están ligadas a esta red que está en estos momentos actuando en Sudamérica. ¿Cuál es tu mirada de lo que está pasando en Chile?
1: Estoy muy asombrada por unas cuantas semejanzas que encontré respecto de lo que pasó en Argentina y está pasando en Argentina, por ejemplo. Acá se llama mega reforma. En Argentina también sucedió en los primeros meses del gobierno de Javier Milei y se llamó ley bases. Ley bases para reconstrucción y alguna cosa más. E incluía de todo, reformas económicas, intentos de reforma de justicia, que incluían que los jueces iban a tener que vestirse con toga y usar peluca. O sea, medidas súper importantes que podían modificar un panorama económico
19: importante en Argentina, a un sector productivo, por ejemplo, y este tipo de detalle, vestir de todo a un juez, tenía que ir en esa mega reforma de ley bases porque era fundamental para el país. Entonces, hay un debate, pero ¿hasta qué punto, no? Con estas mega reformas. Si entra de todo, no se puede debatir todo, porque también suele venir de la mano de la exigencia, necesito esto para poder gobernar, ¿no? Si está empezando el gobierno y presenta esto y el Congreso no lo pasa, no lo aprueba y tal, ¿qué pasa? Se ataca la gobernabilidad, esos suelen ser los planteos. En Argentina pasó también, en Bolivia también. En estos días que, bueno, en Argentina es una noticia bastante importante porque era un asesor del presidente Milei, en Bolivia detuvieron a Fernando Cerimedo, que anduvo por acá en la época del apruebo o rechazo, trabajando para uno de los sectores. Uh-huh. Lo detuvieron por intento de femicidio, en realidad había presuntamente contratado a unos sicarios. Pero en Bolivia decía que Cerimedo está trabajando ahí, trabajó para quien hoy es presidente Paz. Lo que hicieron fue pasar también un paquete de leyes enorme al inicio de la gestión, están en esa. Ahí lo llamaron paquetazo, muy coloquialmente paquetazo, pero hay muchas semejanzas en lo que está pasando en la región, en estos gobiernos de derecha que están vinculados a fundaciones. No necesariamente los presidentes son miembros de esas fundaciones, aunque en el caso del presidente Kast, él sí forma parte de una red de políticos conservadores global que se llama Political Network for Values. Él la presidió, de hecho, durante 2 años, hasta hace poco, y terminó de conformarla, de darle un perfil fuerte y claro, que es la formación de cuadros jóvenes para incursionar en política, asumir cargos electivos o no, con una agenda fuertemente conservadora. Fuertemente
0: y valórica, claro.
19: Sí, y en Argentina hace poco hicieron el encuentro global de jóvenes.
0: De esa misma organización,
19: digamos. Sí, sí.
0: Tú planteas que esto, ahora que mencionas Chile también, no pasa solamente en Argentina, es una experiencia transnacional que afecta a la región. Estas redes, uno, ¿qué tan extendidas están en América Latina? Y dos, ¿qué fue lo que encontraste que nos decías recién ahora en Chile? ¿Qué organizaciones, qué intelectuales te han llamado la atención, sobre todo estos días que has estado acá?
19: Bueno, están muy extendidas estas redes. ¿Por qué? Porque por ahí todo parte de una fundación muy pequeña que lo que hace es llevar, no sé, 10, 20 años capacitando, haciendo seminarios, generando encuentros. Y ya con eso vos tenés un mundo de pertenencia, y es una conversación que no deja de darse. Entonces hay algo de tener una masa crítica formada y cuando está la oportunidad, pegan el salto. Es lo que pasó en Argentina. El mundo liberal libertario tenía instituciones, cuadros, referentes, voceros, pero ninguno era un vocero capaz de interpelar a la sociedad a un nivel macro. Y de golpe conocen a Milei, que no fue criado y nacido y criado en este mundo liberal libertario, sino que se encontró con él a los 40 y pico de años, algo completamente inusual, y se interesó por eso, y ese mundo se interesó por él, porque era alguien que estaba sintonizando con el clima social, se estaba volviendo conocido, le organizaron charlas, a la primera fueron 10, después fueron 20, después fueron 500 chicos y no entraban en la sala que le habían preparado. Bueno, y terminó convirtiéndose en un candidato, generando un partido político propio afín a estos sectores, que no son todos iguales, no son todos amigos, tienen intereses diversos y por ahí discrepan, ¿no?, con las políticas de Milei, con los modos de Milei, con varias cosas, pero no lo van a decir en público porque esta es la oportunidad.
0: Y, perdón que meta un tema como más de contingencia. Estuve, sí, viendo las declaraciones que hizo el presidente Milei con respecto a la crisis de natalidad. Uh-huh. Y el movimiento de los pañuelos verdes, digamos, de, sí, a favor de la legalización o de la despenalización, en realidad, uh-huh, del aborto. Eso también nos muestra un choque entre Milei y sobre todo una población joven, claro, que está en contra de sus ideas, pero... haciendo un análisis o mezclando dos temas como la crisis de natalidad y la despenalización del aborto.
19: Bueno, sí, nadie le pide racionalidad, digamos, ya ha llegado a este punto. Recordemos que en Davos, en 2024, cuando habló, dijo que todas las personas gays eran pedófilos. Y después, cuando hubo escándalo, dijo, no, yo no dije eso, y mostró que tenía un amigo gay. Digamos, no le podés pedir ciertas cosas. Para mí, este discurso de ayer de Milei se explica porque hay mucho ruido interno, hay muchos problemas con la economía. Este tema de su asesor detenido en Bolivia no es menor porque están saliendo a la luz nuevamente unas historias de corrupción y tal vinculadas a él, a su hermana, a su círculo muy próximo. y genera una nueva crisis política, ¿no? Entonces me parece que hay que leerlo a esa luz. Está buscando cambiar un poco el eje de la conversación, algo que en un momento le sirvió y lo manejó muy bien, y ahora no le está funcionando tanto. Pero vuelvo, perdón, a la otra parte de la pregunta. Sí, sí, sí. Habías preguntado por los intelectuales. En esto de las redes transnacionales, hay un intercambio permanente, ¿no? Es súper fluido.
0: Sí, porque están los políticos y también las mentes, por así decirlo.
19: Y son las mentes, digamos, los políticos son los que vemos, ¿no? Y las mentes, que a veces son voceros, pero no siempre, son las que están trabajando detrás, analizando y buscando nuevas oportunidades y probando estrategias de comunicación que no son menores. Manejan muy bien, este mundo maneja súper bien las herramientas digitales, las plataformas, las redes sociales. Construyen mucho poder político a partir de eso, mucho valor político. Y alguien que está todo el tiempo yendo y viniendo a Argentina y que está muy cercano a Milei es un chileno, Axel Kaiser, hermano de Johannes, de Vanessa. Así como está acá en Fundación para el Progreso, este espacio generado gracias al mecenazgo de Iván Scott, en Argentina él es clave para algo que se llama Fundación Faro. Un espacio, un think tank profundamente conservador, libertario, que se supone es de sociedad civil, pero es tan cercano al gobierno nacional que cada una de sus galas de recaudación la cerró el presidente Milei dando un discurso, ¿no? Entonces ahí hay un vínculo. Y Milei ha hablado muchas veces de Axel Kaiser como un referente intelectual. Mencionó mucho y le gustó mucho la idea de Parásitos Mentales, la de ese libro de Kaiser de hace un par de años, por el cual Kaiser tuvo denuncia de plagio, acusación de plagio que después no prosperó. Bueno,
0: lleva más de una década Axel Kaiser con sus ideas, digamos.
19: Sí.
20: Va mucho. Me gustó hacerte esta pregunta cuando nos quedan 2 minutos de programa. Todo esto pilló durmiendo al progresismo, ¿no?
19: ¿Todo esto?
20: ¿Pilló durmiendo al progresismo?
19: Totalmente, el progresismo no lo vio. Y eso es lo que, una de las cosas que a mí me llevó a hacer el libro también es eso. Yo me identifico con los progresismos, estoy parada en ese lugar, soy una de las fundadoras de Ni Una Menos en Argentina, he cubierto y he participado en la campaña por el derecho al aborto, digamos, vengo de ese mundo. Y de golpe fue, ¿qué es todo esto que no vimos? ¿Cómo no entendimos que esto estaba creciendo? Ni siquiera quienes prestan atención a ese mundo. El progresismo en Argentina todavía no lo vio y no lo ve. Y es muy difícil para la oposición reorganizarse, porque evidentemente todavía hay un enojo social súper fuerte. Milei, aún con todos estos problemas que está teniendo, sigue sintonizando con eso a tal punto que su imagen negativa creció muchísimo en el último tiempo, es mayor que la positiva, y así toda la gente que dice, no, me gusta lo que veo, creo que está cerca de la corrupción, esto o lo otro, dice que lo votaría. Que si las elecciones para presidente, que son el año próximo en Argentina, fueran hoy, lo votarían. Y eso es porque no hay un menú enfrente, no hay opciones, no hay otros políticos interpelando a la sociedad, a sectores de la sociedad que buscan respuestas, ¿no? Y no existen. Hoy no están.
20: Soledad, el libro ya está presentado, está en las librerías en nuestro país, ¿no?
19: Sí, señor, está en las librerías y me alegra mucho que haya llegado a Chile.
0: No, porque además, claro, como tú decías, se está viendo, digamos.
19: Claro, sí, tal cual.
0: Muchísimas gracias, Soledad Vallejos, periodista argentina, escritora de Los Dueños de la Libertad, Think Tanks, Dinero y Batalla Cultural. Lo pueden encontrar entonces en todas las librerías. Soledad, muchísimas gracias por venir.
19: Por favor, gracias a ustedes por la invitación.
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0: Hacemos una pausa, ya volvemos.
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6: Como todos los días viernes, nos acompañan a esta hora nuestros colegas de CIPER Chile y el periodismo de investigación con temas que vale la pena conversar. Estamos de hecho con Pedro Ramírez, director de CIPER. Pedro, ¿cómo estás? Bienvenido.
7: Bien, gracias. Gracias por la invitación nuevamente.
6: Partamos por el ministro de Hacienda.
8: Que se enojó. Digamos que en portada de CIPER hay una nota que dice que en el plan para destrabar inversiones del ministro Quirós también resultó beneficiada la empresa de que él fue consultor. Y esto nos lleva a un debate largo que ha habido en nuestro país en términos de la urgencia por la permisología, pero fundamentalmente por lo que ha sido la intervención del ministro de Hacienda en ese aspecto, Pedro.
7: Sí, mira, yo qué bueno que estamos partiendo por este tema, me parece que es súper importante que reflexionemos, ustedes dos como buenos periodistas que son y yo como el periodista que trato de ser, lo que pasó esta semana con el ministro. Nosotros publicamos un reportaje, dos reportajes, el primero de ellos en que damos cuenta de que un sistema que el ministro instaló, no, el ministro Quirós instaló un sistema para acelerar los proyectos de inversión, de grandes inversiones, millonarias inversiones, que están paralizados en su tramitación ambiental. Entonces, una de las preocupaciones de este gobierno, que se anunció desde mucho antes, anunciada por el propio Quiroga hace exactamente un año, en agosto del año pasado, es que ellos iban a llegar al gobierno y iban a instalar un sistema para apurar estas inversiones, ¿no es cierto?, que están paralizadas por su tramitación ambiental. Por lo que ellos han llamado, ¿no es cierto?, la permisología, que es esta gran burocracia y que nadie quiere. Nosotros en CIPER tampoco queremos que los proyectos de inversión pasen 10, 12 años en tramitación. O sea, evidentemente queremos que se apure. El tema que nosotros acabamos de publicar es que este sistema que creó el ministro, en ese sistema se incluyó un proyecto que es de su hermano, de don Víctor Quirós, ¿no?, que es un arquitecto que tiene una oficina muy grande en Viña del Mar, y que es propietario del 12% de un proyecto de 43 millones de dólares que está precisamente estancado, que es un edificio que se quiere construir sobre una duna en el sector de Concón. Y entonces se terminó aprobando este proyecto. Se terminó aprobando, ¿ya?, al pasar por este mecanismo que creó Quirós, el ministro Quirós, para acelerar los proyectos, se termina aprobando este proyecto. Y se termina aprobando con la misma falencia por la que había sido desestimado, observado, ¿no es cierto?, el reparo que se le planteó a este proyecto hace ya más de un año, no se modificó, que es que el Servicio Nacional de Geología y Minería, el Cernegiomin, que es la entidad oficial en este tipo de temas, está diciendo, Aldo, Piedad, que en el sector donde se va a construir este edificio existe el riesgo de remoción en masa, ¿no?, que esta cosa, ¿no es cierto?, de que se desprende una parte de la ladera de un cerro, en este caso de una duna, o que se genera un socavón como el que ya vivimos en el año 2023 en el famoso edificio Kandinsky, de, no del sector de Concón, pero sí del mismo campo dunar que se extiende hasta Reñaca, ¿no? Y este, el edificio Kandinsky está en Reñaca. Ese edificio, permíteme la digamos, una pequeña digresión, también fue diseñado por la oficina de Víctor Pérez, ¿no? El edificio que ya se vio afectado por un socavón grande.
6: Por dos, de hecho, dos oportunidades, de hecho.
7: Entonces el Cernagimín está diciendo, ¿sabe qué? Yo no puedo aprobar esto si no me hacen un estudio de riesgo de remoción en masa en esta zona, no solo en el terreno en el que está el edificio, sino que en la zona en general. Y ese informe nunca se entregó. Y finalmente el sistema de evaluación ambiental termina aprobando el proyecto, ¿sí? Y eso es lo que nosotros publicamos. Entonces el ministro, cuando publicamos esto, le consultan al ministro que está en el Congreso Nacional, un grupo de periodistas, y él responde, es absolutamente falso. Eso es lo que dijo. Y a mí, yo quiero que reflexionemos sobre esto. A mí me parece sorprendente la facilidad con que la autoridad puede emitir una declaración de este tipo sin ningún sustento, cero sustento, y que los periodistas que además lo están escuchando no tengan la capacidad de contrapreguntar, ¿no? Al día siguiente volvió a decir que esto era falso, y en esa oportunidad, claro, alguien quiso contrapreguntar y el ministro se fue, se paró y se fue, ¿no? Dijo que tenía algo que tenía que hacer, que estaba apurado, no me acuerdo, una cosa de ese tipo, ¿no es cierto? Y dijo, mire, esto es falso y me tengo que ir, chao, ¿no? Entonces no respondió. Yo creo que aquí las autoridades tienen una responsabilidad frente a este tipo de temas, que es argumentar, ¿no? Porque yo quiero decir lo siguiente. El artículo de CIPER dice que el ministro creó un sistema para acelerar los proyectos que estaban detenidos en su tramitación ambiental. Y está acreditado que así fue. ¿Es falso? No, no es falso. El proyecto del hermano se sometió, ¿no es cierto?, a esta aceleración dentro de este mecanismo creado por el hermano ministro para mirar proyectos, donde se miró este proyecto del hermano arquitecto. Sí, se hizo. Eso no es falso. ¿Se aprobó este proyecto a pesar de que el Cernagiomín dice que ahí puede haber una remoción en masa? Sí, se aprobó, y eso no es falso. Entonces, ¿qué es lo falso?, nos preguntamos nosotros. Y también nos preguntamos por qué razón los periodistas que escuchan al ministro, o los editores, ¿no?, los editores de los distintos medios de comunicación que llegan y publican la declaración del ministro, no se hacen estas preguntas, Aldo. Entonces, el ministro, el único argumento que ha entregado, ¿no es cierto?, en esa primera declaración, él dice, es que esto es absolutamente falso porque yo no participo en la declaración de autorizaciones ambientales. No tengo las facultades legales para hacerlo. Pero si eso no es lo que publicó CIPER. Yo pido 30 segundos de análisis racional. Se lo pido a los colegas que no me están escuchando y a los editores que me están escuchando. Si CIPER hubiese publicado que el ministro de Hacienda aprobó él directamente contra lo que dicta la ley un proyecto de 43 millones de dólares de su hermano, eso sería un tremendo escándalo. Sería una notición a la altura del audio de Hermosilla, ¿o no?
8: Sería
7: entonces,
8: casi
7: ¿cómo no nos detenemos a preguntarnos, pero si eso no fue lo que publicó CIPER? CIPER lo que publicó es que este señor ministro, el ministro más poderoso de este gabinete, lo demostró la semana pasada cuando se echó al bolsillo al ministro del Interior, ¿no es cierto?, en el tema este de la reposición, del costo de las reposiciones de los servicios básicos por una catástrofe. Este señor, que es el ministro más influyente de este gobierno, creó un sistema para acelerar proyectos. En ese sistema se vio el proyecto de su hermano y en ese sistema se aprobó el proyecto de su hermano, a pesar de que el Cernagiomín sigue diciendo que la construcción de ese edificio representa un peligro porque en esa zona existe riesgo de remoción en masa que no ha sido debidamente estudiado. Punto. Eso publicó CIPER. Y en eso no hay ninguna falsedad. Yo invito al señor ministro a que se detenga y enfrente cada una de estas tres partes que yo he señalado y nos diga dónde está la falsedad.
8: En una semana donde la permisología estuvo encima de la mesa, donde Fraser refirió a la ranita, que se postergaban proyectos por la ranita, donde DiCaprio le ganó a la ministra Rincón y donde fundamentalmente la única derrota que registra el gobierno en el Tribunal Constitucional es precisamente frente a los asuntos medioambientales que venían contenidos en la mega reforma. Y por eso llama la atención, en una defensa tan irrestricta que ha hecho Quirós, que en el pasado tuvo un montón de consultorías que son bien reprochables, digamos, el énfasis que ha puesto sobre esta materia, que ha sido por lo demás una materia que ha estado muy sobre la mesa después de que se tramitó la mega reforma.
7: A ver, esta materia ha estado sobre la mesa, Aldo, como te decía, desde agosto del año pasado. En agosto del año pasado, en una actividad hecha por la Universidad Católica, ¿no es cierto?, se presenta Jorge Quiroz, en esa época jefe del equipo económico de la campaña de Kast, todavía no partía la campaña como tal, presidencial, de la elección presidencial. Él se presenta en ese seminario, ¿no? y dice lo siguiente, casi textual, dice, nosotros vamos a crear un mecanismo en que vamos a convocar al Comité de Ministros para que apruebe los miles de millones que están estancados en la tramitación. No dice, los vamos a convocar, ¿no es cierto?, para que analicen si sí o si no. Porque ayer, en este mismo estudio, la ministra de Medio Ambiente dijo que lo que decía Zipper estaba equivocado porque ellos lo que habían hecho era un sistema para acelerar proyectos. Ya se acercó a la verdad en todo caso, ¿no? Estaba diciendo, sí, en realidad hicimos un sistema para acelerar proyectos. En ese sistema se vio el proyecto del hermano, sí se vio, porque lo está diciendo tácitamente la ministra. O sea, ya nos acercamos a la verdad. Pero después dice, pero aquí no se favoreció a nadie. A todos se le ha dado el mismo trato. Bueno, en primer lugar, no podemos saberlo porque el mecanismo que ideó Quirós no deja huella de acto administrativo, no deja huella documental, no tiene acta. El comité que se reúne, que se formó bajo su alero para acelerar estos proyectos, no tiene acta. Así que no sabemos cuáles son los criterios por los cuales se toma un proyecto primero o otros proyectos después, etcétera, etcétera. Pero además, la ministra lo dice, aquí no se favoreció a nadie, ¿verdad? Yo quiero recordar que en esa intervención de Quirós en La Católica, él lo que dijo fue, se va a convocar al Consejo de Ministros y se van a aprobar los miles de millones que están estancados. No dijo, vamos a convocarlos para que vean en su mérito si se pueden aprobar o no se pueden aprobar. Él lo que dijo fue, vamos a aprobar, punto. ¿Sí? Y él hoy tiene que hacerse cargo de ese tipo de declaraciones que hizo. Entonces, este mecanismo, como te decía, no deja huella. No sabemos por qué razón el proyecto del hermano o el proyecto este del grupo de Errázuriz que tú mencionabas, que también se aceleró con este sistema y se aprobó también con un reparo del Cernagiomín, o sea, también hay un informe final del Cernagiomín diciendo no debe aprobarse este proyecto y sin embargo el Comité de Ministros, en el que también participa la ministra de Medio Ambiente, lo aprobó, ¿no? Es un proyecto en el Salar de Atacama que no ha podido demostrar, o sea, es un proyecto que lleva 17 años en tramitación ambiental, 4 gobiernos lo han rechazado. ¿Por qué? Porque es un proyecto al que permanentemente el Cernagiomín le ha pedido que demuestre con un estudio que no va a contaminar las napas subterráneas del Salar, del Salar, ¿no? Y no ha podido demostrarlo. Y no lo demostró. Y ahora este gobierno va y lo aprueba sin que lo demuestre. ¿Sí? Entonces, tenemos dos temas muy similares en que este grupo de Errázuriz es un grupo que ha contratado los servicios del ministro, ¿no? Para hacer un análisis de otros temas, ¿no? Pero es un grupo para el cual el ministro ha trabajado. El año pasado el ministro hizo una consultoría, ¿no? Como persona privada, a través de su consultora Quirós y Asociados, en la que analizó la relación entre Codelco y SQM para la alianza en la explotación del litio. ¿Por encargo de quién? Del grupo Errázuriz. Y el propio ministro salió, o sea, en esa época no ministro, aún no era ministro, que el propio Quirós salió, ¿no es cierto?, en distintos medios a defender esta consultoría, este estudio crítico de la alianza entre Codelco y SQM, encargada por el grupo Errázuriz. Y ahora el grupo Errázuriz, ¿no es cierto?, se le aprueba un proyecto que ha sido sometido a esta aceleración, este mecanismo de aceleración de tramitación ambiental creado por el mismo ministro. Entonces, a ver, esto que estás planteando tú, de que este es un tema súper contingente, por supuesto que lo es. ¿Y sabes por qué lo es? Porque cuando Quirós anunció esto en agosto del año pasado y lo reiteró en enero, cuando ya todos sabíamos que él iba a ser el ministro de Hacienda, lo reiteró en una entrevista con el Mercurio y dijo, vamos a crear este sistema, que en el fondo es un comité de subsecretarios de Hacienda, Interior, Medio Ambiente y Economía, donde se analizan todos los proyectos que están detenidos en su tramitación ambiental, por lo que ellos llaman la permisología, y se hace un seguimiento de cada etapa, y se les recuerda a los funcionarios públicos, ¿no es cierto? Se les presiona y se les recuerda para que aceleren los trámites que tienen que cumplir.
8: Es un fast track que se
7: les... Es un fast track, exactamente, ¿no? Y que está bajo el cuidado de ¿quién está a cargo? El Ministerio de Hacienda, dirigido por el señor Quirós. Entonces, cuando se anunció este sistema, hubo voces del mundo ambientalista diciendo, mire, todos queremos que esto se apure, todos queremos que haya crecimiento económico, que haya empleo, que haya inversión, pero tenemos que tener cuidado con que este sistema Fast Track termine aprobando, autorizando, concediendo permiso a proyectos que igual involucren un riesgo ambiental. Y CIPER ya ha publicado dos. CIPER ya ha publicado, ¿no es cierto? El del hermano del ministro sigue bajo riesgo de remoción en masa en las dunas de Concón, porque así lo dice el Cernagiomín. Y el mismo Cernagiomín dice que el del grupo Errázuriz, que se aprobó, también se mantiene, ¿no es cierto?, un riesgo ambiental latente, que es de contaminación de las napas subterráneas del Salar. Entonces, ¿por qué CIPER comenzó a hacer este trabajo? Porque aquí hay gente que va a decir, los datearon del hermano del... No, No, cero datos. Aquí, cuando el señor Quirós en enero dijo, voy a hacer este sistema fast track, nosotros dijimos, bueno, sí, existe el riesgo de que terminemos aprobando proyectos de inversión y que persista el riesgo ambiental. Entonces vamos a analizar cada uno de estos proyectos que se está... Y eso fue lo que hicimos. Y de todos los proyectos que se han investigado, nosotros ya hemos detectado proyectos que efectivamente sí se aprobaron con riesgo ambiental. Uno de ellos es el del hermano del ministro, el otro es del grupo Resuris, que es un grupo que contrata los servicios del ministro, o cuando no era ministro todavía, y hay más, ¿no? Entonces yo creo que la preocupación del Ministerio de Hacienda debe ser, bueno, aquí va a seguir la cantinela de CIPER diciendo que tenemos otros proyectos de inversión que están siendo aprobados con riesgo ambiental. Sí, pues va a seguir, porque esa es nuestra pega. Por eso trabajamos nosotros. Y hay gente que ha dicho, aquí se genera una duda sobre el ministro. Oiga, pero si los periodistas estamos para dudar. Nuestra pega es dudar, ¿no es cierto? Nuestra pega es saber si la intencionalidad que hubo aquí, ¿no es cierto? O sea, yo no tengo la certeza, Aldo, de que este proyecto se haya acelerado en este mecanismo por ser el del hermano del ministro, porque no tengo las actas, no las conozco. Esto es lo mismo que conversábamos sobre TVN. Si TVN no me muestra el contrato que hizo con la productora que hace este programa Próceres, ¿no es cierto?, por ser TV, bueno, yo tengo todo el derecho de dudar, porque ese es mi trabajo, ¿no?
8: Pero además es porque hay un mecanismo creado, porque se creó un mecanismo para acelerar el trámite, aún a riesgo de pasar por encima las condiciones medioambientales que son necesarias preservar para el país. Pero ese mecanismo lo creó este gobierno y, por lo tanto, tenga acta o no tenga acta, tenemos que estar vigilantes sobre un mecanismo que está creado, ¿no?
7: Pero y si fuera cualquier gobierno sería lo mismo. No es porque sea este gobierno, ¿no? Eso tiene que quedarle claro a la gente. Pero además este mecanismo...
8: Es que es un mecanismo que se crea para acelerar lo que ya estaba funcionando, digamos.
7: Bueno, pero sí es cierto que necesitamos acelerar la tramitación ambiental, porque el tiempo que se toma, ¿no es cierto?, en responder es muy amplio. Y en eso estamos de acuerdo. ¿Sí? No satanicemos la intencionalidad que tiene este gobierno de acelerar estos proyectos, porque no puede ser que tengamos proyectos que estén 12 años en tramitación ambiental, ¿no? Pero también es lógico que nosotros busquemos la manera de fiscalizar que se cumpla con la norma. Y quiero cerrar con un dato. Este comité que formó el señor Quiró no está normado por ley. No tiene facultad legal, ¿no? Es un comité administrativo, por así decirlo. Y efectivamente el comité lo que hace es acelerar para que esto llegue finalmente rápidamente, ¿no?, lo más urgente posible, a las autoridades que sí tienen las competencias para autorizar ambientalmente, que no es el ministro de Hacienda. Entonces, cuando el ministro dice, oiga, esto es falso porque yo no autorizo, si nadie está diciendo lo contrario. Sabemos cómo funciona el sistema, ministro. Tan ignorantes no somos. Entendemos cómo funciona. Y usted tiene muy claro lo que estamos diciendo, que no es eso, señor ministro.
8: Está en la portada de CIPER Chile, plan para destrabar inversiones del ministro Quirós. También un artículo que fue el que de alguna manera inició todo este debate, que es el plan de Quirós contra la permisología. Permitió aprobar millonario negocio de su hermano a pesar de informe negativo del Serna Geomin.
6: Claro, que fue un proyecto que se rechazó en 4 gobiernos y ahora se aprobó.
7: Y es el del grupo Razzurri, sí.
6: Exacto.
8: CIPER Chile es periodismo de investigación independiente al cual ustedes pueden apoyar a través de su página ciperchile.cl. Allí es muy fácil unirse a la comunidad CIPER.
6: Sí. Exacto, para poder hacerse socios en CIPER, que ya tiene 19 años.
7: 19 años cumplimos, sí. Oye, yo solo quisiera agregar una cosa. Acabamos de publicar un artículo sobre un informe que hizo el gobierno de Noruega, sí, sobre adopciones de niños chilenos bajo graves irregularidades. Madres chilenas a los que sus hijos se les arrebató en hospitales con el concurso de tribunales, particularmente en Temuco. Entonces, es una investigación del gobierno de Noruega, es una investigación oficial a la que CIPER tuvo acceso. Y ahí estamos contando cómo 61 niños chilenos fueron... adoptados irregularmente bajo amenazas a sus madres, haciéndolas firmar papeles en blanco, particularmente mujeres mapuche, ¿no? Y creo que esto es de la máxima gravedad. No alcanzamos a conversarlo porque nos tomamos todo el tiempo con el señor Quiró, pero yo invito a la gente a que lea esto, porque son adopciones que se hicieron entre el año 87 y el 2016. ¿Sí? No estamos hablando solo de la dictadura y de los años en blanco y negro, no estamos hablando de hace muy, muy poco.
8: 87-2016.
7: Sí.
8: Pedro, muchas gracias por estar con nosotros. ¿Eh?
7: Gracias a ustedes por el espacio.
6: Muchas gracias, Pedro. Nos despedimos, nos encontramos el día lunes a las 9 de la mañana. Ya viene el ciudadano. Que estén muy bien.
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6: Brilla el sol a esta hora en la capital, son las 11 de la mañana con 3 minutos y le damos la bienvenida a todos y todas a este Ciudadano ADN que espera hoy día aquí en la región metropolitana una máxima de 25 grados, pero atentos a lo que estaba pasando sobre todo en el norte y sur de nuestro país, porque como cambian las circunstancias climáticas, ya lo habíamos estado diciendo los días anteriores, esperan por ejemplo en Copiapó nuevamente una máxima de 31 grados de temperatura. En la zona de Antofagasta y Iquique, que han estado golpeados por los sistemas frontales, van a bordear entre los 19 y los 21 grados, mientras que en el sur también se mantiene bien despejada la situación, con algo de precipitaciones podría ser recién la próxima semana. ¿Será buenas noticias? ¿Será tan así? ¿Qué es lo que se viene? Bueno, vamos a estar conversándolo durante el programa el día de hoy, en vísperas de este fin de semana que muchos y muchas probablemente están programando para poder disfrutar en su familia. Habrá otros que les tocará turno, tendrán que trabajar. Ya ayer estuvimos compartiendo algunos panoramas, algunos datos para que puedan, quienes quieran quedarse en la casa y puedan hacerlo, ver algunas series. Hay harto panorama y harta cosa por compartir, además de la actualidad que sigue estando tan presente en el día a día y que por supuesto nos va a acompañar y que nosotros vamos a estar con ustedes distribuyendo a través de ADN.cl, en nuestras plataformas digitales y por cierto en el programa. ¿Cuál es la idea? Como siempre, que hagamos el programa juntos. El más 569-8521-2360 ya está abierto, lo mismo que el Twitter con el hashtag CiudadanoADN. Hoy me tocó estar solita, Cristian anda en temas personales, pero desde aquí vamos a estar acompañándolos a todos ustedes, por supuesto. ¿Sabían que hoy día es el Día Nacional del Trap? Yo no pensé que el trap tenía día, la verdad. Tengo que ser bien honesta, y eso que uno trabaja en esta cuestión. Pero no, porque uno piensa es un género más o menos nuevo, pero claro, si nos enfocamos en la historia del trap, en los orígenes, lo mismo que se hizo con el reggaetón, ya son varios años, y por eso hoy es el Día Nacional del Trap, porque recordemos además que cuando parte el género urbano que se conoce hoy, pero parte sobre todo el trap, en Chile tuvo muchos exponentes. Chile fue uno de los lugares donde probablemente más explotó este movimiento y este género en particular, que después fue deviniendo en fusiones y en lo que se ha denominado género urbano para ampliar distintas influencias y mezclas que ha habido, ¿no? Pero hoy es el Día Nacional del Trap, así que saludamos a todos quienes siguen con ese género. Hay algunos que fueron bien criticados, lo mismo que con el reggaetón, pero también hubo un cambio ahí, tanto de la sonoridad como de las temáticas también que se abordaron en el trap. Así es que si usted quiere conocer un poquito, nunca es un mal día, una buena excusa, de hecho, que haya días de, porque nos sirve para reconectarnos con aquellas situaciones. También es el Día de la Aviación Civil. Saludamos a todos y todas quienes surcan el aire y nos acompañan. Y especialmente recordar que hoy es el Día Internacional, rescato, de la conmemoración y homenaje a las víctimas del terrorismo. Situaciones que siguen estando presentes. Uno dirá, las guerras que se están desarrollando en el mundo entero ya son actos terroristas para muchos, porque efectivamente son situaciones que en algunos casos son invasiones y no son ni siquiera guerras. Y lamentablemente hay circunstancias que se viven día a día y a veces cuando nos llegan de cerca, recién nos recordamos que existen, pero hay montones de países que viven constantemente con estas amenazas y flagelos, así es que también a recordarlo. Hoy, que es el día en que está de cumpleaños Usain Bolt, sabemos, un tremendo atleta, ¿no? Era una bala ese ser humano. Kim Cattrall, actriz de protagonista de Sex and the City, muchos la conocen y la recuerdan sobre todo como Samantha. El cantante chileno Douglas, que está viviendo en Estados Unidos, pero es chileno. Y habría estado de cumpleaños Kaiden Penetier, a quien precisamente hace algunos días despedimos y decíamos que joven esta actriz que lamentablemente nos dejó, pero bueno, son las circunstancias que se han dado a veces en el mundo del espectáculo, sobre todo para quienes parten muy jovencitos y a veces no tienen necesariamente ese colchón de apoyo, de ayuda, o caen, ¿no?, en alguna situación como la drogadicción, el alcoholismo, y bueno, lamentablemente son muchas las circunstancias. 11 de la mañana con 7 minutos, viernes 21 de agosto, les damos la bienvenida y les recordamos que ustedes también nos pueden contar panoramas, buenos datos, recordar que hay evento en Coquimbo este fin de semana solidario, todo eso que quieran compartir con nosotros, lo hacemos juntos en este Ciudadano ADN.
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6: Ya, y en este día viernes, que para algunos el cuerpo lo sabe y tienen panorama y están ya listos y esperando con zapatillas de clavo, les decimos que hay cosas que están pasando en el país, por supuesto. Y nos vamos nuevamente a la región del Biobío, porque allá el presidente participa en un encuentro con distintos empresarios de la zona, mientras se debate, por cierto, el tema de la seguridad, que es la gran prioridad de este gobierno, a propósito de la discusión que se ha dado los últimos días, el estado de excepción en particular en esa zona. Diana Copa nos cuenta. ¿Cómo estás, Diana? Buen día.
3: Sandra, muy buen día. Sí, el presidente José Antonio Kast aprovechó el escenario de Impulsa 2026, el principal encuentro empresarial de la región organizado por la CPC Biobío, para destacar ante el empresariado la aprobación del proyecto de reconstrucción constitucional, resaltando que fue despachado en 4 meses y lo que significará particularmente para esta zona. Un discurso que por lo demás está centrado en uno de los principales focos del gobierno durante las últimas semanas, como es la seguridad. Explicó los alcances de la reforma constitucional e insistió en que no se busca solo modificar la constitución, sino mejorar las herramientas para enfrentar la delincuencia. En ese contexto planteó que las provincias de la región no pueden seguir viviendo 4 años bajo un estado de excepción y entregó un espaldarazo al ministro de Seguridad, Martín Arraulo. Escuchamos.
5: No estamos discutiendo de la constitución, estamos discutiendo de una pequeña reforma constitucional. Pasamos por 2 procesos constituyentes y nos dicen, oye, usted sí quiere seguir modificando la constitución. No, queremos mejorar la seguridad. ¿Qué región puede, o qué, en este caso, qué provincia puede vivir 4 años bajo estado de excepción? Eso ya no es excepción, es normalidad. ¿Y tenemos que hacer modificaciones? Sí. Y le quiero dar las gracias al ministro Arrau.
3: Sí, ahí las palabras del presidente de la República, que también aprovechó de hacer un llamado a los parlamentarios. Dijo que será el Congreso el que va a determinar qué quiere legislar, que los parlamentarios deben enfrentarse a sus electores y que confían que este proceso saldrá algo bueno. Además, bueno, destacar todo lo que tiene que ver con lo que es a nivel local. Sus más de esta es la quinta visita que hace el presidente a la región del Biobío, a propósito de un llamado que le hacía previamente el gobernador a lo que tiene que ver con la descentralización. Sigue la agenda acá en la región del Biobío. La última actividad que tiene el presidente de la República en Concepción se va a realizar en los próximos minutos, inaugurando obras de un colegio Marina de Chile.
6: Ya, vamos a ver entonces qué ocurre con esa actividad. Claro, el llamado al gobernador tiene que ver con que, claro, muchas veces en este gobierno ha partido apuntando hacia las regiones, pero se ha dado también la contingencia que se vuelve a las regiones precisamente cuando hay situaciones de emergencia. Entonces, es un poco lo que demanda el día a día en el país, y vamos a ver qué surge de esos encuentros, que siempre son buenos. Siempre es bienvenido que las autoridades centrales, las autoridades territoriales se puedan juntar, puedan conocer las distintas circunstancias en las que están trabajando por las mejoras de todos y todas. Pues se supone que ese es el objetivo central. Muchas gracias, Diana.
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6: Bueno, y oportunamente en ADN dimos a conocer esta noticia a propósito de que ya existe, ¿no?, una figura de cónsul en Caracas a propósito de esta reanudación de las relaciones bilaterales con Venezuela. ¿Quién es Felipe Orellana? ¿Quién ha sido determinado entonces para cumplir esa tarea? ¿Qué pasa entonces con las relaciones internacionales? Es lo que nos cuenta ahora Paulina García. ¿Cómo estás, Paulina? Buen día.
7: ¿Cómo estás, Sandra? Buenos días. Sí, mira, la verdad es que nuevamente detrás de esta noticia, el nombramiento de funcionarios diplomáticos, ya sea para cargo el de cónsul o embajador, ha ido generando de cierta manera una especie de controversia dentro del mundo político, esta vez dentro del propio oficialismo. Esto debido a la designación, como tú lo decías, de este nuevo cónsul de Chile en Venezuela. Se trata de Felipe Orellana, diplomático de carrera, quien va a asumir en sus funciones a cargo de el cónsul en Venezuela en las próximas semanas. Se va a hacer efectiva justamente su posesión en el cargo. Sin embargo, su figura aún al parecer no convence a todo el oficialismo, pese a que sí reconocen su amplia trayectoria. El punto es que apuntan algunos dirigentes en las filas de RN, es que para dicho cargo hubiesen esperado alguien con un perfil más político, por sobre el perfil más técnico que tiene Felipe Orellana, abogado de profesión, graduado de la Academia Diplomática y que dentro de su trayectoria tiene o ha ocupado el cargo de cónsul, pero para distintos países. Fue cónsul general en Montreal, en Canadá, y también cumplió distintos roles en las embajadas de Chile, en Tailandia y también en Australia. Dentro de todo este debate, dentro del propio oficialismo respecto al perfil que tiene Felipe Orellana, habló hoy día el diputado republicano Luis Sánchez. Él apunta a que finalmente, dado los conflictos y las relaciones de cierta manera complejas que ha ido teniendo en los últimos años Chile con Venezuela, sí era necesario que un funcionario de carrera, un funcionario más técnico, asumiese en ese cargo. Vamos a escuchar lo que dijo el diputado republicano Luis Sánchez.
4: Aquí lo importante es la recuperación de estas relaciones diplomáticas con Venezuela. Tenemos una situación muy compleja, muy delicada en Chile, con una alta cantidad de personas venezolanas que están en condición irregular. Todo eso tiene que trabajarse en conjunto con las autoridades de este país. Y en ese sentido, contar con una persona que tiene experiencia diplomática, que tiene una trayectoria dentro de la Cancillería, es algo positivo y esperamos que rinda fruto.
7: Bueno, es parte del debate que se ha ido levantando en el mundo político, sobre todo por lo que tú decías, Sandra, los desafíos que vaya a tener este nuevo diplomático, este cargo, el de cónsul de Chile en Venezuela, va a ser clave para los desafíos que hay entre ambos países, sobre todo por la promesa del gobierno de una expulsión importante de migrantes venezolanos, pero también como una oportunidad para que los chilenos que están en Venezuela puedan finalmente recibir o atender sus necesidades. La ayuda consular que se había mantenido interrumpida. De hecho, con el anuncio de este nuevo cónsul, se dice en este comunicado que emana desde la Cancillería que se van a establecer dos sedes consulares, una en Caracas y otra en Puerto Ordaz, que es justamente un estado dentro de Venezuela donde no había finalmente funcionamiento diplomático, pero que ahora con el nuevo cónsul se van a restablecer esos dos puntos para que los chilenos que están en Venezuela puedan gestionar sus papeles y la asistencia de trámites que no habían podido hacer debido a que las relaciones justamente hace prácticamente 2 años estaban interrumpidas entre Chile y Venezuela, lo que recordemos se puede remontar al gobierno anterior, al del expresidente Gabriel Boric, fecha en la cual entonces se decide interrumpir esta relación bilateral que había entre Chile y Venezuela.
8: Claro, recordemos que eso fue a inicios del año pasado cuando sí. Se dan por terminadas las labores del entonces embajador Jaime Gasmuri, pero que el año 2024, además luego de las críticas del gobierno chileno de ese entonces al proceso electoral en Venezuela, cuando Maduro se supone se impone fraudulentamente a Juan Guaidó, ¿no? Luego, como ha quedado en evidencia, expulsan a las autoridades chilenas de Venezuela, y por eso ya ahí empieza toda la distancia, digamos, ¿no? Toda la controversia que pone fin al trabajo de Jaime Gasmuri en enero del año pasado, pero que ahora entonces empieza a tratar de recuperarse. Muy importante lo que tú dices, Paulina, a propósito de muchos fines en común que hay con Venezuela, ¿no? Tiene que ver no solamente con el tema de las expulsiones de ciudadanos venezolanos que están de manera irregular en nuestro territorio o que hayan cometido algún tipo de delito, sino que también la situación de ciudadanos chilenos que viven en Venezuela, el tema de la reunificación familiar, que igual es una ley que protege los derechos de las familias, y además considerando además las circunstancias naturales que se dieron a propósito del terremoto. No nos olvidemos que fue hace muy poquito que fueron más de 6.000 personas muertas en Venezuela. Entonces hay mucha tarea, mucha labor pendiente que hay por ahí, y más allá de los cuestionamientos o no de quién asume, me parece que sea una figura de carrera, que tenga toda la experiencia, bienvenido sea, si es que hay que reinstalar las relaciones, y probablemente los temas políticos van a quedar un poquito más adelante incluso, ¿no? Porque primero hay que hacer funcionar todo esto, esta, digamos, operación de nuevamente tener autoridades chilenas con representación en Venezuela. Así es que vamos a ir viendo cómo decanta esta situación, Paulina. Muchísimas gracias.
7: Que estén bien. Buenos días.
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8: Ya, y de estas historias, lamentablemente, en un invierno en que nos ha tenido complicaciones a algunos y algunas, siguen sumándose, ¿eh? Estas historias particulares, vamos a decir, del invierno 2026 en nuestro país, que se suma a otra aquí en el Cajón del Maipo. ¿Por qué? Porque estamos hablando de ingreso ilegal de motos de nieve. ¿Dónde? En la Reserva Nacional Malalcahuelo. Cuando uno dice, pero ¿cómo? Y después en el verano van, se meten los jeeps en las arenas y en las dunas, y es como, ay, ¿dónde hay que poner esto para que la gente se dé cuenta que no se debe incursionar en esos sectores? Además, revistiendo todos los peligros que eso implica, ¿no? Nos vamos a la Araucanía. Matías Gallegos nos cuenta esta historia. Matías, ¿cómo estás? Bienvenido.
10: ¿Qué tal, Sandra? ¿Cómo estás? Así es. Bueno, son personas realmente inescrupulosas que, lamentablemente, pese a que está expresamente indicado en varias partes, hacen caso omiso a la instrucción que ha dado CONAF. Son motos, motos de nieve que han ingresado de forma ilegal a la Reserva Nacional de Malalcahuello, esto en la comuna de Curacautín, provincia de Malleco. Me atrevería a decir que es uno de los lugares más hermosos de Chile, donde además hay mucha fauna silvestre que, lamentablemente, según ha indicado CONAF, también se ve afectada por el ruido que genera justamente estas motos que ingresan a ese lugar, comienzan a transitar por la nieve, destruyendo también parte de la flora importante que se conserva en ese lugar. Las motos, según se ha dado cuenta en esta denuncia que ha ingresado CONAF ante el juzgado de policía local de la comuna de Curacautín, habrían ingresado para poder transitar sobre la nieve, generando evidentemente algún tipo de daño en medio de los bosques milenarios que ahí se conservan de araucarias araucanas. Ahí está la preocupación, justamente porque no solamente son estos árboles decretados como en peligro de extinción, como son las araucarias, que están conservadas, un patrimonio justamente en nuestro país, sino que también afecta, evidentemente, con el ruido, a la fauna que ahí habita. Son zorros, son pumas, son pajaritos, son aves que allí habitan justamente este territorio y que, según CONAF, debido al ruido de estas motos, que es un ruido bastante sonoro, ¿no? Usted lo puede escuchar, las motos de la calle, un ruido muy parecido. Eso, lamentablemente, también afecta a la conservación de estas especies que allí viven en este lugar del país. Pasemos a escuchar palabras de Jorge de Tillería, quien es director de CONAF, que nos indicó también que esto ya se denunció y se está investigando si estas motos serían parte de un particular o sería una empresa que estaba justamente dedicada a este rubro turístico para comenzar a transportar turistas. Pasemos a escuchar.
12: No se permite el acceso a este tipo de vehículos al interior de los parques y reservas de la región. Por tanto, hacemos un llamado que vamos a ser categóricos en fiscalizar y poder levantar las denuncias pertinentes para que estas prácticas no se vuelvan a repetir en la región. La verdad es que cualquier sea el origen, ya sea un particular o una empresa, el diagnóstico y el resultado va a ser el mismo. Vamos a ser categóricos en tratar de denunciar oportunamente estas prácticas para no permitir que esto provoque un daño al ecosistema de estos parques y reservas de la región.
10: Claro, no se sabe aún si era una persona en particular la que llevó su moto de nieve para transitar por ese lugar o es una empresa dedicada al rubro turístico. Eso se está investigando. Ya se denunció por parte de la Corporación Forestal este hecho y se reitera el llamado a que la gente, evidentemente, que disfrute evidentemente de estos parques nacionales, pero que no dañe esta reserva protegida, ¿no? En medio de esas araucarias milenarias que lamentablemente se ven dañadas ya con la estrechez y el estrés hídrico y ahora también por este ruido y también evidentemente por el maltrato a la fauna que la rodea, que lamentablemente con este tipo de conducta se ve damnificada.
8: Sí, pues todo un ecosistema el que se daña con las conductas irresponsables, desconsideradas, además de personas que, por lo que tú planteabas, Matías, es bien relevante. A ver si es que son personas, digamos, naturales quienes cometieron esta infracción o si es que hay una empresa de turismo detrás, que sería aún peor, diría yo, y más peligroso porque ya está llevando mayor cantidad de gente y porque además se supone que hay permisos para que estas empresas trabajen, exactamente, trabajen en ciertos lugares y hay lugares a los que saben no pueden ingresar o hay una conducta de reserva y de resguardo que tienen que mantener. Entonces ahí hay que averiguar cuáles son las circunstancias y cuáles van a ser las sanciones. De pronto nosotros decimos que en Chile no somos tan buenos para sancionar cuando dañan nuestro patrimonio natural o patrimonio de infraestructuras, no sé, y efectivamente efectivamente en otros países vemos como los castigos son de verdad súper fuertes, y así es como se mantiene la educación también, porque eso también se agrega, la información, la educación a la ciudadanía, y se preserva, ¿no?, finalmente el patrimonio. Matías, seguimos en contacto. Muchas gracias.
10: Buenos días.
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8: Hoy saludamos también a nuestros auditores en el YouTube, por supuesto, pues se nos había ido a saludar a todos. Esa comunidad que se conforma cada día. Hoy es como trabajo, día viernes, ¿no? ¿Sí? Sé que le echo a menos Cris. Pero además es viernes, claro, uno ya está a altura de la semana, con suerte llega. No, está diciendo esta comunidad que se conforma en el YouTube todas las jornadas para apoyar al Ciudadano ADN y que están saludándonos, por supuesto, y contándonos, por ejemplo, Lange, que nos dice que la semana pasada cuando dimos el dato de los bomberos, fueron, y que había sido muy bueno y muy interesante, así que nos mandara más datos. Vamos a tener más datos en un ratito, Angie, y por supuesto, a quienes quieran compartirlo con nosotros, están abiertas nuestras rededes sociales, el mismo YouTube, nuestro WhatsApp con el +569 85 21 23 60, y también el Twitter con el hashtag Ciudadano ADN. Cerramos la información hasta ahora, por lo menos, con temas judiciales que han estado marcando hace rato ya la agenda. Nuevamente hay cautelares, novedades, en este caso de la trama bielorrusa para esta semana. Alejandra Rojas, ¿cómo estás? Buenos días.
11: Hola, Sandra. Hola, Cristian. Porque un nuevo cambio dentro de la trama bielorrusa, porque la Corte de Apelación de Santiago decidió finalmente revocar la prisión preventiva para el abogado Eduardo Lagos, quien se encontraba con la máxima cautelar desde su formalización en noviembre. El litigante es acusado por el Ministerio Público de soborno y lavado de activos al supuestamente pagar más de 140 millones de pesos en coimas al ex Corte Suprema Ángela Vivanco, junto a su socio Mario Vargas, para que la ex jueza fallara a favor de la empresa Velas Movitec, la cual representaba abogados en ese momento, durante su litigio con Codelco, donde la estatal terminó desembolsando 17 mil millones de pesos por la decisión de la magistrada. La determinación del tribunal se basó en el tiempo transcurrido desde que el imputado entró a prisión preventiva, siendo más de 200 días. La corte afirmó que esto no significaba, él ya no significaba un peligro para la investigación y por lo tanto no se justificaba que estuviera en prisión preventiva. En relación a esto se refirió el abogado de Eduardo Lagos, Marcelo Bugier.
13: La sala estimó revocar la prisión preventiva que pesa sobre Eduardo Lagos, concediendo un arresto domiciliario total, estimando principalmente la necesidad de cautela, que el transcurso del tiempo hoy día no hace indispensable esta medida cautelar, sino que se podría sostener a través de un arresto domiciliario total. Los otros coimputados de la trama bielorrusa, se encuentran dos de ellos hoy día en arresto domiciliario total, por lo tanto es incomprensible que, arriesgando una pena en concreto igual, incluso alguna superior a mi representado, él tuviera que estar en prisión preventiva.
11: Bueno, tras la salida de Lagos y de Vargas también el día de ayer, queda solo Gonzalo Migueles, la expareja de la exministra Vivanco, en prisión preventiva. El próximo 30 de septiembre se podrían conversar las medidas cautelares y revisarlas, pero eso será después de la siguiente fecha de reformalización de este caso, que implica también a estos mismos imputados, que será el 22 de septiembre, de Sandra.
8: Ya, falta un poquito para eso, pero nosotros vamos a seguir monitoreando la situación y Alejandra Rojas nos actualiza. Muchas gracias, Ale.
11: Buen día.
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8: Oye, hay hartas informaciones, la verdad, que nuestros compañeros de los servicios informativos y también en ADN.cl están monitoreando y que nosotros vamos a ir compartiendo con ustedes. Una que preocupa, por supuesto, y está en la portada de ADN.cl, es la desaparición de dos niñas de la comuna de Renca, ¿no? Ellas están desaparecidas desde la jornada de ayer en la tarde, son pequeñas de 11 y 12 años y las familias, por supuesto, están pidiendo ayuda para tratar de encontrar a Antonella y a Marianela. Según los antecedentes que ha entregado la familia a las autoridades que están encabezando esta investigación, ellas desde que salieron del colegio Jorge Alessandri Rodríguez en la comuna de Renca el día de ayer, que no fueron vistas, que se perdió su rastro. De hecho, hay quienes dicen que efectivamente las niñas querían conocer algún cerro, ¿no? Querían recorrer, querían poder subir el Cerro Colorado, el Cerro Renca, que a lo mejor iban hacia allá. Los mismos familiares iniciaron una búsqueda que se mantuvo durante la noche, se distribuyeron en grupos y hasta ahora no han dado con ellas. También hay otros antecedentes de que habría un celular que estaba dando cuenta de la ubicación, pero que apuntaba hacia Las Condes, que las niñas en días anteriores habían pedido incluso alguna poder ir a Quilicura también, que habían solicitado zapatos para poder andar en los cerros, habían conseguido una mochila para poder hacer una especie de expedición probablemente, ¿no? Que esa es una primera hipótesis que se maneja, aunque claro, van surgiendo distintos antecedentes en este tipo de circunstancias, de personas que dicen que las vieron en un lugar, que si se subieron a un auto. Es bien delicada la circunstancia porque estamos hablando de menores, 11 y 12 años, que están desaparecidas en la comuna de Renca, así es que cualquier antecedente que se pueda tener respecto a Antonella y Marianela, que reiteramos, ¿no?, desaparecieron luego de haber salido del colegio Jorge Alessandro Rodríguez en la jornada de ayer en la comuna de Renca, puedan hacerse llegar, ojalá, a las autoridades que ya están desarrollando planes de búsqueda para poder dar con las dos menores de edad. Cualquier antecedente es bienvenido y ojalá podamos encontrarla lo antes posible sana y salva, y luego ya determinar cuáles fueron las circunstancias, ¿no?, en que no llegaron a sus hogares ni regresaron a su establecimiento educacional. Si ustedes quieren leer los antecedentes, revisar el detalle, por supuesto está en ADN.cl, donde también hay notas de servicio, como ustedes lo podrán ver en nuestro renovado y enchulado sitio. Y uno de ellos tiene que ver con un corte de luz aquí en Santiago que está programado, según dio cuenta Enel, pero ojo, porque afecta a 9 comunas de la región metropolitana. No quiere decir que las 9 comunas íntegramente se van a quedar sin energía eléctrica. Hay sectores en cada una de las comunas, pero es relevante porque algunos ya partieron, como Conchalí, que es hasta las 4 de la tarde, pero desde las 10 de la mañana tiene un sector ahí sin electricidad. Pero en Las Condes, por ejemplo, el corte va a ser desde las 3 de la tarde hasta las 5. En San Joaquín también ya partió a las 10 de la mañana, se va a extender hasta eso de las 4 de la tarde, lo mismo que en San Miguel, que partió media hora antes, eso a las 9:30, y también estaría entonces hasta las 15:30 aproximadamente, un sector un poquito más amplio en esa comuna. En Quinta Normal también hasta las 4 de la tarde va a haber un sector que va a estar sin iluminación, hasta las 5:30. En Cerrillos, en Peñalolén hasta las 5 de la tarde, en La Florida hasta las 2 de la tarde, en Lampa hasta las 3:30. Ustedes pueden revisar los mismos mapas, de hecho, que ADN.cl comparte con nosotros, donde está especificado cuál es el radio donde no va a haber energía eléctrica en la región metropolitana, insistimos, de manera planificada, según reporta Enel. Distinta es la situación que da la Superintendencia de Electricidad y Combustible, y que debido además a las distintas emergencias que hemos tenido en el país por los sistemas frontales, por las situaciones climáticas, afectan a distintas zonas. El Biobío tiene más de 4.160 personas sin electricidad, siendo la que tiene más afectación a esta hora de la mañana. El Maule le sigue con 3.447. Luego, bueno, con más de 2.000 aquí en la región metropolitana, lo decíamos, también tiene que ver con estos cortes que ya están programados, pero hay más de 1.700 personas en Los Lagos, más de 1.400 en la Araucanía, más de 1.100 en O'Higgins, así es que también vamos a estar monitoreando aquella situación y pendiente de lo que ustedes nos cuenten a través del más 569-8521-2360, el Twitter con el hashtag Ciudadano ADN o nuestro canal de YouTube, donde transmitimos en vivo y en directo. Nos vamos a la pausa en este Ciudadano ADN de día viernes, saludando a nuestros auspiciantes. 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
2: En Santiago, 18 grados. En Copiapó, 24 grados.
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¿Cuántos no movieron la patita y saltaron a escuchar Ráfaga? Estoy segura de aquello, sobre todo porque hoy día es viernes. Nuestro recorrido en la previa, recorrido en la previa del Festival Bamba, que se va a apoderar de los escenarios en nuestro país 24 y 25 de octubre ahí en el Parque O'Higgins. Hoy día nos lleva a recordar lo que ha sido además el vínculo de Ráfaga con nuestro país, porque yo diría que uno de los primeros países que lo recibió con los brazos abiertos fue efectivamente Chile. Bueno, muchas veces pasa con los artistas argentinos, pero ellos lo han contado de hecho aquí mismo, ¿no? Una historia que se remonta a finales de los 90, comienzos del 2000, cuando empiezan a venir con cierta frecuencia y a recorrer incluso distintas regiones de Chile. Estamos hablando de un grupo que al principio llamaba mucho la atención por sus atuendos. Uno decía, ¿y estos qué? Son como los fantasmas del Caribe, pero en versión sonido más de cumbia del sur del mundo. Pero no, sin embargo, fueron instalándose como un referente incluso en la movida de la cumbia argentina, y de ahí en adelante se fueron fortaleciendo vínculos. En algún momento, Ariel Pucheta, su vocalista, desaparece del grupo, ingresa Rodrigo Tapar y no hubo ahí algunos cambios. Rodrigo también tuvo una muy buena época en Ráfaga que hizo que efectivamente hoy día tenga una carrera de solista que también lo vincula mucho con Chile, viene muy seguido para acá. Pero los grandes clásicos que conocimos de Ráfaga son de esa primera parte y esa primera época en que recorrían una y otra vez nuestro país llenando escenarios, ¿no? Han estado los más importantes de Chile. Ariel Pucheta volvió a la formación. Estamos hablando ya de más de 30 años de historia que hoy por hoy los están paseando por distintos lugares del mundo, como Nueva York, donde estuvieron en junio pasado, o lugares de España, donde por estos días están también paseándose por distintos escenarios, juntándose con las comunidades que sigue lo que ha sido esta banda, que partió con 10 integrantes a mediados de los 90, como los decíamos, y que ha marcado generaciones con sus distintos discos. ¿Cuándo está Ráfaga en el Festival Bamba? Bueno, se los decimos de inmediato. Ah, no, le vamos a poner un poquito de misterio. Es que estaba pensando que antes de Bamba probablemente vayan a estar en alguna fonda. Si usted tiene el dato, pásenos el dato, porque probablemente Ráfaga también tenga de esas participaciones que son bastante más cortitas que en un festival, sí, pero que son en el marco de las fondas. Ráfaga va a estar en este Festival Bamba el día domingo 20.

25 de agosto. Y ojo que es tempranito, entonces lo van a poder disfrutar en familia. 16:45 hasta las 17:45, una hora de música sobre el escenario del Parque O'Higgins en el Festival Bamba, entonces es la que va a ser Ariel Pucheta y compañía para usted entrar a este concierto y a los muchos conciertos que van a dar vida a este festival, que recordemos son dos jornadas desde el mediodía en adelante, son jornadas largas. Las puede hacer comprando su entrada a través de Ticketmaster. Otros nombres que están presentes: Fito Páez, Carlos Vives, Los Vázquez, Conociendo Rusia, Marc Anthony, Juanes. Hemos estado hablando de algunos de ellos y vamos a seguir día a día descubriendo entonces a nuestros artistas bambas del día aquí en ADN.

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1: Son las 11 de la mañana con 39 minutos. Les quiero contar algunas noticias y datos prácticos a esta hora. Porque el Servicio de Impuestos Internos amplió el plazo para 900.000 deudores del préstamo solidario. Sabemos que esto ha sido todo un tema a partir de cómo se ha cobrado, ¿no?, las deudas impagas en esta situación, cómo algunos han tratado de pensar en regularizar esta deuda para evitar este cobro que se hace con retención de fondos, y ha dado cuenta entonces, como decimos, el Servicio de Impuestos Internos, de una extensión para los contribuyentes, ojo, de menores ingresos que mantienen obligaciones pendientes. Si usted gana, como alguno por ahí, 3 millones de pesos, o tenía guardado en su cuenta de banco más de 20 millones de pesos y se las descontaron, bueno, ¿qué quiere que le diga, no? Pero quienes estén afectados a esta situación y tengan deudas pendientes asociadas al préstamo solidario entregado durante 2020 y 2021, esos son los requisitos, y que tengan menores ingresos, entonces van a ser beneficiados con esta extensión de plazo, que busca evitar, obviamente, que haya personas que avancen hasta el proceso que se han anunciado previamente, que tiene que ver con embargos, ¿no?, y demás. Van a recibir un correo electrónico, de hecho, las personas que puedan acogerse a esta ampliación, que tienen que hacer entonces presentar declaraciones de renta, los que tienen pendientes, hasta el 30 de agosto. O sea, les queda poquito, les quedan 9 días, y esa era la fecha fatal. Bueno, si te llegó este correo, si cumples con los requisitos que te estamos contando, eso se extiende hasta el 30 de noviembre. Son hartos días más, pero no espere usted hasta el 28 de noviembre para hacer la situación. Pues si le llegó el correo ahora, si tiene deudas pendientes durante el proceso en la época del 2020 y el 2021, si es que tiene sus ingresos que no son de los más altos, bueno, entonces vaya y regularice su situación para poder extenderse a esta ampliación que decimos ahora va a ser hasta el 30 de noviembre de 2026 para todos los contribuyentes que tenían que presentar las declaraciones antes de que terminara este mes de agosto. Son 900.000 personas las que podrían ser beneficiados, así es que ya lo saben, para evitar mayor complicaciones, cobros extra, embargos incluso que se han dado, ya tienen esta buena noticia las personas de menos recursos, ¿no?, que debieran ser efectivamente quienes tengan más posibilidades. Noticia que ustedes encuentran, por supuesto, también en ADN.cl. Y siguiendo con las lucas que tanto afectan el bolsillo hoy por hoy, que tanto nos importa, ¿se acuerda de la colusión de los medicamentos? De los medicamentos, no estamos hablando de la de los pollos, no estamos hablando de la de los confort. Oye, existen tantas colusiones en este país. No, esta es la de los medicamentos. Hay pago, unos 45.000 pesos por personas beneficiadas, esto en el caso de la compensación económica, luego del acuerdo judicial. Recuerden que se hizo algunos acuerdos y otros no participaron de este acuerdo. En este caso estamos hablando de los acuerdos que se hicieron con la farmacia Ahumada, y que según el Servicio Nacional del Consumidor corresponde a 45.030 pesos por familia beneficiaria. Un pago que se inició en el mes de agosto y que se va a extender hasta el 28 de agosto a través del Instituto de Previsión Social, el IPS. Ahora usted se preguntará, ¿pero cuáles eran los beneficiarios? Como que ya no me acuerdo entre tanta cosa. Vamos con el detalle. Esta compensación está dirigida particularmente a familias vulnerables. Otra vez, las personas de menos recursos, que fueron parte del programa Control Niño Sano, específicamente son los menores que cumplen con las distintas condiciones fijadas en este acuerdo judicial que se hizo, reiteramos, con las farmacias Ahumada. O sea, un universo que alcanza a unos 6.602 personas o familias, ¿no?, o grupos familiares, y que corresponde a 7.833 menores que son parte de esos grupos familiares. Obviamente no va a ser beneficio a los menores, pues son menores de edad, pero la familia, en representación de ellos, padre, madre, tutor, responsable legal, por supuesto, va a recibir 45.030 pesos, que se va a pagar además junto a otros bonos o beneficios del programa Chile Seguridades, oportunidades, porque, insistimos, estamos hablando de las personas de menos recursos en nuestro país, no las personas más vulnerables. Este acuerdo llega a una decisión que no requiere ningún tipo de postulación o trámite extra, sino que se entrega de forma automática a quienes cumplan los requisitos. Usted quiere detallar los requisitos que forman parte de este acuerdo que se hizo con las farmacias Ahumadas. Número uno, haber figurado como registro con el bono para el control de niños sano en junio de 2025. Que el beneficio haya sido emitido para ser cobrado por un integrante vigente del programa Seguridades y Oportunidades en junio del 2025. Eso es por lo que decíamos de los bonos extras, además. Mantener la condición de vigencia en Chile, Seguridades y Oportunidades durante agosto del 2026. O sea, es una situación que se tiene que extender desde el año pasado y hasta ahora. Y como lo decíamos, ¿cómo se recibe el dinero? Va a ser incorporado por el IEPS junto a los otros beneficios habituales que pueden recibir estas familias. De hecho, ahí cuando les entregan como esta planilla de los pagos que les hacen en el IPS, se va a añadir como asociado el acuerdo por la colusión de los medicamentos, parte de las medidas que derivaron de este acuerdo judicial que se alcanzó por la colusión de los medicamentos. Habría que ver si es que efectivamente después de estas situaciones de colusión que se han vivido en nuestro país, las fiscalizaciones, los protocolos han estado un poco más estrictos, funcionan de mejor manera para que no ocurra, ¿no? Porque ahora son 45,000 pesos, estamos hablando de menores de edad, antes hablamos de la colusión del confort, 7,000 pesos por persona. Otras veces han sido solamente acuerdos, clases y demás como sanciones en una situación que es bien compleja, porque si nos damos cuenta y hacemos un poquito de historia, por ahí dicen los archivos no muerden, termina siendo siempre el sector más popular, el más vulnerable, el que es afectado. Así es que nada, pues si es que están efectivamente ustedes en esa circunstancia, ya saben que le van a llegar esos pesitos extra, por lo menos en esta época del año, para directamente del IEPS, para compensar de alguna forma esa acción que cometió que cometieron las farmacias, en este caso es Farmacia Ahumada la que está haciéndose cargo del acuerdo, pero recordemos que fueron varias otras.
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1: 11:45, viernes 21 de agosto, hacemos este Ciudadano ADN. Muchas gracias a todos quienes nos están escribiendo a esta hora, que nos mandan saludos desde Coquimbo. Pablo todavía está ahí con el espíritu en alto a propósito de lo que ocurrió con Coquimbo Unido, que igual fue un bonito representante, creo yo, del fútbol a nivel internacional, aunque no haya logrado pasar a la siguiente fase, ¿no? Pero ¿saben qué? Coquimbo Unido, además, recordemos, es parte de quienes de alguna manera van a estar organizando y compartiendo este evento de fin de semana. ¿Por qué? Porque usted sabe que el club se llama Coquimbo Unido, de hecho la canción dice Coquimbo Unido, ya. Ahora se llama Coquimbo Más Unido que Nunca. Nos estaban pidiendo recién que reiteráramos algunos datos de este Coquimbo Más Unido. Esto se va a celebrar este fin de semana, o sea, mañana 22 y el domingo 23. ¿Dónde va a ser? En el frontis del edificio consistorial. Al mediodía. Es un evento solidario para la gente afectada por el último temporal, pero usted puede llevar aportes y puede comprar entradas, ya sea que va a ir al evento, que vive en Coquimbo, o que no va a ir al evento y no vive en Coquimbo. 5,000 pesos es el valor del aporte mínimo que usted puede comprar a través de Ticket Pro. Pero ahora, si usted además quiere ir y disfrutar de estas dos jornadas musicales que van a desarrollarse ahí frente al edificio consistorial, puede ir desde mañana al mediodía. ¿Quiénes van a ser parte del show artístico? Me acordé del artístico cultural. ¿Quiénes van a ser parte? Illapu, La Combo Tortuga, Santa Feria, Los Viking 5, A Los Cuatro Vientos y El Menor. O sea, para todos los gustos, para todas las edades, evento familiar que van a poder compartir y disfrutar este fin de semana, y además con el espíritu de ayudar a la gente de Coquimbo. Probablemente se van a seguir sumando eventos luego para ayudar a la gente de La Serena, que hace poquito, por ejemplo, supo que no iba a poder reactivar el tema de la pampilla de la Quebrada del Jardín, que eso es hacia la zona norte de La Serena, detrás de las compañías, que se suponía que volvía este año con todo. Lamentablemente no vuelve, se va a tener que posponer también. Probablemente vamos a tener que hacer eventos y estar atentos para poder apoyar a la gente de la región de Atacama, ¿no? La zona de Huasco, Alto del Carmen, que ha sido afectada, ni que decir Tocopilla los últimos días, Iquique. Así es que ya saben, los artistas como siempre cuadrándose con los eventos solidarios, y nosotros muy atentos también a todo lo que se pueda hacer. Coquimbo Más Unido que Nunca, mañana parte al mediodía, frontis del edificio consistorial, las entradas a través de Ticket Pro.

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1: Arengazo, banderazo, yo ya me perdí un poco con las maneras en que los equipos le dan su aliento frente a un partido importante al club de sus amores. Rodrigo Hernández. ¿Cómo sí. se llaman ahora? Son cosas distintas. Por favor, ilumíname.
2: Claro, lo que pasa es que uno es de Colo-Colo y el otro es de la U.
1: Por eso tienen la diferencia. No es que sean cosas distintas. No,
2: ahora yo prefiero quedarme con cosas que pueden pasar en la cancha, como por ejemplo la citación, la convocatoria para Bocinha.
1: ¿Verdad? Que sí. Además Richard Jiménez mandó unas camisetas que ya están vendiendo en Estación Central.
2: Bueno, no me cabía duda que se iban a estrenar
1: obvio,
2: ahí primero.
1: Esperándolas,
2: pues. Claro, pues todo el mundo está esperando que Bocinha por fin entre en una citación y eso ya va a ocurrir. No va a ser titular, pero va a ir al banco. Y yo me preguntaba, y hoy día hablaba con Aldo, ¿cómo irá a ser la recepción del hincha azul a Bocinha? Porque en el estadio solamente va a haber hinchada azul de la U.
1: Claro.
2: Entonces sí, teorizábamos un poco y como que la conclusión era que el público más joven, más consumidor del mundial, del fútbol internacional, va a tratar bien a Bocinha. Y el hincha un poquito más termo, le va a dedicar algunas
1: obvio,
2: palabritas, ¿no?
1: Seguro,
2: no,
1: ya tienen algún cántico, además. Sí,
2: con corazón dividido.
1: Ya.
2: Ojalá lo traten bien, finalmente es una figura internacional.
1: Claro.
2: Bien, bueno.
1: No, y todo lo que costó que llegara además. Pues,
2: bueno,
1: sí.
2: Además. Sí. Y en el caso de la U va a perder, es un hecho ya, habitualmente está hecha la transferencia de Lucas Azadi, que no va a jugar el clásico, que debiera viajar hoy en la noche o mañana, el clásico es el domingo a las 3 de la tarde, para enrolarse en un equipo sueco. Lo que creo yo es una buena decisión, ir a una liga secundaria en Europa para después, ojalá, en la medida que rinda, responda y crezca futbolísticamente, dar el salto. Estamos con Cristian Alvarado, que está diariamente en la cobertura de Colo-Colo,
3: sí.
2: Para que nos precise la diferencia entre banderazo y arengazo.
1: Eso, yo pensé que uno era porque se hacía en el estadio y otro se hacía en el hotel. Cosas mías nomás. No,
3: bueno, antes se usaba mucho el hotelazo.
1: Ay, qué bueno que ya no.
3: Es un tercer concepto, pero ya los encargados de los hoteles prohíben, de cierta manera no les gusta derechamente.
2: Pero tú sabes que en todo caso los hinchas llegan igual de manera espontánea.
3: Sí.
2: Y esto no solo genera trastorno en el barrio cuando se trataba de un hotel céntrico, sino que también un trastorno vial y alta peligrosidad cuando, por ejemplo, los equipos, o la U en particular, se concentraba, por ejemplo, en un hotel en el sector del aeropuerto.
1: Ah, claro.
2: ¿Por qué? Porque llegaban muchos autos que de pronto copaban la caletera e incluso en una de las pistas de alta velocidad de la autopista urbana, de Vespucio Norte en este caso, se estacionaban ahí. Entonces, imagínate, tú vienes, no estás enterado, porque ¿por qué vas a estar enterado? Vienes a una velocidad, no sé, 80, 90 kilómetros por hora, y de repente te es peligroso, pues súper peligroso. Imagínate, sí. Autos detenidos en autopista urbana. Exacto. Eso pasó bastante en la zona del aeropuerto.
3: Sí, bueno. En el caso de Colo-Colo, mañana será el arengazo. Arengazo, en el caso de Colo-Colo, Estadio Monumental, será en el recinto de Macul, como obviamente el clásico se juega en el Estadio Nacional, se puede permitir, con los permisos correspondientes de cara carabinero, de las autoridades, 20.000 personas para ese compromiso. Mañana, última práctica de Colo-Colo, entrena en las canchas, luego parte todo el plantel, cuerpo técnico, a la cancha central del Estadio Monumental para recibir en la antesala de este compromiso el apoyo de 20.000 personas, es el público permitido.
2: Bueno, preguntémosle a Rocío Ayala, que está en el otro evento, por el lado de la U, si es que eventualmente se proyecta una cifra similar y qué sucede hasta ahora, Rocío.
4: Hola, Rocío. ¿Qué tal, compañeros? Sí, ya tenemos que de a poquito desalojar porque para la prensa estaba estimado unos 20 minutos para poder presenciar este entrenamiento abierto. Recién comenzó 11:30, los jugadores saltaron a la cancha acá al Estadio Nacional, todo en completo orden con 23.000 personas, casi todas apostadas en el sector de Tribuna Andes, algunas en el Codo Sur, pero así fue dispuesto. Estos tickets que se agotaron eran gratuitos de manera completa. Nosotros estamos presenciando en estos momentos todavía la práctica. Veíamos cómo los jugadores veían ese lienzo que se desplegaba enorme. También hubo cánticos en contra de la dirigencia por parte de los fanáticos. Esto recién comienza para ellos. Y dentro de lo que se puede destacar de este entrenamiento, hay varias estacas en la cancha. Están los arcos también dispuestos. Vemos a Nicolás Fernández como el único que está entrenando de manera diferenciada. Israel Poblete está con todos los que están trabajando la normalidad. Ahora van a hacer un trabajo más de fútbol, no tanto de pases, sino que más trabajo pensando lo que va a ser el partido con Colo Colo y la novedad, porque hemos hecho el Zoom, hemos puesto los binoculares, todo, pero Lucas Azadi no lo vemos en cancha. Lucas Azadi no aparece entre los que están trabajando en estos momentos, lo que es muy llamativo. Pensábamos que con la información que teníamos, que como no iba a alcanzar a llegar al Superclásico por este viaje que ya contaba Rodrigo, está programado, pensábamos que iba a querer despedirse quizás del hincha azul y del banderazo. Hasta el momento no lo hemos visto, vamos a estar muy atentos a ver si es que aparece en algún momento, pero en estos primeros minutos que hemos podido presenciar no aparece Lucas Azadi, así que esa es la noticia del momento. Fernando Gago está ahora juntando a todos los jugadores para hacer trabajo en la mitad de la cancha, así que seguiremos averiguando sobre cuándo va a viajar Lucas Azadi y por supuesto cómo termina esta con el jugador y el hincha azul que espera que ganen el clásico el día domingo, porque es muy importante acortar la distancia. Así que es lo que le puedo contar a esta hora. Las imágenes van a estar en ADN.cl ya muy pronto, pero es el ambiente que hasta ahora se desarrolla en este banderazo con completa normalidad.
1: Qué bueno escuchar eso de la completa normalidad, porque en este tipo de cosas, sobre todo cuando se viene un clásico, uno dice los ánimos se ponen más álgidos, la gente de pronto se olvida que hay un entorno y otras personas que a lo mejor no les interesa, no pueden, no quieren ir al estadio precisamente por los disturbios que se arman.
2: No, por cierto. Y también siempre está la arista de cómo eventualmente esto se transfiere a sectores más populares, donde hay, qué sé yo, cierta relación entre las barras y grupos anárquicos, narcos, donde estamos hablando de palabras mayores. Fíjate que el equipo sueco, donde va a ir Lucas Azadi, está prácticamente confirmando en estas horas la compra del jugador. Es el equipo AIK de Suecia, tiene sede en Estocolmo, y lo que me comentan por interno es que hay una reserva aérea para mañana en la noche. Mañana en la noche estaría viajado. O sea, es un hecho que Azadi no va a jugar el clásico. Claro. Y es un hito importante tanto para el jugador como para el club, porque nos decían que esta es la compra más cara que ha hecho el club de un jugador extranjero. 2.3 millones de dólares, que es la cláusula, digamos, que se estableció en su momento con el jugador, entre el jugador y el club, para una eventual salida.
1: O sea, le tienen toda la fe.
2: Toda la fe del mundo.
1: Ya, ¿y el partido a qué hora es?
2: A las 3 de la tarde. Y nosotros al aire desde la 1.
3: El domingo. En el Estadio Nacional, con 42.000, 45.000 personas aproximadamente, solamente hinchas de Universidad de Chile, porque finalmente las autoridades dijeron los 800 tickets que estaban presupuestados para la gente de Colo-Colo, no, por razones de seguridad, mejor solamente público de la U en el partido. Mañana es el arengazo, lo mismo que está haciendo hoy día Universidad de Chile, mañana se repite, pero en el caso de Colo-Colo, Estadio Monumental, con 20.000 personas.
1: Ahora, ¿ustedes creen que no va a ir nadie de Colo-Colo al partido del domingo?
2: Lamentablemente tengo que decir que habían hinchas de Colo-Colo queriendo obtener entradas, lo que obviamente es una imprudencia.
1: Sí, pues obvio, porque siempre se hacen este tipo de circunstancias, sí, y es súper peligroso poner el ojo ahí, porque además la pasa muy mal la gente que vive alrededor del estadio también.
2: 100%.
1: Exacto. Así que ya, pues chiquillos, vamos a estar súper conectados en este fin de semana muy futbolero, por supuesto, como siempre, con nuestros compañeros de ADN Deportes. Gracias.
2: Chau, chau.
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1: Oye, y del mundo del deporte nos vamos al mundo de la economía. Estábamos entregando algunos datos recién de servicio importante, pero esta es una semana que ha estado marcada sobre todo por reuniones internacionales, ¿no? Particularmente empresarios de China, en medio de los debates de los aranceles con Estados Unidos y las acusaciones que nos hicieron también precisamente con los chinos. Benjamín Quintero, ¿cómo estás?
5: Muy buen día, Sandra. Sí, todavía queda, para que sea, queda un poco de día, quedan 5 minutos de día. Diversificar, esa es la palabra clave que está utilizando el Ministerio de Relaciones Exteriores en el marco de estas relaciones internacionales y comerciales. Sabemos que durante los últimos días ahí ha habido una disputa. Estados Unidos acusa a Chile, entre otros países, de ayudar a China a ingresar productos con aranceles más bajos. Por ende, son varios los académicos, los expertos que están llamando al gobierno chileno a buscar otros países, a mirar a China, a mirar a India, a mirar a Brasil, por ejemplo, para diversificar este mercado internacional que es tan relevante, y eso es lo que se está haciendo a esta hora en Shanghai. El ministro de Relaciones Exteriores se encuentra en ese lugar, se reunió hace tan solo minutos con el vicealcalde de Shanghai, Lu Chan, y también con empresarios de la zona, además de visitar una planta de robótica en el foco de desarrollo de inteligencia artificial y de tecnología. Se refirió a este viaje el ministro de Relaciones Exteriores, Francisco Pérez Mackenna, quien habla precisamente de este concepto clave: diversificar el mercado internacional.
6: Luego de nuestra visita a Beijing, tuvimos una intensa jornada en Shanghái, una ciudad clave para la presencia comercial de Chile en China. Nos reunimos con el vicealcalde Lu Shan y con empresarios de distintos sectores sociales y presentamos CHUS Chile, con todas las oportunidades que ofrece Chile para nuevas inversiones. También conocimos desarrollos en robótica, inteligencia artificial y tecnología, áreas con gran potencial de colaboración. Seguimos abriendo nuevas oportunidades para Chile y fortaleciendo nuestros vínculos con China.
5: Bueno, un viaje que comenzó a inicios de semana, este ya es uno de los últimos días del canciller en ese lugar, pero es muy relevante y, como te decía Sandra, no solamente lo dicen las autoridades, sino que los expertos, los académicos, el empresariado, que hay que dejar de solamente mirar a Estados Unidos y tener solo gestos con Estados Unidos. El año pasado ocurrió lo del cable chino, uh-huh. Este año en marzo el presidente Kast, incluso antes de asumir, fue a Miami a reunirse con el presidente Trump y tuvo gestos de cercanía con la Casa Blanca, pero al parecer esos gestos no se están devolviendo por parte de Estados Unidos a Chile, así que ahí está la clave: diversificar, ver otros mercados y hacer que la economía local crezca.
1: Y sabes que yo creo, Benjamín, que el sentido común también nos dice que la diversidad es importante, ¿no? La sabiduría popular dice que hay que poner los huevos en distintas canastitas, sí. Y efectivamente acá además hay que hablar de relaciones con estados más que haya de gobiernos. Presidente de Estados Unidos, ya sabemos lo que ha hecho y lo que ha dejado de hacer, pero también su gobierno llega hasta un momento determinado y de ahí va a concluir, ¿no? Y las relaciones bilaterales van a tener que continuar, los acuerdos comerciales van a tener que continuar. Ayer leía precisamente a propósito de esto que, por ejemplo, el kiwi está entrando al mercado de la India, el kiwi chileno. Y tuve la oportunidad de estar conversando con alguien que trabaja en el mundo de las exportaciones anoche y me comentaba cómo hasta hace algunos años, por ejemplo, la India no entraba como un ente más activo precisamente porque allá no tenían las condiciones a propósito de los traslados, la refrigeración, las cadenas de frío, la distribución y etcétera. Y que eso se tenía que ir actualizando. Esto, hablando de los kiwis, hablando de considerarlo también en las reuniones, da la sensación de que entonces efectivamente están más preparados, están avanzando y se nos abre un tremendo mercado. O sea, si tuviéramos de verdad la posibilidad de tratar directamente con India con cada vez mayor cantidad de productos, no necesitaríamos a Estados Unidos, de hecho, ¿no? Porque China es nuestro primer socio comercial, después en Estados Unidos, pero India es un mercado tremendo.
5: Y de hecho ahí están las miradas del sector privado y de la India también en Chile. Están mirando, por ejemplo, el litio, la agricultura y otras industrias para poder invertir acá en Chile. Yo hablaba hace un rato con un ex canciller de Chile en India y él me decía, la última vez que un presidente visitó India fue el 2025, Gabriel uh-huh. Boric, pero antes de Boric fue Michelle Bachelet en el 2009.
1: Mira.
5: Entonces hubo mucho tiempo en el que no se miró este mercado y es ahora donde hay que actuar con India y también con Brasil como una estrategia, como un aliado comercial que está mucho más cerca también.
1: De todas maneras, bueno, ojalá se diversifique y no hay que dejar Estados Unidos y todos los mercados son bienvenidos cuando se trata de mejorar además las exportaciones. Gracias, Benjamín.
5: Que estén bien.
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1: Día viernes, 12 del día con 5 minutos, y vamos a seguir en esta línea de poder entregar información práctica que utilizamos todos y todas en el día a día, ¿no? Recién hablábamos de la ampliación de los plazos a propósito de los deudores de las deudas educacionales, también de los beneficios para las personas a propósito también del acuerdo que se hizo por la colusión de las farmacias, y ahora vamos a entrar en el mundo de las telecomunicaciones. Sabemos que Chile es pionero porque tenemos más teléfonos que personas, que la velocidad de nuestra conectividad es súper alta, que hace algunos años tuvimos esto de la migración y poder tener la portabilidad numérica y llevarte tu número, no importa la compañía en la que fueras, y hoy tenemos el fin de los teléfonos anónimos. ¿Qué quiere decir? Esos teléfonos que uno compra y que le compra el chip porque son de prepago, por ejemplo. Ahora hay un registro obligatorio de estos números y lo vamos a conversar junto a la Subsecretaría de Telecomunicaciones, Romina Garrido. ¿Cómo está, subsecretaria? Bienvenida.
20: Hola, Sandra. Buenas tardes ya.
1: Sí, buenas tardes. Y primeras 24 horas de que comienza a regir esta normativa, ¿no?
20: Sí, está vigente desde ayer el registro de teléfonos de prepago, como tú bien lo señalabas.
1: ¿Qué es lo que hay que hacer en este caso, subsecretaria? Yo, si tengo un teléfono de prepago, ¿tengo que ir a la compañía desde donde, no sé, compro el chip, hacer un registro, se registra automáticamente? ¿Cómo es el procedimiento?
20: Sí, mira, no necesariamente. Hoy día los chips se venden, como tú sabes, en cualquier parte. Exacto. Se venden en los kioscos, en el supermercado, bueno, en cualquier parte, y eso no va a cambiar. Lo que va a cambiar es que cuando tú compres un chip nuevo, lo pones en tu teléfono, vas a tener que registrar quién eres. Va a haber una identidad vinculada a ese chip de teléfono de prepago. También lo puedes hacer este registro de manera remota, desde el teléfono te van a ir dando ciertas instrucciones, ¿verdad?, donde vas a tener que entregar ciertos datos, va a haber una verificación biométrica para reforzar la seguridad de las telecomunicaciones de todos. También lo puedes hacer de manera presencial en la sucursal, si es que ahí te complica usar los mecanismos que las compañías de telecomunicaciones han dispuesto para poder cumplir esta normativa, hacerlo de manera presencial. Si ya tienes un teléfono de prepago, la próxima vez que hagas la recarga, ahora lo vas a poder seguir utilizando normalmente hasta que se te acabe el saldo. Cuando hagas la recarga, vas a tener que registrar la identidad del propietario de ese chip, bueno, de la persona que esté usando ese chip bajo esta misma modalidad que te decía, a través de los mecanismos tecnológicos dispuestos por la misma compañía, a través de biometría en general, entrega de cierta información, o bien ir a la sucursal directamente.
1: Subsecretaria, ¿y este registro se va a asociar siempre a personas naturales? O, por ejemplo, si una empresa le entrega dispositivos móviles, teléfonos a sus trabajadores, ¿va a ir asociado al nombre de la empresa y luego, de alguna manera interna, se tendrá que individualizar quién es el usuario?
20: En general eso pasa poco. Las empresas tienen los planes de postpago y que están a nombre de una empresa, y siempre hay una empresa que está identificada. Uh-huh. Yo al menos no conozco muchos casos donde exista el prepago, pero si es que fuera el caso, alguna persona, pensaría yo, de responsabilidad de la empresa, va a tener que hacer este registro, entregar sus datos a la empresa y ese chip va a quedar vinculado a esa persona física que realiza el trámite.
1: O sea, en el fondo es que siempre haya una persona responsable detrás de lo que se pueda hacer con los teléfonos, porque hemos descubierto obviamente que si bien es una súper buena herramienta, muy necesaria, con los smartphones hoy día se cometen delitos también, ¿no? Incluso hay algunos que se filtran al interior de las cárceles y eso sucede. Pero además es importante, subsecretaria, me da la sensación, porque muchos pueden pensar, nada, pero ¿quién? Si ya nadie ocupa teléfonos de prepago. Y me parece que hay un monto significativo en Chile de teléfonos de estas características.
20: Efectivamente, cada vez los planes están tan convenientes que las personas se pasan a los planes y al postpago, que se llama, ¿verdad? Uh-huh. Pero todavía existen en Chile 4.400.000 y fracción uh-huh. Pago. Entonces todavía es un gran número que de a poco se van a generar estos registros del stock existente cuando se vayan recargando los saldos y de los nuevos teléfonos de prepago que se vayan registrando en Chile. Esto opera tanto para personas chilenas como para extranjeros que compran un chip y que quieran utilizarlo, van a tener que también registrar sus datos, en este caso entregar números de pasaporte y otros vinculados a su identidad. Importante señalar, Sandra, que cuando tú vas a registrar más de 5 números a nombre de una sola persona, vas a tener que ir a hacerlo de manera presencial a la compañía, si no, no va a ser posible.
1: Ah, eso es un dato súper importante, porque hay personas que utilizan usualmente dos o de repente le sacan los teléfonos a la familia y son bastantes más, entonces hay un trámite presencial. Ahora, también quiero destacar, subsecretaria, conversamos con la subsecretaria de Telecomunicaciones, Romina Garrido, a propósito de esta normativa que comenzó a regir ayer, de que los teléfonos de prepago van a tener que quedar asociados a una identidad, por tanto van a dejar de ser anónimos. Usted decía, subsecretaria, en el caso de los extranjeros, eso es súper relevante, porque cuando uno va fuera de Chile, por ejemplo, te dicen, no, cómprate el chip mejor, no pagues el roaming porque puede ser más caro, y hoy día hay hasta este roaming digital, ¿no?, que ni siquiera es un chip, sino que se hace a través de una aplicación y uno compra minutos y demás. Cuando viene a Chile también lo mismo para muchos, no vengas con roaming, compra una tarjeta o compra un chip. Esas personas entonces con pasaporte van a tener, o si no necesitan pasaporte y carnet, con su carnet van a tener que registrarse también al momento de comprar el chip, van a tener que ir a una compañía. ¿Cómo se va a hacer eso? Porque si yo lo compro en el aeropuerto, por ejemplo, ¿cuál es el paso que viene?
20: El paso que viene sería insertar el chip en tu teléfono y se te va a activar en tu teléfono la posibilidad de hacer este registro remoto. Las compañías de telecomunicaciones están obligadas a disponer de estos registros de manera telemática, ¿verdad? Donde se va a activar un aplicativo de reconocimiento facial, va a tener que ingresar ciertos datos. Ahora, si compras más de 5 chips viniendo desde el extranjero, vas a tener que hacerlo de manera presencial. Pero si es un viajero esporádico que compró un chip en el aeropuerto, tal como tú contabas en ese ejemplo, lo puede hacer desde su mismo teléfono, y esto es algo que opera en muchas partes del mundo así. Lo que pasa es que nosotros recién incorporando esta normativa desde ayer y esperando que se, entre comillas, se regularice este parque de teléfonos prepago y poder saber quiénes están detrás de los teléfonos prepago. Importante señalar que si un teléfono prepago, y esto opera así desde siempre, ¿verdad? Uh-huh. No tiene carga, en 180 días el teléfono se pierde, ¿verdad? Sí. El número de chip se pierde y yo tengo que comprar otro chip. Eso sí se sigue manteniendo igual, la forma como se vende igual. Lo que cambia acá es que va a haber un registro, es decir, yo voy a estar obligado a vincularme con un chip de prepago para poder utilizarlo.
1: Y si yo, por ejemplo, subsecretaria, tengo un teléfono de prepago ahora activo que lo voy cargando permanentemente, no sé, lo cargué el martes y no hago el registro, ¿qué puede pasarme?
20: Vas a poder utilizar el saldo disponible al día de hoy, pero cuando le vayas a recargar el nuevo saldo, vas a tener que registrarlo. Si no lo registras, y vas a tener 10 días desde que recargaste el saldo, realizar el trámite desde tu teléfono, y si no lo haces en 10 días se te va a bloquear el chip.
1: Ah, ven, un punto importante también, porque seguramente alguien estaba pensando, no, pero no importa, no lo recargo y recibo llamadas nomás. No, efectivamente no funciona así la cosa y hay que estar atento, porque si no pasan los 10 días, como nos explica la subsecretaria, entonces ya la línea va a quedar desactivada. Subsecretaria de Telecomunicaciones, Romina Garrido, nos quedan poquitos minutos y no quiero dejar de preguntarle por la situación de las telecomunicaciones en general en nuestro país, que ha estado tan golpeado con el tema de los sistemas frontales, ha estado siguiendo en el norte, hemos visto que entre las compañías incluso se han implementado algunas maneras de ayudar, de colaborar, incluso hacer trabajos complementarios para que la gente esté conectada lo más posible, ¿no? ¿Cómo se ve eso hoy día?
20: Efectivamente, nosotros hemos estado realizando un monitoreo permanente con las empresas de telecomunicaciones para la reposición de los servicios. Todavía tenemos algunas brechas en Coquimbo y en Atacama, pero que estamos permanentemente, como te decía, monitoreando. Nosotros estuvimos en Coquimbo la semana pasada anunciando esto que tú mencionabas, estos descuentos para las personas que no recibieron servicio en varios días por esta caída que hubo de las telecomunicaciones, que también muy dependientes de la electricidad, y también anunciando algunos procesos sancionatorios en el caso que las empresas se demoraran más de lo previsto en reponer los servicios de telecomunicaciones, que sabemos que son tan importantes para las personas en su día a día y sobre todo en las emergencias.
1: Sí, es un súper avance que hay que hacer. Por algo también se llevaron teléfonos satelitales en algún momento a algunas zonas, porque la conectividad y la tecnología tiene que seguir desarrollándose, y en un país que están digamos, desafiante, ¿no?, en términos geográficos para la conectividad, así que hay que seguir avanzando y aprendiendo. Subsecretaria de Telecomunicaciones, Romina Garrido, muchísimas gracias por su tiempo con ADN.
20: Muy buenos días, Sandra.
1: Muy bien. Bien, chao.
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1: Ya era importante esa aclaración, efectivamente, porque ya comenzó a regir entonces el tema de los teléfonos anónimos, que va a permitir seguramente poder estar bastante más seguros a propósito de los delitos que muchas veces se cometen con los mismos teléfonos, y van a estar siempre vinculados ahí a alguna persona que tenga que hacerse responsable, ya sea propietario de una empresa o, como lo decía la subsecretaria de Telecomunicaciones, si es que tienes más de 5 números, también hacer los trámites de manera presencial, incluyendo la activación de una manera bastante sencilla, de forma digital, para las personas que vienen desde el extranjero también y que operan dispositivos móviles aquí en el país. Así que ya lo saben. Hoy saludos a nuestros auditores a esta hora, a Mónica Salinas, a Pablo Suárez, a Víctor Tazara, a Carlos Mondaca, a Lucas Pérez, Marco Villalobo, Ángeles Bustamante, todos ellos del YouTube nomás, que nos están viendo y nos están mandando saludos y celebrando distintos acontecimientos, como por ejemplo lo que mencionábamos de Ráfaga en nuestro artista Bamba del día de hoy, que Mónica nos pasa el dato, van a estar en el Sporting de Viña, a propósito de los días de fiestas patrias que se vienen prontito, falta menos de un mes ya, todavía no sabemos si vamos a tener 17 feriados, pero sí sabemos que Ráfaga va a estar en el Sporting de Viña, así que una buena noticia para compartir con ustedes. También saludamos, por supuesto, a quienes están fielmente conectados en el Twitter. Y ahí Lee nos pregunta si es que ya hablamos de la suspensión del Festival Ruidosa. No, no hemos comentado todavía la suspensión del Festival Ruidosa, que es una postergación, más bien. No pensemos en una cancelación, según dijo la misma Francisca Valenzuela, ¿no?, que es la creadora de este festival, porque dieron cuenta, claro, que el evento que estaba programado para octubre próximo, hay un escenario económico muy complejo, dijo la artista nacional, y eso obviamente hace difícil no solamente la venta de entradas para un evento de estas condiciones, sino que toda la inversión que implica generar un evento que se iba a hacer en el Parque O'Higgins, que tiene dos jornadas musicales, que tiene artistas nacionales e internacionales, gente que lleva los carritos de comida, el merchandising, toda la seguridad que hay que contratar, de verdad. Era una bonita opción luego de la muy buena jornada doble que se vivió el año 2025, que este festival empezara a hacerse de manera anual, así como tenemos el Lollapalooza en grande en marzo, que en el mes de octubre estuviera ruidosa, pero lamentablemente las situaciones han estado complejas. Hay hasta stand-up y paneles de conversación, me acuerdo el año pasado, algunos bien interesantes en torno a la industria de la música y la participación de las mujeres en la industria de la música, y en un país donde el desempleo femenino avanza y después retrocede el doble, por supuesto que es relevante tener estas conversaciones en nuevas áreas donde hace no tantos años las mujeres empezaron a entrar con más protagonismo, como es el mundo de la música, del arte en general. Estoy hablando no solamente del rol que uno ve arriba del escenario, ¿no?, sino que las managers, las técnicas en iluminación, las encargadas de sonido y un largo etcétera, que son parte de esta industria. Por tanto, entonces, hay proceso de devolución de entrada a través de Punto Ticket, que ya comenzó a regir y que va a estar abierto hasta el 21 de septiembre, por si usted recién se está enterando, para que pueda recuperar la entrada si es que ya la había comprado para la edición 2026 de Ruidosa. De todas maneras, si los quiere guardar, guárdelos, porque el 2027 va a haber Festival Ruidosa. Como decíamos, esto es solo una postergación y entonces el festival se espera que se pueda realizar el año 2027 de todas maneras con grandes figuras del mundo del espectáculo, como las que ya estaban convocadas para esta edición 2026.
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1: Lo decíamos al principio de este programa, queridos ciudadanos y ciudadanas. Se espera que hoy en Santiago la máxima sea de 25 grados. En Copiapó ya ayer eran 31, hoy se repite. Más de 20 grados también en Antofagasta, en Arica, en La Serena, 23 en Valparaíso. Incluso Temuco, Valdivia van a rodear los 15 grados de temperatura máxima cuando el invierno todavía le queda algo de tiempo. Pero si uno ve la próxima semana, incluso haga el ejercicio en su teléfono y va a ver que hay lluvia por todos lados, como que la van a tirar por balde y todos los días de la semana. ¿En qué situación estamos? Como siempre, buscamos la luz en el horizonte junto a Eduardo Sáez. ¿Cómo estás, Eduardo?
21: Hola, ¿cómo estás tú? Muy bien, gracias.
1: Eduardo, cuéntanos, ¿qué es esto de que hoy día estemos de verdad literalmente en un veranito de San Juan?
21: Sí, esto es totalmente normal. Por eso es que en pleno junio, cuando coincide este pulso de sol, casi siempre, o la mayoría, está cerca de San Juan. Por eso es que al final se le conoció con ese nombre. Pero es totalmente normal que pasemos de un periodo de mucha lluvia después a días de sol. Mira, para que la gente entienda, nosotros en el invierno no tenemos 100 días de corrido de lluvia. Tenemos intervalos, y en esos intervalos vuelve a aparecer el sol. Claro. Y nosotros, en la zona centro-norte, cuando aparece el sol, significa que es una alta presión, y por lo tanto, al aparecer esa alta presión, se forma inmediatamente una vaguada costera, que es la que nos acompaña todo el año. Entonces ahora, con tantos días de sol, era lógico que se tenía que formar, y empieza a subir el termómetro en varias partes.
1: Pero que sea a este nivel, Eduardo, porque claro, uno entiende que puede haber a lo mejor 20 grados, 22 grados, pero el otro día en Iquique había unas temperaturas altísimas a las 2 de la mañana, que se espera en Copiapó 31 grados en pleno mes de agosto.
21: Sí, eso es normal. Que Copiapó tenga 30 grados o más en agosto, eso está bien.
1: Ya.
21: Porque acuérdate que están en una latitud muy al norte.
1: Sí, pues acá el desierto.
21: Que hayan tenido 32 grados en Iquique, eso es una anormalidad, pero tiene que ver con el fenómeno que estaba ocurriendo en el norte, que fue, se desarrolló una especie de vaguada costera muy al norte y apareció un viento puelche o un viento raco, un viento terral, que deben de la localidad, pero más o menos para que puedan entender, que provocó entonces este calentamiento. Y más o menos ese fenómeno de los 30 y tantos grados aparece una vez cada 10, 15 años allá en el norte. Si no es tan, no es, o sea, es poco común, pero es más normal de lo que uno puede creer.
1: Ya, ahora, ¿qué es lo que se viene la próxima semana? Porque estamos conversando con Eduardo Sáez y yo, que te sigo en Chilevisión, además, Eduardo, gracias a ti aprendí lo que eran los ruidos atmosféricos. Y he tratado de explicarlo aquí también. Entonces, es que fuiste muy didáctico, lo de la esponjita me quedó clarísimo. Entonces, ya se habla de otro ruido atmosférico la próxima semana, y el evento que tuvimos en julio, que lo asociamos a la palabra ruido atmosférico, dejó situaciones catastróficas. Entonces, la próxima semana, ¿cómo se viene la cosa?
21: Mira, hay harta información dando vuelta y uh-huh. todo va a ser, mucho va a depender de cómo tomes el enfoque de la situación. A ver, partamos por lo básico. Ayer yo estaba viendo pronósticos que hablaban de 300 milímetros en el sur, y cuando yo hago el cálculo, nunca me dio tan exagerado, pero a menos que hayas visto el modelo más alarmista que encuentre.
1: Ya.
21: Entonces, ¿qué tipo de información? La pregunta es, ¿qué tipo de información yo quiero entregar? ¿La alarmista o la menos escandalosa o una normal? Entonces, cuando uno empieza a hacer un análisis, primero, el mejor momento para poder estimar una lluvia es 48 horas antes. Estadísticamente eso siempre ha sido así.
1: Ya.
21: Mientras más lejos estoy del fenómeno, puedo tener un incremento en los volúmenes, como también una merma. De hecho, habían modelos que anunciaban tremendas lluvias y, por otro lado, algo mucho más suave, demasiado suave. Entonces, veamos el punto medio. Y el punto medio más o menos indica que debiésemos tener precipitaciones entre 100 y 200 milímetros en 4 o 5 días. Eso es la sumatoria de muchos días de lluvia en el sur. Eso significa que vamos a tener un río atmosférico categoría 2 a 3. ¿Qué significa? El categoría 1, que a nosotros no nos molesta en nada, el 2 tampoco, porque eso sí es bueno para la agricultura, pero el 3 ya empieza a provocar algún tipo de inundación, empieza a molestar en algún sector. Por lo tanto, debiéramos encontrarnos con un evento importante, después de todo lo que hemos pasado, pero donde las acumulaciones no debieran llegar a unos 400, 300 milímetros, lo que estamos viendo ahora. Si lo veo desde el punto de vista de Santiago, fíjate que tengo dos análisis. Uno que me dice que podríamos tener de aquí al jueves unos 10 a 15, o podríamos tener 40. Pero trabajemos el rango 15-40 milímetros.
1: Ya.
21: Significa que para 4 días de lluvia está bien.
1: Claro.
21: No debiésemos tener más allá algún problema. Entonces, ¿qué es lo que? Por eso te decía, ¿cómo hacemos el análisis? ¿Queremos alarmar? ¿Provocar un miedo por lo que ya pasó? Hemos tenido un periodo donde las lluvias se han retirado, los suelos se han secado, por lo tanto vamos a tener una capacidad de absorción por lo menos ahora en gran parte de nuestro país, porque fíjate que hoy, mañana y el domingo no vamos a tener grandes lluvias. Ya. Entonces vamos a tener un buen pasar por lo pronto para poder recibir esta primera lluvia. Si tuviéramos un río atmosférico categoría 4, ya por ahí, ya empecemos a asustarnos. Pero soy bien cauto en ese sentido. Yo creo que como la lluvia de verdad partiría el martes, yo creo que ya el domingo vamos a tener la ventana más correcta, entre domingo y lunes vamos a tener la ventana más correcta de los volúmenes de agua.
1: Claro.
21: ¿Que va a llover? Sí, va a llover. ¿Hay que asustarse? Yo creo que más que asustarse, nosotros como país siempre tenemos que tener en claro o conocer cuáles son los problemas del entorno donde yo vivo. Y por lo tanto, prevenir,
1: claro.
21: Empezar a prepararse para una lluvia. ¿Quedan más lluvias para el resto del año? Por supuesto que sí. Lo más probable es que tengamos, como el fenómeno Niño va a tener todavía, va a seguir aumentando su potencia, capaz que mira, tenemos dos escenarios. O se repita el año 2023-2024, que la lluvia terminó a finales de octubre, principios de noviembre, o que sea como el año 2015, que la lluvia terminó en septiembre y después el resto del año no pasó absolutamente nada.
1: Exacto.
21: Entonces, como no tenemos tanta información al respecto de niños tan potentes como el de ahora, entonces tenemos esos dos escenarios, pero independiente de eso, sí tenemos que estar preparados para poder recibir una lluvia fuerte, porque ya tuvimos eventos primero, discúlpame, sabemos que en octubre siempre tiene que llover, y esa lluvia se la conoce como la mata pajaritos.
1: Sí.
21: Por lo tanto, los pulsos de lluvia van a venir sí o sí, independiente si se van a hacer muy fuertes o no, pero tienen que venir lluvia. Hemos tenido la experiencia de las bajas segregadas, lo que pasó en el norte. Hemos tenido, por ejemplo, año 2021, que en pleno enero tuvimos una lluvia de 40 milímetros en 2 días, que eso sí es anormal. Entonces, igual nosotros como sociedad tenemos que estar preparados, más allá de estar pensando si que la lluvia es muy fuerte, que es muy débil. No, nosotros como sociedad tenemos que estar preparados, que ante un evento de precipitaciones sabemos cuáles son los lugares que se van a inundar, sabemos que mi casa tiene ciertos problemas y yo tengo que estar prevenido o de alguna forma prepararme para estos eventos. Y sabemos también que estas lluvias, por lo menos estadísticamente o probabilísticamente, debieran terminar recién a finales de octubre.
1: Eduardo Sáez, pero cuando hablas de 40, un rango entre 15 y 40 milímetros, que seguramente se va a especificar un poco más cerca, decías, de cuando empiece el fenómeno, ¿no es que vaya a ser que 40 milímetros puedan caer en dos horas, ¿no? Porque ahí es donde empiezan las complicaciones, cuando es un periodo muy corto donde se registran las lluvias intensas. Y segunda pregunta, ¿vienen con viento esta vez?
21: Casi todos los sistemas frontales de ahora vienen con viento, ya. Con algo de viento. Pero fíjate que los montos de precipitación, va a haber un momento que va a ser fuerte, pero estas acumulaciones que estamos viendo son para 4 días.
1: Ah, ok.
21: Entonces, ¿vamos a tener algún momento de lluvia fuerte? Yo creo que hacia miércoles, o sea, jueves, viernes, por ahí podría, hasta el momento lo que se ve podría ser más fuerte, pero si yo divido los 40 milímetros por último en 2 días, son 20 milímetros por día, y aún así nuestra ciudad la puede soportar, nuestras ciudades las pueden soportar, porque el último evento fuerte cayeron 120 más o menos, que cayeron como en 36 horas, sí. Y la pasamos.
1: Sí.
21: Y de hecho, casi todas las precipitaciones que han sido del orden de 100 milímetros, gran parte de nuestro país las ha soportado, excepto el norte, que es donde por el tipo de suelo es imposible. Pero fíjate que hacia el sur, salvo esa tremenda lluvia de
1: Corrales, Valdivia, claro.
21: 200 milímetros en dos días, esas lluvias no. Y como fueron muchos días continuos de precipitación, al final de los eventos caían 20 milímetros y los ríos crecían de inmediato, y eso era por saturación de suelo. Claro. Así que no solamente la cantidad de milímetros, sino que también hay que analizar cómo está la absorción del suelo, cuántos días llevo continuo de lluvia, y como ahora tenemos una pequeña merma en este evento, por lo menos yo estaría más atento ahora al viento y a los lugares donde habitualmente se inunda para que estén prevenidos.
1: Perfecto. ¿En qué sector de Chile debiera concentrarse más precipitaciones?
21: Entre el Maule y la Araucanía veo que debiera ser lo más fuerte.
1: Perfecto.
21: Ahí donde yo creo que en esos 4 o 5 días de lluvia, son como 5 días de lluvia, ¿sí? Ahí sí podríamos pasar, por eso te decía, entre 100 y 200 milímetros como acumulación total.
1: Ya, entonces a prevenir, a ocuparse, a limpiar. Vemos que en el norte todavía están limpiando ahí, muchos ciudadanos se han puesto de acuerdo para hacerlo, algo muy bonito, ¿no? Como van en ayuda unos de otros, y estar atentos nomás, no alarmarnos más de la cuenta. Y ya dijo Eduardo Sáez, de aquí al domingo recién vamos a tener un poco más incluso de claridad y certeza. Eduardo, muchas gracias como siempre por estar en El Ciudadano.
21: Gracias, Sandra. También que tenga buen día.
1: Chao.
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23: 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Y atención, porque aquí voy con una nueva pregunta de prueba. ¿Acaso sabes cómo transformar a tus seguidores en compradores? Yo quisiera hacer lo mismo, así que si sabes la respuesta, avísame, pero como yo no sé, te invito a sumarte al taller Vanguardia. 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Para enviar tu pregunta, hazlo a través de holaleo.cl. Y lo último, pon la alarma, 21 horas por ADN. Que esté muy bien. Chao.
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4: 12:36 de este viernes 21 de agosto y nos vamos como siempre a encontrar con nuestro querido Héctor Muñoz, editor de Futuro.cl, que nos trae todo el mundo de la música y muy bien, por supuesto, con una polera de Paul McCartney como todos los viernes para hacernos eco de lo que está pasando en el mundo de la música y por supuesto también en los panoramas y en los aniversarios de nuestro país. ¿Cómo estás, Héctor?
5: Bien, Sandra. Oye, sí, pues se pasa rápido el tiempo, ¿ah?
4: Yo estaba sacando las cuentas, ya el segundo semestre estamos, pero avanzando a pasos agigantados, como se dice por ahí. Sí, no viene con nada. Bueno, hace un ratito hacíamos la cuenta regresiva también del Festival Bamba que se viene en octubre. Sabíamos de Ruidosa que se canceló, pero además faltan 28 días para el 18 de septiembre. Y si eso es siempre buena noticia. ¿Qué estamos escuchando? ¿Te suena?
5: Mira. Mira, esto no estaba en los apuntes que vimos por hoy día.
4: Pero es una sorpresa, porque obviamente vale la pena, ¿no?
5: Ah, es una entrevista expresa.
4: Exactamente, exactamente. Héctor, es como dice la canción.
5: Así.
4: ¿Estamos de estreno, Héctor?
5: Escuchamos un poquito, ¿no?
4: Por supuesto.
5: Ahora que se van a cantar mi compañero.

0: casi ninguna.
1: No.
0: Así que nos fuimos por el otro lado.
1: Bueno, ahora los tres, por ejemplo. Si hablamos de su formación
0: excelente,
1: horizontal.
0: Excelente, claro. Bastante bueno.
1: Exactamente.
0: No sé si es excelente, pero es bastante,
1: bueno, sí.
0: Por lo menos se volvieron a ellos a hacer los cuatro en la forma que debía.
1: Exacto, ¿no? Claro. Y además tiene mucho como de, que se lo decía yo a Álvaro la otra vez, es como una especie de antología de los tres.
0: Claro.
1: Porque tiene sonoridades de las distintas épocas de los tres con formación original.
0: Claro, incluso como tiene cosas que había explorado Álvaro Enríquez por su cuenta, con Tita del Lado, y como que están esas cosas ahí.
1: Ahora, este Así se hace, ¿también tiene un poco de eso?
0: También tiene un poco de eso y una mejora como consciente del sueño que hacemos. Estamos más grandes.
1: Claro.
0: Mis compañeros Cristóbal, Simón y Martín estuvieron harto tiempo haciéndose falsos. No, ellos no pararon.
1: Claro.
0: Gonzalo y yo tuvimos que ponernos a tono para poder ya como tocar al nivel que estaban ellos.
1: Claro.
0: Así que se lo tomó un genial. Estamos más viejos, más maduros. Y lo bueno es que seguimos siendo amigos.
1: Por supuesto.
0: Y esto se dio de forma completamente natural.
1: Ya,
0: por ejemplo,
1: bueno.
0: Ya Cristóbal llegando con algunas ideas. Me acuerdo súper bien de los gérmenes de varias canciones. Cuando pensamos, esto no puede ser para un disco si los discos no salen de bandas que se reúnen, claro, para tocar. Y resulta que sí.
1: Qué bueno, ¿viste?
0: A salir,
1: entonces es, ¿sí?, un segundo tiempo, po.
0: Es un segundo tiempo. Y lo
1: que tiene concierto, además.
0: Sí, pues, tiene un concierto el sábado 17 de octubre en el Teatro Coliseo. Ahí vamos a estar presentando este Así se hace en vivo.
1: Tal cual, así que si quiere comprar sus entraditas, punto ticket, vaya nomás directo y ya las puede comprar.
0: Ahí las puede comprar y vamos a tener el disco físico ahí
1: para los que nos gusta el formato físico. Muy bien.
0: Se vienen más singles, se vienen más novedades, pasan tantas cosas que lo bueno es que se libera.
1: Claro.
0: Sí, aquí como en poco otras tiendas, como esperamos bastante, sí, es un proceso que lleva como 2 años más o menos.
1: Nosotros nos hacemos poco autobombo, querido Héctor, así es que yo creo que más cerquita de la fecha del show y cuando conozcamos más sencillo, tenéis que traer a tu amigo y hablamos del disco, del show y de todos los demás.
0: Eso va a ser un rato entretenido, te lo puedo garantizar.
1: Sí. Muy bien, muy bien.
0: Pero vamos a algo que pasa ahora mañana, ponte tú el domingo pasa esto.
1: ¿Qué,
0: ¿no?,
1: pasa? ¿Qué pasa?
0: Cambiamos drásticamente, ¿no? Tenemos algo de este genio de la música. De fondo, sí, se nota el tiro.
1: Obvio.
0: Yo me pregunto, ¿lo va a tocar? Y me respondo a mí mismo, pero por supuesto, porque hacer un repaso de todo lo que es su trayectoria como músico, como productor, Gustavo Santaolalla.
1: Por supuesto, y además que viene con sonido bastante más acústico también.
0: Exacto. Y viene por primera vez al Teatro
1: Municipal. Qué belleza.
0: Qué lujo va a ser estar ahí sentado en cualquiera de las plateas o abajo incluso, viendo a Santaolalla moviéndose
1: con en los balcones, arriba del techo, colgando la lámpara, da lo mismo, o sea, escuchar fantástico.
0: Tú ibas cuando chica al municipal, te traían para acá a Santiago, ¿no? ¿Te tocó alguna vez esa visita?
1: Me tocó en visitas a Santiago, por supuesto, sí, pero no íbamos al municipal cuando era chica, he ido más cuando grande, ya cuando viviendo aquí. Cuando chica iba como al cine, me llevaron una vez al zoológico, ese tipo de cosas.
0: A mí en el colegio estaba tercero o cuarto básico, nos llevan de repente como una mitad de semana, como esas funciones de como ensayo de orquesta.
1: Sí, qué bonito.
0: Para ballet.
1: Claro.
0: Allá arriba viéndolo, y uno veía como la orquesta está como todos con ropa de calle, haciendo todo, porque era un repaso general, que eran como funciones específicas. Para escolares, me imagino que los colegios aquí para allá y todo, y muy, muy lindo.
1: Bueno, precisamente en eso, en dar funciones para los escolares y abrirse también a la música popular, hace que sea más masivo el público que va al Teatro Municipal hoy día, que entienda que también hay obras para distintos tipos de artistas, ¿no? Y eso me parece que es algo súper bonito. Y ver a alguien como Gustavo Santaolalla, que de verdad, yo decía hoy día en la mañana, generó un cambio en la música de este lado del mundo, ¿no? Que además ha hecho propias incursiones desde la música más de raíz, pasando por distintos géneros musicales, la música de videojuegos, la música de película, recordemos que es ganador de 2 premios Oscar, entonces, y que además tiene una masterclass en Corpartes mañana.
0: Esto es mañana, ¿cierto?
1: Exactamente.
0: ¿Hay entradas o se agotó lo de Corpartes?
1: Ahí quedan algunas entradas todavía disponibles.
0: Algunas entradas, pero
1: sí.
0: Imagínate Gustavo Santaolalla hablándote y tocando y dando ejemplos.
1: No, te pasaste.
0: Eso es un lujo.
1: Exacto.
0: Tanto como lo va a hacer el municipal el domingo.
1: Tal cual.
0: Que hay entradas en Ticket Plus todavía.
1: Y las de la masterclass también están en Ticket Plus.
0: Todo perfecto para Gustavo Santaolalla, que estaré aquí. Imagínate tenerlo un fin de semana completo. Está muy ocupado, sí.
1: Sí, pues bueno, nosotros lo vamos a ir a ver un ratito, conversamos.
0: Ah, después nos va a contar qué te dijo.
1: ¿Cómo corresponde?
0: Qué bien. Oye, vamos cambiando de tema, vamos, mira cómo se... Ah, pero no tiene sentido porque uno está con la cámara aquí, van a ver cómo doy vuelta la...
1: Página.
0: Ojalá, la página. La página, porque esta es una noticia que nos llamó la atención a todos, que tiene que ver con los Beatles.
1: Para quienes dicen, ay, otra vez hablando de los Beatles. Pero si los Beatles siguen haciendo noticia.
0: Sí, es que esto tiene un cariño especial que lo vamos a comentar.
1: Me encanta esta canción.
0: Universal se hizo de todos los derechos comerciales que tenía Apple Corps de los Beatles.
1: Chango.
0: No compro el catálogo, pero sí todo lo que es merchandising, derecho de imagen, un montón de etcétera relacionados con el mercadeo de las cosas de los Beatles. Claro,
1: que es súper, súper amplio y popular.
0: Exacto.
1: Porque no hay gente que ni siquiera escucha mucho a los Beatles, pero que saben lo que significa en el mundo, que igual se compran cuestionables.
0: No se imaginan lo icónico que es tener esto en las manos, que es verlo, que tener los celulares, que tener como exacto, el libro, un montón de merch que hay de los Beatles, pero siempre ha estado. Pero parece que todo esto porque se prepara para algo más grande. Parece que el 2028, con las películas de los Beatles, ¿sí?, los biopics, vamos a tener un tratamiento heavy como lo fue con Bohemian Rhapsody de Queen, lo fue con el biopic de Michael Jackson.
1: Seguramente van a reeditar un montón de cosas y van a sacar productos nuevos.
0: Pues claro, porque no sé qué más le pueden hacer los discos. Bueno, ahora en octubre, en noviembre, se viene la edición remezclada de Rubber Soul, con la línea de las cajas de aniversario.
1: Exacto.
0: En eso. Y digo, ¿qué más pueden hacer? En lo musical no creo mucho porque ya está casi todo dicho.
1: Claro.
0: Sino que en cómo reinventar la esencia de los Beatles para nuevas generaciones. Porque cuando vas a hacer películas donde los vamos a ver con actores representados que lo están filmando todavía, de hecho, como el fin de semana pasado, recrearon
1: lo de Abbey Road.
0: Lo de Abbey Road.
1: Tal cual.
0: Y nos dice, no se parece mucho. Ese Paul McCartney tiene un poquito de nariz en Paul Mezcal, qué sé yo. Parece que Ocan es muy alto, para ser John Lennon. Le tuvieron que disfrazar mucho a Joseph Kinn, que George Harrison. Ah, pero Ringo está bien, porque igual tiene como los ojos azules de Ringo, este Barry Keoghan. Pero
1: vamos a ver las interpretaciones después.
0: Los cuatro
1: pero
0: son
1: de repente,
0: grandes actores.
1: Y de repente hay cosas con las que la industria se reinventa, ¿no?
0: Ah, claro.
1: El disco que te hacen una nueva edición que tiene las letras de las canciones en español, te estoy inventando, ¿no? Ah. O viene con fotos inéditas que encontraron en algún momento del proceso creativo y las suman. Siempre hay forma.
0: Mira, mi reinvención favorita de los Beatles, como hasta ahora, porque uno ya tiene su edad y fanático toda la vida para tener como ya en un seguimiento de cómo se ha reinventado y hemos reconocido las cosas de los Beatles es con Love, el disco del 2006.
1: Ah, claro.
0: Que era la banda sonora para la obra del Circo de Soleil.
1: Uh-huh.
0: Que eran remezclas de canciones. Podían tomar como elementos de canciones diferentes y ponerlos como en otro contexto.
1: Ah, qué bueno.
0: Eso era impresionante.
1: Sí, sí, sí.
0: Como que, por ejemplo, un, qué sé yo. Eso estamos escuchando.
1: De hecho, en Las Vegas había.
0: Mira, esto es de Love. Sí. Escuchemos a ver cuántas canciones reconocen en esta pasada.

0: Llévame a mi casa.
1: Llévame a mi casa es el primer single del...
0: ¿Del nuevo disco?
1: Del nuevo disco, se llama Así se hace, el quinto de Father Mac, es la banda a la que pertenezco. Y, oye, vale, que dije, es una música nueva.
0: Sí, pues.
1: Lo hacíamos hace 15, 16 años más o menos.
0: Imagínate.
1: Bueno, tuvimos la pausa, después volvimos a tocar en Copulicán, fuimos para todos lados y de repente fue a hacer música, ¿por qué no?
0: Claro, ¿por qué no? Por supuesto que
1: porque
0: sí.
1: Porque fíjate, ya, nosotros pensamos, ¿qué banda que ha tenido una pausa más o menos larga, más o menos como la nuestra de una década, ha vuelto y ha hecho un disco que ha estado a la altura de su obra

0: fijan cómo sonó Lady Madonna con los elementos, con la base de Why Don't We Do It in the Road. Y después meten otras cosas increíbles. De repente sale solo de My Guitar John Twips, como cortadito. Es increíble. Era como juega. ¿Cuánto reconoce usted cuando escuchan Low?
1: Bueno, siempre se puede hacer ese tipo de reinvenciones, por ejemplo, ¿no? Me acuerdo en Las Vegas cuando había residencia del Cirque du Soleil, sí, con los Beatles, fantástico.
0: Entradas entonces agotadísimas. O sea, ese evento solamente podías verlo en Las Vegas y creo que hace un par de años se hizo la temporada final.
1: Sí, sí, efectivamente.
0: Entonces, no se movió del joya, mundo prácticamente.
1: Joya, no. Y precisamente cuando tú ibas a donde se hacía, afuera estaba lleno de muñequitos, de libros, de discos. Entonces, merch, importante noticia.
0: Estuvo entonces casi 20 años entonces el Rock en Residencia, impresionante. Otra remisión buena de los Beatles con el Rock Band 2009.
1: Ah, claro.
0: Que vino con la caja de los remasterizados en estéreo después en mono. Eso, así, siempre hay cosas, siempre. Así que las películas de los Beatles que se estrenan en abril de 2018.
1: Año,
0: o sea, yo creo que pueden haber adelantos, así como en serio, cuando sea la CinemaCon el próximo año, en marzo-abril 2027, cuando los estudios le hablan a los ejecutivos, a la gente, sí, de la industria, miren, esto es lo que tenemos para mostrarles los próximos estrenos, capaz que salga algo ahí.
1: Oh, de todas maneras.
0: Porque siguen rodando. De hecho, Paul Mescal dijo que mi único trabajo de 2026 es el rodaje de estas películas.
1: ¿Viste? Y porque además tenemos la fortuna de todavía tener a Ringo y a Paul que siguen haciendo cosas, sí, ¿no? Y siguen estando en los escenarios, así que Beatles vamos a tener para rato.
0: Para rato.
1: Que se agradece.
0: O sea, que alguien que me gustaría haber tenido para mucho rato más, alguien que se nos fue hace 4 años.
1: Y justo un día como hoy. Viernes 21 de agosto, se cumplen 4 años de la muerte de Don Salorais.
0: Sandra, ¿dónde estabas tú cuando te enteraste de la muerte de Salorais?
1: Uy, se ha muerto tanta gente que estaba en distintos lados. Yo supongo que aquí. Supongo que aquí en la radio.
0: Seguramente.
1: Porque además, claro, son noticias que te golpean.
0: Dando el último minuto y abriendo los micrófonos, contactando.
1: Gente inmediatamente. Claro, claro. Hablando con Lucho por interno, además. ¿También? Claro, pues sí.
0: Lucho, vente inmediato, por favor.
1: Porque Lucho, además, estamos hablando de Lucho Hernández, nuestro queridísimo Lucho Hernández.
0: Un abrazo para el gran Luis.
1: Que además va a presentar libros a los Reyes prontito, coming soon, se viene. Porque efectivamente él es vecino de la familia, lo conoce hace mucho tiempo, además de admirador y de periodista que lo ha entrevistado muchas veces y tenía un vínculo. Entonces, obviamente ahí inmediato empezamos a conversar y se empieza inevitablemente a hacer recuerdos, ¿no?, de una figura como Salorais.
0: Una figura enorme que era este Boris González.
1: Exactamente, como todos los Boris. Tiene el hijo Boris y el Borito chico.
0: Y el nieto Boris también.
1: Borito.
0: Sí, Borito.
1: Sí. Que sí, pues una figura que además era súper popular, era súper cercana a la gente, más allá de sus canciones, que ya están súper instaladas y uno se las sabe, ¿no? Y por algo el 9 de noviembre es el himno y la canción de las flores y el ramito violeta y todo lo demás.
0: Exacto.
1: Pero él, ¿no? Él cuando va a ir para la casa, que se instaló, su show en el Festival de Viña, que décadas después se sigue recordando, el momento en que de alguna manera alguien decía, Salorais es un showman. O es
0: claro,
1: el primer stand-upero, ¿no? Porque incluso llegó a reemplazar el humor en Viña y él con su puesta en escena y todo lo que hizo, se apropiaba de los escenarios. Era de esas personas cuando dicen, hay artistas que se comen el escenario, ese era Salorais.
0: Ese era Salorais de todas maneras. O sea, un montón de canciones, un montón de legado y también como showman.
1: Exacto.
0: De todas maneras. Solamente este intérprete espectacular que podría haber hecho carrera en extranjero y no lo hizo.
1: No, claro.
0: Que se quedó acá. Que nosotros conocimos en la tele principalmente. Yo era muy chico para acordarme de efectivamente que lo cantante que era Salorais. Yo me acuerdo como el tipo entretenido que salía
1: en el Festival de la Una.
0: El Festival de la Una, echando la tele con Don Francisco, en Sábado Gigante, qué sé yo.
1: ¿Lo viste en vivo alguna vez?
0: Sí, lo vi en vivo una vez, el 2013, en ¿dónde fue? Matucana 100.
1: ¿En Matucana 100 para Fonda?
0: Exacto. Ahí estaba, pero ya estaba sentado, me acuerdo.
1: Sí,
0: estaba sentado.
1: Sí, porque además eso fue lo otro, ¿no? Tuvo problemas de salud bien complicados, sí, pues, que pensamos, sí, que lo iban a alejar de los escenarios, pero él siguió.
0: Y siguió andando.
1: Siguió. Sí.
0: Y era como esos choques que encabezaban los bunkers, me acuerdo.
1: Sí.
0: Y que entre medio estaba Salorais. Y ahí estaba ahí, imponente, con voz todavía.
1: Claro.
0: Con voz todavía y que como entrelazaba como anécdotas. Era todo una experiencia. Presenciarlo en vivo y escucharlo hablar, escucharlo cantar.
1: ¿Y quién era el animador de ese evento?
0: Lucho Hernández.
1: Por supuesto que sí, por supuesto que sí.
0: Por supuesto.
1: Por eso eres el que tiene que hablar de Salón.
0: Sí.
1: Oye, pero qué bonito, además me acuerdo cómo fue la despedida de Salón. fue súper multitudinario. Llegó un montón de gente a Conchalí a despedirlo. Tocó su nieto, tocaron música, ¿no? Canciones.
0: Su nieto es un gran pianista.
1: Es súper bueno, ¿sí? Músico, sí. De hecho, hacen el legado de Salo y con su hermana hacen canciones de Salo Reyes también. Pero en ese momento hubo muchos artistas que llegaron, algunos cantaron canciones de Salo y de distintos estilos. O sea, en el último tiempo lo habíamos visto con el Angelo Piratini, por ejemplo, pues, haciendo colaboraciones. Y tú decís, ¿qué tenía que ver Salo Reyes con Angelo Piratini? Bueno, efectivamente mucho que ver, es cosa de escuchar mucho los últimos discos de Dale Angelo también, ¿no?
0: Claro.
1: Pero también andaba Don Rorro Sinergia, también andaban compañeros de música tropical. De verdad que era una cosa de un cariño y una admiración profunda y del reconocer la influencia de distintos artistas. Más allá de la gente, además, que llegó, que en masa.
0: Salo Reyes eterno, me acuerdo, ese domingo cuando falleció yo estaba, no estaba a turno, me acuerdo que estaba guiando a jugar a mis sobrinas y me enteré en el celular acá, super Salo Reyes. Oh, la tristeza, y cómo contarle a estas niñas tan chicas de quién era él.
1: Ah, claro, cómo traspasarles.
0: Cómo traspasarles eso. No tengo que dejárselo guardado y pensar, oh, me gustaría estar como acá en el micrófono o escribiendo esto para la futuro, porque todos le rendimos homenaje, todos lo hicimos.
1: Todos. Es que por eso decíamos un personaje transversal. ¿Por?
0: Transversal. Sí. Todos los medios le tuvimos que rendir los respetos y lo hicimos con mucho amor y con mucho cariño. Y perdí el hilo porque me quedé pensando en esa.
1: Todos los medios y todas las personas les rendimos tributo.
0: Me quedé perdido en eso porque estuvimos en shock. Fue una semana completa en que teníamos pena, pero también alegría por recordar esas canciones, pero sobre todo una sensación de darle una despedida, un homenaje como se merecía y como se lo pudimos dar en vida, yo creo. Eso fue como que la gente no lo dejó de lado.
1: Salo sentía que era muy querido, quienes tuvimos la oportunidad de verlo y de conversar con él. Sí, pues él se sentía querido, la familia también lo ha dicho en más de alguna ocasión, pero por la gente, por sus seguidores, por su fanaticada, por sus colegas. Faltaron, y yo creo que el Festival de Viña, por ejemplo, una deuda gigantesca con no haberlo vuelto a invitar.
0: Exacto, de haber vuelto.
1: Cuando se cumplieron aniversarios, por ejemplo, de su primer show, o cuando él tenía un disco nuevo, o haberle hecho un homenaje incluso cuando falleció.
0: Claro.
1: Porque tampoco estuvo presente. Me parece que ahí estamos en deuda del que se supone que es el escenario más importante de nuestro país.
0: Sí, tienen que estar un poco más atentos con eso, pero claro, la gente no olvida.
1: No.
0: La gente...
1: ¿Te acuerdas que Pulsar hizo un show muy bonito donde estuvo Cristóbal Briceño?
0: Sí,
1: de hecho, homenajeándolo.
0: Sí, en
1: los premios Pulsar.
0: Al año siguiente, sí.
1: Exactamente,
0: pues, sí.
1: A propósito de su muerte.
0: Antes de ganar su mejor artista pop por su debut de solista.
1: Exactamente, sí. Cuando estaba vestido como de charro.
0: De charro.
1: Tal cual. Entonces, y estaba con Ángelo, además, en ese momento. O sea, el reconocimiento de los colegas estaba, la SCD en ese momento, imagínate, lo hizo. Pero yo siento que el Festival de Viña estuvo en deuda con Salo.
0: Sí, se ponen al día, sí. No sé.
1: ¡Qué buena esta canción!
0: ¿Los dejamos con esta canción?
1: Sí, pues por supuesto.
0: ¿Y
1: nos vamos nosotros? ¿Qué hacéis después de esto? Solo darle las gracias a todos y todas. El Ciudadano regresa el día lunes en la mañanita, para que ustedes estén atentos, para que estén compartiendo con nosotros todas las noticias, novedades y situaciones que van marcando la jornada. Recordar que viene el mediodía en ADN, además, para que ustedes queden al día con todas las noticias. Y nada, pues, que tengan un lindo fin de semana. Ah, y por si acaso, el Metro de Santiago acaba de avisar que la línea 6 del Estadio Nacional vuelve a operar, entonces todos los trenes están deteniendo en la estación. Nos vamos, hasta el lunes, que estén bien, chao.
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2: Hay 4 personas heridas por disparos luego de 2 tiroteos durante la madrugada en el bosque. Los vecinos dicen estar cansados y algunos han reforzado sus techos con planchas.
3: La USACH, la Diego Portales y la Alberto Hurtado, 3 universidades desalojan los campus y suspenden las clases presenciales por amenazas de masacres. El gobierno dice que funcionaron los protocolos.
2: La justicia rechazó la solicitud de la defensa de Manuel Monsalve para ampliar el plazo de la investigación. La Fiscalía tiene 10 días para presentar acusación en su contra.
3: Frente a empresarios, el presidente Kast destacó la aprobación de la mega reforma. Blindó también al ministro Rau y apuntó al Congreso por la agenda de seguridad. Tendrán que decidir y enfrentar a sus electores.
2: El senador Walker dice que lo más aconsejable es retirar el proyecto. El ministro de Seguridad responde que no hay líneas rojas en los estados de excepción ni en la pérdida de beneficios sociales.
3: Jornada clave para Bachelet en desarrollo. La segunda consulta informal por la Secretaría General de la ONU, Van Claveren, dijo que hay que evaluar la postulación si no se revierte el escenario adverso.
2: Militantes PPD anuncian su renuncia y la creación del movimiento Firmes por Chile. El vicepresidente del partido criticó la ausencia total de democracia y legalidad interna.
3: Cumplirá arresto domiciliario total. El tribunal cambió la cautelar de Eduardo Lagos, otro de los abogados imputados en la trama bielorrusa. Solo Gonzalo Migueles sigue en prisión preventiva.
2: Del exterior, al menos 6 muertos y 91 heridos deja un ataque ruso contra un centro comercial en Ucrania. El presidente Zelensky dice que es un golpe absolutamente cínico y cobarde.
3: Incidentes en el banderazo de la Universidad de Chile. Detienen a 76 barristas del club por secuestrar un bus del transporte público. Entre los aprehendidos hay 43 menores de edad.
2: Y en la cancha, en el superclásico, Colo Colo ensayó un tridente ofensivo para enfrentar a la Universidad de Chile. El domingo serían titulares Leandro Hernández, Lautaro Pastrán y Javier Correa.
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3: ¿Cómo les va? Muy buenas tardes, bienvenidas y bienvenidos a este Mediodía en ADN, viernes al fin, 21 de agosto ya. La rapidez con la que avanzó este mes no deja de impresionar. Cielo despejado a esta hora en la ciudad de Santiago, 22 primaverales grados en la capital, que va a tener una temperatura todavía un poquito más alta. Se proyectan 25 de máxima para esta tarde aquí en la región metropolitana. Andrés Huerta, ¿qué tal?
2: ¿Qué tal, Paula? Muy buenas tardes. El saludo a nuestra audiencia. Y lo decían en el Ciudadano ADN, antes de terminar, lo reiteramos, la estación Estadio Nacional de línea 6 del Metro de Santiago vuelve a operar. Recordemos que había procedimiento de carabineros en el exterior, todo esto además vinculado al banderazo de Universidad de Chile. Hubo una situación compleja que vamos a seguir, esto vinculado al transporte público, un bus secuestrado prácticamente por hinchas de este equipo, la mayoría menores de edad, entre los 76 detenidos. De esto y más hoy día en el Mediodía en ADN.
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3: 1:03, partimos en la comuna del Bosque, donde solo durante esta madrugada y en las primeras horas de la mañana se produjeron 2 tiroteos que dejaron a 4 personas heridas.
2: Los vecinos dicen estar cansados de los hechos de violencia y algunos reconocen que han blindado los techos de sus casas. Richard Jiménez, buenas tardes.
4: Hola, buenas tardes. Sí, balaceras. Más de una anoche y durante la madrugada, incluso además por la mañana se escucharon disparos también. Todo esto en una población de la comuna del Bosque, donde 3 personas resultaron heridas, incluyendo un adolescente. Hoy en la mañana, decíamos, hubo otros tiros de bala que se escucharon, y con las voces de vecinos en medio de los peritajes balísticos expresando su indignación por lo que ha estado pasando en el barrio. El primer hecho tuvo lugar anoche con vecinos viendo y escuchando ráfagas de tiros y acciones de amenazas. Frente a las denuncias, llegó Carabineros y detuvo a 4 jóvenes de entre 20 y 29 años con antecedentes por delitos como robo con violencia e incautó 7 armas de fuego, 5 pistolas, un rifle y un fusil de guerra, además de municiones. Esto desde un departamento, un edificio tipo block en la población Nuevo Horizonte. Ese procedimiento terminó a eso a las 11 de la noche y después a eso a las 3 de la madrugada se produce otra balacera, esta vez con heridos, un adulto de 38 años con disparos en el tórax y pie, y un joven de 18 años con tiro de bala también en un pie, al igual que un adolescente de 17 años. Esto en el mismo bloque de la población Nuevo Horizonte, en la comuna del Bosque, donde había sido el procedimiento de carabineros por las denuncias de anoche de disparos y amenazas. En el ataque a disparos por el triple homicidio en carácter de frustrado, también unidades especializadas de carabineros hicieron cargo de las pericias sin detenidos. Eso sí, este hecho está siendo indagado a instancias del Grupo ECO, el equipo contra el crimen organizado y homicidio del Ministerio Público. Habló la fiscal Patricia Fuentes, los heridos están fuera de riesgo vital y no serían del sector, señaló.
5: Se está viendo la vinculación con un procedimiento que ocurrió en horas de la noche, donde se produjeron allanamientos en diversos domicilios del bloc con detenidos e incautación de armas. Preliminarmente, la información que se está obteniendo es que no serían vecinos del lugar.
4: Eran aproximadamente las 7:30 de la mañana y en los alrededores se escucharon disparos en medio de las pericias de la policía uniformada por el incidente armado con los tres baleados. Después Carabineros dio cuenta de un hombre adulto en un automóvil en el que se hallaron dos pistolas y municiones. Esta persona es sospechosa de los tiros de bala que se huyeron hoy por la mañana temprano. Esto en un barrio de calle Nueva Horizonte, en la comuna del Bosque, hemos dicho, donde vecinos y vecinas relataron cómo vieron la última noche, cómo la vivieron. Y lo que habitualmente ocurre, dijeron, ya acostumbrados y adoptando medidas de resguardo extraordinaria, como blindar más sus viviendas.
6: Demasiada la balacera que hubo anoche acá.
4: ¿Madre de cuántos hijos?
6: Tengo dos chiquititos, él y uno de 15. No queda de otra, tiene que estar escondido en el departamento, no se puede salir a ningún lado.
7: Hay que protegerse, no vamos a salir del lado de la ventana, no hay. Tenemos los techos firmes arriba, así.
8: Un techo bien como de 5 milímetros más o menos.
4: ¿De
8: sí,
4: metal?
8: Sí, claro. Por los disparos, si caen las balas de aquí, por ejemplo, caen las balas para allá.
9: Han derribado muchas bandas, entonces yo creo que aquí son pequeñas. ¿Cómo no van a poder llegar a ellas y desbaratarlas? Acá hay niñitas vendiendo droga en la esquina, niños chicos que les pasan la droga para que las entreguen. Y para ellos es un mundo, es su vida, es como ser bacanes.
4: Ahí escuchábamos las voces de residentes, gente que salía de sus hogares, a sus trabajos, y varios con niños y niñas para ir a dejarlos al colegio en medio de los peritajes por los rastros de las balas que quedaban a la vista. Carabineros ha señalado que hoy, el fin de semana, reforzarán los patrullajes en la población Nuevo Horizonte del Bosque por estos incidentes armados. En el hecho más grave de los tres heridos a bala, dos tienen antecedentes, los dos adultos. Paula, Andrés.
3: Gracias, Richard. Buenas tardes.
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2: Y atención con esto porque tres universidades desalojaron sus campus acá en la región metropolitana y suspendieron las clases presenciales tras recibir amenazas de masacres.
3: El gobierno dice que están funcionando los protocolos. ¿De qué se trata, Aline Bergen? ¿Cómo te va? Buenas tardes.
10: Buenas tardes, Paula, Andrés. Así es, una jornada de máxima preocupación se vive hasta ahora en la educación superior, ya que la Universidad de Santiago, Diego Portales y Alberto Hurtado se vieron obligadas a suspender sus actividades presenciales de este viernes tras recibir graves amenazas de un ataque armado. Todo comenzó cuando autoridades y secretarías de la Universidad de Santiago recibieron un correo titulado "Haré una masacre". El remitente aseguraba pertenecer a una organización extremista vinculada a la red transnacional 764 y al grupo No Lives Matter, amenazando con ingresar hoy al campus de Estación Central con un arma de fuego y un cuchillo, adjuntando incluso fotografías de este armamento, y fue un correo similar el que fue enviado a las otras dos universidades. Frente a este nivel de alerta, el ministro de Seguridad Pública, Martín Arrau, señaló que ya están todos los protocolos activados para darle tranquilidad al estudiantado y confirmó el despliegue de los equipos de emergencia.
11: Sí, efectivamente, han habido amenazas de bomba. Esto no es algo nuevo. Recordemos, hace un mes y medio hubo 6 avisos de atentado en el día. Se toman todos los protocolos para darle tranquilidad a los estudiantes, a la comunidad educativa, y ahí está efectivamente el Grupo de Operaciones Especiales haciendo las revisiones de rutina para descartar cualquier riesgo, pero es el estándar que hay que seguir para darle tranquilidad a la población.
10: A nivel institucional, la respuesta fue progresiva. La Universidad de Santiago dio aviso a sus estudiantes el día de ayer sobre el cierre total de su campus por motivos de seguridad y una medida preventiva que también replicó la Universidad Diego Portales y la Alberto Hurtado, pero fue durante esta mañana. A través de comunicados oficiales, las casas de estudio informaron a la comunidad que las clases se realizarían vía telemática, rechazando categóricamente cualquier acción que vulnerara el derecho a un entorno seguro. Sin embargo, esta contingencia generó evidentes molestias e impactó directamente a los universitarios. Muchos de ellos se enteraron de la suspensión en pleno trayecto hacia sus facultades, expresando su frustración por lo tardío del aviso y por el retraso académico que esto suma, considerando que ya algunos venían de un contexto de paralización.
12: Este mensaje me llegó cuando iba en el metro. Ya se sabía ayer que Lusacha había tenido como este tipo de amenazas. Entonces creo que si realmente te importan tus estudiantes y tus profesores, se debería haber informado, no se deberían haber hecho clases.
13: Esto ya nos retrasa mucho más porque veníamos de un contexto de paralización. Incluso durante el mes pasado hubo una amenaza de bombas dentro de la universidad. Claro, causa mucho temor igual.
14: Este tipo de correos para mí se siente como una ironía de algunas personas, como un estudiante que puede tener una prueba y justo lo hizo como para zafarse de ese tipo de cosas.
10: Es parte del escepticismo y la frustración que generan estas paralizaciones. En cuanto a las investigaciones policiales por este tipo de delitos, en las últimas horas, el OS-9 de Carabineros detuvo a un alumno de 20 años del Instituto Nacional, quien en junio pasado amenazó por WhatsApp con realizar un tiroteo en su propio liceo, lo que también obligó a suspender las clases en esta oportunidad. Durante el allanamiento a su domicilio en La Pintana, la policía incautó municiones de diversos calibres, propaganda anarquista, decenas de ampollas de morfina y 14 teléfonos celulares. El joven que registra antecedentes policiales pasará a disposición del Ministerio Público. Una captura que se da a conocer justo en una jornada donde este tipo de amenazas virtuales mantienen paralizadas las actividades presenciales en tres universidades de la capital.
2: Quedamos atentos a aquello. Muchas gracias, Aline.
10: Buenas tardes.
2: Buenas tardes.
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3: 1:11 p.m. Vamos a cambiar de tema. El presidente José Antonio Kast participó hoy en un encuentro con empresarios en el Biobío. Destacó ahí la aprobación de la mega reforma y su impacto a juicio del gobierno en el empleo.
2: También defendió al ministro Arrau y su agenda de seguridad con un mensaje al Congreso. Diana Copa, buenas tardes.
15: ¿Cómo les va? Muy buenas tardes. Es la quinta vez que el presidente José Antonio Kast visita la región del Biobío y también la quinta que llega hasta la ciudad de Concepción. Hoy su agenda comenzó en el encuentro Impulsa 2026, organizado por la CPC Biobío frente a un empresariado que escuchó de primera fuente cuáles son las prioridades del Ejecutivo en este momento. Y hubo un tema que marcó buena parte de su intervención, como ya ha sido la tónica en las últimas semanas, con la seguridad. El presidente, de hecho, volvió a referirse sobre los estados de excepción que se mantienen en algunas provincias de esta región y apuntó a una realidad que a su juicio ya dejó de ser excepcional con 4 años bajo esta medida. Una declaración que no es casual considerando que se da en medio del debate por la reforma constitucional en materia de seguridad que de hecho contempla un nuevo estado de excepción. De hecho, el mandatario insistió en que el objetivo no es seguir modificando la constitución sino entregar nuevas herramientas para enfrentar la delincuencia. En ese contexto, el mandatario también aprovechó el escenario para entregar un espaldarazo explícito al ministro de Seguridad, Martín Arrau, justo antes de que el secretario de Estado expusiera en este mismo escenario ante el empresariado. Es un respaldo que el presidente ya ha entregado a otros integrantes de su gabinete en momentos complejos o incluso de debilidad. Lo hizo en su momento con el ministro Iván Poduje, con Jorge Quirós e incluso anteriormente con Trinidad Steiner, Timara Cedini. Hoy el turno fue para Martín Arrau.
16: No estamos discutiendo de la Constitución, estamos discutiendo una pequeña reforma constitucional, pasamos por 2 procesos constituyentes y nos dicen, oiga, usted si quiere seguir modificando la Constitución. No, queremos mejorar la seguridad y tenemos que hacer modificaciones, sí. Yo primero vería el vaso medio lleno. Vean lo que ha logrado el ministro en bajar los índices de inseguridad en nuestra nación en los meses que lleva en el cargo. Han bajado los homicidios, han bajado los secuestros, ha aumentado el decomiso de drogas, se ha hecho un control fronterizo importante, se están viendo el tema de las cárceles y nos quedamos siempre con el titular, como que las cosas buenas no existen, aunque están ahí.
15: Sí, el presidente también aprovechó este escenario ante el empresariado para destacar la aprobación de la llamada mega reforma de reconstrucción, poniendo el acento en la rapidez con la que avanzó en 4 meses, un punto que había sido relevado minutos antes por el presidente de la CPC Biobío, Álvaro Ananías, quien planteó las expectativas del sector privado frente a estas medidas, especialmente en una región que mantiene cifras complejas como el 10,4% de desempleo.
17: El sector productivo tiene expectativas que con la nueva ley de reconstrucción recientemente aprobada en el Congreso demos un primer paso hacia poder recuperar la economía del país. Valoramos el rápido trabajo desarrollado por los parlamentarios, por el gobierno en sacar adelante esta ley, que se convierte ciertamente en una señal potente para la región y para el país. Los recursos destinados permitirán reparar infraestructura dañada, con los incendios, reactivar la inversión privada y proteger el empleo formal.
15: Bueno, y con esto el presidente concluye su paso en la región del Biobío. De hecho, su última actividad está por concluir con la inauguración del anexo del Colegio Marina de Chile, un establecimiento emblemático acá en Concepción, donde de hecho el presidente en este momento se saca fotografías con los alumnos de este establecimiento, un cierre de actividades donde nuevamente aparece uno de los ejes que ha marcado la agenda, como es la ley de escuelas protegidas. Ya después de esto, el presidente va a abordar el avión de la Fuerza Aérea de Chile para regresar hasta Santiago y ahí retomar sus labores desde la capital.
3: Gracias, Diana. Buenas tardes.
15: Buenas tardes.
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2: 13 horas 16 minutos. La Cancillería destacó la nominación de Felipe Orellana como nuevo cónsul en Caracas y la califica como un hito más en la renovada etapa de la relación entre Chile y Venezuela.
3: En el Congreso esperan que su trabajo rinda frutos, aunque algunos en la derecha habían pedido un nombre con perfil más político. Paulina García, ¿qué tal? Buenas tardes.
18: ¿Cómo están? Buenas tardes. Sí, la verdad es que varios desafíos tiene por delante la relación diplomática entre Chile y Venezuela, pensando en que casi por los últimos dos años dicho vínculo estuvo suspendido, lo que de cierta manera ha ido cambiando con las señales que ha entregado la actual administración del presidente José Antonio Kast, todo esto luego que se nombrara a Felipe Orellana como nuevo cónsul chileno en Caracas. Se trata de un destacado funcionario de carrera, de profesión abogado y graduado de la Academia Diplomática que durante su trayectoria ya había sido cónsul general en distintos países. Fue cónsul en Montreal, en Canadá, y también cumplió distintos roles diplomáticos en las embajadas de Chile en Tailandia y también en Australia. Un hito en las relaciones diplomáticas que generó una serie de reacciones principalmente en el Congreso, toda vez que algunos dirigentes de las filas de RN habían dicho que esperarían que para este tipo de cargos se designara un perfil de funcionarios más políticos. Finalmente, ese fue el debate que se abrió por parte de las filas en diputados de Renovación Nacional, que fuesen personas con un cargo más político que técnico. Hubo algunas reacciones, vamos a escuchar al diputado Luis Sánchez del Partido Republicano, quien espera que la designación de Felipe Orellana rinda frutos. También vamos a escuchar a la diputada Jimena Osandón y a la diputada del Partido Nacional Libertario, Gloriana Bellán.
19: Aquí lo importante es la recuperación de estas relaciones diplomáticas con Venezuela. Tenemos una situación muy compleja, muy delicada en Chile con una alta cantidad de personas venezolanas. Y en ese sentido, contar con una persona que tiene experiencia diplomática, que tiene una trayectoria dentro de la Cancillería, es algo positivo y esperamos que rinda fruto.
20: Lo que yo creo que sí le tenemos que hincar el diente cuando ya tengamos absolutamente normales las relaciones con Venezuela es poner un embajador que sea bien político, porque navegar en esas aguas no debe ser nada de fácil.
21: Pero esta actitud de Renovación Nacional pidiendo que sea una persona política, me queda la sensación de que todavía le quedan personas a las cuales no les han conseguido cargo. No sé, pues busquen, les pega en otro lado.
18: Bueno, por otro lado, también más temprano conversamos con el ex embajador de Chile en Venezuela, Jaime Gasmuri, quien evaluó de manera positiva el restablecimiento de las relaciones diplomáticas entre Chile y Venezuela, pese a que también él recordó que en el pasado dirigentes del propio Partido Republicano se habían opuesto a avanzar en esa dirección. Junto con ello, Gasmuri también dijo que el nombre de Felipe Orellana como cónsul en Caracas será clave para agilizar principalmente los trámites consulares que están pendientes de muchos chilenos que están en Venezuela, pero también de venezolanos que buscan acceder a distintos trámites, principalmente de carnet de identidad, por ejemplo, que no han podido conseguir a propósito de las situaciones diplomáticas. Y también Jaime Gasmuri detalló cuáles van a ser los primeros desafíos del nuevo cónsul en Caracas.
22: A mi juicio, la plena normalización de las relaciones con Venezuela, que ya se ha dado un primer paso con el nombramiento de un cónsul y que espero que se dé un segundo con el nombramiento de un embajador, se puede resumir en tres aspectos principales. La primera es cooperación policial. En segundo lugar, creo que es importante una cooperación a nivel migratorio. Y en tercer lugar, creo que Chile debería seguir con mucha atención el desarrollo económico de Venezuela. Es posible que los cambios que se han producido en la situación venezolana pudieran mantener una cierta recuperación que ha venido experimentando la economía venezolana ya desde antes del secuestro de Maduro. Había un intercambio comercial muy interesante para Chile.
18: Claro, temas de seguridad ciudadana, temas migratorios y también muy pendientes a cómo se puede reactivar el punto más económico que hay entre Chile y Venezuela, como lo decía el ex embajador Jaime Gasmuri, serían parte de los principales desafíos que va a tener Felipe Orellana, quien asume entonces como cónsul en Caracas y que va a estar a cargo de dos puntos importantes en ese país para poder agilizar estos trámites. Un punto que va a estar habilitado en Caracas y otro que va a estar ubicado en Puerto Ordaz, que es un estado de Venezuela donde finalmente la gente va a poder, y chilenos principalmente que están en Caracas, realizar sus trámites consulares con nuestro país.
3: Gracias, Paulina. Buenas tardes.
18: Buenas tardes.
3: Siempre en materia de relaciones internacionales estamos pendientes de la carrera de la expresidenta Michelle Bachelet por la Secretaría General de las Naciones Unidas, porque hoy viernes se realiza el segundo sondeo informal del Consejo de Seguridad. En la ronda de esta jornada, según las filtraciones de algunos sitios especializados norteamericanos, la exmandataria chilena habría obtenido 6 desalientos, incluso uno más que en la primera votación. Además, las filtraciones revelan que ahora solo logró 2 votos positivos, 4 menos que en el straw poll anterior. En cuanto a los votos sin opinión, serían un total de 7, 3 más en comparación con el sondeo de julio, algo que está en completo desarrollo en un contexto en el que ayer en CNN Chile el ex canciller Alberto Van Claveren señaló que la continuidad de la candidatura de Bachelet a la ONU debería evaluarse si este nuevo straw poll, el de hoy, confirmaba ese escenario adverso, algo que finalmente, según se sabe, hasta esta hora habría pasado.
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2: Ya, cuenta regresiva para el superclásico del fútbol chileno. Dentro y fuera de la cancha hay información. Pancho Suárez, ¿qué tal?
1: Uno debería ponerse contento por un jugador que deja el fútbol chileno, como es el caso de Lucas Azadi, pero en la Universidad de Chile no están tan contentos porque resulta que no va a estar presente en el superclásico del próximo día domingo. Nos cuenta todo desde el Estadio Nacional donde se desarrolló el banderazo. Rocío Ayala, ¿cómo estás, Rocío?
5: Hola. ¿Qué tal, Francisco? ¿Cómo les va, compañeros? Sí, ya finalizó el banderazo, nosotros estuvimos presentes, también lo pueden ver en ADN.cl las imágenes de cómo fue este recibimiento de 23.000 personas que pudieron ver el entrenamiento completo de Fernando Gago a las 11:30, comenzó, finalizó a las 12:30, y claro, nosotros estuvimos en El Ciudadano en vivo comentando algunas situaciones, que Nicolás Fernández estaba aparte, que Israel Poblete estaba con el grupo, pero lo que más nos llamaba la atención es que haciendo el Zoom y buscando de reojo no encontrábamos a Lucas Azadi, jugador que en la información que teníamos ya estaba con la firma hecha para irse al AIK en Suecia. Solamente faltan los exámenes médicos para realmente ya cerrar su fichaje 100%, pero ya las negociaciones están en ese puerto donde en realidad Lucas Azadi es una realidad, va a dejar Universidad de Chile y va a seguir su carrera en el viejo continente. Así que nosotros lo buscábamos, no lo encontrábamos cuando estuvimos en vivo, pero justo cuando salimos del Nacional apareció Lucas Azadi, llegó ya comenzado el entrenamiento, no hizo absolutamente nada, un par de trotes y estuvo sentado en el cooler viendo esta fanaticada que los alentaba, que incluso tuvo cánticos contra la dirigencia, pero lamentablemente esto terminó de manera abrupta. Duraba una hora el banderazo y efectivamente fue una hora, pero con este final donde los hinchas se terminaron en la cancha y la mayoría se fueron directamente con Lucas Azadi, algunos para, me imagino, desearles que le vaya bien, otros quizás para otra cosa, pero en general fue una manera abrupta en cómo los hinchas terminaron dentro de la cancha. Les diría que serán unos 50 quienes abandonaron la tribuna Andes y el Codo Sur para dirigirse entonces al terreno de juego y así finalizar esta actividad de esta manera.
1: Es decir, no se portaron bien adentro, tampoco afuera, porque hubo detenidos, Rocío.
5: Claro, hubo detenidos. Nosotros estábamos reporteando aquello con carabineros y ellos entregan la información de manera oficial. Fue primero, en un principio, 74 personas. Esto producto de que se habían robado una micro, habían secuestrado una micro, como se suele llamar. De hecho, hay imágenes de esta micro que estaba llena de hinchas de Universidad de Chile. En definitiva, el cómputo final hasta el momento es de 76 personas, 23 hombres adultos, 10 mujeres adultas, 30 45 hombres menores de edad y 8 mujeres menores de edad. Así que ese es el cómputo que se tiene, con 3 armas blancas, cuchillos y cuchillos carniceros, sobre todo es lo que entregaron el detalle carabineros, esto en los alrededores del estadio, y principalmente por esta micro secuestrada que causó desmanes y que termina entonces con esta situación que ya hace oficial carabineros, y que estamos nosotros muy atentos a ver si es que se amplía este número, porque hace pocos minutos ya comenzó también el desalojo de los hinchas de Universidad de Chile, que la mayoría ya se retiran a sus trabajos o a sus casas.
0: Colo Colo, Colo Colo.
1: En Colo Colo, novedades futbolísticas en el terreno de juego, y se estaría confirmando un tridente ofensivo para enfrentar a la U. Cristian Alvarado, ¿cómo estás?
6: Tal cual, Pancho Sugarret, penúltimo entrenamiento esta jornada acá en el Estadio Monumental, en la antesala de este compromiso frente a Universidad de Chile, penúltimo entrenamiento, mañana ratifica, confirma, pero vuelve a reiterar un once el técnico Fernando Ortiz para enfrentar a Universidad de Chile. Lo hace con Gabriel Maureira, con Arturo Vidal, siempre aparece como titular, el King, el Rey, el capitán de Colo Colo, Jonathan Villagra, Joaquín Sosa, Jason Rojas en el mediocampo junto a Álvaro Madrid, Víctor Felipe Méndez y Diego Ulloa, y acá está el tridente que tú bien lo mencionabas, Lautaro Leandro Hernández, Javier Correa y Lautaro Pastrana. Ahí están los tres hombres en ofensiva, que vuelve a reiterar, que vuelve a confirmar y trabajar el técnico de Colo Colo en la antesala del compromiso, como bien lo señalaba también Rocío Ayala. Bueno, todo eso que se produjo ayer, hoy día, particularmente en el Estadio Nacional con el banderazo, se traslada para mañana en el Estadio Monumental, cerca del mediodía, el tradicional arengazo por 20.000 personas para el último aliento de los hinchas de Colo Colo al plantel del Cacique.
0: Argentina.
3: Oye,
0: Argentina,
3: está buena esta historia, Argentina, Pancho, porque Argentina. Uno nunca piensa que la FIFA no va a tener piedad con, de alguna manera, con la Asociación de Fútbol Argentino, y hay algunos titulares hoy día que dicen que la FIFA no tuvo piedad con la AFA.
1: Bueno, la teoría de la conspiración hablaba de un arreglo de la FIFA con la AFA para que Argentina fuera campeón nuevamente, cosa que finalmente no ocurrió, no, y también se pensaba que no iban a haber sanciones duras en contra de la Asociación de Fútbol Argentino, y sí las hubo, además, para futbolistas después del mal comportamiento en los últimos dos partidos, en la semifinal y en la final de la Copa del Mundo 2026. En total, $321,000 de sanción para la AFA. Además, no solamente eso, porque va a haber bastantes pérdidas económicas, porque hay dos partidos en condición de local que va a jugar con aforo reducido de un 50%. Wow. Eso en términos económicos. Pero además, tres jugadores castigados, entre ellos Leandro Paredes, que es el que recibió la sanción más alta, con 10 partidos de suspensión. Ya se habla de la apelación por parte de la Asociación de Fútbol Argentino, pero me parece que es bien contundente, habla bien de la FIFA a propósito de las sanciones que ejecuta sobre el fútbol argentino, el fútbol trasandino y también de sus jugadores. Es probable que le reduzcan la sanción, pero habla bien de que se están llevando a cabo los procedimientos y que por lo menos deja margen para que en una oportunidad futura la gente se porte bien, pues, y aprenda también a perder en algunas oportunidades.
3: Al final del día de eso debiera tratarse. Gracias, Pancho.
1: Nos vemos, chao.
3: Buenas tardes.
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2: 1:28, al regreso, el cierre de una semana marcada por la reforma de seguridad que ha propuesto La Moneda y ha ingresado al Congreso, y se siguen mostrando aperturas. El ministro Arrau descarta líneas rojas en los temas más criticados, como el estado de excepción, bien extendido, y también la pérdida de beneficios en casos puntuales.
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1: 1:33, ya estamos de vuelta en este mediodía en ADN, viernes 21 de agosto, hemos dicho, con cielo muy, muy despejado a esta hora en la ciudad de Santiago, 23 agradables grados de temperatura en la capital, la máxima, lo hemos contado también, va a llegar a los 25 en la tarde según la Dirección Meteorológica de Chile. Lo anunciamos, el gobierno sigue mostrando apertura para realizar modificaciones a su reforma de seguridad y asumen que los temas más criticados no tienen líneas rojas.
2: Todo mientras desde el Senado recomiendan a La Moneda retirar el proyecto y empezar de nuevo. Juan Espinosa, buenas tardes.
3: ¿Qué tal? Buenas tardes. Sí, recordemos que la reforma de seguridad entró el lunes al Congreso a través del Senado y que va a ser tramitado recién en dos lunes más a partir del 31 de agosto. Y toda esta semana ha sido una constante de críticas al gobierno por el contenido de este proyecto. Recordemos, porque quizás nos hemos ido olvidando un poco, esta reforma de seguridad lo que propone es elevar expresamente la seguridad pública a un deber constitucional, establecer consecuencias especiales para condenados por crimen organizado o terrorismo, permitir la creación de registros de organizaciones criminales y, entre otras cosas, crear un estado de excepción de seguridad pública que podría durar hasta 8 meses sin contrapesos del Congreso. Un proyecto que, como ya lo decíamos, ha estado lleno de críticas por la falta del trabajo previo y que ha tenido al ministro de Seguridad más enfocado en allanarse a correcciones que a otras cosas. Esta mañana, desde el sur del país, para el secretario de Estado, ahora los asuntos cuestionados no son un problema a modificar. Vamos a escuchar la palabra del ministro Martín Arrau, quien explicita los dos aspectos que sí le importan al gobierno de este proyecto.
4: Hay puntos de discordancia. Las principales críticas que se han recibido han sido los plazos del estado de excepción, que estamos totalmente llanos, no es una línea roja para nosotros eso, la afectación de prestaciones sociales, y si eso genera molestia, tampoco una línea roja para nosotros. Nosotros nos interesa tener el listado de organizaciones criminales y terroristas para evitar tener que demostrar la existencia de la misma, como se hace en muchos otros países, tener un régimen penitenciario especial para ese tipo de personas y tener un estado de excepción intenso y acotado de índole policial. Esos son los temas que nos interesan. El resto son cosas accesorias que se podrán conversar, corregir para ir a acuerdo y lograr sacar esto adelante. Y reitero, esto es uno junto con otros 29 proyectos de ley que estamos tramitando.
3: Entonces, a partir de la declaración que escuchábamos, surge también la pregunta sobre cuál era la necesidad de enviar un proyecto tan grande, lo que varios mencionan, hacer un proyecto con el tejo pasado. Y en ese aspecto, en el Congreso hay tantas opiniones como legisladores. Para muestra, la palabra del vicepresidente del Senado, Iván Moreira, del senador socialista Gastón Saavedra y del también senador Rojo Edwards.
5: Quien actúa con el tejo pasado es la izquierda, que hoy, y el oficialismo por otra parte, por ansiedad, no puede públicamente dividirse.
6: No diría el tejo pasado, creo que desnaturaliza, desenfoca la reforma que es necesaria. Necesitamos resolver los problemas de cómo encarcelamos cuando ya usted apunta hacia otros sectores, creo que no corresponde.
7: Se envió la reforma efectivamente con el tejo pasado. La idea de legislar tiene el apoyo de todo el oficialismo. Yo valoro la apertura de estar abierto a modificar esta propuesta.
3: Ni para el chilenismo se ponen de acuerdo en el Congreso Nacional. Y entre tanta crítica y cuestionamiento, otro de los senadores críticos ha planteado una solución aún más radical. Vamos a escuchar al senador Matías Walker proponerle al gobierno retirar la reforma de seguridad del Congreso.
8: Yo creo que después de la crítica transversal que ha habido respecto de la reforma constitucional, lo más aconsejable es que el gobierno retire el proyecto, haga un trabajo prelegislativo y podamos generar las reformas que generen consenso y que sean eficaces para los objetivos de perseguir el crimen organizado. No se puede hacer política con la Constitución porque esta herramienta en manos de un mal gobierno puede llevar al quebrantamiento del orden democrático.
3: El trabajo legislativo se retoma el 31 de agosto aquí en el centro de Santiago y el 1 y 2 de septiembre en Valparaíso. Mientras tanto, la reforma seguirá tramitándose y negociándose en oficinas, pasillos, reuniones y ante los medios de comunicación.
1: Muchas gracias, Juan. Buenas tardes.
3: Buenas tardes.
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2: Y en la economía, en medio de las crecientes tensiones comerciales, el gobierno apuesta por diversificar los mercados y fortalecer los vínculos de Chile con otras regiones del mundo.
1: El canciller viajó.

0: viajó a China esta semana para traer nuevas inversiones y ampliar las oportunidades de negocios, mientras ex autoridades se llaman a profundizar los lazos con mercados como la India y Brasil. Benjamín Quinteros, ¿qué tal? Buenas tardes.
1: Muy buenas tardes. La ofensiva comercial de Estados Unidos y las nuevas tensiones entre las principales economías del mundo están empujando a Chile a reforzar sus vínculos comerciales y buscar nuevas oportunidades fuera de los mercados ya tradicionales. Es en ese escenario que el canciller Francisco Pérez Mackenna se encuentra en China, donde desarrolla una agenda con autoridades y empresas para fortalecer la relación bilateral, atraer inversiones y ampliar los espacios de colaboración. El ministro inició su visita en Shanghai, uno de los principales centros económicos de China y una plataforma estratégica para el ingreso de productos chilenos a ese mercado. Durante su recorrido se ha reunido con, por ejemplo, el vicealcalde de la ciudad, Lu Chan, y también con representantes de empresas vinculadas a sectores como la agricultura, la energía, la biotecnología, construcción, manufactura, robótica y tecnología, bueno, entre tantos otros. Una agenda que busca profundizar una relación comercial que ya es estratégica para Chile y que, de acuerdo con el propio canciller, presenta nuevas oportunidades, especialmente en áreas vinculadas a la innovación, tecnología e inversión.
2: Luego de nuestra visita a Beijing, tuvimos una intensa jornada en Shanghái, una ciudad clave para la presencia comercial de Chile en China. Nos reunimos con el vicealcalde Lu Xian y con empresarios de distintos sectores sociales y presentamos Choose Chile, con todas las oportunidades que ofrece Chile para nuevas inversiones. También conocimos desarrollos en robótica, inteligencia artificial y tecnología, áreas con gran potencial de colaboración. Seguimos abriendo nuevas oportunidades para Chile y fortaleciendo nuestros vínculos con China.
1: Bueno, el viaje del canciller ocurre además en un momento de mayor incertidumbre para el comercio internacional. Estados Unidos ha endurecido su política arancelaria y ha utilizado las tarifas como una herramienta de presión sobre distintos países, incluido Chile, aumentando la preocupación entre exportadores y autoridades por los efectos que estas medidas pueden tener sobre el comercio y también la actividad económica. Frente a este escenario, la diversificación de mercados adquiere mayor relevancia. China continúa siendo una de las principales socios comerciales de Chile, pero el desafío es ampliar los destinos de las exportaciones y también las fuentes de inversión para reducir la expansión a las decisiones de una sola economía o de un grupo reducido de grandes mercados, como en este caso sería Chile con Estados Unidos y también con China. Es en esta estrategia que aparecen oportunidades en otras economías asiáticas como la India, además de países de América Latina como Brasil y mercados como Japón y también Vietnam. Para el ex embajador de Chile en China, India y Sudáfrica, Jorge Hein, esta diversidad debe ser parte de una estrategia más amplia de inserción internacional, especialmente ante la creciente disputa entre las grandes potencias.
3: Yo creo que tiene una buena oportunidad para aclarar las cosas, poner los puntos sobre las ideas, decir que Chile valora igualmente la relación con China como la hace con Estados Unidos y que vamos a seguir trabajando muy cerca con China. Con India estamos muy al debe y hay mucho que hacer. Chile tiene que diversificar sus mercados, cosa que no hemos hecho. Esta medida que se anunció hace unos días, de que Chile se sale de no alineados, es un error monumental. Con eso lo que hacemos es concentrar mercado. El mensaje que se le está dando al sur global es no nos interesan, vamos a hacer seguir focalizados en Europa y en Estados Unidos.
1: Mientras el canciller busca en China nuevas oportunidades comerciales y de inversión, el desafío para Chile es ampliar esa estrategia hacia otros mercados y sectores productivos, una tarea que adquiere mayor urgencia en un escenario internacional marcado por aranceles, tensiones comerciales y una creciente competencia entre las principales economías. El objetivo, en definitiva, es reducir la exposición frente a las decisiones de las grandes potencias y aprovechar la amplia red de acuerdos comerciales que mantiene Chile para abrir nuevos destinos a sus productos, atraer inversión y fortalecer su posición en la economía global.
4: Gracias, Benjamín. Buenas tardes.
1: Buenas tardes.
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0: 1:42 PM, revisamos información judicial porque sigue la formalización de los imputados en la denominada Operación Imperio Ámsterdam y la Fiscalía hoy comenzó ya la presentación de audios.
4: Mientras en la trama bielorrusa, hoy el tribunal cambió la cautelar de prisión preventiva de otro de los abogados imputados. Eduardo Lagos cumplirá arresto domiciliario total. Alejandra Rojas, buenas tardes.
6: Hola Paula, hola Andrés, y así es porque un nuevo giro dentro de la denominada trama bielorrusa, porque la Corte de Apelaciones de Santiago resolvió revocar la prisión preventiva del abogado Eduardo Lagos, quien permanecía con la máxima cautelar desde su formalización en noviembre pasado. El Ministerio Público acusa al litigante de soborno y lavado de activos al supuestamente haber pagado coimas de cerca de 140 millones de pesos a la exministra de la Corte Suprema Ángela Vivanco a través de su entonces pareja Gonzalo Migueles para que ella fallara a favor de Velasmo Vitek, empresa a la cual representaba en ese momento Renato Lagos junto a su socio Mario Vargas durante su litigio en contra de Codelco, donde la estatal terminó pagando más de 17 mil millones de pesos por el fallo de la ex magistrada. Tanto Lagos como Vargas y Migueles permanecían en Capitán Yáver hasta esta semana, cuando Vargas también apeló ante la Corte de Apelaciones para salir de prisión preventiva tras más de 200 días en reclusión. La Corte recientemente ha tomado en cuenta el pasar del tiempo para deliberar con respecto a esto, y es por esto que ayer decretó la libertad para Lagos y hoy la libertad para Vargas también. Ambos quedaron con arresto domiciliario total. Migueles sería el único en el caso que continúa tras las rejas. En relación a todo esto se refirió el abogado de Lagos, Marcelo Agujiar, quien destacó que, dada la situación de otros imputados, era injusto que su representado continuara en prisión preventiva, mientras que la abogada Carolina Sepúlveda de Codelco destacó que su salida se debe solo al tiempo y no a cambios en los antecedentes.
7: Los otros coimputados de la trama bielorrusa, se encuentran dos de ellos hoy día en arresto domiciliario total, por lo tanto es incomprensible que, arriesgando una pena en concreto, igual, incluso alguna superior a mi representado, él tuviera que estar en prisión preventiva.
8: La resolución de la Corte no pone en duda los hechos investigados ni la participación de los imputados en ellos, tampoco la gravedad de esos hechos, sino que simplemente considera que los fines del procedimiento se pueden cumplir con una medida de menor intensidad, que es el arresto domiciliario total.
6: Bueno, en otras informaciones judiciales, hoy se realizó la tercera jornada de formalización del caso Imperio Ámsterdam, donde el Ministerio Público acusa a una serie de imputados de asociación ilícita, tráfico de drogas, cultivo ilegal de cannabis, desvío de cultivo y lavado de activos al supuestamente vender marihuana con altos porcentajes de THC utilizando dispensarios como fachada. Hoy la Fiscalía comenzó con la presentación de las pruebas que han recopilado a lo largo de 2 años de investigación. Se trata de cerca de 200 audios obtenidos mediante escuchas telefónicas, donde los imputados conversan con respecto a la distribución de cannabis, su cultivo, los permisos y cómo se coordinaban para la venta que generó más de 8 mil millones de pesos. Los audios muestran las gestiones y cómo estaban apostando no solo para el público que consume cannabis medicinal, sino a todo quien quiera comprar la planta, dejando en segundo plano el rol farmacéutico. En relación a todo esto, el abogado representante de la familia Astorga, apuntados como cabecillas por parte de la Fiscalía, afirmó que no existen antecedentes de lavado de activos y señaló que existen vacíos legales en la ley donde se complicaba la entrega de permisos para los cultivos.
9: No hay utilización de ninguna de las figuras que establece la unidad de análisis financiero como para estimar que esto es un lavado de activos, que es una organización criminal. Por tanto, creemos que la Fiscalía está en un error al respecto en la imputación que están haciendo. Las autorizaciones se otorgan para predios industriales y estos predios son de conjunto de personas que se unen y no se otorga la autorización por no ser industria. Entonces, hay un vacío legal en la normativa, hay una falta de control debido y los usuarios quedan desprovistos de poder obtener estas autorizaciones respectivas.
6: Bueno, la exposición de los audios continuará la próxima semana y por lo menos hasta el lunes, ya que son cerca de 200 piezas las que buscan mostrar para demostrar también sus argumentos en relación al lavado de activos y asociación ilícita. Al término de esto será el turno de las defensas para responder ante las acusaciones de la Fiscalía, Paula Andrés.
4: Alejandra Rojas, gracias. Buenas tardes.
0: Bueno, y siempre en materia judicial lo contábamos y destacábamos también en los titulares, a casi 2 años de los hechos denunciados, la investigación en contra del ex subsecretario Manuel Monsalve fue cerrada. Esto pese al interés y la insistencia de la defensa del ex subsecretario del Interior del gobierno de Gabriel Boric para que se realizaran nuevas diligencias. El 14 de octubre del 2024, la Fiscalía Metropolitana Centro Norte inició la indagatoria por delitos de violación y abuso sexual ante una denuncia de una funcionaria de la Subsecretaría del Interior contra el ex militante socialista. Hoy, en una audiencia reservada ante el 7º Juzgado de Garantía de Santiago, el Ministerio Público comunicó el cierre de la investigación. Ya decíamos, a 2 años de los hechos denunciados y después de que el 14 de octubre del 2024 la Fiscalía Metropolitana Centro Norte iniciara la indagatoria. El juicio está ahora más cerca porque, tal como destacábamos al principio del programa, la Fiscalía tiene ahora 10 días para presentar ya la acusación en su contra.
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4: Seguimos en regiones. Indignación ha generado el registro de personas a bordo de motos de nieve que transitan al interior de la Reserva Nacional de Maralcahuello en Curacautín.
0: CONAF ya denunció los hechos y confirmó que hay al menos un ejemplar de Araucaria araucana dañado. Matías Gallegos, ¿qué tal? Buenas tardes.
10: ¿Qué tal? ¿Cómo les va? Buenas tardes. Sí, es, hay preocupación evidentemente por una práctica que lamentablemente se ha vuelto habitual en esta Reserva Nacional ubicada en la comuna de Curacautín, en la provincia de Malleco. A esta hora nos llegan registros de remolques con motocicletas instaladas para comenzar evidentemente a realizar otra vez esta práctica que el día de antes de ayer dejó al menos un ejemplar de Araucaria araucana creciente dañada. Un árbol milenario, un árbol que tiene un crecimiento lento y que además está en peligro de extinción en parte importante de la región de la Araucanía. Ahí se encuentra justamente la preocupación por parte de las autoridades porque el tránsito de estos vehículos daña un ecosistema completo, no solamente las araucarias, también evidentemente la fauna que habita ese sector de la región de la Araucanía. Pasemos a escuchar a Jorge Tillería, director regional de CONAF Genético, que ya se presentó una denuncia, se está investigando si estas personas pertenecen a un particular o son parte de una agencia. Escuchemos.
11: No se permite el acceso a este tipo de vehículos al interior de los parques y reservas de la región. Por tanto, hacemos un llamado que vamos a ser categóricos en fiscalizar y poder levantar las denuncias pertinentes para que estas prácticas no se vuelvan a repetir en la región. La verdad es que cualquier sea el origen, ya sea un particular o una empresa, el diagnóstico y el resultado va a ser el mismo. Vamos a ser categóricos en tratar de denunciar oportunamente estas prácticas para no permitir que esto provoque un daño al ecosistema de estos parques y reservas de la región.
10: Sí, los antecedentes ya fueron entregados al juzgado de policía local de la comuna de Curacautín, donde se efectuó justamente esta denuncia, en donde los antecedentes que se argumentaban daban cuenta de un remolque que tenía una marca en particular y era perteneciente a una agencia de la comuna de Curacautín. Según los antecedentes a los que tuvimos acceso, sería la agencia SLID Chile. Tratamos de comunicarlo justamente con ellos para saber su versión de los hechos. Sin embargo, también hemos conocido que son una agencia destinada al rubro turístico, especialmente de turistas extranjeros. Escuchemos justamente sobre este contexto a Marcos Gutiérrez, director de Cernatur Surrogante de la Araucanía, quien llamó a realizar un turismo responsable, sobre todo en las zonas protegidas. Escuchemos.
12: Son nuestro principal producto a nivel regional y para ello nosotros recomendamos que se contrate a servicios turísticos registrados en Cernatur. Eso es garantía de seriedad, es garantía de buenas prestaciones y también de conservación de estas importantes áreas silvestres que tenemos en la región de la Araucanía.
10: Así las cosas, este hecho sigue en investigación en la región de la Araucanía, ha provocado indignación sobre todo por este ejemplar de Araucaria araucana que se ha visto damnificado en esta parte del país.
4: Gracias, Matías. Buenas tardes.
10: Buenas tardes.
0: Y vamos al Biobío, donde la polémica por los corredores de transporte público se suma a la crisis por el abandono de obras de la empresa Tapusa.
4: Se mantienen cerca de 50 contratistas afectados en una región donde el desempleo supera el 10%. Nicolás Medina, te escuchamos.
13: ¿Cómo están? Buenas tardes. Finalizó este encuentro empresarial acá en el Centro de Eventos Sur Activo y es que podríamos decir un nuevo capítulo que se suma a la polémica por los corredores de transporte público proyectados para las rutas 150 y 160, iniciativas consideradas clave para mejorar la conectividad entre las comunas del Gran Concepción. Esto luego, recordemos que el ministro de Hacienda, Jorge Quiroz, comentara que no existían recursos para desarrollar las obras mediante concesiones y que serían ejecutadas con fondos estatales. El gobernador regional del Biobío cuestionó que el gobierno se enterara de esta determinación a través de la prensa y que nuevamente la autoridad tuviera que trasladarse hasta Santiago para explicar y defender la importancia de estas obras. Yacaman aseguró que pese al cambio de decisión no considera que sea algo que la región deba celebrar. Así lo comentó al inicio de este encuentro el gobernador regional del Biobío, Sergio Yacaman.
14: Nos enteramos por la prensa. Tuvimos que levantar la voz, viajar a Santiago y explicar por qué estas obras son importantes. Logramos revertir la decisión, pero quiero ser muy franco, perdónenlo honesto, no creo que sea algo que tengamos que celebrar. Porque una región como el Biobío no debería tener que movilizarse completa para defender proyectos que llevan años de estudios. Y tampoco deberíamos tener que viajar 500 kilómetros para explicar por qué necesitamos esa obra. El problema no es que Santiago avance, el problema es que Chile haya normalizado que las regiones avancemos después.
13: Bueno, ayer justamente en hora punta, en las comunas de Lota y Coronel, hubo manifestación por parte de los automovilistas, quienes se tomaron la ruta justamente protestando por esta decisión. A esto se suma la crisis que genera la empresa española Tapusa, que abandonó diferentes proyectos en la zona, entre ellas la construcción del puente Esmeralda en Concepción, el puente Perales en Talcahuano, además de trabajos municipales vinculados a la reparación de las veredas. La situación mantiene afectadas a más de 50 empresas contratistas ya trabajadores solamente en el Biobío, que superan los 1,000, sin considerar las regiones de Ñuble y Antofagasta, que también se ven afectadas con el abandono de esta empresa española. En conversación con Radio ADN, el vocero de los contratistas afectados, Alexis Engaete, aseguró que pudo plantear directamente la situación al presidente Kast. Aseguró que el mandatario le pidió tranquilidad y les habría transmitido que buscarán una solución, además de otorgar prioridad a la empresa afectada para, a las empresas afectadas para participar de otras obras. Así lo comentó Alexis Engaete, vocero de los contratistas afectados por la empresa Tapusa.
15: Nos pudo escuchar, él está claro, de Tapusa, de la empresa española que estafó, y él está buscando la solución. Dijo que esperáramos tranquilos, que la solución está y va a estar pronta. Bueno, lo que le pedimos nosotros es que nos den la posibilidad de trabajo a las personas, que las empresas que estén en DICOM, ¿no es cierto?, cuando puedan, y eso se va a trabajar, se va a abrir la posibilidad de mayor empleo, y cuando también la obra dé en continuación, las que dejó abandonar Tapusa, también van a dar la prioridad de trabajo a nuestra empresa.
13: Ya, solo el cierre. Hay una reunión en desarrollo a esta hora en el gobierno regional de Biobío por el tema de los corredores. Está el viceministro Luis de Grange, dialogando también con las autoridades locales, mientras que por las obras que dejó la empresa española Tapusa, hasta ahora no hay intenciones de que estas continúen en desarrollo.
0: Gracias, Nicolás. Buenas tardes.
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0: Ya, todos los detalles, las noticias están como siempre en ADN.cl. Nos quedamos pendientes de todo, particularmente de lo que contábamos más temprano de la carrera de la expresidenta Bachelet a la Secretaría General de las Naciones Unidas, que según algunos se desploma en la segunda votación informal del Consejo de Seguridad. Hoy queda en un virtual séptimo lugar. Habría obtenido 6 desalientos, incluso uno más que en el primer sondeo. Gracias a todos por escuchar y que tengan un gran fin de semana. Buenas tardes.
4: Hasta el lunes. Gracias.
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24: Como decía la gran Rafaela, Lucas Lucas, ¿dónde te has metido? Universidad de Chile practicó esta mañana resignada por la partida de Lucas Asadi al AIK Solna de Suecia. Más allá de la baja de último minuto, Fernando Gago ha dicho sentirse satisfecho por el actual momento deportivo de su equipo.
25: Me siento muy identificado con ellos en los entrenamientos, cómo afrontan los partidos, de la forma de que tienen que convivir y da gusto entrenarlos, da gusto verlos adentro de un campo de juego con la pasión que lo viven, y hoy creo que el equipo sigue en crecimiento importante.
24: Es que aquí no hay margen para la especulación. Colo Colo volvió a practicar con un tridente ofensivo conformado por Leandro Hernández, Lautaro Pastrana y Javier Correa. En la previa, el técnico Fernando Ortiz dejó en claro la importancia que le da al encuentro.
26: Tengo un pensamiento diferente con respecto a cada vez que se juega un clásico de esta magnitud. Se deja de lado diferencias, se deja de lado la preparación, se vive diferente. Los clásicos para mí se ganan. A veces no se juega, se ganan.
24: Un pequeño bálsamo. En medio de las críticas a la dirigencia, Universidad Católica presentó al argentino Agustín García Basso. El presidente de Cruzados, Matías Claro, aprovechó la oportunidad para aclarar que Ener Valencia y Ezequiel Ávila nunca fueron ofrecidos al club.
27: Siempre estuvimos buscando un extremo. Ese fue la posición que estábamos buscando cuando partió la ventana. Así que la verdad es que al directorio nunca llegaron esos nombres porque no eran nombres, no son nombres en la posición que nosotros estábamos buscando.
24: El míster siempre lo quiso. En Sevilla todavía recuerdan el paso de Alexis Sánchez. Pese a que no todos lo evalúan de la mejor manera, el técnico del equipo, Luis García, reveló que intentó convencer al tocopillano para que bajara sus pretensiones y se quedara en el club.
1: Yo hablé con Alexis y le dije que si, que yo contaba con él y que si podíamos llegar a un acuerdo, que se quedase. Pero a partir de ahí no se llegó a un acuerdo y no se pudo concretar. Pero súper contento con él y le mando un saludo, un abrazo, que te vaya muy bien y que nos vaya a nosotros también muy bien.
24: Merecía otro marco. En el torneo de ascenso, el partido de Cobreloa de Unión Española se jugará con apenas 4.000 espectadores en las tribunas. El delegado provincial del LOA, Cristian Ramírez, explicó que la determinación responde a la emergencia que se vivió en la región.
2: La emergencia nos ha hecho destinar recursos humanos y capacidades mecánicas también a muchas áreas de la provincia del LOA y también a Tocopilla y Antofagasta.
24: Aquí tampoco hubo arreglo. La FIFA dio a conocer duros castigos en contra de la AFA y de los futbolistas de la selección argentina involucrados en los incidentes de la semifinal y la final de la Copa del Mundo. El más golpeado fue Leandro Paredes, que deberá cumplir con 10 fechas de suspensión.
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24: Revisa el sentido mensaje de Carla Guerrero para comunicar el término de su carrera profesional. El Abierto Estados Unidos festeja el retorno de Carlos Alcaraz, pero lamenta la baja de Jannik Sinner. Chequea en ADN.cl la historia que liga al nuevo club de Lucas Asadi con la monarquía sueca. Y entérate además de la micro secuestrada por hinchas de Universidad de Chile que terminó con 76 detenidos, 43 de ellos menores de edad.
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0: Viernes con los tenores, previa del Superclásico 200 en la historia de los duelos entre la Universidad de Chile y Colo-Colo, Colo-Colo y la U. Programa que promete. Hoy día vamos a tener muchas sorpresas.
1: ¿Sorpresas?
0: ¿Qué te da la vida?
2: Como buen viernes.
0: Por cierto, la pollita de tenores. Con el resultado marcado exacto. Vamos a tener también un estudio 2 de los tenores de ADN.
1: Exactamente. Cancha 2.
0: Cancha 2. Me gustó. Le compro el concepto de inmediato. Cancha 2.
1: Está seguro.
0: Viviendo el clásico con protagonistas.
3: ¿A quién se le ocurrió esa cosa tan magnífica?
4: Al gran Carloncho Ramírez, que en paz descanse, era el autor de la frase.
0: Y en la mesa ustedes ya los escuchan. A Danilo Díaz, el tenor del pueblo. A Rodrigo Hernández, el que más sabe. A Burgueño, el tenor táctico. Y también Felipe Puxio. ¿Cómo le va, Puxio?
5: ¿Qué tal?
6: ¿Cómo están jodido, ustedes?
5: No, siempre lo mejor de lo mejor. Chupete, un gusto poder estar contigo también. El editor de la camiseta se la juega el día de hoy. Porque en el ascenso, hoy, van San Marcos de Arica y Rangers de Talca. Pero no cualquier prenda la de San Marcos de Arica.
7: Hola, Felipe.
0: Se lució el editor de camiseta.
5: Se lució. Porque esta camiseta homenajea a quienes asaltaron el morro de Arica en plena guerra del Pacífico. ¿O no, Danilo?
4: Adiós al séptimo de línea. Adiós al regimiento que se va. Adiós, adiós. Glorioso regimiento.
0: Exactamente, eso es lo que dice acá en la espalda de esta camiseta hermosa, que para quienes se conectan al streaming, la transmisión de los tenores en YouTube, en el Facebook Live, en ADN.cl, pueden apreciar con el saludo de siempre para nuestro buen amigo en la tienda Tifosi, David Marambio.
5: David Marambio, el editor de camisetas, obviamente, que se lució con estas dos prendas de la Liga de Ascenso.
0: No me quiero alargar porque están nuestros reporteros ya dispuestos, ingresando ya, esperando por la conferencia de capitanes. Ahí está Rocío Ayala, está también Tomate Alvarado. Pero sabe, Danilo Díaz,
8: acá estoy.
0: Qué buen recurso es si uno utiliza bien el fútbol para enseñarle a los niños historia.
4: Claro.
0: Porque, por ejemplo, con esta camiseta usted los puede motivar y decirle la guerra del Pacífico y contarle los principales hitos de aquel conflicto a partir de la camiseta de un equipo de fútbol.
4: De lo que significó como operación militar la toma del Morro de Arica a cargo del coronel Pedro Lagos. Se decía que era imposible que las tropas chilenas pudieran llegar hasta ahí y lo lograron en 55 minutos y ese es el paso definitivo, porque Chile había conseguido el triunfo en la campaña naval el 8 de octubre del 79 con la captura del Huáscar. El Huáscar hizo las de Quico y Caco desde el 21 de mayo hasta
5: el acorazado,
4: hasta el 8 de octubre. Y después ya, pero el tema era cómo llegar a Tarapacá, y viene el desembarco de las tropas en Pisagua, desembarco de los infantes de marina en rigor, y luego ya después viene había que llegar a Tacna y Arica. Después viene la campaña de Tacna y Arica, la batalla de Los Ángeles, y después ya cuando se entra en Lima con la batalla de Miraflores, de Chorrillo y Miraflores, y el ejército chileno al mando de civiles con los ministros de guerra en campaña, primero Rafael Sotomayor y después José Francisco Vergara. Chile llega a Lima y gana la guerra del Pacífico, que es la guerra que nos ha permitido comer y vivir hasta el día de hoy.
0: ¡Qué tremenda disertación!
8: Oye, pero con Google cualquiera sabe.
0: No. Chupete, ¿sabe qué?
4: Para que te eduque.
0: Le voy a pedir un poquito de respeto, Chupete, porque aquí esta cuestión surgió espontánea, como generalmente hacemos la radio.
1: No vino preparado.
0: No, pero sí.
1: Solamente la sabiduría.
6: Disculpame, yo te pido disculpas por lo que acaba de suceder.
1: ¿Sabe para qué otra cosa sirve el fútbol, por ejemplo, para enseñar? ¿Qué me pasó? Geografía.
0: A mí, claro, las banderitas, las ciudades.
1: Pero, por ejemplo, la ciudad, a mí me gustaba el fútbol italiano, porque el fútbol italiano en mi adolescencia, en la adolescencia de todos ustedes, era la Premier de hoy, ¿sí?
0: Sí.
1: Entonces iba, además los clubes italianos, por lo general llevan el nombre de la ciudad.
0: Sí, señor.
1: Entonces ahí vas sabiendo dónde, en qué lugar está cada equipo.
4: Igual que la bandera para los mundiales, el mundial del 74. ¿No?
1: Cuando me creía. ¿Cómo, por ejemplo?
4: ¿El cómo?
0: Se lo voy a, para que la agarre acá, Chupete. Cuando me creía Tomaseschi.
1: No sabe quién es Tomaseschi.
0: Jan Tomaseschi.
1: Dale con
0: gran pregunta. Vamos, muchachos.
4: A ver,
0: ¿y el cómo?
1: Ahí Chupecam. ¿Ah?
0: ¿Cómo? Vamos, muchachos, son las 2 de la tarde con 10 minutos.
1: Carlos, ahí Chupecam.
0: Sí, tenemos. Siempre está activa. La chaqueta, la polera.
1: La chaqueta de hoy, por eso estoy buscando.
0: Uy, uy, uy.
7: Perfume europeo, papi.
0: Sí. Llegó la primavera, me parece, por ahí. 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
1: No me vengan a huevear a mí.
5: Hace 39 años, en Indianápolis, Chile, obtenía medalla de plata El equipo de fútbol perdía con Brasil la final en el alargue por 2-0.
0: 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Apúrate. Contigo estamos, Rocío Ayala, esperando por la conferencia de capitanes.
1: Sí, señor.
0: Retomamos la comunicación, también estamos con Tomate Alvarado. Yo te cuento que este domingo 23 hay Superclásico 200 entre la U y Colo-Colo. Los azules van a la casa del líder, Colo-Colo que ya empató y la U en racha. Superclásico que puede terminar igualado, Chupete. Vamos muy rápido en el programa, hay que estar conectados. Apostemos 10 mil pesos al empate entre la U y Colo-Colo, con lo que nos llevaríamos 27.500 pesos. 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
5: Un día como hoy, hace 22 años, y lo tengo a mi derecha, el que más sabe, Rodrigo Hernández. ¿Ves? La primera medalla de oro olímpica para Chile. ¡Qué recuerdo! Oh,
1: ¡qué maravilla! El doblete.
5: El doblete. Pero sí, pues. Hoy es la del doble.
1: Claro.
5: Nicolás Massú y Fernando González.
1: Primero el doble, después el single.
0: Ahora sí, Rocío Ayala, ¿qué sabemos de la U?
8: Sí. Súper. Bueno, nosotros estamos aquí en la NFP esperando que comience esta conferencia de capitanes, que en realidad, más que nada, es jugadores... importantes, podríamos decir, porque por el lado de Universidad de Chile va a hablar Gabriel Castellón, el arquero, y vamos a tener a Fernando Gago, así que a las 14:30 comenzará la conferencia de prensa, una Universidad de Chile que viene de entrenar en el Estadio Nacional. Ustedes pueden ver las imágenes en ADN.cl y nuestras redes sociales de cómo fue el banderazo con 23.000 personas, donde dentro de lo que uno podía destacar, porque bueno, a nosotros nos dejaron estar 20 minutos solamente dentro, el resto del público estuvo la hora completa pudiendo alentar, hubo cánticos contra la dirigencia también en medio de esta fiesta, y termina esto de manera abrupta. De hecho, este banderazo finaliza justo a la hora clavada, a las 12:30, pero porque los hinchas ingresaron a la cancha, cerca de 50 más o menos fueron los hinchas que invadieron el terreno de juego y que se acercaron a Lucas Azadi, un Lucas Azadi Tenores que en un primer momento, cuando estábamos en el Ciudadano, no estaba en la cancha. De hecho, él no salió junto a su equipo, al equipo, pero en definitiva después se sumó a los trabajos de manera diferenciada, un poco de trote, en general se le vio sentado en el cooler observando a sus compañeros, muchos abrazos también de los funcionarios, del staff, era lo que se podía ver, ¿no? desde cualquier rincón del Estadio Nacional, con un Lucas Azadi que ya es un hecho, va a salir de Universidad de Chile, ya está listo su paso para el AIK en Suecia, así que va a ser la gran baja para este superclásico, porque como ustedes han podido leer en ADN.cl, ya está listo el viaje y será durante este fin de semana antes del superclásico, así que va a ser la gran baja que tenga Fernando Gago, un Lucas Azadi que tenía ganas de disputar el partido, pero el club sueco quería contar con él lo antes posible, y sobre todo sabiendo que venía un superclásico y que lo necesitan en buenas condiciones, así que por eso prefirieron que evite este partido y que llegue bien físicamente para este duelo.
0: Ya comentan los tenores la salida de Lucas Azadi, lo que ocurrió también en el Estadio Nacional y en el barrio, en el gran estadio donde hay pasión por el fútbol, hay por supuesto una train rodando, porque los balones train son parte de miles de historias y goles. 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
2: Bueno, Carlos Tenores, ¿cómo están? Buenas tardes. Esperando por el técnico Fernando Ortiz y también por Arturo Vidal. En la información que nosotros tenemos, va a estar presente el capitán en esta conferencia de prensa. Todavía no llegan acá a Quilín para esta conferencia que comienza en un ratito más. Trabajó durante esta jornada Colo-Colo, penúltimo entrenamiento en las canchas del Estadio Monumental. Mañana será la última práctica donde define, donde confirma la formación el técnico del cuadro del Cacique, pero sigue con estos movimientos que de inmediato se los voy a comenzar a mencionar, porque repite la misma fórmula el técnico de Colo-Colo con Gabriel Maureira en portería, con Arturo Vidal como central. Ahí está en el bloque defensivo el capitán de Colo-Colo, Jonathan Villagra, y Joaquín Sosa en el bloque defensivo. Pasamos a la mitad de la cancha con Jason Rojas por la derecha, por el costado izquierdo Diego Ulloa, Álvaro Madrid y también Víctor Felipe Méndez. Y acá están los tres delanteros que hemos venido mencionando acá en ADN. Leandro Hernández, extremo por la derecha, Javier Correa y Lautaro Pastrán. Ahí está entonces la propuesta que viene trabajando el técnico Fernando Ortiz, ya tercer día consecutivo que tiene en su cabeza este equipo, y seguimos manteniendo que Bocinha será alternativa, estará en el banco de suplentes.
0: La ausencia de Lucas Azadi, Bocinha en la banca. 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Rápido Hernández, es un titular solamente, pero la partida de Lucas Azadi de la Universidad de Chile es una buena noticia.
2: Es una buena noticia, se va a una liga secundaria equivalente a lo de Osorio. Se va a un equipo, además en una ciudad donde hay muchos chilenos, solo no va a estar. Probablemente va a tener mucho apoyo de compatriotas en la tribuna, que tenga continuidad, que la haga corta, que destaque y que pueda ser transferido, ojalá en un año más o en dos años más, a una liga más competitiva.
0: La formación de Colo-Colo, Leo Burgueño, lo que nos compartía Tomate Alvarado.
1: Te da una alternativa, o sea, a ver, yo creo que Madrid sale de la posición donde más daño hacía al rival, que es en ese cuadrado ser la parte más ofensiva junto a Hernández. Pasa a una posición que sí la conoce, que la utilizó, que fue utilizado ahí en Everton cuando compartía con Berríos. O sea, no es desconocida para él, pero siento que el mejor lugar donde se desenvolvió en Colo-Colo fue en la parte más ofensiva, dejando a Méndez y a Alarcón atrás. Lo que te da Pastrani y Hernández es que puede romper el cuadrado en cualquier momento y, como lo decía Tomate, ser uno extremo por la derecha y el otro extremo por la izquierda. No son punteros ninguno de los dos. Pastrán ocupó esa posición, pero no son punteros así de llegar al fondo y tirar el centro a la antigua con la zurda, digamos, por ejemplo, en el caso de Pastrán, porque es diestro.
0: Danilo Díaz, y un apunte breve también sobre los incidentes ocurridos en el Estadio Nacional.
4: Claro, se termina por caer cualquier teoría y cualquier argumentación de la autoridad que viene desde hace rato. Da lo mismo a esta altura el gobierno de los arengazos, los bengalazos, como los banderazos, etcétera, etcétera. Porque al final queda la escoba igual. Lo que advertía Rodrigo Hernández, los problemas que ocurren en la ciudad con los traslados de hoy día micro secuestradas, de esa que se supo, seguramente pudo haber ido otra. Y al final no se juega con público visitante, que termina siendo la venta del señor de Donoto. Este fue ha sido otra derrota del Estado.
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5: Ya sabemos que Juan Ignacio Lara Luco es el árbitro del partido. En la temporada ha dirigido 11 encuentros en la Liga de Primera, 51 amarillas, 5 rojas. Le ha dirigido un duelo a cada uno de los equipos. A la U le dirigió el 2 de agosto 2-0 ante Huachipato y a Colo Colo el 8 de febrero 2-0 ante Everton.
0: 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Yo le dije, yo le anticipé que este viernes con los tenores era especial, víspera del Superclásico 200, cancha 2 de los tenores. Contigo estoy, Víctor Cruces.
9: ¿Cómo te va, Carlos Costas? El saludo para todos nuestros amigos en sintonía, también que siempre escuchan hasta ahora el Clásico de las 2, los tenores, que es el estadio más grande de Chile. Nosotros los saludamos. Yo pensé, cuando Pedro Fuentes me decía y planificaba esta visita, que íbamos a estar a lo mejor en una oficina, en un rinconcito, en algún lugar especial, pero nos mandaron al escenario, Carlos, tenores, y ya les voy a contar, escenario donde acá se presentan grandes artistas de la escena nacional. Comuna de Colina, sector de Chicureo, en mi querida Comuna de Colina. Aquí estamos en la Fuente Maestra, que más que un restaurante es una zona de encuentro familiar. Y está la familia, están los amigos reunidos a esta hora, los pequeñitos también porque tienen zona de juegos. Eso, chupete, que el Colina suene grande ahí. Aquí estamos en Avenida Chicureo 1700 y el adelanto de un clásico especial del 200 que se va a jugar a partir del próximo domingo a las 3 de la tarde, que de paso ADN transmite desde la 1. Lo hacemos con dos que jugaron este partido y lo jugaron en esa linda época de los 90. Qué lindo eran esos clásicos. Vamos a compartir, vamos a recordar, vamos a repasar la actualidad también acá desde la Fuente Maestra con el local primero. Va a ver cómo lo dice el pronóstico de este fin de semana, no del Apoyagol, porque ahí nos iríamos muy atrás. Sergio Bernabé Vargas, qué gusto, Sergio, ¿cómo estás?
10: Bien, ¿qué tal, Tigre? ¿Cómo te va? Bueno, es un placer, un gusto estar aquí en este lugar, fantástico. Y bueno, y saludar también a los tenores allá en los estudios.
9: Oiga, la primera, ¿qué le parece lo de Asadi al fútbol sueco?
10: Bueno, no es el país que uno desearía que vaya un jugador, a lo mejor con la proyección que tiene Lucas Asadi, pero bueno, tenía una cláusula de salida, vino un equipo, lo pagó y se lo lleva.
9: Bueno, y además, como recién marcábamos y recordábamos clásicos noventeros, yo le decía que un par de esos clásicos, porque siempre defensa central, incluso lo jugó también ahí en esa mitad de cancha. Cuando hoy día se habla tanto de Vidal en el fondo y de Vidal en la mitad de la cancha. Miguel Ramírez, qué gusto, ¿cómo está? Buenas tardes.
11: ¿Qué tal? Buenas tardes. Un gusto nuevamente estar aquí en ADN. Hace bastante tiempo no estábamos comentando de fútbol.
9: Miguel, ¿qué te parece esta idea? Lo ha dicho Cristian Alvarado en la semana, que se pueda mover un poco la posición de Vidal y que vuelva a esa mitad de cancha que conoce bien él?
11: No sé, por todo lo bien que ha venido jugando Colo-Colo, con la diferencia de puntos que le ha sacado a sus seguidores. Y Ortiz ha encontrado un funcionamiento que creo yo difícil de poder cambiarlo, sobre todo en un clásico, teniendo en consideración que desde atrás se necesita jerarquía con Vidal y además un apoyo constante a un portero que va a hacer su debut en un clásico también, con un gran marco de público como Moreira, y que necesita de apoyo. Entonces yo veo difícil que para este partido se hagan muchos cambios, salvo el cambio que se está anunciando en mitad de campo, que creo yo que Pastrana le puede entregar mucha más velocidad, mucho más dinamismo al juego, con sus controles, con su forma que tiene de jugar.
9: Decíamos, Sergio, y lo hemos escuchado también a los tenores, ahí está Leo Burgueño, Rodrigo Hernández, Carlos Costas y Danilo, respecto a que la U es un equipo que hoy, para Colo-Colo, va a ser un interrogante de cómo va a llegar al área, no porque sabemos cómo llega por la izquierda, donde ataca mucho con Morales, viendo la alternativa de que no va a jugar claramente a Sadi, pero que Vargas no es un tipo que se va a ir a estacionar al área. ¿Cómo ves ese partido en lo ofensivo de la U?
12: Sí, a ver, yo creo que la U ha ido encontrando un muy buen nivel futbolístico, ha ido creciendo desde, si uno toma desde que llegó Gago, ha ido encontrando una identidad, una forma de jugar, ha variado muy poco Gago en su sistema, también en los nombres, más o menos ha repetido siempre la misma gente, y yo creo que los dos equipos son se han estudiado bien, se conocen bien, hoy es muy difícil encontrar sorpresa. La sorpresa puede estar en la creatividad, en la improvisación, en la genialidad de los jugadores. En el caso de Eduardo, claro, si vos decís como central, ¿cómo lo voy a marcar? ¿De qué manera? ¿De qué forma? Eduardo se tira atrás, se desmarca de afuera hacia adentro, de adentro hacia afuera, te viene a recibir, de golpe te pica la espalda. No es fácil, no es fácil. Pero bueno, también está la improvisación, la genialidad de los jugadores, que yo creo que es muy, muy importante en este tipo de partidos, que normalmente los clásicos son muy estructurados, son emparejados, se terminan anulando porque, bueno, uno muchas veces, al principio, a veces sucede que no los dos equipos salen a ganar, sino muchas veces a no perder un clásico. Entonces, en ese sentido, muchos partidos también salen no muy buenos partidos, no partidos abiertos. Yo creo que el domingo tengo la esperanza de que, por la diferencia de puntos que tiene Colo-Colo, que puede jugar con eso, salir a plantear un partido que a lo mejor tenga posibilidades de ofensiva, y creo que la U va a salir a atacar porque necesita ganar para cortar la diferencia. Así que espero en ese sentido que ninguno de los dos equipos salga, por lo menos, a no perder.
9: Trabajo técnico de Pedro Fuentes. Seguimos acá en la Fuente Maestra, acá en Chicureo, en Colina, Avenida Chicureo 1700. Miguel, decía recién, no es habitual que se hagan tantos cambios. Colo-Colo es habitualmente Rojas, Ulloa, con la interrogante de que jugará Bimber, Vidal, el caso de Sosa y de Villagra. Te pregunto por cómo lo has visto a Vidal jugando en esa zona, en una defensa donde Villagra se ganó la camiseta.
11: Ha ido, siento yo, de menos a más, y se ha consolidado. Le ha podido entregar liderazgo al equipo, le ha podido entregar duelos ganados, anticipaciones, y además le ha entregado en determinados partidos esa proyección y esa gana de querer aportar en lo ofensivo. Proyección, y esa proyección ha significado un par de asistencias, y además ha hecho goles. Entonces, los dos centrales, Sosa también en determinados momentos se proyecta bastante. Me parece que Ortiz le da la libertad en determinado momento para asumir esas funciones ofensivas. ¿Por qué creo yo? Porque Ulloa, porque Rojas son no son laterales volantes que sean ofensivos 100%. Se preocupan más de defender que de atacar, y atacan cuando se da el espacio cuando tienen el criterio como para poder subir. Entonces, en ese juego, muchas veces, sobre todo en los últimos partidos, Colo-Colo se desordenó. Y al desordenarse, los presionaron. Y al presionar, les generaron recuperaciones que significaron ataques nuevos. Y es ahí donde Colo-Colo, en los últimos dos o tres partidos, ha tenido una baja en su juego. Logró una gran ventaja y una gran diferencia con sus seguidores. Pero en los últimos dos partidos, sobre todo en la salida, porque arriesga, Colo-Colo arriesga, Vidal arriesga, Villagra arriesga, Sosa arriesga, tratando de meter ese pase con intención, cortando y rompiendo líneas, que sin duda son fundamentales para hacerle daño al equipo rival. Ahora, para poder hacer ese pase hay que tener buena técnica, y la gente de atrás lo tiene, partiendo por Arturo Vidal. Para poder hacer ese pase necesitan recepcionistas que tengan buen pie y un buen control orientado hacia adelante. Es ahí donde está el DEA, es ahí donde va a entrar Pastrana. Siento yo que el mitad de campo de los dos equipos tienen buen pie. Y los dos equipos tienen jugadores desequilibrantes y con mucha noción ofensiva. Entonces, creo que en el papel se van a ver dos equipos ofensivo y con mucho ataque. Puede que sea palo y palo por las características, exacto, principalmente de los jugadores, pero se van a provocar lindos duelos. ¿Qué va a hacer Ormazábal con Ulloa? ¿Lo va a salir a buscar o va a esperar en su posición? ¿Qué va a hacer por el otro lado Morales con Rojas? ¿Si lo va a salir a buscar o lo va a esperar? ¿Qué va a hacer los extremos de Colo-Colo? ¿Si van a estar más preocupados de defender, de atacar? Son lindas interrogantes en el tema táctico previo a este hermoso partido.
9: Y que se marcan a esta hora, como dice Miguel, este hermoso partido que tendrá versión 200 el domingo, y que lo vas a vivir ya con esta previa incluida a través de las señales de ADN desde las 13 horas. Una más. Con Sergio Vargas vamos a retomar en un ratito más acá en La Fuente Maestra esta conversación futbolera. Sergio, lo hemos conversado varias veces respecto al análisis que has hecho de Castellón en el arco de la U. A la U le han marcado pocos goles, es la defensa menos batida del torneo. Pero hace dos semanas resulta que a la U llegaba un arquero, y primero llegaba un nombre y después parecía que Sanguinetti venía. Si venía Sanguinetti venía para jugar el argentino. Al final se cayó, no salió Toselli, sigue Castellón, tuvo alguna vacilación en un gol frente a Limache. Habitualmente hay un cuestionamiento permanente a Castellón, y tú bien sabes, en esa historia grande con la U, que este partido, lógicamente, que siempre lo marca a los arqueros.
10: Sí, lo marcan. A mí me llama mucho la atención la cantidad de cuestionamiento, de críticas a Castellón. Yo creo que si uno toma desde que Castellón llegó el 2024 a la U, creo que el balance en general es mucho más positivo que negativo. Es un arquero que ha tenido muy buenos partidos, es un arquero que juega atento, juega bien con los pies. Sí, el otro día le hicieron un gol, error de él, sin duda, pero eso le pasa a todos los arqueros. Que se coman algunos goles también le pasa a todos los arqueros, pero en lo global del juego, a excepción de las pelotas aéreas, que creo que es el gran déficit que tiene Castellón, después creo que es un arquero que ataja bien, está muy atento siempre a la espalda de los defensores, hay pelotas profundas que él llega antes que los delanteros, evita los mano a mano. Me parece que los cuestionamientos, no sé a qué se deben, quizás a un tema de su personalidad, a un tema de a lo mejor de lo que transmite, porque si es en el juego en sí, yo creo que las críticas son, por decirla, muy muy muy muy muy grandes, muy profundas, muy muy amplias para el juego Castellón, como vos decís. O sea, si vos ves desde que llegó Castellón a la U, yo creo que muchas veces debe haber terminado entre las vallas menos batidas siempre. No es fácil ponerse en el arco de la U, atajar en el arco de la U, porque muchas veces tampoco te llegan tanto. Si no te llegan a veces en contada de excepción, y tenés que estar presto y resuelto para responder, tenés que estar metido, bien concentrado, viviendo el juego, y creo que Castellón lo hace. Sí, puede haber mejores arqueros que Castellón, podrán traer a, como decís vos, estaba por venir Sanguinetti, había otro chico mexicano, pero yo no sé tampoco
12: si es que van a llegar y van a ser titulares. Yo creo que Castellón en general ha rendido. Sí hay algo en él que sucede y que a la gente de la U no le transmite seguridad, no le transmite confianza, pero si es en el juego mismo, Castellón te diría que inclusive en cuanto a porcentaje tiene muy pocos errores, tiene mucho más aciertos que errores. Este campeonato yo lo he visto que en varios partidos han terminado ganándolo la U o empatándolo según la situación por atajadas clave en momentos claves de Castellón.
9: ¿Cómo nos jugamos el clásico noventero de Sergio Vargas a Miguel Ramírez? Miguel, muy joven debutaste con la camiseta de Colo-Colo. Te iba a preguntar por ese arranque que ha tenido Maureira, pero que al mismo tiempo tiene hoy día esa carga extra. ¿Cómo has visto lo de Bocinha?
11: Yo creo que es algo similar a lo que vivió Claudio Bravo en su inicio. A Claudio se le dio respaldo, cometió varios errores, nos costaron goles. Yo estaba en Colo-Colo cuando empezó a hacer sus primeras armas, pero la capacidad futbolística, física, de concentración, de carácter, eso lo marcó y pudo ser el Claudio Bravo que es. Y Moreira para mí es un gran arquero, tiene porte, tiene todo como para triunfar. Por eso yo digo que es muy importante que a su alrededor tenga gente de experiencia que lo esté guiando, que le esté hablando. Porque Moreira es lo que nos pasó a todos cuando debutamos. Éramos calladitos, bajo perfil, tratábamos de hacer lo correcto, lo justo. Y en la medida que uno va agarrando confianza, va teniendo minutos, va teniendo partidos, va empoderándose del equipo. Sin duda que para mí le tiene que haber afectado el tema de Bocinha con la llegada, porque se habló bastante tiempo y se demoró además en llegar. Entonces, sin duda que eso lo tiene que haber afectado por su juventud, que es propio. Entonces, ahora que se le ha dado la confianza de jugar, no me cabe duda que lo va a hacer bien. Pero si se come goles, eso le pasa a todos los arqueros. Aquí tenemos un arquero con historia.
12: Yo soy adepto a darle la posibilidad a los jóvenes. Estoy de acuerdo, creo que los conceptos que acaba de decir Miguel respecto a Maureira, los comparto, creo que es un arquero con mucho futuro. Pero yo te digo una cosa, a mí lo que me parece. Si la U y Colo-Colo ahora se enfrentan el domingo y la U estarían en la misma posición, con los mismos puntos, o un punto, dos puntos atrás, ¿jugaba Bocinha o jugaba Maureira? A ver si me entendés. El chico tiene muchísimo futuro, pero lo que importa también es salir campeón. Y yo creo que también, por otro lado, por suerte también, por suerte, porque Maureira va a ser seguramente quizá un arquero de selección.
9: ¿Escuchando Ortiz jugaba Maureira igual?
12: ¿Cómo?
9: ¿No te parece que al escuchar semana a semana Ortiz jugaba siempre Maureira?
12: Es que cuando llevas 12 puntos de ventaja y ahora llevas 10, es más fácil. Pero después cuando tu responsabilidad...
9: Si la tabla está más brava, ¿no?
12: Tener un arquero que viene de hacer un mundial extraordinario, jugar un partido importante que a lo mejor te permite poder quedarte con el título. Si, por eso te digo, si las distancias en puntos fueran menos, no sé si la decisión sería la misma. Y eso no quiere decir que Maureira evite la proyección de Maureira. No sé si me entendés, porque también está Copa Chile, hay otra instancia, hay otro momento. Pero bueno, esa es la duda que tengo. Por eso, lo primero que destaco, la proyección de Maureira, creo que va a ser arquero de selección, pero el momento, no sé si la decisión, si fuera otra, la diferencia de puntos sería la misma.
9: Sergio Vargas, Miguel Ramírez, antes

0: Sí, cuando uno era joven era calladito, habrá sido calladito Sergio Vargas. Si levantaba al Pollo Arancibia o a Cristian Castañeda, el lateral derecho, que pasara por ahí.
1: Independiente no hablaba tanto.
0: No hablabas tanto en Independiente, ¿no?
1: No, pero como dice Miguel, al principio nosotros éramos chicos.
0: O sea, sí, nos pasaba a todos.
1: Es más calladito. Pero además, ¿sabes qué? No había tanta necesidad tampoco. Porque jugás cada monstruo.
0: Si estaba ordenadito todo, venía bien. Como ocurre con los tenores. Estamos en la Fuente Maestra, Carlos, más que un restaurante, una zona de encuentro familiar. Y estamos en el mismo escenario donde han estado Edo Caroe, Felipe Abello, Pamela Leiva, Luis Jara, y van a venir muchos más en el mes de septiembre. Conversación futbolera, vendrán más temas. Miguel Ramírez conoce bien la historia de Colo-Colo. Sergio Vargas, ni hablar por el lado de la Universidad de Chile. Trabajo técnico impecable aquí en Chicureo de Pedro Fuentes. Volvemos, Carlos, contigo y ya retomamos la conversación junto a los tenores en la Fuente Maestra.
2: Colo-Colo, el equipo más grande.
3: Por supuesto, Tigre, impecable la conversación ahí con Miguel Ramírez, con Superman Vargas, que además deja picando una pregunta. 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
0: Oiga, es que lo que pasa es que Sergio Vargas llegó acá, llegó, tiró la jineta y lo atendieron con unos camarones maravillosos también. 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
1: Espectacular.
0: Impecable, ¿no?
1: No, muy bien. El filete, el pilpil.
0: ¿Filete le trajeron?
1: Sí, también.
4: Bien cocido, le gustó a Sergio.
0: Uy, maravilloso.
1: Lo que se le está cayendo la baba a Danilo ahora en este momento.
0: Danilo, no, ese. Danilo es un hombre, sí, también lo vamos a traer acá, Danilo. Qué buen paladar. Está maravilloso todo, Carlos. Está impecable también con una zona de juego para niños. Así que ya retomamos la conversación acá desde la Fuente Maestra.
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5: 31 de marzo del 2024, Liga MX, Monterrey 0, Chivas 2. El único partido que enfrentó como entrenadores a Fernando Gago y Fernando Ortiz. Victoria para Gago.
3: 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Era buena la pregunta que dejó ahí flotando Superman Vargas, Danilo.
4: Muy buena, porque pone un tema de... sobre, a ver, ¿en qué momento se pone un futbolista? Y de la hora de cuidarlo o no.
6: A ver, si hubiera estado igualado, pero igualmente, ¿sabes qué?
4: Pero también hace una distinción respecto de la valoración que Sergio, con su ojo clínico, digamos, su experticia, hace respecto de uno y otro hoy. O sea, dice Bocinha. Bocinha tendría que haber atajado. ¿Por qué? Porque Bocinha, sin pretemporada, lo que quieras, es más arquero y te da más garantías que Moreira.
3: Pero están los 10
4: puntos. Lo define. Claro.
6: Pero yo creo que hubiera atajado Moreira igual. Porque es,
4: no, pero una cosa.
6: Porque en definitiva no lo pidió Ortiz.
4: Está bien, pero en la consideración de Vargas.
6: Sí, no.
4: Atajaba Bocinha.
3: Sí. Vamos a Quilín, que ya comienza la conferencia con los técnicos y los capitanes. Entendemos que Ulloa por el lado de Colo-Colo. Se le consulta al técnico de la U, Fernando Gago.
7: Con él le comunicaron algo del club. Hoy día estuvo muy aparte Lucas, si bien estuvo con el grupo, pero muy, muy aparte. No siento quizás todos los trabajos. Y esa es la consulta. Si es que está a disposición. Va a viajar a Suecia. ¿Qué le parece la transferencia de un jugador como Asadi al fútbol europeo? Eso, Fernando.
8: Buenas tardes. A ver, el tema de Lucas es muy claro. Ejecutó la cláusula. Automáticamente, cuando se ejecuta la cláusula, ni el club ni nadie puede determinar nada. No va a estar considerado por el partido. No va a estar citado. Y no hay mucho más que decir. Depende de cada futbolista, depende de lo que quiera cada jugador, de lo que es su carrera deportiva. Ejecutó la cláusula y no va a estar disponible.
3: Bien, continuamos ahora con el periodista Daniel Arrieta, pregunta para el técnico Fernando Ortiz.
9: Hola Fernando, Diego, Gabriel, Fernando, ¿cómo están? Buenas tardes. Fernando, le quería preguntar si para usted es un superclásico especial, porque no le ha ganado todavía la Universidad de Chile, si este año ganó un clásico frente a la Católica, pero ¿cómo lo asoma usted de manera personal? Me imagino que le gustaría salir vencedor el próximo domingo, y le quiero preguntar también por las modificaciones y las pruebas que ha hecho durante esta semana, ¿a qué van esas modificaciones que va pensando para este partido? Muchas gracias.
10: Sí, buenas tardes para todos. Primero quiero felicitarlos, ya ganaron el clásico los que jugaron, acá vi uno. Muy bien, claro, muy bien Patrick, ahí va, muy bien. lo dije siempre, y Dani, también vos me escuchás a diario cuando charlamos todos los partidos.

0: Partidos son importantes, no solamente este superclásico, sino el que jugamos anterior y el que va a venir también. Todos los queremos ganar y yo particularmente los quiero ganar. Las variaciones que uno prueba durante la semana es para tratar de descifrar y enfrentar un gran equipo, con Fer a la cabeza de mando y hace jugar muy bien al equipo, jugadores que tuvieron un alza importante en el último semestre en particular. Lástima lo de Lucas, que se lleva y no lo podemos aprovechar porque es un jugador interesante, hubiese sido mucho más lindo para el espectáculo, pero lo que haremos nosotros, lo que venimos haciendo, indiferente de lo que yo presente dentro del campo de juego, somos una institución grande donde vamos a ir a buscar el resultado y ojalá que sea muy atractivo para la gente y favorable para el equipo que haga mejor las cosas. Venga.
1: Siguiente pregunta la realiza Rocío Ayala de Radio ADN.
2: ¿Qué tal por aquí, Alfonso? Bueno, saludar a los cuatro, que sea un buen partido, que sea un gran clásico. Gusto saludarlos, Fernando, Diego, Fernando y Gabriel. La pregunta es para ti, Gabriel, siguiendo el mismo tema, porque hoy como representante del plantel me gustaría saber qué es lo que sienten con esta posibilidad linda, ¿no? Para él, un jugador que salta a Europa, que es formado en el club, pero de todas maneras que es una baja importante para este clásico. Ustedes como plantel, ¿cómo vivieron, ¿no? Estas últimas horas que ya está viviendo Lucas Azadi en el club, y me imagino que también tienen palabras para él para lo que va a ser el futuro, no solamente con representando a Chile, sino que también esperando que esté una figura en la selección con este paso en Europa.
3: Buenas tardes. La verdad, yo me enteré hoy día en la mañana cuando llegué al entrenamiento. Nada, lo conozco como persona. La verdad que solamente desearle lo mejor, que sea un paso hacia adelante para su carrera, que siga demostrando sus cualidades y nada, esperemos que sea un muy provechoso paso para también que es un gran jugador para la selección.
1: Siguiente pregunta, el periodista Cristian Alvarado de Radio ADN.
4: Buenas tardes para los cuatro. Fernando, le quería preguntar, bueno, durante la semana habló en sus redes Arturo Vidal y quedó una frase muy, muy vigente, por lo menos durante varios días, respecto a, dice, Colo-Colo no va a perder el campeonato. Colo-Colo, les aseguro que va a ser campeón. Difícilmente pierda cuatro partidos, puede perder uno. Y es un poco un llamado a la tranquilidad. Apuntando a eso, ¿cómo recibe usted que tener un jugador como Arturo Vidal, capitán del equipo, y que se exprese de esa manera, con esa confianza? Bueno, Arturo Vidal siempre ha declarado de esa forma, ¿no? Siempre su autoestima está quizás por sobre lo normal del futbolista nacional. ¿Cómo lo interpreta usted y si usted lo comparte? Muchas gracias.
0: Buenas tardes. Primero, los que me conocen saben que yo redes sociales consumo nada. No sé lo que habrá dicho Arturo con respecto a eso y si lo dijo, porque la verdad, Arturo tiene su propia opinión, tendrá la bola de cristal. Yo no salgo del enfoque del día domingo. El partido más importante de hoy en día es el domingo.
1: Siguiente pregunta, la periodista María José Orellana de ESPN.
5: Venga. Acá el saludo para los cuatro. Mi pregunta es para Gabriel. Para este partido se enfrentan dos equipos que están marcados por una estadística importante. Por un lado, la U, que es el que menos goles ha recibido, y Colo-Colo, junto con Católica, es de los que más goles ha anotado. ¿Cómo sientes ese duelo de fortalezas, a ti que te toca obviamente ser un pilar de este tema defensivo de la U, y cómo llegas desde la confianza también en ese sentido?
3: Hola, buenas. Bueno, la confianza llega bien. Llevamos varios partidos de ganando, sumando a tres. Entonces creo que por la parte de confianza llegamos muy bien preparados. Sabemos que nos enfrentamos a un gran rival. La verdad que ha hecho una cantidad de goles importante, pero también nosotros hacemos nuestro trabajo en la parte defensiva. No nos hemos sentido cómodos. Y nada, creo que va a ser un partido muy disputado por lo que dices tú, por la estadística, y nada, creo que va a ser, la verdad, que un lindo espectáculo para la gente que va a ir al estadio.
1: Continuamos con el periodista Javi Quiñones de ESPN.
6: Hola, ¿cómo están? Un saludo a los cuatro, espero que estén muy bien. Mi consulta es para Diego. Diego, sin duda este va a ser un clásico muy distinto para ti, porque ya estás consolidado en un equipo, va a ser a estadio lleno en el Nacional. Te quería consultar, ¿cómo avecinas tú este clásico? ¿Qué dueles crees que puedes tener en cancha? Y también, si es que sacando una victoria, ¿crees que ya se podría asegurar un título para Colo-Colo? Muchas gracias.
7: Sí, la verdad que el partido va a ser muy, muy intenso, tanto por el juego de nosotros que proponemos y bueno, el equipo contrario. Va a ser un partido de mucho duelo, de mucha intensidad. Así lo preparamos y nada, yo siento que ganando el partido, si se llegase a dar, que es lo que vamos a buscar, sí es una gran victoria, nos va a dar mucha más confianza, pero nada, también seguir enfocado en el partido tras partido, no porque ganemos el Superclásico, ya salimos campeones, creo que eso también nos mantiene con el foco puesto en el fin de semana tras fin de semana, a no proclamarnos campeón desde ya, sino que ir trabajando y gracias al trabajo se han dado los resultados.
1: Seguimos con el periodista Francisco Caneo de Radio Cooperativa.
8: ¿Qué tal? ¿Cómo está, Fernando? Un gusto. Fernando, le quería preguntar, ya le habían hecho una consulta sobre Asadi. ¿Usted pudo conversar con el jugador durante la semana, tantear si es que podía estar para el domingo? ¿Cuánto pierde también futbolísticamente la U con la salida de Asadi sin poder traer un jugador con la ventana de mercado cerrada para el fútbol chileno? Y se habló de que Lucas le habría pedido no jugar este partido. ¿Qué tan cierto fue eso? Y si nos podría aclarar.
9: ¿Que me pidió qué? ¿Jugar?
8: No jugar el partido.
9: No jugarlo. Sí. No, a ver, no tuve ninguna conversación, vuelvo a repetirlo, sabía que venía en una negociación, hoy se ejecutó la cláusula, no está disponible, y ese es el tema de Lucas, es muy claro. Con respecto a si perdemos, tenemos muchas variantes, confío muchísimo en el plantel que tenemos, independiente del nombre propio, porque también creo muchísimo en los futbolistas que tengo y creo que vamos a tener un buen partido independientemente de los nombres.
1: Siguiente pregunta, el periodista Benjamín Bonón, de TVN.
10: Hola, ¿cómo están? Un saludo para los cuatro. Fernando, le quería preguntar por Bocinha, que le he preguntado varias veces. ¿Ya lo ve para... Usted ha hablado de la adaptación, de que le ha dado entrenamiento, un tiempo de adaptación para meterse bien en el equipo. ¿Lo ve para este clásico? Para quizás viva su primera citación, entiendo que no de titular, pero sí para que esté ahí en el banco, para que viva este partido en el Estadio Nacional. Y si lo proyecta para el miércoles, quizás en la Copa Chile, que pueda hacer su debut con la camiseta de Colo-Colo.
0: Venga, buenas tardes. Sí, Josimar está en plena competencia con los tres porteros que hoy tenemos en el plantel. Lo bueno también que Fer de Paul ya empezó a trabajar, entonces se le suma también esa competencia importante que tienen en el arco. Todavía no he dado la nómina de concentración, pero tiene altas chances de poder estar en ella, y lo más importante el domingo. Pensemos el domingo, que es algo que nosotros como equipo, como institución, tenemos que dejar bien parado el nombre de Colo-Colo. Venga.
1: Continuamos con el periodista Benjamín Brev, de Emisora Huillanguera.
11: Buenas tardes, saludarlos a los cuatro. Mi pregunta va para Gabriel Castellón. En el contexto del retiro del capitán, ¿cómo se toma el plantel este último superclásico de Marcelo Díaz como jugador de Universidad de Chile?
3: Fue una noticia fuerte, la verdad que para nosotros es muy importante tener un referente del club. Él, a pesar de que no ha jugado mucho, sí cumple varias funciones dentro del plantel. La verdad que no ha aconsejado, no ha ayudado a todos los que hemos llegado y a los jugadores de casa. La verdad que fue una noticia que para él fue difícil tomar, pero sí él sabía de que ya a lo mejor ya era el momento. Y siempre desearle lo mejor a él, la verdad que siempre por sus consejos, por su apoyo, por su humildad a la hora de siempre enfrentar las cosas. Así que siempre desearle lo mejor y esperando que después de la vida del fútbol le vaya súper bien.
1: Siguiente pregunta, la periodista Camila Romero de Mega.
12: ¿Qué tal? Saludo y buenas tardes a los cuatro. Mi pregunta va para Fernando Gago. Consultarle, ¿cómo viven los clásicos desde lo personal? Ya registra pasos como entrenador por Racing, por Boca. Quizás en Boca quedó esa espinita de no haberle ganado a River. Me imagino que ante el clásico rival de Universidad de Chile va a tratar de vencerlos. Pero personalmente, ¿cómo vive este tipo de semana usted? Y si cree en esto de la racha o de que quizás tiene algo negativo, resultados negativos en contra de los clásicos rivales de los clubes que ha entrenado.
9: No, no, la racha ni la positiva ni la negativa son parte de entenderlo. Y cómo lo vivo con mucha tranquilidad, porque hay algo que es muy claro y muy bueno, que el futbolista ya tiene motivación. Entonces la motivación ya en la semana ya se genera desde el lado solamente del jugador, de pensar en el partido, de también de lo externo. Yo con mucha tranquilidad confío muchísimo en cómo venimos trabajando, independientemente de que sea un clásico, tenemos que entender que el partido lo tenemos que llevar a jugar a nuestra manera y a partir de eso de encontrar el resultado.
1: Siguiente pregunta, el periodista Rodrigo López de DirecTV.
13: ¿Qué tal?
14: ¡Venga, venga!
13: ¿Qué tal, Fernando? Bueno, Fernando, Gabriel también para Diego. Fernando, hay partidos importantes y hay partidos trascendentes, y yo sé que más allá de que cada partido es importante, como dicen muy bien los técnicos, este tipo de partidos se juega de forma distinta. Usted cumplió una regla, como es la regla del sub-21 en el partido pasado, algo que Colo-Colo no lograba hace mucho tiempo con muchos jugadores jóvenes. Y uno de ellos, y le quiero preguntar específicamente por él, ¿cómo está para este partido? ¿Qué se le puede decir? ¿Cuál es el mensaje? Gabriel Moreira, que debe ser uno de los pocos porteros que va a debutar en un superclásico con 19 años. ¿Qué se le puede decir? ¿Cómo lo ve a él después del partido frente a O'Higgins? Y con los chicos también, como Leandro Hernández, Diego Ulloa, que lo tiene ahí al lado, para jugar un partido tan importante que puede marcar, sin duda, un antes y un después en el campeonato.
0: Sí, venga. ¿Cómo estás, Rodri? Buenas tardes.
14: ¡Venga!
0: Vos también estás todos los días conmigo. Sabés que hablar de nombres propios no me gusta porque somos un conjunto de jugadores que complementamos un equipo. ¿Sí? Va. Gabriel está bien. Dieguito está bien. Todos están bien. Ojalá podamos hacer un buen partido el domingo. Al que le toque estar tiene que saber, tiene que entregarse al 100%, porque sabemos que es un partido diferente, lo he dicho y me he manifestado también, que a veces considero que los clásicos se ganan, no se juegan, y los tengo bien mentalizaditos a todos en la fila. Esperemos hacer un buen partido. Venga.
1: Siguiente pregunta, el periodista.
14: Venga, Colo-Colo, y aquí Chupete. Hola, aprovecha de festinar un poquito. Gago Ortiz, venga, Castellón, venga. Ulloa. Ahí están los representantes de Colo-Colo y la U en esta conferencia previa al Superclásico 200. ¿Algún concepto, algo como para subrayar? Le preguntan bastante a Gago por la salida de Asadi.
15: Sí, nos decían que Asadi, si jugaba, de acuerdo a lo que decían los compañeros, lo veían afiladísimo, que lo veían en un gran estado de forma, pero que Gago, con olfato de entrenador y con olfato de un hombre de fútbol internacional, sabía que la cláusula lo más probable es que se ejecutara esta semana y no lo tenía prácticamente considerado.
16: De hecho, estuvo a punto de partir hoy día. Claro. Finalmente va a viajar mañana, pero se pudo haber ido hoy día.
15: Y hay un par de compañeros que le decían que se pusiera las pilas y que no volviera en 6 meses.
16: Claro.
17: Bueno, o sea, que no extrañara las empanadas, la
15: que no le echara de menos al perro, como sí. Como un amigo que fue a dejar a un jugador al aeropuerto que se iba a México y le dijo, asegure el chancho y no le eches de menos.
16: Ahora,
15: al perro.
16: El club va a hacer todo lo posible para que no se devuelva. Es una de las inversiones más grandes del club, o la más grande, por lo menos en este siglo, desde el año 99 con la compra de Anderson, que no gastaban 2 millones, casi 3 millones de dólares en un jugador, digamos.
14: ¿Y en el ranking de las ventas que hizo la Universidad de Chile al extranjero, cómo anda lo de Lucas Asadi?
16: En el ranking de ofertas propias por Asadi, esta no fue la más cuantiosa, porque hubo una del Maccabi Haifa y una del Metalist de Ucrania. Que
15: el Metal eran como
16: 4.5 millones, y la del fútbol israelí 2.7.
15: Está bien, eran dos países en guerra.
16: Eran dos destinos muy jodidos, no eran destinos razonables. Claro.
14: Por el lado de Colo-Colo, Burgueño, ¿subraya algo de lo que dijo Ortiz?
17: Me quedo con una frase de Miguel Ramírez. Venga. que después
14: subrayó
17: Diego Ulloa. Va a estar bueno ese duelo por las bandas, a ver dónde va a ir Morales y dónde va a ir Ormazábal. Yo creo que Ormazábal y Morales van a ir a atacar a los laterales de Colo-Colo, ¿sí? A Rojas y a Ulloa. Y por eso también entiendo que juega Hernández y Pastrana. Para jugar,
16: claro,
17: para romper el cuadrado y jugar a espaldas. Exacto. De Ormazábal y Morales y hacerle ancho el terreno de juego a los dos centrales, a Saldivia y a Ramírez.
18: La venta más cara de la U es la de Eduardo Vargas.
14: ¿Ya?
18: Al Napoli.
14: Ah, claro.
18: En su momento, 14 millones de dólares, pero tenía un porcentaje Cobreloa.
14: Turboman.
16: Claro.
18: Turboman. ¿Sabe por qué lo linkeó? El 20 de septiembre del 2012, ¿ya?, ¿a quién le hizo 3 goles Eduardo Vargas jugando la Europa League por el Napoli? A la AIK. Triplete. La segunda venta es la de Tello.
16: Rodrigo Tello al fútbol lusitano.
17: Sporting.
18: 7 millones de dólares.
19: Ya, va a Tello, ya listo.
17: El AIK Solna acaba de vender, lo dijimos anoche, acaba de ser el pase más caro de la historia, que es Sadok Johanna, nigeriano, extremo derecho, 19 años, 28 millones de euros al Brighton.
16: Flor de negocio.
17: Que rompe el récord que tenía Alexander Isak, que lo habían vendido, ¿ya?, ellos al Dortmund en el 2017, por 8.6 millones de euros.
15: O sea, lo que está haciendo este club, quiere hacer la gran nigeriano o la gran Isak, aspira claro, a hacerlo con
16: claro, con como Asadi. El Midtjylland con Osorio también.
15: Ahora, depende de Asadi.
16: Por cierto.
14: Un técnico español, en este caso el gallego Ribeiro, lo ayuda a Asadi, por lo menos para la adaptación, por lo menos las instrucciones las va a entender.
16: Claro, el idioma.
15: A todos los chilenos que están allá.
16: Ahora este es un equipo de medianía tabla para arriba, ¿eh? Que siempre está ahí entre...
17: Cuarto hoy.
16: Claro, hoy día cuarto, pero siempre está entre Conference League.
17: El día que jugó Chile, ayer lo hablábamos con los Arcos, el día que jugó Chile contra Suecia, 2006, la despedida de Suecia antes de irse al Mundial con Zlatan. Había sí, mitad del estadio era
15: y ahí Alexis Sánchez hace su presentación en sociedad ante el mundo con un látigo.
14: Oiga, Rodrigo Hernández, el representante de Osorio y el de Lucas Asadi es el mismo, ¿no?
16: Sí, claro. Ya. Pablo Leclerc, exactamente.
14: Son salidas parecidas, ¿no? Adinamar, no
16: hay un criterio ahí, ¿eh? Hay una forma de encarar la carrera de ambos jugadores.
15: Y está el décimo lugar de Chile en la eliminatoria. Al final es
16: también.
15: Eso.
14: 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Superclásicos, el número 200 en la historia del fútbol chileno y la presencia de los dorados. ¿Cuáles son los números de Charles Aránguiz en la Universidad de Chile, Felipe Puxio?
18: 13 clásicos con la salvedad que jugó uno con la camiseta de Colo-Colo. El resto todos con la camiseta de la Universidad de Chile. Tiene 7 partidos ganados, tiene 4 empatados, 12 empatados y 4 perdidos, 5 goles. El príncipe, Arturo Vidal, tiene 8 en 2 ciclos, en 2006-2007. Tiene 3 partidos ganados en ese ciclo. Y después volvió el 2024 al 2026, donde tiene 1 ganado, 1 empatado y 2 derrotas.
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18: Lucas Asadi completó 150 partidos jugados con la camiseta de la Universidad de Chile. Debutó el 28 de junio del 2021 ante San Luis por Copa Chile. 5 minutos y reemplazó, ¿sabe quién? A Brandon Cortés, su entrenador Esteban Valencia.
14: Vamos a volver en un ratito más con el Tigre Cruces junto a Superman Vargas y a Cheito Ramírez. Vamos a tener también las impresiones de los reporteros Rocío Ayala y Cristian Tomate Alvarado luego de esta conferencia de capitanes. El saludo para un técnico en sintonía de esta edición de día viernes de los tenores y ADN Deportes. El saludo para el entrenador de O'Higgins, Lucas Bobaglio.
16: ¿Qué me dice, Lucas?
14: Y también para su ayudante, Fernando Clemens. Atentos.
20: ¿Tú te consideras un técnico con hambre?
16: A esta hora sí, yo creo.
17: A esta hora sí, porque debe ir del entrenamiento a su departamento.
14: Sobre todo después de la nota, el Tigre Cruces con Cheito y al Superman.
15: Los entrenadores llegan como a las 7 y 7
17: yo de soy
15: la
17: técnico.
15: Mañana. A los clubes.
18: El antecedente que dio el Superman nos tiene a todos, ¿eh?
14: Oiga, y si me permiten, antes de la pausa, un break musical.
15: A ver.
14: Hoy día, fíjese, Teatro Teletón,
15: ¿ya?,
14: centro de la ciudad, van a celebrar los 10 años de un disco muy importante para ellos y para su fanaticada. Los buenos amigos de Cuervos del Sur.
15: Bueno, me gusta.
14: Buena banda. Sí. Alguna vez versionando Águila Sideral de los Jaivas.
15: También los vi en teloneando, me parece, Ataque, ¿no?
14: Sí, señor.
15: Cariola.
14: Buena
15: con
14: memoria.
15: Con Mechú.
18: El ex Teatro Las Vegas.
14: Claro. Ponemos a disposición de la audiencia los tenores. Mire qué bien suena. Cuervos del Sur. Celebrando 10 años de un disco que para ellos en su carrera muy importante. El segundo. Ya llevan más. Creo que ya tienen 4 discos publicados. Cuervos del Sur. ¿Cómo se llama ese disco?
18: ¿Cómo yo?
14: ¿Cómo se llama ese disco?
18: Esa es la...
14: Ahí está, en el WhatsApp de ADN, ¿le parece?
18: Esa es la pregunta. Perfecto. Al más 569-85-21-2360 a participar.
14: ¿Cómo se llama ese disco que cumple 10 años y que hoy celebra los Cuervos del Sur junto a su público en el Teatro Caupolicán?
21: No tengo
14: dobles,
21: idea.
14: Dos dobles para este ratito. La pausa, 85-21-2360, junto a los tenores viviendo la previa del Super Clásico del fútbol chileno.
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24: En Santiago, 25 grados. En Arica, 20 grados.
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9: 3 de la tarde con 6 minutos y también están pendientes esas 2 entradas dobles para una noche de música en el Teatro Teletón con los Cuervos del Sur. 85-21-23-60, ¿cómo se llama el nombre del disco que publicaron hace 10 años y que van a celebrar precisamente hoy en el Teatro Teletón junto a su público? Ahí están a disposición. En Fuente Maestra, Miguel Ramírez, Superman Vargas, y usted les pregunta, Danilo.
4: Sí, a los dos muchachos, ¿cómo les va? Buenas tardes. Se habla mucho hoy día, y recién lo mencionaba Leo, de Leo Burgueño, el cuadrado en la mitad de la cancha. ¿El cuadrado actual que ocupan los equipos se parece al cuadrado que utilizaban los equipos chilenos en los años 90 cuando ustedes jugaban?
10: Es distinto.
4: Entró al área, Danilo.
10: Mucho más... técnico, siento yo ahora, sí. Porque antes, acuérdate que el volante de contención era rascaba más, sí. Era el que más metía. Los laterales eran laterales, no pasaban tanto. Ahora están los laterales volantes que se asocian y se van a jugar hacia adentro muchas veces para darle la pasada por ahí al lateral. Pero yo lo siento distinto. La regla de juego también han cambiado mucho, pero la cancha, el pasto, ha ido todo evolucionando con algunas reglas que es para mejor y otras que lamentablemente no son tan buenas. Pero futbolísticamente yo siento que los cuadrados que se van a formar en este partido va a ser muy interesante. Dos cosas, para mí quienes vengan con balón dominado y quieran meter ese pase entre línea para ganarle justamente la espalda a ese cuadrado del equipo rival, porque los dos equipos tienen jugadores de muy buen corte técnico, los dos equipos tienen jugadores que tienen la facilidad para controlar hacia adelante, y es ahí donde van a cambiar de ritmo, ahí donde cambian la intensidad para poder sorprender. La U inicia normalmente desde atrás, pasando por mitad de campo y de mitad de campo con el balón hacia afuera, hacia los costados, con Ormazábal y Morales, para poder ganar línea de fondo. Colo Colo es más de elaborar por el centro, son pocas las subidas que tiene Ulloa y Rojas, pero sí tiene jugadores que desequilibran desde mitad de campo hacia los costados. Vale decir, Colo Colo tiene un 9, que para mi gusto va a ser Correa, y va a tener a Pastrán y a Hernández, que del centro van a meter mucho diagonal. Entonces, para mí este va a ser un partido muy táctico, y quien puede resolver rápido el andamiaje del equipo rival, cómo encontrar el desequilibrio y la zona débil, es quien va a quedarse con los tres puntos.
2: Bueno, creo que Miguel lo describió bien y uno podría reiterar conceptos, ¿no? Pero bueno, los cuadrados, si uno se remonta hacia atrás de lo que preguntaba Danilo, yo me acuerdo, bueno, nosotros teníamos Mardones, Murri, Valencia, el Leo. Entonces.
10: Murri, Mardones.
2: No, pero el Pato no tanto. Murri metía, pero jugaban bien con la pelota. Y bueno, y Colo-Colo, me acuerdo en un momento, tenía Emerson, Espina. Jugaba el Coto y jugaba enganchado inclusive Marcelo Bertichotto, que a veces no jugaba por la banda, sino jugaba ahí. Entonces jugaba también eminentemente técnico. Pero bueno, con la evolución del fútbol y todo, pero también había jugadores de muy buen corte técnico. Yo quiero quedarme también en hoy que se usa mucho y se utiliza, y yo creo que los jugadores hoy, si bien uno tiene una idea, un modelo de juego importante, pero hay tiene que dominar diferentes aspectos del juego, y en este caso lo que era antes el contraataque, que son las transiciones de defensa-ataque sobre todo, y creo que hoy es un esquema, una situación que muchos equipos utilizan, inclusive lo hemos visto mucho en el Mundial, defenderse en bloque bajo, como se dice hoy, y tratar de salir rápido y explotar la espalda de los volantes y de los defensas. Yo creo que esa también es una situación muy, muy válida. Pero bueno, yo creo que la idea está, por lo menos la de la U está muy clara. Digo lo de la U porque he visto más a la U que a Colo-Colo. Creo que hoy el rendimiento colectivo de la U me parece que es superior al de Colo-Colo, si bien Colo-Colo ha conseguido muy buenos resultados, pero me parece que en el nivel futbolístico, obviando un poco el resultado, creo que llega más consolidado, con mayor confianza en su juego la U, sacando que soy de la U, trato de ser objetivo igualmente. Creo que en ese aspecto del juego y del juego colectivo, creo que la U llega con cierta ventaja. Me quedé con una frase de Miguel cuando hablaba de los duelos por las bandas, de dónde iba a pararse Morales y Ormazábal, que creo que van a ir a atacar a Rojas y a Ulloa, y también con lo que dijiste recién, Miguel, de por qué juega Pastrana y Hernández, que de adentro hacia afuera pueden ganar las espaldas de los laterales. No sé si coincides.
10: Sí, por eso yo te decía que justamente en esas transiciones que está comentando Sergio, cuando Colo-Colo recupere el balón, va a ser importante que Hernández y que Pastrana le ganen la espalda a los volantes de Universidad de Chile. Tienen a Lucas Barrera, me encanta cómo juega, pedazo de jugador, tiene una proyección tremenda. Arce, de qué hablar. Son jugadores que no van a tener temor para jugar un clásico. Pero en este tipo de partidos es donde los detalles marcan la diferencia. ¿Qué tan ansioso estoy para tratar de, en esa búsqueda, por ejemplo, Arturo Vidal con balón, va a buscar o a Méndez, o va a buscar a Pastrán, va a buscar a Lea Hernández? ¿Dónde se van a parar? ¿Cómo se van a posicionar para poder recuperar? ¿Por qué yo comentaba antes que Rojas y que Ulloa son jugadores que se preocupan más defensivamente que ofensivamente? Porque en determinado momento hasta Villagra y Sosa se han proyectado más que ellos. Entonces, seguramente es la libertad que Ortiz le da, porque en general no es común que los centrales se proyecten tanto, porque el hombre que queda libre, en este caso Arturo Vidal, queda con demasiado espacio, y es ahí donde han tenido problemas Colo-Colo. Everton le generó problemas, Limache le generó problemas, sobre todo en esa salida y en esa transición cuando el equipo rival te recupera el balón.
6: Estamos a 48 horas del clásico, pero es inevitable preguntarte por el caso Sartor, los alcances, cómo se ha ido destapando, y tu opinión también respecto de la futura propiedad de la U, porque va a cambiar de mano, tal vez en un horizonte de aquí a enero del próximo año. ¿Cómo lo estás procesando?
2: Bueno, a ver, trato de mirar el futuro de forma positiva. Yo creo que está claro que si hoy el ex presidente de la Universidad de Chile está en la cárcel es porque ha sucedido lo que todos sabemos que ha sucedido con la forma en que se hicieron de la propiedad de la U y de la forma que se ha hecho todo. Ojalá que esto pase rápido, que se termine rápido, que la U cambie de manos y ojalá que caiga en manos de gente que quiera la U, que quiera lo mejor deportivamente para la U. Sin duda que, bueno, seguramente todo inversor busca una rentabilidad, busca un retorno de su inversión. Y yo creo que eso se puede lograr y se puede hacer, siempre y cuando, para mí, que he estado en el directorio y todo, sea desde lo deportivo a lo económico. Y no pensando en lo económico a lo deportivo. Lo primero tiene que ser lo deportivo. Si vos desde lo deportivo armás un equipo fuerte, un equipo que pelee campeonatos, que gane campeonatos a nivel local, que participe en Copa Libertadores, en torneos internacionales, sin duda eso le va a generar rentabilidad. También a la vez le va a dar vidriera para poder comprar y vender jugadores, para formar jugadores y promocionarlos para que se vean. Va a traer muchísima más gente, mucha más recaudación, teniendo un equipo fuerte deportivamente. O sea, podés conjugar los dos aspectos. Cuando vos pensás en lo económico, primero, antes que lo deportivo, lo económico, dices, yo voy a ganar, no sé, 3 millones de dólares en la Copa Libertadores, entonces invierto un solo millón en reforzarme y total, otros dos ya lo tengo de rentabilidad. Y no pienso que si invierto 3, voy a ganar 3, puedo ganar y pasar de fase y potenciar a mis jugadores. Bueno, es todo un tema, pero sin duda que lo que ha pasado con la U, esperemos que pase pronto, que pase rápido. Eso es lo que deseo, y que caiga en buenas manos la U, porque seguramente el liquidador tiene que hacer su tarea, los acreedores están esperando su dinero, porque además fueron engañados por Sartor. Y bueno, ¿qué te puedo decir? Ya no más que eso, Rodrigo. O sea, ojalá que rápidamente la U se encauce en lo que tiene que ser una institución importante, manejada por gente honesta, por gente que tenga principios, que tenga valores, y que representen a lo que representa la U, que es la casa de estudio más importante de Chile, y lo que representa el club para millones de hinchas, ¿no?
9: Nuestros agradecimientos, Sergio Vargas, también a Miguel Ramírez. Se escucha muy lindo el ambiente ahí en Fuente Maestra. Y usted, Tigre Cruces, me parece que conoce bien esos barrios, ¿ah?
11: Sí. Tan cerca de la casa no estoy, pero yo aquí en Colina me manejo muy bien, así que estamos muy contentos, estamos agradecidos, Carlos Tenores, por esta linda invitación hoy de mis buenos amigos de la Fuente Maestra. Y además, Carlos, te va a venir muy bien el nombre de la productora que nos ayudó muchísimo. Agradecimiento a la productora, el director. Así que, Carlitos, quedamos muy bien. Con varias cositas para septiembre, acá en este escenario van a estar Pierre Compé, Bombo Fica, el Pastor Rocha, Jorge Alisa, así que todos invitados. Miguel, gran charla, hace tiempo que no compartíamos, así que muchas gracias por aceptar la invitación.
12: Muchas gracias por la invitación, un gusto siempre hablar de fútbol.
11: Sergio, querido, como siempre.
2: Chao, Tigre, querido.
11: Oiga, qué bonita la revista Don Balón, que te trajo un hincha para,
2: el equipo más grande,
11: para que le saquen la firma.
2: Siempre me trae revista.
11: De siempre usted muy llano ahí con esa ropa de Superman y bien. Buenas postales.
2: La portada de Don Balón.
11: Listo.
2: Te llamo
11: Federico engañado. Fuentes. Sí, aquí le trajeron la revista Don Balón para firmar y estar a la mano. Pedrito Fuentes en el trabajo técnico impecable. Gracias a todos que se han dado cita. Hemos estado en la Fuente Maestra. Gracias a todos por los aplausos. A estadio lleno, más que un restaurante, una zona de encuentro familiar. Están los de la U, los de Colo Colo. Seguimos contigo, Carlos, y junto a los tenores.
9: Sí, Tigre, déjeme el contacto por interno de la productora. Y antes de retirarse, su resultado marcador exacto para el Superclásico del domingo, por favor.
11: Yo me juego de inmediato, Colo Colo 3, Universidad de Chile 3.
9: Ah, un empate a tres, una cosa vibrante, ya Tigre.
2: Salomónico el Tigre.
9: Te entendemos, no lo voy a comprar.
11: Para que esté linda la transmisión.
9: Sí, claro, con hartos goles, ahí con mucho...
13: Cobarde.
9: Mucho trabajo para Trovador. No lo vamos a comprometer a Sergio y a Miguel porque... Porque es gente seria.
14: El empate como la callamos.
9: Ya. Danilo Díaz, su resultado marcador exacto.
10: Va a ser un partido más relajado. 2-2.
9: 2-2. Ah, ya, también
13: en... todo empate. No, no, le voy a romper el empate. 3-2.
9: 3-2 el local, ¿no?
15: Déjate de joder.
9: 3-2 el local, Leo.
13: Sí, sí.
9: Muy bien.
13: 3-2.
9: Participa Chupete también en esto, ¿ah? Pero lo está calculando. Felipe Puxi, usted...
13: Para que se ponga bueno el campeonato.
11: 2-1, local.
9: Gana el local, gana la U 2-1. Rodrigo Hernández, el que más sabe.
6: Universidad de Chile 2, colocó los 0.
15: Déjate de joder.
9: El ingeniero Sugarret. 2-0, Colo-Colo. Ahí está, triunfo del visitante en el Nacional. Que además Colo-Colo se va a quedar ahí en Ñuñoa, porque después a mitad de semana con la Unión por Copa Chile y el show de Bocinha.
6: Sí, claro.
9: Ah, fantástico. Rocío Ayala, la tenemos en línea para esta participación.
16: Sí, aquí estoy.
9: ¿Ya su resultado?
16: Voy con la U. 3-1.
9: 3-1, Lau. Oiga, y algo que se nos haya quedado y que no hayamos podido escuchar en la conferencia de Gago, de Castellón y ratificar la formación de los azules.
16: Sí, bueno, Fernando Gago, la verdad es que ustedes lo podían apreciar al escuchar que tenía una disposición distinta a Fernando Ortiz. De hecho, termina la última pregunta diciendo, por fin, una pregunta de fútbol. Así que ahí habló del partido en sí, de que, de hecho, antes de entrar a la sala de conferencias, en modo broma, ¿no? Hablaba Ortiz con Gago, que no cambie nada, que siga siendo el mismo planteamiento y que así, digamos, durante el partido tengan que cambiar ellos y pensar y que sea un partido mucho de aquello. Decía que el que domine más el balón y que llegue más a los arcos se va a ser el que obviamente sea el protagonista y que el que debería llevarse el clásico. Así que ese me parece que es un punto a considerar de Fernando Gago. Fue la última consulta, así que ahí demostró entonces su tranquilidad por fin de poder hablar de fútbol. Y Gabriel Castellón, en un momento, bueno, le preguntaban por el gol que cede, ¿no?, frente a Deportes Limache. Castellón le cede la palabra a Gago porque le dicen si este es el partido para ratificarnos la confianza, y le dice mejor que hable Gago. Y ahí el técnico de Universidad de Chile dice los errores son parte del fútbol, que esto es así. Y después en otra consulta ya responde Castellón más claro sobre lo mismo, que fue una mala decisión de él, que él tuvo el momento de todas maneras durante el partido para redimir su error, que recomponerlo, así que por eso entonces Castellón estaba tranquilo y sabía que tenía la confianza y que ahora tenía que rendir. Así que me parece que eso con respecto a la conferencia y de la formación, bueno, hoy día mezclado completamente con petos amarillos, con petos rojos. Vamos a confiar en que va a ser más o menos similar a lo de Deportes Limache. Ya confirmado que no está Lucas Asadi por el propio Gago, así que va a ser seguramente el Nacho Vázquez su reemplazante. Así que la formación sería con Castellón en portería, la línea de tres a ratos de cuatro, pero por ahora dejemos la de tres, de Fabián Ormazábal por derecha, Matías Saldivia y Nicolás Ramírez. Va a estar más cargado a la banda diestra Maxi Guerrero, por la banda izquierda Marcelo Morales, Lucas Barrera con Charles Aránguiz, Agustín Arce y el Nacho Vázquez, para dejar entonces en delantera a Eduardo Vargas.
9: Apunte finales contigo también para saber de Colo-Colo, Cristian Alvarado.
11: Pollita también, ¿no?
9: Claro, participe.
11: Ah, por supuesto, claro. Colo-Colo 3, Universidad de Chile 1. Ahí está mi marcador ya, para el día domingo. Listo. Bueno, y respecto a las últimas consultas que se le planteaba, ya te doy también la formación, lo que trabajó
6: me
11: el
6: sumo.
11: Técnico de Colo-Colo. Sí, claro, Chupete. A ver, le preguntaron a Diego Ulloa respecto a la ausencia de los hinchas. Claramente una respuesta muy protocolar, muy tranquila, apuntando que, claro, estaba la ilusión que pudiesen estar presentes los simpatizantes de Colo-Colo, pero ellos entienden que van a ser respaldados de igual manera. Le preguntaron nuevamente por algunos... le preguntan a Arturo Vidal, en rigor, a Fernando Ortiz, por Arturo Vidal nuevamente. Tiene que ver básicamente por estos comentarios que él hace, que describe de cierta manera en sus redes sociales más o menos cómo fue el trámite, el compromiso. Si él se siente o le preocupa o no le gusta, y dice, a ver, hoy día es el mundo de las redes sociales. Yo tuve en algún inconveniente, dijo, en algún momento se dijo que me molestaba de cierta manera cuando se colocaba al lado mío, cuando daba
14: instrucciones, no me voy a molestar por nada, así que hoy entiendo que las redes sociales están de esa forma. Bueno, más o menos lo que termina señalando el propio técnico del cuadro del Cacique en la antesala de este duelo en el Estadio Nacional. Falta una práctica, mañana es el arengazo del reducto de Colo-Colo. La formación, lo que trabajó hoy día el cuadro del Cacique: Gabriel Maureira en portería, ratificado el arquero joven de 19 años que tiene el equipo del Cacique; Arturo Vidal, Jonathan Villagra y Joaquín Sosa en el bloque defensivo; mediocampo, Jason Rojas, Álvaro Madrid, Víctor Felipe Méndez, Diego Ulloa, y arriba el tridente: Leandro Hernández, Javier Correa, Lautaro Pastrán. Claro, por momentos en esta práctica de esta jornada se recogía Lautaro Pastrán, una especie de un volante más para ese mediocampo del cuadro del Cacique.
9: Oiga, Tomate, y la última, si hay un penal a favor de Colo Colo, ¿quién lo patea?
14: Javier Correa.
9: Y por el lado de la U, ¿quién es el encargado?
16: Charles.
9: Muy bien.
16: El príncipe.
9: Impecable trabajo a Rocío y Tomate ahí en Quilín con la conferencia de los técnicos y los jugadores de Colo Colo. Quedan en libertad de acción, muchachos, y cualquier novedad nos avisan.
14: Abrazo grande.
16: Perfecto, que vamos a estar atentos.
9: Chupetito, ¿usted se va a sumar al 3-1 Colo Colo que dijo?
15: 3-0.
9: Ah, 3-0, ya, bien, más optimista aún. Cristian Prieto ahí en la producción también del programa, si queremos conocer su opinión, ¿eh? Cristian Prieto.
17: 3-1 local.
9: 3-1 local, ahí está, la Universidad de Chile. Todos participando, también por las entradas, son dobles para ver a Cuervos del Sur esta noche en el Teatro Teletón, 85-21-23-60. Vamos a volver a algo que conocer también de la Universidad Católica. ¿Qué pasa con las designaciones de árbitro, Felipe Puxio?
18: Porque Kevin Altés va a cumplir su cuarta fecha de castigo.
9: En esta jornada.
18: Jugador de Huachipato, en esta jornada.
17: Echaron contra Cobresal.
18: Misma cantidad de partidos que no arbitra, no aparece en ninguna designación, ni en primera, ni en Liga de Ascenso, ni en segunda profesional, ni en Copa Chile. Héctor Jona.
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18: También está jugando 0-0 el Betis contra la Real Sociedad en su estreno en la Liga Española.
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18: Tío y sobrino que jugaron el superclásico del fútbol chileno.
9: A ver, ¿quién?
18: Cristian Thompson defendiendo la camiseta de Universidad de Chile con un gol y una presencia, y su sobrino Jordi Thompson hizo por Colo Colo.
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18: Los goleadores de estos equipos en la Liga de Primera son Javier Correa con 9 goles en 13 partidos jugados y Eduardo Vargas con 8 tantos en 17 encuentros.
9: Me gustó este viernes de tenores con Cancha 2. Hacemos la pausa y volvemos con los descuentos.
18: Mejor Estudio 2.
21: Me cagaron con un helado.
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6: Universidad Católica. Universidad
7: Católica. Eduardo Figueroa nos cuenta qué pasa con los cruzados.
8: Que mañana juegan ante Ñublense en el Claro Arena a las 20 horas, un año de el Claro Arena. Los van a celebrar mañana con un partido de leyenda desde las 5 de la tarde. Va a estar Visconti, el Beto Acosta, entre otras grandes figuras, Lunari. Para mañana eso parte a las 5 de la tarde, va a haber Joe Vasconcelos, un show, también va a cantar algunas canciones y fuegos artificiales. No sé si la gente está con mucho ánimo de tanta fiesta, pero bueno.
7: Bueno, pero es un hito, hay que resaltar el hito del primer año del estadio. Me parece que Facundo Imboden lo vi en alguna imagen,
8: sí,
7: también,
8: ¿eh? También Facu Imboden. Vamos a pasar a escuchar, porque hoy día fue presentado Agustín García Basso, el único refuerzo que llegó a la Católica, defensa argentino, proveniente, era jugador libre, pero su último club fue Racing, donde fue multicampeón, formado en Boca Juniors. Pero aprovechamos la oportunidad, porque estaba presente en la conferencia el presidente de Cruzado, Matías Claro, para, a propósito, aclarar esta información de que Ezequiel Ávila y Eder Valencia habían sido ofrecidos a la Católica y el directorio lo habría desechado por considerarlo innecesario. Esto es lo que dijo Matías Claro respecto a esa información surgida ayer.
9: Yo leí esa noticia ayer y quedé bastante sorprendido cuando la leí. Me impresionó bastante lo que venía en ese reportaje. Además que tampoco venía con ni una versión del club, así que fue bastante impresionante haberlo leído. Nosotros fuimos bastante claros, yo creo, en esta ventana, en algunas cosas, yo creo que tenemos algunas cosas que mejorar en la comunicación. Pero siempre estuvimos buscando un extremo. Tati ha mencionado un poco los recursos que teníamos. Yo sé que se levantaron un poco algunas expectativas y algunas visiones de que había más recursos los que realmente habían para verlo. Yo creo que ese fue nuestro error comunicacional principal, pero nosotros siempre estuvimos buscando un extremo hasta que se produjo la lesión de Juani, en cual, hablando con el cuerpo técnico, se cambió la prioridad del equipo porque era lo que más se necesitaba, dado esa lesión que se produjo, que fueron algunas lesiones que se produjeron durante la ventana que nos complicaron un poco. Así que la verdad es que al directorio nunca llegaron esos nombres, porque no son nombres en la posición que nosotros estábamos buscando.
7: Desmiente la información, el presidente Católica queda conforme con la respuesta, Rodrigo.
10: O sea, es una cuestión de prioridades. Yo sé fehacientemente que los nombres que publica el diario El Mercurio fueron nombres que se allegaron a la Católica, pero la Católica no es que los haya estado buscando. La Católica buscaba un extremo y, bueno, en algún minuto opta por hacer un refuerzo en otra zona del campo, lo que obviamente también es discutible. Si esto es fútbol y es opinable. A mi parecer, la urgencia era un extremo y, en mi opinión, se podrían haber hecho esfuerzos mayores.
11: Ahora hace la salvedad de él, que dice, la frase es, no llegó al directorio, no es que no llegó a Católica. Claro. O sea, no es que claramente le pueden haber ofrecido, se ofrecen millones de jugadores.
10: No, por cierto.
7: Imagínate, Ener Valencia, ¿quién juega? ¿Valencia o San Pedri?
11: Claro, porque traer un 9, traer un 9...
7: Si el Lucas mensual le cobrará Valencia, ¿no?
11: Porque, salvo que cambie el esquema, no va a sentar un extranjero en la banca por San Pedri. Y no va
10: menos a un jugador con ese recorrido, ese cartel.
11: No va a sacar a San Pedri porque ahí le echan a Garnero y a...
10: No, y además porque hay una decisión institucional del club de que el segundo 9 era Rosell. Si lo que pasa es que la Católica también tuvo mucha mala suerte. O sea, el infortunio de la cantidad de lesiones más los suspendidos hicieron que presentara el equipo que presentó finalmente, que todos vimos.
7: Eduardo Figueroa, estos jugadores, estas leyendas de la Católica... Si

0: La experiencia de la última vez con Pato Toledo, ¿eh?
1: Sí, se hicieron chequeos médicos. Se le exigió a cada uno chequeos médicos. Ya están todos con la luz verde. Va a estar presente Pato Toledo, no sé si va a jugar, pero está invitado el Pato. Pero todos se hicieron sus chequeos, estuvieron entrenando algunos en la cancha del Calo Arena. Así es que se espera una bonita fiesta en este primer año del Calo Arena.
0: Me gustaría sumarlo también en la pollita de tenores. ¿Cuál es su pronóstico para el superclásico, Figueroa?
1: Universidad de Chile 1, Colo-Colo 1.
0: Perfecto, muchas gracias. Que va a ser un lindo fin de semana.
1: Abrazo, que estén bien.
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3: Castellón ha jugado 19 partidos, presencia completa en la Universidad de Chile. 13 goles en contra, 4 amarillas. Maureira, 11 partidos jugados, 10 goles en contra y una amarilla.
0: Ya. Oiga, están buenos sus números y lo que va a estar muy buena la transmisión del Superclásico el domingo desde el Estadio Nacional, ¿eh?
3: Desde las 13 horas.
0: ¿Podemos confirmar al relator para ese partido?
4: Sí, señor. Alberto Jesús López.
0: ¿Hay dupla de comentaristas?
4: Sí, señor.
0: ¿Quiénes dirán presentes en la cabina de ADN?
4: Tuco y Tico.
0: Perdón.
4: Con Danilo Díaz y Leonardo Burgueño.
0: Ah, ya, ok. Podría ser Tanganalini y Tanganana.
4: Dos premios nacionales de periodismo deportivo. Oye,
5: lo que pasa es que en su momento Tuco y Tico eran dos representantes del,
4: sí,
5: en el medio local.
0: Es verdad. Las urracas palanchinas
5: que terminaron, ¿no? Que terminaron, sí, muy peleados.
4: Sí, sí, sí. Pueden ser los asados.
0: ¿Y desde qué hora al aire, Hernández?
4: Desde la una de la tarde, pero los reporteros ya dijeron que pensaban estar ahí 11:30 de la mañana.
0: Oye, ¿es verdad que mañana ADN también en el campeonato del ascenso?
4: Ah, por cierto, para un partidazo. Cobreloa, Unión Española.
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0: La última, nos vamos. Ya vienen los ganadores. Felipe Puxo, el notario, ya se pronunció.
3: Sí,
0: déjenlo en suspenso. Déjenlo ahí, déjenlo en suspenso. Son dos varones, son dos damas.
3: Dos varones.
0: ¿Ganaron hombres en esta oportunidad?
3: Sí.
0: 85, 21, 23, 60. Pero ellos tienen la posibilidad de invitar a alguien.
3: Obvio.
0: Son entradas dobles. 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
3: Atención.
0: Redoble tambores.
3: Ahí ganaron los cuerpos del sur.
0: Teatro Teletón.
3: Ganaron
0: Claudio Román.
3: Y Emanuel Rañimán.
0: Rañimán. Lo dije bien.
3: Sí.
0: Fantástico. Y la respuesta era. El vuelo del Pillán.
3: Muy bien. Ahí están los ganadores.
0: Que lo pasen bien, ¿eh? Que tengan un lindo fin de semana. Y el domingo conectados al Superclásico, al fútbol chino a través de ADN.
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24: La ley y el orden. Sigue la serie de reenredos en la Federación del Tenis de Chile en un nuevo capítulo. El primer tribunal electoral de la región metropolitana validó las facultades de la Comisión Electoral, manteniendo la inhabilitación del electo presidente Milovan Kejevic. Esto continuará la próxima semana con una reunión extraordinaria que buscará zanjar quién lidera al tenis nacional.
25: Carlitos está de vuelta. Los organizadores del US Open celebraron la muy buena noticia que entregó el español Carlos Alcaraz, que anunció su regreso al circuito tenístico en Nueva York tras 4 meses de ausencia. En cambio, lamentaron el retiro anticipado del número uno del mundo, el italiano Yannick Sinner, que todavía presenta problemas en su rodilla derecha.
24: Junten miedo. Estados Unidos publicó su nómina para la próxima ventana clasificatoria al Mundial del Básquetbol, en la que visitarán a Chile y Colombia. En su roster, 9 de los 12 jugadores juegan o militaron en la NBA. Entre ellos destaca un bicampeón, Dion Jones, quien se puso el anillo primero con Oklahoma City Thunder y después con los New York Knicks.
25: Viven su propio infierno. Las Diablas siguen sufriendo en el Mundial de Hockey Césped y todavía no consiguen un triunfo hoy. Sumaron una nueva derrota, esta vez ante Inglaterra por 4-1. El Team Chile volverá a jugar este fin de semana contra Sudáfrica en su despedida del torneo planetario, apuntando por fin a celebrar una victoria y a terminar al menos en el puesto 3.
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24: Tenemos todos muchas ganas de que llegue la jornada de mañana para el partido de Chile con Bahamas, pero también...
25: Y no solo no es solo la densidad por el fin de semana, sino por la próxima semana que ya hay partido por los puntos.
24: Arranca ADN Deportes, otra pasión a las 15:50, Carlos Madariaga. Vamos a tener que jugar como en una posesión de básquetbol, pero 3x3, que es más corta. Porque ya entramos en materia con nuestra Roja Cestera, que ha tenido hoy su tercera jornada de entrenamientos en el Centro de los Deportes Colectivos del Estadio Nacional para el amistoso de mañana frente a Bahamas, preparatorio para enfrentar ahí mismo el próximo jueves a los Estados Unidos.
25: Y tras ello, recordemos, el cuadro nacional tendrá que viajar a Santo Domingo para medirse contra la República Dominicana de Karl Anthony Towns y de Al Horford. Nada sencillo. Bueno, ya estaremos.
24: Allá vamos.
25: Sí, y vamos a estar profundizando respecto del rival más inmediato, que es Estados Unidos, y los nombres, pero la importancia que tienen estos 3 partidos, porque así lo preparan en el elenco nacional, un amistoso y 2 oficiales, hay mentalidad al respecto, y así lo explica en el diálogo con ADN Top, uno de los integrantes del equipo nacional cestero. Escuchamos a Franco Morales.
26: El partido de Bahamas, Estados Unidos y Dominicana, vamos a tomar de la misma forma. No todos los días se enfrenta a selecciones así que, como te digo, primero estamos felices de jugar contra esos rivales y también muy motivados para, para tratar de dar la pelea.
24: ¿Qué promete el equipo en términos competitivos, de entregarlo todo como siempre? ¿Con qué se van a encontrar a lo mejor los que no están tan habituados a ver ustedes? Porque hay mucha gente que va a venir acá y que no está acostumbrado a ver al equipo chileno a este nivel.
26: Van a ver un equipo aguerrido, que sabe sus fortalezas, sus falencias que tiene, entonces vamos a correr mucho la cancha, vamos a jugar bien físico, que es lo que nos gusta. Y nada, y todo se resume en también meter la pelota. Si esto es así, si metemos la pelota y andamos fino, podemos hacerle partido a cualquiera.
24: Franco Morales, que lo hacía en el entrenamiento, una lista, linda herida de guerra, un codazo que se comió en el ojo derecho, creo, en el clásico Chilote, en la Liga Nacional, en la Liga Cherry del básquetbol de nuestro país. Bueno, recordemos que en paralelo, norteamericanos, el rival del jueves, ya por las clasificatorias, ratificaron su lista de jugadores para llegar el martes a nuestro país. Atención, fanáticos y forofos, martes, 7 de la mañana, se dejan caer por el aeropuerto de Santiago. Si bien no hay nombres de superestrellas de la NBA, como era muy esperable, ojo que es lo mejor que han nominado en todas las ventanas clasificatorias. En cualquier ventana clasificatoria nunca tuvieron 9 de 12 integrantes del roster que hayan jugado o con alguna experiencia en planteles de la NBA. Consideremos que cada equipo de la NBA, Carlos Madariaga, tiene 18 jugadores habilitados. O sea, hay que estar dentro de esos 18 y tener cierto nivel para estar en esas plantillas.
25: Al respecto, algunos nombres a destacar en el currículum, por así decirlo, de los rivales de Chile: el de Dillon Jones, bicampeón vigente de la NBA, integró los planteles tanto de Oklahoma City Thunder el 2025 como de los New York Knicks, aunque claro, en una rotación de pocos minutos, pero es bicampeón de NBA.
24: Ahora, digamos que con Oklahoma jugó 53 partidos.
25: Claro, jugó más que en Nueva York, sí.
24: Que no es menor, o sea, estamos hablando de prácticamente un 70% de la temporada regular. Resalta también Mike James, quien juega en el Anadolu Efes de Turquía, que tuvo paso por la NBA en los Memphis Grizzlies, en Phoenix Suns y también en los Pelicans de New Orleans.
25: También otros nombres: James Nunnally, campeón de Euroliga, parte del All-Star de la G League, la Liga de Desarrollo de la NBA, y Jaron Blossom Game, parte de los Cleveland Cavaliers, hoy parte de la Euroliga, juega con el Mónaco.
24: Un par más: Tyler Smith viene de jugar 23 partidos con Milwaukee Bucks el año 2024, 12 más con los Dallas Mavericks el 2025, y Orlando Robinson. Este tiene una particularidad: es el único jugador en la NBA que juega con su nombre y su apellido en la camiseta.
25: No puedes dar ese dato.
24: Pero sí, es verdad, porque juega en el Orlando Magic y se apellida Robinson, que tiene puesto atrás en la camiseta. 111 partidos de la NBA jugando por Miami, Sacramento y también por Orlando.
25: Son los nombres, algunos de los cuales podrán observar los fanáticos chilenos el próximo día jueves en el Centro de Deportes Colectivos del Parque Deportivo Estadio Nacional, pero más allá del currículum, más allá de la experiencia, más allá del hecho de ser parte o haber sido parte de la NBA, recordemos, Chile no ha tenido todavía ningún representante, para que lo tengamos también ponderado.
24: Ayer yo leí una publicación, Carlos Madariaga, de NBA, justamente donde hacía el listado de la cantidad de países y número de jugadores que han tenido en la historia de la NBA, y la lista es muy grande. Lamentablemente,
25: es que se ha internacionalizado,
24: hasta ahora, pero no hay un chileno.
25: Todavía nos falta para llegar a ese paso. Aún así y todo, obviamente en el equipo chileno hay confianza en torno a las cualidades existentes, con tal de por qué no dar la sorpresa, si lo expresa Franco Morales. Lo escuchamos en ADN Top.
26: Primero que todo, yo creo que estamos muy contentos de estar acá. Siempre es divertido y entretenido estar aquí con los chicos. Se disfruta el estar acá, así que feliz de estar acá con mis compañeros. Y como tú dices, ya pasó lo de Colombia, hicimos una gran ventana, pudimos clasificar a la siguiente ronda, pero ahora toca también queremos competir, queremos hacer ver mal a nuestros rivales, acá en casa hacernos fuertes, tratar de llevar el partido al límite para poder dar la sorpresa. A veces las hazañas se logran cuando está la oportunidad. Tenemos la oportunidad, así que la vamos a pelear siempre al 100%.
24: El detalle de esta nota con Franco Morales en conversación con ADN ya está disponible en ADN.cl. Y recuerden, mañana partido amistoso preparatorio frente a Bahamas, que también viene con jugadores de NBA en el roster. No viene BJ Edgecombe, que va a ser compañero de LeBron James en Philadelphia 76ers, menos mal, pero tiene un buen contingente. 7 de la tarde, el salto inicial del partido en el Centro de los Deportes Colectivos del Parque Estadio Nacional.
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4: Países Bajos. Países
25: Bajos. Por ahora siguen siendo malas las noticias que nos llegan desde la ex Holanda, podríamos decirlo así. Sí. En torno a la participación de las Diablas en el Mundial de Hockey Césped, una nueva derrota para el plantel chileno, esta vez ante Inglaterra por la etapa de consolación de la cita planetaria.
24: Se veía todo muy bonito porque nuestro seleccionado nacional comenzó con el marcador en ventaja, anotación de Paula Valdivia, pero las británicas, con tantos de Lily Walker, Lottie Benham y un doblete de Darcy Byrne, hicieron estéril el hecho de que Natalia Salvador atajase un penal. Y no pudo evitar así la derrota por un abultado 4-1.
25: Con este resultado, las Diablas solo pueden aspirar, en el mejor de los casos, a igualar lo que hicieron hace 4 años en el Mundial de 2022, cuando finalizaron en el puesto 3 entre 16 países.
24: Bueno, para eso habrá que medirse contra Sudáfrica y buscar la victoria el domingo, atención, 4 de la madrugada de nuestro país, para meterse en el tercer lugar del grupo de consolación, donde además de las inglesas estaban también las japonesas, que venían del grupo de Chile en la ronda inicial, y bueno, en todo caso contra ellas no se van a volver a enfrentar, puesto que se arrastran los puntajes, pero no se vuelve a cruzar con los equipos que ya habían enfrentado en la fase grupal.
25: Exactamente, por lo mismo el último partido será precisamente ante las africanas. El anticipo de aquel encuentro y claro, el análisis respecto de esta caída 4-1 ante Inglaterra lo hace la capitana de las Diablas. La escuchamos, a Manuel Urros.
5: Sí, creo que bueno, jugamos contra un rival que es número 7 del mundo, que juega Pro League. Iba a ser un partido complicado, lo partimos ganando. Creo que ellos también nos dan vuelta ahí el partido en ciertas acciones y en muy poco tiempo. Quizás un par de desconcentraciones y lograr estar arriba del marcador. Creo que igual lo fuimos a buscar y finalmente quizás no pudimos aprovechar las pocas opciones que creamos para luego que nos metieran el último gol sin arquero.
25: Ya va a haber tiempo de ver esos videos, por supuesto, pero a priori, ¿qué saben de Sudáfrica, el próximo rival en esta instancia grupal de la segunda ronda?
5: Bueno, creo que es un rival que tiene mucha velocidad, tiene jugadoras rápidas, que les gusta jugar estas transiciones, quizás un equipo menos ordenado que lo que es la estructura de Inglaterra. Así que ahora toca el minuto también de poder analizar sus videos y preparar la táctica que queremos implementar para el domingo.
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25: Pueden leer detalles en ADN.cl respecto de la determinación que se dio a conocer durante esta jornada por parte del primer tribunal electoral de la región metropolitana, el cual le dio el visto bueno a la determinación de la Comisión Electoral de la Federación de Tenis de Chile de inhabilitar a Milo Vankejevich y Valentina Marín, quienes habían sido electos presidente y secretaria general respectivamente el pasado 6 de junio, es decir, a 21 de agosto, a menos de un mes de la serie Copa Davis. Todavía la Federación de Tenis de Chile todavía no tiene presidente establecido para ordenar las riendas del activo.
24: ¿Es verdad, Carlos María, que hay otro piloto que se quiere subir al Rally Dakar?
25: Sí, señor, Benjamín Herrera. Estuvimos ayer en un evento en KTM, producto de un evento de enduro de este fin de semana. Benjamín Herrera nos contaba, lo estaremos contando, por supuesto, en las próximas ediciones de ADN Top, en torno a su intención de competir en el Rally Dakar en la categoría Rally 2 de principiantes en 2027.
24: Ya vienen los servicios informativos, ahí te contaremos cómo sigue Joaquín Niemann, que tuvo una dura caída en el Leaf Golf en la última fecha de la temporada. Nosotros nos reencontramos el lunes, como siempre, a continuación de Los Tenores con todo lo del polideportivo. Que pasen un buen fin de semana.
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10: Seis horas en punto. El presidente José Antonio Kast ya terminó su despliegue territorial por el sur del país. Nos cuenta Diana Copa.
11: Sí, luego de haber estado en la región del Ñuble y del Biobío con actividades como la ceremonia oficial por el natalicio de Bernardo Higgins, el inicio de las obras del embalse Zapallar y la participación en el foro empresarial de la CPC Biobío, el presidente José Antonio Kast vuelve a Santiago en los próximos minutos. Va a despegar el avión de la Fuerza Aérea de Chile desde el aeropuerto Carriel Sur rumbo a la capital luego de la quinta visita a la región del Biobío. Diana Copa, ADN.
10: Se complica la candidatura de Michelle Bachelet en la ONU tras perder parte de sus apoyos en el segundo sondeo informal del Consejo de Seguridad. Ampliamos esta información con Gabriel Rivero.
12: La expresidenta Michelle Bachelet sufrió un fuerte revés en la carrera por convertirse en la próxima secretaria general de Naciones Unidas. En la segunda votación exploratoria del Consejo de Seguridad obtuvo solo 2 votos de apoyo, 6 de desaliento y 7 sin opinión, quedando séptima entre 8 candidatos. El resultado marca una caída respecto del primer sondeo realizado a fines de julio, cuando Bachelet había conseguido 6 apoyos. La candidata quedó apenas muy por debajo de otros postulantes latinoamericanos, como la guyanesa Caroline Rodríguez Birquet, que lideró con 8 respaldos, y la costarricense Rebeca Crispanque, y también el argentino Rafael Grossi, ambos con 7. Desde su equipo, el ex canciller Heraldo Muñoz también se llamó que tendrán que analizar con serenidad esta nueva votación que después se define en el Consejo de Seguridad.
27: El Consejo de Seguridad ahora tiene una tarea difícil por la dispersión de votos. Hay que considerar, por último, que en las elecciones de los secretarios generales pasados han involucrado 5 o 6 vueltas de votaciones informales hasta la decisión final en la ronda donde los votos de los miembros permanentes con derecho a veto se revelan y, por lo tanto, se toma la decisión final.
12: Los llamados straw polls no son vinculantes y no eliminan automáticamente a ningún candidato. Sin embargo, el resultado abre dudas sobre la continuidad de la candidatura. El proceso contempla nuevas rondas de consultas informales antes de que los 5 miembros permanentes del Consejo de Seguridad, que tienen derecho a veto, definan una recomendación. Ahora la definición queda a manos de la expresidenta y de las cancillerías de Brasil y México, países que han respaldado su postulación.
10: Vamos con información judicial. En prisión preventiva quedó un imputado acusado de dar muerte a un hombre. Esto ocurrió en la comuna de Lo Espejo. Vicente Quiñones.
28: Sí, la medida cautelar más gravosa fue impuesta finalmente para el sujeto de 27 años acusado de ser el responsable de dar muerte a un hombre al interior de su domicilio hasta la comuna de Lo Espejo. Hechos que tuvieron lugar el pasado 15 de agosto cuando el imputado, previa discusión con la víctima, llegó hasta el domicilio y tras propinarle diversos golpes con objetos contundentes, lo termina apuñalando en diversas ocasiones, provocándole lesiones que le terminan costando la vida. No fue hasta el 17 de agosto, de todas formas, que el crimen queda al descubierto luego de que familiares de este hombre de 30 años que fue asesinado ingresaran a la fuerza hasta el domicilio y descubrieron el cuerpo en el lugar. El fiscal Eco Ernesto González dio cuenta de la audiencia de formalización y las medidas cautelares impuestas.
29: La víctima resultó fallecida producto de múltiples heridas cortopunzantes que fueron propinadas por
13: por el imputado. El tribunal estimó que su libertad constituía un peligro para la seguridad de la sociedad y determinó en su respecto a la prisión preventiva. Tanto víctima como imputado, ellos habrían vivido juntos en un domicilio en la comuna de Los Espejos, habrían tenido una discusión la noche previa a este hecho. Y producto de esta discusión, la víctima le había propinado diversos golpes con un elemento contundente en un primer momento. Posteriormente, con un cuchillo, le había propinado diversas lesiones cortopunzantes.
25: 90 días de investigación, entonces, el plazo fijado por la justicia en los que se espera finalmente determinar la dinámica de los hechos y establecer si eventualmente existen más personas involucradas en este crimen que tuvo lugar en la comuna de Los Espejos. Vicente Quiñones, ADN.
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10: La información con Diego Saez.
24: Del deporte en desarrollo a esta hora partimos con el fútbol porque se está jugando la fecha 2 de la Liga Española y que marca el estreno en la competencia para el Real Betis y la Real Sociedad, que en el descanso empatan 0-0. No se hacen daño el equipo de Manuel Pellegrini, que tiene como titular en la ofensiva Cucho Hernández, a quien ayer le llegó competencia, pero por ahora es Hernández el titularísimo en el equipo del ingeniero. Además, se está jugando por la Premier League, jornada número 1, el actual campeón de la Premier y subcampeón del fútbol europeo. Arsenal le está ganando al Coventry por 2-0, recién comenzado el segundo tiempo de este partido. Kai Havertz en la apertura de la cuenta y Bukayo Saka en el segundo gol para el conjunto de los Gunners. Y por último, cumplimos con la promesa de saber cómo está Joaquín Niemann en el Live Golf, última fecha de la temporada en los Estados Unidos. Estaba ayer en el cuarto lugar y ha descendido al sexto puesto de la clasificación general con una tarjeta de 8 golpes bajo el par. Ayer menos 6, hoy menos 2 para Joaquín Niemann, que está a tan solo 3 golpes, en todo caso, del líder de la clasificación general, que es Ryan Lee, el canadiense, y a 2 golpes de sus escoltas, que son no solo compatriotas, sino que además tocayos, Thomas Peters y Thomas Dietrich, ambos de Bélgica.
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10: Atención a quienes circulan por el centro de Santiago. Hay un llamado de atención de Transporte Informa porque se trata de una restricción de tránsito ya en Catedral con San Martín. Esto debido a un procedimiento, dice Transporte Informa, de bomberos por emanación de humo desde el interior de la estación Santa Ana del Metro de Santiago. Así que el llamado es a optar por vías alternativas y ojalá muy alejado de este perímetro, porque hay también personal de emergencia que ya está actuando en ello. Se informa preliminarmente de fuego en una escalera mecánica, pero ya esta emergencia está circunscrita. De hecho, están trabajando el personal de bomberos en labores principalmente de evacuación y ventilación. Esto es lo que ocurre en Catedral con San Martín debido a un procedimiento bomberil por emanación de humo desde el interior de estación Santa Ana del Metro de Santiago. Así que todo el llamado a transitar con precaución y muy alejado de por lo menos ese perímetro en el centro de Santiago. 4:08, noticias que pueden seguir revisando con mayor detalle en ADN.cl. Sigan en nuestra sintonía. Ya viene ADN Te Escucha.
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2: Dejé de trabajar por criar. ¿Eso cuenta al divorciarme? Una pregunta que muchas mujeres se hacen, porque durante años muchas personas han dejado de trabajar, han reducido sus jornadas o incluso han interrumpido sus cotizaciones para asumir la crianza y el cuidado de la familia. El problema aparece cuando el matrimonio termina. Ese tiempo no figura como una experiencia laboral, no generó un sueldo y muchas veces tampoco dejó cotizaciones. Un reciente fallo de la Corte Suprema vuelve a poner una pregunta muy concreta sobre la mesa y es: ¿cómo demuestra una persona que criar afectó su vida laboral y cuánto puede valer económicamente ese perjuicio al momento del divorcio? La ley no exige haber abandonado completamente el trabajo. También contempla a quien, debido al cuidado de sus hijos o del hogar, trabajó menos de lo que pedía, de lo que podía y de lo que quería también. Hoy día vamos a conversar sobre esta situación que se da muchas veces cuando termina un matrimonio. Crié y postergué mi trabajo. ¿Eso cuenta? Vamos a conversarlo con Ángela Mazón, abogada jefa del área de familia de GrupoDefensa.cl. En este ADN Te Escucha de día viernes, donde los invitamos a acompañarnos a través de nuestra transmisión por streaming y por supuesto que nos envíen sus preguntas a través de nuestro WhatsApp en el +569 85 21 23 60. Comenzamos con buena música, escuchamos Departamento, Banda Los Chinos, aquí en la 91.7.

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1: La densidad promedio de cotizaciones de las mujeres es de un 49%. En los hombres esa cifra alcanza un 56,8%. En simple, esto significa que las mujeres han cotizado en promedio aproximadamente la mitad de los meses transcurridos desde su afiliación al sistema previsional. Y esas interrupciones pueden responder a distintas causas, pero muestran cómo una trayectoria laboral discontinua termina dejando huella también en el ahorro para la vejez. Esto según la Superintendencia de Pensiones a julio de este año, del 2026. Uno de los efectos o de los datos que yo mencionaba con respecto a la crianza y el divorcio posterior. Vamos a hablar hoy día de divorcio, de compensación económica y de que sí, claro, crié y postergué mi trabajo y por lo pronto, claro, también dejé de cotizar, que era el dato que les estaba entregando. ¿Eso cuenta a la hora de divorciarme? ¿Qué se puede hacer? ¿Cómo cuantificar ese trabajo también o esos años que no se trabajó formalmente? Lo conversamos hoy día con Ángela Mazón, abogada jefa del área de familia de Grupo Defensa.cl. Ángela, ¿cómo estás? Bienvenida. Buenas tardes.
2: Muy bien, muchas gracias. Feliz de poder conversar este tema porque es un caso en particular que aterriza un poco lo que en general hablamos como en términos más amplios. Entonces aquí hay un caso muy puntual y súper ilustrativo en realidad para poder conversarlo.
1: Sí, totalmente. La historia, claro, finalmente es una mujer que se casó cuando tenía 20 años, había llegado hasta segundo medio. Durante los años siguientes, gran parte de su vida estuvo marcada por la crianza de tres hijos y con el tiempo logró terminar el colegio, estudió una carrera técnica e intentó incorporarse al mundo laboral, pero recién comenzó a cotizar a los 32 años. Y cuando su matrimonio terminó, su historial previsional mostraba 143 meses sin cotizaciones durante la vida en común, durante el matrimonio. Claro. En el divorcio pidió entonces que ese tiempo y su impacto en su trayectoria laboral fueran considerados y sin embargo la solicitud fue rechazada porque durante esos años también había estudiado. Había recibido ayuda también de familiares y posteriormente logró trabajar. El caso terminó llegando a la Corte Suprema y revisemos también cuáles son algunos de los datos o de las claves en realidad de este fallo, porque fue un matrimonio que duró 17 años, donde tuvieron tres hijos y donde el juzgado de familia de Puente Alto y la Corte de Apelaciones de San Miguel rechazaron inicialmente esta compensación. ¿Qué fue lo que pasó después en la Corte Suprema, Ángela?
2: Claro, lo que pasa es que se rechaza la compensación por completo porque en definitiva llegan ambos tribunales a la conclusión de que ella sí pudo terminar sus estudios, que recibió ayuda y que, digamos, pudo cerrar ese ciclo del cual al momento de casarse no lo había cerrado. Entonces, finalmente no habría lugar a la compensación económica. Pero lo que hace...
1: El argumento finalmente era como un poco como que no se había dedicado exclusivamente a la crianza.
2: Claro, en el fondo igual ella, la mujer en este caso, sí pudo terminar sus estudios y empezar a trabajar, qué sé yo. Pero claro, la ley no habla de exclusividad, ¿ya? Entonces, por eso ahí la Corte Suprema, en el fondo, en su fallo, lo revoca y ahí aclara que la ley no exige una dedicación exclusiva, sino que basta haber trabajado menos de lo que podía, quería, debido al cuidado de la familia, generándose además un menoscabo económico. Entonces, en definitiva, aquí hubo una laguna previsional por 140 y tantos meses, ¿cierto? Donde se logró acreditar que en definitiva en esos periodos ella sí estaba al cuidado del hogar o de los hijos, pero que de manera paralela igual pudo, con mucho esfuerzo, ¿cierto?, terminar sus estudios. Entonces, de alguna manera, los fallos de primera y segunda instancia como castigan de igual el esfuerzo, finalmente. Claro. Es como... igual paradójico en ese sentido y la Corte Suprema afortunadamente lo revierte y dice no, o sea, ella pudo haber hecho más porque esto no es exclusividad sino que es lo que es menos de lo que podía o quería.
1: Claro.
2: Entonces si nos encontramos bajo esa hipótesis corresponde pagar una compensación económica, dice la Corte, y la calcula en base a este daño previsional que se llama, que es en el fondo los meses que no hay cotizaciones.
1: 143 meses, claro.
2: Claro, en el periodo de vida en común,
1: De estos 17 años. La compensación en todo caso se fijó en casi 8 millones de pesos, que se va a pagar en cuotas.
2: Claro.
1: Y justamente sobre cómo la crianza puede afectar la vida laboral, nos llegó este audio, que es de una mujer que se postergó profesionalmente para cuidar a sus hijos y que hoy, al enfrentar una solicitud de rebaja de pensión, se pregunta ¿qué puede exigir considerando que además nunca estuvo casada? Escuchemos.
3: Hola, ¿cómo están? Miren, les cuento un poco. Yo tuve una separación bien complicada, donde ya se dictaminó un juicio con una pensión. Nunca me casé y ahora hubo como una reactivación del juicio porque la contraparte quiere una rebaja de la pensión que ya se había estipulado. Quiero saber, bueno, yo me postergué laboralmente por ser mamá. Yo soy profesional, pero nunca pude ejercer como tal debido a que fui mamá de dos niños. Y ahora recién me estoy reintegrando a mi mundo laboral. Quería saber como que qué se puede exigir y qué no en base a esta rebaja de pensión, asumiendo que nunca nos casamos. Esa es como mi duda, porque yo sé que el no casarnos, al fin y al cabo, fue un desmedro para mí. ¿Y qué se podría hacer en esta situación? Quedo atenta. Muchas gracias.
2: Ya. O sea, primero aclarar de entrada que la pensión de alimentos para los hijos no tiene nada que ver con la compensación económica o con la existencia o no de un matrimonio, ¿ya? O sea,
1: arregle separado.
2: Claro, esto va separado, o sea, los derechos que ella pudiese tener por esta postergación y que no tiene porque no se casó, como bien dice ella, que digamos se vio perjudicada al no casarse, no suma ni resta al hecho de que ella tenga derecho a pedir una pensión de alimento para sus hijos, uh-huh, o a que la otra parte pueda pedir una rebaja. Ahora bien, aclarado eso, ella se encuentra en una situación evidentemente, por el relato, digamos menos favorecida económicamente que el marido, porque entiendo que no trabajó, que siempre cuidó a sus hijos, entonces no debe tener como muchos ingresos. Y eso sí se toma en cuenta al momento de dar lugar o no a una rebaja, ¿ya? Pero hay que ver cuáles son los fundamentos de esa rebaja. Porque si fijamos la pensión de alimentos, no sé, hace 10 años, y ahora mi situación económica cambió porque tuve otro hijo, porque me enfermé, claramente eso no tiene mucho que ver con la situación económica del otro padre o madre que vive con los hijos. Pero si yo estoy alegando una situación que dice relación con la capacidad económica del otro, evidentemente que ella puede decir: mi situación no es buena, yo no tengo para pagar todas las necesidades de nuestros hijos y por lo tanto no corresponde que se rebaje la pensión si estamos en las mismas circunstancias o quizás mejor, la otra parte de lo que estábamos cuando fijamos la pensión en un comienzo. Entonces, no tiene mucho que ver la situación económica del padre o madre que vive con los hijos cuando hablamos de aumento o rebaja. Si bien se revisa, pero el fundamento generalmente no es ese. O sea, generalmente el fundamento es una situación personal del que está pagando la pensión.
1: Perfecto.
2: Me quedé sin trabajo, como te digo, tuve otro hijo, se me declaró una enfermedad, un accidente, etcétera.
1: Claro, ahí es donde entonces se revisa la pensión. Son cosas entonces distintas, sí. Van por carriles separados lo que es la pensión de alimentos, independiente si hubo matrimonio o no, y esta compensación económica en el caso, por ejemplo, de una persona, por lo general mujer, que posterga su vida laboral para dedicarse a la crianza. ¿Qué tiene que demostrar, Ángela, una persona para que los años dedicados a criar puedan dar origen a una compensación económica?
2: Ya, a ver, primero hay que demostrar la procedencia de la compensación, o sea, ¿procede o no procede? ¿Ya?
1: Y eso para... es como, ¿corresponde o no corresponde?
2: Claro, es lo primero, ya, o sea, uno tiene que primero determinar la existencia del derecho, uh-huh, en la causa, en el juicio, y después ver a cuánto asciende, cuánto es en plata, ¿ya? Y qué es importante ahí acreditar, efectivamente, es como la base, las lagunas previsionales. Uh-huh. En términos generales, porque hay situaciones donde hay personas que, si bien trabajaron, no cotizaron, ¿ya? Y eso es un tema de debate o de prueba en el mismo juicio, donde yo puedo acreditar que sí, no cotizó, pero sí trabajó, ¿ya? Uh-huh. Entonces, pero por regla general, las lagunas previsionales que existan en el periodo de convivencia y mientras los hijos fueron al menos menores de edad, es algo que se debe revisar. ¿Cuántos meses no trabajó? Es también importante acreditar si yo tengo algún título, ¿ya? Que dejé de ejercer mi profesión o que tuve alguna oportunidad profesional que deseché. Uh-huh. También eso puede ser alguna oferta laboral, una renuncia que tuve que hacer al momento de tener a alguno de mis hijos, la enfermedad de alguno de mis hijos que me impidió trabajar porque tenía que cuidarlo.
1: Cuidarlo, claro.
2: Etcétera. Entonces todo eso va a servir para determinar la procedencia y también la cuantía en segundo plano. Y también es importante acreditar si existe menoscabo, ¿ya? Aquí es importante que el resultado de esta falta de trabajo remunerado, por decirlo de alguna forma, genere un menoscabo al término del matrimonio, es decir, que existe un cónyuge más débil y que no estén los dos iguales, digamos, en buena situación, que les puede haber ido muy bien a ambos. Uh-huh. Porque ahí no hay un menoscabo, el menoscabo se mira en relación al otro. Y ahí es importante también probar cuál es la situación económica del otro, si por ejemplo tiene un trabajo, bueno, primero la previsión, ya ver si cuál es su previsión, cuál es la cantidad ahorrada, los ahorros voluntarios, el patrimonio que se haya adquirido, los títulos que haya obtenido, los grados o puestos que haya obtenido, etcétera, etcétera. Todo eso va a determinar si existe un cónyuge más débil, si hay procedencia de compensación económica y también el monto de ella.
1: Uh-huh. Claro, esa
2: ahora parte. También el monto se puede pagar en cuotas porque la situación puede haber cambiado del momento en que se genera, digamos, este menoscabo. Puede suceder que quien tenga que pagar tampoco tenga para pagar todo lo que al otro le corresponde por derechos.
1: Que es el caso que revisamos de la Corte Suprema, que se va a pagar en 30 cuotas.
2: Claro. Y eso es lo mismo que una pensión de alimentos, finalmente es para el cumplimiento. O sea, igual tiene un valor importante. Si no cumple esta persona con el pago de la compensación económica, podrían ejercerse acciones de cumplimiento. Uh-huh. No todas las de la pensión de alimentos, registro de deudores, por ejemplo, no, pero igual podrían haber acciones importantes para exigir el pago de esas cuotas.
1: Uh-huh. Ya, se puede entonces.
2: Bien. Sí.
1: Vamos a hacer una pausa, pero durante la pausa volver a invitarlos y vamos a estar atentos a los mensajes que nos puedan enviar con sus preguntas y sus consultas, quienes quizás estén pasando por esta situación o se hayan hecho esta pregunta, a nuestro WhatsApp, el +569 85 21 23 60, en este ADN Te Escucha que hacemos junto a Ángela Mazón, abogada jefa del área de familia de Grupo Defensa.cl. ¿Dejé de trabajar por criar? ¿Eso cuenta al divorciarme? Lo contestamos también a la vuelta de la pausa. 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Nosotros hacemos una pausa. Ya volvemos.
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8: Seguimos en esta conversación con Ángela Mazón, abogada jefa del área de familia de Grupo Defensa.cl, sobre la postergación del trabajo por la crianza y si eso cuenta durante un proceso de divorcio. Estábamos explicando un caso que de hecho llegó a la Corte Suprema y llama la atención sobre ese caso, claro, el cálculo también que hace la Corte Suprema, Ángela, porque en este fallo la Corte tomó los meses sin cotizar, que eran como 143 más o menos, uh-huh. El sueldo mínimo y el 10% previsional. Esa es la fórmula. ¿Esa va a ser ahora la fórmula para calcular la compensación o cada caso sigue evaluándose de manera distinta?
9: Ya.
8: Porque por eso llegamos a estos casi 8 millones que yo mencionaba.
9: Sí, lo que pasa es que en estricto rigor la ley nos señala como un formulario de donde hay que meter datos y sale un resultado. Ya, esto es como una práctica judicial. De algún lado tenemos que sacar este daño que uh-huh. se ha generado por no trabajar. Y si bien este cálculo aritmético de que multiplica los meses sin trabajar por el sueldo mínimo y saca el 10% de eso, es como un punto de partida, uno de los factores a mirar, también deben haber otros, ¿ya? Por ejemplo, la situación de salud, si existió también alguna otra pérdida acreditable en el juicio que diga lo que efectivamente dejé de ganar. No sé, me ofrecieron un contrato de tanta plata y lo perdí porque me tuve que quedar con mis hijos. O no, los bienes que compramos quedaron todos a nombre de él por alguna razón en particular, estamos casados con separación de bienes. Y un montón de cosas que esto es como lo básico, ¿ya? Este cálculo, si bien es un punto de partida, algo que hay que mirar, no es lo único y no es tampoco vinculante. No necesariamente se va a calcular así para todos, ¿ya? Uh-huh. Pero es algo al menos de donde tenemos que partir para saber cuánto es lo que se debe pagar compensación económica, porque uh-huh. como te digo, no hay un cálculo legal que diga...
8: No está normado eso.
9: No, entonces uh-huh. cada juez o cada tribunal va a tener que, de acuerdo a lo antecedente, llegar a un monto fijar un monto

0: Y este del daño previsional suele ser como el más utilizado, pero no es el único.
1: ¿Ya? O sea, puede haber otras fórmulas, por así decirlo.
0: Puede haber otras fórmulas y otros factores para meter como en esta juguera de dónde sacamos este cálculo para pagar compensación económica.
1: Nos llegan preguntas de nuestra audiencia, Ángela. Sofía nos dice lo siguiente. ¿Corresponde una compensación económica si el matrimonio es con separación de bienes? ¿Ambos trabajaban y él fue infiel e hizo daño psicológico?
0: Ya, son varias preguntas. Sí, la compensación económica procede en cualquier divorcio o nulidad que de cualquier matrimonio, con o sin separación de bienes. ¿Ya? Aquí el requisito que se debe cumplir es menoscabo económico, porque no trabajé o trabajé menos de lo que podía y quería, ya que me quedé cuidando a los hijos o el hogar común. ¿Ya?
1: Exacto.
0: Eso.
1: Si ambos trabajaron, por así decirlo, de igual forma, ¿no corresponde esa compensación?
0: No correspondería, pero hay que ver cuáles fueron las renuncias que hizo el cónyuge que está pidiendo la compensación económica a su vida laboral,
1: yeah,
0: por cuidar a los hijos, generalmente, uh-huh, o el hogar común. Ahora, otra cosa súper importante, el daño psicológico, la violencia intrafamiliar, infidelidades, o que no fue muy bien portado uno o el otro, no debería sumar ni restar a una compensación económica. Esto es
1: No es un castigo que va por ese lado.
0: Esto no es una indemnización de perjuicios. Yo me puedo sentir muy perjudicada, muy pasada a llevar, etcétera, pero no es una indemnización del daño. ¿Ya? Es una cantidad de dinero que representaría, sopesar o compensar un menoscabo económico, ¿ya? Y no un menoscabo moral o psicológico, ¿ya? Entonces, es un menoscabo económico y por una razón específica, que es la que te acabo de decir, que no trabajé o trabajé menos remuneradamente, porque uh-huh, trabajar en la casa igual es un trabajo.
1: Sin duda.
0: Y lo hice, pero lo hice en una medida menor a la que podía. La que podía se refiere a que yo tuve más acceso y no pude llegar a eso, uh-huh, o a la que quería. Uh-huh. ¿Ya? Y finalmente hay personas, por ejemplo, que trabajan por turno. ¿Ya? Por ejemplo, en el rubro de la salud, yo he visto casos donde las enfermeras, por ejemplo, mientras más turnos hacen, ganan más dinero. Pero cuando tienen hijos, tienen que reducir esos turnos y por lo tanto ganan menos. Y ahí uno dice, bueno, trabajé menos de lo que quería, porque yo tenía el título, tenía el trabajo, tenía todo, pero no pude hacer todos los turnos, entonces me vi perjudicada económicamente, porque me tuve que quedar cuidando a mis hijos.
1: Exacto. Mira.
0: ¿Entiendes?
1: Sí. De todas maneras, hay hartas preguntas que nos están llegando, pero me interesa igual, Ángela, que revisemos cuáles son como las señales de que la crianza pudo afectar mi vida laboral. Por lo menos uno podría identificar algunas, como dejar de trabajar durante un periodo para cuidar a los hijos. Primera señal.
0: Sí.
1: Primera señal.
0: Sí, o sea, las señales, me dijiste, perdón, de la que la crianza pudo afectar. Ya.
1: Claro, como cómo yo puedo ir identificando que la crianza de mis hijos puede afectar o está afectando mi vida laboral.
0: Claro, lo que hablábamos recién, que trabajé menos horas.
1: Ya, menos horas.
0: El turno,
1: o media jornada.
0: Media jornada, típico la media jornada, ¿no? Trabajaba hasta las 3 de la tarde porque después tenía que ir a buscar a los niños al colegio. Las lagunas previsionales, también las conversamos. Ya sea, primero ver mi histórico de cotizaciones.
1: No puedes cargar la cartola.
0: Sí, es muy sencillo. El histórico con su clave del portal y se descargue. Veo, efectivamente, tengo muchas lagunas, a veces uno no sabe. Y también es súper importante ahí conocer cuál es la proyección de pensión. ¿Ya? O sea,
1: el cálculo que se hace.
0: ¿Con cuánto me voy a pensionar de acuerdo a lo que tengo ahorrado? Uh-huh. Lo que hablábamos también, que postergué oportunidades laborales, o sea, renuncié a un ascenso, renuncié a un cambio de localidad, donde podría haber tenido mejores oportunidades, a un traslado, ¿cierto? Porque mi hijo estaba en tal colegio,
1: claro, no podía mover. O, no sé, una beca, un curso, un posgrado en tal parte y no pude ir porque tenía que estar acá por los hijos, que
0: exactamente
1: son decisiones de vida, digamos, pero son opciones que uno va tomando.
0: Claro, pero en el fondo son opciones que van en beneficio de la familia y de los hijos comunes, y ese es el espíritu de esto.
1: Ese, o sea, es el espíritu, claro.
0: Hay alguien que se está sacrificando por cuidar a sus hijos.
1: Claro.
0: No se puede criar y estar y ser 100%, digamos, dedicado al trabajo, al profesionalismo, etcétera, y los hijos. O sea, es muy difícil llevar esa balanza, digamos,
1: de forma... Uno de los grandes temas.
0: Es un tema.
1: Sí, cómo compatibilizar.
0: Cómo compatibilizar. Y generalmente son las mujeres las que van renunciando a eso. Y cuando... Lo otro es cuando yo ya logro retomar, mi hijo es tan grande, qué sé yo, puedo volver al trabajo... pero no vuelvo con las mismas, en la misma base que tenía cuando me fui. Ya no tengo la experiencia, los tiempos han cambiado, ya vuelvo con otra edad, requieren a gente más joven. Entonces,
1: eso pasa harto.
0: No me he actualizado, etcétera, etcétera.
1: Claro, sí. Como ahora hay programas nuevos que hacen la pega que yo hacía y no me subió a ese carro. Sí. Todo eso también entonces se puede considerar, es una señal de que estoy afectando mi vida laboral producto de la crianza,
0: sí.
1: Nos llegan preguntas con respecto también a algo que mencionamos anteriormente de la pensión, a propósito también del audio que escuchábamos de nuestra auditora. Nos pregunta Marcelo, él dice, estoy pagando pensión a un hijo, al término de sus estudios tiene que recibir su título, piensa trabajar un año y después volver a estudiar, ya tiene 22 años el hijo. Mi pregunta es, si él trabaja un año y después vuelve a estudiar, ¿debo seguir pagando la pensión de alimentos?
0: Ya. Esa pregunta no tiene que ver con el tema, pero es muy interesante. Ya, pero es muy interesante esa pregunta.
1: Están aprovechando que estás tú, Ángela.
0: Sí, no, es buena la pregunta, porque ya, así en términos generales, la pensión todos sabemos que se paga hasta los 21 años o hasta los 28 si es que está estudiando, ¿ya? O de por vida si tiene una discapacidad, ¿ya? Pero hay otra patita de la pensión de alimento, que en el fondo es una norma genérica, que dice que la pensión de alimento se debe mientras se mantengan las circunstancias que se tuvieron a la vista al momento de fijarla. Uh-huh. ¿Ya? Entonces, además de existir una fecha que pone la ley, pone esta como premisa. Entonces, si mi hijo deja de estudiar a los 21 años y tiene 21 años, ¿yo puedo pedir el cese de pensión de alimento? Sí, lo puedo hacer. Uh-huh. Y lo recomendable es que se haga. Si él vuelve a estudiar, ese hijo podría demandar de pensión de alimentos si tiene entre 21 y 28 y acredita que está estudiando. Uh-huh. Pero aquí hay que ver un tema, o sea, ya la pensión de alimentos, y por eso es un tema como para otro capítulo, pero la pensión de alimentos es asistencial. ¿Qué quiere decir esto? Que me debe ayudar a mí como alimentario, como quien voy a recibir la pensión, a sobrevivir. Por lo tanto, si yo tengo una primera carrera que saqué exitosamente hasta los 21 años, por ejemplo, hice un técnico, me fue muy bien, estoy en un buen trabajo, y a los 21, no sé, quiero estudiar un posgrado o quiero estudiar otra carrera, uh-huh.
1: De hecho, claro, sí. Ese es el caso, tiene 22 de hecho.
0: Puedo demandar pensión de alimento, pero ojo, o sea, si a mí me está yendo bien con mi primer título y estoy trabajando, estoy ejerciendo, la ley no se aplica, digamos, invisibilizando esta premisa que yo te dije. O sea, la pensión de alimento ya no es lo mismo que cuando era su primera carrera, que cuando usted era menor de edad, cuando era un niño, obviamente, lo teníamos que asistir por completo, sus padres tienen que asistirlo por completo. Pero a la medida que va creciendo, el estudio por sí solo, si bien habilita para pedir pensión de alimento, uh-huh. Se debe analizar también la trastienda, es decir, bueno, ¿qué pasó con la primera carrera? ¿Cómo le va? ¿Está ganando dinero o no? Porque recuerden que es asistencial. O sea, si la persona puede subsistir con sus propios medios, no debería tener lugar una pensión de alimento.
1: Ahí la respuesta para Marcelo, muy clara.
0: Sí.
1: Está muy claro ahí, Marcelo, la situación. Ojalá estas respuestas obviamente vayan sirviendo. Agradecemos a Sofía que nos envió su pregunta, también a Natalia. La vamos a contactar ahí para poder responder la consulta que nos hizo. Y bueno, obviamente descargar la cartola histórica de cotizaciones desde tu AFP siempre es un dato bueno y práctico para ver efectivamente cómo estamos en términos de cotización, porque el tiempo que uno dedica a cuidar no se transforma automáticamente en una cifra, pero tampoco desaparece cuando llega un divorcio. O sea, si la crianza obligó a una persona a trabajar menos y eso dejó consecuencias económicas, bueno, la ley permite que ese perjuicio sea considerado, y que es lo importante que conversábamos el día de hoy. Este capítulo va a quedar disponible completo en el canal de YouTube de GrupoDefensa.cl y también lo pueden encontrar en Spotify como ADN Te Escucha. Hoy día conversábamos con Ángela Mazón, abogada jefa del área de familia de GrupoDefensa.cl. Ángela, como siempre, muchísimas gracias.
0: Gracias a ti, Piedad.
1: 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Nos despedimos con buena música. Es Benson Boone con Magical, aquí en la 91.7. Que estén muy bien.

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19: Diecisiete horas en punto. Bomberos trabaja en el control de un incendio que tuvo origen en una de las salidas de la estación de metro Santa Ana. Vamos al centro de Santiago. Vicente Quiñones.
20: Sí, siguen las labores de los equipos de emergencia en la salida oriente de la estación Santa Ana, en la línea 5, justo en la intersección con calle San Martín, a propósito de un incendio que tuvo origen en el lugar. Todo esto originado por un cortocircuito en una sala donde existirían baterías de litio que estaban justo debajo de una escalera mecánica donde se había originado no solamente el fuego, sino que también una gran cantidad de humo que emanó desde el interior, que produjo complicaciones para los usuarios. Se está hablando del capitán Pasalacqua de la undécima compañía de bomberos de Santiago. Lo vamos a escuchar a continuación.
21: Pero no creo que haya tenido ningún daño.
22: Capitán, estamos en vivo para que se nos puede comentar en este caso a qué se debió, a qué se provocó este fuego al interior de la estación de metro.
21: El origen de causa es parte de la investigación. Eso, una vez que se termine la emergencia, lo saben los peritos de investigación de incendio.
22: Se habla de...
20: Bien, ahí escuchábamos entonces al capitán Pasalacqua de la undécima compañía de bomberos de Santiago. No hubo lesionados, afortunadamente fueron evacuadas todas las personas que estaban presentes al interior de la estación en el momento del origen del fuego y por ende el protocolo de evacuación funcionó correctamente. Están cerrados de todas formas ambos accesos a la estación Santa Ana. Trabaja bomberos ahora ya con el fuego circunscrito únicamente en el control de los puntos calientes, algo que, según se nos ha dicho, podría tardar al menos una hora. Respecto al tránsito, está cortado por calle Catedral, al menos desde calle Morandé, y de sur a norte completamente restringido el tránsito en San Martín desde calle Santo Domingo, así que a preferir rutas alternativas a quienes circulen por el lugar. Sigue el trabajo entonces de estas al menos 10 compañías de bomberos, todo cuando desde Metro han informado ya la suspensión de la combinación en la estación Santa Ana desde la línea 5 a la línea 2 y viceversa, a raíz, ya decíamos, de este incendio que se originó en una sala donde baterías de litio justamente debajo de esta escalera mecánica en el metro Santa Ana. Vicente Quiñones, ADN.
19: Un lactante falleció en extrañas circunstancias en Puchuncaví. Su padre ya ha sido detenido por el personal de carabineros. Gonzalo Pérez.
0: La Fiscalía Local de Quintero durante este viernes informó sobre el fallecimiento de una lactante de solo 4 meses, quien perdió la vida en circunstancias que están siendo investigadas por la Brigada de Homicidios de la Policía de Investigaciones. Desde la Fiscalía entregaron los detalles de lo ocurrido, manifestando que la madre de la menor asistió al CESFAM con la niña en paro cardiorrespiratorio, en donde, pese a los esfuerzos del equipo médico, la lactante falleció. Debido a que la bebé se encontraba bajo el cuidado de su padre, Carabineros procedió a su detención y durante esta mañana fue formalizado en el Tribunal de Quintero. Finalmente, el Juzgado de Letras y Garantía de Quintero decidió ampliar la detención del hombre en esta causa calificada como parricidio hasta el próximo lunes 24 de agosto, mientras se entregan los informes tanatológicos. Mientras tanto, se dio orden de ingreso al complejo penitenciario de Valparaíso, lugar donde el detenido va a prestar declaración. En la región de Valparaíso, Gonzalo Pérez, ADN.
1: Atacan a balazos a una patrulla militar en Arica. El ejército ya repelió este ataque por parte de vehículos que querían salir de Chile, se dice, por un paso no habilitado. Nayadet Oyarzún.
2: Sí, porque una patrulla militar fue atacada a disparos durante un procedimiento de vigilancia fronteriza en el área de Quebrada Concordia, en Arica. El hecho ocurrió luego que militares intentaran fiscalizar a 2 vehículos cuyos ocupantes no obedecieron la orden de detenerse. Desde una de las camionetas habrían efectuado disparos contra el personal militar, tal como lo describe el comunicado de prensa de la Jefatura de Área Fronteriza, razón por la que los militares repelieron el ataque, pero sin embargo no lograron detener a los vehículos. Posteriormente, ya con luz de día, se encontró abandonada en el desierto una camioneta que parecía ser de los atacantes y en cuyo interior habían restos de sangre. Esto fue confirmado por el delegado presidencial regional, Cristian Salles.
23: Querían salir del país por el hito 16, donde personal del ejército los advirtió que no podían avanzar. Hubo disparos y las camionetas huyeron de la zona, dejando una de las camionetas abandonada y la otra en dirección a la ciudad. Y lo que tenemos en el lugar es una camioneta con rastros de sangre, el cual está siendo investigado.
2: La investigación quedó a cargo de la Policía de Investigaciones y cabe señalar que no resultó herido ningún uniformado en medio de este intercambio de disparos. Tras esta noticia, algunos parlamentarios ya han elevado la necesidad que la zona tenga Policía Nacional Fronteriza. En Arica y Parina Cota, Nayadet Oyarzún, ADN.
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1: La información con Diego Saez.
25: Y es la información del momento porque se ratifica la salida de una de las figuras del romántico viajero a 2 días del superclásico con Colo-Colo, Rocío Ayala.
26: Sí, compañeros, se hace oficial en las redes sociales de Universidad de Chile lo que habíamos anticipado anteriormente, no solamente con la información que tenía ADN, sino que escuchando la conferencia de prensa donde Fernando Gago anticipaba ya que se accedió a la cláusula, que fue el AIC quien termina entonces comprando a Lucas Asadi, y de hecho en este breve comunicado en redes sociales lo que ponen es lo siguiente: el Club Universidad de Chile informa que hoy, viernes 21 de agosto, recibe una propuesta del equipo AIC de Suecia que cumple con las condiciones para poder incorporar a sus filas a nuestro jugador Lucas Asadi. El siguiente párrafo señala que luego de los exámenes médicos y la firma del contrato, Lucas continuará su carrera profesional en el fútbol sueco y viajará las próximas horas a Europa. Finalmente, se le desea el mayor de los éxitos a Lucas, quien llegó a nuestra casa, dicen acá, a los 7 años y después de brillar en todas las categorías de la U durante 15 años, hoy parte a cumplir su gran sueño. Así que esa es la información del momento donde ya finalmente la U, con una imagen de Lucas Asadi, se despide del jugador que va a ser la gran baja para este Superclásico 200.
25: Y que en su campaña en la Universidad de Chile, en 6 temporadas como profesional, jugó 151 partidos, anotó 20 goles y repartió 18 asistencias. Ganó una Copa Chile y una Supercopa con la camiseta de la U. Ahora parte al AIK del fútbol de Suecia. A propósito de Europa, termina con victoria el partido que el Betis vence por 1-0 a la Real Sociedad, el equipo de Manuel Pellegrini, que se estrena en la Liga Española con un triunfo. Mientras tanto que en la Premier League, por la primera fecha, el actual campeón, el Arsenal, finalmente le ganó por 3-0 al Coventry.
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1: 17:07, son noticias que pueden seguir revisando con mayor detalle en ADN.cl. La temperatura hasta ahora en la ciudad de Iquique, 18 grados. En Santiago tenemos cielo despejado, 25,6 marcan los termómetros y 28% la humedad del ambiente en la capital. 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
3: Buenísimas tardes a todos y a todas. ¿Cómo están? Comenzando el programa ya cuando estamos a viernes. ¡Qué rico! 5:10 en vivo y en directo para todo Chile. Gracias, Vincenzo, tirándonos ánimo. Sí, pero ha sido rico esta semana. Acá debo decir, con calorcito. Yo sé que en el norte de Chile está muy compleja la situación, sobre todo en Tocopilla, con los aluviones y con el temporal. Pero bueno, les mandamos muchos ánimos, siempre estamos conectadísimos acá desde ADN. Y está muy de verde hoy día, Vincenzo, muy esperanza, ¿cierto? Bueno, como cada semana, quiero aprovechar de promocionar mi podcast Tecnociencia. Esta semana tuvimos nuevo estreno para hablar de nanociencia y nanotecnología con una tremenda mujer, Dora Altbir, que es la directora del SEDENA, que es el centro dedicado a esta ciencia. Y hablamos de esto que es lo invisible, que no se ve y que puede tener muchísimos beneficios, como por ejemplo soluciones para el medio ambiente, el cambio climático, la minería, la medicina. Además conversamos con ella sobre el rol de la mujer en ciencia, la importancia del financiamiento permanente en ciencia y tecnología en nuestro país. Quiero invitarles a escuchar un extracto de esta conversación que está en las redes sociales, pero que está todo el capítulo en YouTube y en Spotify. ¿La nanotecnología podría en el futuro curar el cáncer?
4: Creemos que sí. De hecho, este tipo de tratamientos, que se llaman hipertermia, porque lo que uno hace es un aumento de temperatura, están ya en uso en algunos países para ciertos tipos de cáncer, como cáncer gástrico, por ejemplo, o cáncer de mama. Por ejemplo, imaginemos que yo tengo un tumor aquí en un brazo y uno inyecta un conjunto de nanopartículas que pueden ser magnéticas o pueden ser de oro, de manera tal que no produce ningún efecto adverso en el organismo. Se llevan a través de un campo magnético al tumor, se localizan cerca del tumor y luego se excitan. ¿Qué quiere decir excitar? Calentar. Se les hace incidir un campo magnético localizado o un láser y se calientan localizadamente. Y esto hace que alrededor del tumor se produzca un alza de temperatura que se extiende por 15, 20, 30 minutos, de manera tal que las células cancerosas se destruyen. Pero las células no cancerosas tienen la capacidad de recuperarse. Por lo tanto, tú cortas este proceso y las células no cancerosas se recuperan, y lo que haces es efectivamente destruir solo las células cancerosas sin efectos secundarios.
3: Bueno, súper interesante el tema, ¿verdad? Les invito a escuchar. Además que he estado entrevistando muchas mujeres en ciencia últimamente en el podcast. Yo creo que eso es clave, darle voz a estas mujeres que están cambiando la forma en que vemos el mundo desde distintas áreas del conocimiento. Así que con esta promoción comienza tu nuevo ADN.
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3: Tenemos a una invitada muy especial que además es amiga de la casa, trabajó muchísimos años acá en nuestro consorcio en Prisa, cuando era la FM Hit, después la FM2, ahora lanza su proyecto musical inspirado en cómo la música puede incidir en nuestro cerebro, en nuestro cuerpo, también de la mano de la naturaleza. Me refiero a Carola Besamat, además periodista, amiga. ¿Cómo estás, Caro? Bienvenida.
6: Feliz. ¿Qué mejor momento de poder conversar de este proyecto que amo y contigo?
3: Sí, pues además, para que la gente haga memoria, tú estuviste muchos años en Mega, te has dedicado por muchos años también a la
6: investigación,
3: medicina integral, como periodista en salud, tienes tus espacios, tienes además una tienda Rumbo Verde, que tienes productos exquisitos, obviamente asociados a esta línea de la buena alimentación. Entonces, cierto, ya vienes hace mucho tiempo como con esta línea y hoy lanzas Savia, que es tu proyecto musical.
6: Exacto, y que tiene que ver también con la salud, porque finalmente tenemos distintas áreas que no podemos olvidar para tener un equilibrio, y así como amo la medicina integrativa, la nutrición, la salud en todos sus contextos, la música no podía faltar. Y como soy estudiosa y me encanta ir investigando cómo podemos estar mejor, me faltaba esta patita de la música, que a través de la neurociencia podemos entender por qué nos hace bien, por qué la podemos recuperar como herramienta para volver al cuerpo. Yo creo que estamos muy en lo cognitivo. Y si vemos los índices en general, altos niveles de estrés, alto, finalmente sentir ruidoso, no nos hace bien. ¿Y cómo buscamos herramientas fáciles, gratuitas, para poder conectar nuevamente con nosotros?
3: Bueno, tú llevas muchos años trabajando en música. Así yo he sido testigo de eso. Llevas muchos años, me acuerdo, desde la universidad. Nosotros estudiamos juntas periodismo en la Universidad Diego Portales. Y tú ya cantabas, tenías tu banda y siempre quisiste hacer tus proyectos. Tuviste varios proyectos musicales, cierto, antes, y me gustaría que nos cuentes eso, como un poco este recorrido hasta que llegas a Savia.
6: Bueno, siempre me gustó, cuando decidí estudiar periodismo, obviamente no había tiempo para hacer música y era todo muy, yo siento, muy desde la ansiedad y como probemos un poco desordenado, sin saber realmente qué quería a través del arte y la música, sino que iba probando, iba como picoteando. Todo eso obviamente sirve en el contexto de lo que es una vida agitada en donde tu pasión queda un poquito tirada. Y después de todos estos años en que retomo nuevamente la música como una herramienta de salud y como periodista que me gusta contar y ver de qué manera llevo esto también a otros, hice este match perfecto entre un proyecto que quería desarrollar, que no solo va a ser versiones de canciones, sino que música propia, y que acerca esto, dice, ojo, la música, el cuerpo es algo que tenemos que volver a usar, no solo desde lo cognitivo, qué dice esta canción, quién la canta, sino que qué me pasa a mí con esto, porque no lo estamos haciendo tan.
3: Bueno, de hecho la palabra savia, con B corta, se refiere al fluido vital que circula por los vasos de las plantas para asegurar su nutrición, o sea,
6: exacto,
3: por eso eliges el nombre Savia para tu proyecto.
6: Tal cual, como energía vital, esa fuerza, y que lo conecto a los propósitos, por ejemplo, que también tiene que ver con la salud, los contextos en donde se ha estudiado las zonas más longevas del mundo, es clave, no solo la nutrición, no solo el moverse, sino que también tu propósito, tus relaciones, cómo estás viviendo el día a día.
3: Y bueno, de hecho tú mencionabas el tema de la música porque hay un montón de estudios científicos donde efectivamente demuestran que el cerebro humano experimenta una transformación notable durante, por ejemplo, un concierto,
6: sí,
3: en vivo. O sea, estamos hablando de onda sonora intensa, la presencia de público, pero sobre todo cómo a nivel neurobiológico se activan circuitos de recompensa, liberan dopamina, endorfinas, potencian los vínculos sociales, además mediante la acción de la oxitocina. O sea, la música genera mucho bienestar, como el deporte,
6: tal
3: como
6: cual,
3: el sexo.
6: Tal cual, mira, y creo que hay algo más interesante aún y más simple tal vez de entender. Tenemos tal vez la era de mayor información, pero de mayor desconexión.
3: Totalmente.
6: De más soledad, eso ustedes lo ven y está más que documentado. Entonces, con toda esta información, nos vamos de lo que está pasando en nuestro cuerpo, dentro, la interocepción, que está tan importante, tu latido, tu respiración, tu capacidad, ¿qué te pasa en la guata? Si está todo el tiempo apretado, ¿tú crees que eso no va a afectar a nivel biológico o fisiológico más bien? Entonces, recordar de que todo lo que experimentas en el día y que tiene que ver con tu cuerpo, la música te puede ayudar a conectar, a ver qué te está ocurriendo de verdad, porque es tanta la información de afuera que no lo podemos hacer, no alcanza el tiempo para hacerlo.
3: Bueno, estábamos escuchando ahora cosas imposibles. Tú lo que estás haciendo con Savia es elegir canciones conocidas de distintos grupos latinos y las reinterpretas. ¿Cómo es este proyecto?
6: Mira, ¿por qué nace Savia? Precisamente para decir, la música te invita a volver a sentir y sentir desde el cuerpo. Eso es importante. Luego ya busquemos canciones que sean conocidas, estén en la memoria colectiva, nos gusten a nosotros y las llevamos a nuestro propio universo. Está Jorge Drexler con la trama y el desenlace, que sea mucho más tribal, la versión quedó así. Está Mil Caminos de Lucibel y otras bandas. Está hasta Kane con Everybody's Changing. Está, hay una banda antigua también que ya lo va a sorprender cuando salga el disco, espero. A futuro la idea es crear música propia, pero con este mensaje, porque también para mí es importante lo que dice una canción. Y también elegimos canciones que te lleven a reflexiones que sean positivas, que te nutran. También es importante, ¿no?
3: Eso, por ejemplo, las que estamos escuchando, ¿por qué este tipo de canciones? Mira, ahora escuchemos un pedacito, mira. Belanova.
6: Exacto, esta banda mexicana y que quisimos llevar a otro contexto en donde uno se puede preguntar ¿dónde estoy yo? A veces uno está súper perdido por distintos temas, pueden ser personales, laborales. Entonces la invitación es un poco a esa búsqueda a través de esta canción.
3: Lo que dice la letra en el fondo, o sea, la letra es también el mensaje que tú quieres dar.
6: También importa, pero no es solo eso, porque como la música es sentir, tal vez alguien simplemente es de la melodía o de un recuerdo, puede gatillar a que vaya hacia un contexto especial o a una emoción especial. Yo creo que lo bonito siempre es recordar que cuando estamos sintiendo constantemente, pero no desde fuera, porque es loco esto de, a ver, ¿dejamos de sentir? No, yo creo que no estamos entendiendo qué nos pasa. Por eso hay ansiedad, por eso hay angustia, porque no nos damos el tiempo de conectar con lo que nos pasa en el día a día. Y si piensas también todas las notificaciones que te llevan, el que usa el reloj inteligente, el que está conectado al teléfono, el que está con 1000 computadores, todo eso va generando a nivel biológico cosas.
3: Ahora, te pregunto porque también el estilo de las canciones tienen arreglos, desde mi percepción, tú sabes mucho más de música que yo, como un poco más electrónicos, pop, ¿no?
6: Sí.
3: Ahora uno pensaría que la música más de meditación es la que te lleva como a ese estado mental más introspectivo.
6: Sí,
3: ¿no?
6: qué buena
3: ¿Por qué
6: apreciación.
3: Este tipo de música podría también como conectarnos con nuestro cuerpo, nuestra mente.
6: Porque la música siempre te va a llevar a conectar cuando lo buscas, ¿no? Cuando tal vez intencionas a ver qué me pasa con esta canción. Porque no tiene que ver con el estilo musical para decir esto te hace bien o mal. Hay gente que escucha metal, le encanta, sí, logra salir de angustia, de rabia. Fantástico, no hay fórmulas. Aquí lo que quiero hacer con Savia, además de crear y poder llegar y hacer que la gente obviamente disfrute, es recordar, y eso creo que lo voy a hacer siempre, también lo hacemos a través de las redes, de que tenemos que volver al cuerpo, volver un poco más adentro, porque estamos muy afuera, es demasiado estímulo y eso nos trae angustia. Eso está demostrado que no solo es que te ponga ansioso, eso repercute en tu microbiota. Tú sabes que a mí me encanta ese tema, que también lo investigo hace mucho tiempo, y cuando tú vives en estrés, sistema nervioso afectado, tu microbiota se afecta.
3: Bueno, el
6: tipo de
3: cerebro,
6: microorganismo, exacto, el tipo de microorganismo que tú tienes ahí también los afecta. Entonces, volver a pensar integral, ¿no?
3: Y, Caro, ¿cómo además fue este proceso creativo? ¿Dónde estuviste grabando? Muchos ahora se preguntan si se usa la IA, ¿no? Para, no sé, poner, por ejemplo, los arreglos musicales. ¿Cómo fue tu proceso?
6: Mi proceso fue muy muy creativo, de mucha conversa. ¿Hacia dónde queremos ir? Sobre todo con el tema original. ¿Qué quiero decir? ¿Qué quiero contar?
3: ¿Qué produjo?
6: Javier Morales, ¿ya?, de La Certa. Capísimo. O sea, es muy rico además porque entramos como en una conversa humana que nos emocionó, nos encontró. Obviamente ahora yo lo siento como un tremendo amigo. Michael Lin, también tremendo productor con quien inicio este proyecto. Y yo creo que es sobre todo de ¿cómo sientes esta canción? ¿Hacia dónde quieres que vaya? Y la música que ya estamos empezando a hacer propia, va por ahí. Mucho en el conectar con la emoción y con distintos sonidos. Están los tribales, están los electrónicos. Me encantó, por ejemplo, cómo quedó Mil Caminos de Lucibel.
3: ¿No lo han lanzado todavía?
6: No, viene ahora. El 1 de septiembre, mes de la patria.
3: Nada.
6: Y, así que estamos en ese proceso muy, muy entretenido porque es pura creación.
3: ¿Qué pasa con los artistas que tú eliges, como que te autorizan a que uses tus canciones?
6: Ese es el rol de productor.
3: Eso te quería preguntar.
6: Ahí está trabajando arduamente, claro. Obviamente hay conversa, hay que pagar ciertas cosas, ¿no? Eso.
3: Sí, pues.
6: Pero, no, mira, el más desafiante yo creo que fue la trama y el desenlace de Jorge Drexler. Porque además él es un artistazo. Ya la canción es extraordinaria. Entonces, ¿y cómo haces una versión de esto?
3: Fue difícil.
6: Fue demasiado difícil. Esa es la que más costó, diría yo. Esta es una de las primeras.
3: Está buena, bien oído, me gusta, ¿cierto?
6: ¿Te gustó?
3: A Vincenzo dice que la podrían programar acá en ADN.
6: ¿En serio?
7: ¡Sí!
3: ¿Quién lo dice? Podría ser.
6: Bueno,
3: pues vamos a ver.
6: A ver cómo la siente y dónde la siente.
3: Voy a hablar con nuestro jefe, a ver qué dice nuestro jefe de programación.
6: Claro, oye, pero de verdad, pregúntense, ¿dónde siento esta canción? Hagan el ejercicio, el que va en un taco largo.
3: A mí me encanta bailar.
6: Sí, me encanta. O sea, estás visualizando lo que va a pasar en unas horas. Te pillé.
3: No, hoy día no voy a ir a bailar.
6: Hoy día no, bueno, mañana.
3: Voy a hacer un masaje después del programa. Ya. Eso sí.
6: Eso es envidiable. Pero ¿sabéis qué? Hágalo en su casa. Vuelvan a conectar con el cuerpo. Tengan un playlist listo para salir de estados. Y yo, si bien Sabia elige canciones que te elevan o que te llevan a momentos ricos, también a veces es bueno irse en la nostálgica o si tenés pena, trabajar eso.
3: Pero
6: saber
3: salir
6: de ahí.
3: La música es nuestra banda sonora de la vida. Uno escucha canciones y te acuerdas de cosas de los 15, 7, 20 años, no voy a decir más años para que no se me caiga el carnet, pero por supuesto, amores, desamores, viajes, tanta cuestión.
6: Y sabes qué, Andrea, esto es tan parecido a lo que está ocurriendo ahora con el baño de bosque, que psicólogos le recomiendan también como un complemento a las personas que están con procesos intensos, ¿no? Depresión, otros estados complicados. Entonces, porque hay que apostar a esto sensorial que tenemos como regalo. Y ahí nuevamente el cuerpo es un gran aliado.
3: Bueno, tú te especializaste también en danza, especie de danza que te certificaste.
6: Danza primal.
3: Eso.
6: Es parte de la psicología transpersonal. Fueron 3 años de investigación, de estudio, de probar, de danzar. Y claro que puedo decirlo y con propiedad o invitar a que volvamos a usar esas herramientas que están disponibles, que son gratuitas, que si no alcanzaste a hacer deporte, pon tu playlist, baila en tu casa.
3: Haz el aseo con la escoba.
6: Tal cual. De verdad, y bueno, yo digo, para el más científico, dice, pero ¿de qué me va a servir esto? Bueno, la neurociencia explica algo tan simple como a través de estos sentidos que tiene el cuerpo, puedes entender un poco qué está ocurriendo contigo.
3: Bueno, estamos hablando con Carola Bessamat, creadora de Sabia, este nuevo proyecto musical, además periodista y que hace muchos años se dedica a los temas de salud de forma integrativa. Caro, ¿cómo es también ser artista emergente en esta era? Porque igual claro, hay como mucha competencia, ya no están los sellos discográficos, me acuerdo que te ponían muchas lucas, ahora como que cada uno por sus propios medios publica en Spotify o en distintas plataformas digitales. Claro. Me acuerdo Benson Boone, que fue, se hizo famoso después de haber estado mucho en Instagram, y ahí lo vieron en TikTok, sí, sí. Y después se hizo refamoso. ¿Cómo lo haces tú? O sea, ¿cómo se viraliza, se difunde esta música?
6: Yo creo que tenemos un regalo hoy, que es poder llegar donde quieras en el mundo, o sea, al menos está disponible eso a través de tus redes, y finalmente yo siento que lo que conecta al alma, lo que le llega a una persona, es lo que se puede empezar a replicar. Mi intención obviamente es poder disfrutar de este proceso, relevar la música al lugar que merece, porque yo siento que somos una sociedad que necesita muchas herramientas para sanar, para estar mejor, porque donde tú veas está el estrés, está la ansiedad, está el desvincularse. Sí. Hemos perdido esa capacidad de mirarnos, de encontrarnos,
3: las
6: de ser
3: tribu. Las pantallas son súper culpables también. Bueno, de hecho, sí, esta semana estamos viendo el juicio histórico contra Meta. De hecho, subimos una cápsula ahora para que la vean en las redes sociales de ADN, ¿verdad?, hablando un poco qué se trata, lo que ha pasado esta semana y lo que puede pasar en las próximas semanas. Pero yo creo que, además, tu proyecto, eso, es como una invitación a reconectarse a través de la música. Claro, te tengo que despedir, pero ¿dónde la gente puede escucharte? En Spotify, en tus redes sociales, para que conozcan Savia.
6: Eso, @savia.music con B corta. Está en todas las plataformas, ya pronto vienen nuevas versiones, ahora está la de Gustavo Cerati, Cosas Imposibles, de Belanova, y pronto también el lanzamiento, que es en el Hard Rock Café, el 7 de octubre, que ahí te quiero. Me encantaría, a todo pulmón cantando.
3: Y bueno, otra vez, ¿te acuerdas cuando tenía el otro grupo?
6: Sí, bueno, es que la banda, sí, tengo una banda de rock que también sigue, pero ese proyecto yo creo que ya lo voy a retomar el próximo año, porque es rock que me encanta.
3: Uno puede tener varias bandas.
6: O sea,
3: pues,
6: eso es lo bonito. Yo, como mensaje, porque me ha hecho tan bien, aprovechar los talentos, retomar los propósitos, las pasiones antiguas, porque a ti que te encanta la batería.
3: Bueno, hoy día fui a ensayar. Oye, te juro que le decía a mi profesor, pucha, nunca voy a poder hacer esto. Y hoy día, no sé qué onda, se me soltaron las manos y toqué súper rápido. Estoy tocando Holiday de Green Day. Voy a ensayar la otra semana. Seca. Vamos a empezar a ensayar con un grupo, así que.
6: ¿En serio?
3: Y llamaron para ser baterista de una banda de electrónica.
6: Y lo encuentro total.
3: ¡Es mi beta! ¿Viste? Total. Y como que se me hizo decir que sí. Dije, oh, no sé, se va a tener.
6: Lánzate, te va a ir increíble. Sí,
3: porque aparte tocar en grupos distintos que andar tocando. Sí.
6: O te vas en Savia y chao.
3: Me voy contigo mejor. Pero una banda de puras mujeres, lo dijimos una vez. Bueno, ¿viste?
6: Lo vamos a hacer en el.
3: Bueno, va, volvamos a la música de Savia. Buenísimo. Caro Besamat, de verdad, felicitaciones. Que te vaya excelente con esta música y sobre todo con este desafío que es la reconexión con nosotros mismos y volver a escuchar música. Que vuelvan los cassettes. Bueno, con el lápiz.
6: Oye, lo podemos hacer de tantas formas. Y está, la herramienta está ahí, así que a gozarla, a disfrutarla y encontrarnos más. Esto, la música nos ayuda a eso. Así que, totalmente, fantástico. Gracias a ti.
3: Ya, cuando sea el lanzamiento, ahí nos invitan nuevamente y te traemos para que escuchemos la de Lucibel.
6: Me encanta. Grande, André. Gracias a todos.
3: Carola Besamat, creadora, voz, música de Savia. Nos vamos con esta canción a la pausa, pero tengo que saludar a los auspiciadores, pues. ¿A los saludos ahora? Ya. 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Ya, nos vamos a una pausa. A la vuelta vamos a estar conversando con Sergio Lavandero, el presidente de la Academia Chilena de Ciencias. ¿Por qué? Porque sigue todo esto que ha pasado con el Ministerio de Ciencias. Se reunió la comunidad científica, por fin, con la ministra Lincolao. Pero ayer la ministra Lincolao tuvo unos dichos que han generado nuevamente polémica, que los profesores tenían que trabajar quizá en el futuro en un call center recomendando la inteligencia artificial. ¿En qué quedó esta reunión? ¿Qué es lo que implica? ¿Van a haber cambios los fondos de postdoctorado, las becas Chile? Lo vamos a averiguar a la vuelta de la pausa.

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6: Bueno, ya estamos de vuelta aquí en tu nuevo ADN. Son las 5:40. Estamos en vivo y en directo para todo Chile. Y hoy día queremos abordar una tremenda noticia que ocurrió esta semana, después de que hace unos días ha estado en la polémica el cambio que ha tenido el Fondesit de postdoctorado. Además, las becas chiles, entre estos cambios, no son estas áreas prioritarias, que el 70% de los fondos irían a ellas y el 30% para ciencias sociales, humanidades y artes. Y por otra parte, ¿no?, los extranjeros que no tengan residencia en Chile, investigadores, no podrían participar de estos fondos. Por otra parte, también se ha dicho que hay cerca de 1.666 becarios que no han retornado las becas Chile al país. Bueno, y todo esto, ¿no?, por estos dimes y diretes que han sucedido en torno al Ministerio de Ciencia, Tecnología, Conocimiento e Innovación, cambios que se habrían tomado sin reuniones o acuerdos con la comunidad científica. Pero esta semana, finalmente, la comunidad científica, premios nacionales, se juntaron con la ministra en el Palacio La Moneda. Y aquí tenemos a Sergio Lavandero, que es el presidente de la Academia Chilena de Ciencias, además del Instituto de Chile, que estuvo en esta reunión y, por supuesto, es de quienes lideran toda esta comunidad que ha tenido muchos comentarios respecto a estos cambios. ¿Cómo estás, Sergio? Muy buenas tardes.
7: Hola,
6: y bienvenido.
7: Andrea, muy bien. Saludo a ti y a todos los auditores de ADN.
6: Bueno, nosotros habíamos estado conversando aquí, Sergio, sobre todo por lo que se venía en lo que es materia de ciencia, tecnología, conocimiento e innovación en este gobierno, y también en lo que han sido estas semanas pasadas, el Instituto Chile, la Academia de Ciencias, junto con las sociedades científicas, sociedades, ¿no?, desde arqueología, el mismo Quech, el Cruch, ex subsecretarios de ciencia, ex ministros de ciencia, habían estado en contra de estos anuncios que hizo el Ministerio de Ciencia en torno a los Fondesit postdoctorado y las becas Chile. ¿Cómo fue esto de finalmente reunirse con la ministra Lincolao para abordar estos puntos de diferencias?
7: Bueno, primero, Andrea, represento al Instituto de Chile, que son seis academias, y cada vez que asume un gobierno tenemos una tradición que invitamos a los ministros, obviamente, de ciencias, para que nos den a conocer cuáles son sus planes.

0: Y en realidad nos ha costado bastante reunirnos. Esta fue la tercera invitación, la primera la ministra suspendió porque nos dijo que el presidente le había llamado a una reunión, la segunda fue por la contingencia climática, pero bueno, finalmente ayer salió el sol, así que nos pudimos reunir con ella. Nos reunimos cerca de 30 personas que son todos miembros de las academias.
1: Sí, pues están entre Mónica Rubio.
0: Mónica Rubio, pero también de...
1: Muchos premios nacionales.
0: Pero premios nacionales que la academia tiene mucho, pero representantes de todas las áreas. Fueron de medicina, de ciencias sociales, fue el ex rector Rivero, estuvo el ex ministro Harald Beyer, por lo tanto... Fue un grupo bien nutrido, bien diferente, bien representativo, porque primero, bueno, nosotros queríamos escuchar, bueno, qué es lo que está pasando con ciencia y tecnología en Chile y también abordar toda esta polémica a la cual tú te refieres.
1: Ya después entrar en lo que fue la reunión misma, pero te quiero preguntar, Sergio, ¿cuál es la posición, ¿no?, que había tomado el Instituto de Chile representando a las academias respecto a estos anuncios que hizo el Ministerio en los Fondesit y también en las becas Chile? Porque ustedes fueron bien categóricos.
0: Sí, nosotros cuando conocimos, nos reunimos y el Instituto de Chile me pidió que a nombre de todas las academias nosotros mandáramos una carta a la ministra. Así que formalmente le mandamos una carta a la ministra solicitándole que en realidad la forma como se había tomado esta decisión, como tú bien lo mencionaste, fue sin consulta a la comunidad científica. Primero, nosotros no creo que es del todo lógico evaluar, uno puede tener prioridades, pero todo esto tiene que hacerse con la comunidad científica, porque primero, ella no es el último ministro con quien nos hemos reunido. O sea, la academia llevamos mucho tiempo reunirnos y cada vez que, hoy día lamentablemente lo he mencionado, cada vez que cambia el gobierno parece que cambia todo. Y eso creo que es un problema del subdesarrollo de Chile. Yo creo que llegó el minuto que nosotros pensemos cómo nos vamos a tener estos ciclos cada 4 años en que cada uno va a llegar con una inspiración. Y lo digo francamente, ya lo vimos en el gobierno pasado, que tuvimos 4 ministros, sí, y que cada ministro llegó con orientaciones distintas. Entonces, creo que esa no es la forma de hacer una política de investigación mirando a largo plazo. Y eso es lo que nosotros le dijimos ayer en la reunión a la ministra. Y en la carta le pedimos que, por lo menos, creo que este tema debería haberse conversado. Nosotros queríamos tener acceso a la información, cómo se tomó la determinación, porque también dentro de las academias, varios de nosotros hemos participado en varias de estas instancias, en lo que fue, por ejemplo, el Consejo Superior de Ciencia y Tecnología de Fondesit, en donde también se tomaron prioridades, pero se tomaban prioridades generando programas nuevos, como por ejemplo fue el FONDAP, que la A viene de área y P de prioritaria, sí. Y hace 20 años se visualizó con estudios que era importante el envejecimiento, que era importante la cohesión social, la energía renovables, y por lo tanto hubo un diagnóstico, un estudio, y se asignaron fondos, se crearon lo que se llaman centros de excelencia, y creo que fue una tremenda apuesta que ha quedado claro.
1: Sergio, te tengo varias preguntas, pero en primer lugar, ¿cuál fue la respuesta de la ministra de no haber considerado a la comunidad científica para esta toma de decisiones? Y te lo pregunto porque tuvimos a la subsecretaria Carolina Rossi acá esta semana, y ella decía sí, que efectivamente quizás habían equivocado en eso, pero ella defendió absolutamente los cambios que van a hacer, porque es como de alguna forma reasignar los recursos, no es que se vayan a dejar de lado las ciencias sociales, los fondos de postdoctorado, sino que también van a haber oportunidades para que postulen filósofos o sociólogos, etcétera. Pero mi pregunta es esa, ¿por qué no se tomó en cuenta? Y a pesar de que hubo cartas de todas las personas, o sea, hasta la ex subsecretaria Torrealba, la ex ministra Aysén Echeverri, o sea, ¿por qué van en contra de la corriente de todos los que están apoyando que esto es incorrecto. Eso es lo que a mí me cuesta entender.
0: Bueno, ayer la propia ministra reconoció lo mismo que tú mencionas, que en realidad a lo mejor su forma de ella ser muy ejecutiva. Pero también tengo que reconocer que me sorprende, porque pocas veces he visto una respuesta tan diversa y tan contundente de toda la comunidad científica.
1: ¿En qué sentido?
0: En el sentido que se oponen a estos cambios.
1: Claro.
0: Porque estos cambios, no es que nos opongamos a cambios, pero tienen que ser consensuados. Tenemos que ver, no necesariamente lo contingente fija una prioridad. Se han argumentado varias tareas, que por ejemplo la internacionalización, que también es un tema que esto resta bajo la cesantía a la gente actual.
1: Ah, eso dicen, que al final lo que quieren es darle prioridad de trabajo a los científicos chilenos y no a los extranjeros, pero al final la ciencia y el intercambio científico se hace a nivel multicultural, y los astrónomos, ¿cómo van a ir acá a trabajar o a estudiar?
0: Bueno, eso también se critica, que nosotros le paguemos sueldos a astrónomos para que vengan. O sea, yo honestamente, que esto significa no entender cómo se hace la ciencia. O sea, te digo, yo he tenido la fortuna, y de hecho tengo un cargo hace 15 años en Estados Unidos, viajo mucho, y en todas partes del mundo se entiende que hoy en día la internacionalización es crítica para un país, y más aún uno como es Chile. Porque si nos perdemos esos contactos, primero, nosotros no tenemos los recursos, el instrumental, una serie de cosas, y gracias a estas redes nosotros podemos en parte suplir ese presupuesto tan exiguo que tenemos en centro, que eso fue también lo que le hicimos saber ayer a la ministra, que Chile no va a ser desarrollado si seguimos con el 0,4. Y esto también a mí me tiene muy preocupado, porque primero, clase política de todos los colores han hecho promesas que aún permanecen incumplidas, y creen que esto es mágico, como que de la noche a la mañana nos vamos a volver desarrollados con el 0,4. Y hoy día también tuve una segunda reunión con la ministra.
1: Ahí tenemos algo muy noticioso. Pero para terminar la reunión de ayer que tuvieron con los 30 miembros de la comunidad científica, ¿qué le pidieron expresamente a la ministra? No sé si igual va a ser los cambios que ya anunciaron en el Fondesit de postdoctorado y las becas Chile. Ustedes pidieron que igual le sigan dando prioridad a las ciencias sociales. ¿Qué es lo que le pidieron? ¿Y si va a hacer algo al respecto?
0: Bueno, se le explicó cuál era nuestra visión. Nosotros pensamos que el programa Fondesit, en todas sus variantes, es lo que llamamos la columna vertebral de todo esto. Y es un programa que, lo mencionó también el exministro Beyer, tiene que ser neutro. Porque nosotros necesitamos el desarrollo equilibrado de todas las áreas. Por lo tanto, no es que uno diga no tenga prioridad, incluso para la humanidad particularmente, este es el único fondo del cual se dispone. Por lo tanto, cuando uno dice, bueno, voy a priorizar, voy a dejar de atender una parte, y para eso, nuevamente te digo, tenemos la experiencia que se han establecido antes prioridades, pero se hacen sobre esa base que ya existe. Además, uno dice, mira, ¿qué significa cambiar en un programa de postdoc, a mover la aguja? Te lo puedo asegurar que no.
1: Claro, porque ¿cuáles son? Yo igual lo preguntaba acá a la subsecretaria, pero finalmente, ¿cuáles son las justificaciones técnicas de estos cambios?
0: Bueno, la justificación que dan es que los recursos se están mal utilizando, que hay una serie de áreas, por ejemplo, se esgrime la minería, o no sé, la computación cuántica, pero para eso uno tiene que entender también qué es lo que ocurre. Primero, ¿cómo vamos a desarrollar la computación cuántica y con postdoc si prácticamente no tenemos gente formada en computación cuántica? Serán 4 o 5 personas en Chile a lo más.
1: Claro, pero ellos decían que acá hay universidades que tienen un montón de postdoctorados espectaculares y que no había por qué ir a buscar afuera.
0: Bueno, eso no es así. No. En el caso de computación cuántica lo conozco de cerca.
1: Exacto.
0: O sea, no hay masa crítica. Y de hecho, probablemente no solamente en Chile, en muchos países de Latinoamérica. Y por lo tanto, en el caso de la computación cuántica, tenemos que pensar otra cosa. Tenemos que traer probablemente talento o ir a formar chilenos afuera en áreas que podamos hacerlo. Pero no vamos a tener postdoc en computación cuántica, porque obviamente la masa que tenemos es así. Por lo tanto, creo que aquí Esto requiere estudio. Yo creo que esto requiere... Ayer se le sugirió a la ministra también una palabra que se llama gradualidad. Es decir...
1: Los cambios que sean más graduales.
0: Los cambios que sean más graduales. Porque también hoy día, la reunión que tuve también hoy día...
1: Eso sí, cuéntanos.
0: Se les mencionó que no es que los postdocs en un mes van a ocurrir que, oiga, mire, ahora vamos a postular este proyecto. Esto normalmente se preparan con mucha antelación. Por lo tanto, el daño que uno puede ocasionar a la gente que ya se ha preparado, no es que de la noche a mañana en un día yo voy a cambiar un proyecto.
1: Porque además un instrumento que está de 1998, o sea, cambiarlo ahora y así,
0: sí, una de las cosas que, una de las cosas que argumentó la ministra, que según las bases, esto era para inserción, era decir, para contratación. Probablemente cuando se creó este instrumento hace 20 y tantos años, era otra realidad de Chile. Pero cuando uno conoce y sabe lo que hace un postdoc en cualquier parte del mundo, es un proceso de entrenamiento más independiente, pero normalmente no es para la contratación.
1: Sergio, y bueno, yo te tengo que ir despidiendo. No sé qué, de qué también se basó la reunión hoy día, si fue solamente contigo, con otros miembros de la academia.
0: No, fue con un grupo muy diverso. Esto fue convocado por el comité asesor, que ahí están la profesora Laura Gallardo, San Martín, y otro más que precisamente le hicieron ver a la ministra lo mismo que todo el mundo le dijo. Se convocó una reunión más amplia y se habló del futuro. Yo creo que pensando en el futuro tenemos que terminar con estas visiones de 4 años, porque así no vamos a llegar a ninguna parte. Yo creo que tenemos de una vez por todas como sociedad tomar acuerdos, uno en la educación, en la ciencia y la tecnología, porque si vamos a tener cada 4 años o inclusive dentro de un mismo gobierno cambio, proyecto muy difícil, el futuro de la ciencia, la tecnología, el conocimiento, la innovación en Chile.
1: Bueno, te quiero agradecer, Sergio Lavandero, presidente del Instituto de Chile, de la Academia Chilena de Ciencias, por estar hoy día con nosotros. Ojalá se tome en cuenta la comunidad científica para que se pueda construir en conjunto, ¿no?, con el Ministerio de Ciencia, Tecnología, Conocimiento e Innovación y también todo el ecosistema, algo que sea lo mejor para nuestro país. No seguir también quitándole presupuesto con lo poco que tiene, estos cambios abruptos que al final generan desconfianzas, y eso es lo complejo.
0: Mira, hay que ver esto también, a veces las crisis sirven, son oportunidades.
1: Sí,
0: yo
1: verdad.
0: Lo veo que también tal vez una oportunidad para discutir de verdad.
1: De todas maneras, que estén muy bien, muchas gracias,
0: gracias
1: por estar con nosotros.
0: Saludos a todos.
1: 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Llega la prueba de ADN, que tengan un hermoso fin de semana y nos reencontramos el lunes a esta misma hora. Chau, chau.
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1: Michelle Bachelet cuesta arriba en la ONU. Segunda medición informal la dejó en séptimo lugar y ex cancilleres llaman a la cautela y piden no exponerlo.
2: La decisión ahora está en las consultas de la expresidenta junto a Brasil y México.
3: A una nueva derrota electoral para el cargo de secretaria general de las Naciones Unidas es algo que hay que tratar de evitar.
1: La Fiscalía abrió una investigación por las amenazas del tiroteo que derivaron en la suspensión de actividades en 5 universidades de Santiago. El gobierno condenó la situación y estudiantes alertan por el retraso de los estudios.
4: Se han habido amenazas de bomba, esto no es algo nuevo. Se toman todos los protocolos para darle tranquilidad a los estudiantes, a la comunidad educativa.
5: Esto ya nos retrasa mucho más porque veníamos de un contexto de paralización. Claro, causa mucho temor igual.
1: Por segundo día el gobierno intenta abrir caminos al diálogo por la mega, en este caso por la mega reforma, pero de seguridad, y descarta que haya líneas rojas, incluso frente al estado de excepción. Los senadores Moreira y Walker mantienen su desconfianza con la iniciativa.
6: Quien actúa con el tejo pasado es la izquierda, que hoy, y el oficialismo por otra parte, por ansiedad, no puede públicamente dividirse.
7: Yo creo que después de la crítica transversal que ha habido respecto de la reforma constitucional, lo más aconsejable es que el gobierno retire el proyecto.
1: La justicia finalmente desechó la solicitud de la defensa y cerró la investigación contra el ex subsecretario Manuel Monsalve. La fiscalía cuenta con 10 días para presentar la acusación.
8: La petición de la defensa en la audiencia fue rechazada. Desde luego nos opusimos a la misma porque estimábamos que no estábamos en esa circunstancia. Y posteriormente resolvimos y comunicamos el cierre de la investigación en la misma audiencia.
1: En Noticias del Mundo sigue la presión mundial contra Netanyahu. Países valoran el accionar de Turquía tras solicitar una notificación roja ante la Interpol para la búsqueda y detención del primer ministro de Israel. En el deporte, a 2 días del Superclásico, Universidad de Chile pierde a una de sus figuras. Esta tarde se confirmó la partida de Lucas Azadi al AEK Solna de Suecia. Horas antes, el DT de los Azules, Fernando Gago, ya adelantaba la situación del volante.
9: El tema de Lucas es muy claro. No va a estar considerado por el partido, no va a estar citado. Ejecutó la cláusula. Automáticamente, cuando se ejecuta la cláusula, ni el club ni nadie puede determinar nada. Sabía que venía en una negociación. Hoy se ejecutó la cláusula, no está disponible. Y ese es el tema de Lucas, es muy claro.
1: El Betis, que dirige Manuel Pellegrini, debutó en la Liga Española con un triunfo por la cuenta mínima sobre la Real Sociedad. Y en nuestras canchas esta noche parte la fecha 20 con el partido entre Audax Italiano y La Calera.
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1: Una delegación de Estados Unidos va a llegar este lunes a Chile para negociar las exclusiones de productos del arancel del 12,5%.
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11: Muy buenas tardes, ¿cómo están ustedes? 18 horas con 5 minutos arranca esta prueba de ADN con una temperatura de 22,9 grados centígrados, una sensación térmica de 22, calurosa, una humedad baja de 34%, la máxima de hoy fue de 26,7 grados, esto a las 15 horas con 28 minutos, y la mínima de 4,9 grados a las 7 de la mañana con 4 minutos. Para mañana, Santiago espera 7 y 28 con sol, cielos parcialmente nublados todo el día. El domingo, 7 y 21, también con cielos parcialmente nublados todo el día. Para el lunes va a estar nublado en la mañana y cubierto en la tarde con extremas de 9 y 19 grados. Para el martes, 14 y 10 grados con, en la mañana cubierto y chubascos aislados, y en la tarde con cubierto y chubascos que van a seguir durante la noche. En la madrugada del miércoles vamos a tener cubierto y lluvia. También en la mañana y recién en la tarde baja chubascos aislados. Las extremas van a ser de 10 y 15 grados, voy a decirlo, tal como había pronosticado YR.N
12: o que lo dijo hace 3 días, que para el 26 ya teníamos lluvia. Carla Zunino, ¿cómo estás? Muy buenas tardes.
13: Bien, feliz, exultante con este día hermoso de sol y de calor. 27 grados casi, ¿eh? Más de lo que se había dicho, se había anunciado 25 para hoy, pero mañana también, del orden de 24, ahora se anuncian 28, claro, hay incluso una alerta por un evento de calor para estos días aquí en Santiago y en la zona norte. Pero hablemos de tiempo cambiante, Rafa, porque esto dura el fin de semana y después se nos viene la lluvia otra vez. En esta tónica que ha tenido este invierno de ser muy, muy lluvioso y baja otra vez la temperatura. Así que es una especie de veranito de San Juan lo que pasa este fin de semana. Bien atentos a lo que va a pasar en el sur, donde también va a llover harto en los próximos días. Y bueno, así es, nos vamos acercando a la primavera, ¿no? Que tiende a ser más cambiante, pero ahora con el fenómeno del Niño, más todavía, me encuentro yo. Ahora, está rico. Hoy día muchos niños en la plaza, mucha gente saliendo al aire libre, dan ganas de hacer más cosas con estas temperaturas.
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12: Muy bien, siendo las 18 horas con 8 minutos, la cuenta de Transporte informa de la región metropolitana advierte de una restricción de pista en Vespucio Sur al Poniente, en el sector del Metro La Granja, debido a una colisión entre auto y moto. Hay equipos de emergencia en el lugar y hay congestión desde Departamental, así que transiten con precaución en esa zona, insisto, de la comuna de La Granja.
13: Hay restricción de pistas en Avenida Cristóbal Colón con el cruce Las Tordesillas Imperial debido a un choque entre un auto y una moto. Se llama la precaución en ese punto de Las Condes.
12: Y una buena noticia, desde mañana sábado 22 de agosto el complejo Los Libertadores permitirá el ingreso de todo tipo de vehículos entre Chile y Argentina en un horario de 8 a 20 horas. Desde Argentina para acá va a ser de las 9 a las 21 por la diferencia horaria. Planifique su viaje hacia el corredor internacional.
13: Sí, se ha normalizado el tránsito en San Martín con Catedral. Acaba de terminar un procedimiento de bomberos al interior de la estación Santa Ana. Ya vamos a estar con todos los detalles de esta situación. Ya estamos desplegados con esto, pero lo importante es que los servicios de Red Movilidad y los vehículos particulares ya pueden retomar su circulación. Importante en plena hora punta también rehabilitar el tránsito en ese punto de Santiago.
12: También hay restricción de pista derecha en Costanera Norte al Oriente, en el sector de Bulnes, debido a una colisión de vehículos. Comuna de Santiago, manejen con precaución.
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13: Ya está circunscrito el incendio que tuvo lugar en uno de los accesos a la estación Santa Ana en el centro de Santiago. Decíamos recién, se está empezando a normalizar el tránsito. ¿Qué pasa en la estación? Nos cuenta Vicente Quiñones. Vicente.
15: Sí, sin personas lesionadas y con la emergencia circunscrita han ido ya culminando las labores de los equipos de bomberos a raíz de un incendio que tuvo lugar en el acceso oriente a la estación Santa Ana, esto en el centro de Santiago, un incidente que se originó a raíz de un corte circuito en una sala eléctrica donde se almacenaban baterías de litio, las que finalmente terminan incendiándose. El fuego emana desde el interior de esta sala y se propaga por las escaleras mecánicas, causando complicaciones a los usuarios que estaban en la estación a esa hora de la tarde. Lo decíamos, no hubo lesionados afortunadamente, fueron evacuadas de todas las personas que estaban presentes al interior de la estación en el momento del origen del fuego y por ende el protocolo de evacuación no funcionó correctamente. El capitán Claudio Pasalacqua de la undécima compañía del Cuerpo de Bomberos de Santiago entregó detalles a propósito de esta emergencia.
16: Es producto de unas baterías de litio que funcionan como sistema de seguridad de respaldo del sistema de emergencia que tiene el metro. Producto de un corte que hubo en esa batería, se puede haber iniciado ahí el fuego. Eso es responsabilidad de metro, ellos tienen que estar seguros antes de volver a reabrir la estación. No hay personas lesionadas, ni civiles, ni de metro, ni bomberos lesionados.
15: Bien, normalizado ya de todas formas tanto el tránsito en calle San Martín como también en Catedral y además el servicio de metro. Se temía en un principio que las labores pudieran extenderse en caso de que existiera un daño mayor a esta escalera mecánica, algo que finalmente se fue descartando con el pasar de los minutos luego del ingreso de los equipos de metro, desde donde ya decíamos se ha informado la normalización de la estación en Santa Ana y su respectiva combinación. Vicente Quiñones, ADN.
12: Y en el oficialismo toman distancia de la firma del ministro de Defensa, Fernando Barros, en una declaración vinculada al escudo de las Américas suscrita un día después de asumir el cargo. Don Benjamín Quinteros.
17: Polémica ha generado la participación de Chile en el denominado escudo de las Américas luego de que el embajador de Estados Unidos en Chile, Brandon Yud, revelara que el ministro de Defensa firmó el 12 de marzo una declaración conjunta contra los carteles. La suscripción ocurrió un día después de que Barros asumiera formalmente como ministro de Defensa y contempla ampliar la cooperación bilateral y multilateral en materia como seguridad fronteriza, narcotráfico, narcoterrorismo y protección de infraestructura crítica. Desde el oficialismo, el senador de la UDI, Iván Moreira, tomó distancia de la firma y cuestionó el alcance de este tipo de compromisos.
18: No hay ningún acuerdo tomado, solo se trata de una intención de estudiar, de evaluar esta materia. Cualquier decisión de esta naturaleza corresponde al presidente de la República y no al ministro de Defensa. En todo caso, la autorización para disponer a las Fuerzas Armadas en una misión de esta naturaleza corresponde al Senado de la República.
17: La declaración vuelve a poner en el centro del debate sobre los alcances de la participación de Chile en el escudo de las Américas, mientras Barros ha insistido en que cualquier cooperación debe respetar la soberanía y la legislación nacional.
14: En el norte,
13: dos individuos fueron detenidos en el aeropuerto de Arica por tráfico de drogas. Portaban cerca de 13.000 dosis de ketamina que buscaban trasladar hasta Santiago bajo sus vestimentas. Nayadet Oyarzún nos cuenta más. Nayadet.
19: Sí, porque detectives de la avanzada antinarcóticos Chacayuta detuvieron a dos personas, un hombre y una mujer, ambos de nacionalidad chilena, por el delito de tráfico de drogas luego que fueran sorprendidos portando contenedores con más de 4 kilos de ketamina en polvo. El trabajo investigativo de esta avanzada especializada permitió detectar a los ahora imputados cuando intentaban trasladar droga desde la ciudad de Arica hasta la región metropolitana, puntualmente en la zona de embarque, según lo explica el subprefecto Marco Vergara, jefe de la avanzada antinarcóticos de la PDI de Arica.
20: Ambas personas mantenían ocultos contenedores con ketamina bajo sus vestimentas, soportes plantares de calzado y dos envases de talco que trasladaban en sus equipajes.
19: En total se incautaron 4 kilos 32 gramos de esta sustancia, es decir, casi 13.000 dosis avaluadas en el mercado ilícito en 194 millones de pesos. Finalmente, por instrucción de fiscalía, ambos sujetos pasarán a control de detención y formalización. En Arica, Nayadet Oyarzún, ADN.
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12: La candidatura de Michelle Bachelet a la Secretaría General de la ONU enfrenta una nueva dificultad tras obtener solo 2 votos de apoyo en la segunda medición informal del Consejo de Seguridad.
13: Claro, va empeorando, ¿no?, el pronóstico para su candidatura. Este resultado abrió un nuevo debate en Chile, con la oposición responsabilizando al gobierno por retirar su respaldo y el oficialismo atribuyendo la postulación a una decisión personal de la expresidenta. Vamos con Gabriel Riveros, Gabo, para poder profundizar. ¿Cómo estás?
21: ¿Qué tal? Muy buenas tardes. Así es. La expresidenta Michelle Bachelet sufrió una importante caída en la segunda votación informal del Consejo de Seguridad de Naciones Unidas. Según los resultados conocidos de manera extraoficial, obtuvo 2 votos de aliento, 6 de desaliento y 7 miembros no manifestaron opinión. Con esto, Bachelet quedó en el séptimo lugar entre 8 candidatos y perdió 4 de los 6 apoyos que había conseguido en la primera votación, que fue realizada a fines de julio. El resultado la deja además muy por debajo de otros candidatos latinoamericanos. La guyanesa Caroline Rodríguez Birquet lideró esta segunda consulta con 8 apoyos, mientras la costarricense Rebeca Crispán y el argentino Rafael Grossi obtuvieron 7 cada uno. En ese escenario, uno de los principales integrantes del equipo de campaña de Bachelet, el ex canciller Heraldo Muñoz, llamó a analizar el resultado con serenidad, reconoció que esperaban un mejor desempeño, pero también recordó que el proceso contempla nuevas rondas de consultas y que la decisión sobre los próximos pasos deberá ser tomada por la expresidenta junto a Brasil y México, países que actualmente patrocinan su candidatura.
2: El Consejo de Seguridad ahora tiene una tarea difícil por la dispersión de votos. Hay que considerar, por último, que en las elecciones de los secretarios generales pasados han involucrado 5 o 6 vueltas de votaciones informales hasta la decisión final en la ronda donde los votos de los miembros permanentes con derecho a veto se revelan y por lo tanto se toma la decisión final.
12: A ver, no solamente el ex canciller Heraldo Muñoz llamó la calma, todo miembro alguna vez de algún cuerpo diplomático pide cautela con este resultado y lo que queda de su campaña, don Gabriel.
21: Sí, y aunque estos llamados straw polls no son vinculantes y no eliminan automáticamente a ningún candidato, sí entregan una señal política sobre el nivel de respaldo que tienen las distintas postulaciones dentro del Consejo de Seguridad. La controversia se produce mientras la candidatura enfrenta también un escenario internacional complejo. La carrera comenzó, recordemos, con 4 postulantes, actualmente son 8 los nombres en competencia, mientras que el respaldo de los 5 miembros permanentes del Consejo de Seguridad, Estados Unidos, China, Rusia, Francia y Reino Unido, resulta clave para avanzar hacia una nueva decisión. Uno de los principales obstáculos ahora para Bachelet ha sido precisamente la falta de respaldo de Washington. Según reportes de prensa, gestiones de Brasil para conseguir una reunión de alto nivel entre Bachelet y autoridades estadounidenses no habrían tenido respuesta. En esa línea y en las complejidades que se enfrenta ahora en adelante, el ex canciller de los gobiernos de Sebastián Piñera, Teodoro Rivera, apuntó a que Bachelet debiese evitar una nueva derrota en la carrera a la Secretaría General de la ONU.
3: El resultado electoral es muy negativo para la expresidenta Bachelet, pues de 6 votos a favor disminuyó ahora en esta segunda votación a solo 2 votos en idéntico sentido. En lo personal, creo que exponer a la expresidenta a una nueva derrota electoral para el cargo de Secretaria General de las Naciones Unidas es algo que hay que tratar de evitar.
13: Ya, ¿qué pasa con los partidos políticos, Gabo? ¿Cómo digieren estos resultados? Hay que recordar que en la primera medición quedó en cuarto lugar y ahora baja al séptimo. O sea, en vez de ir mejorando, diríamos que va poniéndose más cuesta arriba su candidatura, ¿no?
21: Claro, porque el debate sobre el retiro del apoyo del gobierno chileno obviamente afecta en cierto grado la candidatura, a pesar porque tiene un peso diplomático diferente. Se ha trasladado a Chile, desde la oposición apuntan al gobierno del presidente José Antonio Kast por haber retirado el respaldo oficial a la candidatura de Bachelet poco después de asumir. El argumento es que una postulación de este nivel requiere respaldo diplomático del país de origen y que la decisión del Ejecutivo habría debilitado la posición de la expresidenta frente a otros competidores. Desde el oficialismo, en cambio, descartan que el gobierno sea responsable del resultado y sostienen que la candidatura corresponde a una decisión propia de la expresidenta, respaldada actualmente por Brasil y México. Así lo señalaron los diputados Raúl Soto, del Partido por la Democracia, y su par, Catalina del Real, del Partido Republicano.
4: Evidentemente que su opción ha sido debilitada por el gobierno de su propio país, que ha decidido no solamente no apoyarla, sino que también hacer una verdadera operación en su contra. No obstante, creo que no todo está perdido. La esperanza hay que mantenerla y creo que ella debe seguir en carrera.
22: Siempre se dijo que no se iba a respaldar esta candidatura porque claramente no nos representaba y ella quiso seguir adelante, por lo tanto ya es un tema personal. Obviamente Chile no presentó otra candidatura, pero no la está respaldando, por lo tanto ella está en una candidatura más personal que representando al gobierno.
21: Pese al resultado adverso, la candidatura todavía no está formalmente descartada. Los procesos anteriores para elegir al secretario general de Naciones Unidas han contemplado varias rondas de votaciones informales antes de llegar a una definición, por lo que ahora la principal decisión estará en manos de Bachelet, Brasil y México: mantener la postulación y buscar nuevos apoyos o evaluar su continuidad. La expresidenta, de todas maneras, viajará la próxima semana a México, donde participará en la presentación de un informe de la CEPAL. En medio de este escenario abierto sobre su futuro en la carrera por la Secretaría General de la ONU, Carla Rafa.
12: Ya, un par de cosas que decir. Esta es la segunda votación. Sí. Se hace en el Consejo de Seguridad. Después, el Consejo de Seguridad, cuando se pone más o menos de acuerdo, lo presenta ante la Asamblea, que es la que lo convierte en el ¿cómo es que se llama? El candidato oficial, y el Consejo de Seguridad lo aprueba. Claro. No hay una cifra exacta de estos sondeos informales. Primero, porque son confidenciales. Nosotros sabemos el resultado, pero son confidenciales. Y el Consejo de Seguridad votan los 15 países, los 5 permanentes, que son los que ganaron la Segunda Guerra Mundial, Francia, Rusia, China, Inglaterra y Estados Unidos, y
11: los otros 10 que son el arroz graneado, digámoslo así, con Chile. Cuando Chile lo fue en su momento en la guerra de Irak, tuvo poder para desequilibrar, pero en estas votaciones votan los 15 países. Muy bien, después de eso, la cifra de sondeos es variable. La decide el propio Consejo de Seguridad. Por ejemplo, para elegir a Antonio Guterres, que es el que va saliendo, se celebraron 6 votaciones informales, mientras que en otros procesos antes se han necesitado entre 9 y 4 sondeos informales. Así que la Asamblea no realiza no participa en estas rondas preliminares, pero sí es la que realiza el nombramiento oficial, solo después de que el Consejo de Seguridad emite una recomendación basada en el consenso. Sí. Y para eso no tiene que haber veto.
21: De todas maneras, en la práctica política, un candidato que aparece sistemáticamente o en los últimos lugares suele ser visto como alguien con pocas probabilidades de consenso, lo que a menudo lleva a que esos aspirantes retiren sus candidaturas voluntariamente para evitar una derrota formal más severa. Y eso también es lo que entra a analizar en estos momentos la expresidenta Michelle Bachelet. Porque es la pregunta, ¿no? ¿Es prudente que una figura del nivel de Michelle Bachelet, de alto nivel, mantenga una candidatura cuando estas señales de los straw polls muestran una tendencia a la baja? O incluso, por otro lado, ¿es preferible esperar un escenario donde los miembros permanentes definan cuáles son sus posiciones? Efectivamente, también está la duda, ¿no? Porque los votos son secretos, no se revela qué países votan a favor, qué países votan en contra y cuáles son los apoyos que hay que ir a buscar, cuáles son los que toca conseguir. En ese sentido, también es parte del debate que se está dando, el análisis que se ha dado por parte de su equipo. Es que estarán en reuniones junto con los países que terminan financiando, o sea, patrocinando su candidatura allí a la Secretaría General.
13: Sí, ahora, una cosa es analizar a Michelle Bachelet y sus propias posibilidades, pero también hay que pensar que hay candidatos súper fuertes que están teniendo muy buena acogida por parte de algunos países. Hoy día Rebecca Crispin, por ejemplo, no hoy día, digamos, en esta carrera, aparece súper bien aspectada. Se ha dicho que además tiene cierta simpatía con Estados Unidos. Rafael Grossi también es un candidato que le gusta, al parecer, mucho a Donald Trump. Entonces hay otros candidatos que, más allá de las características, las competencias que pueda tener Michelle Bachelet, también pueden por sí mismos tener a lo mejor muchos pergaminos y entusiasmar a más países para poder llegar. Yo creo que mirarlo como una gran derrota de ella, no lo sé. Yo creo que también tú puedes ser un gran candidato, pero depende mucho del momento en el que estás, de con quién te toca competir, de la situación mundial en la que estamos. O sea, hay un montón de factores. A mí el factor que si no me cierra para nada es que se le responsabilice al gobierno, o sea, a Kast. Siempre se supo que Kast no iba a apoyar a Bachelet. Bachelet va apoyada por Brasil y por México. O sea, son los dos países tal vez más grandes de Latinoamérica. Y eso no ha sido un factor que la ayude. A lo mejor al revés, creo yo, a los ojos de Donald Trump, por ejemplo, u otros países más de derecha. Tal vez esas no son las alianzas más óptimas para no vetar una candidatura como esta. Entonces me parece que, no sé, además, ¿sabes lo que más ruido me hace de culpabilizar al gobierno? Que es pensar que el gobierno de Chile tuviera demasiada injerencia en lo internacional, y yo creo que no es tan así. O sea, José Antonio Kast viene entrando, no es un líder hoy día mundial que vaya a mover las conciencias de los demás. No sé, Rafa, si en algún sentido puede ser como, bueno, cómo una candidata no llega apoyada por su propio país, pero creo que eso es bien relativo. No sé si percibo que haya una responsabilidad desde ese punto de vista. Y lo otro, y lo último, me parece muy como llamativo que, conociendo a Michelle Bachelet y su historial, haya hoy día tantos parlamentarios que ni siquiera son los parlamentarios históricos de lo que fue el gobierno de Michelle Bachelet, ni de su núcleo más cercano, los que estén debatiendo respecto de qué tiene que hacer ella con su candidatura. Cualquiera que ha visto cómo se mueve Michelle Bachelet sabe que se deja influir bien poco por esas personas ajenas. Ella tiene un círculo de hierro bien cerrado con el que toma las decisiones. Entonces, esto de que en Chile se esté discutiendo si ella baja, si no baja la candidatura y digan lo que creen que debería hacer, aquí la que va a tomar en conciencia una decisión va a ser la propia Michelle Bachelet. Y ella verá si considera que seguir hasta el final es exponerse o si seguir hasta el final es lo que corresponde y todavía puede abrazar alguna esperanza. Me parece que muchas veces se dijo que no había que tratar de pautear por la prensa Michelle Bachelet. Y ahora hay varios haciendo eso y creo que no estoy tan segura de que eso vaya a tener algún tipo de efecto en ella. No sé cómo lo ves, Rafa.
11: Sí, sí.
12: busco cuántos candidatos han ido candidato a secretario general de la ONU sin el apoyo del país, y al menos en internet me sale que el caso más llamativo ha sido el de Chile, que retiró su respaldo oficial, pero no me salen otros casos, me gustaría saber cuántos hay. Pero a ver, dejémonos de historias raras aquí. Esto lo van a decidir Rusia, China y Estados Unidos, que son los tres gordos del grupo de élite que son el Consejo de Seguridad, los cinco miembros permanentes. Esto se va a decir entre Rusia, Estados Unidos y China, y ahí hay que empezar a ver qué historial tienen con Estados Unidos, con China y con Rusia los candidatos. Michelle Bachelet ha criticado en su momento a China con un informe que hizo sobre la situación de derechos humanos, pero que después mandó otro informe donde hablaba de la mejoría de este asunto. Con Rusia hemos tenido muy poca relación, siempre, y con Estados Unidos ya sabemos la animadversión o el antagonismo político que existe, digamos. Pero por ahora las votaciones pueden ganarse muchos apoyos entre los 15 miembros, pero los que tienen derecho a veto son los 5. Y de esos 5 hay 3 pesos pesados, que son los que básicamente forman o constituyen, tejen las alianzas necesarias, porque tienen influencia en todo el mundo. Y de esos 3, uno puede tratar de convencer a muchos países, pero si no tiene la anuencia de uno de esos 3, el asunto se pone muy cuesta arriba.
21: Sí, efectivamente también es parte de lo que se está evaluando, porque ha pasado en otras elecciones que cuando se dan estos vetos o cuando hay candidatos con alto nivel técnico o político, sufren caídas en medio de esas votaciones informales, de estos straw polls, cuando alguna de las potencias termina vetando, bloqueando silenciosamente su avance por desacuerdos geopolíticos o visiones sobre la reforma del organismo. En ese caso también hay un beneficio, pero también es un escenario distinto para el que vive Michelle Bachelet al no estar vinculada directamente con la política de José Antonio Kast. También recordemos, se dan muchas estas negociaciones tras bambalinas, selección de altos cargos de la ONU demuestran que el apoyo de los gobiernos nacionales a menudo se fractura ante la presión de poder alinear esas candidaturas con intereses estratégicos globales que son mucho más amplios. En el caso de Michelle Bachelet, es parte de lo que se está estudiando todavía, de cuál va a ser el paso a paso, pero claro, en su sector, que a pesar de que no es el núcleo duro, como decía Carla, efectivamente lo ven con esperanza, ¿no?, de que se pueda dar vuelta esto, la carrera, pero todavía queda mucho. Hablábamos de que antiguamente se daban cerca de 8 o 9 straw polls previos, y estamos recién en el segundo. Podría cambiar el escenario efectivamente con los vetos y cómo se mueven las negociaciones tras bambalinas.
13: Oye, estaba revisando, Rafa, tú que preguntas si hay algún caso.
12: Me pregunto, ¿cuántos casos hay?
13: No, muy pocos, muy pocos. Estoy revisando aquí como una búsqueda de la historia, digamos, de este tipo de nominaciones. Y el precedente más cercano que hay es el caso de una candidata de Bulgaria, el 2016, Irina Vokova. Ella fue postulada oficialmente por Bulgaria en febrero de ese año, del 2016. Esto era para suceder a Ban Ki-moon. Pero cuando ella avanzó y ella empezó a no rendir y no obtenía los resultados en estas votaciones informales que se esperaba, el gobierno de Bulgaria le retiró el respaldo y presentó a otra candidata, Kristalina Georgieva. Y el gobierno dijo, no, nosotros vamos con esta segunda candidata, pero la primera, Vokova, se negó a bajarse y al final las dos llegaron al final de la votación. Obviamente no ganaron. Y lo otro es que ahora, no sé si lo viste esta semana también, Rafa, que apareció una nueva candidata de apellido Baki, que es de Ecuador, pero no la está presentando Ecuador, está nominada por otro país. Son casos súper excepcionales porque la mayoría evidentemente las apoyan sus países, y además lo de Bachelet, más allá de si la nominó o no el país, o sea, porque eso sí fue así, Chile sí le dio su respaldo cuando estábamos con Boric, Lo curioso es que se le haya retirado ese apoyo. Como que ese caso ha pasado muy pocas veces, tal vez con esta búlgara que te digo, no sé cuántas otras veces habrá pasado. Sí.
11: Mira, los aspirantes deben ser propuestos de manera oficial por uno o más estados, y tú diste los que apoyan Brasil y México. Pero en la historia de la Organización de Naciones Unidas jamás se ha elegido un secretario general sin el respaldo formal y explícito de su propio país. Eso no
13: que ahí
11: ha
13: te
11: ocurrido.
13: Fuiste a los que ganaron.
11: Claro, es que busqué antes y no me dio, y ahora me fui todavía a cuántos han ganado. Mientras tú explicabas, yo me busqué a cuántos han ganado, y ninguno hasta ahora lo ha hecho sin el respaldo formal y explícito de su propio país. Lo único, diría yo, que, y esto no es formal, que hay es una suerte de presión para que por primera vez sea una mujer la que dirija la ONU, y que Michelle Bachelet tiene mucha experiencia en la ONU. Las otras candidatas no les veo la misma experiencia. Sí se la veo a Rafael Grossi, que fue el jefe de la Agencia Internacional de la Energía Atómica.
1: Sí.
11: Pero en las otras no. En la otra candidatura veo más, más empuje que experiencia, digámoslo así.
21: Sí, son 8 candidatos, bien lo decía Carla, se suma recientemente Yvonne Abaki, que fue presentada ante la Asamblea General por el Reino de Tonga, y es llamativo, ¿no?, que por lo menos sea la segunda carta de origen ecuatoriano en competencia junto a María Fernanda Espinosa. En ese caso sí, ahí se da por esta doble nacionalidad, ¿no? Ella es de ascendencia libanesa, Abaki ha destacado su herencia como un nexo directo entre América Latina y Medio Oriente. Eso es el perfil llamativo que tiene por lo menos esa octava candidatura que se presenta, pero claro, uno de los factores a considerar es que hay, no sé si la palabra es presión, pero hay por lo menos una expectativa global de que por primera vez en la historia tengamos una secretaria general que sea liderada por una mujer, específicamente por una personalidad latinoamericana, podríamos decir que esa es la segunda candidatura, que por eso también Grossi toma bastante ventaja y suma apoyos en esta segunda straw poll que estamos dando a conocer hoy día.
13: Ya, pues, vamos a ver qué es lo que pasa, pero evidentemente, claro, esto es informal, no es, uno podría decir, 100% seguro, no lo es para nada, pero claro, no deja bien aspectada la candidatura. Vamos a ver, yo no sé cómo se revierten estas cosas, me imagino que con muchas conversaciones, mucho diálogo.
11: ¿Habrán papábiles en la elección?
13: ¿Cómo?
11: ¿Habrán papábiles? ¿Tú cachai que en la elección del Papa hay nombres que salen en la primera votación solo para quemarlo, ¿sí?
13: Solo para quemarlo, tal cual.
1: Vamos a ver quién se quema también.
11: Claro.
13: Sí. Bueno, ¿qué más podemos decir? Solo esperar a ver qué pasa. O si Michelle Bachelet efectivamente toma alguna otra decisión. Ahora, ¿sería realmente exponerla el que ella siga adelante? A mí esa tesis no...
11: No.
13: Si tú cuando vas a la carrera de algo, está dentro de las posibilidades que pierdas, digamos.
11: No, pero además ser candidato y por los dos gigantes de Latinoamérica ya es un logro.
1: Sí,
11: un logro importante.
1: Un logro importante.
13: Y además el nivel de roce, de relaciones que te da eso, igual ella está en lo más alto de la política de las relaciones internacionales.
11: En la pole position, digamos.
1: Claro,
13: porque se hace esa lectura de que se estaría exponiendo. Siempre puedes perder.
21: Sí, es verdad, pero la pérdida de apoyo es lo que llama la atención, en verdad. Perder, llegar a solo dos votos de apoyo igual es.
13: Claro,
21: es
13: ¿qué por estará algo pasando que en vez de negociando? Ir mejorando, va retrocediendo? Esa es una buena pregunta.
21: Claro, efectivamente.
11: Don Benjamín, muchísimas gracias por el informe. Que tenga una buena Gabriel, que tenga una buena jornada.
21: Buenas tardes.
13: Gracias a vosotros.
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11: 18:42 y al menos 5 universidades de la región metropolitana debieron suspender sus actividades presenciales tras recibir correos electrónicos con amenazas de un ataque armado masivo.
12: Sí, en tanto, con la investigación ya en manos de la Fiscalía y la reciente detención del principal sospechoso por parte de la PDI, expertos y autoridades debaten sobre los alcances del actual Código Penal y los delitos cibernéticos. Vamos a hablar de esto con Aline Bergen, que nos trae todos los detalles. Hola, Aline.
13: Hola, Aline.
14: Hola, Carla, Rafa. Así, una jornada marcada por la alerta y la paralización de actividades se vivió hoy en la educación superior. Por lo menos 5 universidades de Santiago se vieron afectadas tras recibir correos electrónicos con graves amenazas de un ataque armado. Todo se originó cuando diversas secretarías y autoridades académicas recibieron un mensaje titulado "Haré una masacre", completamente en mayúscula. El remitente aseguraba pertenecer a una organización extremista vinculada a la red transnacional 764 y al grupo No Life Matters, amenazando con ingresar a los recintos armamentos con una pistola y un cuchillo. Frente a la posible amenaza, las universidades de Santiago, Diego Portales, Alberto Hurtado y la Academia de Humanismo Cristiano decidieron suspender sus clases presenciales y pasar a modalidad remota de manera preventiva. Por su parte, la Universidad de Chile, que también recibió estos mensajes en dependencias administrativas, decidió solamente reforzar la seguridad de

0: su casa central. Ante este escenario de emergencia, el gobierno, las autoridades abordaron la activación de los protocolos.
1: Sí, efectivamente, han habido amenazas de bomba, esto no es algo nuevo, se toman todos los protocolos para darle tranquilidad a los estudiantes, a la comunidad educativa, y ahí está efectivamente el grupo de operaciones especiales haciendo las revisiones de rutina para descartar cualquier riesgo, pero es el estándar que hay que seguir para darle tranquilidad a la población.
2: Rechazamos la violencia, rechazamos las amenazas y promovemos todas las condiciones para que la institución pueda cumplir su misión. Y para eso, cada institución cuenta con sus autoridades y con sus protocolos internos, y por lo tanto los ejercen estableciendo las medidas necesarias para dar continuidad a la educación.
3: Ya. Esto de suspender la clase presencial, inmediatamente uno dice, ya, pero tienen posibilidades de hacerlo telemático. ¿Es tan así que han dicho las comunidades estudiantiles?
0: Bueno, las instituciones trataron de apresurarse lo más posible a esta posible amenaza, trataron de pasar todo telemáticamente, pero igual hay una molestia por parte del estudiantado, ya que la noticia para algunos, solo la Universidad de Santiago recibió la alerta el día de ayer, que entonces ya estaban de alguna forma preparados, pero para el resto de universidades fue hoy en la mañana, a primera hora. Entonces muchos de ellos venían ya trasladándose desde sus casas hasta la universidad, se encuentran con esta noticia de que las clases iban a pasar de forma remota. Hay incluso algunos profesores que igual los mandaron a terreno a hacer otros trabajos. O sea, fue a media la información que recibieron, lo que generó bastante molestia al respecto. Y no solo eso, sino que ya dicen que es una seguidilla de cosas las que vienen pasando. La Universidad de Santiago el mes pasado tuvo una alerta por bomba. Vienen de una paralización extensa, todavía no terminan el primer semestre. Entonces, que vuelva a existir una amenaza, para ellos ha sido un poco molesto. Más que recibir la alarma que mantienen, o sea, una alarma siempre de amenaza puede ser real como no.
3: Pero hay que actuar como si fuera real.
0: Exacto, hay que actuar como si fuera real. Ya es algo reiterativo y ya aburre en ese sentido. Y eso es un poco lo que han expresado desde estas diversas universidades.
4: Las amenazas siempre hay que tomarlas con cuidado. Espero que la persona que haya provocado esto no haga nada grave. Se pueda llegar a una solución de que estas situaciones no se repitan.
5: Crea alarma, no solamente nosotros los estudiantes, sino que nuestras familias, que les contamos y que no quieren que nos vayamos a exponer.
6: Siento que igual está siendo muy reiterativo esto de las, entre comillas, bromas o amenazas que están surgiendo hacia la U. Estaría bueno que igual se implementen un poco más medidas de seguridad.
0: Los estudiantes igual manifestaban de que hay poca, tal vez, protocolo por parte de las universidades con respecto a estos sucesos. Yo sé que se han venido reiterando varias veces. Algunos decían, a nosotros nos informaron realmente cuando ya estaba en la sala de clases, le tuvimos que avisar a nuestros papás y ellos dicen, váyanse, ¿qué hacen? Y ellos tenían que seguir en clase. Me pillé con muchos de ellos en la calle y yo les decía, ¿qué están haciendo? No deberían no tener clase. Dicen, no, nos mandan de todas formas igual. O sea, no hay un protocolo como tal para seguir en este caso de emergencia, y eso es lo que más les preocupaba a ellos, siendo que esto ya es de forma reiterada. Entonces, esa es la preocupación que se vive un poco en las aulas, pero llegó una información de último momento y lo escuchábamos antes, que es que Fiscalía y el fiscal de primeras diligencias de la Fiscalía Metropolitana Centro Norte, Gonzalo Gutiérrez, ya tomó la investigación, ya se está llevando algo a cabo respecto a los correos que llegaron a estas cinco universidades, y la Policía de Investigaciones habría detenido al principal sospechoso, que se trata de un sujeto que se hacía llamar Amermelado. Ese era su nombre en los correos electrónicos con el que se envió a las universidades.
3: Debo decir que estoy totalmente de acuerdo con el nombre que se puso.
0: Bueno, con esta captura...
7: Es muy suave, es muy, tal vez demasiado como ingenuo el nombre.
0: Sí, y ese era el sobrenombre con el que se presentó a todas las universidades, que hay que recalcar que fue un correo que modificaba ciertas palabras solamente, pero fue prácticamente el mismo correo que le llegó a estas cinco universidades. Entonces, con esta captura se abre un debate también legal e ineludible sobre cómo se persiguen estos delitos en la era digital. Se juzga de manera distinta una amenaza cibernética frente a una tradicional, y desde el punto de vista investigativo, qué tan complejo también es dar con el autor detrás de un correo que es anónimo. Pedro Huichalaf, que es abogado y ex subsecretario de Telecomunicaciones, señala que no hay una pena distinta por ser un mail. O sea, si es una llamada por teléfono, como si fuera una carta a mano, no es distinto, y aunque es un proceso complejo, se puede llegar a fin y al cabo al origen de esto.
8: Dar una amenaza a través de un correo electrónico no tiene una tipificación especial o diferente a hacerlo, por ejemplo, si lo hace llamando por teléfono o lo hace mandando una carta tradicional. Hay un proceso de investigación, probablemente sea más dificultoso, pero es posible de una u otra forma tratar de llegar al origen en la medida que además tenga un efecto real.
0: Él igual recordaba que hubo una amenaza con respecto al presidente también, y se logró dar como captura de esa persona. Entonces decía que muchos de estos correos son enviados pensando en que nunca los van a descubrir, pero que sí hay un proceso investigativo y que sí se puede llegar a la persona. Bueno, el efecto de estos correos se evidenció hoy con la suspensión de clases presenciales en estos recintos. Por ahora la situación se mantiene en pleno desarrollo. La Fiscalía ya lidera la investigación formal de este caso en una jornada donde PDI habría detenido a quien sería el principal sospechoso detrás de estas amenazas.
3: Bien, a ver. No es la primera vez que yo escucho esto. Cuando era muy joven, alguien lo hizo en un colegio, un aviso de bomba para no hacer una prueba, digamos. Ahora, que alguien lo haga en 5 universidades diferentes ya habla más de una patología que de querer evitar una prueba. Si tú lo haces en tu universidad, vaya y pase, pero en 5 yo diría que es patológico, aunque eso no quita el carácter de delictivo. Lo que ocurre es que en esa época se hacía por teléfono y ahora se hace vía email, y no sé si está especificado en la ley, solo es delito aquello que está catalogado por la ley como delito, que diga presencial o por teléfono o por cualquier otro medio, no sé si lo dice, digamos, o quien proferir. Decir, no es mandar un correo, digamos. Entonces, insisto, estoy hablando desde la ignorancia. Quizás actualizar estas medidas sea tan simple como agregarle por correo, WhatsApp o redes sociales o cualquier otro medio electrónico, y para incluirlo como amenaza de pena de muerte, que por lo demás no tiene una sanción tan grande, porque la gente amenaza de muerte en una pelea, te mato, bla, bla, bla, y dice otras cosas que no va a cumplir tampoco, digamos. La mayoría de las veces se traduce como agárrame para que no lo mate mientras él está agarrado a alguien, digamos. Pero por lo menos le daría el estatus legal que requiere o requeriría, y a eso le podéis jugar agravantes siempre.
0: Ahora con el aumento de la tecnología, de estas amenazas, y que ya no todo es en físico, ahora hay mucho mundo virtual, yo creo que sí debería haber tal vez una especificación y empezar a cuestionarse también cómo vamos a perseguir estos delitos. Bueno, el día de ayer también se detuvo a un sospechoso que en junio amenazó en el liceo, al Instituto Nacional, también con matar a través de WhatsApp, y ayer se detuvo, pero hasta el momento no hay mucha respuesta de qué va a pasar. ¿Va a quedar en prisión? No.
7: Claro, ¿cuáles son las sanciones? Y ahí está también el tema, ¿no? Que en el fondo, ¿qué? Trastornan, imagínate hoy día, a varios planteles. O sea, es como, no sé, de gran envergadura, digamos, o con una afectación importante, pero eso no sé si está tan en línea con las sanciones que pueden eventualmente recibir.
3: Sí, claro. No sé. Bueno, hay que actualizar la ley.
7: Hay que sancionarlo más fuerte, yo creo.
3: Sí. Por lo menos hay que actualizar la ley, y a eso tú le puedes sumar, no sé qué, aquel que por algún medio hiciera perder horas de trabajo, clase, ¿eh? Pero de todas maneras hay que actualizar la ley, porque evidentemente recién estamos incluyendo cosas dentro del mundo cibernético, del mundo digital, y siempre las conductas cambian más rápido que las leyes. Muy bien, Aline, muchísimas gracias por el despacho, que tengas una buena jornada.
7: Gracias, Aline.
0: Buenas tardes.
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3: Express yourself. 18:50. 33 minutos y escuchamos a Charles Wright. ¿Por qué? Porque según Google, el emoji más utilizado en el mundo durante 2025 fue la cara llorando a gritos y desplazó nada menos que a las clásicas caras muertas de risa y al emoji de corazón.
7: Al de corazón me llama la atención que lo haya desplazado, ¿eh? Porque es como equivale a amor, al like. ¿Cómo das like con un corazón? Bueno, la razón es que se convirtió en un verdadero comodín, porque sirve tanto para expresar una risa incontrolable como vergüenza, emoción o incluso desesperación. Es como multiuso.
3: Los 10 emojis más utilizados muestran diferencias entre generaciones. Los jóvenes prefieren el emoji de llamas para decir que algo está genial, mientras que los mayores se quedan con el clásico pulgar hacia arriba.
7: Sí, este último ha causado división entre los usuarios, ya que si bien muchos lo interpretan con literalidad, otros lo ven como un gesto hostil. Y a mí me pasa, o sea, es que depende del contexto, pero ¿no te pasa que a veces el dedo para arriba es como sí, ya, ya, sí, bueno, ya?
3: Para mí es ok.
7: Porque no sé si es tan cálido.
3: Para mí es ok, básicamente.
7: ¿Sí? No sé. Sí, pero a veces, dependiendo del contexto, también puede ser usado para salir del paso y dar un frío ok. También prefiero si es un ok o si es algo como, no sé, pues con más entusiasmo, prefiero el corazón, por ejemplo.
3: Yo los uso indistintamente, digamos. Ahora, la interpretación tiene dos vías, el que lo manda y el que lo recibe, digamos. Un compañero de trabajo, el que le carga que le pongan un dedo para arriba, entonces le pongo dos y ahí se termina el problema, digamos. Yo tengo la sensación de que el uso de emojis normalmente deja demasiado la interpretación. Ya el hecho de escribir por WhatsApp te...
7: No tiene tono.
3: Y tú no le ves la cara al otro, ¿verdad? No tiene modulación de la voz. Entonces, uno puede muchas veces interpretar mal algo o interpretar que el otro está enojado simplemente porque es parco para escribir. No sé. Pero ya el poner emojis, ya el asunto se complica un poco más, porque yo puedo tener la mejor de las intenciones al ponerle a alguien un pulgar, y si yo le mando una buena noticia, el dedo hacia arriba, y si él me manda una buena noticia, o yo le mando una buena noticia, y él me responde con una cara llorando, y digo, pero ¿por qué está haciendo eso? Deja demasiado espacio a la interpretación, además de la consabida crítica de viejo. No voy a decir viejo qué más. No, viejo qué más. De que con esto de los emojis y WhatsApp, cada vez los jovenzuelos tienen un lenguaje más limitado, con menos palabras y que está lleno de faltas de ortografía. Hemos sido engañados. Y que el dominio del lenguaje es una cosa que incentiva al cerebro. Si tú buscas un libro que esté en castellano antiguo y vas buscando en el diccionario qué significa. Hoy día ni siquiera necesitas el diccionario, necesitas tener el computador, el celular al lado para saber qué significa adarga. ChatGPT, pero es más fácil poner RAE blasón, listo. Y eso estimula mucho tu neocórtex. Yo entiendo que jovenzuelo que me está escuchando dirá, pero este viejo... ¿Qué está diciendo, digamos? Bueno, desgraciadamente, le guste a usted o no, señor jovencito, eso está probado por la ciencia, ¿no? Y el escribir poco, mal, y leer menos, genera analfabetos funcionales, digámoslo así.
7: Sí, estoy de acuerdo. Ahora, son los tiempos que corren, ¿no? Y es como...
3: Por eso se viene el meteorito.
7: Ofrece... No sé, pero el emoji no sé si se viene el meteorito, se vienen otras cosas, yo creo, pero el emoji ofrece lo que pide o lo que exige esta vida moderna, pues una representación rápida de una emoción que tú tampoco te atreves o no quieres verbalizar o te toma tiempo verbalizar en muy poco rato, y es muy fácil de enviar y es muy fácil de leer también. Entonces,
3: es que yo creo que tú tienes razón.
7: Es el síntoma
3: de
7: la vida moderna, pero todo cortito, rápido.
3: Pero la vida moderna no lo exige. No lo exige.
7: Nosotros lo exigimos.
3: Es más conveniente.
7: Sí.
3: Es más conveniente comer comida rápida que prepararse la comida en casa, y eso no quita que la comida rápida te haga muy mal.
7: Claro, pero eso no quita que también la gente anda súper apurada y que te faltan horas para ponerla al día.
3: Sí.
7: O sea, si todos estuviéramos viviendo en nuestra granjita haciendo trueque como antes, tal vez podríamos decir que por pura flojera no o falta mala. De voluntad.
3: Cuando nosotros éramos
7: no
3: chicos.
7: No cocinábamos, pero.
3: Cuando nosotros éramos chicos se cocinaba, digamos, no se calentaba la comida en el microondas.
7: Sí, no. Es que no. yo tuve papás. No, pues yo tuve papás que trabajaron los dos desde que yo era muy chica. Uh-huh. Entonces siempre estaban súper apurados.
3: Ya, pero.
7: Ahora. Obviamente dejaban la comida cuando tuvo el fin de semana, hacían la comida para toda la semana, pero la semana se recalentaba la comida.
3: Se cocinaba.
7: Y no era
3: la norma universal que los papás los dos trabajaran. Digamos, existían mamás que cocinaban, se quedaban en la casa, claro. Con todo lo malo que ello implica, digamos, pero no está en un pasado tan lejano como la granja y el trueque. Y ya, tienes pues, toda la razón, tienes toda la razón en que la falla es estructural. Es hacer que madre y padre trabajen como
7: condenado.
3: Sí, como condenado para pasarse una vida pagando una casa, digamos.
7: Ya, igual nos fuimos así, pero a la super mega profunda con los emojis.
3: Sí.
7: ¿O no?
3: Pongámosle una pausa a estas disquisiciones.
7: Sí, no sé si los jóvenes de hoy se lo cuestionan tanto.
3: Sí, que se van a cuestionar. Son de las 18:59. Pausa y regresamos.

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1: 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Para esta edición se contemplan más de 2.500 oportunidades laborales y la participación de más de 150 empresas como Sondas, Alfa, Helpen, Entre Lagos, Enseña Chile, Clínicas Bupa, entre otras. Las ofertas incluyen vacantes con foco inclusivo y empleo joven, con rangos salariales que van desde el sueldo mínimo hasta 7 millones de pesos. La décima versión de esta feria laboral se desarrollará de forma online entre el 24 y el 28 de agosto y sus jornadas presenciales serán el 24 de agosto en Santiago, el 25 de agosto en Talca y el 27 en Temuco. 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
20: Segunda medición informal vinculada a la ONU dejó en séptimo lugar a Michelle Bachelet. Ex cancilleres llaman a la cautela y piden no exponerla. La justicia finalmente desechó la solicitud de la defensa y cerró la investigación contra Manuel Monsalve. La fiscalía cuenta con 10 días para presentar la acusación. Y también el Ministerio Público, frente a otro caso, abrió una investigación por las amenazas que derivaron en la suspensión de actividades en 5 universidades de la región metropolitana. El gobierno apuesta por diversificar los mercados y fortalecer los vínculos económicos de Chile con otras regiones del mundo. El canciller Mackenna encabezó nuevos encuentros en China y ex autoridades piden explorar más de cerca mercados como India y Brasil. Una delegación de Estados Unidos va a llegar este lunes a territorio nacional para negociar las exclusiones de productos del arancel del 12,5%.
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21: 19:08 en la cuenta de Transporte Informa en X. Advierte una restricción de pista izquierda en Vespucio Sur al oriente en el sector industria. Debido a una colisión múltiple de vehículos, hay asistencia en ruta concurriendo al lugar. Esto es en la comuna de La Cisterna, así que manejen con precaución.
22: Tenemos también una restricción de la pista derecha a la ruta 78 hacia la costa en el kilómetro 21, sector de Padre Hurtado, debido a un accidente y congestión desde el camino Rinconada. Mucha precaución en ese lugar.
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21: Por el segundo día consecutivo, el gobierno intenta abrir caminos al diálogo por la mega reforma y descarta que haya líneas rojas, la mega reforma de seguridad. Senadores mantienen su desconfianza con la iniciativa.
22: Para el ministro Arrau, lo que más importa son 3 cosas: el listado de organizaciones criminales y terroristas, el régimen penitenciario especial y el estado de excepción. Vamos a profundizar con Juan Espinosa en todo esto. Hola, Juan.
23: Hola, Juan. ¿Cómo están? Buenas tardes. Vaya semanita para el gobierno en lo que respecta a la reforma de seguridad. Ingresó el lunes, después de todas las filtraciones, dimes y diretes e incluso fuego amigo, y se ha pasado toda la semana bajo una constante de críticas por su contenido, tanto en el oficialismo como en la oposición. Recordemos, por si, porque puede que se nos haya olvidado en medio de todo el debate, que el texto presentado, y que todavía no se ha iniciado la discusión, eleva expresamente la seguridad pública a un deber constitucional. Ahí hay una modificación fundamental. Establece consecuencias especiales para condenados por delitos de crimen organizado y terrorismo. Permite además crear registros de organizaciones criminales. Crea un estado de excepción de seguridad pública que podría durar hasta 8 meses sin contrapesos del Congreso, entre otros. Un proyecto que ha estado lleno de críticas por, además, la falta del trabajo previo. Hay algunos que incluso aprovechan este momento para recordar que en la anterior mega reforma, la tributaria, el gobierno, a través del Ministerio de Hacienda, pasó por todos los caminos antes de enviar el proyecto. Incluso, invitando a los medios de comunicación a un desayuno para explicar algunas cosas que teníamos las dudas y que en ese momento tampoco fueron tan bien explicadas y que nos costó particularmente harto después seguir entendiendo. Y eso no ha ocurrido tanto con el caso de este proyecto de seguridad, porque lo que ha hecho el gobierno ha sido tener reuniones con el sector oficialista, pero después de presentar el proyecto. Por ende, lo que ha estado haciendo La Moneda, lo hemos dicho, es trabajo legislativo, no prelegislativo. Y donde la apertura del gobierno básicamente es bajo la confianza de aprobar la idea de legislar, es decir, aprobar en general este proyecto con todas las modificaciones que hemos hablado y confiar que el gobierno va a meter las indicaciones en el siguiente trámite. Esta mañana, desde el sur del país, el ministro Martín Arrau dio una serie de frases particularmente importantes, pero lo más relevante es que para el secretario de Estado, los asuntos que cuestiona el oficialismo y también la oposición no son un problema para modificar, porque no están dentro de las líneas rojas de la reforma de seguridad. Eso sí, Martín Arroa explicita los tres aspectos que más le importan al gobierno de este proyecto. Lo escuchamos.
0: Hay puntos de discordancia. Las principales críticas que se han recibido han sido los plazos del estado de excepción, que estamos totalmente llanos, no es una línea roja para nosotros. La afectación de prestaciones sociales, y si eso genera molestia, tampoco es una línea roja para nosotros. Nosotros nos interesa tener el listado de organizaciones criminales y terroristas, tener un régimen penitenciario especial para ese tipo de personas y tener un estado de excepción intenso y acotado de índole policial. Esos son los temas que nos interesan. El resto son cosas accesorias que se podrán conversar, corregir y lograr sacar esto adelante. Y reitero, esto es uno junto con otros 29 proyectos de ley que estamos tramitando.
23: El problema es que de los otros 29 proyectos de ley, ninguno plantea 8 modificaciones a la Constitución Política de la República. Varios, fuera de micrófono, se toman de esta declaración del ministro Arrau y dicen, bueno, entonces el listado de organizaciones criminales y terroristas es importante, el régimen penitenciario especial es importante y el estado de excepción son las cosas intocables para La Moneda, que sí se puede sentar a dialogar sobre la extensión en tiempo, estos 120 días prorrogables por otros 240 para que recién ahí el Congreso tenga atribuciones para poder extender o no este estado de excepción constitucional a la hora de poner, otra vez lo que decíamos, los contrapesos necesarios a una reforma de este tonelaje. Es válido entonces preguntarse varias cosas. Si para el gobierno hay tres líneas rojas y son muchos otros aspectos que están dentro de esta mega reforma, ¿acaso era necesario una ley con el tejo tan pasado? Es algo que se preguntan en la oposición, es algo que se preguntan también en el oficialismo. Hay senadores como Rojo Edwards, quien durante toda la semana ha llamado a ordenar las filas dentro del oficialismo, quien hoy ha dicho, sí, el gobierno envió esta ley con el tejo pasado. Incluso hay senadores del Partido Socialista que dicen, no, el gobierno no ha enviado esta ley con el tejo pasado, pero sí ha enviado una ley para desfigurar de alguna manera el trabajo que se necesita hacer en materia de seguridad. Ahora, en lo que al gobierno le importa, en lo que hablamos, por ejemplo, del registro de organizaciones criminales, algunos también aprovechan para plantear un interrogante sobre qué organizaciones deberían estar dentro de este listado. Una pregunta que es válida, con un ejemplo particularmente válido que formuló el senador Esteban Velázquez, a quien escuchamos.
1: todo el caso de Luis Hermosilla y la red que hay alrededor de él. ¿Quiénes son sus socios? ¿Quiénes son los que aparecen vinculados al caso Hermosilla? ¿Cómo calificamos a esa red? ¿Es acaso una organización delictiva? Y si es así, ¿dónde viven? ¿Cuál es el domicilio? ¿Acaso ese barrio, esa zona, se aplicaría esta norma que hoy día propone el gobierno del presidente Kast como reforma constitucional? Pongamos un poquito en duda y hablemos en serio qué se pretende con esta propuesta.
23: Y otros dicen que entre tanto tejo pasado también se vuelve relevante darle conducción a ciertos proyectos que siguen entrampados en el Congreso. Darle conducción particularmente en el camino de salida, en convertirlos en ley de la República. Las reglas del uso de la fuerza han estado estancadas, la infraestructura crítica han estado estancados. Escuchamos al senador Matías Walker.
2: No es necesario reformar la Constitución para tener más seguridad. Eso los chilenos lo tienen muy claro. Lo que tenemos que hacer es concentrarnos en el fast track legislativo de seguridad. Sacar de una vez por todas proyectos que vienen hace años discutiéndose. Regla del uso de la fuerza, infraestructura crítica, inteligencia económica y, por supuesto, nuestro proyecto que consagra en la ley un sistema de cumplimiento diferenciado de condenas para el crimen organizado.
23: Y eso es algo particularmente curioso, que hay iniciativas dentro de esta reforma que forman parte de proyectos de ley que han sido presentados por legisladores. Está el secreto bancario todavía, que está ahí en la duda. Está las reglas del uso de la fuerza, que recién esta semana se conformó la comisión. Está la infraestructura crítica. Están los regímenes diferenciados. Está el aumento de sanciones. Está todo lo que tiene que ver con la permisología para apresurar o acelerar la construcción de cárceles en el país. Hoy el ministro Martín Arrau decía que era deplorable el estado de las cárceles concesionadas y mucho más deplorable el estado de las cárceles públicas del país. En medio de toda esa realidad, el gobierno ingresó el día lunes una reforma constitucional con 8 aspectos particularmente importantes. Ha ido, de alguna forma, poniendo el pie sobre el acelerador e incluso en algunos echando marcha atrás. Pero lo que decíamos ayer y lo que hemos dicho toda la semana, ninguno de estos anuncios de indicaciones es válido si no se aprueba la idea de legislar. Para eso el gobierno, lo decíamos ayer, necesita 29 votos, está particularmente lejos de eso. La reforma no entra a discusión al legislativo la próxima semana, lo hará el 31 de agosto, día lunes de la semana subsiguiente, y mientras tanto seguiremos atentos a las reuniones, a las discusiones en oficinas, en pasillos y sobre todo al debate que se va a dar ante la prensa entre el oficialismo y la oposición respecto de esta nueva ofensiva legislativa en materia de seguridad por parte del gobierno.
22: Ya, Juan, entiendo que estaría medianamente pactado que la próxima semana haya reuniones del ministro Arrau, incluso con algunos líderes de la oposición, ¿no? De aquellos que creen eventualmente en el gobierno, que podrían terminar apoyando esta reforma, al menos la idea de legislar, si es que se morigera o se cambian algunos puntos que son importantes para ellos.
23: Sí, se le preguntó hoy al ministro Arrau por el senador Matías Walker, quien también ha dicho que un camino para el gobierno es retirar la ley y partir de cero, hacer el trabajo legislativo, el prelegislativo, conversar con todas las bancadas y enviar un proyecto nuevo. El mismo senador Gastón Saavedra, desde el sur del país, en conversación con nuestro compañero Nicolás Medina, decía, el gobierno se sienta a conversar con la parte, con el 62%, pero le queda todavía un porcentaje importante con el que tiene que seguir dialogando y que en este caso particular es ese que le va a permitir pasar de los 26 a los 29, que son los votos que no tiene por lo que decíamos ayer, la conformación del Senado de la República. Habrá que ver cuántas de estas reuniones son privadas, cuánto de esto nos vamos a enterar. Quizás no van a ser necesariamente reuniones cara a cara, pueden ser reuniones telemáticas, pueden ser conversaciones telefónicas. Sabemos que el gobierno ha tenido que abrir las agendas, abrir las puertas y también empezar a marcar números de teléfono para ir conversando y para ir sociabilizando esta reforma, que es lo que habitualmente se hace en el trabajo prelegislativo. Ayer el ministro decía, bueno, pero estamos haciendo algo antes de que se empiece a votar, y lo tomaban eso como si fuera el trabajo prelegislativo. Hay diferencias también y discrepancias en los conceptos y en las interpretaciones que se hacen respecto de la pega que hay que hacer, pero lo concreto es que el gobierno tiene una tarea particularmente compleja dando vuelta a este escenario con, primero, los rechazos que le generaron en la UDI, en el Ministerio de Salud, en la misma Renovación Nacional, que terminó anunciando indicaciones, ahora recibió a Chile Vamos, a Evópoli, La próxima semana entonces se esperan estas otras reuniones y habrá que ver quiénes son los convocados, porque tampoco nos olvidemos que probablemente no se vean las reuniones, pero ya tuvo una. Tiene que haber hablado el senador Pedro Araya, presidente de la Comisión de Constitución, con el presidente de la República durante los días del mandatario en el norte del país, en medio de la emergencia climática que se ha vivido en esa parte del territorio nacional. Más de alguna conversación tiene que haber existido respecto de esta mega reforma de seguridad.
21: Sí, yo solo quiero agregar que hay tres puntos que a mí me llaman poderosamente la atención, digamos. El que tú mencionabas, Juan, que la RUF y la infraestructura crítica van a cumplir 3 años en Fast Track. 3 años.
22: Sí, si pues. Eso es Fast Track. O sea, en Loaf.
21: Si eso es Fast Track, yo soy Nuriyev. La segunda es que es un asunto, yo diría, procedimental. Y la pregunta que hacía el senador Velázquez es muy, muy atinente. ¿Es una organización criminal lo que tenía Hermosilla? ¿Se le van a interceptar las comunicaciones a él? Es muy pertinente porque hay que redefinir qué es una organización criminal o hacerla más precisa. Y la tercera, que ya no es ni procedimental ni legislativa, que es de filosofía política, es esto que la línea roja del estado de excepción. He leído numerosos personajes políticos, Verónica Undurraga, por ejemplo, que es abogado constitucionalista, pero a mí me llamó la atención la de Ignacio Briones, a quien nadie podría tildar un hombre de derecha, que dice: en una democracia liberal la Constitución limita la concentración del poder y protege al individuo, su libertad y propiedad ante abusos del Estado. Dar poder excesivo al presidente de turno para vulnerar esas garantías contraría ese principio y es un arma de doble filo que se debe rechazar. Me parece que está todo dicho, digamos. Tú no puedes en una democracia liberal concentrar tanto poder en el presidente, porque hoy puede ser un presidente que lo use bien, pero el día de mañana puede ser un presidente que lo use pésimo, y es un artículo constitucional, no es una ley. Entonces, a mí me parece que el decir que es una línea roja el estado de excepción es también un tejo pasadísimo.
23: Sí, ayer el alcalde de Providencia, Jaime Belolio, decía que él le preguntaba a ciertos compañeros, ciertos camaradas, qué estarían haciendo si esta misma propuesta hubiese sido presentada por Janet Jara.
21: Claro.
23: El grito en el cielo, pero se había escuchado en Saturno. Pero es finalmente ese el escenario. Habrá que ver efectivamente cuántas de estas líneas rojas, por último, se les va poniendo algún colorcito para que ya no vaya siendo tan rojo o vermellón y vaya pasando a ser de algún otro color. Y lo del listado de organizaciones criminales. O sea, tenemos muchos, no solamente la banda de los Cara de Zapato y Rosamel Fierro y todo aquel grupo que, sino que esta misma semana los controladores de Azul Azul y Universidad de Chile también están. Todo aquel que finalmente por la justicia es calificado como un peligro para la seguridad de la sociedad debería, me imagino, pensar que va a entrar dentro de este, y no solamente el tren del hasta el del Chiu Chiu ahí en el norte. ¿Quién sabe, muchachos?
21: Don Juan Espinosa, muchísimas gracias por el informe. Que tengas una muy buena jornada.
22: Gracias.
23: Buen fin de semana. Chao.
22: Muy bien.
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22: Bueno, en medio de las crecientes tensiones comerciales y la dureza de Estados Unidos, Chile apuesta por diversificar los mercados con otras regiones del mundo.
21: El canciller Mackenna mantiene su viaje por Asia tras culminar con su visita en China, mientras ex autoridades llaman a profundizar los vínculos con la India y Brasil. Más dos miembros del BRICS, digámoslo. El informe con don Benjamín Quinteros.
7: Muy buenas tardes. La ofensiva comercial de Estados Unidos y las crecientes tensiones entre las principales economías del mundo están poniendo a prueba la estrategia de inserción internacional de Chile, un país cuya economía depende fuertemente del comercio exterior y que durante décadas construyó una extensa red de acuerdos para acceder a distintos mercados. El escenario, sin embargo, ha ido cambiando. Estados Unidos ha endurecido su política arancelaria y Chile enfrenta hoy una sobretasa del 12,5% para parte de sus exportaciones, mientras el gobierno mantiene negociaciones con Washington para ampliar el número de productos excluidos de esta medida. En paralelo, la moneda busca fortalecer los vínculos con otros socios comerciales y ampliar las oportunidades para las empresas locales. Es en ese contexto que el canciller Francisco Pérez Mackenna se encuentra en China. El ministro visitó en las últimas horas Shanghai en una agenda con autoridades y empresarios destinada a fortalecer la relación bilateral, atraer inversiones y explorar nuevas áreas de colaboración. El ministro destacó el rol de China y confirmó que Chile busca diversificar su estrategia. estrategia en el comercio exterior.
8: Luego de nuestra visita a Beijing, tuvimos una intensa jornada en Shanghái, una ciudad clave para la presencia comercial de Chile en Chile. Nos reunimos con el vicealcalde Lu Xian y con empresarios de distintos sectores sociales y presentamos Choose Chile, con todas las oportunidades que ofrece Chile para nuevas inversiones. También conocimos desarrollos en robótica, inteligencia artificial y tecnología, áreas con gran potencial de colaboración. Seguimos abriendo nuevas oportunidades para Chile y fortaleciendo nuestros vínculos con China.
22: Ya, Benja, a ver, ¿cuál es la importancia que tiene China para Chile? Que sabemos que es muy relevante. ¿Y en qué pie queda Estados Unidos con esto?
7: Sí, bueno, China es actualmente el principal destino de las exportaciones locales. Durante el primer semestre se concentró el 33,9% de los envíos nacionales, mientras que Estados Unidos representa el 17,7%. En conjunto, ambos mercados reciben más de la mitad de las exportaciones de bienes que exporta Chile. La relación con China es, por lo tanto, fundamental para la economía local, pero precisamente el peso de las grandes economías en nuestro comercio exterior vuelve relevante la discusión sobre la diversificación en medio de un conflicto permanente entre Estados Unidos y China, lo que ocurrió hace algunos meses con el cable, lo que está ocurriendo con la ofensiva de Donald Trump y la división que hay entre estos dos países. Porque el objetivo no es reemplazar a Estados Unidos por China o a China por Estados Unidos, sino que contar con más alternativas. Que un cambio en las condiciones de acceso a un determinado mercado no termine afectando de manera significativa a toda la industria nacional. El problema es que tener una extensa red de tratados no significa necesariamente aprovechar de la misma manera todos esos mercados. Hay un tratado de libre comercio con Estados Unidos que la Casa Blanca no está respetando, de hecho. Un ejemplo es India. Durante los primeros 5 meses del año, las exportaciones chilenas hacia ese país crecieron con fuerza y llegaron a más de 2.300 millones de dólares. India aparece así como uno de los mercados con mayor potencial para Chile en una economía de más de 1.400 millones de habitantes. También está Brasil, principal economía de América Latina, además Japón, Vietnam, que también va a visitar en las próximas horas el canciller y otras naciones del sudeste asiático. Mercados que pueden ofrecer nuevas oportunidades para alimentos, minería, energía, servicios y productos con mayor valor agregado. Una mirada crítica plantea el ex embajador de Chile en China, India y Sudáfrica, Jorge Heine, quien sostiene que el país debe profundizar la diversificación de sus vínculos comerciales y cuestiona además la decisión del gobierno de retirar a Chile del movimiento de países no alineados.
9: Yo creo que tiene una buena oportunidad para aclarar las cosas, decir que Chile valora igualmente la relación con China como lo hace con Estados Unidos. Con India estamos muy al debe y hay mucho que hacer. Chile tiene que diversificar sus mercados, cosa que no hemos hecho. Esta medida que se anunció hace unos días, de que Chile se sale de no alineados, es un error monumental. Con eso lo que hacemos es concentrar mercado. El mensaje que se le está dando al sur global no nos interesa. Vamos a seguir focalizados en Europa y en Estados Unidos.
21: Ya, primero, respecto a lo que dice el profesor Heine, él tiene un tuit muy, muy interesante del 5 de julio, cuando empezó todas estas cosas. Dice, ¿sabías que los BRICS representan el 45% de la población del mundo, mientras que el G7 solo el 10%? El mapa que desplegará Lula en la cumbre de los BRICS en Río de Janeiro este fin de semana, con el sur global en el centro, y pone el mapa que muestra cómo debería irse trasladando el comercio desde ese 10% súper rico, el 10% del G7, son los países ricos, digamos, mientras que el mundo con su avance va a ir demandando más productos en ese otro 45%, solo por aclararlo. Y lo otro es, ¿qué son los países no alineados y qué impacto puede tener para Chile haber salido del movimiento?
7: Bueno, eso es importante, porque si hablamos de diversificación, la idea es encontrar la mayor cantidad de comercios en el mundo, de mercados, para poder intervenir. El movimiento de países no alineados nació durante la Guerra Fría, y hace mucho tiempo, cuando distintos países de África, Asia y también América Latina buscaron construir una posición autónoma frente a los dos grandes bloques liderados en ese momento, Estados Unidos y la Unión Soviética. El escenario mundial ha ido cambiando, pero la organización continúa existiendo y reúne a 120 países. Para sus defensores, sigue siendo una plataforma de coordinación para países del llamado sur global. Precisamente muchas de las economías con las que Chile busca hoy profundizar sus vínculos comerciales y diplomáticos. Desde la Cancillería, en cambio, justificaron la salida, señalando que el movimiento fue creado en un contexto internacional muy distinto y que actualmente no responde a los desafíos que enfrenta Chile. La decisión genera así una discusión sobre la estrategia internacional del país. Mientras Chile busca ampliar sus vínculos con India, Asia, África y otras economías emergentes, algunos expertos cuestionan que al mismo tiempo abandone un espacio multilateral donde participan buena parte de esos países. Ahí aparecen nuevamente India, Brasil y otras economías emergentes. Pero también una tarea pendiente dentro del propio país es generar las condiciones para que más empresas puedan exportar y para que productos y servicios chilenos puedan llegar a nuevos destinos. La presidenta de la Confederación de la Producción y del Comercio, Susana Jiménez, y el expresidente del Banco Central, Vittorio Corvo, coinciden precisamente en la necesidad de ampliar las oportunidades comerciales y abrir Chile hacia nuevos mercados.
3: Sabemos que tenemos dos grandes socios comerciales como son Estados Unidos y China, y por lo tanto hay que mantener la mejor relación posible y seguir en este proceso que, como decía, ha sido histórico en Chile de buscar nuevos mercados.
4: Lo que tiene que ver Chile hoy día es buscar alternativas y explorar también en la región. Hay oportunidades en Brasil, oportunidades en Argentina, en Asia hay oportunidades en Indonesia.
7: Buscar entonces nuevas oportunidades sin cerrarle la puerta a quienes hoy son los socios comerciales más importantes, China y Estados Unidos por otro lado, aunque con gestos que uno dirá, bueno, han ido cambiando. Hace un par de meses el recién electo presidente José Antonio Kast viajaba hasta Miami, le daba la mano a Donald Trump y le decía, bueno, somos aliados, y se da media vuelta y Donald Trump le pega un portazo y le dice, bueno, me voy a subir los aranceles. Entonces ahí está la dinámica. Un Donald Trump que presiona comercialmente a países como Chile, pero que necesitan precisamente a Chile para seguir avanzando. Así que el desafío ahora es poner los esfuerzos con el fin de ampliar el horizonte y que la economía chilena no dependa de un par de países, sino que Chile se ubique como un socio estratégico primordial para el resto del mundo.
21: Muy bien, don Benjamín, muchísimas gracias por el informe. Que tenga una muy buena jornada.
7: Que esté muy bien. Buenas tardes.
22: Gracias, Benja, que te vaya muy bien.
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10: Don Diego Sáenz, ¿cómo está usted?
11: Bien, buenas tardes, Carla, Rafa, amigos. Hola, y amigas. Bien. Estamos a dos días del superclásico del fútbol chileno número 200. A esta hora, el domingo, ya conoceremos si Colo-Colo ganó, si la U mantiene su racha victoriosa, si reparten puntos y, lo más importante, si no hubo incidentes en el Estadio Nacional, distinto de lo que ocurrió hoy en el banderazo protagonizado por hinchas de la Universidad de Chile, que terminó con varios detenidos. Pero nos concentramos en lo deportivo, Rocío Ayala, porque hoy una de las figuras del romántico viajero le dijo adiós al conjunto azul, parte en las próximas horas y claramente será baja para el superclásico.
24: ¿Qué tal, Diego? Y bueno, la noticia del día ha sido la de Lucas Azadi. Estuvimos atentos a él en el banderazo. De hecho, decíamos que no hizo la totalidad de esta práctica. Llegó después porque estaba cerrando los últimos detalles para ya despedirse de la U. Lucas Azadi, que solamente hizo un poco de trote y también entregando balones a la gente, y que de esa manera se despide sin poder disputar el Superclásico. Incluso ya la U lo hizo oficial en sus redes sociales. Solamente faltan los exámenes médicos y también ver que están pelafiados firma, pero para la U ya es un hecho, ¿no? Porque hizo efectiva la cláusula, así que Lucas Azadi va a seguir su carrera en el viejo continente, será su gran anhelo, así que es lo que viene para este jugador que va a viajar en las próximas horas. Escuchemos a Fernando Gago, el técnico azul, que de esta manera se refería, ¿no?, a la situación de Azadi y lo que significa no tenerlo en el Superclásico.
25: El tema de Lucas es muy claro. Ejecutó la cláusula. Automáticamente, cuando se ejecuta la cláusula, ni el club ni nadie puede determinar nada. No va a estar considerado por el partido, no va a estar citado. Depende de cada futbolista, depende de lo que quiera cada jugador, de lo que es su carrera deportiva. A ver, no tuve ninguna conversación. Vuelvo a repetirlo, sabía que venía en una negociación, hoy se ejecutó la cláusula, no está disponible, y ese es el tema de Lucas, es muy claro.
11: Bueno, llegaremos al domingo sin Lucas Azadi, el volante de la Universidad de Chile, que ya no forma más parte del plantel universitario, a la espera de su vuelo rumbo al viejo continente. Rocío Ayala, pero en lo deportivo, cuéntanos de las novedades del equipo de Fernando Gago para este partido importantísimo del domingo en el Nacional.
24: Bueno, en cuanto a lo deportivo, señalar que no va a poder repetir equipo porque no va a estar Azadi, ¿no? Pero lo más probable es que sea el Nacho Vázquez el jugador que ocupe su lugar. Vamos a estar atentos a los últimos movimientos, más allá de que sabemos que Fernando Gago no para un equipo en cancha. Es importante recalcar que hoy Israel Poblete trabajó de manera normal, que Nicolás Fernández era el jugador que estaba al margen y que Octavio Rivero estaba solamente haciendo partes de este entrenamiento. Así que quizás eso en cuanto a lo deportivo, donde donde habrá que ver quién es el jugador que en definitiva gana los bonos para ser titular en este Superclásico 200, por ahora reemplazando a Sadi, el que gana esa pulseada o el que estaría ganándola es el Nacho Vázquez.
11: Perfecto, Rocío Ayala, a las 20 horas más novedades de lo que ofrece la Universidad de Chile para este Superclásico número 200 el domingo en la cancha del Estadio Nacional desde las 13 horas. Lo estaremos transmitiendo a través de ADN Deportes con un completísimo despliegue. Del lado de Colo-Colo, Cristian Alvarado, ¿cuáles son las novedades del que será visitante en la cancha del Nacional? Porque claro, sus hinchas además no marcarán presencia y mañana despedirán al equipo con un arengazo en Pedrero.
10: Tal cual, Diego Sáez, ¿cómo estás? Buenas noches. Exactamente, porque este arengazo será a eso del mediodía. Antes va a entrenar el equipo y luego será el famoso arengazo en el Estadio Monumental con 20.000 personas. Es el aforo autorizado y permitido con este canje de entradas, todo agotado para estar viendo algunos minutos en cancha los hinchas de Colo-Colo a sus jugadores en lo futbolístico. Ya te voy a dar a conocer un probable equipo, pero escuchemos de inmediato. En la antesala de este compromiso, hoy en conferencia de prensa, donde estuvieron los técnicos, jugadores por lado y lado, habló Fernando Ortiz, anticipando el duelo ante Universidad de Chile, lo que se juega el equipo, recordando que tiene 10 puntos de diferencia.
12: Todos los partidos son importantes, no solamente este superclásico, sino el que jugamos anterior y el que va a venir también. Todos los queremos ganar y yo particularmente los quiero ganar. Las variaciones que uno prueba durante la semana es para tratar de descifrar y enfrentar un gran equipo con Fer a la cabeza de mando y hace jugar muy bien al equipo. Lástima lo de Lucas que se lleva y no lo podemos aprovechar porque es un jugador interesante, hubiese sido mucho más lindo para el espectáculo, pero lo que haremos nosotros, lo que venimos haciendo, indiferente de lo que yo presente dentro del campo de juego. Somos una institución grande donde vamos a ir a buscar el resultado y ojalá que sea muy atractivo para la gente y favorable para el equipo que haga mejor las cosas.
10: Bien, ahí entonces la declaración del técnico Fernando Ortiz cuando habla de variaciones, claro, se define porque está trabajando con tres hombres en ofensiva, el técnico de Colo-Colo, Leandro Hernández, Javier Correa y Lautaro Pastrán, todo lo confirma mañana en la última práctica. Bocinha estará en el banco de suplentes.
11: Perfecto, retomaremos el contacto con Cristian Alvarado y Rocío Ayala a las 20 horas junto a los tenores de la tarde. Además sabremos del Betis que se estrenó en la Liga Española con un triunfo sobre la Real Sociedad. Atentos al primer duelo de la fecha 20 de la Liga de Primera entre el Audax Italiano y el colista Unión La Calera, ahí en la Florida, y también a lo que ocurre en la B entre San Marcos de Arica y Rangers de Talca, el super colista de la categoría. Eso y más, Rafa, Carla, desde las 20 junto a los tenores de la tarde.
13: Don Diego, muchísimas gracias por el contacto.
11: Que tengan un gran
24: gracias,
11: fin de semana.
24: Diego.
11: Adiós.
24: Muy bien, chao.
11: Chao.
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13: 19 horas con 37 minutos. 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Y ahora una pausa y seguimos con la prueba de ADN.
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11: 19 horas con 44 minutos, estamos de regreso y está con nosotros aquí en el estudio Andrei Maximovich, geofísico y académico del Departamento de Geofísica de la Universidad de Chile, además de coautor del estudio sobre los microsismos y la deformación de la cordillera de los Andes. Andrei, muchas gracias por estar con nosotros.
12: Muchas gracias por la invitación. Muy contento
13: de estar aquí. Andrei, gracias por acompañarnos. Oye, a ver, contémosle un poquitito a la gente de qué se trata este estudio sobre estos microsismos y la deformación de la cordillera de los Andes. Entiendo que ustedes han estado mirando mucho una falla que está justamente en la región de Valparaíso. A ver si nos puedes contar un poco de qué se trata.
12: Claro, en la zona del valle donde se encuentra la ciudad de los Andes y San Felipe, que es lo que llamamos

0: En la cuenca de los Andes San Felipe hay una falla que es corresponde al borde cordillerano, digamos eso. Es una falla activa que desde el punto de vista de los colegas geólogos la han estudiado por ya más de una década y sabemos que es una falla activa porque ha generado alguna vez un evento sísmico hace miles de años. Uh-huh. Entonces parecía interesante estudiarla ahora con otras técnicas y nosotros somos un grupo colaborativo entre geólogos y geofísicos. Uh-huh. Y las técnicas geofísicas nos permiten entender un poco la estructura de esta zona en profundidad. Entonces, en ese contexto es donde instalamos esta red a finales del 2023, instalamos una red de sismómetros móviles y logramos identificar esta sismicidad que tiene unas características particulares que hacen que tenga algún interés científico y por eso pudimos publicar el artículo.
1: Ya, y a ver, geofísica es la que analiza la estructura de la estructura de la Tierra.
0: Claro.
1: Con las leyes de la física.
0: Tal cual.
1: Claro. Y la geología es la que estudia las capas de...
0: Sí, las rocas. Podríamos decir que es un estudio más de las rocas, ¿no es cierto? Aunque ahora las dos disciplinas de alguna manera están muy conectadas. Claro. Podríamos hablar que son todas ciencias de la Tierra y que son perspectivas diferentes o más bien incluso...
1: Complementarias, digo.
0: Absolutamente complementaria, yo diría que más que técnicas son, algunas especialidades distintas dentro de la ciencia de la Tierra, pero estamos estudiando lo mismo, el mismo objeto.
1: Ya, ¿y qué dice este estudio entonces?
0: Mira, es súper interesante porque lo que encontramos son muchos sismos pequeñitos, uh-huh. que son, estos son los famosos microsismos, ¿vale? Uh-huh. Son microsismos que son absolutamente naturales, ocurren todos los días y no tienen ningún riesgo para la población.
1: Son imperceptibles.
0: Imperceptibles, de hecho son de magnitud menor a 2.
1: Ya.
0: ¿Ya? Ahora, ¿cuál es la gracia? La gracia es que nosotros cuando instalamos esta red esperábamos encontrar un tipo de sismicidad similar a lo que se observa acá en Santiago, por ejemplo, en la falla de San Ramón o en el entorno de la falla de San Ramón, que son que estos microsismos en general aparecen a poca profundidad, pero hacia la cordillera, ¿vale? Ese es el tema. Y justo acá, debajo de los Andes, o en la zona en torno a los Andes, se encontraron a menor profundidad, son más superficiales. Entonces hay un cambio entre lo que pasa en la cuenca de los Andes San Felipe y lo que pasa en Santiago. Y ese contraste, digamos, de actividad sísmica, que es distinta, nos está hablando de que la corteza se está deformando de forma distinta, al norte y al sur de los 33 grados sur.
1: ¿En serio?
0: Así es.
1: ¿Por qué?
0: Porque es interesante. Aparentemente, nuestra hipótesis es que tiene conexión con cómo es la zona de subducción en Chile. Uh-huh. La zona de subducción al norte de los 33 grados sur, al norte de Santiago, para ser claro, uh-huh. es una zona que es un poquito plana. Es decir, se ingresa en el manto y a los 100 kilómetros de profundidad se pone plana la placa oceánica de Nazca. En cambio, al sur ingresa de manera más, con un ángulo mayor, ¿vale? Yeah. Y eso implicaría que cambian, ¿no es cierto?, las fuerzas que hay en la corteza y cómo este choque de las placas deforma la corteza estaría cambiando. Entonces, esa es nuestra hipótesis para explicar este resultado que obtuvimos. Y bueno, por eso estamos contentos con eso. Y vamos a seguir, obviamente, los estudios necesarios para corroborar esta hipótesis.
1: ¿Eso significa la subducción de la placa de Nazca con la sudamericana?
0: Uh-huh. Claro.
1: ¿Sí? Ya, sí. Que la de Nazca entra hacia abajo.
0: Es la figurita que esperamos que, ojalá que a futuro toda la gente de Chile tenga en su cabeza, ¿no? La figura de una especie de, ¿no es cierto?, de placa, de mesa, no sé cómo decirlo, de un cierto espesor, que se está metiendo debajo de la corteza donde vivimos nosotros.
1: La primera pregunta que se me viene a la cabeza. Tiene que haber un cambio en la profundidad, que uh-huh. si tenemos la sismicidad diferente al norte y al sur de Santiago, hay un área que está en un equilibrio precario, digámoslo.
0: No tiene nada que ver. No. O sea, no es eso, pero
1: no,
0: sí...
1: ¿No está más propensa a un movimiento lateral, por decirlo así?
0: No, de hecho no. Eso se...
1: ¡Qué alivio!
0: No solo... O sea, bueno... La verdad es que... hubo mucho tiempo, y todavía es un tema de investigación, es cómo cambia el ángulo de la placa, okay, cuando subducta, porque cómo cambia el ángulo podría indicar que hayan algunas discontinuidades, ¿no? Que pudieran generar eventos sísmicos interesantes. Uh-huh. ¿Ah? Aquí quizás podría nombrarte el evento que tuvo Colombia, por ejemplo, hace muy poquito, ¿no? Uh-huh. Que claro, es un evento que ocurre a profundidades bastante grandes,
1: 109
0: kilómetros, y que tiene un mecanismo que parece indicar alguna discontinuidad, por ejemplo, en la placa.
1: Ya, ¿ya? Ya.
0: Entonces, efectivamente hay cosas, eso también es interesante, como es la placa cuando subducta ya.
1: Ya, pero acá no corremos ese riesgo.
0: No corremos ese riesgo, es una cosa bastante, bastante osada de decir. En realidad en Chile tenemos que siempre estar claros en que... No, a ver... esto hay que decirlo así. Chile es uno de los laboratorios naturales más importantes para entender los terremotos en el mundo. No solo porque somos muy sísmicos, digamos, y porque somos muy largos, sino que porque a lo largo de nuestro territorio ocurren muchas, o sea, la subducción es distinta a lo largo de nuestro territorio. Por lo tanto, tenemos como un laboratorio para estudiar distintas formas de subducción, distintos ángulos de subducción, distintas velocidades, etcétera, etcétera. Entonces nosotros tenemos que esperar que buena parte de los fenómenos que ocurren en el mundo con esto de los terremotos nos pasen a nosotros.
1: ¿Y se pueden investigar en Chile?
0: Y no solo se pueden investigar, sino que lo hacen activamente nosotros y también los científicos de todas partes del mundo.
1: Ya.
2: André, ¿y cuánto queda por investigar? Porque uno pensaría que en Chile ya hay mucha experiencia ganada, que se sabe prácticamente todo, pero pareciera ser que la naturaleza, bueno, por un lado es infinita y por otro lado está trayendo fenómenos que empiezan a tener siempre particularidades, diferencias con la historia. No sé si en el fondo eso abre la posibilidad de que pudiéramos tener sismos distintos a los que conocemos, por ejemplo.
0: La historia nos da siempre sorpresas y eso tiene que ver con que hace no demasiados años estamos realmente pudiendo medir estos terremotos. Nosotros tenemos que entender que los terremotos grandes, digamos el terremoto del Maule, el del 2010, eso tiene una recurrencia de 300 años más o menos. Eso quiere decir que el último terremoto parecido lo vivió Darwin, ¿ok?
1: Entonces, de hecho lo relata
0: Darwin, ¿no es cierto? Entonces, ¿qué quiere decir? Que en realidad nosotros ni siquiera hemos vivido, ningún chileno actual ha vivido en el ciclo completo de la recurrencia de un gran terremoto. Y la ciencia tampoco ha podido medir todos los terremotos ni todos los fenómenos. Hay muchos fenómenos asociados a terremotos que estamos recién entendiendo. Por ejemplo, los sismos lentos. No sé si alguno de ustedes lo ha escuchado. Hay zonas del contacto sismogénico que se genera un terremoto que es muy lento. Tan lento que es imperceptible para la población, pero que libera energía de alguna manera. Ya, entonces esas cosas se están estudiando en los últimos décadas, 20 años.
1: Porque tenemos la tecnología para hacerlo.
0: Y el estudio nuestro, de alguna manera, te indica eso. Este es un estudio que está enfocado, ¿no es cierto?, en una falla cortical, en una falla que está en la cordillera, ¿okay? Que no es directamente relacionada con la zona de subducción, no es directamente relacionada. Y de estas fallas tenemos muchas en el país y muchas que no conocemos tampoco. Entonces, en la medida en que nosotros vamos midiendo de a poco, a lo largo del territorio, vamos a poder ir develando los distintos comportamientos que tienen estas cosas.
1: Corrígeme si me equivoco, digamos. Si el ángulo en que entra tiende más a ser plano que a ser oblicuo, eso significa que el movimiento es más lento, es más gradual, y que se libera energía sin que se produzcan estos sismos de gran envergadura.
0: No.
1: ¿No?
0: No, de hecho ya. No. Lo que ocurre es que es difícil de explicar a veces sin un monito, ¿no? Pero sin una figura. Sí. Pero simplemente es que cuando la placa choca con la placa de Nazca, choca con la placa continental sudamericana, se genera una interfaz, ¿no es cierto?, donde ocurren grandes terremotos. Esa interfaz tiene el mismo ángulo en todo Chile.
1: Ya.
0: ¿Vale? En casi todo Chile. ¿Cuándo cambia de ángulo la placa? A mayor profundidad. En eventos que tienen, o sea, cuando la placa ya llega más o menos a 100 kilómetros de profundidad.
1: Ya, perfecto.
0: ¿Okay? Que es debajo de nuestro valle central y debajo de la cordillera.
1: Ya.
0: Ahí es donde se produce ese cambio de ángulo del que yo te estoy hablando. Y el hecho de que sea más planita es como que tú empujas, no solamente desde la costa, está empujando la subducción a la cordillera, sino que por debajo también. Es como que la está arrastrando.
1: O sea, ¿la cordillera de los Andes está subiendo, aunque nosotros no lo notemos?
0: Sin duda. Es lo más probable que en este momento esté subiendo y la cordillera de la costa también y la cordillera de los Andes también. ¿Okay? Son procesos que ocurren a escala de tiempo geológica, entonces son imperceptibles para nosotros, pero ocurre constantemente.
1: Ya, perfecto. Y dime una cosa, esa tesis, la hipótesis que ustedes toman, ¿cómo se comprueba?
0: Bueno, lo primero que tenemos que hacer con eso es primero seguir midiendo en la zona de estudio, porque es una... lo que primero, esta nube de puntitos que yo te... De puntitos, digo yo. Esta nube de terremotos que chiquititos que encontramos, que son de pequeña profundidad, la encontramos como una nube. Medimos solamente 2 meses con esta red. Actualmente estamos instalando una red similar en el mismo lugar, que va a estar un año. y esperamos con eso refinar la localización de esos eventos, lo que quiere decir es tratar de asociar, explicar más o menos si se alinean en algún lugar, si están relacionados a alguna falla específica, etcétera, etcétera. Entonces eso es lo primero. Y lo segundo es que sin duda en las próximas décadas van a, esperamos, tener la posibilidad de estudiar más sectores, más segmentos del margen chileno, ¿okay? De la cordillera. En este momento no conocemos muchos lugares, conocemos Cariño Botado por nuestro grupo, los grupos que han estado trabajando en torno a la falla San Ramón y algunos grupos que han estado trabajando en la zona cordillerana un poquito más al sur. Pero nuestro país es bastante grande y para comprobar esta hipótesis, entre otras cosas, necesitamos tener estudios que se extiendan desde el norte hasta el sur, ¿no es cierto? De manera más
1: continua. Mayor data, digamos. Mayor data,
0: sin duda,
1: mayor tiempo.
0: Más.
1: Ya. ¿Y quién va a hacer eso?
0: Esperemos que nosotros, las generaciones futuras también que vengan, con el financiamiento estatal que ojalá tengamos,
1: ¿se puede escribir un libro? ¿Dará trabajo?
0: Sí, le da trabajo a los estudiantes y a los investigadores que están haciendo esto. Es importante sí decir que, claro, que eso creo que es importante decirlo. Estas cosas las conocemos porque existen cosas como los proyectos Fondesit. De hecho, los proyectos Fondesit son los que permiten hacer esta investigación específica en los Andes San Felipe, en la cuenca de los Andes San Felipe.
1: Notable. Andrei.
2: Interesante, ¿eh? Bueno, vamos a ver cuánto más se va estudiando y cuánto más se va conociendo. Y a ver si se comprueba también esa hipótesis tal como
0: y si no se comprueba, estamos contentos igual, porque así es la ciencia.
1: Invertir en conocimiento. En 40 años más se va a obtener algún dato que puede conectarse con esto y sacar un nuevo tipo de hipótesis y de conclusiones. La ciencia está llena de esos ejemplos.
0: Así es.
1: Andrei Maksimovich, geofísico de la Universidad de Chile. Muchísimas gracias por haber venido a conversar.
2: Gracias,
1: con nosotros.
2: Andrei.
0: Muchas gracias a ustedes.
2: Y vamos a saludar a nuestros auspiciadores. 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
2: Bien, pues nos vamos. Gracias por habernos acompañado hoy y toda esta semana. Que descansen, que disfruten y quédense ahora porque vienen los tenores de la tarde.
1: Buen fin de chau.
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